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0: bienvenidos, bienvenidas a la Deporteca Nocturna, el programa de Radio Marca en el que demostramos que el deporte es y genera cultura. Os recuerdo que tenéis un correo electrónico, ladeporteca@gmail.com, donde podéis comentar y sugerir todo lo que queráis, y que este programa ni ningún otro serían posibles sin los técnicos. Así que gracias a todos los que me ayudan cada día y esta noche, muy especialmente, o este día, porque igual lo estáis escuchando ahora por la mañana, mientras hacéis cosas. Pues está en el día de hoy, en este programa, a Raquel Valero, que ya está haciendo que todo suene a la perfección. Estamos dejando sonar la sintonía, porque me imagino que ya os habréis dado cuenta de que la hemos cambiado. Sigue siendo la misma canción de los Cure, It's Friday, I'm in Love, una canción que nos lleva acompañando durante más de 21 años. Ya estamos en la temporada número 22, esta, la 26-27, es la temporada número 22, pero es que claro, estamos en los primeros programas y nos apetecía un cambio. Este cover, o versión, como prefiráis llamarlo, es del grupo argentino Bristol, una destacada banda de pop clásico y alternativo de Argentina, formada en Buenos Aires a principios del año 1998. El grupo se convirtió en un referente de culto dentro de la escena independiente de la época, gracias a su marcado sonido de influencia británica y sofisticadas melodías. La banda nació de la unión de varios músicos experimentados en el circuito underground porteño, incluyendo a exmiembros de la conocida agrupación Avante Express. Su estilo se caracterizó por fusionar piezas de pop clásico con coros influenciados por los Beatles, la crudeza melancólica de bandas como The Smiths y, por supuesto, los Cures. Ellos lo fusionaban con toques sutiles de bossa nova y con una voz femenina al frente con mucha personalidad, la que habéis escuchado, la de Rowena Casey. Que, por cierto, Rowena Casey, una vez que acabó este proyecto, se dedicó a cantar fados y tangos. A finales del año 2000 publicaron su aclamado álbum debut Todo lo que ves, editado a través del sello independiente Índice Virgen, pero el proyecto se disolvió a los pocos años de su salida, de la salida de este único disco de estudio, Todo lo que ves. Pero nos han dejado un buen legado, es decir, muchos de los aficionados a la música en Argentina lo consideran un grupo de culto de la escena pop de principios de los años 2000. Y sobre todo lo que nos han dejado es esta preciosa versión del tema de The Cure, con el que empezamos hoy la Deporteca y que nos va a acompañar durante toda esta temporada 26-27, porque como dice Marcos Pereda, este programa es un programa de culto, como este grupo de culto Bristol, este grupo argentino que también es un grupo de culto, pues la Deporteca es un programa de culto, pero como dice Marcos Pereda, no es para incultos. Y hoy vamos a demostrarlo una vez más. Por cierto, hablando de Marcos Pereda, que ya me está esperando al otro lado de la línea, arrancamos ya.
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0: ¿Cuánto había echado yo de menos esta sintonía y este indicativo que me indica, como su propio nombre dice, que está al otro lado Marcos Pereda? Marcos, muy buenas, ¿cómo estás?
1: Hola, muy buenas, ¿cómo volvemos, eh?
0: Joder, pero volvemos a saco, pero también te digo que, vamos, te he echado de menos un montón, ¿eh? Tengo que decir que es una gozada volver a tenerte, volver a disfrutar de tu saber en esta sección, que se llama, como dice el indicativo, tú antes molabas.
1: Sí, bueno, sí, es que hace mucho ya.
0: Sí, pero ya no molas nada. El caso es que ahí está la sección y es una sección literaria. Hablamos de libros, como este programa va, de literatura, cine y música relacionados con los deportes, pues toca, es el momento de los libros. Y qué cosa más curiosa, vamos a hablar de ciclismo. Oye, qué raro, ¿no? No hablamos nunca de ciclismo en tu sección.
1: No, vamos a hablar de un señor que escribe divinamente y que además tuvo la suerte o la desgracia, la inmensa suerte, porque se forró de ser ciclista.
0: Sí,
1: pero
0: sí.
1: Sobre todo vamos a hablar de alguien que escribe muy, muy bien, muy, muy bonito y muy curioso.
0: Y muy divertido, tengo que decir. Hay algunas anécdotas muy divertidas en el libro. El libro del que estoy hablando es Pello Ruiz Cabestany, Mi bicicleta y otros animales. Ya solamente con el título, historias de un joven ciclista en la convulsa San Sebastián de los 80. Mira, yo, si aparece San Sebastián, si va Donosti por ahí así, aunque sea de forma cruzada, a mí el libro ya me gusta. Pero luego te pones, lo abres, empiezas a leer y dices, ¡buah, esto promete! Y sin duda es así, que por cierto lo publica Libros de Ruta, hay que darle las gracias también a esta editorial que se vuelca no solo con el ciclismo, sino con otros deportes. Pero desde luego esos años 80, que ya fueron impresionantes en la historia de España, pero es que en la historia del ciclismo, y tal como lo cuenta Pello, mucho más. Si te parece, le saludamos.
1: Yo creo que sí. Vamos a saludarle, que si no se sentirá el hombre así, si no valorado.
0: Igual se nos duerme, porque claro, a estas horas, Pello Ruiz Cabestany, muy buenas, ¿cómo estás?
2: Bueno, ya estás, me duermo, pero escuchándoos a vosotros, vamos, me espabilo enseguida.
0: Hombre, con la canción de sintonía de Marcos, con el Welcome to the Jungle de los Guns N' Roses, no te puedes dormir, vamos, hay que espabilarse. Oye, la primera pregunta... ¿Cuándo? Porque me imagino que, claro, cuando tú te reúnes con tus colegas y charláis de aquellos años, ¿en qué momento alguien te dice o alguien te propone, oye, esto deberías de escribirlo, esto deberías de escribir un libro? ¿O te surge a ti esa idea?
2: Me surge a mí. Lo curioso es que mis colegas, el último colega era uno que antes molaba, sí, y que me propuso escribir en el libro de Landa. Pero hasta ahora no había escrito nada yo por mi cuenta. O sea, siempre he escrito por encargo, porque, bueno, todos los artículos que escribí en los periódicos, incluso en este libro, en la primera Vuelta a España que corrí en el año 84, que me pidieron pues que mandara una crónica cada día, y mientras al acabar la etapa, mientras esperaba el masaje, lo que sea, pues escribía una crónica pequeñita y tal, y ese recuerdo tengo y lo he podido meter en el libro. Pero todo lo que he escrito ha sido por encargo. Entonces, ¿qué significa eso? Pues posiblemente sea un vago de redoblado. Entonces, en este caso se me ocurrió a mí, pero porque estaba esperando otro proyecto que era con otra persona, tardaba en venir, y dije, pues oye, mira, no voy a poner a escribir hasta que salga lo otro. Y empecé, y bueno, me pasé mucho tiempo, pero estuve disfrutando mucho, me sirvió de terapia para alguna que otra cosa, y sobre todo solté todo lo que quería soltar, pues de una manera, pues como a mí me gusta hablar, ¿no? O sea, no siendo pretencioso en el escribir, sino pretendiendo que la gente se entretuviera al leer estas cosas, ¿no? Y mezclando muchas cosas, deporte, vida social, bueno, todo lo que se ve ahí.
0: Bueno, y música, porque a mí cuando llegué a ese capítulo dije, uy, esto me viene perfecto para el programa, porque hablas también de los músicos, de la emergencia, ¿no? De los grupos emergentes en aquella época en Donosti, pues hablas de Duncan Du, hablas de Diego Vasallo, de Mikel Erentxun, y no sé si que has compartido con ellos también esa pasión, ¿no? Por el, no sé, y si ellos comparten contigo la pasión también por el ciclismo y tú por la música.
2: Sí, bueno, Mikel Erentxun, yo he estado con él en el maratón de Nueva York, corrimos juntos la maratón, pero que pensé que era un friki de correr y tal, y joder, mira, yo le decía a Mikel, yo ya he pasado muchos años de profesional, obligado a esto, no, yo me lo tomo esto a disfrutarlo, ¿no? También lo disfrutaba, pero de otra manera. Y cuando publiqué el libro, pues me escribió en Instagram y tal, y puso pues muy contento lo que había dicho. La verdad es que no lo así de rozado, porque es una anécdota muy curiosa uno de los organizadores de las 6 horas de Euskadi de ciclismo, pues Enrique Erentxun, metió a su sobrino allí, a lo que pensábamos todos, se lo metió pues porque por enchufe a actuar delante de las 8.000 personas que estaban viendo la prueba, ¿no? Y resulta que ese chaval que con 19 años estaba cantando ahí con los Hibirikats era Mikel Erentxun, que luego se convirtió en la vida, uno de los grandes autores musicales de España, ¿no?
0: Y además nos comenta también aquí los partidos de la Real, ¿eh? Normalmente suele entrar con nuestro compañero David Sánchez y da su opinión sobre cómo juega la Real. ¿Tú también eres futbolero? ¿Te da por ahí también o no?
2: Yo soy de partidos buenos. los otros. Y luego cuando voy a ver a la Real, pues no voy porque es que siempre que me toca ir pasa algo malo, o sea, no gana. Y además voy con mi hermano Jordi y tal, y en el nombre del libro y eso, y
0: sí, sí. Pues
2: junto a él, y él sí que es un forofo de estos frikis del equipo y tal, y claro, le miro así y digo, oye, pero tú, ¿esto es que has salido a entrenar o qué? No, y siempre me ha tocado partidos de los malos de los que se, pues van preciditos los chavales de la Real, y me cabreo, y digo, no, hostia, pero moriros ahí, darle, correr, y me pongo como... No suelo ir.
0: O sea, que eres, como dicen los argentinos, eres mufa, así que mejor no vas a Anoeta.
2: Sí, mejor no voy. Porque las veces que he ido, o sea, ya dejé de ir una vez porque digo, es que voy siempre y o pierden o han jugado fatal. Prefiero verlos por la tele y ya está.
0: Le dedicas una parte del libro a tu hermano Jordi también, pero hay un montón de anécdotas, un montón de historias. Marcos, no sé si quieres comentar alguna en especial.
1: Sí, hay un montón de ellas. A mí me pediste para empezar la temporada, dices, hay un libro así que sea de deporte y que tenga fuerte contenido erótico, pues el de Pello.
0: Que el tío
1: al fin... Se pone que no se corta una entre lo tántrico y el autoconocimiento, pues yo no sé hasta qué punto has llegado, Pello, al fondo de la cuestión, si te han hecho la bronca conocidos y familiares o algo por el estilo, o te has abierto ahí a todo.
2: No, bueno...
1: Contesta lo que quieras, Pello, hay un chat.
2: No sé, estoy recibiendo reacciones... Hombre, hasta ahora toda la gente pues le está gustando, claro. Luego hay mucha gente que me mira así como me dice, yo ya te voy a mirar de otra manera a partir de ahora. Digo, joder, no sé con qué se habrá quedado de todo lo que he contado, pues no sé si el Onan que me acompañaba cuando era jovencito, sí. y tal, o mis primeros fracasos amorosos, ¿no? Las calabazas que recibí y tal, que eso me ayudó mucho, esas calabazas de todas chicas yo que me daban. Pues me ayudaban a centrarme en la bicicleta y decir, dedícate a esto de dar pedales porque el otro está claro que... Y luego, sobre todo, no sé, voy dejando ver las cosas de una manera, pues a base de anécdotas y de cuentos que voy contando. De repente me llevan a México al Mundial y veo a una chavalita, Lupita, se me acerca y me pide un autógrafo y me pide para ver si... Pues eso, y digo, ostras, pues esto de la bici... A ver si va a ser la bici lo que me lleva a conocer el otro sexo, ¿no? Y tal. Pues,
0: bueno, hay que decirle a los oyentes que es que tienes un capítulo que se titula Sexo, Mili y Peraltes. O sea que más específico no se puede ser.
2: Sí, son bastante explícitos.
0: Pues voy a cambiar el tercio, porque aunque estas horas nos permitan hablar de estos temas, pero voy a cambiar el tercio, porque dentro del libro hay muchas historias, muchas anécdotas, pero a mí, alguien que tú conoces, me ha pedido que nos cuentes una anécdota. Entonces, escúchale a ver si le conoces.
3: A ver, Natalia, hola, buenas tardes. Oye, mira, como vas a hacer alguna cosa con Pello, oye, recuérdale, pregúntale el tema que hicimos en la Vuelta a España, atacando en el control de avituallamiento, preparando para esto, llegábamos a Alcalá de Henares, donde casi llegamos a la meta, nos cogieron al final, pero fue muy interesante cómo preparamos el avituallamiento, simulando en las bolsas, poniendo en la bicicleta bidones, cortados por el medio, etcétera, y estuvimos un montón de horas preparando, pero con una ilusión para luego atacar. En fin, eso, pregúntale por favor, a ver cómo lo recuerda él. Hasta luego.
0: Envía el mensaje Miguel Gómez, que seguramente que le recuerdas.
2: Sí, hombre, sí, sí. Además, he hablado con muchas personas para escribir este libro. Estaba hablando, aparte de biblioteca y hemeroteca y todo, me he metido ahí en una cosa que no... Que bueno, pues no lo había hecho, pero digo, me ha molado. Eso, Marco sabe mucho de eso.
0: Pues mira tú, las casualidades de la vida, que Miguel Gómez es el aita de una de mis mejores amigas, por no decir la mejor amiga que tengo yo, que además es de Donosti, evidentemente. Entonces, sí. Como él me ha hablado muchas veces que he ido a casa de mi amiga Ainhoa, he hablado con Miguel y me ha contado historias de ciclismo, cuando supe que iba a hablar contigo, le dije, Miguel, por favor, mándame una pregunta para Pello y cuéntame algo. Bueno, me contó la historia. Entonces, me pareció tan divertida que me gustaría que nos la contaras también a nosotros.
2: Sí, bueno, ese te aviso que va para el próximo libro, ¿eh?
0: Sí, porque esa no la he encontrado en el libro, efectivamente.
2: No. Bueno, también aviso para que vaya a comprar el libro, que si es que luego, si está buscando un libro al uso de una biografía y tal, de un ciclista o de deportista, encima que se lo escribe otro y tal, pues no, este no es el caso, este lo he escrito yo. Y lo cuento hasta el año, o sea, cuento antes de hacerme famoso. Incluso, o sea, que es un poco raro. El anterior libro que escribí también es un poco raro porque dialogaba con otra persona que se metía conmigo. O sea, yo me ponía una persona que me criticaba y que me llevaba a la contraria. O sea, imagínate que para escribir ese primer libro como estaba en mi cabeza, ¿no? Pero bueno, y para el próximo libro sí que va esto. También quiero buscar una cosa original que ya tengo pensada en la cabeza. Y sí quería esa anécdota de la Vuelta a España con Miguel Gómez como gerente del Fagor, que... Por cierto, para escribir este libro quedé con él, conseguí reunir a más ciclistas de esa época y tal. No, cosas muy bonitas que no voy a alargar. Pero sí que en la Vuelta a España, que es una historia muy muy chula, porque había un pique con Robert Millar, con tal, y que le fuimos a devolver un ataque. Entonces montamos con Miguel, con el Fagor, un ataque en el avituallamiento. El Fagor y nuestro querido Chomín Peruena, el recordado Chomín Peruena, pues abrí unos bidones cortados por la mitad, metió el avituallamiento ahí, porque en ese momento estaba prohibido dar avituallamiento más que en el lugar concreto donde estaba puesto en el libro de ruta, ¿no? Y entonces nos dio el avituallamiento en los bidones y ¡ra! Arrancamos. Nos pasamos 2 horas, los Fagor, 2 soviéticos, Perico, Zúñiga y yo, a toda leche, a relevos, una paliza que nos dimos por detrás el Peugeot de Millar comprando equipos para que tiraran por nosotros, porque no sé qué. Y bueno, nos pegamos. Y bueno, pero eso sí, sí. O sea, por muy poquito no se dio una gorda y ahí podría haber ganado la vuelta yo. Sí, eso sale bien. Si en vez de 2 horas, pues son 3 horas y llegamos a meta.
0: Claro, a mí lo que me han contado es que vosotros metisteis alimentos, pues frutos secos, la comida que os daban en el avituallamiento, digamos que...
2: En el bidón.
0: Sí, lo metisteis en el bidón donde se suponía que tenía que ir líquido y ahí es donde metisteis la comida para, en el momento de llegar al avituallamiento, pasar de pillar las bolsas y montar la escapada. O sea, me parece de verdad de un pícaro y de un ingenioso. Aquel equipo lo dirigía Ocaña, ¿verdad?
2: Sí, Ocaña, que estaba peleado con Roland, el director de Peugeot, que luego lo echaron del equipo cuando perdió la Vuelta a España, y estaba muy picado porque lo menospreció, lo despreció. Entonces Ocaña, imagínate quién era Ocaña, qué gran corredor, qué gran campeonísimo fue, y que le desprecie un corredor que también fue corredor francés, ganó 2 campeonatos de Francia y tal, Roland Berland, pero que tal, pues dijo, pues te vas a enterar. Y voy a por ti, te la voy a liar, y se la lió gorda, con la ayuda de Peruena, que también, Peruena era un tío especialísimo, o sea, no quería verse un hombre en las multas del final de etapa, que le multaran por dar vitamiento fuera de lugar o cualquier cosa, él tenía que estar impoluto, ¿no? Hacerlo todo legal. Y entonces lo dio en los bidones, y no había ninguna normativa que no te pudieran dar un bidón y tú abrir, quitar la cinta aislante, abrir por la mitad y coger la comida y metértela. Y bueno, arrancamos donde nadie se lo esperaba.
0: Claro, y allí llegabais a Alcalá de Henares dándolo todo, los soviéticos, Zúñiga, Perico y tú. Y es verdad que a mí me ha contado Miguel que ahí ni Perico ni nada, iban a por ti. O sea, iban directamente a que ganaras tú la vuelta, como bien nos indicas. Bueno, esta anécdota la dejamos para el próximo libro, pero estamos hablando ahora de Pello Ruiz Cabestán y Mi Bicicleta y Otros Animales, y estoy segura de que Marcos te quiere preguntar más cosas. Dale, Marcos.
2: Sí, a ver, de sexo, no, Marcos.
1: Tampoco vamos a intentar abrir un poquitín el campo, como hacías tú cuando corrías. No, precisamente yo te iba a preguntar que por la continuación, si lo tienes ya pensado y hasta dónde pensabas que llegase, pero como ya lo has hablado con Natalia, que bueno, esa vuelta 85 da solo ya para un libro, posiblemente también para unas cuantas denuncias que te acaben llegando.
0: Tal como estás contándolo, sí.
1: No, bueno, y más cosas que ya contaré en su día. No, quería comentarte el especial gusto que tienes tú siempre cuando escribes y cuando hablas y cuando cuentas cosas de bici, también por meter cosas un poco culturales y un poco también de historia, ¿no? De sociedad. Pues hablas de cuando estuviste en un ático alquilado con Antonio López o algo por el estilo. Hablas también de, como decía Natalia, lo que pasó con tu hermano. Yo no sé si eso te sale de forma natural o es algo que quieres tú hacer cuando te pones a escribir. Dices, mira, pues yo quiero hacer un lienzo que cubra todo, ¿no? Como los de Antonio López, precisamente.
2: Mira, es un símil muy adecuado, es el lienzo, es el que vas pintando y antes de escribir el libro me revolvía mucho todas las ideas en mi cabeza, las iba metiendo ahí y al final pues quieres ir encajando las piezas una por otra sin dar a ninguna una importancia. Hay cosas que son fuertes en el libro y sin embargo pues intento contarlas en un contexto que se desdramatizan, entonces que quedan ahí. Están explicitadas, pero no se les da un, no les quiero dar una importancia extraordinaria, ¿no? Entonces, y luego hay otras cosas, como dices tú, ya culturales, más anecdóticas, pero que las utilizo también un poquito para explicar cómo era ese chaval joven. Entonces, cuando hablo de Amestoy, que era un Antonio López Vasco, un tío fenomenal, un pintor también de estos que se pasaba años pintando un cuadro, que los podía vender y hacerse millonario, multimillonario, porque se lo compraban todo, y el tío no se dedicaba. Entonces, para ver cómo estaba yo en esa época, decir, ostras, sigo pensando que me gustaría utilizar la bicicleta para ir al monte, para viajar, para poner las alforjas, sin embargo, veo que el camino me lleva hacia otro tipo de uso de la bicicleta, que es el deportivo, es el profesional, el meterte en otro mundo muy diferente al lúdico y de este happy flower. Sí. Y entonces hago la comparación entre Paco Badanas, el de la empresa Echeondo, que yo iba mucho ahí a su fábrica, veía cómo fabricaban, papá, metían horas, metían ahí. Y entonces decías, el tío que está ahí intentando sacar rentabilidad al máximo a todo lo que hace, y el otro que está pintando, que estaban en el mismo edificio, en el mismo caserío, uno abajo y otro arriba, vivía arriba. Y entonces era un poquito explicar eso de ¿a dónde me va a llevar la vida? En ese momento, ¿a dónde le va a llevar ese chaval la vida? Que al final la vida estaba claro que estaba encarrilada ya. Me llevaba hacia lo que hacía Paco de Chondo.
1: A perder la inocencia un poco, ¿no, Pello?
2: ¿Cómo?
1: A perder un poco la inocencia también. Es un, digamos que este primer tomo de los muchos que tendrán tus memorias es como el de la pérdida de la inocencia, ¿no? Del claro, punto ese lúdico que siempre has tenido.
2: En todos los sentidos, voy perdiendo la inocencia, pero yo creo que eso queda bastante claro a lo largo del libro. La inocencia en todos los sentidos y sobre todo en uno muy concreto, que es el deporte de competición, que es a donde íbamos a llegar todos, a donde iba a llegar yo, ¿no? Pero en la vida voy perdiendo la inocencia también en muchas cosas, y en eso pues ya cuando empiezo a correr las vueltas y tal, y ves cómo cosas que no entiendes, que dices, pero ¿cómo este? Pero ¿y esto es porque han tirado de él? ¿Y por qué me han ganado la vuelta? Y dirás, ah, pero si era yo el que más andaba aquí y tal. Entonces, claro, te das cuenta, coño, aquí no es solamente pedalar el más fuerte, vigilar a tu rival, a tu máximo rival, sino tienes que estar controlando muchas cosas. Tienes que negociar, tienes que hablar, tienes que llevarte bien, tienes que para ganar carreras, y entonces voy descubriendo cosas, aunque un director te dice una cosa, no voy a decir su nombre, eso lo habrás leído, pero bueno, no voy a hacer destripar, pero un director muy conocido que te ofrece un trato y tal, y da su palabra de honor, está el trato y me es favorable a mí por las circunstancias de carrera, pues lo incumple. Y entonces te crees, pero ¿esto qué es? Y vas perdiendo toda la inocencia, ¿no? Llegas a profesionales, e incluso un artículo que escribo en mi primera Vuelta a España, que está muy bien esos artículos, porque es lo que yo escribía en ese momento. O sea, ahí no hay trampa ni cartón, es lo que yo pensaba y lo escribía, ¿no? Y que lo titulo, a partir de ahora, vale todo. como cabreado porque me habían atacado en un avituallamiento. El Moser, Neteman, todos los extranjeros habían liado un avituallamiento. Entonces, a partir de ahora vale todo, ¿no? Como diciendo, habéis roto una norma implícita y tal, pues al año siguiente la hice con el favor.
0: Claro, por eso os propusieron ahí, venga, pues en el avituallamiento atacamos nosotros, pues eso claro, fue en la vuelta al 85, algo que tendrás que escribir para el próximo libro, pero ahora mismo, ya que estamos a 2 días de que termine la Vuelta a España, pues ahora mismo si la gente se queda con ganas de leer sobre ciclismo, Pello Ruiz Cabestany, Mi bicicleta y otros animales, historias de un joven ciclista en la convulsa San Sebastián de los 80, publicado por Libros de Ruta. A mí me ha encantado el libro, la verdad es que los libros de ciclismo, se lo digo muchas veces a Marcos, tienen esas cosas que no son libros de deportes que te están contando la historia de un deportista en sí, es que son libros que te ponen en el contexto histórico lo que está ocurriendo alrededor de la carrera, ¿no? De la vida del deportista que está pasando y son muy educativos, así que yo este lo recomiendo muchísimo. Además son 300 y pico páginas, Pello, pero para no tenerlo pensado luego al final te has explayado bien, ¿eh? pero
2: a mí ya ves que el final es muy abrupto, ¿eh?
0: sí
2: pero también un poquito aposta hecho.
0: No voy a hacer spoiler, no voy a decir acaba para que la gente se lo lea. A mí me ha encantado ese final. Es como, vale, perfecto, pues quiero más. Te deja así como, quiero más.
1: Es muy abrupto. Lo tenemos que hablar, Pello y yo, es muy abrupto, Pello.
0: A ti eso no te gusta, Marcos, ¿no?
1: A mí sí me ha gustado mucho, pero le tengo que pillar yo por banda, que todavía no he estado con él tomando un café desde que ha publicado el libro, porque ahora, claro, está metido en el Star System literario y ya al resto de escritores ya ni
2: nos habla. Desde que presentaste tu libro en San Sebastián.
0: Sí, otro libro que voy a recomendar, Historia del ciclismo en Colombia, de Marcos Pereda. Venga, vamos.
2: Lo presentó en San Sebastián con éxito de público y crítica.
0: Sí, sí, además.
1: Sí, sobre todo de críticas.
0: Sí.
1: Pero Pello ya está ya opositando al planeta, cosas por el estilo, y ya al resto ya nada.
0: No, pues de verdad, un placer escucharos a los dos, chicos. Yo recomiendo este libro, insisto, publicado por Libros de Ruta, que es una editorial que apuesta siempre por la literatura deportiva. Y muchísimas gracias a los dos por acompañarme esta noche aquí en La Deporteca.
2: Bueno, y a mí muchísimas gracias, porque para mí ha sido de verdad un placer. No es una frase hecha estar contigo con Natalia y con Marcos. Pero vamos, estar en directo contigo una gozada, ¿sabes? Me siento halagado.
0: yo, la verdad es que la suerte es la mía por teneros a los dos, sobre todo a ti, de verdad, porque es un gusto charlar contigo. Ya me dijo Marcos, dice, ya verás cómo te va a gustar la entrevista. Efectivamente, me has alegrado el día, como diría Clint Eastwood. Un beso muy fuerte, sí. Pello.
2: Otro para ti.
0: Muy shubat, como dicen ahí en tu tierra.
2: Muy shubat.
0: Agur, vale. Agur.
2: Agur, agur.
0: Pues nada, Marcos, muchísimas gracias por acompañarme una noche más aquí en La Deporteca.
1: Nada, hombre, encantado.
0: Seguiremos encantado. Hablando.
1: Ya has visto que además con Pello todo sale bien siempre.
0: Sí, sí.
1: No, la Vuelta al 85.
0: Bueno, la Vuelta al 85 estuvo a punto de salir bien, pero bueno.
1: Bueno, ya veremos, ya lo contaremos. Ya lo contará él y detrás iremos el resto a ir apostillando.
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1: Ya con el debate de la pizarra, son las 11 y 10 minutos de la mañana y hoy estamos muy bien acompañados, como siempre.
2: Siempre.
1: ¿Qué tal, Tony Padilla? ¿Cómo estás?
3: ¿Qué tal, chicos? ¿Cómo estáis?
1: ¿Cómo estás, Alberto López Frau?
4: Muy bien, hola Miguel, hola a todos.
1: ¿Qué tal, Miguel Ruiz?
5: Muy buenas, compañeros, ¿qué tal?
1: Chicos, para empezar este debate quería preguntaros por el cómo de Cesc Fàbregas, porque es un equipo en el que creo que todos tenemos muchas atenciones puestas, porque juegan muchos futbolistas que han estado en la Liga, hay jugadores españoles, tenemos a Cesc Fàbregas, que estoy seguro que en el futuro estará en la órbita de bueno, yo creo ya lo está, de grandes clubes europeos, pero por supuesto también nuestros, hay futbolistas relacionados con el Betis como Diao, relacionados con el Real Madrid como Nico Paz, bueno, hay como muchos motivos para seguir al cómo, y si nos faltasen Miguel Ruiz, encima tenemos el que a los que nos gusta el fútbol, ver un equipo como el cómo, pues evidentemente nos hace disfrutar una barbaridad.
5: Sí, bueno, es un equipo que ya lleva un tiempo, ¿no? En las retinas de quienes disfrutamos con el fútbol internacional y sobre todo con ese disfrute también, ¿no? De lo que significa ver jugadores que en muchos casos son potencialmente muy interesantes, ¿no? Yo creo que el otro día uno de los más destacados para mí es una de las promesas más llamativas, ¿no? De Croacia, que es Martin Baturina.
1: Buenísimo.
5: Un jugador que yo creo que quizá un poco opacado, ¿no? Por Nico Paz y por lo que significa Nico Paz para tanta y tanta gente y sobre todo para lo que fue para el Como, pero bueno, que se dejan ver y que sobre todo en este comienzo de año ya estamos viendo muchas más cosas de él. Y también de jugadores que yo creo que tienen que afianzar, ¿no?, su propia propuesta dentro de este equipo.
2: Sí, a ver, es que es un equipo, la verdad, al que teníamos ganas de ver ya en Champions, y creo que ayer su puesta en escena jugando en casa ante su gente, ante el Leipzig, creo que es súper positiva y habla a las claras de un proyecto que, oye, viene ya con mucho dinero invertido. Dinero muy bien invertido. Por cierto, ahí hay un reportaje que está viendo la web de marca.com de los millones que se ha gastado el Como en los últimos años, que se ha gastado menos que los grandes en Italia.
1: Sí.
2: Y que aún así, fíjate el partido que le está sacando a los fichajes.
1: Son inversiones para un club, para convertir un club modesto sin una historia de élite en un equipo Champions, pero no es un dispendio, no es un equipo. A ver. Sí está hecho a golpe de talonario, pero no con los talones más grandes del mercado.
2: Claro, el dinero, por supuesto, ayuda para hacer este equipo, y luego está el tema Cesc Fàbregas. Él mismo reconocía, como escuchábamos ahora en la primera hora del programa, que en el club están sorprendidos porque pensaban que el proceso iba a ser más largo. No contaban con estar jugando la Champions ya esta temporada, y ahí se estrenó por la puerta grande. Y bueno, ya que lo vamos a ver ante equipos españoles en esta primera fase de liguilla, a disfrutar con el equipo, porque es un equipazo.
1: Es que este tipo de proyectos, Tony, Alberto, cuando tienen un entrenador como Cesc Fàbregas, es lo que de verdad hace que esas inversiones tengan sentido, tengan un valor añadido dentro del modelo de juego, puedan crecer, puedan desarrollarse. Como hablábamos del Bayer Leverkusen en su día de Xabi Alonso, del Girona de Michel, hablamos del cómo de Cesc, no solo porque sea uno de los nuestros, ¿no?, sino porque de verdad es un equipo que está hecho a su imagen y semejanza. Y luego encima le escuchas hablar de fútbol, le escuchas hablar de táctica, te quedas embelesado y dices, es que aquí no solo hay un gran proyecto, sino que hay un grandísimo entrenador.
3: Sí, sin duda. Yo creo que la clave de todo es que los propietarios del Como, que son la familia más rica de Indonesia, compran el Como. O sea, a veces la gente lo quiere ver como una cosa muy romántica. Los propietarios del Como no tienen nada de romántico. Son personas investigadas por evasión fiscal, que la fortuna también la hacen de alguna forma un poquito oscura. Y que si compran el Como, significativo, no compran la Salernitana o un equipo en una zona obrera, compran el equipo de la zona más pija, más rica, donde todos los ricos del mundo quieren tener su villa, que es Como, ¿no? Es un acto de poder, es decir, nosotros compramos el equipo de Como porque aquí está toda la jet set y toda la gente poderosa del mundo. Pero una vez hacen eso, demuestran ser ricos con buen gusto. ¿Qué hacen? Se asesoran de gente de fútbol a los que invitan en Como, porque todo el mundo quiere ir a Como, una de esas villas donde nosotros no nos podemos pagar ni dormir en el lavabo, porque es carísimo.
1: Habla por ti, Tony, habla por ti.
3: Bueno, pues correcto, entonces invitadme. Si tenéis la posibilidad de reservar una villa.
1: Esto es lo del barco, ¿no? Lo importante no es tener una villa, es tener un amigo con la villa.
3: Vino limpio lo que haga falta, ahí está el punto, ¿eh? Me he visto de marinero y os canto ahí unas canciones de fondo. Y lo que hicieron, empezaron a invitar a gente como Arsène Wenger, como Thierry Henry, como Rafael Varane, que acabó jugando, incluso entrando en el consejo del club, para asesorarse. Eso, creo que eso demuestra una gran inteligencia por su parte, porque otros magnates lo que hacen es decidir ellos a quién quieren fichar, y toda la gente del fútbol les dijo: un entrenador y que mande el entrenador. O sea, confíen en alguien de fútbol. Y apuestan por Cesc, que cuando lo fichan, el cómo estaba en segunda división, sexto, que es zona de playoff. Y eso generó mucha crítica, porque el equipo no andaba mal, pero ellos vieron la oportunidad de Cesc, le dieron el poder y ha quemado todas las etapas hasta el punto de que están en Champions tan pronto, de que el club le está costando casi seguir el ritmo deportivo a nivel, por ejemplo, de instalaciones, ¿no?
5: No tenía ni el carnet de entrenador, Tony. Eso claro, es llamativo cuando lo fichas.
3: Es increíble lo que está haciendo.
1: Empezar sin el carnet de entrenador suele augurar buenas carreras, ¿eh? Paco Gémez no estará de acuerdo, pero tenemos precedentes positivos.
5: Total.
3: Sí, sí. Y luego, obviamente, se juega muy bien y todo es maravilloso. Lo que pasa es que hay un debate interesante en Italia, que es exactamente qué beneficia al fútbol italiano tener un proyecto que juega también sin ningún jugador italiano. Es que es un equipo más español.
1: Sí.
3: Entonces, claro, los otros equipos italianos no cuidan a los jóvenes. Tenéis razón. Los otros equipos italianos lo hacen mal. Pero al fútbol italiano, ¿en qué le beneficia? Ah. Un equipo que no tiene ni un italiano, que no tiene intenciones tampoco de fichar italianos y que directamente la comunicación la hace en inglés, ¿no? Entonces yo tengo una relación de amor-odio con el Como, porque me parece un producto multimillonario totalmente desarraigado, hasta el punto que las críticas provocaron que ayer el presidente invitara a los socios más veteranos al palco como para intentar disimular un poquito. Pero bueno, como mínimo son ricos con buen gusto. Estamos cansados de multimillonarios con mal gusto. Estos como mínimo tienen buen gusto.
1: Sí. Alguno tenemos aquí en España. Yo leí ayer una contrarréplica al tema de la crítica al Como por lo que aporta o no al fútbol italiano, porque es verdad, el año pasado dimos aquí el dato de que había un momento en el que en la Serie A había un minuto disputado por un jugador italiano, ¿no? Ayer salió Moise Kean, entró Ricci, sí. Y bueno, algún minuto más hubo. Pero leía la contrarréplica, que a mí me parecía interesante, diciendo que seguramente no sea un O, sea un I, pero que decía que lo verdaderamente dañino para el fútbol italiano es acudir al equipo primavera del Inter, del Milan, claro, de la Juve, y ver cómo ahí no hay italianos. O sea, no ya en el correcto primer equipo de la Juve, sino que en el filial de la Juve, pues mira, tenemos aquí un caso, Dinhausen estaba ahí. Muchos futbolistas extranjeros. Tú ves el primavera del Inter, y es lo que decíamos antes, el Granada, en su día que entrenaba Tony Adams. 1000 nacionalidades diferentes. Entonces, yo siempre creo que a los primeros equipos hay que pedir cierta responsabilidad, pero hasta cierto punto son empresas privadas, pero es verdad que si a nivel de cantera, y eso se puede regular, ¿eh? Esto es de federación, si a nivel de cantera eso es una ONU y no se cuida el producto nacional, es que es imposible que surjan talentos.
6: Bueno, sí. Había un reportaje.
7: Claro, es que depende un poco de la óptica con la que lo mires. O sea, al final, desde el punto de vista del fútbol italiano, totalmente de acuerdo, y el cómo pues le hace poco bien

0: con el fútbol moderno, con las multipropiedades, bueno, más que con la multipropiedad, con la propiedad extranjera que llega y por un lado es buena económicamente para el equipo, pero bueno, sentimentalmente, pues para el equipo, para la realidad del día a día, pues a lo mejor no es tan buena, ¿no?
1: En el caso de Fábregas, además...
2: Dicho eso, una cosa, ayer me leía un reportaje en la prensa local de Como, la gente del Como toda la vida está encantada, porque este equipo hace 8 años estaba en quinta división. Entonces, claro, cuando tú estás en el barro, si viene alguien y te lleva, o sea, la gente del Como de toda la vida, que la media de espectadores del Como hace 10 años estaba en 2.000 espectadores, es que el campo estaba vacío, porque la gente había desertado, estos están encantados. Vale, perfecto, que sea indonesio, que ponga el dinero que hable, no me importa, nos ha llevado Champions. Por tanto, la gente en Como, hay que decir que está contento.
3: Sí, sí.
2: El debate lo llevamos más allá porque hay una crisis evidente del fútbol italiano que creo que, como decía Miguel, es una suma de factores. Entonces, los clubes grandes lo están haciendo mal, a nivel formativo está mal, y que la única alternativa divertida sea esta demuestra que las cosas realmente van mal, ¿no? De hecho, el otro día, por ejemplo, Massimiliano Allegri empezó a decir que Vergara no está preparado para asumir responsabilidad porque es joven, sí. 23 años.
3: Nada por ver la cantera del equipo Primavera, según Transfermarkt, porque aquí hay muchos jugadores, más que una plantilla normal, del Inter Primavera. Evidentemente, claro que por supuesto hay muchos italianos, pero hay un lituano, un albanés, un polaco, un noruego, un sueco, un croata, un marroquí con nacionalidad española, un albanés, un brasileño, un español, un argelino con nacionalidad francesa, un albanés, un letón y un noruego. Eso dentro de del equipo Primavera. Es como si aquí, pues eso, el Barcelona Athletic, el Atlético Madrileño, el Castilla, tuviesen esta cantidad de futbolistas extranjeros, bueno, que los hay.
0: Pero aquí tenemos que irnos 21 años atrás, aquí tenemos que irnos a Bosman,
3: claro.
0: Claro, o sea, al final, sí. Esto sucede por lo que sucedió en su día con la ley Bosman, quiero decir que no, evidentemente se agrava mucho más y nos choca mucho más cuando lo vemos en equipos de cantera.
3: Claro,
0: pero es porque después esos futbolistas tienen...
3: Eso es como el siguiente nivel. A mí esto me parece un problema secundario, A mí el problema principal, lo comentaba ahora Tony, es la barrera que tienen los jóvenes, sean italianos o sean extranjeros, para jugar.
4: Absolutamente.
3: En la Serie A.
4: Absolutamente. Absolutamente.
3: Claro, que haya un jugador de 23 años que se considere joven y que sea inexperto. Esto, la temporada pasada lo decía Conte también, que él prefería un jugador que tenga un partido de experiencia en Champions que 50 en un equipo de Primavera. Claro, es que está muy asentado todo esto y tiene ante sí, lo venimos contando, la Federación Italiana, un papel muy relevante que jugar. Es que había esta semana un reportaje en la Gaceta dello Sport de todos los futbolistas que Mancini, una vez más, en esta segunda etapa en Italia, quiere nacionalizar. Jugadores como Tresoldi, jugadores como Mateo Palma, central alemán de Udinese, Mattia Liberali, jugadores con doble nacionalidad, que muchas veces han crecido en fútbol o en canteras de más allá del fútbol italiano.
5: Tresoldi es alemán.
3: Claro, y que se acaban haciendo hueco en la élite en lugares...
2: Palma ya ha dicho que sí a Italia. En su caso, el padre como mínimo es italiano, aunque es nacido, criado en Alemania.
3: Sí. El punto es que yo creo que cuando... Hay algo así cultural en lo que seguro que influirán los medios, los aficionados. Porque al final, cuando llega un entrenador que lanza estos mensajes y que no hace según qué apuestas, los hace por la necesidad del resultado, por el relato establecido. En España ahora mismo no hay miedo a meter a jugadores jóvenes. No hay miedo.
4: Pero es que...
3: Es algo cultural que se tiene o no se tiene. Antes en España también pasaba, ahora ya no. Antes en España, Joaquín Caparrós era una anécdota. Y ahora, quien más, quien menos, apuesta de esa manera.
1: Sí. También te digo que el otro día, Miguel, en el caso concreto del Inter, estoy viendo el partido en el Di Stéfano ante el Madrid de la Youth League. Claro, ves la plantilla del Inter, lo ves jugar ante el Madrid y se te cae una lágrima. Es que más allá del 9 de Cristian Carrara, que es el típico 9 italiano de toda la vida, el resto es una plantilla, veas a jugadores muy por hacer. Es una categoría juvenil, pero que no ves ninguno que digas, uy, mira, aquí tiene el Inter un centrocampista que tiene una pinta. No, nada.
4: Claro. Pero es que yo creo que eso también es un tapón muy importante. Tú miras ahora mismo la Serie B en Italia, o miras, por ejemplo, el equipo sub-21, y la mayoría de los jugadores no están en grandes equipos. Están en el Sub-Tirol, están en el Frosinone, están en equipos que han apostado por jugadores que se han criado a lo mejor en canteras mucho más importantes. Ahí me viene a la cabeza, por ejemplo, Simone Pafundi, que hace unos años parecía que iba a ser uno de los grandes nombres del fútbol italiano en muy pocos años, y ahí sigue siendo uno de los jugadores en los que se sigue esperando y que tiene un peso dentro de la Serie B. Esto, si tú miras, por ejemplo, lo repasaba yo hace una o dos semanas, Si miras, por ejemplo, el

0: valor de los jugadores que tienen en la Serie B, la mayoría de los mejores jugadores por precio dentro de la segunda división italiana no sobrepasan los 23 años. Y estamos hablando de jugadores que deberían ser llamativos en los claro. equipos de procedencia y que ya han pasado a equipos sí, sí, sí. muy secundarios en el fútbol italiano. Y yo creo que eso también habla de algo que comentabais precisamente ahora, ¿no? Los grandes equipos generan un propio tapón en el talento que producen.
1: Tienen que hacer un camino
0: también
1: muy largo.
0: Limita el propio, claro.
1: Es que quizás esto... Italia fue la primera gran liga europea donde uh-huh. Se le daba mucha importancia a los jugadores extranjeros, ¿no? Y por eso Italia tuvo el nivel que tuvo los 80 y los 90. Sí. No sé hasta qué punto estas apuestas tan decididas por jugadores extranjeros, por jugadores en muchos casos muy veteranos, tiene algo de relación con todo aquello, pero sí que es verdad que es una liga que se ha entregado muchos jugadores.
2: La prensa italiana, quizás más que la deportiva, la generalista, lo ha trabajado mucho. También como una de las claves es una cuestión de dinero, de negocio. La legislación fiscal italiana beneficia mucho los traspasos, beneficia mucho la figura del representante, esa tierra del calciomercato, y está demostrado con unas investigaciones que grandes agencias de representantes tienen buenos contactos con los directores deportivos de formación, fomenta que
1: mover
2: el
1: la mercancía.
2: Negocio está en fichar jugadores, moverlos muchos y jugadores extranjeros. Y está como, al final es una cuestión de dinero. O sea, hay gente que ahí tiene un interés ahí, hasta el punto que se llegó a rumorear que el gobierno de Meloni se planteaba una sí. reforma para intentar fomentar que los chicos jóvenes italianos sí, pudieran sí. subir, porque no es que sean mejores estos chicos extranjeros que están en la primavera del Inter que decía Miguel, es que hay un interés de moverlos porque hay más dinero si el jugador viene de afuera, claro, que si es local, ¿no?
0: Claro.
2: Pues hay un tema del fútbol negocio, lo ha ido rompiendo todo. Por tanto, que la alternativa más bonita sea el cómo es triste, pero eso no nos tiene que quitar, que tiene mucho mérito lo de SES, al cual lo que me he preguntado sobre el tema, y él dice, los mejores jugadores italianos valen demasiado dinero y ya estarán o en la Juve o en sí. la Premier. Entonces nosotros, si queremos esos jugadores del perfil que nos gustan, italianos, no los encontramos. Entonces, por ese tipo de futbolista, yo me voy a España, que me sale mejor de precio, y ahí sí que tengo variedad.
3: Y él sabe un rato de cambiar pronto en la cantera, que recordemos que se fue muy prontito a Londres y fue uno de esos primeros jugadores que hicieron esa apuesta y también le fue. Ciérramelo, Frau.
0: Sí, el problema es que estoy muy de acuerdo con eso, porque esto lo empezó a hacer el Milan hace muchísimos años, a primeros de los 90, pero con jugadores de muchísima calidad, que tenía prácticamente un equipo A y un equipo B, y te encontrabas fuera de la convocatoria para algunos partidos a Brian Laudrup, a Radio Choyu y a Savicevic, por ejemplo. Y claro, lo hacían, pero con jugadores de extrema calidad. El problema cuando se convierte en negocio es que ya lo haces con cualquier tipo de jugador, con todo el respeto del mundo. Sí, y entonces, claro, ahí es el problema, porque encima se pierde, ya no solo se pierde identidad, se pierde calidad y en lo que termina siendo es un mercadeo.
3: Oye, pues muy interesante poner aquí el ejemplo de Amatucci también, que claro, podía apostar por la Fiorentina y están apostando aquí claro. en España. Muy interesante todo esto que ha derivado del tema del cómo. Un placer este primer bloque de debate aquí en La Pizarra. A la vuelta hablamos del Atlético de Madrid.
1: Venga,
3: a ver si también estáis tan creativos.
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15: Buena, Radio Marca. Gran tertulia hoy con Alberto López Frau. Un grande.
3: Grande.
15: Es un pedazo de crack.
3: El primo de Frau, ¿eh?
15: Vamos, chavales. Vamos.
16: Buenos días, pizarritas. Hablabais de la Liga de Colombia, de la edad de los futbolistas. Pues claro, si por eso se llama Liga D Mayor. Si fuesen chavalitos, chapo, sería Liga D Juvenil. Venga, un saludo.
17: Buenos días, pizarritas. Yo creo que Miguel, el delantero que piensa en Fernando Bayano.
3: Fernando Bayano.
17: Que jugó los dos equipos.
3: No entramos por ahí.
18: Uy. Atlético de Madrid, partido muy importante ante la Real Sociedad, domingo a las 9, para no descolgarse, para no transmitir la sensación de tercera liga consecutiva, que a mitad de septiembre ya no cuenta contigo, ¿no? Para esa nómina.
3: Está muy negativo, Miguel, ¿eh? Ya, si has saltado la semana, ha quedado algún oyente del Atlético de Madrid.
18: Todo lo contrario, si yo vi el vaso medio lleno de la derrota en Anfield, pero aunque entienda que esto es un proceso, primero, me parece, y lo empecé a criticar al final de la temporada pasada, que el problema del Atlético de Madrid es que nada de lo que construye durante el curso le sirve para el siguiente, y esto ya me parece un problema per se a nivel de ciclo. Entonces, te lleva a volver a comenzar, ¿y qué sucede? Que encima, el comienzo de temporada, tú, por decisiones empresariales, decides jugar o pides jugar 3 partidos seguidos fuera de casa, te toca un calendario complejo y te puedes descolgar muy pronto. Entonces, la gente del Atlético de Madrid, que está un poquito también frustrada, ¿por qué? Porque el año pasado la Liga fue un parto. Sí, sí. Y sí que se llega a la final de la Cartuja y sí que se llega a semifinales de Champions, que componen un año que para mí ya es per se de aprobado por eso. Pero el socio normalmente y el aficionado normalmente come de los estímulos de la Liga, del día a día. Y el año pasado, Alberto, fue muy complicado para el seguidor del Atlético de Madrid. Igual no tanto para los jugadores o para el Cholo o para el club, porque al final quedas cuarto, entras en Champions y no te cambia la película demasiado. O sea, entre quedar tercero a 10 puntos y quedar cuarto a 30, es que tampoco hay mucho cambio. Pero para el aficionado sí. Y eso creo que hace que este año el aficionado del Atlético de Madrid tenga más prisas que nunca.
0: Y tanto, yo creo que estamos todos un poco de acuerdo en que el mercado del Atlético de Madrid es francamente bueno, a mí me lo parece al menos, me parece además el más ajustado a las necesidades del equipo de los últimos años. Han 100%. Llegado casi todos con bastante tiempo para poder hacer pretemporada, para poder estar a las órdenes de Simeone lo antes posible. Y luego empieza la Liga y te encuentras ese empate a 2 con el Villarreal. Esto no va en nada de lo que estoy diciendo en demérito de ninguno de los equipos que eran rivales, ¿eh? Un partido en Bilbao en el que la primera parte, si no eres superior, al menos eres igual, y lo terminas perdiendo 3-0. Un partido en Anfield en el que puedes decir, ¿jugó mal el Atlético de Madrid? No. ¿Puntuó? Tampoco. Entonces te encuentras a 5 puntos en Liga el 11 de septiembre, habiendo perdido el primer partido de Champions. Vivimos en el fútbol de la última sensación. Eso es así, también es verdad, es cierto. Esto te lo cambian dos resultados positivos todavía.
3: Pero hay que tenerlos.
0: Pero claro, da la sensación de decir, hay que tenerlos. Y luego, claro, esto es una obviedad, pero lo que yo creo que la afición del Atlético de Madrid no soporta es estar permanentemente a 15 puntos del Barça y del Madrid cuando terminan los campeonatos y las ligas. Porque ganar solo gana uno. Ganar es muy difícil en fútbol, es evidente. Pero pelear hasta el final, y más con la plantilla que creo que tiene el Atlético de Madrid, es que han llegado jugadores de muy buen nivel en todas las líneas. Luego veremos qué pasa con el tema de Julián, que no es fácil. Pero el Atleti tiene un equipazo. Entonces, claro, empezar a tropezar y dejar sensaciones de equipo tan dubitativo ya tan pronto después de este mercado, pues te deja un poco sin argumentos.
1: El tema, Julián, es capital, porque es que es el futbolista que debe acercar al Atlético de Madrid a pelear la liga con Madrid y Barça.
18: Y que en el día a día, en el día a día te tendría que estar dando tiempo para construir.
1: Claro, pero es que tiene que recuperarlo sí o sí al Atlético de Madrid una vez se ha quedado. Es que es fundamental. Entiendo que Simeone lo metiese ya de inicio el otro día en Anfield. Creo que dadas las circunstancias no hace mal partido ante el Liverpool, pero evidentemente hay que exigirle mucho más y pedirle que mejore las cifras de la temporada pasada en Liga. Y luego, para un Atlético de Madrid que quiere pelear, como dice Frau, hasta el final con Madrid y Barça, el Atleti no se puede permitir fuera de casa desconexiones como la de San Mamés el otro día. Es que no se puede permitir patinazos así, salir empanadísimo del descanso y que te metan dos goles y se te complique el encuentro cuando en la primera parte habías sido superior y te hayas merecido adelantarse en el marcador.
18: Sí, pero al final es que estamos en una fase de la temporada donde es que es complicado abstraerse de oye, llevamos cuatro partidos, además cuatro partidos muy condicionados a un arranque de liga muy temprano, un mercado que acaba muy tarde. Hasta el último momento el caso del Atlético de Madrid con la incertidumbre del tema del 9, a ver qué iba a pasar con Julián, a ver quién llegaba allá arriba. Es que sé que es complicado por el listón que está poniendo el Barça, pero es que necesita calma el Atlético de Madrid, necesita abstraerse un poquito de toda esta situación, y con Julián me parece positivo que se tenga en cuenta de dónde parte Julián, ¿no? Que si tú comparas el partido del otro día en Anfield con el mejor nivel de Julián, te sabe a poco, pero sí. Viniendo de donde viene y con las sensaciones que ha transmitido,
19: pero por eso digo,
18: ves pasos positivos, no ves un vaso medio lleno.
19: Dentro de esa calma, necesita ganar a la Real Sociedad fuera de casa. Porque si son tres derrotas consecutivas, tú puedes entender el proceso y puedes entender que en el proceso hay derrotas. Pero
18: lo que no te puedes poner, Miguel, es en qué pasa si pierdes.
19: No,
18: tienes que ir a Donosti y competir, ¿eh? Y competir bien, y si el Atlético de Madrid compite bien, normalmente puede ganar este tipo de partidos.
19: Es verdad, pero no los viene ganando.
18: Claro, no los viene ganando porque no está teniendo esa mentalidad presentista de decir, oye, vamos a centrarnos en este partido, vamos a ir partido a partido y vamos a dejarnos de todo lo demás. O sea, la exigencia no puede ser puntuar como el Barça, tiene que ser, oye, ir sumando, irte acercando al objetivo y poco más.
19: Yo aquí la gran crítica, Tony, que hago a Diego Pablo Simeone, porque todos se enfocan en el Cholo, en lo bueno y en lo malo, y a veces me parece exagerado en lo bueno y exagerado en lo malo, pero sí que compro una parte de crítica que es, lo he dicho antes, ¿por qué construyes a principio de temporada siempre? ¿Por qué nada de lo que vas haciendo durante la temporada se logra estabilizar? O sea, de aquella racha hace dos años no quedó nada luego para el verano. Del rendimiento bueno copero y en Champions el año pasado, no queda nada ahora. Pues más allá de circunstancias de que, por ejemplo, se te va Griezmann y eso no lo puedes controlar ni achacar a nadie, para mí hay un punto que ha fallado. Yo creo que con Mateo Alemany esto puede mejorar de cara al futuro, porque estoy de acuerdo con lo que decía Frau del mercado positivo, pero a Simeone le está costando sacar rendimiento de los fichajes que llegan. Esa es una realidad. ¿Quién tiene la culpa? ¿El que ficha o el que entrena? Pues a partir de ahí ya podemos hablar del gobierno. Pero la realidad es que jugadores que llegaron en su día, como Lenormand y Sorloth, no han cumplido. Baena y Johnny Cardoso el año pasado, que eran los que parecía que más rendimiento podían ofrecer en el primer impacto, no han cumplido. Este año, Canilí está muy bien, pero mira Grimaldo, que ya está un poquito. Lukman, sí, un gran debut, pero desde entonces más cifras que juego. No sé, o sea, como que llegan futbolistas que no son certezas tampoco, pero que no dan el 100%, no estamos viendo cuántos futbolistas del Atlético de Madrid, ¿vale?, ofrecen una mejor versión en el Atleti que en el anterior equipo en el que han estado. Esa es una pregunta que yo sí que me estoy haciendo los últimos años con Diego Pablo Simeone, porque hay casos que sí, Pubil, clarísimo, Barrios de la cantera, pero clarísimo el desarrollo con Simeone, pero a partir de ahí, ¿cuántos jugadores están mejor en el Atlético de Madrid que en el equipo por el que a los que fichó el Atlético de Madrid?
2: Es verdad, me da la sensación que el Atlético de Madrid lleva como desde que gana la Liga en la pandemia en una crisis de crecimiento que no acaba nunca, ¿no? Nuevo estadio, nuevo fondo accionarial, llega Polo, hemos podido retener a Julián, pero no llega a los grandes títulos, no llega a otra liga, no llega a la soñada Champions, no acabamos de acercarnos a los que están arriba. Y ¿sabéis cuando los niños pasan de niño a adolescente y pegan ese salto? Y hay un momento en que cuando crecen te dicen, uy, ¿cómo ha crecido el niño? Pero ahora está desgarbado, parece casi deforme hasta que no se acabe de formar. El Atlético está un poquito ahí, ¿no? Está creciendo, pero es una cosa amorfa en que Simeone no acaba de encontrar si quiere ser más defensivo, más ofensivo. Dentro de la temporada va cambiando muchísimo porque hay una presión y solamente porque es él, que es la figura más importante en la historia del club, junto a Luis Aragonés, se le permite que vaya repensando el proyecto tanto cuando llegan jugadores que no permiten dar el salto de calidad. Y estamos en las mismas. De nuevo es que es el día de la marmota, ¿no? Han llegado buenos jugadores. A mí la primera parte en Bilbao me gusta. Creo que el resultado es engañoso, lo que pasó en Bilbao. Al final caen goleados. En Anfield no me disgusta el equipo. El mercado de fichajes también me gusta. O sea, no me parece que a nivel de juego que sea tan desastroso en el inicio de temporada, pero están los resultados. Y cuando la afición llega tantos años diciendo vamos a dar el salto, vamos a dar el salto, no llega. La duda es hasta qué, si no considerar con la tecla el Cholo, cuándo se va a generar un estado de opinión que pueda llevar a también el elefante en la sala, que es si se está acabando el periodo de la paciencia con Diego Pablo Simeone, porque si sigue el equipo, pues una final de Copa, una tercera posición en la Liga, sí, bueno, está bien, pero son demasiados años así, ¿no? O sea, hay una inversión, hay un proyecto ambicioso y hay que crecer. Si Simeone no va con la tecla, quizás se está acabando el crédito.
20: En el corto plazo yo tengo la duda con Simeone de ver hasta qué punto el resultadismo le obliga otra vez a pulsar el botón rojo y a rehacer lo que está haciendo y a volver
21: mínimos.
20: A... Efectivamente.
21: Es que es continuamente.
20: Sí, sí, sí, por eso digo. Pero esta temporada, Miguel, que parece que, oye, ya sí. Tiene piezas, tanto por el verano pasado como este, piezas de un perfil superior, piezas de nivel, piezas que además comparten un nivel físico parecido para ir a morder arriba.
18: Ojo, que son las que está fichando el Atlético Madrid, porque hay gente que dice, no, pero es que el Atlético Madrid siempre ha brillado cuando ha defendido y contragolpeado. Ya, pero es que no está firmando pues,
20: claro,
18: eso.
20: Claro.
18: Está firmando eso.
22: Es tremendo estar así cuando tienes la situación más cómoda de los 20 clubes del fútbol español.
18: No estoy de acuerdo.
22: Yo estoy...
18: O sea, entiendo lo que dices, pero es una falsa sensación de confort.
22: Tienes tiempo. O sea, tienes tiempo claro, para... Dices, ¿para qué vas a apretar el botón rojo?
18: Va a ser difícil que caiga del top 4.
22: No ha caído. Va a ser difícil. Compitas por una liga, la Champions no la vas a ganar en septiembre.
20: Pero no, a la oficina
18: eso es frustrante,
20: no vale.
18: Eso es frustrante,
20: no
18: vale eso, claro. No vale. Eso a Gilmarín, a Polo, bueno, habría que ver a Polo, ¿no? Pero eso lo pueden... Al tío que lleva el Excel, lo entiendo.
22: Pero es que todo
18: la oficina del Atlético de Madrid son temporadas, claro. Es como ese equipo que siempre queda entre el décimo y el duodécimo. Son temporadas anodinas.
22: No, pero lo que no puedes hacer es cargarte un crecimiento a largo plazo por lo que pueda ser el equipo en la jornada 10. No.
18: Claro, pero es que creo que tú estás analizando lo que es la temporada y firmo debajo de lo que tú dices, pero la afición del Atlético de Madrid y nosotros con cierta perspectiva también tenemos que decir que es que esto, como dice Tony, lleva pasando desde que ganó la Liga. O sea, es que esto es bastante, es que... bastante parecido. Entonces hay que ver, oye, ¿estamos en el mismo punto? ¿Avanzamos o no? Porque las inversiones claro. En el mercado del Atlético de Madrid, los últimos tres mercados, sí que están a la altura del club. Antes no lo estaban y dejaron muchas cosas por hacer. Pero los tres últimos mercados de verano sí son inversiones a la altura de lo que se le puede exigir al Atlético de Madrid.
0: Lo que pasa es que yo creo que el Atleti tiene ahora otra vez, Simeone en concreto, un reto porque tiene una plantilla y un mediocampo para jugar a algo diferente a lo que él siempre ha hecho para triunfar en Atlético de Madrid. O sea, los dos Atléticos de Madrid campeones de liga suyos, aunque son muy diferentes entre sí, porque el primero era en su área un equipo prácticamente inexpugnable y luego salía muy bien al espacio, a la contra, llegaba con la segunda línea, el segundo tiene algunos matices distintos, pero era un equipo en general, si tú juntas, a Hulman y a Pablo Barrios, no es lo mismo que jugar con Gaby y con Thiago. Claro,
18: claro. Mascanilli, Baena.
21: Es que muy pocas veces he visto que el desarrollo haya venido desde la idea y sí desde los jugadores. Es decir, cuanto mejor mercado hace el Atlético de Madrid, mejor o más aspiraciones tiene con respecto a lo que puede conseguir. Pero yo no veo ese desarrollo, yo no veo esa evolución. Y cada temporada me da la sensación de que Simeone prueba cosas nuevas que no le salen y vuelve al reinicio. Y pasa un poco como el día de la marmota que decía Tony Padilla, que me parece muy acertado, porque a mí me parece contemplar a Sísifo, ¿no? Tirando de la piedra y que vuelve otra vez, en cada verano vuelve otra vez a tener que tirar la piedra hacia arriba. Da la sensación, ¿no?, de ese eterno retorno a reconstruir algo que en teoría en 15 años tendría que haber mostrado la cara de lo que quiere Simeone, que esto sea en otros 5, ¿no? O en otros 2 o en otros 3. Da la sensación de que ese nivel lo ha elevado la plantilla, no tanto la idea del entrenador, ¿no?
22: Ahí hay una cosa que hace habitualmente Frank Guillén con la que estoy muy de acuerdo, que es le podemos dar la vuelta. Oye, decís, yo creo con acierto, que no hay muchos jugadores que hayan evolucionado con el Cholo Simeone.
18: Los que han salido.
22: Claro, los que han salido, mirad, como diría Mourinho, dónde juegan y si juegan.
18: Sí, yo, para mí el punto, y lo vengo comentando desde hace años, antes de que llegase Mateo Alemán, en que sí confío bastante más y eso, y en la conexión que pueda tener con el entrenador, es que desde hace un tiempo
19: no está siendo productivo lo que está pasando en Atlético de Madrid. Y luego ahí ya entras en responsabilidades de quién tiene la culpa. Gil Marín y Cerezo, en su momento Bucero, Berta o quien sea, ahora Mateo Alemán, Diego Pablo Simeone, los futbolistas, el alcalde, no lo sé. Podemos entrar luego a discutir cada cosa. Pero creo que todos estaremos de acuerdo en que las relaciones de mando y de decisiones y rendimiento no están siendo productivas, porque es lo que tú dices. Ni los que llegan es que mejoran, ni los que se van han mejorado tampoco. También se puede sacar esa lectura.
22: Es que, Miguel, yo tengo la sensación, desde que llegó Mateo Alemany, que el entrenador que le gustaría tener el Atlético de Madrid no es el Cholo Simeone.
19: No, pues esa es una de las cosas que hay que ver y hay que decidir. Y hay, que, hay mucha gente en los típicos mentideros, ¿no? Que se suele decir. Hay la sensación de que esta puede ser la última temporada del Cholo en el Atlético de Madrid, que creo que esta sensación ya ha habido varias veces.
22: Sí, o sea, ya lo decíamos antes del Mundial de Qatar, ya parecía la última.
19: Entonces, sí. Hay que ver qué pasa, pero es lo que digo, o sea, mi sensación es, ostras, como que todo le cuesta mucho, como que no sale fácil, ¿no? Y antes salía muy fácil todo lo que pasaba en el Atlético de Madrid a partir de la figura del Cholo. No sí. sé, veremos qué pasa en Donosti, que esto cambia muy rápido. Si es que lo cambia muy, muy rápido el Atlético de Madrid muchas veces, el problema es que cambia muy rápido algo que ha empezado mal y ya no le da tiempo a cambiarlo del todo. Esa es mi sensación durante las temporadas. A la vuelta, un variadito de preguntas donde hablamos del Celta, del Depor, del Alavés, del Madrid y del Barça.
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34: Buenos días, Pizarritas. Buenos días desde Málaga. Con muchas ganas de esta jornada, pero sobre todo con muchas ganas de ver ya la primera victoria de nuestros bichos, de nuestros chavales.
19: Vamos, Málaga.
34: A ver si nos podemos llevar los tres puntitos embalaídos. Estoy seguro de que va a ser un gran partido.
35: Buenos días, Pizarritas. Pues mira, yo tengo ganas de ver el Levante-Barça, un Levante que está presionando muy bien y un Barcelona que viene de Champions y posibles rotaciones. Me apetece mucho verlo. Nahuel, yo también estoy calvo, macho. Y no agarras los cascos, te pongas como te pongas. Venga, un abrazo.
36: Buenos días, Pizarritas.
19: No, no, los serpos los inventó un calvo.
36: Yo, como buen seguidor Churi Urdín que soy, estoy deseando ver el Real Sociedad Atlético Madrid. A ver si seguimos en la dinámica que estamos y ganamos el partido con menos apuros que el otro día en el, que el otro día en el Che. Venga, un saludo y buen fin de semana.
18: Un saludo, amigo, y disfruta el fin de semana. Claro que sí. Lo bueno es cuando el partido es el domingo a las 9, en este caso, Churiurdin, seguidor de Atlético Madrid, no te puede arruinar mucho el fin de semana, ¿no?
22: No, hombre.
18: El problema es el sábado a las 2.
22: Y la previa larga.
18: O mira, Valencia y Sevilla esta noche. O sea, imagínate.
22: Bueno, ese de...
18: Palmas.
22: Y ya el fin de...
18: Y ya tienes el fin de...
22: Lunes,
18: ya lo tienes ahí.
22: Yo mañana voy a la boda de un amigo muy valencianista. Y hoy tenemos la preboda. Y a la hora de la preboda...
18: Claro, bueno,
22: la pantalla,
18: ¿no? Yo el sábado pasado estuve en la boda de un amigo rojiblanco. Cuando en el convite le felicité y tal, digo, ¿sabes cómo ha quedado el Atleti? Y yo lo había visto. Dice, no. Le enseñé el móvil y dijo...
22: ¿Y para qué haces eso?
20: El día de su boda vas, Palma Atlético Madrid, y le dices...
18: O un colega siempre está ahí para tocar las narices.
22: Muy bien, muy
18: claro
22: bien.
18: Claro que sí.
22: Gracias, amigo Quintana.
18: Bueno,
0: al menos el Valencia hoy solo le puede arruinar la preboda.
18: Bueno, dale tiempo, dale tiempo.
22: Y igual hay un consuelo ahí, Frau, que es...
18: Igual le arruina hasta la luna de miel.
22: No, igual si el correctivo es lo suficientemente serio, igual hay una buena noticia.
18: Claro, claro.
0: Bueno.
1: Que la luna de miel no vaya a Singapur. ¿Recuerdas esa historia de un valencianista?
18: Sí, sí.
1: Que hizo escala en Singapur, quiso protestar con Libia y acabó en la cárcel.
18: Claro.
1: No vaya a Singapur, tu amigo, ¿no?
18: Que todas las noches sean...
0: Esa sería de nota ya, sí.
18: Bueno, a ver, pregunto, voy con un variadito rápido y picadito. Frau, ¿se repondrá el Celta con Giraldez o llegará la primera victoria de los bichos del Málaga, como decía nuestro oyente?
0: Hombre, el Celta tiene que ir a más, es que tiene equipo para ello. A mí el Málaga me mola mucho. El Málaga me parece uno de los equipos más divertidos que vamos a ver este año en Primera División, a ver hasta dónde le llega. Pero yo creo que el Celta ya tiene que empezar a ir a más. Ha sido un comienzo de competición muy flojo para el equipo que tiene.
20: Yo creo que también, y le toca ya empezar a reaccionar al Celta. Creo que el otro día en la segunda parte, cuando consigue empatar en el Coliseo, se vio otra velocidad en el juego con respecto a la primera.
18: Pero claro,
20: es que... No, antes incluso de la expulsión, tiene ya momentos y tramos donde empieza a jugar justo tras el descanso de otra manera el Celta, con una mayor velocidad e intención. Pero el margen de mejora es muy amplio, ¿eh?
18: Hablando del Coliseum, Miguel Ruiz, te quiero preguntar por el Depor. ¿Pasará también el examen del Coliseum? Aubameyang y los suyos, lo digo porque, claro, con el Depor siempre muchos lo hemos marcado como revelación, decimos que lo más importante es sumar puntos para la salvación, pero que si los va sumando rápido igual puede pensar en algo más. Pues hombre, el Coliseum y José Bordalás es uno de esos exámenes que hay que sacar nota si quieres pensar en incluso llegar a Europa.
21: Ir al dentista, yo creo, ¿eh? También el otro día al Celta yo le vi precisamente muy creativo, con capacidad incluso para ir creciendo a lo largo del partido contra el Getafe, pero esa cerrazón, esa capacidad que tiene el Getafe para hacerse tan duro y tan sólido en defensa, le puede amargar un poquito la existencia a este Depor, que sí que hemos visto que tiene más efectividad que el Celta de Giraldez. Vamos a ver qué tal está Aubameyang, como ya le llaman en muchos sitios, porque realmente está siendo el que mejor está interpretando esa capacidad, ¿no?, del Depor para no solo construir, no solo dominar, sino también ser efectivo. Yo creo que puede ser un buen momento para certificar realmente la altura que puede tener este Depor de Hidalgo.
18: De momento uno de los invictos.
22: Sí, ¿sí? Y bueno, uno de los equipos que se puede beneficiar de esta dinámica. Se habla mucho de la dinámica de los equipos recién ascendidos. Claro, cuando encima le metes el tipo de mercado de fichajes que ha hecho el Depor, yo tengo curiosidad por ver. A ver, va a llegar el primer bache de la temporada, quiero ver cómo lo gestiona. Y me parece que el Coliseum es uno de esos retos incómodos para cualquiera. Ya lo sufrió el Racing hace un par de jornadas. Y quiero ver cómo lo afronta el Depor de Antonio Hidalgo.
18: Dicho lo cual, Tony Padilla, la revelación de lo que va de liga no es el Depor, es el Deportivo a la vez. Y claro, aquí te quiero poner en el brete de si puede aspirar a algo más. Porque es un equipo que ha retenido el talento. Esto se valora siempre muy poco en los mercados. Y creo que ha sido lo mejor que ha tenido el mercado de la liga este año. Que futbolistas con muchísimo mercado, como es por ejemplo Antonio Blanco, como era Tony Martínez a final de la pasada temporada, se han quedado y claro, ya no es solo que se quedan, sino que son futbolistas que no hay que integrar, que ya están rodados, que ya conocen la ciudad, que conocen la entrada, o sea que el inicio hace que todo sea más fácil. Han fichado 2, 3, 4 cositas bien fichadas, de repente Mariano ha vuelto a recuperar las ganas por vivir, ya no solo por jugar, sino por vivir en general, y tienes a un equipo pues que, oye, esa octava plaza que siempre recae en un equipo cuyo máximo objetivo es salvarse, pues puede terminar siendo esta temporada para el Alavés o para el Depor, que lo mencionábamos antes.
1: Sí, Mariano se ha sumado a la filosofía de vida que Nahuel pedía, el presentismo, el vivir el momento, ¿no?
18: Carpe diem.
1: Y aquí te lo veo muy feliz. Aquí que Sánchez Flores lo veo muy, muy feliz, muy relajado, tocando el equipo, haciéndolo mejorar. Falta mucho, pero bueno, ¿por qué no, si alguno proyecto más grande falla, aspirar a esa plaza de conference, estar por ahí, ¿no? ¿Sabes? Si estás entre el séptimo y el décimo toda la temporada, ¿por qué no? Si la racha es positiva. Habrá que verlo, pero la verdad es que me está gustando mucho cómo compite el conjunto Babazorro.
20: Sobre todo en Vitoria. Hay que empezar a ver cómo se comporta este Deportivo Alavés fuera, porque en casa sí está siendo un equipo que lleva la iniciativa, que defiende arriba, que Quique Sánchez Flores está metiendo mano al equipo, cambiando incluso de sistema, pero bueno, fuera de casa es donde hay que comprobar hasta qué punto este arranque del Alavés es real y sostenible.
22: Es que hasta ahora ha jugado en casa o en territorio neutral.
18: Sí, es verdad.
21: Sí, es verdad, porque contra el Rayo.
18: Fíjate. Y ya para finalizar, ¿esperáis dos victorias cómodas de Madrid y Barcelona por aquello de que el Barça está, bueno, todo lo que juega gana cómodo, esa es la realidad, y el Real Madrid juega en casa ante el Rayo, un Rayo que no está tan mal igual como dice la clasificación, pero tampoco está bien, y hombre, jugando en el Santiago Bernabéu, el Real Madrid debe solventar el partido. ¿Esperáis ahí un pleno de Madrid y Barça?
0: Victoria sí.
1: Lo que pasa es que el Levante
0: sí.
1: A mí, en casa ya viene a meterle 5 al Betis, me parece un equipo también divertido. Entonces, no imagino un 0-5, pero un 2-4. O sea, ahí metiendo un poquito de emoción. El Levante, un Barça que quizás pues llega un poco cansado de jugar en Champions, en quizás rotaciones flip. Pero sí, en principio no imagino tropiezos en las casas grandes.
21: Es que como vaya muy arriba el Levante, también puede ser una sangría, ¿eh?, en ese sentido, porque es una de las cuestiones que yo creo que más podría preocupar a este Levante. Y el Madrid, yo creo que en casa no debería fallar ante el Rayo, viendo un poco también de dónde llegan ambos.
20: Yo creo que los dos.
0: Cada partido del Madrid, creo. En cada partido del Madrid, Mourinho tiene que acelerar para ver qué medio campo puede funcionar ahí.
20: Y más en el Bernabéu. Tengo curiosidad por ver la respuesta del Bernabéu al Madrid después de lo del otro día con Vinicius y Mbappé.
22: Es que, claro, es que el Madrid yo creo que sí que tiene esa urgencia de conectarse cuanto antes, a pesar bueno, de estas herencias del pasado que viene arrastrando y que, bueno, que han sido uno de los principales temas de debate después de las pitadas el otro día del Bernabéu.
18: Veremos cómo le va el partido al Real Madrid, cómo le va a su vez el partido al Barcelona, al Atleti, como hemos dicho. Bueno, va a ser una jornada intensa, bonita, y que tiene un partido esta noche para abrirlo todo, del que ahora vamos a hablar con Juan Antonio Pineda y con Luis Cortés. Os pregunto un pronóstico para finalizar de ese Sevilla-Valencia, Toni Padilla, ¿cómo queda la cosa en la casa del pobre, como quien diría? Como diría que
1: 1-0.
18: 1-0 gana el Sevilla. Vale, gracias, Toni.
1: Un abrazo.
18: Alberto López Frau, ¿cómo queda la historia?
2: 0-0.
20: Toma ya.
18: Gana el que esté en la preboda y no ve el partido.
2: Gana el miedo.
18: Vale. Lo apunto. Gracias, Frau.
2: Abrazos a vosotros.
18: ¿Y Miguel Ruiz, cómo queda lo de esta noche?
21: Pues creo que va a ser un sonoro 2-0, aunque no lo veré en directo porque estaré viendo a Carolina Durante.
18: Hombre, fiestas en Madrid.
21: Ya veremos qué tal.
18: Los del lío, no podemos estar ahí hoy. Decepción.
20: Sí, me han preguntado por Instagram, que sí,
18: va sí, sí, pero tenemos que trabajar.
20: Bueno, oye, ya sabes, Sísifo.
18: Sí, exactamente. Gracias, chicos. Nosotros ahora volvemos, nada, en dos minutitos para hablar del Sevilla-Valencia. Luego estará Mateo Moreto por aquí, que ya le veo preparado con el móvil. Y cerraremos hablando de la Vuelta Ciclista a España después de esa gran crono que hizo ayer nuestro queridísimo Enric Mas.

0: 12 en punto del mediodía, esta noche a las 9 en el Ramón Sánchez Pizjuán, el Sevilla recibe al Valencia. No queremos repetirnos, pero evidentemente lo que otrora era un partido por la cuarta plaza, por a ver quién le daba batalla a los de arriba, ahora es un partido pues por la permanencia, buscando la tranquilidad, aunque aquí hay dos visiones diferentes. Seguro que en Valencia la visión del partido es un poquito más cruda que la que se tiene en Sevilla después de este verano positivo. ¿Qué tal, Juan Antonio Pineda? ¿Cómo estás?
1: ¿Qué tal, Quintana? Buenos días, buenas tardes.
0: Porque antes lo hemos comentado, las declaraciones de Delinio Carrasco, lo que se comentó ayer sobre el límite salarial, todos tenemos la sensación de que el Sevilla ya tocó fondo y que poco a poco, pues hombre, tampoco es que esté repuntando, evidentemente, pero sí que está mejor, ¿no? Que progresa adecuadamente, sí. Que ya no está en la UCI, que diría un gran presidente en Sevilla, aunque bético.
1: Al menos en lo deportivo y en cuanto a plantilla. Económicamente esas declaraciones de Del Nido Carrasco tienen mucho truco, porque en esa deuda neta no incluye los créditos que tiene el Sevilla pedidos, que son de 180 millones de euros más el fondo CVC. Por tanto, la ingeniería económica para disimular los números, cuando preguntas a un especialista te dice que eso no es así, no es real. Vende mucho el titular, pero el Sevilla económicamente sigue muy tocado. Pero es verdad que a pesar de esas dificultades, el director deportivo ha confeccionado una plantilla interesante, que tiene más fondo de armario, que tiene jugadores de diferentes características para que el entrenador elija. Y bueno, en esas estamos, ¿no? El Sevilla lleva 7 puntos, que es un comienzo bastante cómodo.
0: 6 más que el Valencia, por contextualizarlo.
1: Efectivamente, un comienzo que no se veía en Sevilla desde la época de Lopetegui, que fueron palabras mayores, y tiene la oportunidad hoy de meterle mano a un equipo que viene muy tocado, ponerse con 10 puntos y a partir de aquí, evidentemente, afrontar con algo más de tranquilidad una semana dura, porque el Sevilla le queda antes del parón jugar en Riazor ante el Depor y recibir al Barcelona. Por tanto, el partido de hoy creo que es fundamental y vamos a ver ya si Luis García Plaza empieza a utilizar ese esquema con dos delanteros, sobre todo por el que venía demandando tantos fichajes durante los últimos días de mercado.
2: Es que ha elegido quizá el mejor momento de la temporada el Niño Carrasco para hablar. Ahora el director deportivo que ha elegido es un fenómeno, ha hecho un gran mercado, el equipo empezado bien, son 7 puntos y a punto está el otro día de que fueran 9 en Cornellà del Prat. Es que esta sensación de optimismo es que ayuda a salir a hablar en público y a rendir cuentas, porque la gente, oye, pues rebaja bastante el cabreo y me da la sensación, Pineda, que es quizá el momento más tranquilo del Diego Carrasco como presidente del Sevilla.
1: Sí, bueno, yo creo que hay más tranquilidad en torno a la entidad. La figura del Nido Carrasco sigue muy tocada y, por ejemplo, el otro día, cuando el Atlético de Madrid se pone por delante en el descanso, también hubo gritos para su figura y para la dimisión de la directiva.
0: Eso no va a cambiar, Pineda.
1: Eso no va a cambiar. Tienen que traer aquí 3 ligas de campeones.
0: No. Porque no va a entrar la pelotita lo suficiente. Bueno,
1: no, efectivamente, no va a entrar lo suficiente y yo creo que esa figura ya socialmente anda tan tocada que eso no va a cambiar. Pero es verdad que aquí hay una figura del entrenador que cae bien, que cayó de pie el año pasado, que obró el milagro de conseguir la presidencia, que tiene unas declaraciones bastante sensatas y eso a la gente aquí en Sevilla gusta, ¿no? Cuando el partido es malo lo reconoce, no dice tonterías en sala de prensa, el director deportivo también tiene un discurso bastante sensato y bueno, pues yo creo que eso todo lleva a la calma, a la tranquilidad. La gente ahora además sabe que va a Nervión y en Nervión, desde que está el EGP, vuelan menos puntos, que es un estadio que empieza a ser o a parecerse al Fortín de antaño, y eso evidentemente hace que se cree una comunión equipo-grada que al Sevilla siempre le ha funcionado muy bien. Así que el partido de hoy ya lo calentó Luis García Plaza a través de las redes sociales, espera buena entrada y yo creo que el ambiente va a ser bueno y va a ser favorable evidentemente al equipo local.
3: Sobre todo porque en lo futbolístico, Pineda, el equipo está respondiendo, está compitiendo, que es lo que le podemos exigir a este Sevilla y más en este arranque de temporada. Creo que el mercado es muy positivo, han llegado piezas que creo que van a funcionar muy bien. Yo, por ejemplo, tengo muchas ganas de seguir viendo a Cochorasvili, creo que es un centrocampista muy Ramón Sánchez Pizjuán, creo que va a caer rápido muy bien. Pero que el equipo está compitiendo, que el equipo está dando la cara y el otro día ante el Español, lo decía Nao, se quedó muy cerca de sacar un resultado muy, muy, muy positivo.
0: Y yo tengo ganas, porque siempre llama la atención los fichajes y estoy de acuerdo, quiero descubrir a esta SEM porque has pagado cesión por un chico, bueno, desconocido, ¿no? Quiero ver lo de Correia y demás historias, pero también quiero ver, Pineda, más de Miguel Sierra o incluso más, por mucho que ya está asentadísimo, de Quique Salas, que a mí me viene encantando. Creo que en toda esta reconstrucción o mejora o proceso que tiene que llevar a cabo el Sevilla, la cantera tiene que jugar un papel fundamental, ya sea a veces creando plusvalías, caso de Juanlu, caso de Oso, ya sea dando rendimiento deportivo como está dando Quique Salas, pero también Miguel Sierra, que para mí es uno de los nombres propios de este comienzo de temporada.
1: Sí, y ha sorprendido mucho, ¿eh? Porque Miguel Sierra está teniendo en la primera plantilla un rendimiento superior al filial.
0: Esto pasa a veces, Pineda, y a mí me rompe la cabeza, pero dicen muchas veces que sí. No, es que este jugador pasa desapercibido en el filial o en el claro. juvenil y de repente llega al primer equipo y es mejor que el resto.
3: Bueno, pasó en su día con Isaac Romero. Luego no lo
1: y con Oso, pero... con Oso pasó lo mismo. Es verdad que en el filial Miguel Sierra tenía un papel normal, discreto a veces, sí. a veces destacaba.
0: Sí, pero que no se le veía jugar de primer equipo.
1: No, no, ni mucho menos, y había muchas dudas, ¿eh? Yo incluso hablando con alguna gente de la cantera me decía, bueno, estos son momentos circunstanciales, momentos testimoniales, pero lo normal es que este futbolista no tuviera sitio en el Sevilla. Bueno, la verdad es que está jugando bien, con mucho descaro, futbolista que tiene muy buena pegada de fuera del área, que creo que es algo también interesante y que no tiene mucho el Sevilla en la plantilla, y evidentemente son jugadores que primero le están aportando lo deportivo e importante para el futuro, le van a dejar plusvalías, porque los canteranos al final te dejan un 100% de plusvalía. Es una plantilla, como os decía, muy compensada, tiene veteranía en la portería, tiene juventud y gente de la casa a la que le duele el escudo, le duele el equipo, tiene gente veterana de la liga como Guridi, como Juan Iglesias, y luego lo que hay que ver es si estos jugadores que han llegado a última hora se adaptan a la liga y le dan ese plus de calidad, ese saltito de calidad, porque de momento competir está compitiendo y ahora lo que tiene que hacer también es tener algo más de calidad arriba para decantar partido favorablemente al Sevilla.
0: ¿Cómo está Rubén Vargas? Porque Vargas al final se quedó, pero claro, entramos en el ciclo Vargas donde, por desgracia, uno no sabe cuando entra en su perfil si la Cruz Roja es por ser suizo o por su estado físico.
1: Es que
0: me acaba de pasar, ¿eh? Sé que la cruz de la bandera suiza es blanca, ¿eh? Pero bueno.
1: Muy bien tirada.
0: Licencia
1: muy
0: poética, Pineda.
1: Muy bien tirada, sí señor. A ver, a Vargas lo que tiene es una inflamación en la membrana que rodea el menisco, eso es lo que te puedo contar desde el punto de vista médico. En el club habían optado por un tratamiento conservador y se esperaba que esta semana, que va a terminar ya, hubiera finalizado con el jugador entrenando con el grupo. Él no tenía buenas sensaciones, ha ido a Madrid a que lo vea un especialista y ahí, en esas andamos, ¿no? En ver si el tratamiento conservador surte efecto, pero a mí me dicen, información desde el club, que este tipo de lesiones, si tienes el umbral del dolor un poquito más alto, un poquito más bajo, influye mucho. Si tienes confianza, si quieres sufrir, juegas. A mí me dijeron la semana pasada, literalmente, si el Sevilla se jugara la vida el otro día ante el Español, Vargas podría jugar.
0: Vale.
1: Claro, en el club están hasta las narices del futbolista. Por eso se le ha intentado colocar en el mercado de verano. Y eso es información, ¿eh? Eso no es interpretación de opinión. Sí, están hasta las narices porque el año pasado, durante los dos últimos meses de competición, el jugador jugaba 40, 50, 55 minutos y pedía el cambio porque tenía la mente en otro sitio. Cuando hay un futbolista que no se involucra de verdad, a pesar de tener calidad diferencial, es muy complicado.
0: Para ti es una mala noticia que no se haya ido.
1: Malísima, malísima. El otro día contaban algunos compañeros que la oferta no había llegado a 10 millones de euros, que el Sevilla quería 15, que el Olympiacos daba solamente 8. Yo creo que por 10 o 12 se hubiera ido, porque en el Sevilla están deseando quitarse de encima a Vargas. Siempre se dice, el entrenador tiene la obligación de meterlo en la película, de convencerle.
0: Milagros saludes.
1: Efectivamente, yo creo que al final aquí influye mucho más el coco del futbolista, y te pongo un caso muy parecido, Isco Pellegrini. Pellegrini hizo mucho, pero Isco puso de su parte. Vargas de momento no está poniendo de su parte. Por tanto, yo lo veo muy complicado. Ojalá me equivoque, porque creo que Vargas sigue siendo al 100% el jugador con más calidad de la plantilla. Pero tiene que querer y de momento no está muy por la labor.
3: De momento Vargas Losa, sin el suizo, que ahora son los 11 protagonistas esta noche, Pineda.
0: Madre mía, tú.
1: Tremendo, tremendo.
0: No sabe ni lo que le has preguntado, yo creo.
3: No. No he querido parar. No he querido dar derecho a réplica. No.
1: Entiendo que me has preguntado por el 11.
3: A ver,
1: primero hay una duda sobre el esquema, porque yo creo que Luis García Plaza va a terminar jugando con dos delanteros centros, sobre todo cuando lo haga como local. El otro día pidió delanteros y en Cornellá jugó con un 4-2-3-1. Imagino que hoy va a poner a dos delanteros, por tanto, Blajodimos bajo palos, Juan Iglesias por la derecha, Suazo por la izquierda, Castrín junto a Quique Salas como centrales, porque recordemos que no está Sangante, que fue expulsado el otro día. En el centro del campo, Agumé seguro. Y ya veremos si juega Cochorasvili o Fofana. Ahí hay dudas. Creo que Fofana le puede dar muchísimo al equipo.
0: Me gustó el otro día, ¿eh?
1: Sí. Por la derecha, Miguel Sierra, sin ningún tipo de dudas. En la izquierda también tengo dudas. Si va a jugar Julio Díaz o si va a jugar Félix Correia. Y arriba los dos delanteros, Robi Jur y Lucas Estasán, porque es verdad que cuando juegas con dos puntas, tener a los dos extremos que se metan hacia adentro, pues puede chocar un poquito, ¿no? Quizá tener un extremo que juegue por fuera y que pueda colgar balones como Julio Díaz puede ser interesante. Así que vamos a poner esas dos dudas, el acompañante de Agumé en el centro del campo y el extremo zurdo. Ya veremos quién elige Luis García Plaza.
2: Por cierto, Pineda, ¿qué tal está marcado? Vuelve a la convocatoria. Escuchaba yo a LGP en la jornada de ayer. Y bueno, venía
0: si están, si están hasta las narices de Vargas, por, marcado ya no sé de dónde.
2: Bueno, pero al final marcado no deja de ser un futbolista que ha sido capitán en las últimas temporadas.
0: Bueno,
1: ¿cómo José Ignacio Navarro llega a haber sacado a Marcao en el mercado, lo sacamos nosotros el lunes santo, bajo palio. Sí. Bueno, me remito a las declaraciones del entrenador ayer. El jugador está apto, pero está muy lejos de su mejor forma. ¿Por qué entra en la convocatoria? Porque tiene la baja de Sangante y tiene que rellenar, completar, llámalo como quieras. Pero ayer reconoció que hay chicos del filial mejor colocados que Marcao para jugar en caso de ser necesario. Así que, de momento, Marcao ni está ni se le espera. Y, bueno, Luis García Plaza es consciente y él le pidió a la dirección deportiva que si podía sacar a Marcao en el mercado de verano, pues que estaba bien visto, pero no ha sido posible. Así que marcado de momento en la convocatoria, pero sin forma física para jugar.
0: Esa llamadita de LGP a Navarro diciendo, bueno, oye, si me lo vendes, no me voy a quedar.
3: Bueno, estuvo en las oficinas hasta la última hora.
1: Este sí.
3: Pero
1: este
3: LGP levantó el teléfono.
0: Ha habido trabajo. Sí, Pineda, sí. Muchísimas gracias.
1: Nada, un abrazo a todos.
0: Yo, la verdad, confío hoy en el Sevilla. De hecho, igual en el Fantasy toca... tengo a Salas. Sí. Tengo a Suazo y tengo a Miguel Sierra.
3: ¡Ojo! ¡Olín!
0: 0-3 del Valencia Club de Fútbol.
3: ¿Lo mantienes? ¿Olín?
0: Creo que sí. Además son baratitos. Me voy a Valencia, a ver qué opinan. Luis Cortés, Luco, ¿qué tal? ¿Cómo estás?
4: ¿De que vamos a ganar 0-3?
0: Es que voy a tener a tres jugadores del Sevilla en el Fantasy. Entonces, Luco, creo que esto es claramente el mejor argumento que tiene el Valencia para competir hoy en el Sánchez Pizjuán.
4: El contragafe, claro. No lo sé, estoy indeciso en el partido de hoy. Hay muchísimas cosas de las que hablar en el Valencia Club de Fútbol. Realmente no sé qué va a pasar en el partido de hoy. No lo sé. Te lo digo en serio. Ayer rueda de prensa
2: si lo supieras,
4: de Carlos
2: Luco,
4: Corberán.
2: ¿Valdrías un potosí?
4: Dime.
2: Que si lo supieras, claro, ¿cómo? No podríamos pagarte, Luco.
4: No, ahora no podéis, pero bueno, yo soy un favor. Pero más allá de eso.
0: No, ahora si no queremos.
4: No, en serio, ayer.
0: Es diferente.
4: Ayer la rueda de prensa de Corberán, si es, lo primero que se le pregunta, lógicamente, es por la posibilidad de rescisión, ¿no? De si palma contra el Sevilla. Y él hace la típica respuesta de eso no me compete a mí, es a otros, y empieza a sacar todo el currículum. A mí el Valencia me llamó, yo salvé al Valencia en una salvación de las históricamente más difíciles, tal y cual. A mí me trasladó que estaba allí una sensación de que él ya sabía que está Mortimer. Como que lo tiene muy crudo para seguir en el Valencia Club de Fútbol. A nivel informativo, esta semana se ha acercado a muchísimos futbolistas del Valencia para intentar salvar la situación y salvar la relación con ellos, ¿vale? Hoy va a volver a la defensa de cuatro, va a dejar ya las cosas raras esas, perdón, porque vosotros sois muy de esto, sois muy de pizarra, pero lo de 5-4-1...
0: tampoco es tan raro, joder.
4: Corberán,
0: Luco, es como cuando dicen la comida es rara, el sushi. Bueno, eso sería en los 90, raro, no.
3: Está muy bueno.
4: Claro, pero es que entiéndeme, porque a la plantilla de Valencia no le parece raro, pero no entiende a su entrenador.
0: No, claro, esa es otra cosa. O sea, mi duda, el problema, Luco, es si por un 4-4-2, que es lo más normal del mundo, sí le van a entender.
4: Ahí estaba. Es que te prometo que me pusieron el mismo ejemplo, Quintana.
0: Claro.
4: Porque, sobre todo, a la plantilla de Valencia le cuesta la salida de balón. Corberán, ¿no? Es que ahora la tenemos que sacar por fuera, luego por dentro, luego os quedáis tres y que el lateral suba, luego tal. Tío, o sea, ¿qué tenemos que hacer? Dime qué tenemos que hacer, porque es que estoy mareado y no lo entienden. Ahora el Valencia necesita un 4-4-2, un fast food, un ponme esto, centro, marco y a casa. Te lo prometo, porque están mareados.
0: Sí,
4: no
0: sí, simplificar, simplificar. Lo que pasa es que la cuestión es si tienes plantilla también para eso, ¿no, Nau? Que esto lo decimos siempre, hay momentos donde simplificar es la mejor idea posible, pero no todas las plantillas están hechas para que simplificando funcionen bien.
2: Bueno, yo le escuchaba ayer a Corberán, Luco, y él tiene esperanzas en que, oye, dándole balones a Harvey Elliott, la cosa pueda mejorar. El otro día, dentro del desastre del Valencia, no dejó malas sensaciones y parece que el chico podría ser titular, ¿no?
4: Va a ser titular, va a ser titular. Dimitrievski en portería, línea de cuatro en defensa. José Luis Gaya vuelve porque el tobillo de Jesús Vázquez, lo contamos en Radio Marca, está un poco inflamado porque se hizo daño en el partido contra el Barça, siguió jugando y eso ha hecho que se le inflamara, aunque ha entrado en la convocatoria. Luego parte derecha, Arnau Martínez. En el centro de la zaga, Pepelu junto a Tárrega. En el centro del campo es la duda que tengo porque ha probado durante gran parte de la semana con Dien y Ugrinić. Pero es que me cuesta creer que se cargue a Javi Guerra, y se lo puede cargar porque por delante iría Harvey Elliott, que es donde ha estado jugando Javi Guerra en estos últimos partidos, aunque es cierto que contra el Barça lo puso en la izquierda, sí. Luego también otro partido lo puso en la derecha, es que los tiene mareados. Luego, Sato y Otorbi en punta, Hugo Duro. Bueno, esto es lo que barrunta en la cabeza Carlos Corberán de cara al partido de hoy contra el Sevilla.
0: Hoy he visto una portada, Luco.
2: Tremendo.
3: Increíble.
2: Venga, acaba.
0: Me la enseña Nahuel.
5: Claro, una cosa es me la enseña Nahuel, otra cosa es hoy he visto la portada.
0: Es que mira, la tengo aquí en Twitter.
5: Claro, la
0: casualidad. Que creo que ayuda a explicar un poquito cómo está el ambiente en Valencia. Es una portada de Superdeporte que dice: demostrad que no sois malísimos. Y la foto de Corberán es una portada dura,
4: A ver, sí, pero es que...
0: Sí, ya sé que no estás en desacuerdo con la portada.
4: Quiero decir que es duro.
0: O sea, no digo que sea injusto. No he dicho injusto. He dicho que es duro.
4: Es que es duro porque lo que envuelve esa portada y esas palabras de Rodri, ¿vale? Lo que envuelve todo eso es un club que es un circo.
0: Claro.
4: Es un circo. Ahora mismo hay una distancia entre Corberán y la plantilla. Ahora mismo Corberán no se entiende con la dirección deportiva. También hay una desvinculación con Ron Gourlay, CEO de fútbol, que además era un poquito el que le amparaba y el que le salvaba. Ron Gourlay, CEO de fútbol, describió de forma esperpéntica la situación del Valencia en rueda de prensa. Sí. Los servicios médicos del Valencia no curan a nadie, no recuperan absolutamente a nadie. Y luego vas a jugar a Mestalla y es un ambiente totalmente hostil, donde pitan a Corberán, pitan a los jugadores, pitan y con razón a la directiva. Entonces, es que a mí me cuesta rescatar algo positivo del Valencia.
0: El 0-3 hoy va a ser increíble.
3: Con todo esto, Luco, ¿cuántas opciones das a que hoy sea el último partido de Corberán en el banquillo del Valencia?
4: Es que yo no sé si va a ser hoy, pero yo creo que está sentenciado.
0: Sí, pero jornada está sentenciado. Habiendo jornada intersemanal y el parón, yo creo que te lo aguantan el trío de partidos.
4: Bueno, ¿no? Mira, te acabo de pasar tu móvil, Quintana. Es que te juro que lo que me has dicho.
0: ¿Cómo le gustan las fotos con uno a Luis Cortés?
3: Claro, para que no la pase.
0: Es la única. No, ya, hombre.
3: Te cuida la brisa, que con Luke no sabes.
0: Me gustarían otras fotos con uno, pero claro.
3: Ya lo que le hiciste al novio de la boda del otro día, claro.
0: Ya, bien. Pues ilustrativo lo que me pasa. Sí.
4: Claro, es que es lo mismo que me dijeron, Quintana. Lo que me has dicho tú es lo mismo que me dijeron.
0: Sí,
4: pero
0: sí,
4: bueno,
0: sí.
4: Más allá de eso.
0: Y no te lo dijo un cualquiera. No te lo dijo un cualquiera.
4: No, un cualquiera no. No cualquiera, no. Manda. Bueno, ¿qué te iba a decir? No, es que ahora mismo el Valencia, yo creo que Corberán está sentenciado. Yo creo que si no se lo cargan hoy será el fin de semana que viene. Yo no creo en los ultimátums entrenadores. Me parecen una milonga.
0: Sí.
4: Si tú le has dado un ultimátum a un entrenador, el 90% de las veces ese entrenador está muerto.
0: Sí.
4: Si gana hoy Corberán, pues será contra el Alavés en Vitoria. Si no, será contra la Real Sociedad en Mestalla. Pero si tú le das un ultimátum, estás muerto. Sí que es cierto que a nivel informativo, estos días Corberán, a sabiendas de la situación, ha intentado hincar rodilla, acercarse a los jugadores, limar asperezas y cambiar su relación. Por ahora, el jugador, te digo que no traga. Han sido ya muchas cosas y el jugador no traga. Bueno. Veremos qué pasa, porque yo en el fútbol he visto todo.
2: Se encomienda Corberán a los Harvies, Guerra y Elliot.
0: Está, mira que la otra. ¿Cuál ha sido la otra?
3: Barragosa.
0: Esa ha sido buena, pero esta ha sido ya. Ha sido más dura. Luco, hoy queda esto 0-3. Entre la previa que hemos hecho, mis tres jugadas en el Fantasy, he visto demasiado fútbol para saber que esto.
3: ¿Punto de inflexión?
0: Hoy renace el corberanismo.
3: Sí,
0: sí, bueno, sí. El corberanismo va a llegar.
3: Veremos.
0: Luis Cortés, gracias, querido.
4: A vosotros, un abracito.
0: A la vuelta, Mateo Moreto, que ya lo tenemos aquí en Capilla, con ganas de contarnos historietas de este mercado de fichajes de verano que ya se ha cerrado.
3: Pasa.
0: No sé si de anticiparnos alguna cosita que se trabaja para el futuro, claro. Aquí no se para, ¿eh?
3: No.
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1: Yo creo que nuestros amigos de marketing de las diferentes empresas de España, cuando escriben menciones, lo hacen ya pensando en a ver cómo hacen el imbécil estos, ¿no? O sea, son ad hoc para sí. Nosotros, ¿no?
0: Sí, pero claro, no se habían pensado para ti. Claro, ahora es un mundo de posibilidades. Esto está pasando
1: es
0: el día
1: visto,
0: de hoy.
1: He visto que
0: Adrián Blanco no le ha pasado nada.
1: No, le ha pasado que no lee una frase bien. Es que claro, es que no he tenido que tirar del carro.
2: O sea,
1: tengo
2: que... Adrián Blanco.
0: No,
1: yo
0: no.
1: Es que estabas dando el precio de una cosa y en vez de 21,90 ibas a decir 90,21.
0: No.
1: Eso
0: no
1: ha pasado.
0: Miguel Quintana, como buen dictador que es, está instaurando aquí un discurso, una narrativa de que se hacen mal las menciones en el programa.
1: Sí, sí.
0: Todo
1: de hecho,
0: con el simple fin de hacerlas él. Así que bueno, bienvenidos.
1: A mí me gusta que la empresa las cobre para luego poder pagaros a vosotros.
0: Quita, que tú no sabes. Quita.
1: Mateo Moreto, ¿qué tal? ¿Cómo estás?
3: ¿Qué tal, chicos? ¿Qué tal estáis?
1: Como no nos traigas buena información, voy a empezar yo a dar los fichajes. Ya hablando en serio. ¿Qué tal? ¿Más tranquilo?
3: Sí. Estoy desconectando, aunque tengo otra. O sea, me acabo de mudar, estoy arreglando las cosas de la vida. Tranquilamente.
1: Moreto, en estos siguientes días al mercado de fichajes se dejan cosas apalabradas para el de invierno, incluso pensando el próximo verano. ¿Se van viendo cosas o hay un pequeño impasse?
3: Bueno, primero, el mercado de los agentes libres sigue, sobre todo en España. Y hay clubes, por ejemplo, el Alavés está peinando el mercado en búsqueda de un perfil de un central, de un defensa, a ver si lo encuentro o no. El Málaga tiene nombres para arriba, si queréis, bueno, luego lo hablamos.
1: Sí.
3: Pero también hay clubes que a lo mejor han negociado posibles fichajes en esta recta final del mercado que acaba de terminar y nombres que siguen vigentes, siguen posibles sobre la mesa para el futuro, para enero.
1: Vale. Pues mira, empezamos por los jugadores libres porque es verdad que yo he tenido la sensación, chicos, de que este mercado se han quedado más nombres de lo que es habitual. Al menos nombres relevantes o nombres que conoce todo el mundo, nombres con cierto caché, supongo que porque no les han decidido pagar lo que pedían. Pero luego es verdad que se decía que el Valencia podía llegar a acudir, por aquello que no habían terminado firmando al delantero, a este mercado. Se hablaba del Málaga y del Alavés precisamente, sobre todo desde la lesión de Facundo Garcés.
3: Sí.
1: Y ese empezamos por lo de Vitoria. ¿Se nombra algún jugador en concreto o simplemente la intención de ver si hay algo interesante?
3: No, de momento no tiraría nombres por tirar porque no tengo uno en concreto. O sea, sé que están preguntando, están valorando, pero no hay... De momento no tengo una pista tan caliente. Es cierto que, por ejemplo, se va a quedar libre el nombre de Joselu. Lo hemos comentado mil veces.
1: Ya lo comentaste.
3: Y va a ser 100% un nombre importante para el mercado de invierno. O sea que ahora mismo lo que sé es que lo normal es que se quede libre, que siga entrenando y empujando fuerte para volver fuerte a la liga.
1: Aquí en España.
3: Sí, yo creo que en enero tiene muchas posibilidades de volver a la liga.
1: Pero ¿y por qué en enero y no ahora estando libre? Te quiero decir porque hemos venido hablando de Joselu en varios equipos.
3: Sí.
1: Carvajal también se ha quedado libre. Nosotros especulábamos, oye, si quieren ir juntos, porque ellos, más allá de que son cuñados, es que se llevan muy bien, son amigos, más que cuñados. La familia, bueno.
0: Qué bueno cuando tienes un cuñado que dices. Que es como un hermano.
2: Sí. Siempre que tiene uno cerca.
1: Sí. Claro, sus mujeres son gemelas, tienen los niños. O sea, como que el plan de vida tiene mucho sentido que se vayan juntos. Pero claro, al final están juntos, sí, pero en el paro.
3: Sí.
1: La cola de Inem.
3: Bueno, lo de Joselu.
2: Casi se llamaría Pombo, estuvieron en verano.
1: ¿Ah, sí?
2: Sí, en Cantabria. Información que te traigo.
3: Sí,
2: yo.
3: Sí, bueno.
1: Claro, has visto,
3: me lo voy a
1: apuntar, no estás bien.
3: Me lo voy a apuntar. Claro. No, pero lo hemos comentado sobre Imanol, algo así, cuando pasó que Imanol de Arabia tuvo, no te voy a decir problemas, pero para un profesional del fútbol que trabaja en Arabia, volver a Europa, sobre todo volver a España, es complicado también por tema de taxación, de

0: impuestos. Y entiendo que hubo muchísimos equipos españoles que preguntaron por José Lu, Alavés, Getafe, Sevilla sobre todo, y dos más, pero sobre todo estos, y por varios temas, yo creo, sobre todo por lo que te decía antes, sí. No se pudo dar, pero yo creo que va a pasar en enero, algo va a pasar seguro y en España.
1: ¿Con Carvajal también?
0: Con Carvajal estoy a la espera.
1: ¿Está retirado Carvajal?
0: No, estoy a la espera. Bueno, vamos a ver si puede pasar ya algo o tenemos que esperar hasta enero, pero...
2: El tema es que son tres equipos que preguntaron por José Lu, a la vez Getafe y Sevilla, que ahora mismo están...
1: Dos más ha dicho también, Moreto, que yo me quedo con...
0: Bueno, el Valencia también preguntó. El Valencia también preguntó, pero sobre todo los tres que te dije.
2: Bueno, el Valencia quizá pueda encajar un poco más, pero me refiero, Getafe, Sevilla y Alavés, ahora mismo en la delantera, salvo lesión, de cara al mercado invernal, no tenían por qué
1: lo han hecho.
2: Y bueno, tienen que ser clubes que tengan fichas libres. Que puede ser algo que también trabe la situación hasta el mercado invernal, como decía Mateo.
0: Sí. Bueno, pero José Lu, yo creo que para hablar de José Lu de vuelta a España hay que esperar un poco. Vamos a ver si, por ejemplo, el Málaga va a fichar a Marcial, porque hay negociaciones en curso, hay muy buena predisposición por parte del futbolista, que por temas personales la mujer quiere vivir en España, le encantaría volver a España. Y Marcial, que tiene 30 años y jugó en Monterrey y ahora queda libre, está en conversaciones con el Málaga.
1: Además, lo ha hecho bien Marcial, porque quiere volver a España y Andalucía, pero ya a partir de septiembre que hace menos calor.
2: Claro, sí.
1: No,
2: ya de cara a las ferias.
1: Ya te digo que estuve en Écija y me dije,
2: Sí.
1: Muy bonito todo, pero...
2: Sí, el tema es que Marcial tendrá que hacer un esfuerzo muy grande para
0: bajarse
2: la ficha que estuviese cobrando, ¿no?
0: El tema, yo creo que no va a ser un tema económico, porque para mí Marcial va a bajarse la ficha y para jugar en España el esfuerzo lo va a hacer. Uh-huh. Depende también del Málaga, si quiere ir adelante o no con este posible fichaje. Hay otro nombre sobre la mesa que creo que no salió. Fue un sondeo de momento.
1: Sondeo, a ver.
0: Sí, pero.
1: Sácalo.
0: Sí. Wilfred Zaha.
1: ¡Hombre!
2: Toma ya.
0: Otro extremo. Claro, sí. Otro es United, otro extremo. Bueno, de momento Marcial es la opción más factible y sobre la que está trabajando el club, pero también también Zaha podría ser una idea.
1: Es que aquí el efecto llamada Aubameyang, claro, Aubameyang funcionando bien, ¿por quién no quiere tener a su propio Aubameyang, no?
2: Ya, pero es que Aubameyang ha caído.
1: Ya está retirado.
2: No, pero que yo lo que te digo es que es un proyecto mucho más convincente lo de Aubameyang. O sea,
1: no solo
2: va Aubameyang en la Serie A. De hecho, todos quieren ser Aubameyang, pero nadie quiere ser Obiellaria y acabar buscando equipo en LinkedIn.
1: No, ya no es un tema de querer. O sea, igual Marcial y Zaha quieren seguir compitiendo al máximo nivel. Es de poder, que es lo extraordinario de Aubameyang, que pueda seguir haciéndolo a los 37 años a ese nivel.
2: La verdad que Marcial, desde aquella temporada en el Sevilla, tiene una en el United, la 22-23, 9 goles, 3 asistencias. La siguiente, 2 goles, 1 asistencia con el United. Temporada y media en el AEK, donde marca 9 goles. Y ahora en Monterrey, 1 gol en 20 partidos.
1: Vuelve la ilusión.
2: Y me comenta por línea interna Juanje Fernández que el sueldo en Rayado está cerca de los 3 millones y medio de euros.
1: Que lo hemos dicho siempre, Moreto, y esto creo que la gente todavía no termina de comprender del todo. Porque claro, a veces desde Europa y desde España miramos por encima del hombro a ligas como la brasileña, como la mexicana y demás. Porque sí que entendemos que en el MLS se paga bien, pero en el Brasileirao y en la Liga MX se paga muy bien. Los jugadores que van allí cobran mucho, y cuando tú ves a un jugador, pasó este verano con Eric Lira, que nos gustaba.
2: Sí.
1: Ya, pero es que cobra una pasta.
0: Sí.
1: Es que es muy difícil sacar jugadores de México, tanto si son europeos que se han ido, como si son mexicanos, de cara a ficharlo aquí un equipo medio.
0: Sí, totalmente. Yo, bueno, lo puedo comprobar porque también hay muchísimos representantes que quieren hacer negocios con equipos de México.
1: Claro.
0: Entiendo que todo el mundo ahí gana mucho dinero, el futbolista, representante, a lo mejor los clubes a través del traspaso. Es una liga que tiene mucho potencial a nivel económico.
2: No, y que a nivel deportivo te permite crecer. Esto que decimos a veces de... Oye, para ser un delantero que va a jugar en un equipo de zona baja de España, igual te interesa dar el salto a México y en México crecer.
1: Dice la Guiñac.
2: Claro, sí, Guiñac es ídolo. Y luego, claro, hay un tira y afloja con este tema de los agentes libres,
3: claro, están negociando con Martial, ¿no? Para que se baje el sueldo. Claro, si gana el Málaga tendrá la sartén un poquito más por el mango. Sí. Ahora, como el Málaga pierda en Balaídos el domingo, claro, Martial dirá, oye, o me contratas o te vas al hoyo.
1: En este sentido, nos preguntan en el chat por la situación del Elche, si hay algún nombre al respecto, porque...
3: El Elche tiene una ficha libre, que han hablado de varios agentes
1: libres. Ha empezado más, se especuló con que podía llegar algo, ¿sabemos algo?
0: De momento no tengo nombre, la verdad, pero sé que es posible que a lo mejor vayan a fichar a alguien, pero no tengo una pista en concreto.
1: ¿Alguna historieta que nos quieras contar de final de mercado, del mercado en sí? ¿Alguna historieta de estas interesantes al respecto que ya van caducando, ¿no? O sea, ya se pueden ir contando más.
0: Bueno, me quedo con la de Ruud Nistad, central zurdo del Twente, porque la realidad es que el Barcelona lo intentó hasta el último día. Lo intentaron y tenían un acuerdo de palabra con el futbolista, o sea, que Nistad estaba loco por fichar, quería fichar por el Barça. Lo que pasó es que el Twente, y sobre todo el entrenador del Twente, no abrió las puertas a esa posibilidad. Pero el Barça, que estaba buscando un central zurdo y además de proyección, y Nistad es muy bueno, y para mí, vamos a ver qué tal van estos meses, pero para mí seguirá siendo un nombre de cara a futuro para el Barça.
1: Claro, pues si ya tiene el acuerdo con el jugador, es un tema de ver cuándo.
0: Eso. Luego depende, a lo mejor cambia los planes, o sea, la dirección deportiva quiere apostar a por otro o fichar a otro futbolista en otra posición. Pero lo que sé es que el Barça lo intentó hasta el último día.
2: Traes, Moreto, estoy viendo el papel con las cosas apuntadas.
0: Sí.
2: Traes un nombre en grande, arriba, en un...
0: Ah, bueno, pero esto es un poco... Porque antes...
2: Un recuadro...
1: Sí, si lo escribes en la hoja, que además es una pauta de la pizarra, ya se puede contar.
2: Es un nombre gordo, ¿eh?
0: No, es que antes estaba escuchando vuestro discurso sobre el Cholo Simeone, sobre el Atleti, que a lo mejor puede ser su último año, que puede pasar,
1: que no
0: puede pasar.
1: ¿Tú qué sabes de eso, Moreto?
0: No, yo sé...
1: Tú sabes lo que se cuentan los mentideros como yo, que puede ser su último año.
0: Claro, yo sé que el Apollo valorará a final de temporada qué hacer, pero... Cada año se dice, este podría ser el último año del Cholo, ahora puede pasar. Vamos a ver, yo creo que sí, después de tantos años a lo mejor podría ser su última temporada. No quiero molestar a nadie y hay que esperar, hay que darle el máximo respeto y todo, y dependerá del club. Pero podría ser una idea.
1: No, o sea, la situación es esa. Es un poco lo que pasó, por ejemplo, el año pasado con Julián. Con Julián hubo muchos medios, y aquí los contamos, donde nos constaba que el entorno, y además es que en Argentina era súper visible, exteriorizaba que Julián se quería marchar. ¿Eso significa que se va a marchar? No. ¿Eso significa que Julián vaya a forzar la situación? En ese momento no significaba eso, pero significa que hay cierta intención. Pues ahora hay ese run-run de, oye, un entrenador que sí, que se podía pensar que podía ser el último año en alguna ocasión, pero que es de los más asentados del fútbol mundial, pues igual ya no está tan asentado.
2: Sobre todo
1: cuando ha habido un cambio de propiedad, que de verdad...
0: Eso.
1: Esto es que la gente todavía no es del todo consciente, porque como sigue viendo a Gilmarín, a Cerezo, no entienden que su labor es mucho menos relevante ahora.
0: Sí, tal cual. Esto es importante porque ahora mismo los que mandan son otros, Apollo al mando, y hay que tener en cuenta que el Cholo tiene un contrato que acaba en el 2027. Entonces, hay que valorarlo. Y además de lo deportivo, o sea, el Cholo es Dios. En el Atlético de Madrid lo ha hecho todo y lo ha hecho todo, ha hecho todo lo posible y lo va a hacer y seguirá haciéndolo durante esta temporada. Luego vamos a ver a final de temporada.
1: A mí siempre me porque el aficionado dice, joder, este tipo de historias que se avisen con margen, ¿no? Para vivir lo que es el último año, ¿no? Aunque yo siempre tengo la sensación de que Simeone, cuando se vaya o cuando le digan de marcharse, volverá. O sea, yo siempre creo que esa historia seguirá abierta, pero que el aficionado quiere vivirlo con margen. Pero me pongo en la piel del profesional y dice, pues que no puedes. Una cosa es lo de Iago Aspas, por ejemplo, y otra cosa es lo de un entrenador. O sea, ¿cómo anuncias eso? ¿Cómo? Pues es muy difícil de gestionar. Lo digo porque lo que imagino que todo el mundo quiere es que, si tiene que ser el último año del Cholo, que la despedida esté a la altura y la despedida no se puede concentrar en un día.
3: Hemos tenido dos aventuras muy largas en los últimos años en la Liga que han llegado a su fin, una del Atleti y otro en la Real Sociedad. Justo. Y el otro día lo metimos en un suelo acuñado, o sea, a ver cuál acabó peor. Luego al ver de lo de
1: y al menos ahí hubo cierto margen para la despedida y tal, pero porque ya se empezó a anunciar lo de Valverde, me suena que es abril, y lo de Imanol es principio de mayo.
2: Y parecía que ambas podían tener un efecto positivo en la plantilla, en el vestuario,
1: y no mejoró el equipo.
2: Revierten la situación y no lo consiguieron.
3: Hablaba antes Mateo del Barça, habló ayer Deco en RACU, y empezó a hablar ya de la renovación de Rafinha. No sé si tienes algo al respecto.
0: Sí, están hablando desde hace tiempo, meses. Yo creo que acabará renovando. Es que Rafinha tuvo la posibilidad. Tuvo la posibilidad de irse a Arabia varias veces, pero no quiso ni él ni, creo yo, el club, porque el club está encantadísimo. Flick está enamorado de Rafinha. Y ahora mismo
1: Flick se va a Arabia, al equipo de Rafinha. Si lleva Rafinha, yo que sé, a la cancha, yo voy con él.
3: Vamos. O sea, en Arabia no va a poder subir la galería del otro día, claro, que llueve bastante menos.
0: No, pero bueno, el Barça está con varios temas de renovación y de renovaciones, y uno de ellos es Rafinha, seguro.
1: ¿Algún nombre propio, Adri, que veas ahí?
0: A ver, tengo. Hay uno que no es de mercado, pero me han dicho que no sé si puede interesar para los aficionados del Real Madrid, que Rodrigo Goes debería volver en diciembre. Estar disponible a partir de diciembre, después de la lesión y todo. Entonces,
1: a ver, interesa saberlo. No sé si es ahora mismo lo que más ilusión.
0: Bueno, no, bueno, pero
2: tiene que volver.
1: Yo creo que ahora mismo, ¿cómo decirlo? En un imaginario colectivo no existe Rodrigo Goes. No sé si me explico.
2: Sí.
1: O sea, es como en tus planes y de, hostia.
0: Va a ser un fichaje más, básicamente, para el Madrid.
2: Y ¿este nombre de aquí?
1: El fichaje.
0: Este para la próxima vez.
2: Vale.
0: No, si quieres te puedo decir.
1: Está en nuestra escaleta.
2: Vale, venga. Pues.
1: Adrián Blanco, léela.
2: Venga, se acaba la Vuelta a España. Se acaba el ciclismo. Eder.
1: ¿Qué pasa?
2: Déjate de bicicleta.
0: Tuvo la posibilidad de irse a Grecia.
1: ¿Olympiacos?
0: Sí, era una de las primeras opciones. Luego, sobre todo por parte de Sarabia, quiso esperar. Está esperando a ver cuál podría ser el proyecto de Guato, pero básicamente era una de las primeras opciones. Luego ficharon a Imanol, que estaba ahí en la lista.
1: Ya le quiso fichar Cordón para el Sevilla,
0: sí,
1: Imanol.
0: Eso.
1: Vale. Es un tema interesante porque yo decía antes, seguro que no tienes información al respecto, porque acaba de pasar, pero yo estoy convencido que muchos equipos de la Liga, en el momento en el que se ha destituido a José Luis Mendilibar, están pensando, oye, si lo mío con este entrenador no funciona, Mendilibar es uno de los entrenadores españoles ahora mismo más cotizados en el mercado. O sea,
2: sí. Otro entrenador, volviendo al tema Simeone, estamos echando un vistazo ya al Mónaco, por lo que pueda pasar. ¿Seguimos viendo partidos del Mónaco?
1: Entendía por dónde iba.
2: Felipe Luis es...
0: Bueno, Felipe Luis es, para mí es un crack. O sea que, claro, su primera etapa en Europa ahí le está saliendo bien. Vamos a ver qué tal la temporada, pero lo tiene todo para...
2: Ahí.
0: Yo no sé si va a estar ahí. Yo creo que hay entrenadores españoles a lo mejor...
2: Mejor posicionado.
0: Bueno, eso.
1: ¿Que Felipe Luis?
0: Sí, para un futuro en España, no sé. Pero
1: ganaron la Eurocopa 2008 con un gol alemán. ¿Ganaron? ¿No?
0: No, hay más. Hay muchos. Hay muchos.
1: ¿Cómo que hay muchos? Muchos no puede haber.
3: ¿Cómo no va a haber muchos? Si llevamos 16 años hablando de entrenadores que podrían entrar al Atlético de Madrid.
1: Claro, el Toto Berizzo.
3: No, hombre, alguno que no se haya caído por el camino. Pero claro, sí, yo, sin información ninguna,
1: Conte.
2: No, no, españoles.
0: Claro,
2: españoles.
1: Pero molaría. Pero molaría. Un recopilatorio
2: en Birmingham, ¿no?
0: No está mal tirado.
1: Marcelino se dijo en su día también.
2: Claro.
1: Sí. Molaría hacer un recopilatorio de los que sonaron para suceder a Simeone.
2: Sí, que son
1: los
2: cuantos.
1: Sí, sí, sí. Lo de Bericho en su momento sonó.
3: Hay uno que no tiene ni que cambiar de comunidad autónoma. Que también.
1: José.
3: Hombre. Vale. También es otro de los. O sea, si te pones a pensar, te salen 5 o 6 muy fácil, ¿eh?
1: ¿Y Mou?
2: ¿Te imaginas?
1: Por ver el mundo arder.
0: Durante el mercado, o sea, durante el verano, yo creo que en julio, había un club turco que es el Galatasaray, que estaba dispuesto a pagar 50 kilos, más o menos, alrededor de los 50 kilos, algo más, además, por Camavinga. El Galatasaray intentó fichar a Camavinga, pero claro, Camavinga quiso quedarse en el Madrid, rechazó la posibilidad de salir.
1: ¿Y sabemos cómo ve eso el Real Madrid?
0: ¿Cómo?
1: ¿Cómo? O sea, ¿qué piensa el Real Madrid?
0: Claro, de... Bueno,
1: es que la sensación es que tiene el madridista es que el Madrid, sí, bueno, se ha pulido alguna vez, ¿no? No vemos con malos ojos que se vaya Camavinga, ya, pero... no se trata de eso, sino de si le enseñas la puerta, sí,
2: activamente
1: si
2: no
1: le acompañas, no le oye, siempre respetando contratos, que aquí lo defendemos a muerte, pero un club puede, y un entrenador, pues levanta el teléfono a José Mourinho y dice, Eduardo, te voy a hablar como un padre, mira, no cuento contigo, aquí no vas a jugar, ya le estás dando motivos a jugar para irse, esto, claro, por eso quiero saber si el
0: Madrid... Ya, pero esto no pasó, al final Mourinho, viéndolo entrenar todos los días a principio de temporada, o sea, yo creo que Camavinga hizo toda la pretemporada, junto a Mourinho, y entrenó muy bien y se ganó la confianza del míster. Entonces esto no pasó, aunque el club, claro, habría podido escuchar ofertas por él y escuchó ofertas por él.
1: 50 kilos por Camavinga, ya ves.
0: Sí, pero depende también del futbolista. Bueno,
1: no, claro. Y tendría un buen salario, porque en Turquía...
0: Sí, en Turquía pagan mucho a nivel de salario.
1: Oye, ahora que estamos con él... Claro, pero es verdad que Camavinga, que tiene una peluquería...
2: Hermano, sí.
1: Bueno, sí, hermano, bueno, claro. Se llama la peluquería Camavinga, ¿no? O algo así.
2: Sí, hermano.
1: Ah, bueno,
2: no de Edu.
1: Bueno, igual la paga Edu y no el hermano.
2: Bueno, igual la paga la hermano.
1: Bueno, que era un chiste de calvos, que en Turquía se tapa y ya está.
3: Ya está. Mateo, ya que estamos hablando del Real Madrid.
1: No, ningún chiste. La pintada de Quintana.
3: No, ves que no. Es que claro, es que te dejamos uno y haces eso, Miguel.
1: No vengo el viernes.
3: Venga, hombre. Tú a tus editoriales, Miguel. Deja el humor para otros. Hablabas el otro día, Mateo, de David Alaba y la posibilidad de ir a México. ¿Cómo está ese tema?
0: Sí, está estancado. Porque básicamente fue un ofrecimiento y el club lo valoró y yo creo que tuvo posibilidades de volver a Alaba en estos meses, en estas semanas, entre equipos italianos, españoles, pero de momento el tema México para Alaba está parado.
1: Vale.
0: Vamos a ver, sé que repito, lo hemos hablado al principio del programa. El Alavés está buscando defensa. No estoy relacionando.
1: Pero es uno.
0: Vamos a ver.
1: Un último nombre, Moreto, para cerrar.
0: Sí. Sí, es una pregunta. Bueno, un director deportivo.
1: A ver, mercadeo de.
0: Porque ahora empieza también el mercado de los directores deportivos. Y hay un italiano que trabajó por 30 años, 28, no me acuerdo bien, en el Inter de Milán, sale del Inter de Milán y puede acabar en el Tottenham. El Tottenham, que ya tiene entrenador italiano, estoy hablando de Piero Ausilio, ex director deportivo del Inter de Milán, está en negociaciones con el Tottenham.
1: Mira, así funciona mejor que lo de Paratici, que fue un poquito rápido.
0: Se quedó muchos años Paratici ahí, yo creo.
2: Mucho, pero él venía de la sanción, ¿no?
0: Sí, pasó el tema de la sanción y todo, pero creo que se quedó...
2: Ha tenido una semana convulsa para Tichy con lo de Fiore, Fabio Grosso...
0: Bueno. ¿Y más tanto uno?
1: Sí. Que de momento...
0: No lo tendrá fácil.
1: De momento...
2: No tira, ¿eh?
1: No está funcionando. Eso Mateo Moreto, muchísimas gracias.
0: Gracias a vosotros.
1: A ver cuándo empezamos con el mercado de los insiders también, claro. Tendremos que ver si renueva a Moreto, ¿no?
2: Este está blindadísimo.
1: ¿Sí?
2: Sí.
1: ¿Blindadísimo?
2: Vamos. Que no nos lo quiten.
0: No lo sé.
1: El pobre está buscando casa en Madrid.
0: No me lo esperaba esto.
1: Aquí hay que... Nadie puede tener seguro el puesto, Moreto. Está en la
0: cara. Ya, esto lo sé.
1: Gracias, amigo.
0: Gracias.
1: A la vuelta hablamos de ciclismo con José Rodríguez y Enric Mas. Bueno, Enric Mas de fondo.
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2: Y luego era yo.

0: Mal que ayer a Enric Mas no se le salió la cadena, como a mis compañeros en cada mención. ¿Qué tal, José Rodríguez? ¿Cómo estás?
1: Muy buenas, chicos.
0: José, ¿estás contento?
2: Sí, ¿no?
0: Te he visto un tono...
1: Yo siempre estoy feliz.
0: Tono lúgubre. Te está pasando por encima la Vuelta Ciclista a España.
1: No creo. No, al revés. O sea, yo ahora mismo ya estoy totalmente adaptado y podría aguantar tres vueltas. Podría hacer las tres grandes del Tirón.
0: Fíjate. Es Sepp Kuss ahora mismo.
2: José, yo me estoy imaginando a José con las caras de Julián Álvarez con las fotos oficiales de la Champions.
0: Sí, sí, sí. Es un poquito el tono.
1: No caigas ahí, que la cara de Sebastián Monteo la tenía todos.
0: Ya volverás a tu día a día, José. Bueno, oye.
1: Las tenía todo, no era solo él.
0: Oye, José, la crono de ayer de Enric Mas es un poquito el resumen de lo que está siendo esta vuelta, ¿no? Incluso en un terreno donde, bueno, le ha venido costando, a pesar de que Enric al principio de su carrera parecía que podía destacar en el tema de las cronos. Ayer es que demostró que tiene más piernas que nadie, que tiene la mentalidad adecuada, que la estrategia está siendo por parte de Movistar Team más que correcta. Ayer era cuando más podía costar y no costó, esa es la realidad.
1: A ver, era necesario que él hiciera la crono de su vida. No sé si fue la crono de su vida, creo que no. Él mismo lo dijo, no fue la mejor, pero sí estuvo al nivel de las mejores. Y también era necesario que Roglic siguiera el patrón habitual de esta vuelta. Y es que Roglic no es el Roglic que fue campeón del mundo un día de contrarreloj, que cimentó los triunfos, por ejemplo, en la Vuelta Ciclista de España, en su buen rendimiento también contra el crono. No fue ese corredor, pero más o menos se intuía que no iba a serlo, porque no lo estaba siendo en ningún momento de la vuelta. Y tampoco lo va a ser ni hoy ni mañana. Por mucho que la diferencia se haya reducido al minuto 37 segundos, todo hace indicar que el patrón que vamos a seguir durante estos días en montaña va a ser el mismo.
0: Es que te iba a preguntar
1: Enrique
0: por
1: superior
0: eso, José,
1: y no creo que haya cambiado.
0: Te iba a preguntar, porque uno ve la clasificación y dice, a ver, no está tan lejos, Feligal tampoco, 3 minutos es tiempo, pero tampoco es el final, ¿no? De una etapa que, por ejemplo, hoy ya ha comenzado, ya lleva un ratito, pero la sensación es que, por ejemplo, Roglic, que es el que más cerca puede estar, más allá de las piernas, es que no tiene equipo. Y el tipo que puede armar la parda es Richard Carapaz, más por corazón que por piernas. Y yo ya veo una situación en la que Gal, más que ir a por más, va a ir a por, en todo caso, la segunda plaza de Roglic, y Roglic se va a defender. O sea que creo que todos van a dar por hecho que el mayor rojo de Enric Mas es muy difícil de alcanzar.
1: Al final es que no hay ese terreno para alcanzarlo. Es decir, la etapa de hoy es una etapa donde no hay terreno para plantear una estrategia diferente que no sea atacar en el puerto final, es decir, en Peñas Blancas. Esos son 19 kilómetros para arriba, sí, pero ahí al final lo que vas a medir es quién es más fuerte cuesta arriba y quién es más fuerte escalando, Enric Mas. De eso no hay ninguna duda hasta ahora. Sería una sorpresa tremenda que después de la crono de ayer, que después de toda la vuelta, cambiaran los roles. Es algo totalmente inesperado, siempre que no le pase algo a Enric, que no parece que le vaya a pasar. ¿Qué sucede? En la etapa de mañana sí es cierto que puede dar pie a otras estrategias, porque es un recorrido montañoso encadenado, donde tú puedes intentar arriesgar, plantear un ataque lejano, una emboscada, un escenario diferente, pero que tampoco creo que sea el que proceda, porque Roglic no tiene un equipo para hacerlo, es decir, su equipo no ha respondido en ningún momento. Hablamos estos días de cómo está rindiendo Pellizzari, que no han traído aquí, que podía ser de ayuda para él y un... Pues eso, no sé, un aliciente, un extra para meter presión a Movistar, pero es que el equipo que tiene aquí es muy, muy pobre. Entonces, creo que lo va a intentar, pero por un hecho, él lleva 4 vueltas ciclistas a España ganadas. A él le da igual ser tercero, que ser cuarto, que ser quinto. O sea, él es segundo ahora mismo, pero si Roglic de ahí cae, no va a tener ningún problema. Entonces, tampoco le supone nada. ¿Va a tomar riesgo? Sí, mañana, pero es que hoy tampoco puede asumir mucho más. Puede atacar desde la base del puerto, pero es más corazón que otra cosa. La lógica dice que hoy el guión no cambia.
0: ¿A quién ves favorito para la etapa de hoy? Porque veo que hay ya 3 ciclistas escapados, 20 segundos de diferencia. Supongo que igual hay más batalla por coger la escapada. ¿Pero crees que puede estar entre los de la general o que llegará algún grupeto?
1: A ver, hay una duda importante y es si la fuga va a llegar para jugarse la etapa o no. Yo creo que sí, creo que hoy es día para que la escapada se la juegue, porque a Movistar no le importa, porque si se marchan corredores que no son peligrosos, no hay ningún problema para el equipo telefónico, y sobre todo por otro aspecto, y es que siempre suelen mandar ciclistas por delante. En este caso, Raúl García Pierna ha hecho un trabajo brutal para su compañero de equipo, para Enrique, en esta Vuelta Ciclista a España, y yo creo que el patrón, el guión de la carrera va a ser ese, escapada por delante y por detrás. detrás otra batalla diferente con los de la general. Hay novedades, es verdad, acaba de arrancar la etapa, pero es una etapa muy muy larga y por eso ha arrancado antes. Se han marchado a casa, por ejemplo, el ganador de ayer, Stefan Kuhn, ganó la crono de ayer y se ha pirado para trabajar ya pensando en la crono del Mundial de Montreal, y a partir de aquí estamos esperando que se conforme la fuga importante del día, que no es la que hay ahora, sino el grupito que se hará dentro de unos kilómetros, y de ahí yo creo que va a salir el ganador de etapa. Te diría, yo qué sé, pues por decirte uno, Santiago Buitrago, ¿no? Que ha estado siempre rozándolo.
0: Pues mira, lo apunto. Luego
1: como
0: te
1: tiene
0: escuchamos.
1: Que ganar la montaña, se va a meter.
0: Luego te escuchamos, querido.
1: Hasta luego, José. Chicos.
0: Enseguida escuchamos también la rueda de prensa de José Mourinho en directo Marca. Antes tenéis que escuchar la última hora de Iñaki Williams. Se ha despedido ya de Ghana. Se retira del fútbol de selecciones, se concentra en el Athletic Club.
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0: Muy bien. ¿Hemos tardado?
3: ¿Has visto?
0: ¿Hemos tardado?
3: ¿Has visto?
0: Pero al final llegamos.
3: Confía.
0: Gracias,
3: Adrián.
0: Gracias, Nahuel Miranda. Lunes más y con Alex de Llano, lo cual no implica que sea mejor.

0: amigos, muy buenos días. Bienvenidos a todos los cazadores, pescadores, tiradores y amantes de la naturaleza. O buenas tardes o buenas noches. Bienvenidos a esta radio del deporte, la radio que hace afición. Una semana más estamos con todos vosotros en este penúltimo programa del verano. Todo se acaba y el verano pues está a punto de hacerlo, aunque hemos pasado calor a barullo, incluida esta semana, que aunque refrescó ahí el miércoles, pues la verdad es que ha sido muy caluroso y otra vez estamos con el calor, cosas del verano. No vamos al lío, una semana más queremos dedicar nuestro programa a cazadores, pescadores, tiradores y amantes de la naturaleza. Y por supuesto a quienes nos ayudan a realizar la tenazón, empezando como hacemos todas las semanas, por la voz más dulce de Radio Marca, por Dulce María Rojo San José, a la que ya le damos los buenos días. Dulce, buenos días.
1: Buenos días.
0: ¿Qué tal en Simancas y en Valladolid con estas fiestas patronales?
1: Pues como siempre que se está de fiesta, ya sabes. Las de Simancas bien, aunque el martes, el día de la Virgen, nos llovió un poquito por la noche, pero bien. Y las de Valladolid, espero acabarlas y probarlas debidamente este fin de semana, que todavía las tenemos en marcha.
0: Todavía están en marcha, el domingo. Sí, sí. Antiguamente lo llamaban el Domingo de los Pardillos.
1: Porque en Simancas ya se han acabado.
0: ¿Por qué le llamaban el Domingo de los Pardillos, sabes?
1: Sí, porque venían todos de los pueblos. Íbamos todos de los pueblos, íbamos, que yo también he ido muchos domingos.
0: En el coche línea, ahora como ya tenemos todos coches, pero sí, sí, el domingo.
1: Vamos a la feria.
0: Se le llamaba así en Valladolid. Bueno, pues dicho esto, les saludamos a quienes nos ayudan a realizar a Tenazón. Y por supuesto los controles técnicos a Raquel Valero y a Chus Rodríguez y a Jesús Pérez Baraja en la producción. Sabéis que os habla Leonardo de la Fuente Prieto. Leonardo, Leo, que estoy muy contento yo y luego os diré por qué. Hoy en primer lugar nos vamos con el sumario y en primer lugar nos iremos hasta Córdoba para hablar con el presidente del Instituto Provincial de Desarrollo Económico de la Diputación de Córdoba, el IPRODECO, Félix Romero. La próxima semana se celebra en la ciudad de Los Califas la 26ª edición de la Feria Internacional de la Caza, la Pesca, el Medio Ambiente y el Turismo Activo, Intercaza, una feria señera entre todas las que se celebran en España, y preguntaremos a Félix Romero por el programa que tienen preparado para esta edición. Posteriormente hablaremos con Guillermo Blanco Gómez, vicepresidente segundo del Parlamento de Cantabria, exconsejero de Agricultura, Ganadería, Pesca, Alimentación y Medio Ambiente y portavoz del Partido Regionalista de Cantabria, y además cazador, muy cazador. A raíz de los insultos que se están virtiendo en redes sociales, cada vez con más saña contra la caza y los cazadores, Guillermo Blanco va a hacer una proposición no de ley, a ver si es posible que estas acciones hechas por cobardes y miserables que atacan a quienes desde la más absoluta legalidad practicamos el deporte de la caza, para que no queden impunes estos ataques. A ver si eso es que Guillermo Blanco lo consigue. Y en la sección de pesca hablaremos con José Luis Bruna y Brotons, el presidente de la Federación Española de Pesca y Casting y uno de los miembros de la Junta Directiva y fundador de la Asociación del Deporte Español. Melilla va a celebrar entre el 27 de septiembre al 18 de octubre los Juegos del Agua, un evento en el que participan distintas federaciones relacionadas con el agua y, por supuesto, la Federación Española de Pesca ahí va a estar. Conoceremos qué son estos Juegos del Agua por boca del máximo responsable de la Federación Española de Pesca y Casting. Este es nuestro menú para el programa 714, que yo espero que sea de vuestro agrado. Y dicho esto, pues nos vamos ya con el santoral de este sábado 12 de septiembre. El calendario nos recuerda que este sábado se celebran los santos de Gui, Leoncio, Sara, Silvino, Teódulo, Tobías, Valeriano, y que no se me olvide, el dulce nombre de María. Así que felicidades a todas las Marías y por supuestísimo a todas las dulces, en especial a la Dulce Rojo. Felicidades, Dulce.
1: Muchas gracias. Es que yo llevo todo el nombre entero.
0: Te los has quedado todos. Pues nos vamos con las noticias. Bueno, ahí suena la sintonía favorita de nuestra audiencia, ¿eh? La de las noticias de Dulce María Rojo San José. Arrancamos en Castellón de la Plana, donde según las informaciones publicadas, un ocupa disparó contra dos cazadores en un coto de Castellón y claro, pues, acabó detenido.
1: Dos cazadores vivieron el pasado sábado una situación que pudo terminar en tragedia mientras practicaban la actividad cinegética en un coto de Torreblanca, Castellón. Un hombre que se encontraba en una vivienda abandonada próxima al terreno habría efectuado varios disparos contra ellos, aunque ninguno resultó herido. Los afectados, miembros de la Sociedad de Caza El Lince de Torreblanca, alertaron inmediatamente al teléfono de emergencia 112. Tras recibir el aviso, agentes de la Guardia Civil se desplazaron hasta la zona y procedieron a detener al presunto autor de los disparos, según la información difundida por medios provinciales. La Federación de Caza de la Comunidad Valenciana ha querido aclarar que no se produjo una discusión ni un enfrentamiento entre los cazadores. Según su versión, se trató de una agresión contra dos personas que estaban desarrollando una actividad legal dentro del acotado. Fuentes municipales citadas por la cadena SER y publicadas en la web de Jara y Sedal sostienen que el detenido ocupaba ilegalmente el inmueble desde el presuntamente se realizaron los disparos. La Federación Valenciana de Caza puso sus servicios jurídicos a disposición del club para acompañar y defender a los afectados ante las actuaciones legales que puedan derivarse del caso.
0: Bueno, pues finalizamos una propuesta culinaria y quesera, ¿eh?, que nadie debería perderse, como la tercera edición de Fromago Cheese Experience, que se celebrará en Zamora la próxima semana.
1: Zamora se convertirá del 17 al 20 de septiembre de 2026 en la capital europea del queso con la celebración de la tercera edición de Fromago Cheese Experimenten, un evento turístico y alimentario de acceso gratuito que transforma el casco histórico de la ciudad a lo largo de un recorrido de 3 kilómetros en la gran capital europea del queso. Esta feria internacional se consolida como el mayor acontecimiento quesero del sur de Europa y ofrece una inmensa variedad de productos y actividades. La muestra Fromago reunirá más de 1.200 quesos de todo el mundo y cuenta con más de 300 productores en más de 500 carpas a lo largo de la Zamora más visitada y turística. Incluye galerías temáticas con catas guiadas, macrozonas gastronómicas y tabernas a lo largo del recorrido. El programa de la web de Fromago ofrece más de 200 propuestas que todo aquel que le guste el queso y cazadores y pescadores somos grandes consumidores de este producto, no se lo pueden perder. Pues a Zamora iremos entre el 17 al 20 de septiembre, si Dios quiere.
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0: diputado de Aragonés Córdoba. Félix Romero es el presidente del Instituto Provincial de Desarrollo Económico de la Diputación de Córdoba, del IPRODECO, la ciudad andaluza que un año más afronta esta nueva edición, la número 27 de la Feria Internacional de la Caza, la Pesca y Medio Ambiente y Turismo y Ocio Activo. Una feria veterana y reconocida por toda España, donde la Diputación de Córdoba y IPRODECO vuelven a ser los pilares fundamentales sobre los que se sustenta esta muestra que está llamando a la puerta, pues se celebrará entre los días 18 al 20 de septiembre. Félix Romero, muy buenos días, bienvenido un año más a Tenazón de Radio Marca.
1: Muy buenos días, qué alegría escucharte.
0: Oye, es exactamente recíproco, igualmente, Félix. Ya tenemos ahí una nueva edición de Intercaza. ¿Cómo van esos últimos preparativos? ¿Está todo atado y bien atado?
1: Oye, la recta final. Tenemos muchísima ilusión en esta nueva edición, en la número 27, ¿no? Porque creo que Intercaza no solamente es una feria que ya tiene un nombre a nivel nacional, sino que se está consolidando y está cogiendo auge y empuje con el paso de los años. Nosotros desde la Diputación de Córdoba al menos lo estamos intentando, ¿no? Apostando de una manera clara y evidente por este punto de encuentro de caza, de pesca, de turismo y de ocio activo. Estamos, como digo, muy ilusionados con recuperar el mes de septiembre, que es una fecha que está mucho más vinculada a la temporada y que también el propio sector no había trasladado así.
0: Bueno, Intercaza vuelve a ese centro de exposiciones, ferias y congresos de Córdoba, junto al Parque de Joyero. ¿Cuántos expositores vais a tener esta ocasión?
1: Tenemos aproximadamente en torno a unos 70 expositores, pero vamos, independientemente del número, yo creo que van a ser expositores de mucha calidad. Queremos que las personas que nos visiten, que los aficionados salgan muy contentos y que tengan motivos para volver también en futura ediciones, así ese punto de encuentro de empresas, de entidades, de profesionales, insisto, en torno a unos importantísimas. Intercaza lleva el nombre de Córdoba, pero Intercaza no termina en Córdoba, está presente en cada uno de los pueblos, en el territorio, conectando embalses, ríos, paisajes, espacios naturales, y así lo llevamos haciendo desde el mes de agosto, con esta Intercaza viajera, que ha ido recorriendo pueblos, dando a conocer la nueva edición y también dando a conocer el territorio, los pueblos, los paisajes por los que hemos ido pasando.
0: La Diputación de Córdoba y Prodeco seguís siendo los principales apoyos sobre los que se asienta Intercaza, el colectivo cazador, pescador y amante de la naturaleza. Yo creo que se lo merecen ciertamente.
1: Es que estamos hablando de empleo. En Córdoba se está hablando de, cuando hablamos de Intercaza y hablamos del sector cinegético, hablamos de actividad económica, hablamos de empleo, que es una manera de vivir, de ganarse la vida. Estamos hablando de pueblos vivos. Hay muchos pueblos en la provincia de Córdoba que dependen en una parte importante del sector cinegético. Estamos hablando de turismo, de comercio, de hostelería también, de gastronomía, pero sobre todo en algo que hay que hablar mucho. Estamos hablando de gestión del territorio. ¿Quién cuida el territorio? ¿Quién se encarga de ello? Y todo eso es Intercaza, por eso desde la Diputación de Córdoba lo tenemos muy claro, ¿no? Porque el cazador son personas también que hacen un trabajo muy importante en la conservación del medio ambiente y tenemos la obligación desde la Diputación de mantener a los cordobeses, como dice el otro, cerca y también a nuestros pueblos vivos y dinamizados.
0: Un año más, quien no vaya a Intercaza se va a perder una feria con un servicio completo, porque seguir manteniendo el parking y la entrada gratuita, el servicio especial de autobuses para que no pueda faltar a la cita en ese centro de exposiciones, o sea que cortita y al pie, como decía Di Stéfano, ¿no?
1: Así es, tenemos una lanzadera gratuita desde la propia ciudad de Córdoba que saldrá cada hora en punto desde la puerta de la Diputación, te lleva a Intercaza. Y luego, desde Intercaza, te vuelve otra vez, te lleva de manera gratuita, insisto, hasta la propia puerta de la Diputación. Si no va en coche o va en vehículo, hay 600 plazas de aparcamiento allí en un parking totalmente gratuito. La entrada también a la feria es gratuita. Y lo que pretendemos es que sea una feria, que sea una Intercaza abierta, porque también Intercaza pretende ser esa puerta para esas personas que nunca han estado en una feria cinegética. Y tenemos la obligación, y así lo diseñamos, para que el aparcamiento, la accesibilidad, la cercanía y el transporte nunca sea un problema para ellos.
0: La Feria Intercaza, Félix, se inaugura el próximo jueves, día 17. ¿Quién va a tener el honor de cortar la cinta inaugural ¿Y qué horario se permanece abierta la feria? No sé, ¿habrá alguna novedad con respecto a años anteriores?
1: Bueno, fundamentalmente la feria el viernes y el sábado se abrirá eso de la 11 de la mañana y terminará estará hasta las 9 de la noche. Y el último día, el domingo, se abrirá un poquito antes, a las 10 de la mañana, y terminará en la sobremesa, terminará a las 3 de la tarde. Y bueno, pues una de las personas que va a inaugurar la feria, que va a ser ese corte de cinta, por el que me preguntaba, ser el presidente de la Diputación, don Salvador Fuentes Lopera.
0: Hombre, mi amigo Salvador Fuentes, hace que no le veo, le llamo por teléfono y debe de tener mucho lío porque no me lo coge, luego sí me responde algún WhatsApp. Salvador Fuentes, qué bien me atendió. Algunas de las veces que yo fui a Córdoba, que siempre me habéis atendido muy bien, pero una en especial la recuerdo con mucho cariño. La
1: feria es un trabajador incansable, el presidente.
0: Sí, no sé si seguirá con la Vespa, tenía una Vespa, ¿no?
1: Tiene la Vespa roja todavía, sí, así es. La mantiene.
0: La feria Intercaza, Félix, es una muestra con más calidad que cantidad. Nos lo ha dicho antes y yo creo que es así, hay más calidad que cantidad. Tampoco tiene que haber tanto si lo que hay es muy bueno, ¿no?
1: Bueno, yo creo que estamos en una feria que tiene 27 ediciones, es decir, yo creo que está muy muy consolidada. Yo creo que Intercaza no tiene que demostrar que existe, tiene que demostrar que cada año es mejor. Y esa es mi manera de verlo. Por lo tanto, la calidad es algo fundamental. Actividades de nivel. Que el visitante encuentre contenido. Que sea un encuentro de profesionales interesante. Y ese es el camino que tenemos que seguir. Dotarla de mayor calidad y dotarla de mayor impacto y de mayor utilidad. Intercasa no tiene que demostrar que existe. Tiene que demostrar cada año que se supera y que es mejor.
0: Muy bien, recordamos que hablamos con Félix Romero, presidente del Instituto Provincial de Desarrollo Económico de la Diputación de Córdoba, el IPRODECO. Como presidente de IPRODECO, ¿qué le pide esta nueva edición de Intercaza, Félix?
1: Bueno, pues yo creo que algo fundamental, y de hecho IPRODECO es el Instituto Provincial de Desarrollo Económico, y estamos para generar economía y para generar oportunidades en nuestra provincia, en la provincia de Córdoba. Así que una de las cosas que le pido es que genere economía, que siga impulsando la economía de la ciudad y también de los pueblos de Córdoba. Me gustaría que el sector, que los aficionados, que los cazadores, se sientan también muy orgullosos y muy representados en lo que hacemos. Y algo que todos los años también intento con mi equipo insistir es que acerquemos el sector cinegético a las nuevas generaciones y a esas personas que no lo conocen. Yo creo que si conseguimos esas tres cosas, Intercaza en este año 2026 habrá cumplido su misión.
0: Yo no sé si eres cazador o pescador. Casi todos los años ha habido algún tipo de manifestación a las puertas de la feria de minúsculos grupos animalistas subvencionados que van a atacar al colectivo, que son cuatro y el del tambor. ¿Tenéis noticias sobre esta gente? ¿Está preparando alguna movida por ahí?
1: Bueno, yo en el día a día lo que intento es reunirme con los cazadores, con los pescadores, con las personas que me aportan y que me construyen y que se trabaja en positivo. Yo profundamente puedo decirte que respeto a cualquier persona que piense de una manera distinta, ¿no? Porque vivimos en una sociedad plural y el hecho de manifestarse o de cualquier tipo de gesto que quiera hacer algo es una cosa totalmente respetable. Pero creo que con esa misma claridad que me expreso, yo también quiero pedir respeto para el cazador. No acepto, y es mi manera de verlo, que se criminalice a miles de personas que practican una actividad que es legal, que está regulada y que realizan, como he dicho antes, una labor fundamental de gestión y de conservación del territorio. Intercaza no va contra nadie. Intercaza pone para poner en valor un sector que además genera mucho empleo en Andalucía en general y en nuestra comunidad autónoma, en nuestra provincia, perdón, en Córdoba y en sus pueblos en particular.
0: Félix, un minutín nos queda. La colaboración de la Federación de Caza de Andalucía sigue siendo fundamental, como tiene que ser, digo yo.
1: Es un aliado fundamental, sí. Las administraciones no podemos diseñar ferias de espalda a nadie, sino que tenemos que contar con el sector para intentar ser útiles. La escucha, la colaboración, la ayuda permanente creo que es fundamental. Y la Federación Andaluza de Caza aporta eso, aporta conocimiento, aporta la experiencia y aporta sobre todo ese contacto permanente con los cazadores y con las sociedades. Así que nuestra relación con ellos es de escucha, de colaboración y de trabajo conjunto.
0: Después de la feria, ¿qué hacemos? Porque Córdoba es un destino impresionante para visitar todo, no es feria. Dinos, al menos, aunque ya sé que me quedo corto, tres lugares para visitar una vez que se haya visto la feria, tres sitios para no perderse en Córdoba.
1: Bueno, pues me lo pones difícil, es que elegir tres lugares en Córdoba no es fácil. Mira, hay algo que yo creo que es evidente, que es el primer lugar, y es la mezquita catedral y todo el entorno de la Judería, el casco histórico de la ciudad de Córdoba, una maravilla, una ciudad muy amable, muy fácil de visitar y de disfrutar también. Y luego, con tu permiso, yo voy a mandar al visitante también a que conozca la provincia de Córdoba, no me voy a quedar solo en la ciudad. Creo que tenemos lugares espectaculares en Subbética, en Los Pedroches, con esa dehesa continuada más grande de Europa, o en el territorio del Montilla Moriles, con esa uva Pedro Ximénez que es tan mágica. Y en tercer lugar, voy a recomendar tal vez no un lugar, ¿no?, sino una obligación. Y es que se sienten en una mesa, en una taberna, y que conozcan Córdoba, pero a través de sus productos, a través de lo que hacemos muy bien, de la industria agroalimentaria, del jamón, del queso artesanal, del vino, de los aceites más premiados del mundo, y que lo conozcan en una taberna o en un lugar emblemático de la ciudad de Córdoba, ¿no? Y ahí lo estamos haciendo también con Sabor a Córdoba, con una marca promocional desde la Diputación Provincial de Córdoba, que viene, que une y que fusiona perfectamente con el sector cinegético a través también de la gastronomía. Tendremos un rincón gastronómico en esta nueva edición también.
0: Félix Romero, gracias por haber atendido a Tenazón, por haber colaborado con nosotros, que os salga la feria como pretendéis. Dale recuerdos a Sábado Fuerte, que ande con cuidado con la moto, que las motos... Yo también tengo moto y hay veces que pasamos sustos. Y dar un abrazo a mi amigo y gerente de Iprodeco, a Gonzalo Esparza. Así que este año, día 19, pues nos conceden a nuestro programa en Valladolid el premio al mejor programa de radio de España, de todos los que se dedican a la caza y a la pesca, y no podremos estar en esta edición de Intercaza. A ver si para la próxima edición nos vemos por ahí, amigo.
1: Enhorabuena por vuestro trabajo, también por el reconocimiento más que merecido. Devolveré los recuerdos que me encarga, y aprovecho para mandar un abrazo fuerte, fuerte a todos los oyentes. Muchísimas gracias.
0: Muchísimas gracias a ti, adiós.
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0: canción de Paquita, de la del barrio, se la dedicamos a todos los que se dedican a insultarnos. Vamos a hablar con Guillermo Blanco Gómez, el vicepresidente segundo del Parlamento de Cantabria, ex consejero de Agricultura, Ganadería, Pesca, Alimentación y Medio Ambiente y parlamentario y portavoz del Partido Regionalista de Cantabria en esta comunidad. Y además Guillermo es cazador, afición que nunca ha ocultado y por lo que además de su gestión ha sido siempre muy valorado por el Gremio de Cazadores Nacionales. La semana pasada Guillermo Blanco, a raíz de un accidente sufrido por la cazadora Raquel Rodríguez y tras la cantidad de insultos que ha recibido tanto ella como su prometido Jesús y como los aficionados a la caza en general, Guillermo salió a la palestra para anunciar que va a formular una proposición no de ley para este tipo de insultos en redes sociales tengan el castigo que se merecen. Nos vamos hasta Cantabria para hablar con nuestro amigo Guillermo, que yo creo que ya lo tenemos ahí. Guillermo, muy buenos días.
1: Muy buenos días. ¿Qué tal estás?
0: Pues mira, trabajandillo de bien pronto. Bienvenido a Tenazón de Radio Marca una vez más.
1: Bueno, siempre es un placer y de agradecer además que nos des voz en tu radio, que he oído además que te van a dar un premio por ser la más prestigiosa a nivel nacional en lo relacionado con la caza y la pesca. Así que quiero, en primer lugar, felicitaros al equipo, Leo.
0: A ver, de gracias a gracias. Yo te tengo que dar a ti las gracias por ese vídeo que has grabado donde has salido dando la cara y diciendo que vas a hacer una proposición no de ley para que todos estos insultos que llegan a cazadores en redes sociales no sigan adelante. ¿Esto cómo es, Guillermo?
1: Bueno, yo lo vengo manifestando en más de una ocasión, tú lo conoces. Yo soy político, como tú bien me has anunciado, pero soy además cazador y como muchos políticos que lo somos, creo que debemos en las instituciones que representamos, debemos defenderlo sin vergüenza, nuestra afición, nuestra pasión y la defensa. Y eso es lo que yo vengo manifestando en una y otra ocasión siempre que he llevado iniciativas parlamentarias al respecto de la caza, pidiendo al tiempo de que defendía alguna acción directa en favor de la caza, pues respeto por aquellos que no solo nos lo tienen, sino que nos desprecian y nos dejan con insultos. Lo he pedido y he pedido siempre a los demás partidos que se sumen a esa solicitud de respeto.
0: ¿Y cuál es el proceso para hacer esta propuesta que al final pues se pueda transformar en una ley? ¿Y esto se tarda mucho o cómo es esto? ¿Cuáles son los pasos que hay que seguir?
1: Bueno, inicialmente yo he registrado ya la proposición no de ley que se llevará a pleno en las próximas semanas. Iniciamos el periodo de sesiones esta misma semana que entra y espero. Vamos, yo estoy absolutamente seguro de que se va a aprobar la propuesta que, si me permites, sucintamente te digo. Es una propuesta que lleva tres puntos y es instar al Gobierno de España, en primer lugar, a impulsar la modificación del artículo 510 de la Ley Orgánica del Código Penal y ampliar la protección. El artículo 510, para quienes nos escuchan, hay que recordar que es quien protege... por razones de raza, de religión, etcétera, a las personas del abuso y del empuje de otras personas, y lo que queremos es ampliar esa protección frente a las conductas de incitación al odio, discriminación a la violencia, de humillantes dirigidas a las personas que realizamos un ejercicio de actividades lícitas, como es la caza, incluyendo expresamente a quienes practicamos la actividad cinegética. Y en segundo lugar, modificar y delimitar claramente estas conductas cuando se produzcan o difundan a través de las redes sociales, diferenciando lo que es el legítimo derecho de la libertad de expresión, que es en lo que se basan normalmente los insultadores, en las que se pueden, por supuesto, discrepar o criticar o manifestarse en contra de la caza, de cualquier otra actividad legal. Y finalmente, trasladarlo no solo al Gobierno, sino también a las Cortes Generales, a través de la Mesa del Congreso, para en su caso se debata por parte de todos los grupos políticos y se aprueba esa modificación. Y si es posible, nos dejen defenderlo también en las Cortes Generales.

0: próximas semanas, sin pasar octubre, habrá llegado al Gobierno de la Nación y a las Cortes. Allí será donde los grupos a los que les vamos a pedir, los grupos parlamentarios que también tienen representación, los grupos parlamentarios de Cantabria que tienen representación en Madrid, apreten a sus respectivos equipos. Y si me permites decir que con sorpresa en estas ocasiones, estos días he estado revisando cuáles han sido las iniciativas que pudiera haber habido en el Parlamento español e incluso en el europeo al respecto. Y ni una sola propuesta ha habido que marque la modificación del 510 y que haga referencia a la caza, sí para otras cosas, pero no para la caza. Por ponerte un ejemplo, la Unión Europea ha intentado modificar la incitación a la política al odio o la violencia, pero de cara a por raza, color, religión, ascendencia o origen nacional o étnico, pero no hablando, no incluye la profesión, no incluye las actividades lícitas que desarrolla una persona ni específicamente la condición de cazador. Y en el Parlamento, en las Cortes españolas tampoco. Y yo espero que con esta iniciativa se sumen los partidos que dicen y entiendo que defienden la caza, pero yo no sé por qué, y si me permites, me extiendo un 20 segundos más para decir, no sé por qué, sí sé por qué los partidos políticos suelen hablar en bajito de la cazadora, de la caza, de defenderla en bajito, pues porque hay mucho detrimento también en torno a la caza, mucha gente que lo rechaza, y pues yo creo que tienen miedo a no equilibrar bien y modular su lenguaje y perder votos con ellos. Pero yo creo que lo justo, lo racional en estos momentos es defenderlo y no permitir que lo que le ha ocurrido en este caso a Raquel, a la difunta Raquel, a su familia, porque quien ahora lo siente no es la pobre Raquel, sino su familia, son sus allegados, sus amigos, entre los que tú y yo nos encontramos. Y como había ocurrido ya con el capitán, o también en otras ocasiones, la propia presidenta de la Federación Valenciana, he visto en estos días buscando, que también ha recibido estas quejas, o yo mismo, que voy a contarte la que yo recuerdo haber recibido, que fue mi hija, que hoy es toda una mujer, cuando era estudiante de bachiller, recibió un anónimo en el que su padre estaba colgado, permíteme el vocablo, de los huevos de una farola, diciendo fuera cazadores.
1: Por eso le hemos puesto la canción de Paquita del Barrio a toda esta gente que nos tira a matar, que se alegran de que una persona muera, y si es un torero, pues exactamente lo mismo. Así que ánimo y cuenta con nosotros lo que sea necesario para que esta proposición salga para adelante. Te podemos ayudar, cuenta con ello, porque es justo y, como dicen en la iglesia, es justo y necesario. No puede ser que se nos estén todos los días dando palos y palos. Palos y palos y alegrándose y, bueno, en fin. Recordamos que hablamos con Guillermo Blanco Gómez, vicepresidente segundo del Parlamento de Cantabria, exconsejero de Agricultura, Ganadería, Pesca, Alimentación y Medio Ambiente y parlamentario y portavoz del Partido Regionalista de Cantabria en esta comunidad, además de cazador. Como político ya sabemos cómo está funcionando, como cazador, ¿cómo te sientes cuando has leído alguno de estos comentarios, Guillermo?
0: Bueno, indignado. Ya digo que no es la primera vez que lo escucho y que lo denuncio en redes sociales o también o en el Parlamento. Esta vez quizá, por desgracia, por el hecho de lo sucedido con Raquel, ha tenido quizá más eco, pero yo ya llevo tiempo intentando ver cuál es la posibilidad de que el Código Penal a esta gente le ponga coto, le ponga el límite y no permitan que nos digan que se mueran o que se muera nuestra familia o que, bueno, pues todos esos insultos que tú y yo sabemos que se ponen y que quedan impunes. Muchas veces desde perfiles falsos, desde anónimos, pero algunos sin miedo alguno también ponen su jeta y su nombre y se escudan en el derecho a la libertad de expresión. Nada tiene que ver la libertad de expresión con insultar gravemente y con desear y esas manifestaciones de odio y hostigamiento y discriminación. No solo los hechos en las redes sociales, sino también lo que les ocurre muchas veces a los cazadores que se encuentran el coche pinchado o pintado y que también recientemente hemos visto en alguna otra parte de la geografía nacional.
1: Pues...

0: Guillermo Blanco, gracias por esa iniciativa, por habernos atendido, por tu valentía y por seguir dando la cara por los cazadores, y a ver si esa propuesta es admitida cuanto antes, que desde luego lo estamos necesitando. Buenos días, amigo, y hasta muy pronto.
1: Muchísimas gracias, un abrazo.
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0: Bueno, vamos con Santiago Ballesteros, que hoy vamos a tener una comunicación un poquito complicada. Me parece que va en el AVE, a ver si es posible hablar con él, a ver si nos escucha bien. Santiago Ballesteros, muy buenos días.
3: Muy buenos días, Muy buenos días, amigos oyentes.
0: Sabemos que te vamos a oír poco bien, no sé si nos escuchas bien. Te llevo una pregunta desde Benavente, en Zamora. Te preguntan sobre una sentencia de 9 meses de cárcel por desvío de fondos de un club de cazadores de la comarca de Benavente. La sentencia a los antiguos responsables de la entidad del Coto de Calzada de Tera, que sacaron cantidades de dinero de 7.000 euros, les piden 7.000 euros de indemnización, tras reconocer la retirada del dinero, habiendo sido condenados a penas de cárcel, que posiblemente no cumplan. Francisco Garrote te dice que si han sacado dinero, que lo tendrán que devolver, y además les deberían de expulsar del Coto. ¿A ti qué te parece esta sentencia?
3: Pues que pleitos tenga y lo gane, la maldición del gitano, como se llama esta sección, ¿eh? Bueno, pues efectivamente, ni son los primeros ni los últimos. Pero no es infrecuente que cuando alguien llega a una junta directiva, pues o bien se encuentra en una situación complicada desde el punto de vista contable y desde el punto de vista de la gestión del patrimonio que ha hecho la anterior junta directiva, o que incluso siente la tentación de mezclar el patrimonio propio con el ajeno. Bueno, eso es pecado mortal, no se puede hacer. No se puede hacer porque al final, pues aunque sea no sea una empresa, sea una asociación, no deja de ser una entidad con personalidad propia. Y claro, cuando uno dedica... ¿Esto qué quiere decir? Pues que duele la cabeza, como le ha pasado a estos señores a los que finalmente han condenado. Como es un delito contra el patrimonio, o puede ser un presunto delito contra el patrimonio, pues que con cantidades generalmente exiguas, las sociedades de cazadores normalmente generan unos ingresos bastante modestos, por lo cual no hay grandes aprensiones de dinero y estamos hablando a veces de simples irregularidades contables. Pero fíjate, aquí al final seguramente en una sentencia de conformidad que han impuesto una pena de prisión de 9 meses de prisión, precisamente, que no van a cumplir porque es inferior a 2 años, porque va a quedar suspendida, porque seguramente no tienen antecedentes de ningún tipo, pero la pena de banquillo, el dolor que supone un procesamiento y lo mal que lo pasa a la gente, eso lo vemos día a día, lo que nos dedicamos, entre otras cosas, al derecho penal, pues eso no se lo quita a nadie. Entonces, yo el primer consejo que le doy a alguien que coge la rienda de una junta directiva, de una asociación de este tipo, es que el dinero ajeno no se toca y que la contabilidad, desde luego, llevarla bien es el punto fuerte, y que haciendo esas dos cosas bien uno no tiene ningún problema. Ocurre también que nos encontramos con sociedades que son muy modestas y con además con presidentes que tienen pues poca cultura financiera o ninguna. Bueno, el que haya simples irregularidades contables o no se lleve una contabilidad formal tampoco supone la comisión de un delito. Muchas veces confundimos una cosa con otra, y mucho menos. Además, no hay que olvidar que en definitiva en materia penal rige el principio de intervención mínima, y que muchas de estas cosas pues tienen que terminar sobreseídas y archivadas.
0: Bueno, Santiago, pues para ir a 300 kilómetros por hora ha quedado una conversación magnífica, ha salido bien. Luego dice que va mal el AVE y esas cosas, Joan. Muy bien.
3: Bueno, el que va bien es el que va en el AVE.
0: Efectivamente. Ya la semana que viene otra. Así que muchas gracias por habernos atendido y buen fin de semana, amigo.
3: A ti siempre, a ti. Y enhorabuena por ese premio que os acaban de dar.
0: Muchas gracias, hombre. Parte de culpa la tienes tú, mucha parte de culpa. Que a mí me lo dice la gente. ¿Qué abogado más bueno tenéis en el programa? ¿Cómo nos aclaran las cosas? Así que por eso dan premios y te nombran el mejor programa de radio de caza y pesca de España. Estamos más contentos que unas castañolas. Y tú tienes mucha culpa de eso. Santiago, pues gracias venga, por estar con nosotros.
3: Pues, enhorabuena, te veo.
0: Un saludo, adiós.
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0: Dulce con las noticias de pesca. Arrancamos con el resultado del Campeonato de España de Pesca de Mar Costa Damas, que ha tenido una ilustre campeona.
4: La pescadora valenciana y actual secretaria general de la Federación Internacional de Pesca en Mar, Celia Barreda Folch, se proclamó el pasado fin de semana en la Manga del Mar Menor, en Murcia, campeona nacional absoluta en el 22 Campeonato de España de la modalidad. La valenciana relegó a la segunda plaza a la andaluza María Cristina García Fernández, siendo tercera la pescadora también de Andalucía Sandra Oliva Pacheco. Estas tres pescadoras encabezaron en ese mismo orden la clasificación entre las pescadoras de alto nivel. En el apartado de selecciones, Andalucía fue la campeona de España con las mencionadas Sandra Oliva Pacheco y María Cristina García Fernández y con sus compañeras Erika Benítez Rivera y María Remedios Alcázar Manceras. La segunda plaza la ocupó la Federación de Murcia, mientras que la tercera resultó la Federación Catalana de Pesca Deportiva y Casting. Enhorabuena a nuestras pescadoras.
0: Enhorabuena. Continuamos con el avance de nada menos que 4 campeonatos de España para nuestros deportistas.
4: Nada menos que 4 campeonatos de España y uno del mundo disputan nuestros deportistas de la caña en este fin de semana. La zona de pesca controlada de Fortaleny en Valencia acoge el 44 campeonato de España de pesca de agua dulce con flotador en la categoría junior y también en la categoría infantil, que en este caso llega a la edición 21. Asimismo, el pantano de Barasola en Huesca es el escenario donde se disputa el 24 Campeonato de España de Pesca de Black Bass desde orilla, mientras que el puerto de San Esteban de Pravia en Asturias acoge el 13º Campeonato de España de Pesca de Corcheo Mar Clubes. Entre tanto, los practicantes de la modalidad de Island Casting en las categorías Máster y Veterano disputan el Campeonato del Mundo de la modalidad en la República Checa. Así pues, suerte para todos los pescadores y que ganen los mejores.
0: Que ganen los mejores. Finalizamos con el avance de la segunda Feria de la Pesca y la quinta Gala Nacional de los Premios Río de la Vida, que arrancará el próximo jueves en Arroyo de la Encomienda.
4: El próximo jueves, día 17, la localidad vallisoletana de Arroyo de la Encomienda inaugurará la segunda Feria de Pesca que organiza el programa de radio Río de la Vida que dirige Óscar Arratia. La Plaza de España de Arroyo estrenará esta segunda edición a partir de las 4 de la tarde del jueves y permanecerá abierta las jornadas del viernes, sábado y domingo con numerosas actividades relacionadas con la pesca. Asimismo, será el sábado, día 19, cuando Río de la Vida celebre su quinta gala nacional de los premios que llevan el nombre del programa radiofónico dedicado exclusivamente a la pesca. Más de 100 pescadores nominados recibirán su reconocimiento, mientras que uno de cada modalidad será el elegido como el mejor deportista de este año. La gala del día 19 se celebrará en la Casa de la Música de Arroyo. Contará entre los 600 invitados con el concursante en programas culturales y gran aficionado a la pesca, Erundino Alonso. Durante la gala se entregarán también varios reconocimientos, entre otros a nuestro programa Tenazón de Radio Marca, que recibirá el galardón como mejor programa de caza y pesca de España de todos los que se ofrecen en el sector. Os esperamos en Arroyo de la Encomienda y enhorabuena a todos los agraciados, varios de ellos compañeros de profesión y amigos nuestros.
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0: habla con José Luis Brune y Brotons, el presidente de la Federación Española de Pesca y Casting y uno de los miembros de la Junta Directiva de la Asociación del Deporte Español. Desde el próximo 27 de septiembre hasta el 18 de octubre, la ciudad autónoma de Melilla acoge una nueva edición de los Juegos del Agua, un evento en el que se van a dar cita a federaciones deportivas españolas en las que el agua es el escenario donde se celebran sus pruebas deportivas y obviamente pues la pesca va a estar allí. Pero bueno, que sea José Luis Bruna, que además es uno de los fundadores de la asociación, que nos cuente en qué consisten estos juegos de araña del agua. José Luis Bruna, buenos días, bienvenido de nuevo a Telazón de Radio Marca.
1: Buenos días, Leo, buenos días a Dulce y a todos tus oyentes.
0: Oye, encantado de hablar contigo. Cuéntanos qué son esos juegos del agua, José Luis.
1: Bueno, esto es, son los segundos Juegos del Agua, los primeros los hicimos hace 2 años en Murcia, y consiste en que todas las federaciones que tienen actividades deportivas con el agua o en el agua, compitan, organicen sus competiciones allí en un solo sitio durante un periodo determinado, con lo cual lo que buscamos es fomentar el deporte en todos esos sitios, hacerlo más visible y más atractivo al haber tantas diferentes especialidades deportivas y a su vez incentivar el turismo deportivo.
0: Esos son los objetivos que tienen los Juegos del Agua, entonces.
1: Sí, exacto.
0: Y José Luis, ¿participan solamente las federaciones deportivas españolas vinculadas a las disciplinas de agua o pueden tomar también parte de delegaciones extranjeras como los Juegos Olímpicos?
1: No, hasta ahora lo que hemos hecho es que las federaciones españolas organizan campeonatos que pueden ser de España, pueden ser de Europa o del mundo, depende, que en el sitio, en este caso Melilla, y durante el plazo de tiempo que se determina para la celebración de los Juegos.
0: Son unos cuantos días, son 20 días por lo menos.
1: Sí, desde finales de septiembre hasta el 18, si no recuerdo mal, de octubre.
0: Bueno, los juegos son para deportistas de alto rendimiento y eso sirve como una herramienta de promoción turística. Me imagino que el gobierno de Melilla estará encantado y más ahora con este revuelo que hemos tenido con lo de Marruecos. Estará tan contento Melilla porque va a haber un montón de deportistas ahí.
1: Sí, más de 3.000 deportistas y técnicos y jueces van a estar en Melilla esos días. Y además Melilla se lo merece porque Melilla siempre ha sido patrocinadora y promotora del deporte. Es una ciudad muy vinculada al deporte y siempre, además, desde que yo la conocí en 2009 hasta ahora, pues ha sido patrocinadora nuestra, ha patrocinado otros muchos deportes. Se ha involucrado siempre, tenía muchísimas ganas de hacer un evento especial y en este caso se han volcado y a veces lo ha sabido apreciar y de ahí han salido los segundos juegos. Pero piensa que Melilla además es una ciudad española, como Ceuta, pero además lo es desde el siglo XV. Hace más de 5 siglos que es una ciudad española, no existía todavía en Marruecos. Pero es una ciudad preciosa que además vincula 4 culturas. No existe el racismo en Melilla. Y además hay un modernismo que después de Barcelona yo creo que es la ciudad que contiene más arquitectura modernista del mundo.
0: Bueno, recordamos que estamos hablando con José Luis Bruna y Brotons, presidente de la Federación Española de Pesca y Casting, miembro de la Junta Directiva de la Asociación del Deporte Español, y el próximo 27 de septiembre hasta el 18 de octubre, pues en Melilla se celebran los Juegos del Agua y nos está contando en qué consiste. Yo creo que son 4 las sedes repartidas por la geografía de Melilla para recibir a esos 3.000 deportistas. ¿Cuándo le toca el turno a la pesca y qué modalidad o modalidades se van a practicar?
1: Nosotros participamos al final precisamente de los juegos con la modalidad de pesca desde kayak, y que creo que ha crecido mucho, como tú sabes, y creo que puede ser bastante espectacular para que ahí en Melilla se pueda ver tanto desde la filmación a través de drones como desde los muelles del puerto de Melilla. Yo creo que va a ser muy atractivo y bastante espectacular. Además allí hay muy buena pesca y yo creo que todos los deportistas del Campeonato de España de pesca de kayak se lo van a pasar muy bien. Además, en Melilla se come de maravilla y a un precio muy razonable.
0: Nos estás poniendo los dientes muy largos, José Luis, ¿eh? Yo no conozco Melilla, pero me lo estás pintando muy bien. José Luis, el evento está respaldado por el esfuerzo y conjunto de 11 federaciones, que son natación, piragüismo, triatlón, surfing, vela, motonáutica, actividades subacuáticas, salvamento y socorrismo, pentatlón moderno, pesca y casting, esquí náutico y wakeboard. Pues no nos falta de nada, no creo que haya más federaciones por ahí que tengan el agua como protagonista. Están todas las que tienen que estar.
1: Sí, tanto. Desde las federaciones somos conscientes de que esto nos ayuda también a promocionar nuestros propios deportes y nos hace también, nos da también la satisfacción de poder colaborar a que se promuevan los valores del deporte, que cada vez creo que son más necesarios y cada vez se aplican menos, y eso no puede ser.
0: Y antes de finalizar, dinos dónde podemos consultar los horarios específicos de las pruebas o el mapa de las sedes costeras de estos minijuegos olímpicos del agua. Me imagino que habrá disponible alguna página oficial de los Juegos del Agua, ¿no?
1: Hay varias. La ciudad de Melilla tiene su página, ADES tiene la suya, pero yo creo que la más fácil, la más rápida y la que yo creo que se puede manejar mejor es una que se llama Juegos del Agua, de todo junto, juegosdelagua.es.
0: Pues bien fácil que es. Pues solamente nos queda desearos, bueno, que lo paséis bien, que haya suerte y a ver si la pesca, bueno, pues que quede ahí arriba y que salga todo a pedir de boca, ¿eh? Nada más que eso, que os vaya a todos muy bien y a preparar ya los terceros, que ya veremos dónde son, ¿no?
1: Sí.
0: Será
1: un éxito importante para todos y se lo merecen, como te he dicho antes, tanto el presidente Juanjo Embroda como el vicepresidente Miguel Marín, como el consejero, el director general de deportes, Ángel Guerrero, en fin, todo Melilla es, la verdad, es vale la pena ir porque la gente es fantástica, se come de maravilla y el precio muy razonable y hay mucha cultura que ver.
0: Bueno, pues dicho queda, José Luis, gracias por habernos atendido, pasarlo bien y que los juegos sean un éxito. Muy buenos días.
1: Buenos días, Leo, muchas gracias a vosotros.
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0: Vamos con la palabra de perro. Dice mi perro que esta semana se hace eco del malestar existente en la Federación Extremeña de Caza, que ha tenido que llamar la atención y poner el dedo en la llaga a algunos cazadores llenamorrales a todas luces que se han pasado por donde se descargan los camiones la normativa para cazar de forma adaptativa tórtolas, una especie que hemos tenido 4 años en moratoria porque así nos lo impusieron y que ya el año pasado se pudo cazar con unas limitaciones que la mayoría cumplieron, pero que este año algunos han olvidado de lo mucho que se ha trabajado para que pudiéramos volver a disparar y a cazar una de las aves más bonitas de la media veda. Mi perro dice que aplaude a la Federación Extremeña por dejar bien claro y denunciar que no va a permitir que por 2 docenas de cazadores, por llamarlo de alguna manera de gatillo fácil, pague todo el colectivo. Se han publicado fotos en redes sociales con tapices enteros de tórtolas. Fotos que han hecho recordar aquellas tiradas de hace 30 años cuando no había cupo ni reglamentación establecida y que quien tenía la suerte de poder cazar en Extremadura sabía que el resultado tortolillero estaba prácticamente asegurado. Eso ya pasó a la historia y por eso duele más comprobar ahora esas fotografías con docenas de tórtolas abatidas sin tener en cuenta lo que ha habido que bregar para que esta especie se pudiera volver a cazar con mesura y moderación. Mi perro dice que algo parecido ha sucedido en otros salmantinos, zamoranos o segovianos, donde las tórtolas nunca faltaron, ni tan siquiera en los años que hubo moratoria. Esta temporada ha sido espectacular el número de tórtolas que hubo en varios cotos de estas provincias. Incluso nos han asegurado que si se hubiera abierto la caza de la tórtola el mismo día que la de la codorniz, la campaña para algunos habría sido para recordar. Con todo, hemos sabido de cazadores que han disparado a modo sobre la más difícil de abatir de las palomas que tenemos en España, pero no tenemos a estas alturas noticias sobre si la guardería ha denunciado a algún cazador por excesos de cupo. Dice mi perro que no se puede tirar por la borda el trabajo desarrollado para que se pudieran volver a cazar tórtolas en España, y esas fotografías en redes sociales hacen muchísimo daño, bien sea en Extremadura, en Andalucía, en Castilla y León o donde sea. Si hay cupos, hay normas establecidas, son para cumplirlas y no para ser tan gilipollas como el que asó la manteca, que además de incumplir la normativa se jacta de haberlo hecho. Y luego, claro, vendrá Paco con las rebajas y a lo mejor no es tarde para que, gracias a todos estos acaparadores, volvamos a estar mirando las tórtolas, viéndolas pasar sin poder cazar ni la media docena que sí estaban permitiendo hacerlo desde la forma legal. Por favor, palomeros, cuiden las formas para que nadie nos pueda volver a llamar la atención, o lo acabaremos pagando todos muy caro, ha dicho mi perro.
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0: La semana que se trata de la escolopendra.
5: La escolopendra es un artrópodo de cuerpo plano y alargado, dividido en varios segmentos. Son artrópodos venenosos y escurridizos y se muestran algo agresivos al tratar de manipularlo. Son similares a los ciempiés, de los cuales se diferencia por tener de 21 a 23 pares de patas. Como el resto de quilópodos, el primer segmento de tronco tiene un par de colmillos venenosos denominados forcípulas, que son el primer par de patas modificado en grandes uñas asociadas a una glándula venenosa que usan tanto para defenderse como para capturar y paralizar las presas, y por lo tanto actúan como piezas bucales adicionales. La escolopendra, como el resto de quirópodos, es un depredador que caza pequeños animales, en general otros artrópodos. Sus presas son capturadas por el último par de patas provisto de fuertes espinas y uñas. A continuación, girando el cuerpo, le clavan las forcípulas que inyectan veneno que las paralizan o las matan. En la península ibérica, la especie más grande y peligrosa es la escolopendra cingulata, pero a pesar de que su mordedura es muy dolorosa, a menudo se han exagerado los efectos de su picada y en ningún caso es mortal. Las escolopendras se encuentran esparcidas por todo el mundo, menos en los lugares fríos. Se les puede encontrar entre la corteza de la madera y debajo de piedras donde escarban una madriguera algo profunda. Sus mordeduras son dolorosas y provocan edema e inflamación local. El veneno puede causar necrosis en el área afectada y también causa una hinchazón y dolor medianamente fuerte, que por lo general no tardará mucho en desaparecer.
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0: Bueno, pues llegamos al final del programa 714 de Atenazona, esta sección de dicho semanal donde nos llegan vuestros dichos a correo atenazona@gmail.com. Y esta semana pues nos lo ha enviado desde Playa del Inglés, desde el restaurante Clamote, Israel Martín. Y dice así: no regales nunca ropa interior a la mujer que te gusta, porque lo que se da no se quita. Así que si nos lo ha enviado desde Playa del Inglés, desde el restaurante Clamote, Israel Martín, dicho queda, es un buen consejo.
8: Muy bien.
0: Es muy bueno. Dice Dulce. Pues si lo dice Dulce, dicho queda también. Amigos, que llegamos al final de este programa 714. Gracias a todos los que habéis estado ahí, aguantándonos una semana más. Y gracias por estar ahí. Le damos las gracias, por supuesto, a quienes nos ayudan a realizarlo. A Raquel Valero en los controles técnicos, sensacional. A Chus Rodríguez y Jesús Pérez Baraja en la producción. Y llegados a este punto, adiós con el corazón. Decimos desde Atenazón, Dulce, Rojo y Leo juntos. Dulce, ¿nos vamos?
9: Ala, vámonos.
0: A rematar las fiestas.
9: Sí, a Valladolid.
0: A rematar las fiestas, a ver los toritos de Valladolid. La semana que viene os lo contamos, amigos. Gracias, adiós.

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1: ¿Qué tal, amigas, amigos oyentes de Radio Marca, la radio del deporte? Iniciamos aquí un fin de semana al límite en el que esperamos se lo pasen estupendamente, no solo aquí ahora en Radio Marca, sino el resto del día sintonizando cuando quieran, necesiten algún tipo de información deportiva y también al margen de lo que es la radio y el deporte. Y sobre todo que no olviden que el deporte no es solamente información, actualidad, es también movimiento. Y el movimiento, el ejercicio es fuente de salud. Y la salud, calidad de vida. Por tanto, amigas, amigas oyentes, a moverse. Y nosotros con nuestra compañera Xenia Solovieva, que vuelve al límite en la parte técnica y también va a colaborar hoy en la parte de producción, vamos a movernos y a realizar una primera comunicación telefónica con Guadalajara. Gerardo Cebrián. Don Gerardo, buenos días.
2: Buenos días, Fernando.
1: Y en Navalcarnero, digo bien, Navalcarnero, don Pedro Calvo, muy buenas.
3: Muy buenos días.
1: Bueno, a ver, estamos ya, si os parece, en nuestra habitual, histórica, tradicional, mini tertulia, profesor López Nombela, dedicado a nuestro entrañable compañero, que seguramente desde arriba, desde el cielo, pues estará también enganchado a la tertulia y seguramente discrepando de casi todo lo que digamos, porque aunque en el fondo lo reconociera, tenía que discrepar. Yo creo, Gerardo, que iba en su ADN, ¿no?
2: Sí, es una forma de ser como otra cualquiera, ¿no? Tener espíritu crítico y a veces, bueno, pues algunas opiniones que tenía pues chocaban bastante.
1: Muy particulares, pero siempre
2: sabias. Respetable siempre.
1: Muy respetable y siempre sabias. Bueno, pues hoy en la mini tertulia, a ver, no puede estar Xavi porque está de fin de semana de celebración, Xavi Vergara, por el tema de su graduación como licenciado en Ciencias de la Comunicación.
2: Y, pues enhorabuena, ¿no? Enhorabuena,
1: claro,
2: para él.
1: Claro que sí. Y su compañero que estuvo la semana pasada, Iván Sánchez, pues resulta que se ha puesto malito con fiebre y ya anoche nos dijo, oye, o me levanto mejor o no voy a poder estar. Bueno, pues estamos los tres mosqueteros sin D'Artagnan.
3: Bueno, vale, habrá que mandarle un mensaje.
1: Podéis hablar más, pero no os enrolléis. Vamos a intentar que la pelota corra, ¿eh? ¿Vale?
3: Cortita y al pie.
2: Pues hoy, mira por dónde hoy vamos a hablar menos.
1: No me falles, que además se nos ha caído un tema. Teníamos hoy al doctor José Ramón Payás, pero resulta que hay varios lesionados en el Racing y he dicho también, lo siento, pero tengo que estar pendiente de los jugadores, que llevamos solo 4 puntitos en este inicio de la liga y tenemos que conseguir la permanencia. Un Racing de Santander que juega... Estoy mirando el calendario.
3: Hoy,
1: sí, a las 2 de la tarde, efectivamente. Primer partido, pues venga, vamos con el... Bueno, por eso el hombre no puede intervenir. Racing de Santander a la vez a las 2 de la tarde. De momento tengo buena memoria, Pedro, Gerardo. Recuerdo que el otro día, cuando hablábamos de Osasuna, que no ha empezado mal la temporada, a la vez Osasuna parecía un partido equilibrado. Decías tú, bueno, no sé cómo quedará el partido, el resultado, pero lo que sí digo es que, de momento, la diferencia de juego entre Alavés y Osasuna es abismal a favor del Alavés. Y tanto, que terminó con 5-2 para el equipo de Quique Sánchez Flores. ¿Hoy también favorito?
3: Vamos a ver, el Alavés, y yo te lo digo porque conozco a Quique. Quique sabe perfectamente en dónde está y sabe que estos son los partidos que tiene que sacar. Y yo no le daría favorito porque sea infinitamente superior al Racing, porque a mí el Racing no me disgusta, a pesar de su entrenador. Pero sí que es verdad que es un partido muy igualado. Lo que pasa es que el equipo de Quique Saben quiere hacer un español del año pasado. Quique quiere sacar los máximos puntos posibles en la primera vuelta, uh-huh, para luego tener una segunda vuelta más difícil, pero que pueda estar ahí tranquilo y salvarse tranquilamente. Entonces, el Alavés es un equipo ahora mismo enchufadísimo. Entonces va a ser un rival
1: muy complicado. De momento, segundo, el único equipo invicto junto al Real Madrid.
3: No, junto al Barcelona. No,
1: bueno, perdón, el Barcelona. Perdón, es que estaba yo pensando en Gerardo y quería darte una alegría, mi subconsciente. Que
3: el Barcelona, sí, pero bueno. El Barcelona. Pues, reitero, si tú tienes la posibilidad de hablar con Quique, Quique te diría que eso es testimonial. O sea, que él no sea de su idea y que su idea es ir sacando los puntos. O sea, para Quique empatar en Santander te diría que no es malo. Uh-huh. En un momento dado, en función de cómo vaya el partido también, claro, pero te diría que no es malo. O sea, no perder, seguir puntuando y seguir sacando partidos y cogiendo confianza, yeah, no sería malo. Yeah. ¿Esto qué quiere decir? ¿Que vaya a ir a empatar? No, seguro que va a ganar, pero quiero decirte que para mí no hay tanta diferencia entre el Racing y el Alavés. Uh-huh. Es más de entrenador, en el caso del Alavés, que la, yeah, diferencia.
1: Oye, ¿y Mariano que volvió a marcar?
3: Bueno, pues lo hablábamos creo que la semana pasada también. Es función del entrenador, ha sabido llevarlo, ha sabido sacarle de la zona de confort que estaba Mariano y decirle, oye, aquí tienes la oportunidad, demuéstralo, y si lo demuestras, pues vas a seguir. Y vas a seguir tal. Y
1: sí, porque salió incluso de titular.
3: Claro, pero Mariano es que, no se nos olvide que Mariano era un jugador con muchísima proyección en el Real Madrid.
1: Y en Francia hizo, bueno, un par de temporadas extraordinarias, marcando, sí, bastantes, sí, goles.
3: Sí, sí.
4: Mucho, pero promete 18 goles en la, sí, liga, sí, francesa,
3: sí,
4: ¿eh?
3: Sí,
1: por eso Gerardo
3: vuelve al Madrid.
1: Volvió al Madrid,
3: claro. Sí, por eso vuelve,
1: claro,
3: al Madrid. Entonces, para mí tu error fue en la primera temporada que está en el Madrid, que no aprovecha la oportunidad, y por el contrato que tenía no irse cedido a otros equipos. Porque en otros equipos no le daban el dinero que le daba al Madrid, pero hubiera jugado más y hubiera estado mejor. Pero bueno, intentemos que ahora con Quique haya dado la tecla y le saque todo el potencial que tiene Mariano.
1: Uh-huh. Gerardo.
4: Pues coincido con Pedro, a mí el Alavés me está encantando, pero el Racing no me disgusta,
1: Sí, el Racing juega muy bien, lo que pasa es que es un equipo,
4: claro,
1: el año pasado fue el equipo más goleador, pero también en segunda uno de los que más goles encajó, cuando normal, bueno, es que asciende los que menos goles encajan. No, él ya marcó, pero muchísimos, pero le metieron muchos también.
4: Ese tipo de fútbol, ese tipo de propuesta a mí me encanta. Yeah. A mí me gusta el fútbol de ataque y, bueno, yo efectivamente tampoco puedo decir, pues, favoritos a la vez, favorito es Racing, puede ganar cualquiera de los dos y a lo mejor, pues, lo más lógico sea un empate, pero vamos, 1x2 aquí,
1: Se le han ido, por cierto, Pedro, al Racing dos jugadores... Yo creo que importante, sobre todo el uruguayo, no me acuerdo ahora del nombre.
3: Arana creo que es, ¿no?
1: ¿Bien? No, Arana no. No.
3: ¿Qué me están diciendo? Pero es que no me acuerdo tampoco de él.
1: Sí, jugó el titular contra España en el Mundial.
3: Sí. Sé quién dices, pero ahora no me acuerdo.
1: Y se le ha ido también el chaval, Sergio.
3: Sergio, sí.
1: Al Madrid, al Real Madrid.
3: El otro día jugó ya un rato con la Liguilla y estuvo muy bien.
1: Sí. En fin, bueno, oye, y para terminar, Lucas Boyé, que yo siempre he dicho que es un jugadorazo, aunque ha tenido momentos irregulares. Recuerdo que el año pasado Pacheta lloró hasta no sé qué punto su marcha, porque decía, se me llevan, y a precio de saldo, por la mala situación económica del Granada, se me llevan al mejor jugador con diferencia de mi equipo. Bueno, Lucas Boyé, que ya en el Elche, recuerda Pedro, cuando vino a España, empezó muy bien en primera división. Lucas Boyé está ahora en un nivel impresionante. Yo creo que le está favoreciendo también Quique Sánchez Flores, que le está sabiendo aprovechar lo que es un jugador que lucha mucho, pero es un jugador también que tiene gol.
3: Claro, es que tú fíjate los tres delanteros que tiene ahora mismo a la vez: Mariano, Lucas Boyet y Tony Martínez.
1: Tony Martínez, el amigo, ¿verdad, Gerardo, de Xavi Vergara?
3: Sí, pero que tres delanteros, ¿eh? Cualquier equipo de mitad de la tabla de primera división los quisiera tener, ¿eh?
1: Mm-hmm.
3: O sea, yo te digo que ahora mismo es que es un equipo con mucho potencial, porque además no, es un equipo que no necesita jugar bien. O sea, que al final es un equipo que además ellos saben y Quique sabe que no le van a exigir que juegue el juego del Barcelona. Lo que van a exigir claro. es que gane, que las repeticiones...
1: Bueno, pues un partido que parece que puede ser entretenido, como han sido hasta ahora todos los del Racing de Santander y los del Alavés. Siguiente partido, 4:15. Qué pena, hombre, que no esté hoy Xavi, que estará escocido. Confirmo. Las malas lenguas, los rumores que dicen que no está porque está todavía recuperándose de los 5 goles que le metió el Alavés, no llevan razón, no es cierto, ¿eh? Está, reitero, por el tema de la celebración de su grado.
3: Está recuperando la celebración.
1: Eso. Bueno, Osasuna Español a las 4:15 de la tarde. Pues dos equipos irregulares, ¿no?
3: Sí.
4: No, tira, Pedro.
3: No, dale,
1: Gerardo. Habla, Gerardo, anda, no te escondas en Pedro.
4: No, que otro equipo, otro típico partido de la mitad media de la tabla hacia abajo, que posiblemente el factor cancha sea el más determinante, dos equipos parecidos. Yo tampoco veo una gran diferencia entre uno y otro.
1: Español está el 12 y Osasuna el octavo.
4: Pero ahora eso es anecdótico. Quiero decir, como tirando de historial, uh-huh. Dos equipos parecidos, ¿no? Osasuna, en principio, cuando juega en casa, es muy fuerte. El Sadar es un campo difícil, pero cuando sale fuera, pues es... No lo vende tan caro. Mm. Por lo tanto, también un partido con difícil de determinar el resultado.
3: Sí, es que al final, efectivamente, Osasuna, mucho de los partidos de casa es un poco todo lo que conlleva jugar allí en el Sadar, ¿no? Con sí. afición, etcétera. Parece como si corrieran más, ¿no? Cuando juegan en casa. Pero yo estoy con Gerardo. Ahora mismo, el tema de las... es muy testimonial, porque ganas un partido o dos seguidos y te pones tercero, porque ahora mismo hay muy poca diferencia de puntos. Entonces, al final, es más las sensaciones. Y a mí la sensación de dos equipos, como ha dicho Gerardo, súper igualados. Que cualquiera de los dos, yo le doy un poquito más de plus a Osasuna, pues lo que hemos dicho antes.
1: Venga, una X, Gerardo.
4: Sí. Vale, sí, pero vamos, tampoco sería normal.
1: Vale, siguiente partido, 18:30, Atleti Bilbao Elche, un Atleti Bilbao que empezó perdiendo todo y que ha ganado los dos siguientes partidos, 6 puntos consecutivos, que se enfrenta a un Elche que lleva solo un punto. En teoría el muy favorito es el Atleti Bilbao. ¿Ha mejorado el Atleti Bilbao? ¿O es que, como tú ya dijiste en su momento, a pesar de las dos primeras derrotas, a ti no te estaba desagradando el equipo vizcaíno entrenado por un alemán?
3: No, pero al final es que el Athletic va a ser toda la temporada igual que la anterior. Es más de lo mismo. El Athletic tiene la plantilla que tiene. Yo creo que este año, con este entrenador, no se van a dejar ir como se dejaron ir con Valverde el año pasado y que casi se meten en un lío. Pero va a estar mitad la tabla arriba, o sea, va a estar jugando por Europa, no sé si le va a dar para Champions como otros años, pero va a estar ahí porque es un equipo competitivo, porque tiene jugadores arriba que hay veces que son determinantes, pero es un equipo que, bueno, que vale. Lo que sí que te digo, del Elche este año va a sufrir muchísimo, muchísimo. Yo el otro día le vi el partido que pierde con la Real y es una traca, tiene el partido para ganarlo, la Real con uno menos... Y el gol que le hacen al final es un atracante.
1: Sí, porque iba ganando 0-2.
3: Empata 2 y le echan a 1 a la Real.
1: Empatan y al final, en los últimos minutos, te meten el 2-3.
3: Sí, pero ya no se le meten el 2-3, que eso puede pasar en fútbol muchas veces.
1: Sí.
3: Sino que tienes a la Real metida en su portería con Ramiro haciendo varias paradas buenísimas para hacer el 3-2. Y en una situación en la que tienes superioridad y que no te pueden hacer esa jugada... que hacen un gol de infantiles. Entonces, al final es muy complicado. Yo le veo muy complicado, además el calendario que tiene ahora con Athletic, Real Madrid, no los perdía con tanta...
1: Hubo un momento en la segunda vuelta que casi se reengancha.
3: Eso es, pero es que a este equipo ahora mismo, lo mismo viene luego entrenador, otro entrenador y lo cambia, o hacen algún fichaje en invierno y lo cambian, pero ahora mismo... Atrás, sobre todo, que en primera división, atrás ser fuerte es primordial en este tipo de equipos.
1: Bueno, no recordemos que se llevaron al Fulham, a su defensa central, el austríaco, que era un jugador fundamental. Y claro, es un equipo que tiene una plantilla de calidad muy justita. Digo, de calidad para la categoría en la que está, evidentemente. Pues se nota. Gerardo, ¿qué añades?
2: Pues nada, que huele a carne de segunda división, si no cambia mucho las cosas, ¿no? Y respecto al Athletic Club de Bilbao, efectivamente, yo creo que lo que ha comentado Pedro, ¿no? Que ese inicio de liga no se ajustaba, ¿no? A lo que se veía sobre el campo, ¿no? Entonces yo creo que es favorito el Athletic.
1: Bueno, pues vamos a hablar ahora del último partido del día, 9:00 p.m. Atención, atención, fanfarrias. Real Madrid, Rayo Vallecano. Vamos a hablar primero de la Champions y luego hablamos de la Liga. Gerardo, a ti el Madrid ganó, pero no te convenció en absoluto, ¿no?
2: No me convenció nada porque es una fotocopia de temporadas pasadas. Una gran delantera, una defensa que quizá a lo mejor parece, pero solo lo parece, un poco más firme porque menos mal que sigue Courtois, pero un centro del campo que es un desastre, especialmente en la Champions, donde tampoco estaba Güler. Por lesión.
3: Güler no estaba por lesión, estaba por expulsión.
1: Por expulsión, sí, señor.
2: Sí. O sea, quiero decir que había una causa justificada.
3: Sí.
2: Su ausencia.
1: Sí, obligada.
2: Sí. Entonces, pues nada. O sea, el Madrid metió los goles, pudo meter muchos más, y el que jugó al fútbol fue el Inter.
1: Y el mejor de todos...
2: El mejor Courtois.
1: Sí.
2: Es cierto que el Inter pudo meter alguno más, pero el Madrid también pudo meter muchos más. Lo que pasa que eso no es...
1: Lo que no entiendo, Pedro, es un equipo tan fiable en Italia como el Inter y que tenga los fallos infantiles que tuvo frente a un equipo que sabes que en cualquier momento te la puede enchufar. ¿Es que la liga italiana ha bajado tanto o hay otra explicación, Pedro?
3: Sí, no, vamos a ver. Al final, esta semana oía el programa de por la mañana de Miguel Quintana y hacían un análisis, por ejemplo, del cómo. Y el cómo, por ejemplo, no tiene jugadores italianos en su plantilla. Entonces, por poner un ejemplo. Entonces, al final... Es un tema de talento y de calidad. Lo que hace ese central en el primer gol es que eso se da en segunda red en España o en tercera red. O sea, ese control y que se te vaya el balón de esa manera, pues se le queda Mbappé solo, es muy difícil, ¿no? O sea, te puede pasar en un momento dado, pero eso es más de gestión técnica que otra cosa, y eso es, lo tienes o no lo tienes. Por eso para mí el Inter me parece un equipo normalito, pero no muy normal, con jugadores en medio campo que más o menos tenían dinámica de juego y calidad, pero un equipo normalito que te domine, que te tenga el balón, pero es que lo ha dicho Gerardo, si es que al final es más de lo mismo, el Madrid no tiene centrocampo. Y os digo una cosa, toda esa aura que había con Mourinho, entre los jugadores y Mourinho, ojo, que ya el aura va cayendo, el aura va cayendo.
1: ¿Y eso?
3: El otro día. Porque ya Mourinho se está dando cuenta de que los de arriba no presionan. Es que no les cuenta de que cuando el Inter tiene el balón...
1: Ya, pero ¿es una presunción tuya o fundada en información?
3: Yo ya vi gestos y vi detalles y vi jugadores que ya... Que claro, si es que si Mbappé presiona, luego a lo mejor no hace lo que hace con balón. ¿Vale? Que yo lo entiendo, pero que al final el Madrid, al no tener un centro campo que domine con balón...
1: Ya. No tiene más remedio que jugar, claro, que todo el equipo remar.
3: Porque cuando tú tienes el balón, que es lo que le pasa al Barcelona, pues presionas un poco cuando la pierdes. Y como estás bien posicionado porque estás atacando, pues y estás bien colocado, pues provocas que el rival te...
1: Claro, la recuperas pronto arriba y, claro, y tienes que y tienes que recorrer menos kilómetros.
3: Claro, pero el Madrid, tú analizar las pérdidas del Madrid de balón son en situaciones individuales de jugadores. Pérdida de regate de Vinicius, pérdida de regate de Mbappé, pared de Bellingham en medio campo. O sea, son pérdidas de situaciones individuales, no son pérdidas de situaciones colectivas de un pase que te haya tocado. ¿Qué es lo que pasa? Que cuando tú pretendes desde esa presionar al rival, el rival te ha salido ya en transición rápida, con lo cual no te da tiempo a llegar. Bueno. ¿Qué es lo que le pasa? Que encima hay jugadores que no lo hacen. Presionan tres, pero luego con un pase ya te han saltado una línea de tres jugadores. Entonces es muy complicado. Ya Mourinho se ha dado cuenta de que es lo mismo de Ancelotti, que es lo mismo de Xavi Alonso.
1: Claro.
3: Que es lo mismo
1: de y ojo que al Inter sí que le ganaron 2-1 con un gran Courtois, pero que en Liga Gerardo perdieron en Sevilla con el Betis, que le marcó el segundo gol en una transición de esas de las que habla Pedro.
4: Sí, sí, sí, pero todo se reduce a lo que estamos hablando. Para mí el equipo le falta equilibrio, le falta equilibrio porque no lo tiene en el centro del campo, a pesar de que cuando juega Güler parece que tiene un poco más de sentido, pero porque tiene una gran calidad natural, tiene mucha clase, mucha técnica, ve jugadas que otros no ven, pero Güler no es un medio centro, o sea, el Madrid ahora mismo sería un gran equipo, por ejemplo, ya que hemos perdido la oportunidad de fichar a Rodri, pues si tuviera, por ejemplo, en sus filas a Fernando Redondo, por ejemplo. Sí, pero sí. Cuando
3: porque
4: falla eso...
3: Porque necesita esa pausa...
4: Claro.
3: Necesita esa pausa, necesita tener el balón, porque con balón también se defiende.
4: El
3: Barcelona,
1: si lo tienes tú, es que con balón, lo que estamos hablando de Vinicio y Mbappé, no tendrían que presionar tanto, ¿podrían?
4: Claro, pues es
3: claro,
4: jugar,
3: es que no, claro, pero
4: al revés. No puede ser, Pedro, que el que saque el balón jugado sea el defensa central siempre. Claro. Eso tiene que ser circunstancial, pero no siempre.
1: Ya, de todas formas me acaba de venir ahora a la mente, hablaba Dios de que podrían tener que defender un poquito menos. Pero es que en el Barça, aunque eso te duela, Gerardo, lógicamente, ¿no? Pero es que en el Barça los primeros que bajan a defender son Rafinha y Lamine Yamal.
3: Ya, pero no nos hagamos trampas al solitario. Analicemos los partidos y no nos hagamos trampas al solitario. Ya. Eso hay que ponerle comillas. Vale. Bajan, pero porque no necesitan bajar con él,
4: claro,
3: porque no hay esos espacios, porque cuando el Barcelona pierde balón, el Barcelona, ¿por qué te lanza la línea a medio campo? Porque sabe que si pierde balón, para poder recuperarlo tienen que estar todos muy juntos. Entonces al final, si no están todos muy juntos, ¿cuándo ha sufrido el Barcelona? Cuando no han estado juntos y el contrario ha tenido posibilidad de lanzarle balón a la espalda. Entonces eso lo tiene que hacer el Barcelona. El problema del Madrid es lo que está diciendo Gerardo. Si tú no tienes una pausa en medio campo, no. Tal. Pero ¿cuál es el otro problema? Que Mbappé, Vinicius, el otro... O sea, ¿no os dais cuenta que ellos necesitan que les den... Cuando ven Mbappé a medio campo, ¿qué hace? Sus tres regates, juega una pared y sigue hacia adelante, hasta adelante. Cuando la coge Vinicius en banda, ¿qué hace? Intentar uno contra uno y llegar a la línea de fondo y poner o tirar. Entonces, al final, todo eso es individual. Entonces, por eso no necesitas un mediocampista, porque al final, con que te la dé el central es suficiente. Pero al final, están jugando, y por poner un símil, como cuando jugábamos en el colegio, en el patio, que se la dabas al bueno para...
1: Ya, pero Pedro, digo yo, eso así no necesitan, para atacar en esas circunstancias no necesitan. Pero para defender sí que necesitan
3: tener balón. Claro, pero es que
1: balón,
3: os recuerdo que el fútbol no es solamente un deporte de atacar,
4: claro,
3: también es de defender.
4: Tienes que tener
3: lo que ha dicho antes Gerardo, equilibrio. Si es que además es que es la palabra. El Madrid no
4: equilibrio.
3: El Madrid juega en repliegue intensivo y te sale rápido en transición, que es lo que sabe hacer. Genial, porque además es un Mourinho de toda la vida, lo ha tenido buenísimo, pero además con los aviones que tiene arriba ahora mismo, lo hace genial. Porque individualmente son jugadores top mundial, o juegas sí, metido en tu área para que no te lleguen, que es lo que le pasó el otro día. Claro. Si es que el Madrid estaba metido en su área, en bloque bajo,
1: claro,
3: el Inter estaba dominando
1: el mundo claro, otro. Claro.
3: Recordé la jugada, la última jugada, cuando Vinicius hace la tontería de salir más tarde en el cambio y tienen que esperar un minuto y el Inter se pone a jugar el balón. Si el Madrid hubiera estado alto, Carreras hubiera salido al minuto o se hubiera perdido el balón. Pero como el Madrid estaba metido en el borde del área, el Inter se puso a jugarla y como la norma creo que está mal hecha, pues hasta que no salió el balón no pudo salir Carreras.
1: Ya.
4: Sí. No es cuestión, Fernando, de defender o de atacar. Es cuestión de jugar al fútbol.
1: Ya, bueno, sí, que jugar equilibradamente al fútbol.
4: Claro, y ya está. Y eso es lo que el Madrid no hace.
1: Vale.
4: Que le pudieron meter 8 al Inter, pues sí.
1: Pero el Inter también le pudo meter unos cuantos.
3: Pero el Inter le pudo meter 6, ¿eh?
1: Claro.
4: Pero,
1: y si te pasa, pues, y si te pasa como el día del Betis, que además tiene mala suerte, porque yo pienso que en la jugada de Spi y en la jugada del penalti que no se repite, también es mala suerte que tiene el Real Madrid, porque son jugadas con el reglamento en la mano bien pitadas, pero que son jugadas...
4: No coincidimos.
1: Bueno, vale.
4: Bueno,
1: pero no, vamos a ver, Gerardo, el otro día tuvimos una polémica en el chat. En todos los foros arbitrales se dice que no pisa...
3: Y la reglamentación UEFA. Luego
1: Gerardo, claro.
4: Iturralde González, en la SER, que no es precisamente...
1: Pues sería el único.
3: Iturralde González lo que dice es que esa norma no...
1: Que no le gusta, claro.
3: No está hecha bien, porque no vale que tú tengas los dos pies en el aire y estés dentro del área y tengas un pie fuera y otro dentro...
4: Vamos a ver, Pedro.
3: Sí.
4: ¿La corona del área cuenta?
3: La corona del área cuenta, pero
4: ¿cómo que no? ¿Cómo que cuenta?

0: Pero pues
1: no es la norma. Porque
0: y luego, yo estaba hablando,
1: si hubiera sido un jugador de la corona del área y ese jugador no participa en la jugada, no hay que repetir el penalti. Claro. Sea de uno o de otro.
0: El comité técnico arbitral que se reúne cada semana dictaminó, y cuando ha habido errores de los árbitros, lo ha dicho, dictaminó que no había que repetir el penalti.
1: Pero Fernando, pero no porque dictamine el comité, porque es una norma UEFA y FIFA.
0: Claro.
1: O sea, para mí, un tío que tiene el pie en el aire dentro del área, para mí, yo no sé para vosotros, para mí está dentro del área, aunque no sé.
0: Sí, sí, a mí desde luego me parece como lo del penalti.
1: Para mí está dentro del área, pero que ellos consideren que porque tiene uno de los pies está apoyado y el otro no. No es motivo, si no está dentro de la área, pues lo tiene que aceptar.
0: Venga, termina Gerardo, termina.
2: No, y luego el gol famoso de Spi, os recuerdo que tiran para atrás y se ve que efectivamente hay un momento que está fuera de juego. Pero en ese momento el que despeja la pelota es un jugador del Betis. Por lo tanto, empieza otra jugada.
0: Bueno. Es tu opinión.
2: Para mí es gol legal.
1: Gerardo, es el que termina la jugada.
0: El que termina la jugada mete el gol.
2: Sí.
1: Claro, es que es el que termina la jugada.
0: No. Gerardo,
1: la regla dice que es otra jugada si el balón lo recupera el Betis y lo vuelve a perder. El que haya un despeje no quiere decir que el Betis ha recuperado el balón.
2: Bueno. Y luego además mantengo lo que dije. Eso no se lo revisan al Barça.
0: Vale, opinión muy respetable la
1: tuya. Yo en eso no te voy a decir.
0: Vale, dicho eso, en todo caso, al Madrid lo que es verdad es que le metieron dos. Y eso
1: no,
0: sí,
1: le metieron uno, el día del Betis
0: bueno,
1: uno.
0: Bueno, uno, sí. Le metieron el gol que era, al final, al aporte fue el definitivo. Es decir, un equipo vulnerable en la línea de lo que estamos hablando. Aparte del tema arbitral. Dicho eso, y para terminar, porque el tiempo vuela. Rayo Vallecano.
2: Pero ojo. El Madrid pudo terminar ya la segunda parte con un 0-3.
0: Vale.
2: Ahora vamos al reto.
0: Sí, sí, eso siempre lo ha reconocido. Es decir, yo no discuto nunca que tú eres objetivo.
2: Vamos al Rayo.
0: Ahora vamos a un Rayo que el otro día remontó el partido al final. Pensábamos por el problema del campo que era un equipo que tenía también como en el Elche mala pinta, pero sin embargo remontó y se enfrenta al Real Madrid en el Bernabéu. Pese a ello, no sé qué impresión nos dio el Rayo Vallecano. Ahora vamos ya rápido, en teoría, muy favorito el Real Madrid.
1: Para mí, sí.
0: Sí.
2: Hombre, joder, si no es favorito el Real Madrid en su casa con el Rayo Vallecano.
0: Muy favorito,
2: Pues entonces, pues si no es muy favorito el Madrid, pues entonces lo que aspira el Real Madrid es a ver si
0: el Rayo os convenció un poquito el otro día.
1: A mí no.
0: No, pese a la victoria.
2: No, nada.
0: Victoria o empate con el Racing. Victoria al final, victoria.
1: 3-2,
0: ganó el Racing.
2: Sí, sí.
0: Vale, bueno, pues en principio ya hemos hablado todo lo que había que hablar del Real Madrid. Nos vamos al domingo. Mañana hablaremos en la tertulia largo y tendido del Barcelona, que juega contra el Levante en Valencia, y de la Real Sociedad Atlético de Madrid. No hay ningún partido así más que me llame la atención. Y si no os importa, vamos a terminar, porque son equipos europeos de Champions, con el encuentro de las 9 de la noche del lunes entre el Villarreal y el Betis. Por cierto, os cuento una anécdota. Ayer viernes, hablando con Marta, digo, ¿cuándo juegan el partido? Dice el Betis y el Villarreal. Dice el Betis y el Villarreal. Marta está aprendiendo mucho, Marta Muñoz. Uh-huh. Está aprendiendo bastante porque su marido es madridista y los hijos están empezando también a serlo.
2: Es un gran tipo.
0: Sí,
2: su marido y sus hijos.
0: Vale. Pues fijaros, le pregunto, oye, ¿cuándo juegan? Y me dice, pues juegan juntos el lunes. Digo, notición, se han fusionado el Betis y el Villarreal.
2: Un bonito juego de palabras. Sí,
0: vale. Bueno, juegan los dos el 9 de la noche. Muy rápidamente los dos. Primero, ¿cómo los visteis en la Champions? ¿Y cómo veis este partido? Venga, empieza tú, Pedro.
1: ¿Quién empieza?
0: ¿Tú?
1: Yo, vale. Bueno, en Champions yo he visto algún resumen y luego he podido ver algo un poco más en diferido, pero vamos, en su línea yo creo que es un equipo que le va a costar mucho. Yo pensaba que le iba a costar menos con Íñigo, pero no le da, no dan la tecla.

0: concede demasiado atrás, han cambiado el portero, pero siguen concediendo demasiado atrás, están teniendo problemas con la salida de balón, no sé. Y el Betis, pues bueno, en su línea, el Betis es un equipo con Pellegrini que lleva un corte habitual y bueno, pues al final iba perdiendo, pero se aprovechó de la situación de la tarjeta roja del otro equipo y levantó el partido. Y bueno, es que el Betis no es un equipo extraordinario, pero es un equipo complicado. Entonces, si tiene el día malo, le metes 5, como le metió el Levante, pero como tenga el día bueno, pues gana como le ganó al Madrid.
1: Sí, yo creo que el Betis sí es un equipo para pelear la clasificación de la Champions. Sí, yo sí que le veo.
2: Gerardo, yo no vi el partido, pero leí en el Marca buen partido de Isco, mandando, moviendo el equipo bien. Sí.
1: Y luego arriba tiene gente con mucha dinamita. Anthony, a mí me parece que es un equipo, a ver, que no va a ganar la Champions, ni va a llegar a cuartos de final, ni cosas de esas, pero sí que tiene opciones, ¿no? Y en cambio, lo que dice Pedro del Villarreal es cierto, y es extraño, ¿no? Porque a mí me parece que tiene un entrenador como la Copa de un Pino, ¿no? Pero yo supongo que acabará dando con la tecla, ¿no? Pero ahora mismo...
0: La tiene que dar pronto, porque el fútbol no tiene paciencia.
2: Claro. Bueno, entonces, partido de hoy yo diría que peligrosísimo para Íñigo, porque el del lunes, como pierda, yo pienso que es una entidad muy exigente, que no digo que le van a echar, ni muchísimo menos, pero que sí van a empezar a cuestionarle.
0: Sí, sí, sí.
1: Sí, claro. Estoy de acuerdo, vamos, que le van a empezar a señalar con el dedo. Y porque lo han fichado como una de las grandes estrellas, ¿no? Un gran fichaje.
2: Y además con polémica, porque después del temporadón que hizo el año pasado el Villarreal.
1: Sí, sí.
2: Con Marcelino. Que hubo polémica porque Marcelino quería 2 años y el Villarreal le ofrecía solo 1. Y no hubo acuerdo por eso. Traen ahora a Íñigo. No, quiero decir, Pedro, si yo no digo que hiciera bien o mal el Villarreal.
0: Pero que ahí no era ese tema.
2: Había
0: un tema trasero
2: claro,
0: con el tema porque... del hijo de Roche y Marcelino.
2: Vale, ¿sabes? Pero te quiero decir que
0: era
2: fue...
0: el tema personal más que el tema de...
2: Pero que fue una situación polémica, porque había una gran parte de la afición estaba con Marcelino.
0: Sí, sí, sí.
2: Entonces, al final, si no renuevas a alguien que quiere tu afición, te traes a uno nuevo y ese fracasa, problema, doble.
0: Bueno, pero al final, si fracasa, le echarán y traerán a uno que bueno le hará. Y ya está. Y la propiedad seguirá estando donde está.
2: Ya, eso sí.
0: Esto, por desgracia, es así.
2: Ya, ¿qué resultado ponemos, Gerardo?
1: No lo sé. No me atrevo a... No lo sé.
2: Yo creo que es de 1x2, porque el Betis también es como una escopetilla de feria.
0: Sí, sí, por eso... Claro,
2: porque que en la Champions al final ganó, pero empezó perdiendo, ¿eh?
0: Sí, sí, por eso os digo sí, que... Sí,
2: y porque el rival se quedó con 10.
0: El Betis es un equipo súper alegre jugando en muchos aspectos y eso hay veces que es muy bueno y te lo pone muy difícil... Pero hay veces que le pasa como le pasó con el Levante, el domingo anterior, que le metió 5 el Levante.
2: Pedro, por cierto, una pregunta rapidilla. El Leeds, el rival, lo entrena el hijo de Ancelotti. ¿Qué te parece como equipo?
0: Pues a mí ya te dije en su momento, cuando...
2: Davide.
0: Davide, que era el que controlaba un poco todo el tema de...
2: Táctico
0: y demás. Yo creo que es un chico que necesita esta experiencia, una experiencia como esta, pero es un equipo que no que hace las cosas correctas. Tampoco es una barbaridad, no juega espectacular, pues tampoco tiene más, pero hace las cosas bastante correctas. Y yo creo que es un chico que va bastante bien y que poco a poco irá creciendo. Pero el equipo no juega mal.
2: Tiene buena escuela en su padre, sin duda.
0: Claro.
2: El entrenador que más Champions ha ganado.
0: Sí, sí. Hombre, yo creo que él sabe más que el padre a nivel táctico. lo digo claramente, sí, sí. Igual que me tire.
2: Pero el padre palo, tiene una experiencia.
0: Pero el padre sabe manejar un vestuario como nadie.
2: Claro, claro. Muy bien, pues compañeros, mañana seguimos en la tertulia y hablamos del Barcelona y del Atlético de Madrid, incluso de Julián Álvarez, ¿de acuerdo?
0: Muy bien.
2: Gracias, hasta mañana.
1: Bien,
2: hoy no hay atletismo porque dijo Gerardo que mejor la semana que viene con más tiempo, ¿vale? Lo aclaro para los seguidores de este deporte. La semana que viene sí, atletismo de nuevo en el límite de sábado. Vamos a hablar ahora con un conocido, yo diría que buen amigo, sobre todo en el aspecto profesional. Gerente de la Asociación Española de Empresas de Servicios Deportivos a las Administraciones Públicas. Casina el nombre de la entidad. AESDAP. Yago Montoliva, ¿qué tal? Buenos días.
3: Buenos días, Fernando. ¿Cómo estás?
2: ¿Qué tal? Una curiosidad, que estábamos hablando de fútbol y tú esperando. ¿Tú eres de algún equipo?
3: Te iba a decir, te has metido con el Betis, yo soy el Betis, ¿eh?
2: Eres del Betis, anda. Pues en el tema de la lotería eres tremendamente pragmático, me decías un día, a mí siempre me toca la terminación, dice, porque no juego, siempre me toca. Aquí, el Betis, man que pierda, es un equipo maravilloso de afición, pero un equipo muy regular, ¿eh?
3: Acostumbrados a sufrir, hombre.
2: Sí, bueno. Muy bien. Pues vamos a hablar, si te parece, de la nueva edición del Foro Permanente de Colaboración Público-Privada en el marco de los servicios deportivos. Explícalo a nuestro oyente sin que sea un tema demasiado árido. Venga, cuéntanos.
3: Mira, es la tercera edición ya del foro, y el foro lo que hace es una cosa muy interesante para nuestro sector y muy importante, que es poner en una mesa de debate a todos aquellos, a todos los agentes que participan del deporte público. Por un lado, a las administraciones, con los diferentes agentes que tienen dentro, los diferentes perfiles, desde perfil político, administrativo o de gestor deportivo, y luego, por otro lado, a las empresas. Al final, ya sabemos que en España la colaboración público-privada en deporte pues es un mecanismo, es una realidad. Y bueno, que tiene sus cosas que mejorar, tiene sus cosas sobre las que debatir, y el foro consiste en eso, básicamente.
2: Ya. Bueno, lo hacéis en colaboración con la Federación Española de Municipios y Provincias, ¿no?
3: Correcto. El foro, como viene organizándose, se hace en colaboración con la Federación Española de Municipios y Provincias, la FEM, con la Federación de Asociaciones de Gestión del Deporte y con el Consejo COLEF. Este año incorporamos también patrocinadores, que tenemos a SDI Sport Floor y a Matrix, y también tenemos partners a nivel de eventos. El foro este año es un poco más reducido. El año pasado hicimos muchísimas fechas, este año por cuestiones de agenda reducimos un poco, pero nos apoyamos en eventos ya consolidados, como son Sport Cities, que este año tiene sede en Valladolid en octubre, y Expodeca en Canarias, para hacer los partícipes también del foro.
2: Bueno, ¿cuántos
3: y discúlpame, España se mueve como media partner,
2: efectivamente, donde está también al límite, por supuesto. ¿Cuántas jornadas vais a hacer? ¿Cuántos foros este año?
3: Mira, este año hacemos 5. Empezamos en Sevilla, luego vamos a Tarragona, luego a Coruña, luego hacemos Valladolid y terminamos en Toledo. Pero luego hacemos una en Canarias, en Expodeca en Las Palmas, hacemos la presentación de las conclusiones. En el foro debatimos mucho, todas esas conclusiones e inquietudes luego van a un documento que es público, pues la presentación de ese documento la haremos en el marco de Expodeca.
2: Bueno, vosotros colaboráis mucho con FACDE, la Federación de Asociaciones de Gestores del Deporte, porque con ellos habéis actualizado la guía, ¿no?
3: Correcto. Otro de los grandes proyectos de los que nos sentimos más orgullosos es la guía de recomendaciones prácticas para la contratación de servicios deportivos. Básicamente, llevamos años detectando que, por lo que todo el mundo sabe, la contratación pública no es fácil y sacarle brillo pues tampoco lo es. Entonces, hicimos un proyecto en su momento con la financiación del Consejo Superior de Deportes para intentar dotar sobre todo a las entidades locales de una herramienta que les permita conocer mejor la ley de contratos y utilizarla mejor. Esa guía, claro, la contratación pública evoluciona, pues esa guía es un documento vivo que todos los años hay que actualizar, porque si no perdería un poco esa utilidad que tiene.
2: Una guía que se puede descargar en la web de ASDAP o en la web Munideporte, la web del deporte municipal. Bueno, pues ya está, yo creo que todo contado, y fíjate que nuestro próximo invitado es un gestor, un gran gestor del deporte, muy comprometido con todas las asociaciones de gestores. ¿Qué tal tenéis vosotros ya con Montoliva relaciones con la Comunidad de Valencia?
3: Hombre, muy bien. Aparte, a nivel institucional, evidentemente con GEPAP, la organización de gestores de, sí, de la Comunidad Valenciana es top.
2: Ejemplar, sí.
3: Es ejemplar. Y a ver, es que nosotros nos llevamos muy bien con todo el mundo, Fernando.
2: Ya, ¿a Luis Cervera le conoces?
3: Personalmente no.
2: No.
3: Sí tenemos relación.
2: Pues qué raro. Luis Cervera, ¿qué tal? Buenos días.
4: Sí, hola. ¿Qué tal?
2: Luis, que qué raro. Tú, que has estado mucho tiempo en el Ayuntamiento de Valencia, en la Unión Deportiva Levante, corrígeme, eres uno de los promotores de los gestores deportivos de Valencia, que no hayas tenido todavía contacto con Yago Monteoliva, me parece raro, pero bueno, nunca es tarde si la dicha es buena, ¿no? Quién sabe, próximamente, ¿no?
4: Sí, la verdad que no sé si he tenido el gusto, a lo mejor nos hemos saludado, yo no me acuerdo. Pero
3: nos hemos coincidido.
4: Seguro, sí, que hemos coincidido.
2: Sí. Pues nada, la próxima os saludáis y os dais un saludo de nuestra,
4: sí,
2: parte.
4: Seguro, encantado, no, seguro que sí.
2: Ya como te oliva, un abrazo y seguimos en contacto. Gracias.
3: Muchísimas gracias.
4: Un saludo.
2: Pues con Luis Cervera, que tiene todo ese historial. Bueno, ¿qué es más complicado? ¿El mundo profesional del deporte o el mundo institucional de comunidades y ayuntamientos?
4: Bueno, pues todo tiene su parte. Yo la verdad que he estado en los dos ámbitos, pero no sé, me siento más por vocación en el ámbito público.
2: Sí.
4: Siempre que me lo dicen. La verdad que toda la etapa que estuve en el deporte profesional, en el fútbol sobre todo, pues es una etapa muy rica de conocimiento, porque sobre todo en el deporte profesional hay muchos recursos y en el fútbol, y eso pues además me permitió conocer todo el crecimiento del fútbol, de la liga, todo el modelo de ese concepto de entretenimiento audiovisual, y además vivirlo desde dentro en dos clubes distintos, y la verdad que profesionalmente fue una etapa extraordinaria. Pero luego poder volver al ámbito público desde hace casi ya, bueno, 3 años ya, pues la verdad que también me ha llenado mucho, porque bueno, pues el deporte tiene esa parte público-privada, porque al final tiene esas dos vertientes. Y también es muy gratificante poder ayudar, poder contribuir, y además en un momento como está el deporte ahora, ¿no? Que está, sí, está en unos números pues como nunca, de práctica, de actividad, de acontecimientos y con un gran futuro.
2: Pues vamos a hablar ahora, era el motivo principal, que no único de nuestra llamada, de la apuesta de la Generalitat de Valencia por la inclusión y la autonomía física, a través de una estrategia que se apoya en dos grandes vías de actuación, un programa de deporte adaptado Hopi Sport y una serie de subvenciones destinadas a proyectos de integración. Bueno, pues una apuesta firme, ¿no?, del gobierno valenciano.
4: Sí, la verdad que sí, en ese aspecto pues son programas que ya se vienen desarrollando, pero que hemos hecho una apuesta importante por darles un mayor recursos, y sobre todo que llegara a la mayor posibilidad de gente posible, porque en el fondo pues bueno, el deporte pues consideramos que es un derecho, que todo el mundo tiene que tener opción, independientemente de bueno, pues de si tiene alguna discapacidad, su situación social, origen o cualquier circunstancia personal. Hay que intentar poner el deporte al alcance de todos, que es lo que se trata en todos estos programas.
2: Y una convocatoria para este año de aproximadamente 600.000 euros para 110 entidades deportivas.
4: Sí, es una convocatoria, y en este caso han resultado pues 110 entidades deportivas, que con el bueno, que sabes que va enfocado a lo que nosotros denominamos inclusión, integración, pero que no solamente es la discapacidad, sino que es un amplio abanico de personas pues que tienen y colectivos que tienen dificultad para llegar al deporte. Y ahí bueno, nos hemos encontrado pues entidades que han desarrollado programas pues la verdad que muy interesantes, pues desde discapacidad intelectual, discapacidad física y orgánica, aspectos de daño cerebral, de salud mental, de autismo, incluso toda la parte de exclusión social, en centros, en población reclusa, en centros penitenciarios, también hay de cáncer de mama, temas de violencia de género. La verdad que ha sido muy muy muy muy amplio y muy diverso. Entonces, todos ellos desarrollan programas que la verdad es que es muy interesante y muy gratificante ver cómo esas personas utilizan el deporte pues como lo que es, ¿no? Como una herramienta de autonomía personal, de salud, de integración y de cohesión social.
2: Efectivamente, yo incidiría, Luis Cervera, en lo que hablas de gratificante. En España se mueve, llevamos colaborando con varios proyectos europeos de inclusión, no solo discapacidad, sino todo tipo de inclusión a través del deporte. La verdad es que nos hemos encontrado con unas personas maravillosas, las que están trabajando alrededor, y la verdad es que se ha hecho mucho, pero yo creo que todavía cabe hacer todavía más, ¿no? Porque el deporte sí que es verdad que es una herramienta tremenda, y yo creo que estáis trabajando ahí en Valencia desde ese punto de vista de inclusión social y de bienestar para los ciudadanos.
4: Sí, sí, así es. Porque es que además el deporte te da unos valores, tiene una acción que yo creo que no hay ninguna actividad que lo haga con tanta intensidad y con tanto alcance, ¿no? Todo lo que, por eso se dice que es una actividad social de interés público y tiene tanta relación con la salud, con la educación, con la identidad también de los territorios, cuando se hacen determinados eventos deportivos, con todo lo que es la cohesión social. Entonces, es que es una herramienta fantástica para... Por eso todas las administraciones públicas, en el fondo, lo tenemos como una herramienta estratégica para implementar, porque además es transversal ahora mismo a la sociedad.
2: Uh-huh. Al margen ya del tema de la inclusión, y para terminar, ¿alguna asignatura pendiente en el ámbito de deporte de la Generalitat de Valencia?
4: Bueno, ahora estamos trabajando pues muy intensamente en todo lo que es también la promoción de actividades en la edad niños, niñas y adolescentes, porque así como en la edad adulta los datos van, o sea, cada vez son más, y he visto los últimos datos de encuestas de hábitos deportivos de los españoles y de también en la Comunidad Valenciana, con una brecha de género que es cada vez más que ya no existe prácticamente, porque la mujer también está incorporándose y ha crecido mucho en práctica. Donde tenemos ahí más interés, sobre todo, es en todo lo que es en la juventud, en niños, niñas y adolescentes, porque, bueno, pues que todo este tema de sobre todo de la sobreexposición a las pantallas, y también por todos los beneficios, y además acabamos de hacer un estudio analítico, que hemos podido constatar, de todos los beneficios de la salud física y mental y todas esas cualidades positivas que imprimen la personalidad de los niños, niñas y adolescentes que practican deporte frente a los que no lo practican, ¿no? Todos los temas de percepción de su apariencia física y de su salud, los temas de autoestima, de perseverancia, y además de lo de sobreexposición a las pantallas, que lo reduce, que es un tema que también a los padres pues nos preocupa, padres y madres nos preocupa mucho.
2: Mañana en la tertulia.
4: Estamos trabajando muy intensamente, y luego todo lo que es creación de los entornos seguros, la aplicación de la ley de la LOPIVI, los temas de violencia en el fútbol base, ahora tenemos también, que desgraciadamente siguen ocurriendo, que estamos con la Asociación de Fútbol de la Comunidad Valenciana haciendo un trabajo muy, muy, muy serio, y vamos a empezar unas campañas, porque todavía tenemos ahí pues problemas que ocurren y que tenemos que intentar que no se vuelvan a ocurrir. Pues trabajamos en todos los ámbitos.
2: Calendario de actividades bastante amplio. Yo no diría que en España nos movemos todo lo que deberíamos, pero lo que sí que digo, que en Valencia, en el ámbito del deporte, se mueve ni mucho, gracias a la Generalitat. Luis Cervera, muchísimas gracias, un placer tu presencia aquí en El Límite, en Radio Marca, y nada, seguimos en permanente contacto. Gracias.
4: Muchas gracias a vosotros por el interés que os tomáis, por todos estos aspectos del deporte base y el deporte para que llegue a todas las personas.
2: Pues seguimos adelante y nos vamos ahora a Chantada, donde en Galicia, donde se va a celebrar la primera Olimpiada de Envejecimiento Saludable. Tenemos conexión y colaboración telefónica con Miguel Carbonell Valli, director deportivo del Comité Organizador de las Olimpiadas. Miguel, buenos días.
5: Hola, ¿qué tal? Muy buenos días, oyentes de Radio Marca y a ti.
2: Pues cuéntales a estos oyentes en qué consiste estas Olimpiadas que organiza la Xunta junto a la Sociedad Gallega de Gerontología y Geriatría.
5: bueno, dicho así, suena muy muy grandilocuente. Esta es una experiencia muy ilusionante que tenemos a bien los organizadores de presentar a la sociedad como un evento en el que, de la misma forma que el anterior entrevistado estaba hablando de la importancia del deporte, el deporte nos sirve como elemento fundamental, como una dimensión a través de la que cuidarnos y saber aprender a envejecer.
2: ¿En qué van a consistir, la Olimpiada?
5: Pues la Olimpiada es un evento que tiene una serie de pruebas deportivas, ¿eh?, para medir un poco nuestras capacidades, en el que vamos a tener una carrera corta, pero bueno, una carrera en la que las personas vamos a poder ver cómo estamos para calentar motores, después una prueba de lanzamiento de peso y también una carrera rápida de 200 metros. Pero nuestra intención es que esto sirva de palanca al deporte para poder presentar unos juegos cognitivos y posteriormente, pues bueno, tú sabes que en Galicia se come muy bien, sí, poder sí. agasajar a todos los participantes con una comida, con unos grupos musicales y después, posteriormente, por la tarde, completar esta jornada con unas charlas a través de, bueno, pues de una doctora, una geriatra, Inés Álvarez, que encima es organizadora, una de estas líderes que tenemos aquí, que encima fue subcampeona de Europa Taekwondo.
2: Bien,
5: o sea que tras esas charlas, posteriormente tendremos una caminata para que la gente pueda conocer este maravilloso paisaje que tenemos en la Ribeira Sacra, para finalizar todo esto, agasajarles con un vinito de una de las bodegas colaboradoras, Bodegas Amedo, que tiene a bien invitarnos a tomar un vino para que la gente se vuelva a sus casas encantados.
2: Pues un binomio extraordinario, actividad física, ejercicio y luego una buena mesa, gastronomía. Y yo diría que todo ello, como se hace en compañía, pues la cuadratura del círculo, porque yo creo que es muy importante socializarse y este tipo de eventos lo consiguen, y además yo creo que la socialización es imprescindible para un envejecimiento saludable, ¿verdad?
5: Así es fundamental. Lo relacional es algo que el anterior ponente estaba comentando, el aspecto de la digitalización, cómo nos está impactando, y a todas las edades nos vemos en la obligación, por decirlo de alguna forma, de poder encontrar equilibrio, saber desconectar de este mundo tan rápido en el que nos movemos, pero también saber conocernos a nosotros mismos y relacionarnos con otros. ¿Qué mejor que hacerlo a través del deporte? Date cuenta que, bueno, la gente que nos está ayudando a promocionar estas primeras Olimpiadas, desde el punto de vista de padrinazgo, por decirlo de alguna forma, desde el exciclista Álvaro Pino, Fernando Romay, gallego por antonomasia, exjugadores de fútbol como Borja Fernández, que es el actual entrenador del Lugo, exjugador del Madrid, Mallorca, Valladolid, Mosquera también es jugador del Celta, todos nos están ayudando a promocionar esto porque la sociedad se está dando cuenta de la importancia de desconectar, relacionarnos y disfrutar del deporte y de la compañía.
2: Pues,
5: y sobre todo, como elemento fundamental, perdona, el hecho de aprender a envejecer con dignidad. Eso es muy, muy importante.
2: Es fundamental, y como yo siempre digo, hay que vivir muchos años, pero hay que vivirlos con calidad de vida. De ahí que tengo que felicitar a este proyecto de Chantada, primera Olimpiada de Envejecimiento Saludable, el próximo 19 de septiembre. Luis Miguel Carbonell Valli, muchísimas gracias por tu presencia, lo dicho, felicidades, y que salga todo como se merece, estupendamente. Un abrazo, gracias.
5: Muchísimas gracias.
2: Pues seguimos adelante y creo que tenemos ya comunicación telefónica con Fernando Soria Hernández, de España se mueve. Hola, Fernando.
6: Hola, buenos días. Pues esta semana hemos seguido avanzando con el proyecto europeo que es CAP. Estamos llevando a cabo con TAFISA, la Organización Internacional del Deporte para Todos, y que para aquellos oyentes que todavía no lo sepan, pues básicamente se trata de crear una gran plataforma internacional del deporte para todos que aúne y que conecte a todos los actores del deporte, que sea un repositorio de información, de conocimientos y de gestión de comunidades. Y dentro de este proyecto europeo, España se mueve, acaba de finalizar la segunda fase de lo que es el curso del CLC, que es el curso certificado de liderazgo de TAFISA, que básicamente lo que está haciendo es un piloto para, en lugar de impartirlo presencialmente, sea online. Ya hemos formado a los formadores de los formadores, a los formadores, y de aquí a final de año lo que haremos es ya se ha abierto una convocatoria para para estudiantes y para cualquier persona que quiera apuntarse. La semana que viene enviaremos una convocatoria desde las redes de España Se Mueve y os animamos a apuntaros al curso porque es totalmente gratuito.
2: Pues, Fernando...
6: Gracias, un abrazo.
2: Muchísimas gracias, muy interesante. Un abrazo también para ti, buen fin de semana. Adiós. Y terminamos, como no, con nuestra doctora hiper favorita, Ana María Jara Marcos. Buenos días.
7: Muy buenos días. Hoy hablamos sobre las quemaduras. Según la OMS, en el mundo mueren aproximadamente 180.000 personas al año por esta causa. Motivo de más para saber cómo actuar, tanto cuando ocurre en el deporte como en la vida diaria. Según el grado de profundidad y de la extensión, se pueden tratar en domicilio o precisar cuidados médicos y de enfermería. Lo primero que debemos hacer es detener el proceso de la quemadura. Si es por calor, se aplicará frío moderado, nunca inferior a 10-15 grados, por miedo de quemar aún más. En quemaduras químicas conviene irrigar la zona con abundante agua con el fin de arrastrar el químico. Y si es por frío, se aplicará calor, pero nunca más de 38 grados. Posteriormente debemos tapar las quemaduras graves con gasas estériles o paños limpios. La ropa quemada debe retirarse e hidratarse las partes afectadas, aunque esto debe ser siempre realizado por profesionales. Está prohibido aplicar pomadas, aceites, romper las ampollas, que tan frecuentemente se hace, y evitar el contacto directo con la herida. Hay tres grados de quemadura, siendo el grado tercero el más grave. El grado 1 y 2 pueden tratarse en casa, siempre con precaución. Los grados 3, nunca. La extensión se mide con la regla de los 9 de Wallace, donde se divide el cuerpo en trozos que suponen un 9% cada zona. Cabeza, pecho, abdomen, espalda, lumbares, piernas, brazos. Cada uno de ellos representa el 9% y la zona genital un 1%. Esto es todo por hoy. Muy buenos días.
2: Gracias a la doctora Jara Marcos, a nuestra compañera Xenia Solovieva, que ha hecho de responsable de sonido y también de productora. Volvemos mañana con la tertulia límite aquí en Radio Marca. Adiós.
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0: saludos, bienvenidos a Marca Coches, bienvenidos en otra semana más en la que seguimos al pie del cañón, en la que nos madrugamos. Y la verdad que con gusto, con gusto, como siempre lo hacemos y como lo seguimos haciendo cada sábado por la mañana también, que nos podéis escuchar por supuesto a través de cualquier formato podcast o también incluso de madrugada, a veces en la radio del deporte o incluso por las mañanas, algunos domingos, es decir, que tenemos mucho Marca Coches, pero que nuestro horario es el de siempre, ¿eh? 8 de la mañana, puntuales, como un reloj, que siempre estamos aquí en la Radio del Deporte. Como siempre, a mi lado, Francis Fernández. ¿Qué tal, Francis? ¿Cómo estás?
1: Hola, ¿qué tal? Buenos días. Bien, bien. Bien, aquí estamos todavía tranquilos y mucho más tranquilos que hace unas semanas. Evidentemente, hombre, se nota que han empezado los colegios y a unos les vendrá peor, pero a nosotros nos viene muy bien, la verdad.
0: La tranquilidad, ¿no? Que dice que es lo que
1: exactamente,
0: nos
1: gusta, exactamente, sí, sí.
0: Bueno,
1: sí,
0: oye, sí, que hemos tenido, bueno, veníamos esta semana con muchas cosas que actualizar, ¿no? Que dar al, sí, al F5, ¿no? Como se diría ya en la tecnología actual, en sí, la que, bueno, yo creo que el tema de ya un poco aparcamos, ¿no? Ese tema de la Fórmula 1, que ya hemos hablado mucho, que ya ha llegado, sí, a Madrid. Bueno, te daré, sí, una cosa para que la gente que nos ubique, ¿no? Que hay veces que, bueno, yo no sabía antes de trabajar aquí dónde estaba la radio, ¿no? Pero que está en el barrio de Hortaleza, en Madrid.
1: Enfrente, justo.
0: Enfrente, literalmente. Es decir, que estamos a 5 minutos en coche para que la gente se ubique de la zona de IFEMA, de la zona de Valdebebas, de las Cárcavas, es decir, muy, muy, muy cerquita. Bueno, pues venía ayer el viernes por la mañana, llegaba eso de las 10 a trabajar aquí a la radio. Bueno, se escuchaban los coches, a los que voy a dar la razón a los vecinos. No sé si tanto como para perturbar el descanso, pero se escuchaba de una forma que a mí me llamaba la atención. Es verdad que cuando llegué era los sonidos de los coches de Fórmula 3, que son más ruidosos, pero, sí, pero bueno, que sí que me llamaba la atención, ¿eh? Esos famosos, hombre, 3 días, ¿no? De los que hablábamos, sí, hace, sí, unos días.
1: No vamos a volver sobre el tema, no sé si habrás tenido algún correo a propósito de lo que dijimos el otro día, pero sí, la verdad es que, bueno, pues suenan, porque sobre todo, y como tú has dicho bien, más que la Fórmula 1, los Fórmula 3 y los Fórmula 2, que son coches, digamos, sin tantos filtros en el escape como tienen los Fórmula 1, ¿no? Entonces, bueno, perdón, entonces, bueno, pues sí, suena, son 2 días. Sigo diciendo lo de siempre, son 2 días que vamos a estar mal, independientemente de la gente que haya sufrido mucho por las obras.
0: Bueno, pues es verdad que son esas cosas que tenemos que evidentemente que tratar, que tenemos evidentemente que contar, pero bueno, oye, que es así. Así que, bueno, es un tema que se ha hablado mucho, que además está siendo muy comentado estos días, por lo tanto, tampoco vamos a dar más vueltas sobre ese mismo tema, que ya hemos hablado suficiente, ¿no? Yo creo que estas 2 semanas, ya un poco también, sí, cuando veamos el post, que lo que deja el Gran Premio, las secuelas un poco más visibles del mismo, pues no, yo creo que ahí veremos un poco la realidad de lo que ha sido y de lo que ha acontecido.
1: Y hombre, yo recomiendo a todo el mundo que lo pueda ver, porque no deja la Fórmula 1, no deja de ser un espectáculo, ¿no? En general. Entonces, bueno, dicen que es un circuito muy interesante, que es muy técnico y que, bueno, pues vamos a ver en qué se traduce, ¿no? Ya digo, es un fin de semana especial para poderlo ahora dentro de unas horas, para poder empezar a ver todos los entrenamientos de las clasificaciones de la Fórmula 3, de la Fórmula 2 y luego la clasificación de la Fórmula 1 y mañana, por supuesto, luego ver carreras también de la Fórmula 3 y la Fórmula 2 y mañana ver, por supuesto, la Fórmula 1 y también las carreras largas de la Fórmula 3 y la Fórmula 2. A mí me parece que es un espectáculo, vamos a verlo y bueno, ya, y como tú dices, bueno, pues ya habrá gente que haga resúmenes, que ponga en la balanza lo bueno y lo malo, lo que digamos ha beneficiado y lo que ha perjudicado, y vamos a ver en qué queda el tema este. Ya sabemos que cuando hay un acontecimiento deportivo, ya sea la Maratón Popular, la Vuelta a España o lo que sea, pues hay opiniones encontradas siempre de por dónde pasa y por dónde deja de pasar. Entonces, bueno, cada uno le va a la fiesta como le va, y yo entiendo que cada uno dé su opinión y se queje como debe. Entonces, bueno, ya veremos a ver después de esto, pues a ver en lo que queda esta experiencia.
0: Totalmente. Y yo creo que yo también recomiendo a la gente que, aunque no se tenga entrada, se pueda acceder a ciertas fanzones, así que de verdad que es un espectáculo, ya no solo a nivel deportivo, sino creo que también a nivel espectador.
1: Y sobre todo creo, no lo he comprobado, pero yo creo que es que se va a poder ver en abierto, porque actualmente solamente lo podíamos ver por una cadena en streaming bajo pago, y me parece que se va a poder ver, además, por supuesto, de la gente que tenga la cadena en streaming, se va a poder en abierto en alguna cadena de televisión, con lo cual, bueno, pues entonces, digamos que si nos queremos desplazar allí a ver cómo es el espectáculo. Esta mañana es curioso que he visto a un inglés que estaba enseñando sitios donde se podía ver gratis, donde se podía uno subir a un pino y ver un trozo de circuito gratis, ¿no?
0: Bueno, claro.
1: Entonces, hay esas curiosidades que pasa en todos los circuitos, que siempre hay una ladera, siempre hay un sitio donde te pones y evidentemente lo estás viendo lejos. En este caso no, en este caso estaba mostrando un sitio que estábamos como a 20 metros de la pista, evidentemente dos o tres vallas, pero bueno, si te llevas una escalera o te subes a un pino,
0: totalmente,
1: pues a lo mejor se podía ver, pero bueno, vamos, curiosidades del Gran Premio.
0: Eso es, al final es que esté tan cerquita o casi dentro de la propia ciudad, pues hace que ocurran estas cosas. Así que bueno, que la gente, oye, pues sobre todo que nos escribáis, que nos deis feedback, porque al final creo que a la gente que está en Madrid, creo que es una cosa, estos mensajes, tanto de dudas, de coches, de compras, de opiniones, de valoraciones, de la Fórmula 1, de lo que ocurría la semana pasada, que hablábamos también un poquito de lo de Volkswagen, Seat y demás, bueno, pues y de todas las cosas que podamos hablar, todo nos lo podéis escribir y ahí os vamos a intentar responder a la mayor brevedad posible. Francis, antes de mensajes y antes de todo, ¿no?, que teníamos que empezar hablando de neumáticos, ¿no?, de cosas que parece que a veces no le damos la relevancia que tienen y sin ellos ni podemos arrancar el coche casi.
1: He tratado de fundir varias noticias que ha habido. Evidentemente, primero, una noticia que es obvia, hay una vuelta de vacaciones, hay una vuelta de hacer kilómetros. Evidentemente, con los calores que hemos tenido este verano, pues uno de los elementos que más ha sufrido de nuestro coche son los neumáticos, tanto si los teníamos bien como si los teníamos un poco pasados de tiempo, por decirlo de alguna manera. Que no caducan, pero bueno, hay que vigilarlos. Pues eso, habría que echarles un vistazo, comprobar por supuesto presiones y echarles un vistazo si están muy agrietados, si ya toca cambiarlos y evidentemente cambiarlos. Quiero decir una cosa importante que ya la dijimos en cierta ocasión, ya lo tratamos, pues yo creo que el invierno pasado, y es que es totalmente desaconsejable ahora que, por ejemplo, tenemos que cambiar las ruedas y decimos, bueno, pues le vamos a poner unas ruedas de todo tiempo, esas que valen tanto para invierno como para verano, o le vamos a poner unos neumáticos específicos de invierno, si es que pensamos ir a esquiar, pues, o vivimos en una zona con mucha nieve, pues entonces lo que debemos hacer, y es una cosa muy importante, es cambiar los cuatro. Elegir cuatro neumáticos. No podemos cambiar dos, como habitualmente se hace, cambiamos los dos delanteros en un tracción delantera o los traseros en un propulsión, y dejamos los dos nuevos y ponemos dos nuevos y dejamos los dos que están a medio uso, generalmente en un tracción delantera o los traseros. Entonces, bueno, en ese caso hay mucha gente que estoy viendo que lo que hacen es poner únicamente dos neumáticos de nieve o dos neumáticos para todo tiempo. Es un error, y es un error porque en cuanto lo pensemos cualquiera puede caer en la conclusión. No podemos tener un eje con mucho agarre cuando vamos en agua, por ejemplo, o vamos por una carretera que nos encontramos nieve o hielo, y luego tener otros dos neumáticos que tienen adherencia cero. Es decir, el coche está totalmente descompensado. Es como si nos ponemos un zapato para andar por el hielo, un zapato con grampones, con los clavos esos que se ponen para andar, y en el otro lado llevamos unas zapatillas de estas de bambas de lisa, con la suela lisa. Evidentemente no lo podemos notar, que cada vez que pisemos con los grampones vamos a quedarnos fijos, pero con el otro pie no vamos a poder pisar. Es un ejemplo que pongo, que me ha venido así rápidamente a la cabeza, pero vamos, que lo que no se debe en ningún caso, ya sea un tracción trasera, ya sea un tracción delantera, poner solamente dos neumáticos de invierno o de todo tiempo, porque estamos descompensando el vehículo, y lo que queremos arreglar con la mayor adherencia de los neumáticos de invierno lo estamos estropeando, porque evidentemente llevamos dos neumáticos en uno de los ejes, pues que no nos están dando el agarre que deberíamos tener. Por lo tanto, importante que utilicemos cuatro neumáticos. Y evidentemente, no hace falta, si no queremos montar estos neumáticos, pues podemos montar unos neumáticos convencionales de verano, lo que hacíamos normalmente, y sustituir, después de una revisión, los neumáticos que tengan grietas, que tengan ya pasado el dibujo, que tengan el lomo, el flanco, vamos, el flanco no, el si los lomos, los hombros, directamente los hombros, un poco desgastados. Es una medida que deberíamos tomar. Y después, pues voy a contar una cosa que ya digo que venía muy bien al uso, y es que Continental ha sacado un neumático, ha habido un programa financiado por la Unión Europea para, digamos, completar un poco el círculo de bajas emisiones cuando incluso llevamos un coche eléctrico, que se llama el programa Zebra. El programa Zebra ha estado, ya digo, financiado por la Unión Europea, se llama Vehículos Eléctricos de Cero Emisiones Habilitados para una Circulación Armonizada. Es decir, estamos hablando de que a Continental se le ha encargado y a otros fabricantes se les ha encargado el desarrollo de un neumático que utilice muchos elementos reciclados. Es decir, en este caso, bajo el programa Zebra, pues la Continental ha conseguido un neumático que para su fabricación utiliza un 43% de elementos reciclados. Para coches, es un neumático pensado para coches eléctricos. Ya sabemos que los coches eléctricos pues tienen unos neumáticos especiales, unos neumáticos que tratan de unir adherencia con poca resistencia a la rodadura, más que los que tenemos para un turismo convencional. Y ya digo que el proyecto Zebra pues ha conseguido, llevan dos años trabajando, han conseguido un 43% de elementos reciclados. Son, evidentemente, para este porcentaje tan elevado de productos reciclados, se utiliza aceite de resina, uno de los productos que se utiliza para la fabricación de neumáticos, reciclado, acero, por supuesto, reciclado, caucho procedente de los neumáticos. Ya sabemos que los neumáticos usados muchas veces se han utilizado, vamos, se siguen utilizando para múltiples usos, para hacer carreteras. En fin, para múltiples usos se utilizan, y en este caso, bueno, pues se recupera el caucho y se consigue, ya digo, ese alto porcentaje de utilización de producto reciclado. Fibras de poliéster fabricados a partir de las botellas PET, o sea, las botellas, esas botellas que nosotros muchas veces tiramos para que se reciclen, pues nos pueden llegar a nosotros, de vuelta a nosotros, en la forma de neumáticos, de este tipo de neumáticos, si tenemos un coche eléctrico. Y también, bueno, se utiliza también el negro de carbono recuperado, también se utiliza para conseguir ese negro de humo que tienen los que utilizan los neumáticos, ¿no? Bueno, en principio nos parece que es un gran avance, porque ya digo, como he dicho antes, cierra el círculo de utilización de elementos reciclados, y también consigue se van a montar en coches que evidentemente contaminan poco. ¿Qué quiere decir esto? Bueno, pues que las ciudades en concreto pues van a ser cada vez más limpias, porque incluso el neumático pues bueno va a tener una segunda vida, y no vamos a gastar tanto, no vamos a tirar a la basura o tratar de reciclarlos en otros campos los neumáticos que gastamos.
0: Pues ese es el tema que muchas veces dejamos un poquito de lado, un poco que es verdad que no nos vamos fijando, ¿no? Muy a menudo, antes de los viajes, a veces que lo damos todo por hecho, va bien los neumáticos, no nos han dado problemas, y es verdad que lo decimos siempre, es verdad que hay, quizá ahora ya que hay menos viajes, ahora ya la gente se mete un poco más en rutina y demás, bueno, pues siempre comprobar eso antes de hacer cualquier tipo de viaje, que ya lo decimos, que es el mínimo que podemos hacer nosotros. Ya sabemos que huir un poquito más es llevarlo al garaje, hacer una revisión completa, y ahí ya sí que podemos salir de dudas. No al 100%, que ya sabemos cómo puede, lo que puede ocurrir, que aquí puede ocurrir cualquier cosa en cualquier momento, pero por lo menos ir con la seguridad de que está todo revisado al 100%. Así que este tema que queríamos avanzar, que queríamos comentar de inicio, sobre los neumáticos y sobre esta nueva variedad que podemos decir. Francis, ¿Ponemos sobre la mesa los mensajes de la gente, que tenemos
1: sí,
0: varios?
1: Claro, claro. Por supuesto, eso, pues mira, eso entiendo que es prioritario en nuestro programa.
0: Es nuestro ABC, nuestra primera letra.
1: Eso es.
0: Nos escribe Adolfo en el correo marcacoches@radiomarca.com. Nos dice: quería que me ayudaseis a la elección de un coche para mi hija, que se acaba de sacar el carnet. El uso es para ir a la universidad principalmente, algún movimiento más, pero a priori yo creo que poco. Es decir, hacer unos 15.000 kilómetros al año como muchísimo. Las dos opciones que manejo son las siguientes: un Dacia Sandero Eco G Essential de 100 caballos con 41.000 kilómetros por 13.600 euros o el Skoda Fabia 1.0 Selection de 80 caballos con 17.000 kilómetros, este por 14.500 euros. Espero su respuesta y enhorabuena por el programa.
1: Uf, pues es un problema. Yo la verdad es que, vamos a ver, el Dacia Sandero, me has dicho, perdóname, el precio del Sandero, ¿cuánto era?
0: Mira, el Dacia Sandero con 41.000 kilómetros, 100 sí. caballos, 13.600.
1: Sí.
0: El Skoda Fabia, el 80 caballos, 17.000 kilómetros, 14.500, 1.000 euros más o menos de diferencia entre uno y otro.
1: Bueno, vamos a ver, aquí hay dos yo entiendo que hay que ver kilómetros. Por supuesto, puede ser que el de 40.000 kilómetros, por aquello de que es un coche usado, esté mejor que el de 17.000. Es decir, eso es cada coche, si lo sigo diciendo, cada coche usado es totalmente independiente del resto de modelos, de la misma marca y la misma versión. Entonces, bueno, yo diría, a mí el Sandero me gusta mucho, con 40.000 kilómetros, pues es un kilometraje medio. Yo sinceramente, en este caso, pues no pesan los 17.000 kilómetros, no pesan los 14.000, pero no pesan los 14.000 euros que cuesta el Skoda. Yo me iría directamente al Skoda Fabia. Si fueran los dos nuevos, evidentemente el Skoda Fabia costaría mucho más que el Dacia Sandero. Yo me dirigiría al Dacia Sandero, pero entre kilómetros y bueno, y digamos que es cierto que tiene 80 caballos, hay una diferencia, pero bueno, si es para ir a la facultad, un carnet recién sacado, a mí me parece que el Skoda Fabia pues es un coche, digamos, que está un poquito por encima en cuestión a fiabilidad, no tanto fiabilidad como seguridad en concreto, ¿no? Con relación al Dacia Sandero, que al que yo no le pongo ninguna pega, porque lógicamente en ese bombo que metemos cuando vamos a elegir un coche, pues lo tenemos que meter todo, y entonces hay unas cosas que pesan más, otras cosas que pesan menos. En este caso, a mí el Skoda Fabia, pues me parece que en cuestión de seguridad, en cuestión de comportamiento, en cuestión de coche en general, a pesar de los 80 caballos, de esa diferencia que hay de 20 caballos, pues le va a permitir a la hija, es, ¿no?, la hija de este señor,
0: eso es,
1: de este oyente, pues ir a la universidad sin, vamos, con el Sandero también. Pero bueno, yo me inclino un poquito por la seguridad, los elementos de seguridad y el comportamiento del Skoda Fabia.
0: Que al final es verdad que un coche, básicamente, que lo vas a usar para ir solo a la universidad, volver, un viajecito, poquito más, ¿no? Porque yo creo que al final, cuando vas a la universidad, no haces mucho kilometraje también por esa parte, por lo tanto, bueno, pues un coche sencillito, a priori lo que nos está pidiendo, sí, Adolfo.
1: Sí, efectivamente, como el Sandero. O sea, igual que el Sandero, que el Sandero tiene una característica, que es un coche muy, muy sencillo. Pero bueno, Skoda, ya digo que es una marca que a mí me ha gustado siempre, Octavia, toda la gama que tiene ahora mismo de coches eléctricos, de SUV, me parece que es una marca, bueno, es una marca que ha estado muy, digamos, ha sido el ojito bueno de Volkswagen cuando se trataba de hacer una marca nueva y muy exportadora, y bueno, y el resultado es que, bueno, pues tiene coches, ya digo, muy interesantes, y el Fabia, evidentemente, que es el coche más básico de la marca, pues me parece un coche interesante y un coche que está muy bien desarrollado de toda la vida, no solamente de ahora. Skoda Fabia es un coche que ha dado valor, digamos, mucho valor a la marca, y que, bueno, si en España ha tenido muchos rivales, como el Ibiza, el Polo, el Fiesta, unos rivales que le han comido un poco el terreno, pero en el resto de Europa, la verdad es que sobre todo en Alemania y en la República Checa, en Polonia, en esos sitios se está vendiendo muy, muy bien el Fabia.
0: Pues a ver qué es lo que decide finalmente este padre para su chica, que está ahí, que tiene que ir ahí a la universidad, para su niña, mejor dicho, que tiene que ir a la universidad y hay que tener un coche, Francis, que ya en la universidad hay que coger el coche y hay que moverse. Así que sí, ese regalo, sea de hacia Sander o sea el Skoda, hay que elegirlo. Así que, bueno, pues esa respuesta que le damos a Adolfo, ya nos contará que finalmente elige para su hija. Nos escribe también Francis Sarai, nos escribe por aquí, nos dice: estoy en este momento escuchando el programa junto a mi marido, Javier, como todos los domingos. Esto es lo que os decía un poco antes, ¿no? De que ahí, ahora con el tema de que ya dejamos el horario de verano, hemos sonado domingos y hemos sonado sábados, o nos están escuchando en podcast, así que bueno, pues como todos los días, cuando queráis, nos podéis escuchar, por supuesto. Nos dice: necesito vuestra ayuda para convencerle de que su coche ya no es operativo como familia. Tenemos una hija de 16 meses y si metemos el carricoche en su Opel Mokka del 19, ya no entra nada más. Con la silla de la niña se reduce el espacio y es muy incómodo ir de copiloto. Si vamos a la compra, hay que ponerla en el asiento de al lado de la niña, con lo peligroso que eso es. Antes de dar a luz, yo tenía un Dacia Sandero y lo cambiamos por un Seat León ST, por este motivo. Es automático, y aunque le costó convencerme porque yo quería cambiar el Mokka, fue una gran decisión y yo ya no quiero coches manuales. Trabajo en el centro de la ciudad, tengo plaza propia de garaje y llevo el Seat a trabajar. El gasto de la gasolina es demasiado, ya que, aunque es eco, solo hago unos 5 o 6 kilómetros al día. Mi intención es cambiar su Mokka por un Hyundai Inster para llevarlo a trabajar y dejar el Seat como un coche familiar. Creo que sería el cambio más práctico para nuestra familia. No sé qué opináis, cómo lo veis y si veis alguna otra opción que pueda ser más sugerente.
1: Bueno, versiones, pues hay, o sea, opciones, pues en el mercado hay, pues eso, opciones para todo. Es decir, para todos los gustos y todos los bolsillos. Entonces, bueno, pues el Inster, pues a mí me parece que puede ser una buena opción. Estamos hablando de un coche que, bueno, yo no sé si vamos a ver qué necesidades tiene. Ha dicho que solamente lo quería era para ir a trabajar. Bueno, es un coche un tanto especial. Nos ha dicho, bueno, tiene varias versiones. Tiene versiones de 97 y 115 caballos. A ver, estoy viendo aquí. A ver si me deja. Y bueno, yo lo que creo es que tiene una versión cross también muy interesante. Y bueno, si cambia el Mokka por este coche, yo no sé en qué saldrá ganando, en el sentido de que se quejaba de que había que cambiar el Mokka porque ya no le cabe la silla. Yo entiendo que el Inster, pues no va a tener tanto. Estoy mirando aquí, es un coche, por supuesto, eléctrico. A ver, espera, que tenemos aquí. Es un coche eléctrico, tiene 115 caballos en esta versión, hay otras versiones, pero estoy buscando el maletero. Son 280 litros de maletero con las dos filas disponibles. Yo no sé, no he entendido bien la pregunta, o si me está diciendo que cambie un Mokka por este coche porque no le cabe lo de la silla del niño y tal, pues no lo tengo muy claro. Este coche, evidentemente, él para ir a trabajar y volver a trabajar, ya digo, el Inster es un coche eléctrico, pero no le veo la ventaja en espacio, porque no la tiene, con relación al Opel Mokka. No sé yo en qué se basa para coger este coche. Evidentemente, si va a moverse por ciudad, es un coche eléctrico con un buen precio. Los acabados son un poco así escasos, en el sentido de que utiliza mucho plástico duro, aunque es un coche que por dentro se le da todo el estilo a un coche eléctrico. pues la verdad es que, bueno, pues hay algunas cosas que dejar que desear, porque teniendo una planta eléctrica, pues lo que se ahorra generalmente es en materiales, los materiales que se ven, en chapa, en una serie de elementos para poder conseguir un precio competitivo. Insisto, no sé qué, yo lo veo bien, si creo que la idea soluciona los problemas de movilidad, pero ya te digo que no entiendo bien cómo cambiar el Opel Mokka por este coche, ¿no?
0: Claro, yo creo que entiendo yo, que leyendo el mensaje así como nos lo escriben, que la intención es igual de usar este Hyundai Inster para llevarlo a trabajar para el día a día, ¿no? Para estar en ciudad, y ya el Seat únicamente, que es el Seat León ST.
1: El León.
0: Claro, es el Seat León ST, que posiblemente sea ese para solucionar esos problemas de espacio que nos decía. Yo creo que es un poco a lo que se puede referir.
1: Bueno, pues entonces digamos que está tomando una decisión que al final es la que va a tomar mucha gente. Es decir, para mí, de momento, luego en un futuro ya se verá, pero en un momento lo ideal es tener un coche grande, que el León ST, pues efectivamente es un coche que vale para todo, pues para viajar, para tal, y luego tener un coche pequeño para moverse por ciudad. Y además, si ese coche eléctrico puede ser, si ese coche pequeño puede ser eléctrico, pues mejor todavía, porque claro, nos vamos a ahorrar un montón de dinero en combustible, con lo cual, bueno, pues vamos a cumplir la misma función que cumplían el Mokka y el Seat León, pero ahorrándonos dinero, ¿no?

0: valorarla. No sé si tienes por ahí también ese, el precio de ese Hyundai Inster, que nos decía también un poco por...
1: Veintitantos mil. A ver, espera un segundo.
0: Por ubicar también un poco a la gente que igual interese.
1: Tenemos dos versiones, que es la de 90 caballos, a ver, y la de 115 caballos. 115, y estamos hablando de, a ver si me sale en el navegador, de desde 25.000 euros aproximadamente. Desde 25.000 euros hasta los 32.000 euros. Evidentemente estos precios yo creo que tienen el descuento de la fábrica, de la marca, pero no tienen el descuento por el plan el Plus, el plan que hay ahora mismo para todos los coches eléctricos, que te descuentan en función de lo que hagamos y de cómo, hasta creo que son hasta 4.500 euros.
0: Bueno, pues ese es el precio que puede rondar ese Hyundai Inster, también para gente que no solamente Sara y Javier, que puedan estar interesados, que les haga falta ese cambio por tema de espacio en este caso, sino también, oye, pues gente que pueda estar interesada en una situación similar. Bueno, pues aquí hay varios nombres, como incluso el Twingo, el Renault 5 que ha dicho Francis, sí, o bueno, el Hyundai Inster, es decir, diferentes opciones que puede haber, evidentemente.
1: Hay muchos.
0: Pero bueno, esta es lo que nos preguntaba aquí la pareja de Saray y Javier, que nos escuchan los domingos, Francis, ¿eh? Hay gente que son escrupulosos como siempre. Es decir, cuando estábamos ahí, cuando estaba aquí Pablo y cuando estabais aquí los domingos, sí, por la mañana, hay gente que sigue ahí los domingos, que no les mueven de su horario. Sí, señor. Oye, pues gracias a todos, de verdad. Mira, más cuestiones. También, mira, hablábamos de SEAT. Pues mira, involucrado que está también la marca. Nos escribe Juan desde Málaga. Nos dice, buenos días, tengo un SEAT Tarraco 1.5 TSI de 150 caballos del año 2020. Quiero cambiarlo. Hago unos 25.000 kilómetros anuales. Me gustan los híbridos y mi preferido ahora mismo es el Toyota RAV4, pero el problema es que sale mucho de mi presupuesto. Una opción que estoy considerando es el Yaeco 7, un híbrido no enchufable, y me gustaría saber vuestra opinión, que sé que habéis hablado varias veces de él, pero me gustaría ahora preguntaros única y exclusivamente por él.
1: Sí, bueno, ya lo hemos hablado en bastantes ocasiones. Yo creo que Yaeco y Omoda están llegando a nuestro país, y Ebro y otras marcas que van a llegar de este emporio de coches, pues yo creo que es una marca que la verdad es que va a seguir progresando. Ahora mismo las versiones de gasolina que tenían antes, pues bueno, pues yo la verdad es que las puedo recomendar porque son baratas, únicamente por eso. Lo que pasa es que luego nos sale bastante más caro el tema del movimiento, cuando lo tenemos, que son coches que no vamos a poder bajar en carretera de los 7, 8, 9 litros, y en ciudad más, y son, bueno, motores, coches que, bueno, que dan mucho por el precio que tienen, pero lógicamente tienen ese inconveniente. Evidentemente es mucho mejor irse a las versiones híbridas enchufables o a las versiones híbridas solamente a secas, ¿no? A mí me parece una posibilidad de híbrido no enchufable, me parece, ya lo he dicho muchas veces, a mí me parece ahora mismo la versión más lógica. Es decir, hay grandes gurús de la movilidad que, viendo el desarrollo de los motores térmicos, que se está, digamos, está avanzando de la vida que podían tener los motores térmicos, y viendo también el avance del tema de baterías en función a la densidad de carga y al espacio que ocupan, pues están viendo que seguramente que podríamos tener coches híbridos normales, no enchufables, con más capacidad de movimiento, es decir, que el coche fuera en eléctrico muchísimo más tiempo, optimizando todo el tema de recuperación de energía, optimizando todo el tema de consumo del motor térmico, porque si tenemos un motor térmico que cuando funciona consume poco, también consume poco para recargar la batería, con lo cual podríamos tener un híbrido enchufable, pero sin que lo tengamos que enchufar. Es decir, que vamos a tener, cada cierto tiempo, vamos a tener un remanente de energía eléctrica muy amplio. Antes estábamos hablando de que podía circular un kilómetro y medio, 2 kilómetros con la carga de las baterías. Ahora ya hay coches que están híbridos, estoy hablando de híbridos solo, que pueden funcionar mucho más tiempo y sobre todo cuando los sacamos a carretera, que esa era la piedra angular de esta tecnología, pues también va a aprovechar mucho mejor cuando vayamos llaneando, cuando vayamos cuesta abajo, vamos a tener una recarga.

0: carga muy, aparte de ir en eléctrico puro, vamos a obtener una recarga muy importante, con lo cual digamos que vamos a aumentar la autonomía, entre comillas, la autonomía que tiene como eléctrico puro. Es verdad que no podemos, no es un híbrido enchufable que podamos ir solamente en eléctrico todo el tiempo hasta que se agota la batería, y tampoco un eléctrico, evidentemente, pero estamos, digamos, mejorando el funcionamiento. ¿Con esto qué quiero decir? Con este rollo que he soltado, ¿qué quiero decir? Pues que estos gurús hablan de que los híbridos podían ser una opción interesante a coche eléctrico, por aquello de menor peso, por aquello de una serie de aspectos, y sobre todo aprovechando de que se espera que ese motor térmico que llevamos en los coches híbridos y en los híbridos enchufables consuma muy poquito. Y si hacemos que trabaje muy poco tiempo o menos tiempo, pues lógicamente también contaminará menos. Es una posibilidad que, ya digo, se está barajando. Y yo entiendo que el Yaeco 7 pues es un coche que a mí me parece que, bueno, pues tiene por 32.000 euros, 36.000 euros, depende del coche. Pues a mí me parece un coche que por equipamiento, por supuesto, va sobrado, porque lo tiene todo, incluso asientos de piel y, bueno, una serie, bueno, de imitación, de como era. Se habla de piel sintética, hablan ellos de piel ecológica, ¿no? Bueno, que no deja de ser un derivado de productos plásticos. Y luego tenemos, pues eso, unos coches que anuncian 5,5 litros de consumo, anuncian 224 caballos, vamos, anuncian, dicen 224 caballos, es un coche de 4 metros y medio que está entre, es, hombre, me lo habían tirando a grande, pero tampoco es una cosa súper exagerada y para lo que se estila, y luego, bueno, 340 litros de maletero. Tiene dos acabados, el Exclusive y el Pur, que es el básico, y el Exclusive, que yo entiendo que este ya tendrá, se irá más a el equipamiento se irá más a detalles de lujo, ya digo, como los asientos de cuero sintético o otra serie de cosas, techo solar, otra serie de elementos más de confort que de seguridad o de chip, todos los sistemas de seguridad que se montan en el coche, ¿no? Bueno, yo creo que puede ser una opción. Yo la verdad es que, bueno, yo el 7 no lo he probado el 5, pero a mí me parece que es un coche muy interesante, bajo mi punto de vista. Y la verdad es que hay muchos, se está vendiendo muchísimo, es una de las marcas, después de BYD, que estamos hablando de coches eléctricos y algún híbrido enchufable, pues yo creo que es la marca, no quiero equivocarme, pero es una de las marcas, junto con MG, evidentemente, que están vendiendo más coches en nuestro país, y sobre todo que más está progresando y más va a subir en los próximos meses.
1: Es ese no conglomerado de marcas, como tú has dicho, Francis, que están cada vez, bueno, pues, sí, cada vez ocupan más espacio también en nuestras cuestiones que nos traslada la gente y demás, pues evidentemente es por algo, eso es porque la gente al final le gusta, tiene buena recepción y está llegando muy bien al mercado.
0: Es un coche que al estar montado en CKD en Barcelona, pues estamos hablando de que, junto con Ebro, estamos hablando de que tiene está lanzando o metiendo muchos concesionarios en el mercado en todas las provincias, y lógicamente no digo que los demás no tengan servicio técnico, pero yo pienso que esta marca tiene un buen servicio de asistencia técnica y también unas garantías muy amplias.
1: Pues contado queda la cuestión que nos trasladaba Juan desde Málaga sobre ese Yaeco 7, que puede ser una futura más que posible compra para nuestro oyente. Una más, Francis, que todavía no se puede dar tiempo antes de tocar algunos temitas que tenemos. Nos escriben y nos dicen: soy un seguidor de Radio Marca desde hace muchos años y vuestro desde hace 8 aproximadamente. Antonio nos escribe: es muy ameno e interesante el rato que estoy con vosotros, me entero de cosas que desconozco ya que soy un poco ignorante en cuanto a coches. Tengo que cambiar mi Citroën Gran Picasso de gasoil, ya que tiene 430.000 kilómetros aproximadamente.
0: Qué pena.
1: Y empieza a darme problemas, claro. Tiene casi 11 años y en casa mis hijos ya van por libre, es decir, que no necesito un coche tan grande, pero sí quiero uno que no tenga que agacharme para conducir. La altura del asiento del Citroën era ideal. Además, mis necesidades son un automóvil para 3-4 personas. Hago viajes de trabajo todos los días, de lunes a viernes, de unos 40 kilómetros ida y otros 40 kilómetros kilómetros vuelta. Además, una vez al mes vamos al pueblo de mi mujer, a unos 300 kilómetros de nuestra casa. El precio de esa nueva compra debería de rondar unos 35.000 euros. Podría hacer un esfuerzo económico si mereciese la pena. No sé qué me recomiendan, qué nombres podrían salir aquí a palestra. Y sobre todo, la gran duda, ¿no?, de aquí de siempre, híbrido, enchufable o eléctrico. ¿Me pueden indicar algún modelo también para que pueda incluso mirarlo? No nos dice nada más, Francis. Esto es así, ¿no?, que nos da una carta abierta, ¿no?, prácticamente a elección, casi por nuestro gusto, más que por otra cosa.
0: Ya. Pues no lo sé, es complicado. Ya lo hemos dicho siempre, ¿no? Eléctrico o híbrido enchufable. Es decir, para hacer esos tres, para el día a día, pues por 35.000 euros, pues tiene unas posibilidades enormes de coches eléctricos. Que miren BYD, porque yo creo que BYD ahora mismo está marcando un poco la pauta en todo lo que se refiere a ese compromiso a precio y prestaciones, fiabilidad, lo que nos da por lo que nos quita, ¿no? Entonces, bueno, en ese sentido, como coche eléctrico, pues a ver si alguno se ajusta. Evidentemente, a diario va a poder disfrutar de ese coche estupendamente. Luego, cuando haga ese viaje de 300 kilómetros, pues digamos que, bueno, si va a una zona en la que tiene posibilidades de recargar, pues, por supuesto, si tiene también posibilidades de recargar en su casa, pero bueno, en ese viaje que hace de 300 kilómetros, si tiene posibilidades de recargar, hay una gama de eléctricos que les van a dar pues 500 kilómetros de autonomía, 450, con lo cual yo entiendo que va a tener suficiente autonomía para llegar a hacer esos 300 kilómetros, para recargar y luego regresar. Lógicamente, ahora mismo el coche eléctrico pues tiene mayores inconvenientes que un coche de gasolina. Nos vamos a tener que acostumbrar y esos inconvenientes cada vez van a ser menos. Pero tiene más inconvenientes, evidentemente, porque vamos a ir con el dónde recargamos, cuando, en cambio, cuando llevamos un coche de gasolina o gasoil, pues vamos a poder salir sin problemas, porque sabemos que tenemos miles de puestos donde podamos echar, donde podamos reponer el combustible gastado. Por marcas, pues ya le he dicho que BYD. Híbridos enchufables, pues híbridos enchufables hay muchísimos. Volkswagen tiene muchos híbridos, tiene híbridos enchufables. La marca de moda Cupra también tiene alguno. Lo que pasa que, bueno, yo ya reunir modelos con precios, pues eso había que hacerlo con más tiempo y más detenimiento. Híbridos también le podrían suponer una posibilidad, y también se iba a ahorrar un poco de dinero, en el sentido de que los híbridos convencionales son más baratos que los híbridos enchufables. Pero bueno, ya que nos ha dicho de híbridos enchufables, pues bueno, hemos hablado de Omoda o Jayco hace un momento. Hemos hablado de hay otras marcas que evidentemente nos pueden dar el mismo servicio. Bueno, Toyota tiene, bueno, para que no se pasa, yo iba a decir el RAV4, pero Toyota tiene un problema con que el precio, que Toyota con el RAV4 nuevo se ha subido de precio. Tiene un coche enchufable, pero tiene un precio muy muy muy alto. No sé, es difícil, ya digo, centrarnos en un modelo en concreto. Hyundai está preparando el lanzamiento, no sé cuánto tardará, y a lo mejor le viene bien esperar, porque va a ser un producto, bajo mi punto de vista, un producto rompedor, en el sentido de que estoy hablando del nuevo Tucson. El Tucson actual es un coche, bueno, con un estilo muy muy muy agradable, pero luego el nuevo que viene va a cambiar hacia líneas más cuadradas, mucho más moderno, más que nada porque lo que se lleva ahora, después de que las marcas hayan lanzado nuevos modelos, muchas marcas, pues se llevará a líneas más cuadradas. Ya empezó Hyundai con el Santa Fe, que también tiene unas líneas mucho más cuadradas, y va a continuar con el Tucson. El Tucson no sé ahora mismo, no le puedo decir cuánto tiempo va a tardar. Es un coche que yo entiendo que tendrá versiones pues, con ese dinero, con que se ajustarán a su precio. Tiene híbridos enchufables y entiendo que va a tener híbridos enchufables y híbridos convencionales. Yo podría, pues, ese sería un coche que con lo bien que lo ha hecho con esta generación que está ahora mismo circulando y se está vendiendo, seguro con la siguiente pues lo va a perfeccionar, sobre todo bajo en el aspecto técnico, y a mí me parece que puede ser un coche también interesante. No sé, había que centrar un poquito más y ver un poco los gustos de nuestro oyente, que nos diga, que nos acote un poquito más el mercado, el de los coches que quiere o que entiende que le pueden ser bien, que le pueden ir bien a su ESA. Y porque ya digo que ahora mismo pues es que hay un montón, es que claro, ahora mismo te metes en el mercado de las marcas que conoces y de las marcas que desconoces, porque hay marcas que todavía se están asentando en el mercado y están llegando, y son marcas que tienen unos nombres. Que tenemos una marca que se llama Neta, tenemos una marca que se llama Rimac, tenemos una marca que se llama, a ver qué más por aquí, Boyá. O sea, es que Judo, bueno, todoterrenos, X-Pen, bueno, es que ahora mismo y todos los días están apareciendo nuevas marcas que se lanza el primer tal y dice, esto es una marca nueva. Evidentemente son marcas que pertenecen a consorcios muy importantes, muy grandes, no son marcas independientes. Todos los grandes consorcios chinos pues están lanzando coches y marcas, y tienen cada consorcio de esos tiene 5, 6, 7 marcas y elige las que mejor se adecuan al mercado europeo y las lanza aquí, mientras que para otros países pues tiene otras. Entonces, bueno, en ese sentido ya digo que bueno, que haga un, si puede hacer alguna preselección y dar 3 o 4 modelos, y de esos podemos hablar un poco más en profundidad, y yo me atrevería a recomendarle alguno.
1: Pues con nombres, ¿no? Como los que estábamos comentando, nos van a costar. Pero bueno, lo tendremos que hacer como sí, lo hemos hecho con tantas y tantos nombres que han llegado a nuestras vidas y así hemos tenido que hacer. Es que no hay más. Pero bueno. Bueno, pues mira, hasta aquí que llegamos con los mensajes de la gente que nos enviaron a ese correo que tenemos, marcacoches@radiomarca.com. Ya sabéis, nos podéis escribir en cualquier momento. No pasa nada. Nosotros almacenamos los mensajes y el fin de semana los traemos aquí al programa para intentar dar solución a la mayoría de los que no sea posible. O sea, en el tramito que tenemos en esta hora, pues a todo lo que podemos os damos respuesta. Francis, más temas, ¿no? Que teníamos también muchos por aquí apuntados, muchos nombres, así que vamos con ellos.
0: Quiero hablar también de un modelo, el Audi Q9, que lo van a lanzar ahora, lo van a lanzar justo en el año 2029, el año que viene. Porque, bueno, me trae muchas ideas y me trae muchos razonamientos. Bueno, es un SUV típico, pues parecido a lo que es el Q7 y tal, bueno, pero se va hasta los 5,31 metros de longitud. Digamos que nos da pie a hablar un poco de es un coche totalmente minoritario, va a costar 126.000 euros, en fin, pero yo quiero, y puede llegar hasta los 140.000 euros, pero yo quiero decir una cosa. Ha habido países como en París, ciudades como la de en París, que los ecologistas, mal hecho, pues han estado desinflando, no pinchando, ojo, desinflando las ruedas de los grandes SUV, quejándose un poco, ¿no? La Unión Europea pues se ha trabajado mucho para lanzar los coches eléctricos, para desarrollar los coches eléctricos con sus lagunas y con sus aciertos. Eso es otro tema. Pero evidentemente lo que se está buscando es evitar polución, evitar contaminación, evitar CO2 y evitar, por supuesto, tanto en fabricación como en eso, como en funcionamiento y luego en reciclaje. Entonces, bueno, pues nos sorprende que una marca como Audi, que vaya en contra, ahí Mercedes también va en contra y BMW también va en contra, porque tiene verdaderos monstruos de tamaño enorme. Los chinos alguno también. Pues quiero decir con esto que si tenemos un camino, pues si las marcas se van de ese camino y ahora estamos hablando de sacar coches más ligeros, de sacar coches más ecológicos, de sacar coches menos potentes, pues saca un coche como el Audi Q9 con 5,3 metros, pues yo creo que va en contra de todo, de la línea que nos hemos marcado, digamos, para conseguir que las ciudades sean lo más limpias posibles. A lo mejor el coche no contamina tanto, porque no tengo las cifras, no tengo los datos, pero sí es verdad que solamente tener 5,31 metros de chapa, pues eso ya, digamos que es un tamaño que, bueno, que más que el precio incluso, es un tamaño que deja mucho que desear si hablamos de coches ecológicos, ¿no? como digo yo, seguro que va bien, seguro que es un coche extraordinario, pero pesa 2.600 kilos. Bueno, es difícilmente defendible en los, en el momento, en la época que estamos, que está corriendo, ¿no? Pero bueno. Ya digo, utilizan, dicen que habla de una reducción de consumo, habla de utilización de materias primas de una forma, digamos, muy, ¿cómo era? Bueno, que no tiene muy, que se utilizan de una manera, en general, y se utilizan

0: utilizan materias primas muy reciclables o recicladas, que utiliza un motor de ciclo diésel, esto yo no lo critico, de 299 caballos, gracias a un motor de 6 cilindros en línea y 3 litros de cilindrada. Luego va a tener 6 o 7 plazas, es decir, vamos a poder tener 3 filas de 2 asientos o las 7 plazas convencionales con 2, 3 y 5, y 2. Y luego anuncia un consumo de 7,4 litros de consumo medio y que llevará la etiqueta eco gracias a esa trampa que hemos dicho siempre, que lleva un sistema de hibridación ligera. Bueno, parece que Audi pues quiere seguir tocando las narices a este caso a los legisladores, porque seguramente con esto, no con este coche, en general con los coches que está pasando, pues va a llevar a que la etiqueta, les va a quitar a estos híbridos enchufables, les va a quitar la etiqueta cero, les va a poner una etiqueta que seguramente será bastante, perjudicial para el fin comercial de estos vehículos, y sobre todo, pues aunque tengas un sistema de hibridación ligera, pues, y es un SUV, pues a estos 2.600 kilos seguro que la Unión Europea pues van a empezar a poner un tipo de impuesto, no sé si será un impuesto añadido o lo que será, pero evidentemente las marcas de coches, en este caso Audi, pues no lo está haciendo bien, en el sentido de que sacando este tipo de vehículos lo que va a hacer es que la norma esa que penaliza a los SUV y penaliza a los coches pesados, pues se va a adelantar, porque ya digo, es un poco, me vas a poner una penalización, me vas a impedir, me estás diciendo que haga coches de este tipo, bueno, pues yo voy a hacer todo lo contrario. Bueno, me parece que así no vamos a llegar a ningún lado, y como muchas veces hemos dicho, las marcas, yo entiendo desde mi punto de vista, esto son opiniones personales, pues se están equivocando. Es verdad, la libertad, yo puedo hacer lo que quiera, si tengo 140.000 euros, ¿quién me va a decir lo que yo tengo que comprar, no? Pero yo creo que deberíamos ponernos un poco las gafas de ver de cerca y también las gafas de ver de lejos, no ponernos solo las gafas de ver de cerca, sino de ver de lejos, y pensar que este coche no tiene mucho sentido, sobre todo, se va a vender muy poco, ya lo sé, pero no tiene mucho sentido que utilicemos medios y energía para fabricar un tipo de este tipo de vehículos cuando nos están diciendo por otro lado que no se debe hacer. Entonces, bueno, yo lo que estoy diciendo, no me lío más, es un coche, ya digo, que va a tener una demanda pequeña, es un coche que seguramente se va a convertir en un coche que haya gente que lo busque sí o sí, lo mismo que los Mercedes G o otro tipo de vehículos de esta que se ponen de moda, pero ya la verdad es que veremos a ver lo que pasa con el Audi Q9, y espero que BMW y que Mercedes no quieran superarlo.
1: Pues vamos a ver, porque es verdad que hablamos mucho, ¿no?, de nombres, de la marca Audi también, pero normalmente, mira, que hablamos para buenas de la marca.
0: Yo creo que es un concepto, yo estoy criticando el concepto, o sea, claro, cada uno puede hacer lo que quiera, pero claro, un coche que firma Audi y que va en contra de todo lo que hay, por supuesto, se podría criticar otras marcas, hay otros coches, ojo.
1: Sí, claro.
0: Yo estoy, en este sentido, me estoy centrando en el Q9, pero quiero generalizar y quiero decir que el mercado está yendo por un lado y resulta que las normas están intentando que vaya por otro. ¿Quién va a ganar? Evidentemente las normas, porque como le pongan un impuesto a este coche, de lo que sea, por ser un SUV, aparte que el problema hay que va a incidir en otro SUV. Es decir, van a poner tabla rasa, van a decir, a partir de tanto peso, me vas a pagar tanto. Entonces, claro, pues eso me parece a mí que no debemos ir por ahí, debemos ir, digamos, coordinados. Y los primeros que se deben coordinar son la Unión Europea con sus normas y los fabricantes también. Y que negocien, si voy un poquito hacia las marcas, si voy un poquito hacia la Unión Europea, pero que vayamos un poquito coordinados, que no saquemos los pies del tiesto, como yo entiendo, yo creo que Audi ha hecho ahora mismo con este coche.
1: Bueno, es verdad que esto es una de las cosas que sí que le hemos tachado a muchas marcas, no Audi.
0: Sí, sí, no, sí, se puede generalizar,
1: Pero que los conceptos que no cuadran, que no van un poco con cómo dicen que son ciertas marcas, bueno, pues hay veces que por querer innovar, ¿no, Francis? Que esto pasa mucho, que por querer innovar a veces, como decías tú, sacas los pies del tiesto y te desubicas un poquito.
0: Claro, es que yo creo que deberíamos ir, vamos, que no sé, debemos dar ejemplo también, las marcas deben dar ejemplo de que siguen las pautas. A lo mejor no les interesa, pero claro, fabricar, utilizar medios y cadenas de producción para fabricar un coche como este, les va a dar mucho dinero, porque evidentemente de esos 140.000 euros, las marcas se quedan con mucho dinero. Es el modelo que más le va a dar a ganar. Pero claro, vamos a intentar ganar con otros coches que no con estos monstruos que sí, dan mucho dinero por unidad, pero tampoco van a dar mucho dinero por volumen, ¿no?
1: Pues lo veremos, a ver, porque esto ya sabemos que esto es una cosa casi general de mercado, hacia dónde se está yendo. Así que lo seguiremos comentando por aquí todos los fines de semana. Francis, que nos quedamos sin tiempo, así
0: sin
1: que
0: tiempo.
1: Como siempre, nos citamos para dentro de una semanita, exactamente, aquí el
0: Perfecto.
1: Sábado a las 9 de la mañana. Un abrazo.
0: Venga, hasta luego.
1: Nos vamos a escuchar la semana que viene, que ya lo sabéis, donde siempre, en la radio del deporte. ¡Chao!

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Muy buenos días, muy bienvenidos amigos oyentes del Paralelo 20. Feliz fin de semana para todos. Gracias por estar ahí, por permitirnos acompañaros un sábado más en esta nueva temporada de Paralelo 20 en Radio Marca, comenzando la temporada número 19 aquí en esta casa, nada más y nada menos. Es cierto que ya la iniciamos el sábado pasado con el primer programa, pero aún tenemos esa sensación de estar al principio porque se van incorporando poco a poco el resto de colaboradores del equipo de Paralelo 20 tras su verano para trabajar nuestra nueva temporada 19 años en Radio Marca. Algunos de los colaboradores menos, evidentemente, pero seguimos siendo tan jóvenes. Y también la temporada comienza con un super evento deportivo que al tiempo se convierte en todo un gran viaje turístico. La vinculación deporte y turismo elevada al máximo nivel en lo que ya está ocurriendo durante este fin de semana en Madrid, el gran campeonato mundial de Fórmula 1. Tendremos con nosotros a la responsable del Ayuntamiento de Madrid de los grandes eventos internacionales, que es la concejal delegada de turismo, Almudena Maillo. Y en lugar de abrir nuestro Paralelo 20 con el clásico sonido del avión despegando, hoy lo vamos a hacer subidos a un bólido de Fórmula 1.

0: dicho, se incorporan al equipo de Paralelo 20 para toda esta nueva temporada la maestra de la gastronomía, María Jiménez Latorre. ¿Cómo estás, María?
1: Hola, muy buenos días. Te dejo que me felicites.
0: ¿Por qué?
1: Porque hoy es mi santo.
0: ¿Hoy es tu santo?
1: Y el de todas las Marías del Dulce Nombre.
0: ¿Hoy es Santa María?
1: No, hoy es María del Dulce Nombre, o Dulce Nombre de María.
0: El Dulce Nombre de María. Bueno, pues tengo unas cuantas en mi móvil. Algunas en la parte secreta y todo.
1: Bien, bien. ¿Eh?
0: A esas las felicitaré escondido.
1: Bueno, pues hay que felicitar a todas las Marías.
0: Bienvenida, María. También el maestro de la ilusión y de la mente, don Anthony Blay. Anthony Blay, bienvenido.
2: Muy buenos días.
0: A la nueva temporada.
2: Nueva temporada.
0: ¿Tu segunda o tercera ya o cómo es?
2: Es mi segunda
0: temporada. Tu segunda temporada ya, ¿no?
2: Segunda temporada. Y, hombre, y con intención de seguir, si aquí el señor director no tiene ningún inconveniente.
0: Pero encantado.
2: En que y los oyentes hablando más. De lo que nadie te
0: lo
2: cuenta.
0: Lo que nadie te cuenta, amigo, lo que nadie te cuenta. Bienvenidos a los dos recién aterrizados de Ibiza. Os cuesta despegaros de Ibiza, ¿eh?
1: Sí, nos vamos mañana otra vez.
0: Pero no te digo. Bueno, hoy nos deleitaréis con qué, a ver, María.
1: Yo creo que la vuelta siempre es muy dura. Hacemos muchos propósitos de perder peso, pero luego los dejamos porque nos aburrimos. Entonces, ¿por qué no intentamos tener una alimentación saludable? Uh-huh. Pero eso no significa que sea aburrido.
0: O sea, que nos vas a dar
1: una recetita.
0: ¿Una receta?
1: Sí.
0: ¿De qué?
1: Pues vamos a hacer una pizza de coliflor.
0: Pizza de coliflor, con lo bueno que están las pizzas de otras cosas. De coliflor.
1: No te cierres en banda. Tú prueba una masa de coliflor
0: Blay,
1: y luego me lo cuentas.
0: ¿De coliflor?
2: Buenísima.
0: Ah, sí, bueno.
2: Doy fe de ello.
0: Bueno, y Blay, ¿contigo qué?
2: Pues mira, un algo muy a propósito para esta fecha en donde tienes algún fin de semana todavía que puedes hacer algo. A mí me gustaría ir hasta Navarra. Irnos a Zugarramurdi.
0: En el mundo de las brujas.
2: El mundo de las
0: Ahí
2: brujas.
0: Ahí estaba yo, en esa cueva.
2: Pues la gran historia es la historia del inquisidor.
0: Sí, señor.
2: Que es cuando se empieza a hacer preguntas muy curiosas y las respuestas son
0: no quedó ni una, no quedó ni una. En una masacre. Yo creo que es la masacre más grande de la historia de las brujas, ¿no?
2: Y ahí es donde el investigador se vuelve loco porque se da cuenta de que... Bueno, lo contamos luego.
0: Venga. Y tenemos también un invitado que es otro maestro y al que nos gusta traer de vez en cuando al programa, don Pedro Grifol, el maestro de los cócteles, y su exitoso programa de YouTube, que es Grifols Bar. Apuntároslo, Grifols Bar, donde nos enseña a elaborar los cócteles y además nos cuenta anécdota de los mejores cócteles del mundo. Señor Grifol, bienvenido a...
3: ¿Qué tal? Frente. Buenos días. Pues mira, yo no me llamo María, pero también me tienes que felicitar porque me hago mayor haciendo lo que me da la gana. Y, o sea, que cada vez que me veas me dices, enhorabuena. Y ya está. Podemos empezar bien, como lema también, ¿no?
0: Bueno, pero eso todos los días, ¿no?
3: Bueno, cuando me veas.
0: Tú te levantas, te miras al espejo y dices, me felicito a mí mismo.
3: Bueno, yo me envidio a mí mismo. O sea, que es más grave.
0: Bueno, hoy tenemos a Madrid como protagonista porque va a hablar precisamente de Madrid como gran capital mundial de los cócteles, ¿verdad?
3: Sí, bueno, yo estoy convencido, vivo en Madrid, pero además en estos momentos creo que Madrid es la capital de la coctelería, no digo del mundo porque, bueno, China es muy grande y probablemente también tiene muchas coctelerías, pero en fin, mira, yo tengo aquí unos datos porque creo que viene del Ayuntamiento de Madrid.
0: Sí, Almudena Amarillo, sí.
3: Ella probablemente tiene estos datos, o no los tiene, yo te lo voy a decir. Madrid tiene 18.300 bares.
0: 18.300.
3: O sea, que quiere decir que yo creo que no hay ninguna capital en el mundo con tantos bares. Esto ya se sabía desde los 70. Pero de esos bares hay muchos que son absolutamente fantásticos, se han reciclado, hay bares antiguos, hay bares de coctelería nueva, de coctelería vintage, modernos, hay de todo. Entonces, pues bueno, de todo.
0: Bueno, yo he leído tu artículo en la revista. Y hay un cóctel de torrija.
3: Hay un cóctel de torrija, claro. Estamos en Madrid. Sí, hay un cóctel de torrija porque estamos en Madrid. Aquí se inventa de todo. Se inventa de
0: y
3: todo.
0: Y tú eres un gran inventor de cócteles.
3: Yo hago cócteles también que se llaman Signature, que son los cócteles...
0: Signature,
3: que son los cócteles de creación propia, y algunos de ellos, es evidente que me inspiro en la historia de la coctelería, y otros, pues para algún evento o alguna cosa que hago, que me encargan, pues bueno, lo creo para ese evento.
0: Viene Pedro Grifol hoy y me dice que sepas que he creado un... Mi último cóctel se llama Siesta. Seguro que te deja frito.
1: Oye, Pedro, pero cuando hablas de bares, ¿es solo bares o también locales de hostelería?
3: Esos son bares, tengo el dato de restaurantes. 220.000 restaurantes.
1: Bueno, está que mal,
3: es bastante, ¿no?
1: Sí, sí.
3: Y bueno, como sabes, también soy periodista, he escrito para varias revistas sobre gastronomía, hice un reportaje para Sobremesa sobre la cocina peruana, y bueno, os hago una pregunta fácil. ¿Sabéis cuántos restaurantes peruanos hay en Madrid?
0: No, 48.
3: 200.
0: Fíjate
1: qué barbaridad.
3: Entonces, bueno, simplemente con ese dato ya os podéis hacer idea de los pisco sour que se sirve.
0: Soy un fan del pisco sour. O
1: sea, yo también, a mí me gusta mucho.
0: Bueno, a ver, Pedro.
1: Tiene mucho
0: Pedro, ya has hecho tu sección. Muchas gracias por venir.
3: Ahí está.
0: Después,
4: de los pisco sour que le gusta mucho a mi mujer, doy fe.
0: Sí, ¿verdad? Pero hay que saberla hacerlo también, ¿eh?
4: Es curioso la pelea que hay con el pisco sour entre Perú y Chile.
3: Bueno, es por el nombre, no es por la bebida.
0: María, vámonos, dejamos a estos dos aquí que hagan el programa.
3: Bueno, yo puedo hacer incluso un pisco sour vegano, ¿eh?
0: Vegano.
3: Pero lo cuento luego.
0: O sea, entre la pizza de coliflor y un pisco sour vegano, vaya manera más mala de empezar el año.
4: Y yo con las brujas.
0: Bueno, yo os digo una cosa, y encima de brujas, yo os digo una cosa, preparaos, amigos, que hoy no, pero uno de estos días Pedro Grifol nos ha prometido que hará el cóctel Paralelo 20, y lo prometido es deuda. Así que, Pedro...
3: Vale.
0: Ya, vale. Ya lo sabes. Los amigos de la Corporación Turística Avoris, los de la aerolínea Air Europa y los de la aseguradora Siscar nos irán recomendando buenas cosas entre sección y sección, ya veréis. Comenzamos hoy sábado con el maestro Anthony Blay y un lugar de misterio y leyenda muy visitable y muy visitado. Viajamos a Navarra, al Templo de las Brujas, con Anthony Blay.

0: Señor Blaine.
1: Muy buenos días.
0: La cueva de
1: Zugarramurdi.
0: Zugarramurdi. Zugarramurdi.
1: No, no le cambie usted el nombre.
0: Sí, sí.
1: Mira, hay lugares que para encontrar y descubrir misterios los hay por todos los sitios. Y hay otros en donde el verdadero misterio consiste en descubrir cómo tanta gente llegó en un momento determinado a creerlo. Estamos hablando de Navarra, estamos hablando de una zona de bosques, de montañas, muy cerca de la frontera francesa, estamos en los Pirineos Atlánticos, estamos en un nombre que toda la vida fue unido precisamente al de las brujas, Zugarramurdi. Lo que le di cuenta es que allí ocurrió algo verdaderamente extraordinario, porque después de perseguir brujas, y uno de los hombres encargado de encontrarlas empezó a hacerse una pregunta peligrosísima. ¿Y si las brujas no existen? Estamos hablando del inquisidor que hace toda esta historia. A menos de un kilómetro del pueblo aparece la Sorginen Leicea, la que se conoce como la Cueva de las Brujas. El ayuntamiento describe que es un complejo kárstico cuya gran cavidad fue excavada por una corriente conocida tradicionalmente como la Regata del Infierno. Uh-huh. Es decir,
0: bueno, de hecho, el arroyo, ¿no?, que cruza se llama el Arroyo del
1: Infierno. El Arroyo del Infierno. La galería principal tiene aproximadamente 120 metros de longitud y tiene unas dimensiones realmente espectaculares. Vamos a ver, reconozco una cosa: si buscas una bruja, la encuentras. Y si buscas un lugar donde nace una leyenda de brujas, el mejor sitio, no te quepa ninguna duda, que es este sitio. La enorme cueva, atravesada por la Regata del Infierno, ayuda bastante. ¿Qué sucede realmente en la cueva? Las cuevas estuvieron vinculadas en la tradición a reuniones, celebraciones, prácticas anteriores y ajenas a la ortodoxia religiosa. Esto es muy anterior
0: a que aparezca
1: toda esta historia. Durante los procesos inquisitoriales, esas reuniones terminaron interpretándose como pruebas de brujería. El propio municipio insiste hoy en diferenciar la memoria histórica de la imagen folclórica posterior. Aquí empieza el mecanismo que tantas veces se repite en la historia. Una reunión se convierte en un ritual. Un ritual se convierte en un aquelarre. Y un aquelarre necesita al demonio. Y cuando aparece el demonio, alguien empieza a buscar brujas. La persecución terminó en un proceso que comenzó en 1608 y terminó en 1609. Una joven afirmó haber participado en reuniones de brujas en Francia, señaló posteriormente a vecinos de la zona, las confesiones y acusaciones comenzaron a multiplicarse. Imagínate un pueblo pequeño, todo el mundo se conoce, alguien acusa a uno, el otro señala al otro y el siguiente reconoce que haber visto un tercero. Y de pronto ya estamos metidos en mitad de una investigación, evidente una especie de epidemia de relatos.
0: Total, y envidias y de todo ahí, ¿no?
1: Como
0: este me cae mal.
1: Este exactamente, es lo que ocurrió.
0: Esta no me quiso a mí, pues se la voy a acusar.
1: Podemos hablar casi de circunstancias similares a la Guerra Civil Española.
0: Total.
1: En donde ya los enemigos
0: se han venido a la memoria.
1: Claro, completamente. El proceso terminó con un auto de fe el 7 de noviembre de 1610. Y según narra la documentación divulgada por el gobierno de Navarra, 18 acusados fueron reconciliados. Digamos que 18 acusados fueron perdonados. Pero 11 condenados a la hoguera. 6 vivos y 5 representantes en una efigie porque habían muerto ya previamente. ¿Cómo habían muerto previamente?
0: Torturados, seguro.
1: Evidentemente a base de palos y de torturas para canta, canta, canta. Y hay un momento en que el ser humano es capaz de decir
0: sí, soy
1: que
0: una
1: es cierto.
0: Bruja. No
1: y
0: me
1: dice,
0: pegues más.
1: Soy una bruja, no me pegues más. Y aquí es donde hay que recordar algo. Cuando hablamos de las brujas de Zugarramurdi estamos utilizando una expresión que pertenece a la historia. Pero las personas no eran personajes de una película. Tenían nombre, tenían familia, tenían casa, tenían vecinos, tenían miedo y algunos terminaron muriendo. Alfonso Salazar de Frías es el gran inquisidor. Aparece la verdadera parte de la historia. Salazar empieza a preguntarse si las brujas existen. Viaja, pregunta, interroga, comparte declaraciones y hay algo que no le encaja. La documentación conservada de sus investigaciones constituye precisamente una de las grandes fuentes para comprender el cambio de actitud de la Inquisición ante la brujería.
0: ¿Pero eso antes o después?
1: Después de todo, o sea, este proceso, a burro muerto la cebada al rabo,
0: la conciencia
1: empieza a darse cuenta de que la imaginación entra en escena. El hombre cuyo trabajo consistía en buscar brujas empieza a comprobar físicamente que los relatos, dónde ocurrió, quién estaba allí, a qué hora, qué podía haber realmente sucedido, coincidían las versiones. Cuanto más investiga, menos demonios se encuentra. Y ahora hay una cosa que esto sí lo quiero yo añadir porque es muy importante. Normalmente los aquelarres, todo el mundo, sobre todo las mujeres, estaban desnudas. Bien, todos los árboles de los bosques de la zona tienen daturas. Daturas son unos hongos, unas plantas que contienen estramonio. Si tú te pones en tus genitales y eres mujer, un trozo, bien que sea con un ungüento que utilizaban muchas veces con mucha frecuencia para quitar dolores y para quitar malestares en la piel, eso te provoca una sensación de alucinación, de psicodelia total, como que vuelas. ¿Cómo que vuelas? Pero vamos, el Concord a tu lado es un aprendiz de brujo completamente, nunca mejor dicho. Yeah. Realmente sí hay posibilidades de comprobar que hubo alucinaciones muy importantes por parte de las personas que participaban. No. Pero sobre todo,
2: más drogados.
1: Con drogados, exactamente. Entonces, claro, volaban, sentían que volaban, que conectaban con Satanás, que Satanás les hablaba, que Satanás les venía, que Satanás les tocaba con la mano y los nombraba como grandes maestres de la brujería, etcétera, etcétera, etcétera. La cueva es totalmente interesante para visitar hoy, es muy divertido de visitar, te cuentan las historias y sobre todo aquí hay una cosa que cuando vayas a Zagarramurdi y entres en la cueva, camina despacio, escucha el agua y mira para arriba. Imagínate las historias que ocurrieron allí durante siglos y pregúntate por qué creemos, porque quizá el gran misterio de Zagarramurdi nunca estuvo dentro de aquella cueva. Quizá estaba aquí en nuestra necesidad de explicar aquello que no entendemos. Hay una frase que a mí me encanta, que es del creador de Cosmos, de Carl Sagan, que dice, el mayor acierto del ser humano fue la duda, el mayor defecto, la fe. Porque esto es lo que nadie te cuenta.
2: Sí, señor, sí, señor.
1: Y te lo contamos en Paralelo 20.
2: Y turísticamente hay que decir que merece mucho la
1: muchísimo pena. Muchísimo la pena ir, sin lugar a dudas.
2: Y luego los alrededores de la cueva son preciosos, es un bosque espectacular. Bueno, Navarra tiene unos bosques extraordinarios. Todo el Valle del Roncal es exquisito.
1: Bellísimo.
2: Bellísimo.
1: Bellísimo.
2: Yo soy un amante de Navarra. No lo sabe bien el gobierno de Navarra, que nos apoya poco, y lo digo desde aquí. Pero lo amante que somos de Navarra y la cantidad de historias que siempre, cada vez que vas de viaje, vuelves con ellas en la mente.
1: Navarra se queda con los Sanfermines y punto. Y dices, no, hombre, no, que Navarra no son los Sanfermines, que precisamente la gente de Pamplona
2: ¿Cómo se come, María? ¿Cómo se come?
3: Bueno, te quieres
2: ¿Qué
3: morir.
2: ¿Qué quesos en el Roncal?
3: Bueno, y qué espárragos. Y
2: ¿Qué chuletitas todo? Al sarmiento.
3: Todo. Se come divinamente.
2: ¿Qué alubias?
3: Además, qué bien cocinan. Y que bien guisan.
1: Pues espero que el Ayuntamiento de Zugarramurdi nos invite a todos a poder visitar las cuevas y poder contar la historia desde dentro, en el eco de aquella cueva que podría quedar maravillosa.
2: Bueno, vamos a ver si le llegamos a la conciencia al gobierno de Navarra.
1: Eso esperamos.
2: Señor Blay, muchas gracias, amigo.
1: A usted.
2: Chao. 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

0: amigos, está claro este sonido de fondo, ¿no? Como decíamos al inicio del programa, este fin de semana en la capital de España ya están corriendo por el circuito urbano de IFEMA los coches más veloces del mundo, los de la Fórmula 1. Tenemos ese fabuloso binomio que es deporte y turismo que encaja perfectamente como siempre ocurre. Nuestra capital en el mapa mundial del automovilismo, pero... es un gran examen también para una ciudad que recupera las grandes carreras tras años en el que los honores se lo llevaban otras ciudades en el mundo, pero ahora Madrid salta a la primera línea, esa pole position de la celebridad y de ser una de las muy merecidas ciudades y sedes oficiales para la Fórmula 1, claro que sí. Tenemos al teléfono a Almudena Maillo, que es la concejal delegada del área de turismo, máxima responsable de muchas cosas vinculadas al turismo, vinculada a la estrategia turística de la capital, pero también la responsable de los grandes eventos internacionales. Almudena Maillo, ¿cómo estás, amiga? Bienvenida a Paralelo 20, a Radio Marca. Un placer, como siempre, tenerte. ¿Cómo estás?
1: Encantada de estar con vosotros y, bueno, pues muy contenta de estar volviendo a vivir la Fórmula 1 en la ciudad de Madrid.
0: Qué bueno, qué acontecimiento, amiga, ¿eh? Que me hago cargo de que son días muy apurados para ti y tu equipo del Ayuntamiento de Madrid. Así que te agradezco enormemente esta breve entrevista que nos has concedido con una agenda muy apurada que llevas, ¿eh?
1: Bueno, la verdad es que son días en los que la ciudad está pues vibrando, ¿no? Con una actividad intensa, no solo en el circuito, ¿no? En esos momentos, sino también al alrededor de toda la ciudad, puesto que nosotros queríamos que la Fórmula 1 se sintiera en toda la ciudad, ¿no? Y por tanto, que haya eventos y que haya activaciones alrededor de la misma, pues está demostrando además las ganas que había de Fórmula 1, porque todos están llenos, con una gran acogida por parte del público, la gente quiere conocer de cerca los coches, todo lo que hay alrededor de la Fórmula 1. Yo creo que muy conscientes de la oportunidad que es para Madrid, ¿no? Oportunidad extraordinaria para proyectar nuestra ciudad y nuestra capacidad de organización también, que deslumbra al mundo, puesto que esto es un gran reto para la ciudad también.
0: Sin duda, esta apuesta por traer la Fórmula 1 a Madrid, yo creo que significa mucho para la ciudad y para toda España, ojo, ¿eh? Es una apuesta valiente y sin duda muy acertada, pero aquí todo el país va a beneficiarse de todo esto, ¿verdad que se llama de nada?
1: Sí, ahí los números, ¿no? Y aquí no podemos nunca perder de vista que la Fórmula 1 es el tercer evento más visto después de los Juegos Olímpicos y el Mundial. Por lo tanto, los ojos, desde luego, están puestos en Madrid en estos momentos desde el punto de vista televisivo, pero luego también, pues lo que te decía, ¿no? Esa capacidad y esa oportunidad de ver cómo en Madrid organizamos las cosas. Piensa que un circuito y un evento de estas características nos da la oportunidad de que venga gente que a lo mejor no conocía todavía Madrid y por tanto están descubriendo nuestra ciudad de una manera que nos permite que además tenga ese retorno económico para nosotros, ¿no? Porque los que han venido estos días a Madrid no vienen solo para el circuito, vienen
0: eso
1: a descubrirlo.
0: Es. No
1: solo 3 días, incluso alargan su estancia casi 10 días en nuestra ciudad, y lo estamos viendo y nos lo cuentan los hosteleros, los hoteles, las tiendas, cómo están viendo que la ciudad está en un momento de ebullición, y ahí están los números.
0: Sí,
1: que
0: se
1: ve que el retorno económico para la ciudad será más de 460 millones de euros, que se dice pronto. En 3 días, ¿no? Yo creo que eso es lo importante de este.
0: Sí, yo te lo iba a decir, Almudena. Madrid ya es una ciudad que bate récord de visita en los últimos años, pero la Fórmula 1 lo ha petado todo, ¿eh? Y la gente que viene se quedará más días, como muy bien dice la concejala de turismo, ¿no? ¿Qué te gustaría, qué os gustaría a todo el equipo, a todos los madrileños que descubrieran, los que vienen por primera vez a este Madrid, qué tenemos que mostrarle?
1: Bueno, nosotros estamos apostando porque los eventos que atraen turismo sean eventos de calidad, ¿no? Cuando hablamos de ello, nos referimos a que no queremos buscar llenar Madrid de turistas porque sí, sino queremos atraer turistas que generan valor a la ciudad, ¿no? Que disfruten de la gastronomía, de las compras, que la ciudad sienta que el turismo le retorna económicamente, ¿no? Y que tiene ese valor económico. Por tanto, para mí lo que me gustaría, lo que yo sueño estos días y lo que estamos trabajando es que el que venga a disfrutar de la Fórmula 1 también se pierda por las calles de Madrid, disfrute de todos esos bares, de la gastronomía que tenemos en todos los rincones de la ciudad, ¿no? No solo en el entorno del circuito o en el Madrid más central, sino de los 21 distritos, que conozcan nuestra cultura, nuestros museos, nuestras compras, ¿no? Y que disfruten de la ciudad y que la Fórmula 1 sea la primera excusa, pero luego la Madrid sea la excusa para volver a repetirlo y que venga muchas más veces a lo largo del año, ¿no? Que ese es el modelo por el que estamos apostando, que realmente la Fórmula 1 es una oportunidad para empezar, pero luego realmente es una oportunidad para conocer una ciudad y querer volver a ella.
0: Fíjate, está conmigo María Jiménez de la Torre, que seguro que os conocéis.
2: Sí, nos conocemos. Y, yo.
0: Y tú me hacías este apunte.
2: Sí, es lo primero que le decía.
0: Lo bueno que es para todos los restaurantes, todos los bares, toda la gastronomía de Madrid.
2: Yo soy de la Junta Directiva de Acire, que siempre nos apoyas muchísimo a todo lo que son la hostelería de Madrid. Y para Madrid en estos momentos, para todos los restaurantes, bares, que aquí también está Pedro Grifols, es fundamental, porque es que se llenan, porque este público y este turismo que viene es turismo de calidad.
0: De calidad, sí, señora.
2: Entonces eso es súper importante, porque cuando hay un turismo pero que no es de calidad, los bares se resienten, porque al final es bocadillo. Pero no bocadillo, es comprar un súper. Y a nosotros lo que nos interesa es que nos llenen nuestros restaurantes de buena calidad. Y esto es lo que aporta la Fórmula 1.
0: Bueno, yo diría una cosa, Almudena, déjame ser un poco así malvado. Porque la hospitalidad en Madrid está súper reconocida. Pero yo creo que puede verse, no sé, alterada, ¿no? Por este reto de crear un circuito urbano que afectará a los accesos, a la movilidad. Imagino que un trabajo extra también para todo tu equipo que hay ahí detrás para que afecte lo menos posible y sigamos dando esa buena imagen de acogida que tiene Madrid. Mucho trabajo, ¿no?, con este objetivo.
1: Bueno, nosotros ahora trabajamos ya desde hace tiempo en que la experiencia del turista sea buenísima, y la mejor experiencia para un turista es sentirse como un madrileño más, ¿no? Y en ese sentido yo tengo que decir con mucho orgullo que el sector turístico madrileño siempre sabe estar a la altura y realmente hace que la experiencia del turista sea magnífica.

0: y que realmente ver que estos días el circuito está lleno de madrileños disfrutando, eso también hace que sea muy atractivo para el que lo viene a vivir, ¿no? Que no son cosas ajenas a la ciudad, sino que se viven de manera intensa por todos los madrileños también.
1: Y esos detractores que siempre los hay y los habrá, imagino también que os habrán, no sé, un poco achuchado con el tema de la huella ecológica que deja la Fórmula 1, ¿no? ¿Cómo estamos de sostenibilidad?
0: Bueno, yo creo que si hay algo que define este circuito precisamente es la sostenibilidad, la accesibilidad, ¿no? Y yo creo que la oportunidad siempre que genera el tener un circuito nuevo es que se hace con la máxima calidad en cuanto a las novedades y de innovación. Yo creo que, bueno, sabemos que siempre cualquier evento genera pues efectos que bueno, a los vecinos más cercanos, pues en los accesos, así que lo primero siempre disculpas a los afectados, ¿no? Pero son eventos que tienen un retorno muy importante para la ciudad y que en definitiva en el cómputo neto siempre es bueno para todos, por lo que hablábamos, ¿no? Desde el punto de vista económico, de empleo, de proyección, ¿no? Es una campaña de publicidad para la ciudad que no podríamos hacer de otra manera, ¿no? Por tanto, yo creo que entrenamiento siempre es bueno y, como te decía, ¿no? La oportunidad de un circuito nuevo es que te permite hacerlo con todas las garantías de innovación, de sostenibilidad, y yo creo que hay algo que destaca de este circuito es la facilidad que va a tener que está teniendo de accesos, ¿no? Y que se haya reforzado tanto todo el transporte público que se pueda llegar
1: en cercanías,
0: en metro,
1: ¿eh?
0: En Lanzadera, hace que sea muy fácil. Yo no sé en otros circuitos, pero lo que me cuentan es que no es tan fácil llegar a los circuitos normalmente y que se tardan muchas horas en llegar, y aquí se está haciendo de una manera muy muy sencilla, muy didáctica y sin problemas.
1: Sí, los expertos están diciendo, por supuesto, el circuito. Anthony Blayton, sí. Me comentabas que es una maravilla.
2: Buenos días, Almudena,
1: bueno,
2: ¿cómo
1: estás? Desde el estudio se escuchan los coches.
2: Cuando yo llegaba al estudio se oía el ruido de los coches. Buenos días, Almudena, soy Anthony Blayton, ¿cómo estás?
0: ¿Qué tal, cómo estás? Muy bien, encantada de estar hablando con vosotros.
2: Mira, me ha sorprendido, a mí, yo soy un forofo de la Fórmula 1, sobre todo porque creo que le tenemos que agradecer mucho a mi compatriota, por decirlo de alguna manera, Fernando Alonso, que yo también soy asturiano,
1: por habernos metido
2: dentro de la Fórmula 1. Entonces, me ha sorprendido mucho, y esto es una maldad mía, perdóname si no te gusta lo que te voy a decir, pero creo que es un poco reivindicar una vez más la ciudad de Madrid. Dentro del circuito se marcan como cuatro puntos muy particulares: el túnel de Valdebebas, la curva de Valdebebas, la famosa curva de Valdebebas, el túnel de IFEMA de Madrid, la línea de meta, evidentemente. Pero nada más salir de la línea de meta, en la primera, en la segunda, en la tercera curva, aparece la ribera del Sena. ¿Qué coño tiene que ver el Sena con Madrid, por Dios? Póngale en la ribera del Manzanares.
1: De Sena al piloto.
2: Aunque el Manzanares... ¡Ah!
1: De Sena al piloto. Ya te lo ha arreglado,
0: claro,
1: Lorena, tranquila.
0: Que para compensar tenemos la Monumental.
1: Exacto.
0: La Monumental es nuestra,
1: tú céntrate
0: nuestra gran protagonista y que va a ser algo que va a deslumbrar al mundo porque
2: realmente... Bueno, yo estuve viendo los entrenamientos de ayer y me quedé, sobrecogido, bueno, con esa curva.
1: La Monumental,
2: impresionante.
1: Va a pasar a la historia del mundo de la Fórmula 1.
2: Sí.
1: Es espectacular, todos los pilotos lo han dicho, ¿eh? Todos los pilotos han dicho, es magnífica. Se coge una velocidad en plena curva, peraltada que está, que tienes que frenar a la salida de la curva.
0: Bueno,
1: a la salida de la curva.
0: Pablo Montoya decía que el circuito de Madrid es el candidato para ser el circuito del año. Lo diga un colombiano, sí, experto, pues yo creo que ahí hay que tenerlo en cuenta.
1: Bueno. Oye, Almudena, a ver, que sabemos que estás muy liada. Solo queríamos dar unas pinceladas contigo para celebrar este gran acontecimiento, esta vuelta a Madrid de la Fórmula 1 después de tantos años sin estar donde merecemos los madrileños y los españoles estar, en el mundo del automovilismo. Mañana la gran carrera, mañana domingo, y no sé, ¿ya tenemos ganador o no? ¿Hay porras en el ayuntamiento? ¿Hay porra?
0: Hombre, tenemos nuestro corazón, lo tenemos con Carlos, por supuesto, con Fernando. Luego hay otros que son preferidos, ¿no? Pero, hombre, yo creo que para todos estamos encantados con ese corazón de partido, como te decía, apoyando a los españoles siempre y deseándoles lo mejor y que sobre todo que disfruten del circuito, que lo vibren y que toda la ciudad lo pueda disfrutar, que es lo que nosotros queremos.
1: Bueno, yo creo que hay un ganador sin duda, que es la comunidad y el Ayuntamiento de Madrid. Así que enhorabuena, concejala delegada de Turismo de Madrid, Almudena Maillo, enhorabuena de verdad.
0: Bueno, pues muchísimas gracias y que disfrutemos de un domingo maravilloso a todos.

0: Gracias, hasta luego.
1: Y amigos, vamos a aprovechar con esta subida que hemos tenido de velocidad. Nos vamos a ir a un minuto solo a publicidad y volvemos aquí en Paralelo 20 Radio Marca. Venga, no os vayáis, que venimos con más cosas interesantes en la segunda parte.
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nuevo, amigos, después de este pequeño corte publicitario. Estamos escuchando una de las sintonías de nuestra infancia más bonita, que es la del mundo de Disney, ¿eh? Precioso en todas las películas, en todos los dibujos. La semana pasada entrevistamos a Marta Vegas, la directora de la mayorista Le Plan y Touring Club. 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

0: Sí, Pedro. Esta va a ser tu sintonía a partir de ahora.
1: Vale, vale.
0: Porque, señoras y señores, Pedro Grifol se incorpora al equipo de Paralelo 20 Radio Marca. Vas a estar como mínimo una vez al mes. Dirá, boah, eso mucho.
1: Bueno, mucho porque hay que coger transporte público para llegar a venir hasta aquí. Esta zona, pero bueno, oye.
0: Pero bueno, una vez al mes tú nos vas a contar las anécdotas y la historia y cómo se elaboran algunos cócteles.
1: Algunos cócteles clásicos, vintage, modernos, coctelerías nuevas de Madrid. Y bueno, pues lo que tú me vayas preguntando y lo que yo vaya aportando.
0: Bueno, de Madrid y del mundo.
1: Del mundo es
0: hoy
1: cuando,
0: de Madrid,
1: cuando,
0: ¿no?
1: Hoy de Madrid, sí. De otro Madrid. Día, pues me puede traer el libro de bares por el mundo y cuento en los que he estado y lo que hacen en cada sitio,
0: bueno,
1: ¿no?
0: Madrid, punto de encuentro mundial para los amantes de los cócteles. Que sepas que yo soy uno de ellos.
1: Vale, vale. No, está bien. Bueno, yo hoy estoy impresionado con el programa porque hay mucho movimiento. Hay brujas de Zurramurri y cosas de esas. He estado yo por cambiar el nombre del cóctel porque hoy lo que presento es ahora, dentro de un ratito, os metéis en mi canal, que es Grifols Bar YouTube.
0: Eso, en YouTube. Grifols Bar.
1: Sí, G-R-I-F-O-L-S, sí, vale, Bar. Vale. Sí, no, pues es que hay gente que pone grifo y eso es el fontanero que tengo en mi barrio. Esto es Grifols. Y bueno, lo que ha contado Blake sobre Zugarramundi me ha hecho pensar en un cóctel que se llama Zombie. Entonces, ¿no? Pues, claro, indudablemente ahí sí está.
0: Pero está creado por ti, porque tú eres un creador de cócteles.
1: Hoy voy a presentar otro que he creado yo. El Zombie es un clásico. Pero bueno, el que yo presento hoy a las 12, que está en mi canal, se llama Siesta. Creo
0: siesta.
1: Que después de tomarte un zombie, lo mejor es hacerte una siesta. Y entonces te puedes pasar un día muy animado. Lo he titulado Siesta porque, bueno, aunque hace un poco más de fresquito que otros días, en Madrid volverá el calor y la siesta que no falte. Las siestas son
0: pero,
1: costumbres.
0: O sea, tú te tomas un cóctel y luego te echas la siesta, ¿no?
1: Solamente el nombre y es un poco también poner al consumidor en vías de que no conduzca.
0: A mí Blake me ha dicho que si no lleva vermú, no desmerece el cóctel. ¿Eres un amante del vermú?
2: Soy un amante del vermú y sobre todo, si algo tiene este santo país nuestro y sobre todo Madrid, es vermú.
0: Muy buen vermú.
2: Sí, y muy buen vermú.
0: Oye, yo quiero recordar ir de viaje con Pedro Grifol. Al final no vamos a hacer tu sección. Ir de viaje con Pedro Grifol es una maravilla, porque es así de simpático todos los días y a todas horas. Pero yo recuerdo un viaje que hicimos a Vietnam, sí, navegando por el Mekong.
1: Sí, sí.
0: Que nos subimos tú y yo a la cubierta de noche, navegando el barco.
1: Sí, sí.
0: Para ahí, no sé, ver el anochecer del río. Y de repente hay un bar en la cubierta que estaba cubierta todas las bebidas con una lona. Levantamos la lona.
1: Sí, sí. Y alguien dijo, podíamos hacer un cóctel.
0: Y había de todo allí. Tú dijiste, pero
1: había cosas.
0: Si tienen de todo.
1: Sí, sí.
0: Digo,
1: sí,
0: oye, ¿por qué no organizamos aquí a estas horas de la madrugada un festival de cócteles? Llamamos a todo el grupo.
1: Tenía
0: que habíamos
1: hielo
0: invitado.
1: Y todo, que es fundamental.
0: Nos subimos 12 o 13 que éramos del grupo y nos hicimos la noche del Mekong en Vietnam. Un festival de cócteles que nos hiciste a todos, magnífico.
1: Sobre todo con un clásico, un Manhattan.
0: Oh, magnífico, magnífico.
1: Ahí está.
0: Oye, ¿los cócteles de dónde vienen? ¿De Inglaterra?
1: Los cócteles vienen de Estados Unidos.
0: Sí.
1: Sí, se inventan en Estados Unidos antes de la ley seca. Pero con la ley seca, evidentemente, los barman populares pues tienen que emigrar. Entonces vienen a Europa. Entonces es cuando se crean los bares clásicos, el Harris Bar, en Londres vienen los grandes mixólogos y empiezan a recrear los cócteles que ellos habían inventado en Estados Unidos. Normalmente eran con bourbon, que es el destilado clásico de Estados Unidos, y luego, claro, como la mayoría van a Inglaterra, porque muchos son ingleses, pues allí tienen la ginebra, que es el otro destilado con el que inventan montones de cosas. Claro. Los gimlet, todos los dry.
0: Me sonaba de Inglaterra, porque claro, tiene su lógica, la puerta de los cócteles para Europa es Inglaterra, pero viene de Estados Unidos. Con todo.
1: Sí, pero los bares famosos, el que se llama American Bar, está en Londres.
0: De todos los cócteles que tú has tomado, ¿cuál es el que más te sorprende o el que más te gusta? Si tuvieras que elegir tu favorito.
1: Bueno, esto siempre son preguntas complicadas porque una vez que estás borracho ya te da igual tomar una cosa que otra. Pero bueno, mira, yo soy un aficionado a los cócteles tiki. Los cócteles tiki, a mí es lo que más me gusta. Primero porque es divertido, porque es bonito y porque son muy, muy, muy, muy difíciles de hacer también, porque tienen muchos ingredientes. El destilado que no puede faltar en un cóctel tiki es el ron, evidentemente.
0: Evidentemente.
1: Y los cócteles con ron para mí son los mejores.
0: Y luego los colores.
1: Los colores, los mugs, que son esas jarras con la cabeza de los moai de Pascua, con el Fu Manchu, el zombie, que es como una bruja, y bueno, el zombie puede ser lo que quiera porque es un zombie, o sea que, pero que sobre todo son esos recipientes que luego se decoran pues con hojitas de piña y con romero, con falernum, con orgeat, que son productos que específicos de los cócteles tiki. En Madrid hay pocas coctelerías tiki, pero
0: háblame de Madrid, que tú, que además he leído hace poco un reportaje en una de las muchas revistas que tú escribes. Y me he quedado sorprendido con la importancia a nivel cócteles que tiene Madrid, ¿eh?
1: Bueno, la coctelería en Madrid empieza a principios del siglo XX, porque las coctelerías importantes, las más importantes son en Madrid, con Chicote, que
0: eso ya clásico.
1: Es un clásico, y hay un parón por la guerra y ese tipo de cosas desagradables, y vuelven en los años 40-50, otra vez Chicote, otra vez los cafés cantantes, los bares de noche, que empiezan a surgir en Madrid sobre todo después de la guerra, y ahí es donde se empiezan a hacer los cócteles ya importados de Londres por los barman famosos, y ya los clásicos de Estados Unidos. En aquellos momentos no había todavía margaritas y esas cosas mexicanas, pero sí estaban los más, el Manhattan es una especialidad de la noche.
0: Otro
1: de
0: clásico,
1: la es el para mí es el más clásico.
0: ¿Y cómo queda? Si tenemos un clásico que se llama Manhattan y una novedad que se llama cóctel de torrija, ¿cómo queda la balanza?
1: Bueno, el cóctel de torrija es una invención de la coctelería.
0: De Viva Madrid, ¿no?
1: De Viva Madrid, sí,
0: La taberna Viva Madrid,
1: sí. Bueno, este se inventa para las fiestas de San Isidro. Se inventó hace 2 años. Uh-huh. Lo tengo aquí apuntado porque yo no lo he hecho nunca, porque esto tiene que hacerlo uno que lo tenga. Tiene brandy, tiene corteza de naranja, limón, leche y canela, o sea, tiene un montón de cosas.
0: Es una torrija líquida,
1: yo lo he probado, pero en fin, vamos, para un ratito está bien, pero no es a lo que te puedes dedicar a tener un establecimiento de cócteles,
0: claro.
1: Como si fuera una churrería.
2: Óyeme una pregunta, vamos a ver, yo soy de Oviedo, entonces en Oviedo había un bar que era característico, donde te ponían un cóctel que se llamaba Compuesta. Yo te cuento lo que era la Compuesta.
1: Sí, sí.
2: Yo presumí durante muchísimo tiempo, esto es de mi casa, esto es de mi tierra. No, era vermut con un chispazo de ginebra, un poquitín de zumo de naranja, muy poco zumo de naranja, y la corteza de la naranja colocada encima.
1: Un twist de naranja,
2: exactamente. Bien, yo ahí presumo de ese cóctel, es de Oviedo, ¿por qué? Porque viene de un cubano que vivía, un español que vivía en Cuba, que trabajaba en un hotel, y en esto llegó Fidel, y se tuvo que salir corriendo, y tenía familia en Asturias, y lo colocaron en ese bar, porque además era un tipo elegantísimo. Me he tenido que callar más de una vez y más de dos, porque dicen, ¿de qué coño si eso lo hace todo el mundo en todos los lados? Y no, bueno, tiene un nombre concreto.
1: La única diferencia es que lo que has dicho es darle un twist de naranja, es un falso dry martini. Lo que has contado, ginebra con
2: vermú con un poquitín de ginebra.
1: Bueno, las cantidades aquí cada uno que se organice. Dry martini, el clásico no tiene prácticamente ni ginebra. O sea, que se echa el vermú en la copa, se perfuma la copa con el vermú, se tira el vermú, y luego, eso sí, tienes que tenerlo todo. Tienes que tener sobre todo la aceituna, la copa martini, la vas a hacer en un vaso de plástico, la copa martini, la aceituna y una London Dry, ginebra no perfumada. y luego, si quieres, le haces el twist de limón, pero el twist de naranja es una aportación que quizás sí es de tu pueblo, quizás es de Oviedo, ahí ya no sé, eso ya no sé.
2: Te lo digo porque hay muchos sitios en donde lo pedí, y dices, sí, hombre, aquí lo pide todo el mundo así. Y en uno de ellos, una de las zonas fue en Navarra, en un pueblo de Navarra, que estaba en aquel momento, yo trabajaba, yo actuaba allí, y estaba y en Murcia también me pasó. Uh-huh. Estando en plenas actuaciones, pedí el vermú con una gota de ginebra, y dices, sí, aquí lo pide mucho la gente así. Lo que no piden es con el chorrito de naranja.
1: No, nadie echa un chorrito ni un twist de naranja en el Dry Martini. Pero sí, es libre.
2: Sí.
1: La coctelería es libre.
0: Bueno, pues así de animado va a ser la sección de Pedro Grifol a partir de ahora.
2: Qué rico.
0: Deciros que Pedro Grifol tiene su canal en YouTube, Grifols Bar.
1: Ay.
0: Pero también escribe para varias publicaciones y vamos a dejaros ahora en las redes sociales un link donde podéis acceder a sus publicaciones, que hace un resumen de los mejores. Esta de Madrid es extraordinaria, hace un resumen de los mejores sitios que hay en Madrid para tomarnos un buen cóctel o varios.
1: Eso.
0: ¿Por qué no? Cóctel Paralelo 20.
1: Sí, hay que pensar algo para Paralelo 20.
0: Yo solo te digo una cosa.
1: Pensaremos.
0: Sí. No, ya en tu próxima intervención aquí en Paralelo 20, que será dentro de un mes, pues vas a venir una vez al mes. Yo solo te dejo caer, te doy una pista. Tiene que tener color naranja de Paralelo 20, color rojo, blanco y azul de Radio Marca.
1: El azul, sabes que es un color que no existe, pero hay que echarle un colorante.
0: Vale, pero curaçao, bueno. Échale curaçao.
1: Curaçao blue.
0: Naranja, rojo, blanco y azul. A ver qué te sale, sí, a ver sé. Qué arcoíris te sale.
1: Igual hay que tomárselo con la nariz tapada.
2: Marcial, cada día me das más miedo.
0: Pedro Grifol, gracias, amigos.
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0: ¿Has escuchado eso de los últimos son los...?
4: Primeros.
0: Bueno, son los que menos tiempo tienen.
4: Ah, eso ya me lo estoy imaginando.
0: En la radio, los últimos son los que menos tiempo tienen. Pero nos has prometido una receta...
4: Sí, vamos a hacer...
0: pizza. Con coliflor.
4: A ver, lo que vamos a hacer es la base de la pizza, ¿vale? Vamos a quitar esos hidratos de carbono y vamos a poner algo mucho más saludable, que es la coliflor. Entonces, apuntamos, venga, papel y boli, y vamos a necesitar una coliflor, 2 cucharadas de harina de almendra, 1 cucharada de aceite de oliva virgen extra y 5 o 6 claras de huevo. Eso os lo dejo un poco para vosotros. ¿Qué le vamos a poner de topping cuando tengamos esa base de pizza? Bueno, pues ya por vosotros lo que queráis, teniendo en cuenta que la queremos hacer saludable. Pero puede ser una parte de jamón, otra de rúcula y champiñones. Podemos poner un tomate frito sin azúcares, por favor, con queso de cabra, cebolla, champiñón, pavo. Los toppings ya son vuestros, con lo que va a ser una pizza súper divertida y puede ser muy, muy saludable si no le ponemos hidratos de carbono. Entonces, ¿cómo vamos a hacer esa base? Pues en una batidora o directamente rallado en crudo, rallamos la coliflor. Una vez picada, la salteáis en una sartén. Si no tenemos sartén, también la podéis meter en el microondas 5 o 6 minutos. La sacamos y la dejamos secar bien y la pondremos en un bol para mezclar con los otros ingredientes. Podemos también mezclarlo en una batidora, pero vamos, en un bol lo mezcláis súper bien. Le vamos a poner el aceite de oliva virgen extra, le vamos a poner la harina de almendras y también, si queréis, pues venga, vamos a ponerle albahaca, orégano, pues esas especias que os gustan. Incluso le podéis echar un poquitín de pimienta. Por último, añadimos las claras y mezclamos todo bien. Precalentamos el horno a 250 y en una bandeja de horno que vamos a colocar un papel de hornear engrasado o sulfurizado, como lo queráis llamar, ponemos y extendemos bien esa capa fina de esa masa que hemos hecho con la coliflor. Horneamos 10 minutos. La sacamos y a partir de ahí podéis comerla como queráis. En frío, si ponemos una rúcula, un jamón bueno y demás, la podemos tomar en frío, o ponemosle el topping que queramos, lo volvemos a hornear 8 a 10 minutos a 200 y listo, tienes una pizza sin ningún tipo de hidrato de carbono y sobre todo sin arrepentimientos. y divertido, porque
0: y sano, sano es
4: sano,
0: rico, rico,
4: divertido y sin arrepentimiento, que yo creo que es lo más importante, porque ya te has tomado una pizza y luego la mente funciona que ya me tomo una pizza, con lo que no me tengo que saltar el no dieta. A mí no me gusta llamarlo dieta, a mí me gusta llamarlo el cuidarnos un poco más y tener en cuenta lo que comemos.
0: María, en el próximo programa te doy 5 minutos extras para que venga, te luzcas, porque es verdad que hoy hemos corrido,
4: no pasa nada,
0: en la Fórmula 1, pero casi casi no llegamos a tiempo. Pero rico, rico y sano, sano, con Kilómetro Cero de María Jiménez Latorre. Y nos vamos, amigos, nos vamos, y como de costumbre queremos concienciaros de que hay que viajar asegurados. 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Y amigos, chao, chao. Anthony Blake, gracias.
2: Muchísimas gracias. El próximo día daremos otra
0: por esa visita a Navarra.
2: Pues daremos otra vueltecita por España.
0: Claro que sí. María.
4: Yo os espero esta mañana a partir de ya. Yo me voy directa para allá, en el mercado de productores Villa de Vallecas. Ahí voy a estar dando tapas.
0: Anda. ¿A partir de qué hora?
4: Yo estaré... El mercado es a partir de las 10 de la mañana, porque vuelve ya el mercado, o sea, Villa ya, de Vallecas.
0: Lo que tardas en llegar.
4: Pero ¿no? Yo lo que tardo en llegar, y empezaré a dar tapas a las 12 de la mañana.
0: ¿Dónde es?
4: En Vallecas.
0: Vallecas.
4: Es el mercado de productores Villa de Vallecas.
0: Pues ahí estaremos. Ahí estará María Jiménez Latorre dando buena gastronomía. Pedro Grifol, muchas gracias. Gracias por incorporarte esta nueva temporada con nosotros, amigo.
1: Muy bien, pues nada, yo lo que voy a hacer es tomarme al Ángelus un cóctel que se llama siesta y luego hacer la siesta.
0: Pues la gran novedad de la temporada, Pedro Grifol con Paralelo 20. Y nos vamos hasta el sábado que viene, que yo no estaré porque me voy a El Salvador. Mañana domingo cojo un avión para El Salvador, vamos a la feria de turismo y vamos a recorrer todo el país para verlo, porque se quiere lanzar turísticamente El Salvador, y lo merece, porque ya es un país tranquilo gracias a su presidente Bukele, y merece mucho la pena de que estemos ahí en El Salvador promocionando el turismo. Así que ya os lo contaré cuando vuelva. La semana que viene Joaquín del Palacio y Carlos García Pastor dirigirán este programa. Así que nos vemos. Chao, chao.

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Hola, bienvenidos a Tu Plan, el programa de Radio Marca los sábados de 10 a 11. Y lo prometido es deuda. Dijimos que íbamos a estar en las fiestas de Guadalajara y aquí estamos.

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1: 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Guadalajara ya está inmersa en uno de los momentos más importantes del año. Sus ferias y fiestas vuelven a llenar las calles de música, tradición, cultura, gastronomía y actividades para todos los públicos. Una programación que además se convierte en un magnífico escaparate para quienes visitamos la ciudad durante estos días. Este año encontramos desde conciertos y encierros hasta actividades deportivas, propuestas familiares y una apuesta especial por descubrir el patrimonio de Guadalajara, con visitas y experiencias en lugares como los Torreones de Alamín y de Alvar Fáñez. Para conocer qué ofrece Guadalajara, está con nosotros Víctor Morejón, es concejal de turismo y muchas cosas más del Ayuntamiento de Guadalajara. ¡Un aplauso para él, por favor! ¡Aquí estamos! Bueno, Víctor, que dijimos que íbamos a estar en Guadalajara en las fiestas y aquí estamos, ¿eh?
2: Pues muy buenos días, Alberto, y muchas gracias por estar aquí con nosotros. Oye, darle voz a Guadalajara para que el mundo vea y quede Guadalajara reflejada como lo que es realmente, que es una ciudad hermosa y que tiene mucho contenido, tanto cultural, deportivo, como histórico, para enseñar a todo el que quiera venir aquí.
1: El que nos esté escuchando ahora mismo desde Mallorca a La Coruña, Cádiz, Guadalajara, México, porque estamos hermanados, ¿no? Guadalajara con Guadalajara. Estamos
2: hermanados. Sí, señor.
1: Bueno, ¿por qué tienen que venir a la fiesta de Guadalajara? Desde Madrid, desde Cádiz, desde Radio Marca Sevilla.
2: Bueno, yo puedo hacer un guiño en primer lugar a los madrileños, que los tenemos ahí a la vuelta de la esquina, y que, oye, montándose en el coche en 25 o 30 minutos estarán aquí. Guadalajara tiene mucho que enseñar, mucho que demostrar y mucho que ofrecerle a los madrileños y a toda España. Hablo de los madrileños porque son nuestros vecinos más cercanos, pero hablo en general porque sé que hoy con los medios de transporte que tenemos, pues podemos estar muy pronto, muy rápido, en cualquier lugar de un extremo al otro. Y Guadalajara es una ciudad que refleja, y ahora que estamos en ferias y fiestas, refleja así un resumen de todo el contenido cultural, histórico, patrimonial que tiene, y yo creo que tiene muchas cosas pendientes para enseñarle a los visitantes y también a los que viven en Guadalajara, que muchos me paran y dicen, oye, pues yo esto no sabía que existía en Guadalajara, siendo vecinos de casi toda la vida o personas que llevan aquí ya 15 o 20 años viviendo. Nosotros estamos aquí para enseñar y para disfrutar, sobre todo para eso, para disfrutar de la fiesta.
1: Bueno, hablando de disfrutar de las fiestas, ¿qué no nos podemos perder en las fiestas de Guadalajara, Víctor?
2: Pues fíjate, es un contenido, tenemos que decir que tenemos un programa, como ya han visto todos los vecinos, de 97 páginas, casi nada.
1: Mucho trabajo, mucho trabajo. Espera, ahora es cuando voy al cencerro. Mucho trabajo.
2: Yo creo que vamos a tener que alargar el mes de septiembre porque no nos va a alcanzar para vender todo lo que tenemos aquí. Pues mira, Guadalajara es una ciudad muy peculiar porque cuando yo entré en el ayuntamiento, cuando me dediqué a ser concejal, que me eligieron los vecinos de esta ciudad.
1: Porque tú eres médico.
2: Sí, soy médico. Mira. Y hoy me ha tocado la responsabilidad de representar a los vecinos de Guadalajara en el tema del turismo, el comercio y el casco histórico, sobre todo. Yo creo que Guadalajara, en cuanto hice un recorrido así un poco y revisé todo, creo que Guadalajara tiene muchísimas cosas que enseñarle al mundo. Y además no tiene sin ningún complejo, porque tiene un patrimonio exquisito. Lo único, y eso sí es verdad, es que habían cosas por pulir. Y yo creo que estamos trabajando, Elena creo que le dedica muchísimo tiempo a eso y muchísimos recursos, tanto personal como en el contexto material. Y creo que estamos logrando el objetivo. Nos hemos servido y nos hemos apoyado en la Universidad de Alcalá de Henares, por ejemplo, y en profesionales que conocen del tema y que son expertos en el en el contexto del turismo.
1: Sí.
2: Y creo que no lo estamos haciendo tan mal, porque yo siempre, todos los meses, reviso las reservas hoteleras, uh-huh. Veo también cómo se comporta la hostelería, y creo que las cifras nos dicen que la gente está viniendo a Guadalajara y que cada día vienen más personas.
1: Qué bueno, porque mira, sábado 12 se ha celebrado el concurso Ciudad de Guadalajara de Albañilería. Le ponéis todo el mundo ahí a construir, aquí, que no falte de nada. Y luego hay un pregón esta misma tarde, esta misma noche, ¿no?
2: Sí, señor, el pregón oficial que se realizará en el Buero Vallejo esta tarde. Y ahí, digamos que empieza la parte más seria de las ferias y fiestas, pero que es lo que rompe ya o abre la puerta para que entremos a disfrutar de este programa y de estas ferias y fiestas.
1: ¿Y de conciertos que destacaría? Que luego...
2: Pues oye, yo creo que no es tan mal. Tenemos tres figuras, ¿sí?, que son muy importantes, que son Hombre G, Malú y Leire Martínez, que oye, yo creo que hay gusto. Ahí puede escoger el que quiera, a uno le gustan unas cosas, a otro otras. Mi mujer y yo estamos ahí discutiendo a ver a cuál vamos a ir, porque tampoco podemos ir a todos, porque tenemos muchas cosas que hacer. Pero yo creo que hay variedad para escoger, y que además es una variedad exquisita, y creo que hay gustos para todos, pero también hay oferta para todo el mundo.
1: Sin duda, también es muy importante las peñas, ¿no? Dentro de las fiestas.
2: Sí, las peñas no son importantes, son fundamentales. Las peñas son el alma de las ferias y fiestas de Guadalajara. Y además lo demuestran cada día y cada año. Son, digamos, los que marcan las pautas en el sentido del disfrute, de la organización de las actividades. Colaboran en todos los sentidos y a todos los niveles. Yo creo que las ferias y fiestas de Guadalajara sin las peñas, eso no podría existir.
1: Y algo muy importante que hay que destacar sin duda en Guadalajara son los espectaculares encierros que tenéis.
2: Sí, señor.
1: ¿Tú has corrido alguna vez?
2: No, ni pienso hacerlo tampoco. No me voy a arriesgar. No estoy en condiciones ni físicas ni mentales.
1: Pero hay mucha tradición taurina, ¿no? Sí, en Guadalajara, sí. Muchísima tradición.
2: Guadalajara, pero no solo municipal. A nivel regional, en general, el mundo del toro en Guadalajara, escucha, provincial, mejor dicho, pero iba a decir que también se extiende a nivel regional. Guadalajara, en Castilla-La Mancha, creo que es algo fundamental, elemental. Porque la gente no entiende las fiestas y las ferias sin que suelten o son un encierro o si no hay toros, si no existe el mundo del toro está muy ligado a las fiestas de todos los pueblos, uh-huh. Y la gente no entiende una fiesta si no hay toros.
1: Víctor, y para los niños, ¿qué opciones hay? Aunque yo una vez vi una que no me lo podía creer. Yo iba conduciendo por ahí, digo, ¿pero qué hace por ahí? No sé si vi un animal por ahí. ¿Tenéis un zoo aquí?
2: Sí.
1: Pero en las fiestas, bueno, cuéntame lo del zoo, bueno, por favor, que me llama muchísimo la atención. Y cuéntame, los niños en las fiestas, ¿qué actividades tienen?
2: Bueno, el zoo realmente surge a partir de que habían animales, digamos que se encontraban animales en el aeropuerto, animales que estaban descuidados, y surge como un sitio de estancia de rehabilitación.
1: ¿Sí?
2: Un sitio de estancia de rehabilitación para que estos animales se recuperaran para después devolverlos a su hábitat natural o a donde proceda en cada caso. Lo que era como una especie de clínica o de residencia de animales para aquellos animales que se encontraban o que entregaban vecinos que se lo encontraban, iguanas por ahí, y entonces, ¿qué se hacía con ellos? Pues se rehabilitaba, se cuidaban, uh-huh. Y después pues se tramitaba su traslado a donde fuera necesario, a su hábitat natural o lo que sea. Respecto a las actividades de niños, pues fíjate, hay baños de espuma que creo que se van a hacer en el entorno de uno de los torreones, ¿no? O algo así. Y también hay trabajamos también con varias asociaciones y las peñas, volvemos a las peñas, que van a ser eventos muy característicos y específicos de niños, van a ser juegos muy dinámicos y divertidos. En el caso de los torreones, dentro del marco de la restauración que hicimos, hay una vinculación muy fuerte con la historia, uh-huh. Para que los niños aprendan, van a jugar y aprender al mismo tiempo. O sea, los niños, de hecho, estas son las primeras ferias y fiestas que los niños tienen su primer pregón infantil, o sea,
1: bueno.
2: vamos integrando a todo el mundo en las ferias y fiestas, mayores, niños, de todas las edades, de 0 a 120 años.
1: Bueno, más allá de las fiestas, si alguien decide quedarse todo el fin de semana en Guadalajara, ¿cuáles son esos tres lugares de Guadalajara que no debería marcharse sin conocer. Elena, lo puedes decir tú también. Está con nosotros, un fuerte aplauso a Elena Ruiz, que está con nosotros. Elena, cuenta. Es técnico de turismo, Alberto, del Ayuntamiento, sí, de Guadalajara.
3: Bueno, encantada de compartir este espacio contigo y con todos vuestros oyentes. Bueno, Guadalajara atesora un patrimonio de enorme singularidad, pero si tuviéramos que escoger tres imprescindibles para alguien que nos visita por primera vez, yo me quedaría con tres lugares que además nos permiten conocer tres capítulos muy importantes, uh-huh, de la historia de la ciudad. El primero, por supuesto, es el Palacio del Infantado, auténtico buque insignia de la ciudad y residencia durante siglos de la familia Mendoza. Hoy, además, alberga el Museo de Guadalajara, considerado el museo provincial más antiguo de España. El segundo, ¿sí?, sería el Panteón de la Duquesa de Sevillano, una auténtica joya funeraria, extraordinario tanto por su arquitectura como por los materiales empleados durante, uh-huh, su construcción.
1: ¿Sí?
3: Y el tercero es quizá uno de esos lugares que sorprenden especialmente al visitante, la cripta ducal de la familia Mendoza también, situada bajo el altar mayor de la iglesia de San Francisco, que es un espacio de enorme belleza y solemnidad construido a semejanza del Panteón de los Reyes del Escorial. Son tres visitas, como veis, muy diferentes, pero que juntas cuentan una parte esencial de la historia de Guadalajara, el poder de los Mendoza, la huella de la nobleza en estas tierras y el extraordinario patrimonio que ha llegado hasta nuestros días.
1: Y estáis haciendo visitas guiadas, ¿no? Creo recordar, ¿no? Sí. Por lo que es un poco la ciudad, para conocer realmente, porque tiene mucho más de lo que la gente se imagina, Víctor, ¿verdad? Guadalajara.
2: Sí, a lo que a mí concierne, yo tengo que confesar una cosa, que es que cuando los ciudadanos que eligieron o decidieron que yo fuera parte del gobierno de esta ciudad, creo que tenía la duda de muchos guadalajareños, que era cuánto tenía Guadalajara de verdad para aportar a los visitantes. Y contraté una guía para hacer un recorrido y que me explicara todo lo de Guadalajara. Y creo que yo no sabía que Guadalajara ciertamente tuviera tanto dentro, uh-huh, que incluso se me conoce por una frase que dije, que no la voy a decir aquí, pero era...
1: Dila.
2: Pero mi objetivo real era demostrarle a los que han nacido en Guadalajara que tienen realmente un tesoro, que Guadalajara tiene muchas cosas que enseñar. Y en eso me baso, y creo que no lo estamos haciendo tan mal de la manera en que lo estamos haciendo, porque se demuestra en las cifras, en los visitantes, en los hoteles, como dije anteriormente, la gastronomía, los fines de semana aquí es casi imposible comer.
1: Bueno, lo sé, cada vez tiene más gente, cada vez hay más eventos, como esa famosa ruta del Cocido de Guadalajara, ¿verdad? Y sí, muchos más eventos gastronómicos que se hacen aquí en toda la ciudad.
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1: Guadalajara es una ciudad perfecta para una escapada histórica, con su patrimonio, gastronomía, zonas verdes y muchos rincones que merecen la pena descubrir. Hoy queremos conocer, bueno, pues que no puedes perderte, alguien que visite la ciudad, que venga, como decía Víctor, de Madrid, de cualquier punto de España, que conozca Guadalajara. Para eso ya le hemos presentado antes a Elena Ruiz. Te iba a decir bienvenido, pero el bienvenido somos nosotros. Un fuerte aplauso para Elena, por favor. Ahí estamos. Bueno, para alguien que llega por primera vez a Guadalajara, entonces, venga, ¿por dónde empezamos?
3: Bueno, pues si hay alguien que llega por primera vez a Guadalajara, de manera indiscutible el punto de partida ideal sería esta oficina en la que hoy nos encontramos, puesto que es un espacio innovador situado en pleno corazón de la ciudad y que mira al futuro por su alto componente digital, pero sin olvidar nuestras raíces, y que de alguna manera es también la mejor carta de presentación de nuestro destino, de Guadalajara. Aquí el visitante puede encontrar toda la información que necesita para organizar su viaje y sobre todo descubrir todas las posibilidades que tiene a su alcance. Desde visitas guiadas, como decías, hasta experiencias inmersivas, gincanas y diferentes actividades pensadas para conocer Guadalajara de una manera mucho más entretenida, cercana y participativa. En definitiva, queremos que quien entre por esta puerta no solo se lleve la información, nuestra información turística, sino que también tenga ganas de salir y descubrir una ciudad que le espera con los brazos abiertos.
1: Bueno, ya nos has dicho los tres lugares imprescindibles que tenemos que conocer en Guadalajara, pero si solo tenemos una mañana para recorrer la ciudad, Elena, ¿qué ruta nos propones?
3: Bueno, pues a partir de aquí, de estos tres imprescindibles de los que hablábamos antes, yo recomendaría dejarse llevar y recorrer el casco histórico de Guadalajara con sus rincones, plazas y también calles que merece la pena descubrir con calma. Tenemos un patrimonio, como decíamos, realmente interesante, con muchos lugares de interés, como nuestra Capilla de Luis de Lucena, que la consideramos nuestra pequeña Capilla Sixtina, decorada por artistas italianos del Renacimiento, el Convento de la Piedad y el Palacio de Antonio de Mendoza. O, como decía nuestro concejal, también los torreones, que son la parte de la muralla medieval que hoy hemos convertido en centros de interpretación y que albergan musealizaciones inmersivas ideales para conocer la historia y las leyendas de la ciudad, ideal también para disfrutarlos en familia, con niños.
1: Elena, ¿y qué monumento o rincón suele sorprender más a quienes visitan Guadalajara por primera vez? Que dicen, wow, mira, qué pasada.
3: Bueno, pues sin lugar a duda, uno de los rincones que más sorprende a quienes visitan a Guadalajara por primera vez es nuestro emblemático Salón Chino del Palacio de la Cotilla. Y sorprende precisamente porque nadie espera encontrar en pleno corazón de la ciudad una pequeña chinoiserie decorada con extraordinaria delicadeza en papel de arroz pintado a mano. Este material de decoración fue traído exprofeso en el siglo XIX por los antiguos propietarios del Palacio de la Cotilla, que eran los marqueses de Villamejor, padres del conde de Romanones. Es un espacio único en España y cuando el visitante entra y descubre sus paredes, sus colores y sus delicadas escenas orientales, la reacción suele ser de auténtica sorpresa. Es además uno de esos lugares que demuestran que Guadalajara tiene un patrimonio muy diverso y variado y que todavía guarda pequeños tesoros capaces de sorprender incluso a quienes quieren conocer verdaderamente la ciudad.
1: Bueno, y además del patrimonio, ¿qué zona recomendarías para pasear y disfrutar del ambiente de esta ciudad?
3: Bueno, pues Guadalajara es una ciudad que también se puede disfrutar al aire libre. Podemos dar un paseo por algunos de nuestros parques más emblemáticos, como el Parque de la Concordia o de San Roque, auténticos pulmones verdes de la ciudad. Acercarnos al zoo, del que hemos hablado también, que además de ser un espacio de ocio, desarrolla una labor muy importante como centro de recuperación de especies. O recorrer la Ribera del Henar es un entorno natural bajo la atenta mirada del histórico Puente Califal del siglo, una construcción del siglo X, que es el monumento más antiguo que conserva la capital. Y por supuesto, Guadalajara también invita a sentarse, a disfrutar y a vivir de la ciudad. Tenemos diferentes zonas donde hacer una parada y disfrutar de nuestra gastronomía. Desde zonas como el entorno de la calle Mayor y la Plaza de Santo Domingo, que concentran buena parte de la actividad y de las terrazas del centro, a otras muchas como Dávalos, San Roque o La Concordia, donde podemos encontrar bares, restaurantes y demás espacios para el ocio. Porque para conocer verdaderamente una ciudad también hay que pasearla sin prisa, sentarse en una terraza, probar su gastronomía y compartir un rato con quienes viven en ella.
1: Oye, ¿crees que Guadalajara sigue siendo una gran desconocida para mucha gente, pues los que venimos de Madrid y de otras provincias cercanas, Elena?
3: Bueno, en parte sí, creo que ahí tenemos precisamente una de las grandes oportunidades como ciudad, como destino turístico. Por cercanía, muchas personas de Madrid y otras provincias próximas nos tienen prácticamente al lado, pero todavía no han descubierto todo lo que la ciudad tiene para ofrecerles. Y cuando vienen, muchas veces la sorpresa es precisamente esa, descubrir una ciudad con un patrimonio extraordinario, una historia vinculada fuertemente a la familia Mendoza, espacios únicos como los que hemos comentado, pero también con parques, naturaleza, cultura, gastronomía y una programación muy, muy activa a lo largo de todo el año. Creo que Guadalajara está dejando de ser una gran desconocida y cada vez son más las personas que vienen a conocernos, pero todavía tenemos mucho recorrido.
1: Bueno, y para terminar, Elena, en 20 segundos, ¿por qué merece la pena venir a descubrir Guadalajara capital?
3: Bueno, creo que el concejal estará de acuerdo conmigo en que Guadalajara es una ciudad que sorprende más de lo que uno espera cuando llega por primera vez, pero nunca defrauda. Y precisamente ahí está parte de su encanto, el venir, recorrerla y dejarse sorprender. Porque Guadalajara es una ciudad que se visita cómodamente y que además de su patrimonio ofrece cultura, gastronomía, naturaleza, un sinfín de posibilidades. Lo importante es venir con tiempo y con ganas de descubrirla.
1: Bueno, Elena, pues muchísimas gracias, Víctor. Y hemos quedado para el próximo miércoles, que voy a venir al encierro, que lo voy a grabar y lo vamos a emitir también al otro sábado, ¿eh?
2: Pues aquí te esperamos sin ningún problema. A mí solo me queda darle un empujón a los madrileños y a toda España, sí, para que vengan a visitar algo que de verdad va a sorprenderles, pero muy gratamente.
1: Bueno, pues Víctor, Elena, muchísimas gracias por estar,
3: gracias,
1: en
3: Alberto,
1: tu plan en Radio Marca para toda España. Un fuerte aplauso para ellos, chicos, muchas gracias. Ahí está. Seguimos en Tu Plan.
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1: Nos quedamos en Guadalajara para hablar de la gastronomía y uno de esos restaurantes que buscan sorprender desde el primer bocado. Biosfera, con Carlos Gumiel al frente, propone una cocina creativa donde conviven producto, brasas, influencias internacionales y combinaciones muy personales. Hoy queremos conocer su nueva carta de verano. Y también vamos a conocer todo de la gastronomía de Biosfera con el gran Carmelo de Hit Cooking. Carmelo, ¿qué tal? Buenos días.
7: ¿Qué tal, amigos? Buenos días. Qué orgullo estar aquí en Guadalajara una vez más.
1: Pues tenemos aquí a Carlos. Carlos, bienvenido.
8: Bueno, un placer estar aquí.
7: ¿Empiezo?
1: Sí, dale, dale duro, dale duro.
7: Venga, Carlos, pues bueno, yo voy a saludar y a introducir a mi amigo Carlos, que nos conocemos ya hace unos cuantos años, porque el mundo de la gastronomía aquí en Guadalajara es muy fuerte. Entonces, él tiene una cocina muy interesante que voy a presentar, porque para quien no lo conozca, en pleno casco histórico de Guadalajara, en la cuesta de San Miguel V, el restaurante Biosfera propone una forma muy personal de entender la cocina contemporánea, mirar al mundo sin perder la vista del territorio. Y al frente de este proyecto se encuentra Carlos Gumiel, que tenemos hoy aquí, y Mónica Trujillo, que han convertido el restaurante Biosfera en uno de los grandes referentes gastronómicos de la ciudad. Muy bien, Carlos.
8: Va muy bien.
1: Va bien.
7: Su cocina, que yo conozco, es parte del producto, o sea, de aquí de la carne, especialmente con ingredientes vinculados a esta tierra de Guadalajara. Y lo somete a una interpretación creativa en la que conviven tradición y técnicas contemporáneas. La miel, la lavanda y otros productos locales dialogan con influencias procedentes de Japón, Perú, México, China o África, construyendo una propuesta de carácter internacional, pero profundamente arraigada en su entorno. Y no voy a enrollar mucho más, porque es que sí, estaría aquí todo el día hablando, pero aquí el protagonista es Carlos. Pero para que lo tengamos claro, para que quien no le conozca, Carlos es aquí, de la tierra, de Pastrana. Creció vinculado a la gastronomía familiar y orientó muy pronto su trayectoria hacia la cocina profesional. Se formó en la escuela de aquí de Guadalajara, en la Escuela de Cocina, y en el Hotel Escuela de Madrid, completando después un aprendizaje de restaurantes reconocido por su prestigio y grandes premios. Así que le doy la enhorabuena a este Santa Santorum de la cocina del Carreño. Buenos días.
8: Muy buenas. Me he quedado con poco que saber ya de mí.
7: No,
8: muchas gracias.
7: Ahora, para quien no conozca Biosfera, hemos intuido un poco, pero explícanos tú qué es Biosfera.
8: Bueno, pues, bueno, lo primero, gracias de verdad, porque lo has hecho como casi como una madre, ¿no? Como quería retransmitir.
7: Como si iba trabajando contigo toda la vida.
8: Sí, gracias, Carmelo. Bueno, gracias a todos, pero, a ver, el restaurante Biosfera realmente parte de que la despensa tiene que ser la Alcarria, es decir, ya sabemos, la caza, las setas, la miel, los quesos, las bodegas, todo lo que tenemos en Alcarria. Durante años ha habido una, ya no nos gusta decir la palabra fusión, pero sí que ha sido hasta ahora nombrado así. Nos actualizamos y al final lo que hemos cambiado de fusión por tradición. Entonces vamos a hacer una línea en la que vamos a coger el continente, vamos a mezclar los ingredientes de despensa de aquí hasta, bueno, hasta hoy, que vamos a dar la noticia de que hay un cambio en Biosfera. Entonces se va a hacer, la palabra Biosfera puedes englobar muchos nombres, entonces vamos a jugar con los paralelos. Dentro del centro de España, que estamos prácticamente, vamos a coger dos paralelos, el 40, que pasa muy cerca de Madrid, con lo cual utilizaremos toda nuestra despensa, y el paralelo 43, que va para el mar Cantábrico, es decir, País Vasco, que nos encanta ese producto, nos encanta el fuego, la brasa de allí,
1: sí.
8: Y el 43 también atraviesa Japón, con lo cual la despensa de la Alcarria más el Cantábrico y el fuego,
1: sí,
8: lo terminaremos de perfeccionar con la técnica japonesa de respeto al producto.
1: Todo bien.
8: Entonces, comienza Biosfera 40-43 con esos dos paralelos, hecho en dos menús, 7 pases o 10 pases, uh-huh, y una carta pequeña para también con bodegas, con unas armonías de vinos. Que bueno, hay sorpresas, hay que ver.
7: Hay sorpresas.
1: Carlos,
7: sorpresas,
1: tienes, sí, tienes un montón de premios y de reconocimientos. ¿Cuál es el que más ilusión te ha hecho? El que dice, ¡buah, este fue increíble! Wow.
8: Pues, a ver, es muy buena pregunta, pero el que más me ha gustado ha sido aquí en Guadalajara. La propia CEO, por ejemplo, nos hizo una entrega de un premio como empresa. Y entre ese y la Escuela de Hostelería, como para uh-huh. formar a los que han venido de alumnos, son los que más. Es decir, uno como empresa, porque la odio, es decir, ¿quién no odia una empresa? Hay gente que le encanta, pero a día de hoy ser padre de cada trabajador creo que es algo que a un cocinero le crispa, ¿no?
1: Te refieres a la gestión, ¿no?
8: La gestión, eso es.
1: Que es muy importante la cocina, que muchas veces lo dicen. Es
8: claro, porque si,
1: es duro, muy duro.
8: Si no, pues ya sabes, haces un choco entre amigos y ya está, pero dedicarlo al escandallo, al estar a la moda, de decir, oye, mira, por ejemplo, ahora, ¿qué tiene que ver un besugo con Alcarria? Bueno, no todo va a ser bacalao, ajá, trucha. Ajá. Es decir, podemos buscar muchos productos y traerlos a la mesa de Guadalajara.
9: Tenía que consultar una de las cosas que a mí me gustó mucho de las últimas veces que he estado aquí contigo, es tu viaje por la hidromiel.
8: Oh.
9: Estamos hablando que la miel de aquí en la Alcarria es muy importante,
8: sí.
9: Y tú trabajas la hidromiel de una forma muy singular, digamos, aromatizándola con otros elementos.
8: Con el mundo.
9: Con el mundo, ¿no? En esa biosfera mundial. ¿Cómo te manejas en ese sector?
8: Pues mira, todo vino... tú conoces, Carmelo, de sobra el mundo de gastronomía... Por ejemplo, Papá de Madrid Fusión, que creó... Y tienes que ir al escenario Prestige de Madrid Fusión y hacer algo con la miel. Y pues imagínate los nervios. Tienes que desarrollar, crear, y sobre todo creértelo porque es un proyecto.
9: Claro.
8: Y desarrollé muchas cosas, texturas con miel, con cera. Es decir, me metí en una colmena y me encantó. Pero la hidromiel nace como cuando haces un bizcocho. Es decir, necesitas que haya una fermentación, que los procesos... Es lo mismo, pero lo aplica desde cero... Como el que no sabe y de repente aprende sobre la marcha. Entonces me di cuenta, sin saber, de que podía meter ingredientes del mundo.
9: Qué bien.
8: Puedes meter koji, puedes meter goji, ¿no? Puedes meter plátano, lo que quieras, de cualquier parte del mundo. Entonces partes con la lavanda, ajedrea, lo que son aromáticos nuestros de aquí.
9: Uh-huh.
8: Y lo que sí, que es muy importante, depende qué miel, es decir... Si son, por ejemplo, mieles ecológicas, mieles muy cuidadas, no va a dar tanto sabor como una miel comprada un poco...
9: De importación.
8: Claro, porque al final esas mieles les ponen glucosa a las abejas y claro que tienen sabor, pero a la larga se destroza, se convierte como un caramelo.
9: El mejor producto de aquí del territorio con el que te manejas de forma...
8: He aprendido sobre ello y creo que es súper sutil, está envejeciendo. Tú personalmente en casa, sí, hace rato hablábamos que tienes, sí, alguna vez que te he dado te he dicho... No te atreves a abrirla porque quieres ese momento, abre la cocina con ella, hace una salsa japonesa barbacoa con hidromiel.
9: Oye, apuesto una cosa, hacemos un show cooking en tu local y hacemos esa hidromiel.
1: Venga, va,
9: y esa
1: hecho,
9: receta, ¿vale?
1: Hecho.
9: Alberto, dime.
1: Es un programa de fiestas. ¿Cómo te afectan a ti las fiestas? ¿Cierra? ¿Viene más gente? ¿Viene menos gente? ¿Y qué nos recomendarías de las fiestas de Guadalajara? ¿Qué plan nos recomiendas tú? Que no sea montar en bicicleta, que te has fastidiado, te has fastidiado el brazo.
8: Bueno, montar en bici ahora es imposible porque se escapa un toro de los que va a haber.
1: Y complicado.
8: Y mal. Pero bueno, claro que se nota el restaurante. Hay mucha más gente,
1: uh-huh.
8: La gente quiere fiesta, pero hay gente que va a los toros y antes lo celebran en un restaurante. Vienen a conciertos y también les apetece una cena más informal antes del concierto. Y lo que más recomiendo es, bueno, pues también lo decía Elena antes y Víctor, es dar una vuelta por el casco antiguo, disfrutar de Guadalajara de verdad y estar en sus terrazas y luego ya...
1: ¿Eres de alguna peña o...?
8: No, porque me han propuesto mucha gente que conozco.
1: Es un compromiso, ¿no? O
8: claro.
1: Te apuntes a todas o al final vas a quedar fatal.
8: Sí, y además, como vivo dentro de un establecimiento hostelero, no me apetece meterme en otro y parece que es... mi bar que se llena, ¿no? Entonces prefiero mantenerme como visitante.
1: Oye, ¿un sueño tuyo sería tener estrella Michelin?

0: Tú también tienes un local de copas. Me han chivado.
1: Ah, también, madre mía, esto sí. Lo tiene todo.
2: Tenías una terraza para venir a tomarse una copita.
3: Lo que haga falta,
2: ¿eh? O sea, no solamente tiene el restaurante, sino que al lado tiene una terraza fantástica.
1: El miércoles vamos, bueno, Víctor, ¿dónde?
2: Bueno, tiene también, aparte del restaurante, una terraza fantástica donde tomar una copa. O sea, estamos invitados, ¿no?
3: Sí, a
2: toda la gente que venga a Guadalajara.
3: Está muy bien, Carmelo, que saques ese tema, porque es, antes hablaban de... Bueno, el jardín que pertenece al Palacio de la Cotilla. Es decir, lo llevamos nosotros desde Biosfera y es precioso. Entonces, ahora en verano se ha hecho el servicio de mediodía dentro de Biosfera y por la noche en el jardín.
2: Es un sitio precioso.
3: Es precioso, está súper bonito. Entonces se puede hacer para fiestas. Hay muchos días en los que se hacen eventos para copas muy, muy chulos, pero también para eventos de... Bueno, te puedes casar, puedes hacer muchas cosas ahí.
2: Con dos copas seguro que haces de todo. Y para terminar, ¿sí qué medio con el que podemos ir a comer?
3: Bueno, para un menú degustación estamos sobre unos 70. Y para compartir en carta, a precios lógicos, pues puedes estar entre 40, 70, por ahí.
2: Bueno, muy asequible para cualquiera que venga aquí a Guadalajara a disfrutar de tu cocina, que la verdad es que es muy elegante y muy sublime. La vi muchas veces cuando
3: digo,
2: ¿este plato de dónde ha salido? ¿Cuál es tu imaginación?
3: ¿De dónde sale este hombre?
2: ¿De dónde sale este hombre? No, ¿cuál es su influencia cuando haces un plato?
3: Pues el hambre. Yo nací en una pastelería y yo veía a mi abuelo, era muy buen repostero, pero era muy pesado y era claro, la técnica de ser pastelero necesitas pues tus tiempos, toda la precisión, pero yo dije, yo prefiero ser algo más nervioso y me hice cocinero porque me encanta este mundo.
1: Bueno, chicos, pues hoy en las fiestas tenemos sábado 12 de septiembre, hemos empezado con el concurso de albañilería, tenemos luego un torneo de golf, luego vamos a hablar de golf también, por aquí en tu plan. Tenemos otro planazo a las 11, séptimo torneo Interpeña de fútbol sala, a las 11 y media, torneo infantil de ajedrez, a la 1 y media, Carmelo, vermú solidario. Venga. De bizcocho del borracho.
2: Solidario, no solitario.
1: Que está también, tenemos que ir a eso, ¡Cencerro, cencerro! Tenemos que ir a eso, tío, madre mía. Luego a la 1 y media hay recogida solidaria de alimentos, también a la 1 y media vermú. Tenemos también a las 2 entrega de premios del concurso de albañilería. Ahí no lo veo, chavales, ahí no lo veo yo esto de albañilería, esto de pegar cemento. Lo de la fiesta, lo del vermú sí, pero lo otro lo veo más complicado. A las 5 y media torneo de ajedrez, ahí tampoco nos vemos, pero hay que ir. A las 6 y media la verbena 2x2 en el Parque de la Concordia. A las 7, tercer Festival Nacional de Folclore en Ciudad de Guadalajara. Ah, que es increíble, a las 8 entrega de obsequios. Es que hay una programación que yo hacía tiempo que no veía cosa igual. A las 7 exhibición de gimnasia artística con música en directo. A las 8 el pregón oficial de las ferias y fiestas de Guadalajara en el Teatro Bolo Vallejo, pregonero 2006, Caramelo García. Pero bueno, ya esto sí. A las 8 concierto flamenco. ¡Pez! Concierto flamenco de Arena Fina. Y a las 11 Nacha Pop. Y a la frontera, que me he encontrado esta mañana cuando venía de la sierra, a su sobrino, que tiene un local de copas que se llama La Frontera en Villalba, y le he dicho, Frank, que este tiene un grupo también, que vendrá Javier André. Bueno, pues una programación impresionante. Bueno, Carlos Gumiel, propietario de la Biosfera, muchísimas gracias por tu apuesta gastronómica, muchas gracias por venir y felices fiestas en Guadalajara.
3: Un placer, gracias, vamos a vosotros porque es una puerta para Guadalajara. Muchas gracias.
1: Muchas gracias. Un fuerte aplauso para Carlos. Gracias, Carmelo Kikuki. Seguimos.
2: Nos vemos en los bares.
1: Seguimos en tu plan. Seguimos.
3: Gracias.

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3: Esto es la mejor publicidad que podemos hacer. Oye, a todo esto, tío, que no me ha traído. Muy buenos días.
2: Muy buenos días, pez pues salvaje.
3: Despedirme después de la semana pasada, que se me ha olvidado lo que decimos de Patata Besada, no me he traído el guión. No
2: sé, lo mismo si te lo sabe.
3: Lo que decimos.
2: ¿Quién le lleva las redes sociales a
3: Yo le llevo las redes sociales. Pez salvaje, community manager, si necesitas ayuda con tus redes sociales, contáctame. Patatas Besada. ¡Ay, va! 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
2: Bueno, pues Patatas Besadas, estamos en las fiestas. Tú que eres el especialista en fiestas, se recorre, visto, la fiesta de toda España. Va del tingo al tango de metal y hemos llegado aquí a Guadalajara. Bueno, pues cuéntame, aquí en Guadalajara, para toda España, ¿qué conciertos tenemos destacados en las fiestas de la localidad?
3: Yo estoy en un marrón total, pues me ha dicho María José que solamente me deja ir a uno.
2: ¡Ay, Dios mío! No puede ser.
3: Digo, no, te pasas la vida de fiesta. Solamente voy a uno. Vamos a ver.
2: Hay que ir a todos.
3: Cuerpo para hacerlo, ¿eh? Que decir, yo le he hecho lo que
2: yo quiero. Yo, hombre, que tengo que ir porque sabéis que soy amigo, estuve viendo Hombre G en el estudio.
3: Soy amigo de Rafa, del guitarrista. Que vengo yo a hablar del droga. Bueno, a ver, vamos a ver.
2: Hoy,
3: Nacha Pop y La Frontera en la Plaza Santo Domingo. Esto es gratis. Nacha Pop solo.
2: La chica de ayer. Eso es de la frontera. Sí, señor.
3: Martes 15 a las 11. Este tiene buena pinta porque es tributo a Extremoduro. Y si fuera mi vida una escalera, Extremoduro. El tributo a Extremoduro el martes 15 a las 11 en la Plaza Santo Domingo, totalmente gratis. El miércoles 16. A ver, tenemos el Guadarrock, que tenemos a Coma, y viene el Drogas. El Drogas es, por cierto, de tu tierra. ¿Sabes qué?
2: De Pamplona.
3: Claro, sí, el Drogas. No sabía que era de Pamplona. Sí. Se llama Quique. Un abrazo, Quique, tío. Cuando era pequeño, tenía un póster de droga en mi hermano y a mí me daba miedo, tronco.
2: Bueno, siguiente concierto.
3: Miércoles 16. Miércoles 16 a las 19, a las 23 viene Cristina Ramos y un espectáculo universal de ópera rock. La ópera rock a mí me pone los pelos de punta, es algo muy bonito.
2: Con todos los que tiene.
3: Y ya ves que estoy por ir a Extremoduro, todavía no tengo cualquier. Jueves 17, Dios, qué presión.
2: Vamos.
3: Viene Guille Toledano y Leire Martínez. ¿Eh? Es en Fuente de la Niña, es el parque este que está aquí al ladito y demás. Es a las 9, este es con entrada. Guille Toledano y Leire Martínez. Jueves 17, la banda Sabinera. La banda Sabinera hace ahora 39 años. 39 años y una semana del mejor concierto de mi vida de Joaquín Sabina. Ah. Yo tenía 17 años y le dije a mi mujer: nos metemos en un piso, que es más importante que casa, y ese día empezamos a pagar un piso mi novia y yo. Muchísimas gracias, Joaquín Sabina, me gustaría que volvieses otra vez. Pero bueno, posiblemente vayamos a este concierto, ya me cayó. Jueves 18, Hombres G. No sé yo, tío, desinvitaste el día que yo no vine al programa, que yo dije, me va a echar este hombre, pero bueno. El jueves 18, Hombres G, este es con entrada, este hay que pagarlo. Y el sábado 19, Malú, también con entrada en la Fuente de la Niña. Total, que no sé si voy a venir al de Extremoduro, no sé si voy a ir a la banda Saminera, al de Nacha Pop, al de Hombres G no voy a ir, pero bueno, todavía no sé a cuál de los conciertos iremos.
2: Bueno, Pez,
3: ¿qué hago?
2: Pues que nos vemos en Guadalajara. ¿Te queda alguno o ya?
3: Pero no, ya lo tenemos,
2: ya está todo bendecido. Yo voy a ir a todos, hombre.
3: Tío, vente al Extremoduro, te presento a mi tío.
2: ¿La has visto en redes sociales? ¿Verdad?
3: No. Viene mi hijo.
2: ¿A tu hijo sí te conozco?
3: Viene mi hijo al de la esta, que viene cojo. Pero
2: no os perdáis las fiestas de Guadalajara, estamos en plena fiesta. ¡Viva Guadalajara! ¡Viva
3: Guadalajara! ¡Vámonos!
2: Seguimos.
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2: Hablamos ahora de deporte, en este especial fiestas en Guadalajara y especialmente de fútbol. Como uno de los grandes referentes deportivos de la ciudad, nos acompaña Carlos Ávila, presidente del Club Deportivo Guadalajara, el conjunto morado que vuelve a afrontar una temporada cargada de ilusión y retos. Carlos, bienvenido.
5: Muchas gracias a vosotros.
2: Bueno, el Club Deportivo Guadalajara fue fundado en 1947 y desde entonces se ha convertido en uno de los grandes símbolos deportivos de la ciudad. Su color morado y el estadio Pedro Escartín forman parte de la historia del fútbol alcarreño. Uno de los momentos más importantes del club llegó cuando consiguió competir durante dos temporadas en segunda división, en 2011 y 2013. La temporada 2024-25 logró el ascenso a Primera Federación, categoría en la que compitió durante la campaña 2025-96. Actualmente, la temporada 96-97, el Club Guadalajara juega en Segunda Federación, Grupo Quinto. Carlos, comenzamos nueva temporada. ¿Con qué objetivos deportivos arranca este año el Deportivo Guadalajara?
5: Bueno, realmente nuestro objetivo siempre no puede ser otro que el de hacer sentirse orgulloso a toda la ciudad de Guadalajara, de todos los aficionados. Eso, evidentemente, en el plano deportivo tiene que ser siempre el estar mirando el ascenso. El año pasado, como bien has dicho, perdimos la categoría. No fue un año fácil para la entidad, fue un año muy complicado en todos los sentidos. Y bueno, la verdad es que este verano hemos tenido un cambio de propiedad. Tenemos aire nuevo, tenemos muchas cosas que están cambiando en el club y que se están mejorando en el club, y nuestro objetivo, claro, no puede ser otro que, por un lado, intentar conseguir ese ascenso y recuperar la categoría a Primera Federación, y por otro lado, como bien has dicho, es un club fundado en 1947, el 4 de enero cumplimos 80 años, y bueno, también yo creo que junto con toda la ciudad poder celebrar el ser una institución ya no solo reconocida a nivel deportivo, que evidentemente es la más importante, pero es una institución que a nivel local y provincial pues es muy reconocida, muy querida, y el seguir aumentando esa masa social, esa familia morada.
2: Oye, ¿y cómo viven los chavales, los futbolistas, las fiestas? ¿Les dais vacaciones? ¿Se van de fiesta? ¿Les prohibís correr los encierros? ¿Esto cómo funciona? A ver, cuéntame.
5: Han tenido suerte. La verdad es que normalmente no tienen fiesta porque coincide que jugamos ese fin de semana. Este año han tenido suerte, pues el partido contra el filial del Real Madrid, que era el sábado de fiestas, nos lo van a aplazar.
2: Bueno, vaya suerte, madre mía, sí señor.
5: Así que aunque tienen que entrenar durante la semana, pero yo creo que el fin de semana lo van a tener libre.
2: Creo recordar que el año pasado jugasteis con el Barça, ¿no? En Copa del Rey.
5: ¿Y
2: cómo fue la experiencia?
5: Bueno, pues como experiencia espectacular, creo que es una experiencia para toda la ciudad, que se volcó muchísimo con el fútbol y, bueno, nunca he visto el Pedro Escartín de esa manera, que te visite un club como el Fútbol Club Barcelona con todos sus titulares y vivir eso en Guadalajara, pues creo que es muy bonito, y creo que también que nos tiene que dar ese impulso para poder tener el fútbol profesional en Guadalajara y el poder vivir esa fiesta del fútbol cada fin de semana. Así que por eso trabajamos y estoy seguro que llegará.
2: Seguro que también trabajáis muchísimo la cantera, ¿no?
5: Sí, es algo
2: que... Es un pilar fundamental, ¿no? En cualquier club de cualquier ciudad es la base, es muy importante, ¿no?
5: No es ni siquiera una pata de la mesa, creo que es el suelo donde se apoya la mesa. Entonces creo que es algo en lo que además este año especialmente estamos poniendo más interés en empezar a crear esa base muy sólida, en que los chicos de Guadalajara sepan que tenemos buenos formadores, que están ahí para ellos, que trabajemos para ellos y que realmente lo que queremos es que en un futuro puedan llegar muchos jugadores de Guadalajara al primer equipo y que nos sintamos tan orgullosos como hoy lo hacemos de nuestro capitán, que es un chaval que entró a la cantera con 9 años y que hoy sigue, después de 9 temporadas seguidas en el club, sigue con el brazalete de capitán y yo creo que es un ídolo, ya no solo para la afición, sino para toda la ciudad de Guadalajara.
2: ¿Cómo se llama? Nombre y apellidos, hombre, para dar un aplauso aquí, un
5: cesto. Javier Ablanque Albarrán.
2: Javi, esto va por ti, chaval, sí señor, crack. Claro, porque es lo que estábamos hablando, cuando bajas de categoría, muchos jugadores se te van, claro. Entonces tienes que confeccionar el equipo prácticamente, no te voy a decir de cero, pero claro, los que se quedan hay que aplaudirles, sin duda.
5: Prácticamente de cero, además, una temporada muy difícil la pasada, bueno, pues prácticamente con todos los problemas que tuvimos de impagos y demás, pues quitando el capitán y, bueno, y el segundo capitán también, Miki, quitando ellos dos, pues ahí le ha tocado al director deportivo, que gracias a Dios tenemos el mejor director deportivo de la categoría, el rehacer una plantilla que no existía y el poder hacerla tan competitiva para poder luchar en una categoría tan difícil como es esta.
2: El Pedro Escartín, sin duda, es uno de vuestros apoyos importantes. La afición de Guadalajara os sigue, se siente muchísimo el club dentro de la ciudad.
5: Yo creo que se siente mucho más que incluso la gente que baja al Pedro Escartín, que es muchísima en cada partido. Pero es verdad lo que te decía, es una institución muy importante dentro de la ciudad y muy querida dentro de la ciudad y bueno, nosotros súper agradecidos. Además te habla alguien nacido aquí, que adora a la ciudad de Guadalajara y que desde luego hoy trabajo por el Club Deportivo Guadalajara, pero mi único afán y mi único fin es que de verdad se pueda integrar tanto el club en la ciudad como la ciudad con el club y cada vez seamos más los que hacemos este club grande.
2: Y como presidente, Carlos, ¿qué sueño te queda por cumplir al frente del Deportivo Guadalajara?
5: Yo creo que mi sueño es que el Pedro Escartín se quede pequeño. No es ni siquiera el ascender a una categoría más, no, es saber que todo lo que estamos sembrando durante tantos años va a dar sus frutos y estoy seguro de que va a ser así y que llegue un momento en que los 6.200 asientos del Pedro Escartín sean pocos para la cantidad de abonados que va a tener el club. Creo que es un sueño, pero es un sueño que sé que se va a cumplir.
2: Ah, por ello. Bueno, y para terminar, Carlos, ¿qué mensaje lanzarías a los vecinos de Guadalajara para que esta temporada se acerquen al Pedro Escartín o fuera de Guadalajara, de toda España, y apoyen al equipo?
5: Bueno, realmente me gustaría hacer los dos mensajes. Uno a la afición de Guadalajara o al habitante de esta ciudad, que sepa dónde estamos, qué somos, cómo trabajamos, qué es lo que queremos, para que vengan a acompañarnos en un proyecto que es apasionante, pero es divertido, que al final el ir a animar al equipo de tu ciudad es muy importante, y todo el mundo es del Madrid, del Barça, ya lo hablábamos, pero ser del Club Deportivo Guadalajara es más bonito. Entonces, por un lado, que vengan a apoyarnos, y por otro lado, lanzar el mensaje también al resto de ciudades que compartimos grupo con ellas, Cuenca, Puerto Llano, Soria, Valladolid, Segovia. Oye, Guadalajara es una ciudad preciosa, pero es una ciudad que te acoge siempre muy bien. Que siempre estamos con los brazos abiertos, perdóname.
2: No, para terminar, venga, dinos qué es lo que más te gusta a ti de las fiestas de Guadalajara, que estamos en este especial de fiestas de Guadalajara. ¡Viva Guadalajara! ¡Viva!
5: Bueno, te he dicho antes, alguien que ha nacido aquí, que las ha vivido durante tantísimos años y las sigo viviendo... Me gusta todo de las fiestas, pero coincido ahí mucho con Víctor, con el concejal, en que las peñas uh-huh. es la vida de nuestras ferias y fiestas, que sin ellos todo esto no tendría sentido, y de hecho en el partido de este domingo vendrán todos a animar al Depor.
2: Qué bueno.
5: Y bueno, yo creo que ellos son el motor, lo que más me gusta sin dudarlo, y que otro año más pues estaré a su lado viviéndolo.
2: Pues Carlos Ávila, presidente del Club Deportivo Guadalajara, muchísimas gracias. Y este año ascender, ¿eh? Venga, por ellos, un fuerte aplauso. Si ascendéis, esto queda grabado. Si ascendéis, os venís al estudio central de Radio Marca en la Avenida Juan Luis, que es una auténtica pasada. Estáis invitados ahora mismo. Para año este año que viene, que vais a ascender.
5: Grabado, ¿vale? Queda y grabado en queda. Mayo estaremos ahí.
2: Hecho. Muchas gracias, muchísimas gracias.
5: Gracias.
2: Seguimos en Tu Plan, nos vamos a Puerta Bisagra. 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
2: Los encierros son uno de los momentos más esperados de las ferias y fiestas de Guadalajara. Hoy queremos conocer cómo se viven desde dentro con alguien que los conoce muy bien, César García, corredor de encierros y recortador de Guadalajara. César, bienvenido, buenos días.
7: Hola, buenos días, ¿qué tal? ¿Cómo estamos?
2: Bueno, César, para quien nunca haya visitado un encierro en Guadalajara, ¿cómo es el recorrido y en qué zona sueles correr tú?
7: Bueno, pues con el recorrido, como sabéis, el año pasado hubo un cambio importante y se llevó por el centro de Guadalajara, por la calle Mayor, pasando desde el ayuntamiento y ya subiendo por toda la calle Mayor, y yo creo que es un recorrido espectacular. Hubo un par de problemas el año pasado, ¿no?, con el encierro los dos primeros días, pero ya se vio que cuando los toros vienen en condiciones el tercer y el cuarto día disfrutamos todos.
2: Bueno, ¿y cuándo suele durar un encierro? ¿Desde que sale la reses hasta que termina? ¿Y cómo se vive ese tiempo cuando estás dentro?
7: Bueno, el encierro, pues no sé, el de Guadalajara debe andar como unos 2 minutos. Como visteis el año pasado, que tardó 45 uno de ellos. Pero en condiciones normales, pues en 2 minutos es el recorrido y cada corredor, pues normalmente, pues correrá 50 o 100 metros, dependiendo del tramo que corra. Y si ya corre el último tramo de la plaza, que ya los toros van más templados, pues el que sí, a lo mejor se hace casi media calle. A lo mejor se hace 200 metros. Bueno, no mucho más. Normalmente, pues el toro lleva una velocidad más alta que cualquier corredor.
2: ¿Tú qué corres en Pamplona, que lo conozco yo muy bien? ¿Hay tanta gente como en Pamplona o se corre más cómodo? ¿O hay
7: hacer hueco? Ojalá.
2: No, o sea que también.
7: El hecho de correr en Pamplona con tanta gente es lo que te permite también correr a esas distancias y correr cerca del toro. Aquí lógicamente no va tanta gente. Yo creo que este año, con el cambio de recorrido, vino mucha gente y le encantó a todo el mundo, a todos los que son de fuera. Y yo creo que el efecto de llamada va a hacer que va a haber muchísima más gente este año. Y lo que es el último tramo, desde el Castilla hacia la Plaza de Toros, en esa calle ya se ve como ya llegan también los toros un poco más templados. Ahí ya sí que hay más gente, hay masificación y se ven carreras muy bonitas. ¿Viene ahora gente? Sí, yo me meto atrás. Yo me gusta, creo que el año pasado el tramo de desde la calle hacia arriba, justamente el tramo de la calle Mayor que no tiene ninguna valla, me parece que tiene un encanto ese tramo maravilloso.
2: Bueno, cuando llega la mañana del encierro, ¿tienes algún ritual o alguna forma especial de prepararte antes de salir?
7: Bueno, pues más o menos sí, porque al final, bueno, yo vivo en Guadalajara, pues es cuestión de acercarte si es con el coche porque vives al lado, o incluso andando, y lo más importante, pues intentar calentar un poco, ¿no? Entrenar y calentar, porque ya con 20 años a lo mejor no lo hacías, pero ahora, si no calientas, te rompes.
2: Oye, ¿qué consejos?
7: Y, pues, lo que haces es calentar cerca de una de las calles, y luego ya, pues 10 minutos antes, pues ya te metes con el resto de corredores, pues a charlar de encierro, de los toros, de cómo son, de cómo vienen, y demás.
2: ¿Llevar muchos años corriendo?
7: Pues este año he hecho 50, wow. Pues desde los
2: toda la vida.
7: 16, pues fíjate, 35 años.
2: Y eres recortador también, ¿no? ¿Y eres recortador?
7: Sí, bueno, antes era recortador y me dedicaba a hacer concursos por toda España, pero ya en los concursos ya los dejé hace tiempo, hace 4 o 5 años, ya no me acuerdo.
2: Bueno, pues
7: seguimos disfrutando, digo, ahora mismo estoy en un encierro, por ejemplo, un encierro por el campo aquí en Orche.
2: Qué bueno.
7: Y disfrutando del toro y del campo.
2: Oye, el miércoles 16 empiezan a las 8 de la mañana el primer encierro con las reses. De hecho el miércoles hay un concurso nacional de recortadores, que tiene una pinta increíble, el jueves 17.
7: Como novedad este año justamente es eso, hasta ahora siempre han sido 4 encierros, que son los 4 toros de la feria, y no se aprovechaba esos recortes que siempre se hacen el miércoles por la noche, y de la federación también de Guadalajara siempre les intentamos ayudar con nuevas ideas y con sugerencias, y ya se lo habíamos comentado a tiempo, y diciendo, joder, ¿por qué no utilizáis los toros de los recortes para concurso? Y este año que cambiaron el pliego lo podían pedir.
2: Sí.
7: Y pues disfrutaremos de 5 encierros.
2: Vale, y siente más. Jueves 17 a las 8, 6 toros de Núñez del Cubillo. El viernes 18, 6 toros de José Vázquez. El sábado 19 de septiembre.
7: Esos de José Vázquez son los que separaron el año pasado, 45 minutos.
2: Bueno,
7: que este año vengan un poquito más fuertes.
2: Sí, sí, sí, hay que enseñarles un poco, ¿no? El sábado 19 de septiembre, pues toros de Román Sorrando, y el domingo 20 de octubre, el quinto y último encierro con toros, nada más ni nada menos que Juan Pedro Domecq. ¿Te gusta alguno en especial?
7: Bueno, a ver los Juan Pedro cómo vienen.
2: Sí.
7: Y los Núñez del Cubillo, evidentemente, pues una ganadería de prestigio y con categoría. Normalmente, además, esos toros suelen venir entrenados. Pues sabes que ahora las ganaderías tienen correderos y pues entrenan a los toros y los mueven durante las fincas para que no se caigan luego cuando lo meten a caballo y demás. Y cuando vienen entrenados se nota, porque son los que no se paran, llevan velocidad y pues da garantías de que va a ser un recorrido bonito.
2: Oye, el miércoles vas a estar el miércoles 16 vas a estar.
7: Estaremos todos los días.
2: Bueno, pues
7: si respeta las piedras, las piernas y las lesiones, estaremos ahí corriendo.
2: Ahí vamos a estar también los chicos de Tu Plan, así que el miércoles 16 aquí nos vemos en Guadalajara, y nada, disfrutar muchísimo de las fiestas. César García, corredor y recortador de Guadalajara. Muchísimas gracias.
7: Pues muchas gracias a vosotros y que disfrutemos todos de un encierro muy bonito este año.
2: Hasta luego, adiós, adiós.
7: Un abrazo.
2: Bueno, pues tenemos una sorpresa de última hora, porque está por aquí Eliseo Garcés. Eliseo, ¿qué tal? ¿Cómo estás? Buenos días.
8: Muy buenos días, Alberto. Bienvenido a esta tierra que te acoge y te añora. Un placer tenerte por Guadalajara.
2: Muchísimas gracias. Bueno, pues estuviste en el estudio. Cuéntanos, ¿cómo va ese campeonato de golf? ¿Qué tenéis el 7 de octubre? Cuéntame.
8: Pues muy bien, muy bien. Hemos preparado, como sabes, una liga senior de golf, un proyecto innovador de la Concejalía de Turismo de Guadalajara y el Ayuntamiento, pues para promover a través del deporte el turismo, la gastronomía y la cultura de nuestra tierra.
2: ¿Qué ya habéis celebrado?
8: Hemos celebrado 6 pruebas, han participado casi 400 jugadores, nos queda una prueba más y la gran final en noviembre. Creo que ha sido un éxito porque hemos tenido mucha visualización en redes sociales, gracias también por vuestro apoyo que nos dio un impulso importante. Y bueno, y estamos muy contentos con el proyecto.
2: Bueno, Carlos, ¿nos vemos en el golfo o golfeando? ¿Qué hacemos las dos cosas, no?
8: Pues hombre, las dos cosas, ya con mucha prudencia, tanto lo uno como lo otro.
2: Bueno, muchas gracias, buen día, hasta luego.
8: Gracias a ti, adiós, y a tu equipo, un abrazo fuerte.
2: Hasta luego, adiós. Bueno, chicos, que nos vamos. Carmelo, ¿qué vas a hacer hoy?
9: Oye, con los planazos que nos habéis presentado encima de la mesa, a ese vermú torero y a disfrutar de las tapas de aquí de Guadalajara, que son magníficas.
2: ¡Qué salvaje!
9: Que no te vas a creer, pero voy a comer en el Biosfera y me quedo el concierto de hoy.
2: Ay, bueno. Víctor, que muchísimas gracias, Víctor Morejón.
10: Gracias siempre a ustedes y yo voy a seguir las huellas de estos dos que me han antecedido porque me los encontraré por ahí por el camino. Pero, claro, primero hay que ir al pregón para ya consagrar las fiestas y después a encontrar a estos por ahí de tapas.
2: Eso es, y el próximo miércoles que estaré grabando ahí el encierro con Víctor, el primer encierro de Guadalajara. Esto ha sido todo en tu plan especial, Fiesta de Guadalajara. Muchas gracias, chicos, también a Carlos y a Miguel, a la técnica. Muchas gracias, adiós, vivo por Guadalajara.

0: ¿qué tal? Saludos y muy buenos días. Son las 11 en punto, una hora menos en San Andrés. Comenzamos tiempo de golf en la sintonía más deportiva, que es la de Radio Marca, con mucha actualidad, con la Solheim Cup, que ya sabes, ese enfrentamiento entre las estadounidenses y las europeas. De momento, empate a 4 después de los foursomes y los fourballs de ayer. Ahora mismo se está jugando los foursomes y también los correspondientes al sábado con empate. Así que la igualdad nota predominante en esta vigésima edición de la Solheim Cup, que se disputa en tierras neerlandesas. En Irlanda, el Irish Open con Sam Lowry, que ayer firmó récord del campo, 62 golpes, y que comanda la clasificación con menos 11. John Rahm con menos 3 es el mejor de los nuestros. 14º, Rafa Cabrera con menos 1. 32º, nuestros dos representantes por debajo del par. Más allá está Sergio García y Alex del Rey. Al par, Larrazábal, Hidalgo y Chacarra con más 1. Son nuestros 7 representantes que han logrado pasar el corte. En el Hotel Planner Tour, Christian Bresson, Aaron Zener y Colin Adams con menos 12 colideran la tabla. Y en el Epson Tour, segunda división del ALPGA norteamericana, Lauren Giggen con menos 5 y Michael Zhang comandan la clasificación en primera posición, con Carla Bernat 12ª, la mejor de las nuestras, con menos 2. Mucha actualidad que te vamos a contar enseguida, y también buenos consejos hasta las 12 de la mañana. 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
0: 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Allí está Íñigo Aramburu, director general de Deporte and Business, acompañado, claro que sí, por Alicia Garrido. Allí están los dos disfrutando como organizadores de la Solheim Cup de Finca Cortesín, de esta edición 2026 del enfrentamiento entre americanas y europeas, vigésima edición, 20 ediciones ya de la Solheim Cup y de momento con empate. Hola Íñigo, ¿cómo estás? Buenos días, Bernardo's Golf.
4: ¿Qué tal? Buenos días. Aquí disfrutando de un magnífico espectáculo.
0: Bueno, pues la verdad es que sí. Y un espectáculo en donde prima la igualdad, Íñigo.
4: Sí, es impresionante. La verdad que estamos viendo todos los partidos muy igualados. Y bueno, pues ahí está el resultado, ¿no? Que de momento tablas en el marcador y se va a decidir todo mañana.
0: Es verdad. Y bueno, con una malagueña, Hugo. Perdona, Íñigo. En el equipo europeo que ayer debutaba con victoria, ¿no?
4: No, con empate.
0: Con empate.
4: Sí, jugaron.
0: O sea, no perdió, vamos, no perdió.
4: Y Julia López contra la número uno del mundo, contra Nelly Korda. Sí. Partido dificilísimo. Hubo momentos que fueron arriba, momentos que fueron abajo y terminaron empatando.
0: En el 18.
4: La verdad que lo hicieron muy bien, que se divirtieron mucho, que eso es lo importante.
0: Es verdad, es verdad. Bueno, una representación española que ha sido siempre histórica y con una Carlota Ziganda que bueno, pues se habla mucho de ella como posible capitana de futuro, Íñigo.
4: Hombre, pues la verdad que sí, porque ya tiene mucho mando dentro del equipo. Es una jugadora que esta es su octava edición, y con lo cual pues es muy muy experta. Y bueno, está ayudando mucho este año a las rookies. La verdad que sí, que puede ser una buena capitana de futuro. De momento que ganen esta y luego ya se pongan a pensar en esas cosas.
0: Es verdad que con esta son dos ediciones, desde Finca Cortesín, allí en la Costa del Sol, Íñigo. Hay muchas diferencias. O al final estas competiciones, estos torneos tan grandes, tan importantes, no hay mucho margen de novedad, ¿no? Está todo muy, muy encasillado, muy encorsetado, ¿no?
4: Sí, es verdad, es un poco lo que tú dices, ¿no? No hay mucho margen a hacer cosas nuevas.
0: A la imaginación, ¿no?
4: El formato funciona, el formato está muy contrastado, entonces al final, pues bueno, lo que funciona no hay que tocarlo. Aquí la verdad que es un campo magnífico, es un campazo a nivel de juego y está viniendo mucha gente, con lo cual, pues bueno, muy bien. La verdad que estamos disfrutando muchísimo, que aquí en Holanda, que sin ninguna jugadora holandesa en el campo, pues había mucho miedo del tema cuántas entradas iban a vender y cuánta gente iba a venir, pero bueno, está en el centro de toda Europa, y al final han venido alemanes, han venido muchos ingleses, franceses, de todas partes, y muchos españoles también, a seguir a las nuestras, con lo cual pues está siendo un éxito, la verdad.
0: La verdad es que el éxito también está en esa igualdad, ¿no, Íñigo? Es verdad que últimamente Europa está dominando el torneo, ¿no?
4: Sí, efectivamente. El éxito radica en eso, ¿no? Sobre todo en la competición deportiva, que esté igualada, que no sea un abuso, y bueno, los últimos años está dominando Europa, aunque en el 24 perdimos la copa que habíamos mantenido en Finca Cortesín, con lo cual ahora es momento de recuperarla. No va a ser fácil, ¿eh?
0: No va a ser fácil.
4: Americanas, la verdad que traen un equipazo, pero bueno, siempre es lo mismo. Siempre bueno, en el ranking parece que son favoritas las americanas, pero luego en el campo las europeas son más equipo.
0: En este foursome que se está jugando en este turno de mañana sábado, de momento el dominio es europeo, con tres partidos dominan las del viejo continente y uno solo y por paliza, que se va a decidir ya mismo. El de Alison Lee y Lauren Coughlin, que van seis arriba frente a Charlie Hull y Lottie Watt, pero es importante en estos partidos de dobles coger algo de ventaja, porque en los individuales siempre parece que todo tiende un poco más al equipo norteamericano, ¿no, Íñigo?
4: Sí, exacto, tradicionalmente siempre ha sido así, ¿no? El equipo americano en los individuales suele ser un poquito mejor y las europeas normalmente llegan con ventaja. Esperemos que se consoliden esos tres puntos que llevamos ahora por la mañana y que por la tarde podamos rascar alguno más para entrar al domingo con alguna ventaja, ¿no?
0: Sí, sí, la verdad es que bueno, es un torneo emocionante, es un torneo tenso. Yo no sé si tienes algún favorito. Me acuerdo en la de Finca Cortesín que me decías, va a ganar Europa con un pan de Carlota Ziganda y lo clavaste, Íñigo. Qué pena que no hubiéramos apostado ahí unos miles de euros, ¿no? Pero, sí, sí, pero que... no sé cuál es tu previsión en esta edición, Íñigo.
4: Pues aquí va a ser Julia la que va a ganar esta Solheim.
0: Así, ¿no?
4: Así que vamos a ver si lo conseguimos.
0: Oye, ¿cómo vamos de sol, Íñigo? Me imagino que menos que en Finca Cortesín, ¿no?
4: Sí, sí, muy justito. La verdad que ha habido una semana, joder, nos ha llovido un montón y ayer también llovió. Hoy hace muy bueno, pero mañana va a volver a llover. Bueno, eso es lo que tiene, ¿no? Estamos en el norte de Europa y nada, hay que volver a España con la Solheim pronto.
0: Bueno, pues nada, echar ahí todas las papeletas que sean posibles, que disfrutéis y ¿cómo vais de público, Íñigo? ¿Mucha gente o no?
4: Sí, hay mucha gente. Han anunciado que han vendido 80.000 entradas, más o menos las mismas que vendimos nosotros en el 23, con lo cual pues muy buena afluencia. Es un campo además muy plano, con lo cual es muy fácil de andar. Y se puede disfrutar mucho del golf.
0: Pues nada, que sigáis disfrutando. Dale un beso fuerte a Alicia, que seguro que la está gozando también en una de las pruebas que ya se celebró aquí en España, en Finca Cortesín, hace dos ediciones ya, pero que deja marcado todo ese calendario de una Solheim Cup que dentro de dos años volverá a Estados Unidos. Íñigo, muchas gracias. Un abrazo, amigo.
4: Muchas gracias. Y esta tarde todos a ver la tele, que juegan las españolas.
0: Eso es, otra vez. Eso está bien, venga, eso está bien. Hasta luego, amigo. 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
0: Nosotros hablamos de golf femenino, ya lo hemos hecho con Íñigo Aramburu, pero hoy hablamos con Hugo Costa, porque es verdad que la Solheim Cup lo centra todo golfísticamente hablando, aunque hay citas importantes también en el mundo del golf profesional, como ese Irish Open que domina San Lauri tras un 62 impecable ayer. Hola Hugo, ¿cómo estás? Buenos días.
25: Hola Guille, ¿qué tal? ¿Cómo estás?
0: Pues muy bien, la verdad es que mezclando, ¿no?, esa Solheim Cup con empate total, aunque en esta jornada de mañana de sábado de Folsom, pues las europeas parece que se van a poner en cabeza de momento. Vamos a ver lo que pasa, pero también con ese Irish Open que marca el ritmo del golf europeo masculino. En Estados Unidos no hay torneo esta semana.
25: Sí, pues así es, la verdad que tenemos una semana muy completa con frentes abiertos y bueno, está claro que la Solheim Cup yo creo que también acapara gran parte de los titulares, ¿no? 2 años esperando esta competición, con 2 españolas compitiendo, que tuvimos la oportunidad de verlas ayer en Four Balls y que la vamos a ver esta tarde en Four Balls. Y yo creo que es importante llegar a los individuales con ventaja, ¿no? Por aquello de que claro, las americanas, sí, los equipos americanos siempre han sido un poco mejores a los europeos individuales, ¿no? Por lo menos algo de renta sería importante e interesante llevarnos para los 12 puntos de individuales de mañana domingo.
0: Y ayer súper emocionante el partido conformado por las jugadoras españolas, por Julia López y por Carlota Ziganda, que es un peso pesado de este equipo, Hugo.
25: Bueno, es impresionante lo de Carlota en Solheim Cup, es un fenómeno.
0: Es otra jugadora,
25: Paranormal, sí, es como Sergio García, ¿no?, en la Ryder Cup. Hemos visto una temporada, yo diría que más que discreta de Carlota, donde prácticamente ha fallado la mitad de los cortes, solo 2 top 10s, las últimas semanas además con rondas malas, ¿no?, rondas sobre par, y de repente llega aquí a la Solheim y hace lo que hizo ayer, ¿no?, en ese Four Balls.
0: Empatarle a Nelly Korda, ¿no?
25: Sí, bueno, además de la forma que lo hizo, ¿no? Se pusieron por delante las americanas, un eagle espectacular, ¿no?, en el último par 5 de Carlota, impresionante el eagle que se marcó, y luego un épico par en el 18 desde prácticamente la nada, ¿no? Pues conseguía empatar un partido y arañar medio punto contra las rivales que podríamos catalogar más fuertes, ¿no?, del equipo norteamericano, Nelly Korda número 1. Un medio punto que supo a gloria, lo celebraron las europeas. Y esta tarde seguro que habrá espectáculo también.
0: Hombre, seguro que sí. Bueno, Hugo, vámonos con el Irish Open, donde San Lowry pues quiere decir, aquí estoy yo, ¿no? Y lo hizo ayer con ese 62, con esa foto, con su tarjeta récord del campo, menos 11 líder, y John Rahm muy lejos, ¿no? 14º con menos 3, Rafa Cabrera con menos 1, los dos únicos españoles que están bajo el par del campo tras finalizar esa segunda jornada, 7 que pasan el corte, buen balance, pero no sé, nos quedamos un poco vacíos, ¿no?, buscando algo más de los nuestros.
25: Sí, sobre todo estando John Rahm en Niza, ¿no?, en un torneo que ha significado tanto para él, para el golf español, también Sergio García, que logró aquí su primera victoria, pues esperábamos un poquito más, ¿no? Bien, es cierto que es verdad que hoy vamos a vivir una jornada épica porque y apuntan a vientos cercanos a los 30, 40 kilómetros por hora.
3: Y va a soplar el aire.
25: Lluvia en horizontal, bueno, típico día, ¿no? De estos irlandés, Piero, y se pueden marcar diferencias, sobre todo si a primera hora de la mañana, creo que los primeros partidos, ¿no? Entre ellos Chacarra, están saliendo ahora mismo, ¿no? Si respeta un poquito el tiempo a primera hora de la mañana y se endurece por la tarde, ¿no? A medida que se van acercando los partidos de los líderes de San Luis, se pueden recuperar golpes, se puede hacer una remontada y ojalá así sea, ¿no? Pero no parece así a priori, salvo que pase algo extraordinario, que vaya a ser esta la semana más positiva para el golf español.
3: Chacarra pasa el corte, que es lo importante, ¿no? Que siga sumando para asegurar, ya lo tiene asegurado, pero quedar lo más arriba posible en la Race to Dubai, Hugo.
25: Así es. Además, bueno, pues este lunes hubo una concentración, ¿no? Aprovechando la cercanía con Adare Manor, Luke Donald reunió a gran parte de los posibles jugadores.
3: Creo que 16 jugadores se llevó para allá.
25: Sí, y entre ellos pues estuvieron Chacarra y Ayora, que es una gran noticia, que habían protagonizado un episodio un poco desagradable, ¿no?, sus equipos hace unos días, pero bueno.
3: Fíjate, ya pueden ir haciendo las paces estos dos.
25: Pueden ir haciendo las paces. Y bueno, precisamente hoy es curioso, pero la suerte ha querido que le toque a Luke Donald jugar con Sergio García hoy sábado.
3: Pues no, algo hablarán, sí, vamos a ver. Vaya pat que falla Sergio García de apenas 20 centímetros, ¿eh? Yo no había visto una cosa igual en mi vida, Hugo.
25: Sí, total. La verdad que es sorprendente la imagen que pudimos ver y, bueno, son estas cosas que pasan.
3: Está claro. Tanto
25: con la escoba, pero bueno.
3: Es lo que hay, Guille.
25: Lamentablemente.
3: Bueno, pues nosotros esperemos. Vamos a seguir. Dime, Hugo.
25: No, que esperemos que hoy vaya mejor la cosa.
3: Ojalá.
25: Y vamos a ver si Sergio puede tirar una vuelta realmente baja en el
3: Eso
25: día.
3: Eso es, está 47º al par del campo, empatado con Alex del Rey. Vamos a ver si por lo menos se pone bajo par de este Irish Open, que sería importante. Hugo, muchísimas gracias y hablamos la semana que viene de todo lo que ha sucedido en la Solheim y de lo que va a pasar en el Tour Europeo y el Tour Americano, que luego viene la President's Cup, así que nos tocará además contarlo también. Un abrazo, amigo, y muchas gracias.
25: Un abrazo, Guille, a ti y a todos los oyentes de Bajo Par. Un abrazo a todos.
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0: 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Nosotros vamos a hablar de los mejores cursos de verano para golfistas de Europa. Fíjate lo que te digo, y ya del mundo, porque no lo sé, ¿no? Que seguro que en Estados Unidos, eso lo sabrá bien nuestro siguiente invitado, pues también habrá cursos para chavales en todo el mundo. Pero estos, desde luego, son los mejores de nuestro país y los mejores de toda Europa. Hablamos de los cursos de Forenex con Juan Arcocha. Hola, Juan, ¿cómo estás? Buenos días.
1: Buenos días, Guille.
0: ¿Qué tal el verano? ¿Cómo ha ido?
1: Fenomenal, sí. Fenomenal. La verdad es que ha sido casi histórico, vamos.
0: Sí, el mes de julio, increíble con los niños, ¿no?
1: Nada, muy divertido. Sí. Los chavales se han portado fenomenalmente, incluso los más traviesos parece que este año han dado un poquito de tregua. y nada, la verdad es que hemos tenido un tiempo maravilloso, prácticamente 2-3 días de calor.
0: Sí.
1: Solamente en la primera quincena de julio en Monte Castillo. Lo demás ha sido, pues la verdad, que un paseo triunfal, porque ha habido muy muy buen tiempo, no ha habido un calor horrible en las zonas que hemos estado nosotros.
0: Sí.
1: Y bueno, pues se ha rematado el verano encima con Paula Martí, una exalumna, liderando el ranking mundial.
0: Número uno del mundo, claro, si es que pasan por Forenex y ya está todo casi hecho.
1: Sí, la verdad es que bueno. No ha podido salir mucho mejor, la verdad.
0: Oye, me han dicho que están ya las plazas casi llenas para el año que viene.
1: No exageres, no exageres, estamos todavía en preparativo.
0: Muchos repetidores ya, la gente te decía, Juan, oye, que me apuntes para el año que viene, ¿no?
1: Sí, sí, ya nos lo dicen y ya tenemos gente muy interesada, pero hasta el 8 de enero no empezamos.
0: No empezamos, ya que calma, que nadie que corra ni empieza.
1: Tener un poquito de pausa para preparar las cosas bien.
0: Eso es.
1: No,
0: hay que prepararlo bien, aunque no para la vida y la actividad en Forenex, porque ahora viene una cita importante ya para esos niños algo más mayores, Juan.
1: Sí, sí, para los niños grandes, Vamos.
0: Cuéntame.
1: A acabar de rematar nuestro primer programa de adultos.
0: Sí.
1: Sabes que nos vamos del 6 al 9 de noviembre a Tenerife.
0: Sí.
1: Que nos vamos 20 parejas.
0: O sea, 40 jugadores.
1: 20 papás y mamás.
0: Madre mía.
1: Y bueno, la verdad es que muy, muy, muy, muy ilusionados. ¿Vale? Es nuestra primera experiencia con adultos.
0: Sí.
1: Queremos completar las plazas. Estamos a falta de 3 parejas.
0: Esperamos, pues fíjate, no queda nada.
1: Que se nos apunten en este último mes y poco que queda.
0: Sí.
1: Y la verdad es que hemos comprobado ya la hospitalidad y la calidad de las instalaciones en Tenerife, porque hemos tenido el curso de los chicos, la concentración de los chicos con handicap bajo allí en Buenavista del Norte y también en El Peñón.
0: Sí.
1: Y la verdad es que estamos ilusionadísimos de poder ir los padres también a repetir un poco lo que han hecho los niños.
0: Es verdad, es verdad. Y con la colaboración, que es fundamental, Juan, también hay que agradecérselo de Momentum, el BMW, ¿no?
1: Sin ninguna duda. Llevamos 2 años de colaboración, el año que viene continuamos también y para nosotros está siendo un acicate tremendo. Hemos presumido muchísimo, además, este verano con los coches de cortesía que nos han dejado en todos los cursos. Y nada, BMW y Momentum Motor están muy cerca nuestro, al igual que Capote Golf.
0: Hombre, también,
1: nuestro
0: sí.
1: Patrocinador y partner textil, sí. Que la verdad es que

0: Meliá Hacienda del Conde, que es un 5 estrellas maravilloso.
1: Sí.
0: De todas las actividades que vamos a hacer, vamos a contar con Chegun, con Jae Hun Chang, Doctor Swing, que como sabes reside allí en Tenerife y bueno, pues va a pasar con nosotros una jornada, vamos a hacer un Beat the Pro, vamos a hacer unos clinics por la tarde. Luego hay muchas actividades preparadas para los no golfistas. La verdad es que va a ser una pasada.
1: Bien,
0: queremos hacer un poco que lujo, golf y tranquilidad
1: se unan, ¿no? Bueno, y esta va a ser la primera de muchas, ¿no, Juan? Me imagino.
0: La primera de muchas. Estamos preparando, te voy a dar una pequeña pista.
1: Venga, vamos para allá. Te lo tengo que sacar ahí con sacacorchos, ¿eh?
0: Sí. El año que viene tiene pinta que nos cambiamos de isla, que nos vamos a Mallorca.
1: Hombre, fenomenal.
0: A la costa nordeste, a Pulagol.
1: Hombre.
0: La familia Sala está muy interesada y todos los propietarios de Pulagol en que vayamos por allí. Y queremos trabajar también con Aucanada, que para nosotros es una referencia a nivel golfística. Y bueno, la verdad que no está completamente cerrado, pero ese es
1: está trabajando en ello para
0: el año que viene.
1: Bueno, son buenas opciones y desde luego, mira, 6 plazas, 3 parejas, y como dice muy bien Juan, te metes en forenex.com y ahí vas a encontrar todo. Y bueno, pues con la experiencia de los chavales, estos van a dar menos problemas, me parece a mí, Juan,
0: Yo creo que sí, pero también son, yo creo que damos problemas distintos.
1: Más que problemas, situaciones diferentes.
0: Sí, situaciones, y lo que hacemos es un poco, pues, queremos un poco también aprender con ellos y ver un poco cómo podemos satisfacerles totalmente, ¿no?
1: Pues muy bien, Juan, que todo, nos alegramos un montón de que todo haya ido muy bien, que pronto volveremos a hablar con toda la actualidad de Forenex y que vaya muy bien del 6 al 9 de noviembre en Tenerife esa cita para los papás y las mamás, que aquí te llamaremos para que en directo nos cuentes cómo va todo. ¿Te parece?
0: Fenomenal, Guille. No quería despedirme sin agradecer y digamos que felicitar a Radio Marca por estos 25
1: años.
0: Hombre,
1: 25 años, sí.
0: Espero vernos por allí el día del torneo.
1: Vamos a hacer un torneo, sí, de golf. Radio Marca, Radio Marca All Star Golf, sí, entrena. Entrena, que ya te vale. Un abrazo, Juan.
0: Cuídate.
1: Hasta luego. 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

0: esta sintonía ya sabes que vamos a hablar de seguridad, de bienestar, de felicidad también, que un coche también es síntoma de felicidad, porque cuando uno que ama conducir se sienta en un coche que, en el que está disfrutando, la sonrisa le sale enseguida. Por eso, Volvo está con el Golf, Volvo está con nuestra sociedad y desde hace tantos años, casi 100, el año que viene cumplirá su centenario, vaya fecha importante, pues nos está dando muchas alegrías y a los golfistas pues muchas felicidades, ¿eh? porque todo está unido con Volvo en el mundo de los 18 hoyos y una historia que vamos a contar hoy, o buena parte de ella, con José María Galofre, que es el CEO de Volvo Cars España. Hola, José María, ¿cómo estás?
1: Hola, buenos días, muy bien, gracias.
0: ¿Cómo te va el golf? ¿Bien o no?
1: Ya sabes, a veces muy bien, otra regular, pero siempre yo vuelvo con ganas.
0: ¿Eres de calor o de frío? ¿Cómo te gusta jugar más, en invierno o en verano?
1: Todo el año.
0: Sí, ¿no? Da lo mismo,
1: sí,
0: ¿no?
1: Sí, lo único es que hay que ir adaptándose. Si toca verano, hay que llevar tu parasol, llevar los manguitos, bermudita, y si no, pues la cazadora y el chaleco.
0: Es verdad, no hay casi nada que impida jugar al golf y es lo que tiene este deporte,
1: y
0: ¿no?
1: Y menos si en España nos quejamos, imagínate, con la afición que hay, no solo Escocia, pero todo el norte de Europa y en Suecia.
0: Es verdad, bueno, imagínate, no Volvo, que es una firma sueca, que hay una gran afición al golf. Yo creo que hay cerca de 700.000 federados o 600.000 y un montón de campos, casi 500, muchos más que en España, pero claro, dices tú, ¿y dónde juegan? Pues claro, se vienen aquí a España, José
1: y
0: María.
1: Y allí juegan con lluvia, porque aquí sabes que mientras lo que no haya truenos
0: y ya está.
1: Jugamos.
0: Es verdad, se puede jugar en de cualquier manera y en cualquier estado, así

0: que es verdad que los golfistas no somos de estaciones, ¿no? Y no, además dices no. Tú, oye, que hace 40 grados, nada, abro el paraguas, crema hidratante, oye, que está lloviendo, el traje de agua.
1: Totalmente.
0: Eso sí, un buen traje
1: y
0: de
1: si
0: agua.
1: Y si no, un buggy, que se mueve, que te dé la
0: nada, idea. Lo que haga falta, es verdad. Oye, la historia del golf, que es extensísima, y como decíamos ahora, el año que viene se cumplen 100 años de la historia de Volvo con los coches, llegaron a nuestro mundo para cambiarlo radicalmente, y bueno, pues una historia que se une en esa automoción europea también a la historia de Volvo en España. ¿Cuántos años lleva Volvo en España, José María?
1: Pues el año que viene, te digo los que cumplimos porque es más redonda la cifra. El año que viene, Volvo, mundo, cumple 100 años y en España 65 años.
0: Ajá, bonita cifra también.
1: Sí, además es que yo también cumplo 65.
0: Bueno, entonces, o sea, que cuando tú naciste...
1: A ver si me da un regalo en Volvo.
0: Llegó Volvo. ¿Cómo eran los primeros Volvo, José María, que vinieron a España?
1: Bueno, yo creo que lo importante es que siempre todos los Volvo han seguido el mismo propósito, cuidar a las personas.
0: Ya.
1: Siempre han sido seguros y cómodos. Porque, ¿y por qué uno las dos palabras? Porque no solamente la seguridad en caso de un accidente, sino también evitar el accidente. Y la mejor forma de evitarlo es que te sientas cómodo, que te sientas relajado, porque el estrés es lo que hace que conduzcas mal. Hoy nuestros coches, con las HADAS, que la gente sabe, más o menos ha escuchado ese acrónimo, que son los sistemas de ayuda a la conducción de forma autónoma. Es decir, nuestros
0: coches... No tienes que hacer nada.
1: Te salva el coche de accidentes, exacto. Ya, tú increíble. No tienes que hacer. Porque el 90% de los accidentes se sufren por errores humanos, por despistes, por alcohol, por estar mirando el móvil, por no ponerse el cinturón.
0: Ahora tenemos muchos entretenimientos, además.
1: Volvo. Sí, terrible, terrible. Ahora nuestros coches te avisan, además, si estás prestando atención a la carretera, te va avisando. Para evitar el accidente, todo nuestro propósito es evitar el accidente.
0: Ya.
1: Que disfrutes de tu coche, y además en esos inventos, te comparto una cosa, que si yo digo Amazon, pues probablemente todo el mundo piense en ese señor Jeff Bezos, esa gran empresa que ha creado, que todos la critiquen o no la utilizamos, pues es Amazon de la A a la Z. Volvo lanzó el vehículo Amazon en el 56, es decir, lo lanzamos casi...
0: No me digas.
1: Yo creo unos 60,
0: unos cuantos años antes, ¿no?
1: Años antes, con la misma visión, que era que te sirva para todo. Y fue el primer familiar. Cuando hablamos de golf, queremos que nos entre la bolsa, pero no la bolsa únicamente.
0: No, una. Aquí tiene que estar tres o cuatro.
1: Exacto. Y entonces Volvo en ese momento pensó ya en la utilidad familiar de un coche.
0: Se pensaba en coches para todos entonces.
1: Sí.
0: También. No era un coche para un específico tipo de persona.
1: Fue muy criticado porque enseguida se le comparó con furgonetas. Bueno, yo creo que el que no hace... Esas es que las personas solemos criticar cuando no lo haces tú. Pero cuando es tuyo, entonces sí que dices...
0: Soy el mejor.
1: Volvo lo que se dio cuenta es que el coche no solamente para ir a trabajar, es también el fin de semana. Y es para jugar al golf, y es para ir a jugar al tenis, o es para esquiar. Con lo cual hizo la funcionalidad, la traspasó al automóvil. Y fue nuestro invento. Es decir, en el siglo pasado, a la mitad del siglo, ya teníamos nuestros coches familiares. Y a partir de ahí, pues esa es la carrera de Volvo. Hacer un coche que sea siempre útil para nuestro conductor.
0: Esa mentalidad sueca de seguridad en todo, me imagino, no solo en los coches. Aquí nos llegan los coches de Volvo, pero me imagino que en las casas, en los colegios, en los trabajos, la seguridad debe ser el epicentro de la vida en Suecia, o parte muy importante. Pero desde el principio esos coches eran tan seguros, José María.
1: Sí, porque...
0: Aquella escala de tecnología, digamos.
1: Pero sí, porque es bonito la historia de esta marca, que vamos a cumplir 100 años. En Gabrielson y Larsson, se nota que son suecos.
0: No son Hernández y Fernández,
1: ni Dupont y Dupont. Pues Gabrielson y Larsson era un ingeniero, un economista que trabajaban en la SKF. SKF son los rodamientos, todo lo que se mueve lleva esas bolitas.
0: Para que ruede, para que gire.
1: Pues ellos tuvieron un accidente.
0: Ajá.
1: Y ese accidente lo que hicieron fue hacerle reflexionar. Ese accidente les hizo pensar que la movilidad en el siglo XX iba a ser fundamental. El automóvil, íbamos a poder desplazarnos libremente, pero era más importante volver. Volvo, volver.
0: Es verdad.
1: Incluso pensaron el mejor nombre para esa compañía dedicada a la seguridad al volante, a la seguridad cuando nos movemos, que tenga relación con llegar. Y eligieron una palabra latina muy bonita, que es nuestro infinitivo volver, que es Volvo.
0: ¿Sí?
1: Y también Volvo quiere decir rodar.
0: Ah, no me digas.
1: Entonces utilizaban tanto el rodamiento donde trabajaban
0: como volver, ¿no?
1: A llegar al campo de golf.
0: Volver rodando,
1: exacto. Y entonces desde el primer modelo que hicimos, lo más importante ha sido la seguridad. Y cualquier dilema de esta compañía, da igual que sea dinero, lo que sea, la seguridad,
0: eso es
1: por encima de la seguridad. Nosotros no quitamos peso al coche, ni herramientas al coche, ni ninguna opción al coche que pueda llevar a cambiar.
0: Para que corra más,
1: perder,
0: para que pese menos.
1: El margen nos da igual, lo importante es la seguridad. Yo tengo dos anécdotas que a mí me han impactado mucho. porque la gente no sé si es lo sabe, pero Volvo inventa el cinturón de seguridad.
0: Sí, correcto.
1: En el año 59, en Lisboa, nuestro ingeniero, y hay una anécdota maravillosa, es que Volvo, en su consejo, decide ceder la patente.
0: Eso es.
1: Ellos decidieron en aquel momento que era más importante la seguridad de las personas.
0: Del mundo entero.
1: Del mundo entero. Que ganar un poco más. Yo creo que hemos ganado bien.
0: No, porque la reputación, la bomba, claro.
1: Sí, pero probablemente esa reputación también nos ayude cada día, porque hombre, nuestros clientes se sienten orgullosos de una marca así, que los principios están por encima de tus intereses. Y la otra, que yo la pregunté, porque la sentí, es los asientos de los niños en dirección contraria a la marcha.
0: Correcto.
1: Invento de Volvo también.
0: No me diga.
1: Obligatorio también en Europa, invento de Volvo también.
0: Qué bueno.
1: Sí. Uno en el 59 y otro en el 64.
0: No, claro, es que son cosas de sentido común, pero que hay que inventarlas. Hay que
1: poner recursos.
0: Es de sentido común, pero
1: hay que
0: creyes,
1: investigar,
0: ¿no?
1: Eso es invertir.
0: Es verdad.
1: Pues yo al CEO en ese momento de la compañía le pregunté, porque no me había puesto a investigar los asientos de dirección contraria a la marcha de los niños, que nuestros vendedores y mi mujer se quejaban, primero porque era mucho más caro que cualquier asiento que comprabas en un supermercado, y mi mujer porque me decía, es que el niño yo me mareo porque tengo que mirar a través de los espejos.
0: Claro.
1: Y al CEO de la compañía, Hans Olof Olsson, le pregunté, Hans Olof, esto es muy complicado, cuando en cualquier supermercado compras una sillita de esas, y me dijo, José María, cuando está por medio la seguridad, no importa nada.
0: La comodidad, nada.
1: Y el orgullo de esta marca es que hoy es obligatorio.
0: Es verdad.
1: Solamente
0: es verdad.
1: Los niños van con ISOFIX en dirección contraria a la marcha.
0: Eso es, y con los cinturones que también son obligatorios, en fin, que es una auténtica maravilla. Sí, por cierto, te quería preguntar yo si la electrificación es más segura que la gasolina.
1: Yo creo que no es la electrificación más segura que la gasolina, porque además la seguridad como un valor...
0: No influye nada, exacto.
1: Tiene muchísimas variables alrededor de esa seguridad, y el 90% de accidentes por errores nuestros.
0: No,
1: es decir, lo que te diría es, para cuando hay que parar a las 2 horas, a las 3 y descansa.
0: Ahí no tiene nada que ver la fuente de alimentación, claro.
1: No tomes alcohol, no mires el móvil, porque esta es la mayoría.
0: Estate a lo que tienes que estar.
1: Exacto, y mantén bien tu vehículo. Lo que sí que hace la electrificación es que la visión que tenemos, yo creo todos los ciudadanos, de utilizar bien y gestionar bien nuestros recursos, porque hoy nos asusta mucho la sostenibilidad, y dejémonos de polarizar. Yo creo que el Papa nos dijo cuando vino en España, no nos polaricemos.
0: Es verdad.
1: Centrémonos en utilizar bien los recursos que hay en el planeta, para nosotros, para las personas. Y la mejor forma de ello es no contaminar más donde vamos a vivir mañana, que nos va a afectar los pulmones. Volvo en ese camino a ser neutrales con la naturaleza en la que vivimos. El coche eléctrico nos está ayudando, pero no es solo utilizar electricidad, sino la forma de producir los coches. Cuando hacemos esa para modular los metales a esos altos hornos, pues estamos quitando carbono, porque es el CO2 que sale,
0: claro,
1: en la combustión por hidrógeno, para no emitir y ser neutrales. Cuando hacemos un vehículo, fíjate que es sencillo, la gestión del medio ambiente, las tres R's que antes se decían, la primera, reducir, reutilizar y reciclar. Nuestros vehículos actuales estamos reduciendo más de un 30% los materiales, y casi un 38% reutilizables y reciclables. Yo toda la vida iba al colegio con mis coderas en mi rodillera.
0: Ah, porque el pantalón durará 10 veces más, claro.
1: Incluso
0: nada.
1: Nuestros padres nos decían, vete a devolver los cascos.
0: Es verdad.
1: Pues eso es el sentido común, cuidar donde vivimos.
0: Lo decimos siempre y es un placer, ¿no? Y claro, cuando uno oye estas historias, además de José María, que se las sabe todas y las cuenta de María, pues es una gozada, porque aprendemos a que el coche, y en este caso el coche Volvo, tenga alma. Que parece que los coches no tienen alma, y algunos lo tienen, ¿verdad?
1: Yo creo que sí, porque las instituciones no son nada, las marcas no son nada, no. Son las personas.
0: Exacto.
1: Y los que estamos en una marca somos nosotros, las que representamos a las marcas y las que decidimos. Y por eso es tan importante ese alma.
0: Es verdad, pues enhorabuena por ese alma tan bonita que tiene
1: el sueco. Taxemique.
0: Es que también sabes sueco, es increíble.
1: No, dos palabras, 27 años, dos.
0: Te saben las palabras clave.
1: La clave, gracias.
0: Es verdad. José María, muchísimas gracias. Un abrazo muy fuerte y hablamos pronto aquí en la
1: Sintonía
0: del Deporte, que es la de
1: Radio Marca. Gracias a los oyentes.
0: Gracias. 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
0: 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Empezamos siempre aquí, a estas horas, rondando ya las 12 de la mañana con Óscar Maqueda. Hola, Óscar, ¿cómo estás? Buenos días.
7: Hola, buenos días.
0: Pues, ¿cómo estás, amigo? ¿Todo bien?
7: Pues todo bien, un fin de semana fantástico para poder disfrutar del golf por todos lados, o sea que como no vamos a estar.
0: Pues seguro que sí, y además con, fíjate Madrid cómo está, ¿no? Con la Fórmula 1, con mil cosas, ¿no? Y con el golf a tope, como dices tú, en días como estos, con el sol, con una brisita, ya no hace ese calor del mes de agosto tremendo, que hay que ponerse, hay que seguir poniéndose crema, hidratándose y disfrutando del golf.
7: Importantísimo. Recordad siempre poneros crema antes de salir a jugar, estamos muchas horas bajo el sol y eso es, vamos, es que tiene que ser un palo más de tu bolsa.
0: Es verdad, es verdad.
7: Que es tu órgano más grande.
0: Es verdad, aunque para esta prueba que os vamos a contar, la crema no hace falta porque, bueno, sí para la gran final que se va a disputar en el Olivar de la Hinojosa, pero hablamos de la final del drive más largo, Hugo, auspiciado por la Real Federación de Gol de Madrid, que, bueno, tiene mucho que ver con los Eagles, ¿no?
7: Bueno, es que fíjate, todos los solamente este año se han abierto 4 o 5 instalaciones impresionantes, sí. Donde puedes practicar el golf prácticamente a cualquier hora del día y donde tienes ahí pues ya no solamente la posibilidad de jugar rápido, porque se juega bastante más rápido en campos de todo el mundo y utilizar lo último en tecnología para seguir, ya sea practicar, divertirte o aprender, ¿no? Porque todos tienen escuela y tal, pero toda esta nueva parte de la tecnología, pues es un otro nicho, ¿no? Donde van a aparecer nuevos aficionados al golf, que va a ser muy sencillo, sobre todo la gente más joven. Y hay un comité de golf que, bueno, pues que estamos desarrollando toda esa parte de la competición. Y Nacho López Bravo es quien comanda todo eso.
0: Es verdad. Y al que tenemos aquí, que se había cortado la comunicación, pero ya lo tenemos. Hola, Nacho, ¿cómo estás? Buenos días.
8: ¿Cómo estáis?
0: Muy bien, bueno, pues el 28 la gran final en el Olivar de la Hinojosa, pero hasta el día 20 nos podemos clasificar, ¿no? Para poder jugar esta final, ¿no? En muchas de las instalaciones que hay en la Comunidad de Madrid de eGolf, Nacho.
8: Exactamente. Es súper importante que la gente se anime a participar en su instalación de eGolf más cercana o en su cancha de prácticas que tengan simuladores o cualquier tipo de simulación de bola, porque tenemos a todos los centros de golf de Madrid presentando el campeonato.
0: Es verdad. ¿Ha habido sorpresas, Nacho? ¿Muchos pegadores o no? ¿Está lejos la cosa o no?
8: Hay pegadores. Mira, lo más importante de todo, esto la gente se cree que es para gente joven, pero lo más importante es que hemos hecho muchos cortes de edad.
0: Sí.
8: Tanto para mujeres como para hombres.
0: Ajá.
8: Estamos viendo pegadores de todas las edades, desde mujeres a hombres por encima de 40, 50, 60 años.
0: Qué bien.
8: Pegadores en todas las
0: edades. Bueno, que hay pegadores de categorías también, claro, para que, o sea, no puede competir un chaval de 17 años, Oscar, contigo o conmigo, ¿no?
7: Claro, exacto, seis categorías ha establecido el comité.
0: Sí.
7: Sí. Perdona, Nacho, que te había interrumpido.
0: No,
8: es importante que la gente no le tenga miedo a participar porque vea que esto del eGolf sea algo de para gente joven o para...
0: Para
8: todos.
0: Esto es para todas las edades, Óscar, ¿eh?
7: Sí, por eso lo que decíamos, hay 6 categorías, la última es de 60 a más y hay un montón de gente participando, o sea que, como dice Nacho, pues que nadie le tenga miedo a participar porque tienes la posibilidad de clasificarte y como decía Nacho, hay 11 instalaciones en la Comunidad de Madrid que se han adherido al torneo. Algunas son canchas de práctica, o sea, que a lo mejor el Centro Nacional o la Escuela de Golf de la Federación que utilizan el sistema Top Tracer, pero luego está, no sé, el 19th Hole, así que son muchísimas.
0: No, como digas una tienes que decir todas, no te preocupes.
7: Entonces lo único que tienen que hacer es entran a la Federación de Golf de Madrid, entran en la página del Comité de eGolf. Ahí ven la noticia la clasificación para el torneo, eligen la instalación más cercana. Hay un par de instalaciones que es solamente para socios, como son la finca o la dehesa, pero en el resto de las instalaciones es
0: abierto. Lo que tienes que
7: hacer es contactar con ellos. Buscar la hora en la que vas a poder competir.
0: Claro.
7: Y si te clasificas dentro de esa clasificación, de esa instalación, pues luego el día 28 tenemos la gran final en el Olivar de la Hinojosa, que va a ser espectacular.
0: Es verdad. Nacho, es verdad que esto lo que sí ayuda es que mucha gente joven, pues que está lo que está, ¿no? Pues le engancha más por esto del eGolf, ¿no?
8: Correcto. Esto engancha a las nuevas tecnologías, ya sabes, que enganchan a la gente joven, pero El e-golf está abierto para todos, no solo tanto la gente joven como cualquiera que quiera aprender, todos los niveles, los que quieran perfeccionar, porque tienes mucha información, mucho dato, y de iniciación y de entrada al deporte del golf, que es lo que nos gusta, que seamos más y mejores golfistas cada día, pues es la mejor manera de,
0: es verdad. Bueno,
8: de empezar.
0: Pues otra iniciativa más. Óscar, que muchas gracias, buen fin de semana y nada, entrena, que para eso no hay que andar. Te pones ahí y le pegas un castañazo.
7: Ahí, efectivamente, ahí no voy a tener que andar. Pues mi rodilla va a poder manejarse mucho mejor.
0: Es verdad, Óscar, un abrazo fuerte.
7: Un abrazo.
0: Hasta luego, Nacho. Un abrazote.
8: Adiós, un abrazo.
0: Y a todos vosotros, gracias por estar con nosotros y volvemos mañana a las 11 en punto y hasta las 12 con más golf en la Radio del Deporte. Un saludo. Adiós. Buenos días.

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0: Buenos días y bienvenidos al fútbol internacional en directo. Bienvenidos a un nuevo sábado de fútbol internacional. 12 de septiembre del 2026. Venimos de la resaca de la primera jornada de la máxima competición continental a nivel de clubes. Primera jornada de la Champions y en un fin de semana de previa de lo que será la primera jornada de la Europa League. Entraron en liza esta semana en competición europea Barça, Real Madrid, Villarreal, Atlético de Madrid, Real Betis, lo hará la próxima semana la Real Sociedad y el Celta de Vigo. Ya para mitad del mes de octubre, después del parón de 3 semanas, entrará en liza el Getafe de José Bordalás. En cuanto a equipos que se refieren a la Liga Española, un nuevo fin de semana con las diferentes ligas europeas en este arranque, en este inicio de la temporada. Por ejemplo, hoy ya sin pausa tenemos la cuarta jornada de la Premier League inglesa. No tenemos el partido habitual de la 1:30 de la tarde, que sirve para cortar la cinta a la jornada en Inglaterra, pero sí que vuelve el grueso. El grueso de las 4, las 3 en UK, con partidos muy interesantes. Tendremos un Liverpool-Fulham. Ojo, porque el Fulham de Álvaro Arbeloa ya se la está jugando. Son 3 partidos sin ganar, tampoco sin empatar. Es colista de la competición junto al recién ascendido Coventry. Y hoy la verdad es que Arbeloa viaja a un estadio nada fácil como es Anfield Road. Además, ante un Liverpool que viene de menos a más. Arrancó la temporada con 2 empates, pero 2 triunfos consecutivos de los de Andoni Iraola, 1 en Premier y el del otro día en Liga de Campeones frente al Atlético de Madrid, pone en órbita al conjunto red. También en la tarde de hoy tendremos el Chelsea Hull City, el Hull que viene siendo la revelación en este inicio de campaña. Es tercero, ¿eh? El conjunto recién ascendido con Jolakis en la portería o Nobel Mendy, que fue protagonista en el día de ayer en la sintonía de Radio Marca, tan solo por detrás de Manchester City y Arsenal. Hoy, eso sí, visita uno de los estadios más difíciles y complejos de la competición, como es este Chelsea de Xavi Alonso, que viene de perder el derbi ante el Arsenal, aunque entre semana goleó. ¿Y de qué manera? Remontando al Leeds United en la Carabao Cup. Tendremos el Chelsea Hall a las 4 y el campeón, el Arsenal, comparece en el Stadium of Light en el último tramo del día ante el Sunderland a partir de las 9 de la noche. El equipo de Mikel Arteta que sigue contando sus partidos con victorias. Así que en Inglaterra estaremos también muy pendientes a lo largo de este marcador internacional, como también lo estaremos en Alemania, donde ya está en marcha la tercera jornada. De hecho, arrancó ayer en el Bosque, en el Ander Alten Försterei, con el triunfo del Schalke 0-4-1-3 en Berlín frente al Unión. Para hoy tenemos un Borussia Dortmund Paderborn y un partido también bastante interesante, como es el actual líder y sorprendente, el Augsburgo, que recibe al Bayer Leverkusen. Para mañana un Elversberg Bayern de Múnich. Y aquí hoy en este programa también tenemos noticia, porque hablando de este partido, hoy inauguramos sección en Marcador Internacional, y es un placer contaros, explicaros que uno de los míticos de este programa vuelve a esta antena. Cada sábado tendrá su espacio, tendrá su sección David Fernández. David Fer, con su tackle, nos contará historias relacionadas con el fútbol internacional. Si el pasado sábado ya tuvimos de vuelta a Álvaro de Grado con su Vámonos a Inglaterra, hoy arranca su sección David Fer con su tackle. Ambos, desde ya y hasta la 1:30, tendrán su espacio aquí, como cada fin de semana, en su programa, en vuestro programa, como es Marcador Internacional. Viajaremos a Italia porque la Serie A está emocionante, interesante, estimulante. Ayer, hat-trick, sí, hat-trick de Franco Mastantuono, el argentino cedido por el Real Madrid a la Fiorentina. Impactó con su encuentro en Venecia. 2-4 ganó el conjunto viola, que era colista, lo ha dejado de ser. Y para la tarde de hoy tenemos, entre otros encuentros, un interesante Lazio-Milan. La pregunta que se hacen en el Olímpico italiano es: ¿Será capaz de nuevo Davide Fratesi de volver a marcar por cuarta jornada consecutiva? Pues aún no lo sabemos. Lo empezaremos a descubrir a partir de las 6 de la tarde. Tendremos Francia, veremos a ver si mañana el Paris Saint-Germain puede romper su dinámica liguera, tan solo suma 2 de 9, después de que el equipo de Luis Enrique ganara y goleara al Slovan de Bratislava en la Liga de Campeones, y también otros aspectos del fin de semana internacional. Y como es previa también de una nueva fecha en la Liga Española, en breve estaremos escuchando a Hansi Flick, técnico del Barça. Mañana hay un Levante-Barcelona, y en unos minutos también nos iremos al Cerro del Espino para escuchar las palabras de Diego Pablo el Cholo Simeone, el técnico de un Atlético de Madrid que suma 2 tropiezos consecutivos, uno en Liga y otro en Champions. Mañana el Atleti viaja a Anoeta para enfrentarse a la Real Sociedad de San Sebastián. Todo aquí desde ya y hasta la 1:30 en punto de la tarde. Hoy ya recuperamos horario normal de este marcador internacional con Jordi Moreno y Xenia Soloyeva en la parte técnica de un programa que tiene también, evidentemente, a Fran González en la redacción y en la mesa de trabajo del mismo. Así que, desde ya y aquí, arranca este programa que, como siempre, se llama Marcador Internacional.
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0: 9 del mediodía, 11 y 9 en la Comunidad Canaria. ¿Qué tal? ¿Cómo estáis? Bienvenidos un sábado más aquí a la sintonía de la Radio del Deporte. Esto es Marcador Internacional desde ya y hasta la 1:30 de la tarde con un menú espectacular, ¿eh? Un menú espectacular. Vuelven clásicos del programa. Estaremos haciendo previas, análisis, lo que ha sido la semana europea, en fin. Y todo muy bien acompañados con la figura del omnipresente Fran González. Hola, Fran, ¿qué tal? Buenos días.
1: ¿Qué tal, Rulo? Buenos días.
0: Muy bien, ¿cómo estás? ¿Todo bien?
1: Bien, semana.
0: Mucho,
1: mucha Champions,
0: mucho,
1: ¿eh?
0: Mucho menú, ¿eh? Copioso, ¿eh? La semana.
1: Sí, mucha Champions, ¿eh? Lo que pasa es que ya me empieza a asustar eso del gemelo de Lamine Yamal o el nuevo Lamine Yamal. No sé si sabes por dónde voy, supongo que sí.
0: El extremo del
1: Lens, Messián Meslov o Messián Soares, francés, de ascendencia portuguesa, que ya puede jugar con tres selecciones. Bueno, dejó un pase impresionante en la remontada del Lens. Yo no sé qué
0: pero
1: va a ser
0: no
1: de este chico.
0: Ponerle mucha presión al chaval.
1: Yo creo que sí, la verdad. Pero es cierto que, claro, aquí hay que coger las cosas con pinzas. Estuvo jugando con uno más el Lens toda la segunda parte en Praga, pero en un campo como el del Slavia de Praga hay que hacer lo que hizo el chico. Pero bueno, no sé yo.
0: Bueno, a ver, pues estaremos ahí pendientes de lo que pueda hacer Meslup, porque es verdad que el Lens no había arrancado nada bien la temporada. Es verdad que, a ver, ganó la Supercopa, pero digo la Liga en las primeras jornadas. Fíjate que el Lens, bueno, sumó 3 puntos en tan solo 3 partidos y bueno, para quien quiera ver a Meslup, creo que juegan mañana ante el Le Mans a las 5:15 de la tarde, así que ahí tenemos ya pues la primera figura del fin de semana internacional donde hay que poner los ojos. Frank, que luego estaremos con Degrado y que tenemos nuevo chico en la oficina. Recuperamos clásicos en este programa.
1: Hombre, si hasta el Betis ha podido tener en varias ocasiones a Joaquín, al propio Mar Bartra, claro que sí, pues nosotros tenemos a Ifer, que esperemos que esté mucho tiempo aquí, claro que sí.
0: Claro, luego lo estamos saludando a David Fer, que se viene con su nueva sección, que yo creo que os va a gustar, no solo hoy, sino sábado tras sábado. 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
0: 12 y 12 en directo, como el directo es lo que manda. Ya está compareciendo Hansi Flick, técnico del Fútbol Club Barcelona, en la sala de prensa de la Joan Gamper mañana a las 4:15, partido de Liga. Juega el campeón, juega el actual líder, el Barça, ante el Levante de Luis Castro. Escuchamos las palabras de Hansi Flick en directo.
3: Va ser massa normal. Al vestidor li arriba tanta eufòria, tanta il·lusió de l'afició, i com ho gestioneu, com es gestiona perquè això no sigui contraproduent, perquè no us jugui en contra i perquè tant d'elogi no debiliti. Gràcies.
0: Me pregunten per si los elogios que está recibiendo el Barça.
4: You know, we are very happy that we are playing now actually on this level, but we also know it that we have to show it every game. So this is our attitude, this is our mentality. So we have to show it in every game. We know that we have a huge quality, but only when we have things doing, which is important for us. When we keep the intensity high, when we are focused, and when we are active. If we lose one of these things, maybe only 10%, then that's
0: not good. Hansi Flick, que no. Los elogios,
5: Hola,
0: evidentemente,
5: Ramon,
0: estan bien, però que ells estan
5: precisament focus, aquest nivell que esteu demostrant s'està produint.
0: El partido a partido, dice Hansi Flick.
5: Aquest nivell que esteu demostrant s'està produint molt aviat en la temporada. Aleshores, jo et volia preguntar quin marge de millora pot aspirar l'equip d'ara en endavant, perquè estem veient un nivell molt alt. Tu consideres que encara hi ha molt per millorar o aquest és el nivell més alt al que es pot aspirar?
4: Well, this is our goal. This is what we want. That we always get better. This is our job from the coaches, job from the players. That everyone has this hunger to improve, con los jugadores. I think we can do it.
6: Hola, Hansi, aquí Nil Solà de la Cadena SER. És la tercera temporada que estàs aquí a la banqueta. Aquests cinc primers partits és el nivell que més a prop està l'equip des que vas arribar,
0: del que
6: tu tens al cap com la perfecció del millor Barça que s'ha vist fins ara.
0: Más preguntas sobre el juego y la casi perfección del juego del equipo.
4: It's the way how we want to play football. It's nothing special. It's like that. And we know that in football everything can go very fast or change very fast. So I like that we are enjoying now the situation.
0: La idea de fútbol es esta. Cuando rápido, vertical.
4: If we change something in this attitude, I think we go in the wrong direction, and this is what we don't want.
7: Hola, Mister Germán García, Radio Nacional. El otro día, respecto al partido de Valencia, vimos un total de 5 cambios en el 11 titular. ¿Esa rotación la va a seguir manteniendo ahora, teniendo en cuenta que vienen partidos cada 3-4 días? ¿Y si esa es la forma de mantener más pendiente a todo el equipo? Que no solo sean los que siempre normalmente podrían jugar, los titulares. Si es la forma de tenerlos a todos en tensión. Gracias.
4: I think it's also a part of the game that also you to accept that another player is playing on this level and how I said I think we have in every position three players who
0: can
4: play. Los
0: jugadores saben que para jugar evidentemente nadie puede bajar el nivel.
4: So I say you also after the last game against Feyenoord that I'm very happy with the training and nothing changed.
0: Está muy contento del último partido ante el Feyenoord que a pesar de estos cambios el equipo no bajó el nivel y está convencido que por lo que ve en los entrenamientos espera que en los próximos partidos tampoco
8: el otro día
0: los 11 que salgan bajen,
8: que se enfrentarán esta Champions, dijo después de ver su debut en Champions que este Barça asusta, que encuentra soluciones a todo y que hace quedar mal incluso a los rivales aunque sean buenos equipos. Aparte de los elogios que recibe en Barcelona, que un entrenador rival diga que su Barça asusta, es lo que más le gratifica a usted.
4: No, I'm very focused on that. What is now at hand. So it's like I also love what Chest is doing with his team. So Como played also really good. When I saw this game against Leipzig, it was amazing to see this. And also they are playing on a fantastic level. So it's the same I saw, you know. And for me, it's only the next game. I don't think about
0: el está
4: the
0: centrado
4: game
0: en el próximo
4: on,
0: partido, que está bien,
4: next,
0: que evidentemente elogien a
4: on next Wednesday or in Sevilla.
0: I'm just focused
4: on this game, and I think it's so important to have this mindset.
0: Lo importante
4: es just go step by step, game by game, and day by day.
0: El próximo partido, ir paso a paso.
4: This is how I want also that the team is doing, and yeah, how I said,
0: y el
4: we
0: trabajo
4: are
0: del equipo.
4: Way, but we know that it's a long journey to the end of this season.
9: Sí, hola, Hansi. Xavi Lemus de TV3. Una de les posicions a reforçar aquesta temporada era la de davanter centre. Vostè ha trobat la solució de Rafinha en aquesta posició amb un rendiment fantàstic. es va fitxar a Gabriel Jesús, que té unes característiques diferents. Ara s'ha renovat a Hamza, que també és un perfil, diríem, de davanter més tradicional, més clàssic. L'objectiu era aquest, tenir aquesta posició coberta amb tres jugadors amb tres perfils diferents. Gràcies.
4: Yeah, you're right. There are three different profiles, but also, you know, Anthony Gordon can play, Karim can play also in this position, or Dani Olmo. Dani Olmo is also a shooter, also in the last 2 years,
0: that he is also able to play there.
4: Same with Fermin.
0: Karim, Adeyemi, I think we have a lot of options.
4: And at the moment, Rafa played very fantastic on another level.
0: It's, sí, hasta el momento, it's unbelievable. Está
4: when he's like this,
0: jugando muy, muy bien.
4: He's, for me, one of the best players in the world.
10: Hola, bon dia, Joan Poquí, de Mundo Deportivo.
0: Para mí ahora mismo,
10: li voldria preguntar pel Levante, si li preocupa que l'equip valencià i si li agrada que no li preguntem mai a les rodes de premsa pel proper rival, sinó per altres coses.
0: Si le gusta que no le pregunten nunca por el próximo rival.
4: It's up to you, it's your job, it's not my job. You have to think about what you want to ask, what you want to know from me.
0: Esto es mi trabajo.
4: At the end, we are playing against Levante, and it's a team, or, you know, also they played a fantastic game against Betis. They are good,
0: Levante es un,
4: really well structured, but
0: está bien estructurado, que jugó un gran partido ante el Real Betis.
4: Very known that how they want to play in the offense, so.
0: It will be also a good game for us
4: to compete against a good team.
0: Y será un buen choque, un buen partido para competir y para jugar contra ellos. Es un buen equipo.
11: Del diari Sport. Hem vist entrar a Hamza Abdelkarim, que ahir va millorar el seu contracte. La pregunta és si durant aquest temps que ha jugat molt poc, a banda de la decisió presa a nivell esportiu, tenia alguna cosa a veure
0: per fet que la seva clàusula fos
11: de 15 milions
0: i que, per tant, que ayer renovó su contrato con el Barça.
11: Si hi havia clubs que, o sigui, si el jugador surt i la trenca i fot
0: de momento en este arranque de temporada tan solo ha jugado un ratito ante el Rayo Vallecano, con esa renovación le han subido bastante la clàusula.
4: I si això
0: requiere
4: doing well because,
0: subir la cláusula por
4: player,
0: si existía el miedo de que si alguien se lo llevaba.
4: And also compete with the other players on this position, and how I said before,
0: Hamza hizo una totally muy buena pretemporada y demostró poder estar listo para competir y quedarse en la plantilla.
4: For the future, for this team, for
0: y
4: this
0: para
4: club,
0: mí es un gran proyecto de jugador que tiene un gran futuro.
4: In your team, in this club.
0: Y por eso quise mantenerlo en el equipo, porque seguro que va a tener oportunidades.
12: Hola, Roberto Rodríguez de La Vanguardia. Quería preguntarle, el presidente Laporta dijo ayer que parte del éxito del equipo en este comienzo de temporada se debe a una plantilla compensada. Para usted, en su opinión, ¿esta es la plantilla más completa y compensada desde que está en el club?
4: ¿A balance o unbalanced? Okay. Balanced, okay. Yeah. At the end, it's like when I see the XG we have in every game, so it's good, but also against us, it's much better than the last season. I think it helps us a lot.
0: Creo que esta plantilla es mejor que la del año pasado, dice Flick.
4: About the offense, because they are scoring the goals. But for me,
0: estamos muy bien a nivel ofensivo, pero para mí es muy importante la defensa.
4: In the last line, especially also the number 6, if it's Rodrigo or Bernie, they're doing fantastic. Also Pitti, Gavi, or who is playing on
0: Cubarsí está jugando a un muy buen nivel.
4: On the 8.
0: También los números 6, Bernal, Rodri, Gavi, están muy bien.
4: After the World Cup, Cuba played fantastic. He's playing for me.
0: Después de la Copa del Mundo,
4: at the moment,
0: Cubarsí está
4: really
0: en otro nivel.
4: He has the confidence.
0: Estoy muy contento por él.
4: He's very focused.
0: Tiene
4: also
0: mucha confianza.
4: With the body, I think he also improved physically, and this is very important.
0: También está muy bien
4: for this position.
0: Físicamente.
4: And also with the ball, he's playing really good, so helps us a lot together with Andreas or with Gerard. So amazing, amazing about that. And don't
0: también
4: forget,
0: Andreas,
4: our
0: number
4: one,
0: este
4: he
0: caso
4: also makes a fantastic job.
0: Está también rayando a un buen nivel,
13: bueno,
0: pero Flick,
13: mister, ¿qué tal? Guillem Borràs,
0: confirma
13: estamos
0: que para
13: en directo
0: él
13: en Gigantes. Este verano incorporasteis
0: esta plantilla
13: al
0: es mejor
13: staff,
0: que la del
13: al
0: año
13: preparador
0: pasado
13: físico Benjamin Kugel. Está siendo un inicio de temporada, lo ha comentado en más de una ocasión, condicionado por la vuelta de muchos futbolistas que jugaron el Mundial, que acumularon muchos minutos en verano, pero da la sensación, por ahora y sin querer llamar al mal tiempo, que está el equipo en un tono físico muy, muy bueno. Pocas lesiones, van entrando con minutos poco a poco estos jugadores como Kugel. Así que ahora hablaba de él. Exacto. Me gustaría preguntarle qué valoración hace y si nos puede contar un poco exactamente cómo ha sido esta preparación física y si ha habido algo muy distinto a la de la temporada pasada. Gracias.
4: Yeah, it's another philosophy and another idea how we want to do it, and it's everything about the movements that the players have to do on the pitch. It's about that.
0: Nuestra filosofía es en cuanto a la preparación
4: this,
0: va en función
4: the,
0: del
4: training,
0: el tipo de jugador.
4: We have a lot of energy there. It's not only about
0: movimientos,
4: some new
0: los tipos de movimientos que hacen.
4: No, also the quality we had before also in this team. Everyone works together.
0: Todos están
4: also
0: trabajando
4: what we want
0: juntos
4: to do,
0: como equipo.
4: What we want from the players that everyone is acting like a team, and I can see this.
0: La energía
4: this is amazing.
0: Positiva.
4: The energy is very positive, and I think
0: nos ayuda
4: the players,
0: a tener
4: can see it, can feel
0: al
4: it.
0: Equipo, sobre
4: and
0: todo
4: also,
0: al
4: this is,
0: más alto nivel.
4: It helps us also to keep the team, the players on the highest level. So it's very important.
14: Últimas dos preguntas, last two questions.
15: Buen día, señor Flick. Mari Carmen Torres, del diario Marca. ¿Qué siente usted cuando la decisión mejor valorada por los socios es su renovación?
4: You know, this is. I don't want to speak so much about me because I'm only the coach. The players has
0: no,
4: to.
0: No
4: to,
0: quiero hablar de mí.
4: To make the work on the pitch and of course I have a huge team,
0: tengo que hacer
4: a big team with
0: mi trabajo en el campo
4: with fantastic professional
0: los
4: experts.
0: Jugadores son fantásticos, increíbles.
4: It's amazing, and at the end
0: de
4: at the end
0: todo
4: this,
0: va muy bien.
4: At the moment everything goes well, goes good in a good way, and I'm really happy about this situation because I also live it in a different way.
0: Con esta
4: so
0: situación.
4: I enjoy it, but I know that I'm not the important guy here.
0: Pero
4: in this club,
0: que
4: so for
0: no
4: me it's
0: soy
4: more
0: el
4: the players in focus
0: más importante,
4: and
0: la persona
4: they deserve
0: más importante
4: it because the attitude they have, the mentality they showed in every game, in every training, I appreciate it a lot, and I think it's
0: porque nuestra
4: it's
0: mentalidad
4: really,
0: va
4: great.
0: Enfocada a cada entrenamiento, a cada partido.
16: Hola Hansi, buenos días. David Ibáñez del Desmarque de Mediaset. Cambiamos ahora de la Champions a la Liga. Estas semanas, cuando hablamos, por ejemplo, con el presidente ayer, con Joan Laporta, decía que hay una especial ilusión en ganar la Champions. Se pone siempre la Champions como esa ilusión de esta temporada, los jugadores también, cuando hablan con la prensa. ¿Nota usted que cuesta, aunque se ha empezado bien en la Liga, pero cuesta como motivar a los jugadores cuando hay el cambio de la Champions que hace esa ilusión en el club al pasar a la Liga? Y no sé si la gente también, cuando habla con usted por la calle, si también nota que el aficionado le pide más la Champions que la Liga.
4: It changed nothing about the last 2 years. Everyone, I spoke with the fans, with the people in Barcelona. Everyone, yeah, today, this year, we have to win the Champions League.
0: Los
4: and
0: años,
4: of course, this is a dream from us. This is our objective to win this. But I think also, the president said also that important is also La Liga.
0: Es normal.
4: And to win La Liga 3 times in a row, it's
0: que quieran
4: this will be amazing.
0: Aspirar a lo máximo,
4: also,
0: pero
4: this it's a long way. And for me, we have to.
0: Alegría,
4: for me it's
0: conmigo
4: more,
0: al menos, por ganar la Liga en los dos últimos años.
4: The way how we show, how we keep, yeah, keep us in a good shape. So important is recover, how I took care about my knees, about my body. It's important. What does I eat? So it's like that. How would I sleep? This is in this, especially then, in this moment when we have every three days a game. It's so important that you take care about your body and take
0: Pero
4: care about your mind.
0: So es
4: it's also good to
0: relax sometimes actual, and ir jugando they have to partidos feel, cada tres días, que feel, no es nada fácil. Okay,
4: what is good for me now, and we will support them. We have a lot of experts around us, and everyone takes care about the players. And this
0: el
4: is
0: apoyo
4: so important.
0: De los aficionados you know, que los tenemos siempre know, desde el primer
4: okay,
0: día,
4: how I can reach my best level. And we have to support them.
0: Para
4: we have
0: así
4: to,
0: dar
4: we have also
0: mi mejor nivel.
4: To make also the infrastructure to help them that they are come back in the best shape, in the best moment in the next game. So it's the days between the games
0: para volver
4: are so important.
0: A mostrar
4: and
0: el
4: this is,
0: trabajo y el mejor nivel en el próximo partido. Ese es mi gran objetivo.
4: We have to improve also in our facilities. It's so important, it's so huge. So you also see the building when you saw the new gym, outdoor gym, and now I hopefully it's finished.
0: Las palabras de
4: soon.
0: Hansi Flick en esta última respuesta, en directo desde la ciudad deportiva de San Joan Despí, en la Joan Gamper, en el entrenamiento del conjunto azulgrana antes de viajar en la tarde de hoy para enfrentarse al Levante mañana en el Ciutat de Valencia. 12:30, señales horarias, 11:30 en la Comunidad Canaria, pausita y estamos en directo en Marcador Internacional encarando ya la última hora de este programa.
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0: 32:11:32 en la comunidad canaria. Decíamos en el arranque del programa que esta semana pasada hemos tenido ya el arranque de la máxima competición continental a nivel de clubes con el retorno de la Liga de Campeones y Fran con todos estos resultados.
1: AEK 1, LAS 0.
0: Brujas 2, Aston Villa 3.
1: Borussia Dortmund 3, Villarreal 2.
0: Lille 2, Betis 3.
1: Oporto 0, Manchester City 2.
0: Real Madrid 2, Inter 1.
1: Barça 5, Feyenoord 1.
0: Stuttgart 3, Viking 1.
1: Liverpool 2, Atlético de Madrid 1.
0: Napoli 0, Arsenal 1.
1: Paris Saint-Germain 6, Slovan de Bratislava 1.
0: Sporting Club de Portugal 3, Galatasaray 1.
1: Fenerbahce 1, Roma 1.
0: PSV 1, Shakhtar 1.
1: Bayern Múnich 5, Bodoglin 0.
0: Como 4, Red Bull Leipzig 1.
1: Manchester United 4, Sabadell 0.
0: Y el del chico del Lens, de Mesluk, Slavia de Praga 2, Lens 3. De todos estos marcadores, quien hizo historia, al menos a nivel individual, es Ferran Torres, que se estrenaba con la camiseta del Paris Saint-Germain jugando Europa. Ya lo hizo en Liga. Ferran logró su primer hat-trick en la Liga de Campeones en toda su carrera. Así, el de Foyos estaba satisfecho.
2: Es normal cuando juegas con este tipo de jugadores. Solo intento disfrutar, estar contento en el campo y fuera de él. Y sí, es lo único que intento hacer.
1: Otra de las noticias no tan positivas de la semana en Champions fue la del entrenador del Fenerbahce, Ismail Kartal, que anunció su dimisión tras el 1-1 en la rueda de prensa frente a la Roma.
3: Han sido días muy bonitos. A partir de esta noche, felicito a mis jugadores y dimito de mi cargo.
0: Pero el club, al parecer, no ha aceptado la dimisión de su entrenador. De hecho, desde las 11:30 de hoy, hace una horita, Ismail Kartal está entrenando a su plantilla, a la del Fenerbahce. Ayer no lo hizo, pero el conjunto turco, el equipo de la parte asiática de la ciudad de Estambul, emitió ayer viernes un comunicado donde confirma que Kartal, de momento, seguirá y sigue entrenando al equipo.
1: Fuera de la Champions, ya sabemos los 30 nombres para ganar el Balón de Oro.
0: Pedri, Rafinha, Doué o Enzo Fernández son algunos de los futbolistas que no están en esta lista.
1: Sí está Kylian Mbappé, que se ve como máximo favorito. Palabras de Kylian en el día de ayer en el equipo.
4: ¿Tú, por qué tú votas?
5: ¿Por moi?
0: Bueno, pues dice que él se ve como favorito. Por cierto, una de las noticias también tristes para el fútbol español, bueno, es cara y cruz, en esta última semana, es que José Luis Mendilibar ha sido destituido como entrenador del Olympiacos, después de ganar un triplete en 2025 y de ganar incluso una competición europea como es la Conference League, le ha penalizado esa eliminación temprana en la previa de la Liga de Campeones. Se va Mendilibar y Olympiacos ya ha anunciado cuál es su sustituto. Imanol Alguacil, el que fuera el entrenador de la Real Sociedad de San Sebastián, que realizará su debut este fin de semana en la Liga Griega. 12:35, nada, pausita rápida y estamos ya con Vámonos a Inglaterra y con la sección de Álvaro de Grado.
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1: A las 12 y 38, 11 y 38 en Inglaterra. Vámonos a Inglaterra con Álvaro Delgado y en este su segundo capítulo, su segunda sección en esta temporada. Hola Álvaro Delgado, ¿qué tal? Buenos días.
2: Muy buenos días, ¿qué tal? No sé si sabes que van a anunciar gira los Oasis, que sonaban de fondo ahora mismo para el próximo verano.
1: ¿Otra gira?
2: Sí. Han metido varios vídeos.
1: O sea, volvieron el año pasado, ¿no? Volvieron el verano pasado a hacer su buen dinero, se ganaron.
2: Y yo creo que se quedaron con ganas de más y han metido ya varios vídeos ahí dejando un poquito el gancho. Creo que es el día 14, si no me equivoco, cuando probablemente salgan las fechas y las ciudades. Tiene pinta de que van a ir a Barcelona, por ejemplo. Y en Manchester, por supuesto, porque han salido varios planos del estadio del Manchester City, así que intuyo que va a ser gira potente otra vez de Oasis.
1: O sea que si vienen a Barcelona, Pep Guardiola, ¿no?, que ahora está más en Barcelona que en Manchester, podrá ir al de Barcelona y no al de Manchester.
3: Bueno, veremos a ver el año que viene, veremos a ver qué está haciendo.
2: Claro, sabes que además ya tiene relación personal con ellos, en su día se hizo las fotos con los hijos, ha tenido mucha relación en estos últimos 10 años y fue al concierto ahí en Manchester, o sea que sí, vamos, entiendo que le faltará poco para subir al escenario a Pep Guardiola.
1: Ya, bueno, está bien. No, mira, que es que ahora me comentaba aquí Jordi Moreno, compañero técnico por línea interna, que ayer se estrenó un documental en los cines de Oasis, ¿no? Así que para quien quiera verlo, pues antes de esta famosa gira del verano que viene, pues ahí tienen ahí un pequeño aperitivo. Delgado, que entre semana me dijiste, oye, que ya tengo mi historieta para este sábado, y te dije que yo no quería saberla, que mejor así, al natural, y pensé, si hay que darle suerte a alguien, tal y como lo hiciste el pasado sábado con el Preston North End, adelante,
2: Preferías llegar virgen a la sección de hoy. La semana pasada el Preston llevaba 4 partidos seguidos perdidos, colista, y ganó el derbi. Así que ni tan mal para la historia que contamos la semana pasada, y traigo otra. No está muy lejos de Preston, pero traigo otra. Es una ciudad que históricamente, en los últimos 20, 25 años, ha estado muy relacionada también con futbolistas españoles, porque ha habido muchos españoles que han acabado jugando con su camiseta en su ciudad. No sé si han acabado viviendo allí, pero te hablo de Bolton. Bolton,
1: hombre,
2: está, digamos, en el norte de Manchester, podemos decir. Está más o menos a 3/4 de hora de Manchester, para quien se quiera situar en el mapa. Y bueno, es una ciudad que ha tenido al equipo, o tuvo, mejor dicho, en pasado, al equipo en la Premier como un clásico. Incluso participó en competiciones europeas. Lo que pasa es que en los últimos años, pues desde la última década más o menos, empezó a bajar, llegó incluso hasta la tercera división, y este pasado verano volvió a segunda. Lo hizo hace ya varias semanas, porque ya llevan 6 jornadas, si no me equivoco, en segunda división, y lo hicieron metiendo 26.000 personas, que está muy bien, en segunda división, en lo que antiguamente se llamaba el Reebok Stadium, que esa es una de las cosas que te quiero contar. El estadio del Bolton, todo el mundo pensamos que se llama Reebok Stadium, y la realidad es que en los últimos años lleva cambiando de patrocinador constantemente y se ha llamado Universidad de Bolton Stadium, Macron Stadium, y ahora se llama de una manera que no te sé ni decir, pero es un fabricante de productos de construcción reciclables. O sea, una movida bastante gorda, todo para que pongan la pasta en el estadio del Bolton, que, como digo, ha pasado por unos años bastante malos futbolísticamente, pero que otra vez vuelven a estar en segunda división. Entonces, para no enrollarnos demasiado, te digo que quien quiera ir a ver un partido del Bolton, uno, tiene que ir al estadio que te estoy diciendo, y dos, que sepa que el estadio no está en Bolton. Está como a 10 kilómetros en un pueblo de al lado que se llama Horwich, que es un estadio que está bastante a la intemperie, o sea, que no tiene ciudad alrededor, que está en medio de un polígono, que es un poco raro, pero que este año juega un español allí, un futbolista español en el Bolton, que es titular desde la primera jornada, además. Y luego te voy a preguntar qué otros españoles han jugado en el Bolton. Lo digo por si te lo quieres ir pensando. Pero no sé si sabes quién es el que juega hoy y esta temporada en el Bolton.
3: Yo sí lo sé, pero no. Porque me salió el fichaje hace mucho tiempo y lo tenía en mente.
2: Claro, es que igual depende de quién nos esté escuchando, puede conocer al hijo o quizá puede conocer al padre, ¿sabes? que es la gracia de la historia, porque yo no me considero muy mayor tampoco, pero lo suficiente como para conocer al padre, porque en mi primer álbum de cromos hace ya como 20 años o no sé cuántos, ¿sí? O más de 20 años, 30 años igual casi, el padre salía en la portada, que era el fútbol español más antiguo, donde el Athletic Club y el Betis podían copar una portada de los álbumes de cromos. Y si te digo que el futbolista del Betis era Cañas en el año 96 y que el del Athletic Club era Larrazábal, lateral, pues te estoy dando ya la respuesta de quién es el padre del futbolista que juega hoy en el Bolton español.
4: Vale, o sea, ¿es Gaizka Larrazábal?
2: Correcto, sí. Desde este pasado verano, Gaizka Larrazábal, que jugó en la cantera del Athletic, en el Amorebieta, en el Zaragoza, y que el año pasado estaba en Portugal, en el Casa Pia, lo fichó el
4: Bolton. Que de hecho fue clave para la salvación del Casa Pia, Gaizka Larrazábal, si no recuerdo mal.
2: Ah, sí, eso no lo sabía yo, la verdad, porque si no me equivoco, juega lateral derecho, ¿no? Sí, a veces sí. Carrilero o banda derecha, ¿no?
3: Eso es.
2: Sí,
4: es, exacto.
2: Pues sí. Ahora es titular indiscutible de momento en el Bolton, tiene 28 años, y claro, yo cuando vi su apellido dije, no puede ser. Yo el único Larrazábal que he conocido en mi vida era el de la portada del álbum de cromos del año 96, que es su padre, que jugó en el Athletic pues toda la vida, hasta 2004 creo, y ahora es su hijo el que está en el estadio del Bolton, que por cierto hoy juegan otra vez a la 1:30, así que espero que metáis alguna cuñita cuando salgan los 11, que ya habrán salido. Juegan contra el Cardiff y están ahí también en la parte baja de la tabla, así que necesitan un empujón, y he dicho, pues bueno, ya que la semana pasada dimos suerte, a ver si Gaizka Larrazábal tiene suerte en el partido de hoy. Y donde quería llegar con esto es que, claro, Bolton, el mítico Bolton Wanderers, ¡buah! Ha habido españoles por ahí. Vosotros sabríais decirme muchos. Es que yo miré la lista el otro día, tengo todos los nombres, pero no me acordaba de que tantos míticos del fútbol español habían pasado por el Bolton.
3: Yo me acuerdo mínimo de tres.
4: Yo, o sea, me acuerdo de uno que no es muy, muy famoso, así en general, pero como tiene un nombre y un apellido que no es muy común, se me quedó, que es el de Derek Osede, ¿no?
3: Sí.
4: O algo así.
2: Derek Osede, correcto, que estuvo
4: esto, Derek
2: Osede, llegó desde Derek Castilla. Osede. Sí, llegó desde el Castilla y estuvo allí cuatro temporadas, pero hay nombres, digamos, que han hecho mucha mejor carrera y que son bastante más leyendas que Derek Osede.
3: Sí, por ejemplo, Rodrigo, el delantero.
2: Por ejemplo, Rodrigo Moreno, sí. Delantero.
4: Y yo recuerdo Marcos Alonso, también puede ser, ¿no?
3: Sí.
2: ¿Perdón?
4: No, que recuerdo el de Marcos Alonso, este sí que lo recuerdo.
2: Sí, Marcos Alonso también. En total ha habido 11, ¿vale? Lo digo para que sepáis que todavía os quedan unos cuantos
3: sí,
2: nombres.
3: Sí, mira, por ejemplo, me viene a la cabeza dos míticos del Real Madrid, Iván Campo y Hierro.
2: Claro, aquí quería yo llegar, porque Iván Campo...
4: Ah, que Hierro jugó en el Bolton.
3: Sí.
2: Estáis empezando a dar buenos nombres, porque Hierro juega en el Bolton después de pasar por el Al Rayyan en el año 2004, ¿vale? Y, por supuesto, Iván Campo, después del Real Madrid, se va al Bolton y juega un montón de partidos, porque juega 194 partidos, marca 14 goles, o sea, son muchísimos partidos con el Bolton. Y os voy a decir más nombres, os voy a ayudar, ¿vale? Con alguno, porque juega también, por ejemplo, Mikel Alonso, el hermanísimo.
3: Uy, yo de eso no me acordaba.
2: Tiene una temporada en el Bolton donde juega 12 partidos, y luego hay un par más que os vais a acordar perfectamente y que fueron delanteros muy goleadores.
3: Sí, me acuerdo de uno. Sí. Jugó en el Milan, Javi Moreno.
2: Sí, señor.
3: Pero del otro delantero no me acuerdo.
2: Javi Moreno, que jugó 10 partidos solamente en el Bolton, pero estuvo.
3: Sí.
2: Y hay otro delantero también.
3: Ese ya no me acuerdo.
4: Sí, espérate, que yo te lo saco, Álvaro. ¿Puede ser Salva Ballesta?
2: Claro que sí, muy bien.
4: Vale, es que ahora al escuchar Javi Moreno se me ha venido el de Salva Ballesta. Vale,
2: no me equivoco, Salva Ballesta llegó a ser pichichi, ¿no? En la Liga Española, o máximo...
3: Sí.
2: Pues, con no muchísimos goles, pero igual metió 20 o 22 goles. O sea, fue una cosa en un pichichi en el principio de los 2000, si no me equivoco, en la Liga Española. Y
4: cuando estaba
2: y
4: con el Racing.
2: Del Bolton.
4: Ya. O sea, pues,
2: y luego ya, o sea, por podríamos decir, la lista, para que sí. No se piense la gente que nos estamos olvidando de alguien, también jugó César Martín, que venía del Levante, y estuvo hace unos años José Manuel Casado, del Almería, que jugó muy pocos partidos, lateral izquierdo, y con eso completamos la lista, que con Gaizka Larrazábal pues ya son 11 en total los jugadores españoles que han estado en el Bolton, que ahora está en segunda división y que a mí me hacía ilusión mencionarlo porque, claro, cuando descubrí que estaba el hijo de mi portada del álbum de cromos, dije, bueno, vamos a contarlo porque además hay unos nombres aquí que están muy bien.
4: Ya, yeah, pues mira, ahora te voy a mirar porque, como dices tú, el partido arranca a la 1:30, ¿vale? Quedan 40 minutos, alineaciones, que ya las tenemos. Bolton, Cardiff, efectivamente. Gaizka Larrazábal es lateral derecho y estoy viendo el 11. A ver si conozco
3: yo a Basuno
4: alguien.
3: En portería.
4: Bueno, sí, Basuno en portería. ¿Este Ben Davies? ¿Es el Ben Davies? ¿Ben Davies?
2: Es el Ben Davies que ficha el Liverpool de Klopp cuando tienen una plaga de lesiones y que vale, nunca debuta, sí, con el Liverpool.
4: Vale. Sí. Liverpool, Birmingham City, Rangers, Oxford United y Bolton.
2: Claro, perfecto. Ese tío tiene un historión que otro día la podríamos contar, ese Ben Davies, que es el falso Ben Davies, que no es el Ben Davies del Tottenham, que alguien se acordará de que cuando el Liverpool se lesiona a Van Dijk, aquella lesión de rodilla, y se lesionan no sé cuántos centrocampistas y centrales más, fichan a Ozan Kabak, ¿te acuerdas?
3: El Liverpool, claro.
2: Que acaba jugando Fabinho de central, tal, pues fichan a este chico, súper joven, del Preston creo que era, y no llegó a debutar nunca. O sea, le fichó el Liverpool, pero nunca jugó con el Liverpool, el pobre, y al final lo acabaron traspasando, y ahora fíjate, está ahí en el Bolton.
4: Pues central, central diestro, Ben Davies del Bolton, lateral derecho, Gaizka Larrazábal, y a mí el que me suena, que hoy juega titular, es Samuel Ealing Jr.
2: De la Juve, ya estaba en el Aston Villa.
4: Exacto. Sí. Exacto. Viene del Aston Villa y hace ya un par de años en el Bolton. Oye, pues me entusiasma esta sección Vámonos a Inglaterra, Álvaro, porque es que es justo un poco... Está bien conocer historias de este tipo. Mira, he estado buscando lo del nombre del estadio. Puede ser que se llama algo así como Taug Shit Community Stadium.
2: Sí, lo tengo apuntado, lo que pasa es que no lo he querido decir porque quedaba un poco feo. Es como sí, como Top Shit, que ya te he dicho la historia. O sea, es un fabricante de productos de construcción reciclables, que es de allí de Bolton, yeah. Y ahora mismo pues le dan el nombre al estadio, que ha ido cambiando, aunque para los que vemos al Bolton desde que estaba en la Premier, pues siempre será el Reebok Stadium, pero bueno, que sepa la gente que ya no se llama así.
4: Muy bien, pues oye, pues en 40 minutos estaremos muy pendientes del Bolton Cardiff, porque hoy en este Vámonos a Inglaterra, Álvaro de Grado nos ha acercado un poco la figura del equipo, el Bolton, que ha vuelto a recuperar la categoría, el Championship, y un Bolton en el que se habló español y de qué manera, con hasta 11 jugadores, algunos míticos como Fernando Hierro, Marcos Alonso, Iván Campo, que han ido pasando por el Bolton. Antes de acabar, Álvaro, del fin de semana, tenemos aquí a Fran. Fran, mañana tenemos partidazo, ¿no? Este de United City.
3: 5:30, Manchester United, Manchester City. Creo que ligeramente favorito el Manchester City, pero aunque sea más favorito, me da que es el derbi más igualado de los últimos años, por el momento en el que pasa ahora el Manchester United también, y esa victoria en Champions, aunque fuera el sábado a Cup, pero es una victoria en Champions. Así que creo que el Manchester United, fíjate, va a puntuar mañana.
2: Sí, yo también creo que es favorito el
4: Manchester
2: City.
4: ¿Qué te has visto en el estadio, Álvaro, tú, ahí en Old Trafford?
2: Bueno, ese partido sí, lo he visto muchísimas veces en mi vida, afortunadamente, porque durante unos años fue trabajo el poder estar en esos partidos, en parte también por marcador internacional, todo hay que decirlo. Pero vamos, siempre en los últimos años, y me refiero a años, a los últimos 3-4 años, cuando peor ha estado el Manchester United, más problemas le ha dado al City, más problemas. Le ganó una final de FA Cup, le ganó en varios momentos críticos cuando Ten Hag parecía que era un drama y que todo se iba a descomponer. De repente sacaban victorias importantes contra el Manchester City. Yo no sé mañana hasta qué punto les puede hacer daño. Creo que ahora mismo está por delante el Manchester City, además con el último impulso del mercado de fichajes con la llegada de Ento y demás. Creo que han vuelto a dar otro pasito adelante los de Maresca, pero me apetece mucho porque yo en mis previsiones mentales optimistas ponía esta temporada al Manchester United en segunda posición. Creo que me arrepiento, creo que ahora pondría, después de que acabe el mercado, creo que volvería a poner al City, pero creo que el United, más allá del tropezón de la primera jornada contra el Hull City, va a poder estar otra vez ahí en posiciones Champions, ya está compitiendo en Champions. Le falta, yo creo, engrasar un poquito más al centro del campo. Tielemans empezó un poquito flojo para mi gusto. A ver cuándo vuelva Baleva, que está lesionado, que también lo ficharon. A ver cómo se configura ese centro del campo del United y a partir de ahí pues ver hasta dónde pueden llegar.
4: Muy bien, pues mañana 5:30, este United City, y hoy también le echaremos un ojo a ese Liverpool-Fulham. Por cierto, Fulham, Arbeloa, si hoy pierde, ¿se mueve la silla o hay paciencia?
2: Hombre, yo quiero creer que va a haber paciencia. Me sorprendería mucho que después de 4 jornadas, con todo lo que han confiado en él, al menos económicamente y a nivel de proyecto, que le han dado mucho poder para fichar jugadores que son suyos, entre comillas, ¿no? Son de su escuela, digamos. Me sorprendería mucho, por muy mal que hayan empezado a nivel de puntos, que se lo carguen tan pronto, antes del parón todavía quedaría una jornada. Es que ahora tienen además Liverpool y luego Manchester United, creo, si no me equivoco. O sea, tienen un calendario complicado después de haber perdido los primeros partidos. Es verdad que la última jornada, para mi gusto, fue un poco injusta la derrota. Generaron muchas ocasiones y no tuvieron suerte, pero yo creo que deberían esperar por lo menos hasta el mes de octubre, que arranque un poco más la temporada, y ver cómo va eso, ver qué tal encaja, pues eso, en Gonzalo, que metió un gol ya, lleva 2, si no me equivoco, con el que marcó en Copa, Palacios, que marcó el otro día. Están siendo un poco flojos atrás, es verdad, por los goles que han concedido, pero el partido de hoy, volviendo a Anfield, pues va a ser un test importante, porque el Liverpool es superior, claro.
4: Vaya planazo, ¿eh? Bolton Cardiff ahora a la 1:30 y Liverpool Fulham a las 4 y mañana.
2: Y por la noche juega el Arsenal, ¿eh? Que ha empezado, hablando de los que han empezado, ¿sí?, bien, Martin Odegaard, tremendo, ¿eh?
4: Sí, Odegaard está en un nivel, bueno, el otro día me metió un golazo en Nápoles en Liga de Campeones, también ya metió en Premier League, que ha subido al nivel con respecto a la temporada pasada en el plano individual, Martin Odegaard, así que nos alegramos por él y evidentemente también por un Arsenal que va haciendo el pleno de puntos. Estaremos pendientes, Álvaro, y lo explicaremos el próximo sábado más aquí en Vámonos a Inglaterra, de grado.
2: Oye, pues un placer. Prometo traer algo también sin contarte lo que es.
3: Bien, ya pensaremos.
2: Mejor así.
4: Nos gusta. Un abrazo. Venga, muy grande, Álvaro.
2: Chao. Adiós.
4: Chao, Álvaro de Grado, ¿eh? Por cierto, nada, en 5 minutos ya está por aquí, ya de vuelta, ¿eh? Lo recibiremos como se merece, con honores a nuestro David Fer. Pero antes hay que seguir hablando de la Premier de Inglaterra con el In for the Kill.

0: porque Fran, ya que hablábamos ahora de este Liverpool Fulham, de si Arbeloa se la juega o no, Arbeloa vuelve a casa hoy.
1: Sí, eso es, vuelve a casa, donde fue muy feliz, al igual que Xabi Alonso, el ahora entrenador del Chelsea. Viene el Liverpool de ganar contra el Atlético de Madrid y remontar, que es muy importante en Champions. Ya se le van viendo cosas a Barcola, así que cuidado con el partido hoy a las 4 entre Liverpool y Fulham.
0: A la misma hora, pero en Stamford Bridge y en Londres, tenemos otro buen partido, el Chelsea-Hull City. El Chelsea que perdió ante el Arsenal el pasado fin de semana, el Hull es la revelación. Así hablaba ayer en la previa Enzo Maresca.
2: Es súper importante por varias razones. Sabemos que es importante, sobre todo para el club, para los aficionados, para todos. Así que es un partido especial y lo más importante que podemos hacer es intentar ser nosotros mismos, tal y como hemos sido hasta ahora. Y luego ya veremos qué pasa.
0: Ah, que era para ver si estabais o no atentos, que es que Maresca está entrando al Manchester City y el partido del Chelsea es ante el Hull. Pues eso, que Chelsea, Hull City. Este era Maresca, hablando de la previa del partido del mañana ante el United. Además, hoy, Fran, a las 6:30 también tenemos un partido importante porque... A ver si gana o no, o si puntúa o no el Tottenham Hotspur.
1: Eso es, recibe en casa, en Londres, al Everton, 6:30.
0: A las 6:30. Y también a las 9, nos lo comentaba Álvaro de Grado, este Sunderland-Arsenal, que, hombre, no es el partido con mejor cartel de la jornada, porque ese es el derbi de Manchester. Mañana ese United City, con Maresca en el banco de los Citizens, pero estaremos muy pendientes de este Sunderland-Arsenal. 2 minutos para alcanzar la 1:00 p.m.
1: Se viene.
0: Pausita. Y sí, se viene David Fer con su nueva sección. La estrenamos, nada, a la de ya aquí en Radio Marca, en Marcador Internacional.
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0: ¿eh? Aquí en la sintonía de Radio Marca, Marcador Internacional. Hoy, recordar, ¿eh? Hasta la 1:30 en punto de la tarde, a esa hora llegará Marcador con Pablo Parra y Carlos Pozuelo. Ya vuelven los horarios típicos de la Liga Española a las 2 del mediodía, pero Fran González ha llegado a uno de los momentos, yo creo que más esperados, lo decíamos en la introducción del programa, y la verdad es que yo estoy ante este momento verdaderamente muy feliz, Fran.
1: Bueno, pues imagínate yo, ¿no? Que dentro de lo que cabe me siento en su silla, tengo que hacer lo que le llevó a la gloria actual y, bueno, es un placer saludar al siguiente invitado, ¿no?
0: Que es David Fernández, nuestro David Fer, porque sigue siendo un poco de todos, un poco nuestro, que, como ya os decíamos en la introducción, hoy arranca y cada sábado va a tener a bien tener un pequeño espacio, una sección llamada El Tackle de David Fer. David, ¿qué tal? Buenos días, ¿cómo estás?
2: ¿Qué tal, Rulo, Fran, oyentes de Radio Marca? Encantado de pasarme por aquí. Uno, aunque se emancipe, siempre tiene que pasar por casa a ver cómo está la familia, ¿no? Pues es un poquito el espíritu de esta sección, que yo soy de todo y de todos. Un poco un hombre de mundo.
0: Cuento.
1: Bueno, pues David, ahora te va a tocar, iba a decir que ahora te va a tocar toda la semana ver a esta familia, ¿eh?
2: Claro. Oh, bueno, yo encantado, si de eso se trata, hombre.
0: Es como no lo del turrón, ¿no? Hay que, ¿no? Lo de volver a Navidad o algo así, ¿no? Bueno, en fin. David, ¿cuánto tiempo hacía que ya 4 o 5 años? Es que el tiempo vuela y va tan rápido que uno ya pierde la cuenta.
2: Hombre, hemos estado en alguna ocasión así como muy puntual, sí, haciendo cositas, pero en este programa, que lo sigue sintiendo un poco como mío, ya van 4 años, sí, 4 años. Desde el 2022, que empezamos el proyecto de la Liga en DAZN, pues 4 añitos, pero ahora vamos a tener ahí un cariño y una presencia un poquito más regular para seguir contando, pues, historietas, un poco mis pedradas, lo que la gente, yo creo, que sigue acostumbrada y que espero que no se hayan olvidado de mí, que podía proporcionarles yo, y hablar un poquito de la actualidad y de lo que más os apetezca, ¿eh? Si habéis visto alguna película ayer en el cine y me lo queréis contar, lo hablamos también. Si yo por mí estoy para lo que queráis.
0: También, pues fíjate, yo ayer fui a ver Cronos, que es una película que estrenaron en el otro día.
2: ¿Y te gustó o qué?
0: Sí, va sobre el día de los atentados del 17 de agosto del 17 en Barcelona, en la Rambla barcelonesa. Han hecho una película sobre aquellos días y nada, ayer me acerqué al cine, pero bueno, que esto ya es una cosa muy muy muy personal mía. ¿Qué te iba a contar, David? Sí, nada, que para quien no lo sepa, a David Fer lo podéis ver en DAZN, comentando la Liga, comentando también diferentes ligas europeas. Lo pudisteis ver, fue una de las caras reconocibles, sí, ¿eh? Sí. Reconocidas el pasado verano en el Mundial 2026, así que hay que sacar un poquito de pecho, Fran. Si hemos hecho un buen fichaje y un fichaje estrella, pues habrá que decirlo.
1: Hombre, por supuesto que sí. Si el Barça fichó a Rodri, pues nosotros hemos fichado a Ifer. Las cosas como son.
0: Las cosas como son, efectivamente. Es nuestro Rodri Hernández Cascante, el bueno de David Fer. Bueno, David, que un poco lo que has dicho, que esta es tu sección, es para que aquí te lo pases bien, para que seas feliz, que ya lo eres, y para que nos expliques y nos acerques, bueno, pues un poco historias desconocidas, equipos que nos suenan o no, derbis, partidos, en fin, ¿por dónde quieres empezar en este sábado día 12 de septiembre, David?
2: Pues mira, Rulo, yo mañana hay un partido que me cautiva desde que salió en la agenda, es de lo más llamativo y de lo que más contraste hay de las grandes ligas europeas y que quiero ver, y que es la visita del Bayern de Múnich al Elversberg. Porque no sé si es consciente la gente de lo que es Elversberg, de lo pequeño que es, de la historia que hay detrás y del hecho de que esta gente esté en Bundesliga. Es algo que me tiene bailando desde que se confirmó el ascenso directo la temporada pasada, porque al final toda la población del pueblo de Elversberg cabe 5 veces en el Allianz. Este es un poquito el enfoque de lo pequeño que es Elversberg, que es un pequeño pueblo que está en el Sarre, que tiene apenas 9.000 habitantes y que está representado en Bundesliga. De hecho, si cuentas la trampita del Hoffenheim, que no juega en el pueblo de Hoffenheim, sino en Sinsheim, es el equipo que juega en el pueblo más pequeño de la historia de la Bundesliga. O sea que están completando el típico sueño de cualquier partida de Football Manager con una historieta que hay detrás propia de los libros de historia del fútbol alemán, que tienen algunos episodios de estos muy, muy curiosos.
0: De hecho, bueno, estoy viendo, bueno, no sé si en torno a los 13.000, 15.000 habitantes tiene este municipio de Elversberg. Yo no te voy a engañar, yo hasta hace 2, 3, 4 años no conocía la existencia de este equipo. No sé si pasó también a vosotros, Fran, David. Yo la primera vez que oigo el impacto de Elversberg es, no sé si os acordáis, que eliminó al Bayer Leverkusen en una ronda muy temprana en la Pokal, y a partir de ahí es verdad que el impacto de este equipo, bueno, pues fue subiendo como la espuma, hasta el punto que las dos primeras jornadas de esta Bundesliga ha ganado, Fran. De hecho, estuvimos aquí haciendo un poco la primera jornada ante el Bayer Leverkusen y nos cautivó porque en el minuto 10 ya iba 2-0 este equipo.
1: Sí, una máquina de hacer goles. A ver, yo lo que me pasó con la eliminación contra el Leverkusen es que no le di importancia. Típico equipo de menor categoría, como puede pasar en España, en Italia, en Francia, que te elimina un equipo de tercera y ya dices, bueno, vale, pues lo ha eliminado, pues que ha rotado y mucho. Y no le di importancia, pero con el tema del Schalke en segunda categoría en Alemania, decías, uy, este equipo que es difícil de pronunciar, a ver, el Elversberg. Y ya sí que iba un poco, estaba un poco más pendiente, pero la realidad es que hasta que no se ha consagrado, o se ha empezado a consagrar en Bundesliga, ni idea de este equipo tan, tan humilde.
0: Entonces, David, es de una ciudad pequeña, y ¿de dónde nace todo esto? Es decir, ¿hay algún ricachón de estos modernos que mete dinero, tienen un buen fútbol base y en estos últimos años ha explotado? ¿Cómo se entiende el boom Elversberg?
2: O sea, el ricachón está, pero no es el típico ricachón no relacionado con el fútbol que mete pasta. O sea, que esto que estáis contando de que no tenéis ni idea de la existencia de este equipo es normal, a mí me pasaba también. Era habitualmente un equipo de cuarta división alemana. Hace 15 años había aforo de 300 personas que iban a verles, o sea, no le importaba prácticamente a nadie. Es un pueblo pequeño del Sarre, o sea, estamos hablando de una región periférica de Alemania, cerca de Francia. Y el asunto es que en el año 90 casi quiebra y aparece un exfutbolista que llegó a jugar, de hecho, en la Bundesliga, que después de retirado se había hecho millonario porque era del pueblo y al retirarse, al colgar las botas, se dedicó a la industria farmacéutica y montó un gigante de la industria farmacéutica alemana que se llama Ursa Farm, que le da nombre ahora al estadio. Y este hombre, llamado Frank Hölzer, es un poco el responsable de que el club ahora esté donde está. Pero, insisto, su llegada es en el año 90. No es una inversión de pongo los millones aquí y construyo un gigante que tenga que ir directo para arriba. No, no. Llega a la cuarta categoría a salvar al equipo de su pueblo, del que él fue canterano, de la disolución. Y poco a poco, con un proyecto más o menos sensato, es decir, sin dejarse ahí grandes cantidades de forma rápida, se va invirtiendo en un club que crezca poco a poco, que vaya mejorando sus instalaciones, que vaya siendo un equipo pintón de la cuarta categoría, de intentar llegar a la tercera, y no explota todo hasta que aparece en la escena otro hombre llamado Frank Steffen, que coge al equipo en el año 2021 como entrenador y da con la tecla, una personalidad arrolladora que cautiva al vestuario y consigue el ascenso a la Trailiga, a la tercera división. Es ahí donde ya Elversberg empieza a sonar en Alemania, porque rápidamente este hombre los lleva a segunda Bundesliga. Y es aquí cuando se produce el acelerón definitivo, porque claro, segunda ya es categoría profesional, ya está bajo el paraguas de la Bundesliga y ya se exigen renovaciones del estadio, infraestructura, inversión en cantera, y es ahí donde Frank Hölzer y Ursa Farm meten 30 millones de euros. Por eso el estadio tú lo ves y no te parece ahora el típico estadio de pueblo. Ahí ha habido una reforma bien reciente para que el Elversberg tuviera un campo acorde a la segunda división alemana. Y el primer año en segunda acaban undécimos. Dices, bueno, ya está, o sea, es el equipo de un pueblo, demasiado que están en segunda división. Ya la historia de cuento de hadas te podía valer en ese punto. Y más cuando coge el Werder Bremen y se lleva a este entrenador, a Frank Steffen, para pues que intente mejorar al equipo en Bundesliga. Pero se completa el milagro el año pasado con Vincent Wagner, que es su actual entrenador, que es el que les lleva a Bundesliga. Y este señor a mí me tiene fascinado, Vincent Wagner, entrenador del Elversberg, porque tiene un reto muy curioso. La gente es bastante rara cuando se acerca al Elversberg, que este pueblo tiene cosas raras en el buen sentido, porque no sé si os suena Frank Hillett, que es el chaval este del pelo del Manchester United. Bueno, pues Vincent Wagner tiene un reto como a la inversa respecto a Frank Hillett. Su apuesta es: no me voy a cortar el pelo hasta que el equipo pierda. No que encadene 5 victorias, sino que pierda. O sea, uno podría pensar, oye, es el Elversberg, va a ir muchísimo al peluquero, el barbero se va a hacer de oro. Bueno, pues de momento lleva sin ir desde, juraría que es el mes de abril, por el meteórico final de temporada pasada que le lleva al ascenso directo, y ha empezado la Bundesliga con 2 victorias. De hecho, es que mañana recibe al Bayern y el Bayern está por detrás en la clasificación con 2 puntos menos. O sea que es una cosa loquísima para un pueblo enano, insisto, de 9.000 habitantes, 13.000 si cuentas el pueblo de al lado que forman ahí como un municipio, y que han pasado de cuarta división a Bundesliga en un plazo de 5 años. O sea, es una auténtica barbaridad. Y dices, sí, es el típico millonario que ha puesto dinero, pero es que es un señor de ese pueblo. O sea, era futbolista, era canterano, llegó a jugar en Bundesliga y el dinero lo hizo después del fútbol, en los 80, con su empresa. O sea que es una típica historia alemana, un poquito Hoffenheim, pero se le tiene en Alemania más cariño. Parece menos de plástico el Elversberg que el Hoffenheim.
0: O sea, menos artificial, ¿eh?
2: Menos, porque al final el empresario Raúl Frank Holzer había jugado a fútbol. De hecho, tiene bastantes apariciones en Bundesliga con el Eintracht de Braunschweig. O sea que, digamos que es un hombre de fútbol entrando en el fútbol. Se ve como menos invasivo, ¿no? Que en el caso del Hoffenheim, que es el señor de la SAP, de la empresa esta de las bases de datos, que eso genera como más rechazo, ¿no?
0: Yeah. Fran, ¿tú crees que Vincent Wagner va a ir al peluquero el lunes o no?
1: Uf, yo creo que sí. A ver, yo creo que sí, más que nada porque el Bayern, la pasada semana pinchó frente al Schalke. Es verdad que Karius hizo un partidazo y hacía tiempo
0: que no
1: habíamos
0: así. Es verdad, eso te quería decir, está Karius en el Schalke, ¿no, Fran?
1: Sí, hizo un partidazo, Rulo, de verdad, hizo un partidazo, ahora lo repasaremos tras la sección con David, pero fue el MVP frente al Bayern, le saca una parada a Olise, otra a Harry Kane, en definitiva. No me termino de creer a Karius, pero oye, si mantiene el nivel, pues bienvenido sea. Así que veo difícil que el Bayern no gane este fin de semana por eso, porque viene ya de pinchar en ese 0-0.
0: Ya. ¿Tú qué crees que van a hacer, David, mañana? Bueno, es que claro, estamos hablando de el Bayern es mucho Bayern, ¿eh?
2: Sí, a ver, yo creo que va a tocar peluquero, ¿eh? Yo creo que va a tocar que Vincent Wagner vaya a la peluquería allí en Elversberg el lunes. No irá con gusto, pero le va a tocar ir porque yo creo que el Bayern es lo suficientemente favorito y necesita velocidad de crucero. Fue un milagro lo de Karius el otro día, esta es la verdad, porque el Bayern sigue a nivel apisonadora como mostró la temporada pasada. Está ahí dándole su toque Vincent Kompany con las caras nuevas, metiendo ahí a Saibari, metiendo ahí a Nat Brown de media puntas. Y hombre, todo lo que tiene ahí arriba, si el Elversberg consigue puntuarle al Bayern y no va Wagner al peluquero, será un sorpresón, yo creo.
0: Bueno, sin duda. Antes de cerrar el tema Elversberg, que bueno, claro, me lo comparas con el Hoffenheim, para la gente que no tenga, o que no siga tanto la liga alemana, vendría a ser, salvando muchas distancias, porque el Villarreal, entre otras cosas, ha ganado la Europa League, ha jugado Champions, pero ¿no vendría a ser también un poco Villarreal, no?
1: O un Eibar.
0: Te compro lo del Eibar.
2: Es que lo de comparar al Elversberg con el Villarreal puede tener sentido, lo único que sería un Villarreal que va años por detrás del actual Villarreal, porque sí que es verdad que se ha preocupado la familia Hölzer de no meterle el dinero solo al primer equipo y al estadio y ya está. O sea, se está construyendo algo un poco más grande detrás, dentro de la modestia que supone Elversberg, pero Villarreal es 5 veces más grande, si no me equivoco, que Elversberg. O sea que ya
0: sí, Villarreal tiene 50.000, ¿no? Algo así, habitantes, creo.
2: Claro, más o menos. Sí. Bueno, en el caso de Holzer es del propio pueblo, en el caso de Roche es de Valencia, pero es verdad que ha hecho dinero con las fábricas de porcelanosa y de Pamesa que tiene por allí, por la zona de La Plana. ¿Podría llegar a ser el Elversberg un Villarreal? Hombre, ganar una Europa League me parece complicadísimo. O sea, si el Elversberg se salva, ya habrá hecho mucho, ¿no? Pero te decía lo del Hoffenheim para separar un poco la naturaleza del empresario. Es decir, que no es un señor ajeno al juego, que es que este hombre ha sido futbolista. Luego ha montado una empresa farmacéutica y ha hecho el dinero por ahí, porque el fútbol no movía tanto dinero en los 70 como mueve ahora, ¿no? Pero no se siente tan invasivo, ni mucho menos el Elversberg, que es el equipo de una fábrica. No es el Wolfsburgo, no es el Leverkusen, no es el Heidenheim. O sea, que aquí hay un pueblo pequeñito que ha visto que su club se ha vuelto gigante, ¿no? Y ahora, bueno, pues atrae el interés de mucha más gente, porque básicamente en su estadio cabe más gente que población hay en el municipio. O sea, creo que en el municipio hay unos 13.000 censados y el campo tiene unos 14.000 de capacidad. O sea, que mañana eso va a estar a reventar y seguramente vaya gente, no solo aficionados visitantes del Bayern, sino de los pueblos y ciudades de al lado por el Sarre, para echar un ojo.
0: Pues me han entrado ganas, Fran, de ver mañana. Yo creo que no lo podré ver en directo, pero ese Elversberg Bayern va a entrar bien, ¿eh?
1: Sí, a ver, y sobre todo por lo que decíamos, ¿no? Por el historión que nos ha contado David Fer, y además, por eso mismo, porque el Elversberg lleva más goles que el Bayern, así que a priori en casa, por el hecho de jugar frente al equipo dirigido por Vincent Kompany, pues yo creo que va a intentar no perderle la cara al partido, y como lleva un 6-6, pues oye, un 6-9 no está nada mal en Bundesliga, así que yo espero goles, muy Bundesliga esto, así que va a molar el partido de mañana, claro que sí.
0: Pero se salvan, ¿no, David? Ya para ir cerrando tu primera sección, es decir, ¿tú crees que le da al Elversberg como mínimo para salvarse este año?
2: Pues a ver, yo en mis predicciones de inicio de temporada le puse el 18 y sin pensármelo mucho, pero igual me tengo que comer mis palabras, porque es verdad que es un equipo divertido. O sea, si ves por ejemplo el gol de Mokua ahí a toda velocidad el otro día con el Gladbach, tienen cositas interesantes, pero yo creo que la lógica se va a acabar imponiendo y van a intentar evitar descenso directo. O sea, intentar promoción sería un éxito, salvarte directamente ya ni te cuento, pero claro, viendo lo mal que han empezado por abajo, yo qué sé, los el propio Hamburgo, el Schalke no ha empezado muy allá tampoco, pues igual está metido en esa lucha y acaba teniendo suerte. Lo bueno, que compiten sin presión. O sea, nadie le va a exigir al Elversberg que se quede en Bundesliga. Sería aterrador. O sea, es raro, creo, será que Vincent Wagner, por ejemplo, ante una mala racha, lo vaya a destituir la familia Holzer. No creo que eso suceda, ¿no? Así que con la ilusión, a ver qué pueden sacar.
0: Oye, me gusta, David, mucho esta sección porque, mira, yo esta mañana cuando me he despertado, suena siempre el despertador muy pronto los sábados, por ejemplo, no conocía tan al detalle la historia del Elversberg y menos, por ejemplo, la del entrenador y lo del corte de pelo. Así que hemos arrancado muy bien. David, ibas a decir, perdóname, Fran.
1: Sí, no, en clave Bundesliga, por el hecho de que mañana el Elversberg juega frente al Bayern, se está hablando en los últimos días el tema de Diomandé, que triunfó mucho el año pasado, que no está cuajando en el Real Madrid. ¿Tú crees, David, que si el Madrid hubiera fichado a Olise, hubiera sido titular y hubiera rendido? Sí, ¿no? ¿Y por qué?
2: Hombre, Olise debería ser titular en cualquier equipo del mundo, incluido el Real Madrid. Yo creo que eso... viendo el nivel al que está, su potencial ya está demostradísimo. En el caso de Diomandé, está, digamos, un paso por detrás en cuanto a su evolución. Es verdad que no es ni mucho menos el Diomandé que salió de Butarque, que tenía condiciones, pero tenía que probarlas, y en la Bundesliga, en el Leipzig, en un equipo además de presión, de físico, de ida y vuelta, de explosividad, de contras, encima Diomandé echó más cuerpo todavía, pues empezó a hacer cifras y a rendir. Lo que pasa es que el mercado de ahora, cuando tú vas a intentar fichar estrellas, cuando tú eres un Barça, un Madrid, este tipo de jugadores, este tipo de estrellas obvias a por las que ibas en los años 2000, ya no existe. Entonces tu juego es intentar anticiparte a comprar al joven adecuado justo antes de que explote y acabar tú de pulirlo para que explote. Entonces, teniendo en cuenta esta lógica de mercado, yo creo que a Diomandé no se le puede exigir que brille en el Real Madrid en el minuto uno, como se podía hacer en su momento, pues me lo invento por exagerar, con Cristiano Ronaldo, que ya venía hechito de Manchester, ¿no? Entonces, creo que Diomandé merece paciencia. No tengo claro que vaya a poder triunfar, porque tiene que cohabitar con Mbappé y con Vinicius, y esto tiene pues sus propias reglas y sus propias lógicas. Vamos a ver Mourinho cómo lo encaja, pero creo que está en buenas manos como para que sea una pieza aprovechable para el Real Madrid. ¿Hacer historia? Pues yo qué sé, pues igual sí, igual no. No me atrevo a predecirlo ahora mismo, pero que su inicio es lógico y que le va a costar arrancar, yo creo que también. Lo que pasa es que, claro, cuando pagan tanto dinero por ti, pues vas a estar presionado desde el principio y exigido. Pero creo que la lógica humana y del propio juego te hace pensar que está siguiendo unos plazos normales.
0: veremos, esta noche tiene otra oportunidad, Diomandé ante el Rayo Vallecano en el derbi madrileño en el Santiago Bernabéu, en un fin de semana muy de motor en la capital de España, con el Mad Ring, efectivamente. Bueno, David, cómodo, has estado bien, de nuevo en tu casa, en este primer sábado.
2: Yo de maravilla, me hacía una ilusión tremenda y pues hoy os he hablado de un club, pero lo que decías en el inicio, o sea, me has dado permiso para hablar de lo que me dé la gana, o sea, que esto igual te arrepientes, pero
0: no.
2: Que si quieres que montemos un ranking de derbis o me apetece ahí colarte alguna historia más friki todavía, me voy a atrever, o sea que yo en esta casa me siento bienvenido siempre.
0: Puertas abiertas, libre para hacer lo que quieras y esto no lo digo yo, también lo dice Fran, lo dice la casa, quiero decir, así que ya sabes, te esperamos el próximo sábado aquí, como siempre, en la sintonía de Marcador Internacional, que es tu programa, como no podía ser de otra manera. Un abrazo, David, hasta la próxima.
1: Un abrazo, David.
2: Abrazo, chicos.
0: Qué ilusión volver a contar con David Fer en el tackle de David Fer, todos los sábados, hoy con este entrenador, este equipo, la ciudad, el Elversberg, mañana 5:30 ante el Bayern de Múnich. 8 minutos para alcanzar la 1:30 en punto de la tarde. Ahora estaremos en el Ferro escuchando a Simeone. Antes, un poquito de Italia. Mi amo el calcio. Porque, Fran, la verdad es que mucha Roma, mucha Lazio con Fratesi, la Juve, el Inter y Mastantuono. Anoche, su primer impacto en la Serie A.
1: Sí, ya lo ven intentando, las primeras jornadas en Serie A, sin mucha suerte, con algún palo, pero ayer remonta en Venecia y acaba ganando 2-4 con hat-trick para el futbolista argentino. Y hoy lo que dices, muy pendiente, 6 de la tarde doble turno, Lazio-Milan y Napoli-Bolonia, lo de las 9:45, que también está muy bien, como es el Sassuolo-Juve. Y ojo a lo del lunes, como Parma, como ha arrancado la Champions, el como 6:30, como Parma, también Torino-Roma y 9:45 juega el campeón, el Inter, que recibe a Udinese.
0: Es el equipo de moda, el como de Fábregas, después de esa goleada 4-1 ante el RB Leipzig, el lunes duelo de técnicos españoles, como Fábregas, Parma, Carlos Cuesta, así que todo ello será el lunes. Cerro del Espino, sí, Simeone, en la previa del partido de mañana en Anoeta, Real Sociedad Atlético de Madrid, por cierto, se ha lesionado Pablo Barrios, el centrocampista español del Atlético de Madrid, será baja para mañana y unas cuantas semanas más. Simeone, en directo.
3: Cuando quieras, Isaac.
4: Hola, Isaac Suárez de Marca. Bueno, ¿cuánto te trastoca la baja de un jugador tan importante como Barrios?
5: Bueno, un jugador importante para nosotros. Igualmente buscaremos, como lo hicimos la temporada pasada, el tiempo que nos tuvo, seguir compitiendo como se compitió. Y obviamente los chicos que tengan la oportunidad de jugar, no tengo ninguna duda que darán el máximo para rendir, que es lo que nos importa.
6: Hola, soy Hayoung de Fútbol de Corea. Quiero preguntarle sobre Kang In. Kang In ya ha jugado 5 partidos, pero Kang In, sí, ya ha jugado 5 partidos, pero se ha sustituido en todos partidos. ¿Cómo está su físico? ¿O hay otra razón por esta sustitución?
5: Sí, sustituyéndolo. No, entendemos cuando lo sustituimos al jugador es que dio todo y que hay un compañero que puede estar en mejor forma para ese final de partido que el que resta. No hay nada en particular y simplemente necesitamos que siga creciendo, que mejore, porque lo necesitamos y porque lo bueno es poder rendir todo el partido para que obviamente el entrenador no te saque.
7: ¿Qué tal, Cholo? Cayetano Maroto para la cadena COPE. ¿Qué le parece a usted la campaña que se está creando sobre Juliano Simeone de que no debería jugar en el Atlético de Madrid? ¿Y si cree usted que es una manera de atacarle a usted mediante su hijo? Gracias.
5: No tengo nada que comentar. Simplemente los hechos y el trabajo de Juliano habla por sí solo.
8: Pascual. Buenas, mister. Pascual Ruiz para Astos Atleti. El otro día en Liverpool nos comentabas esa construcción del equipo. Yo te quería preguntar por el aspecto defensivo, porque son 8 goles encajados, hablabas de que algunos son responsabilidad del equipo. En esa construcción, siguiendo un poco por ese símil, esos cimientos para ti, ¿hasta qué punto te preocupa que el equipo no esté encontrando, digamos, esa manera de cerrar la portería? Si crees, digamos, que ahí va a estar donde se decanta la balanza.
5: No, a ver, creo que tenemos margen de mejora. El equipo ha hecho muchas cosas buenas. Con cosas obviamente para mejorar, por eso no tocó perder los partidos que hemos perdido, pero también hizo cosas muy importantes y en ese crecer necesitamos todos crecer en la parte defensiva para que obviamente podamos mantener el mayor tiempo posible la portería en cero y eso nos permita siempre tener posibilidades de ganar, porque creo que salvo por el 3-0 de Bilbao, ¿no? El único, que no marcamos gol. Después marcamos todos los partidos. Y eso habla que el equipo tiene un protagonismo importante dentro del ataque y que tiene que evolucionar defensivamente, seguro.
9: A la derecha, Alá.
10: ¿Qué tal, Diego? Miguel Manita de la Cadena SER. Tú muchas veces has dicho que no le importa a nadie. En este caso no le importa a nadie si el equipo ha empezado tarde a trabajar, si no han llegado los jugadores y demás. Pero claro, venimos de 2 derrotas consecutivas, el partido de San Sebastián es una salida complicada, bien lo sabes tú. No sé cómo encaras el partido, si no te voy a decir que sea decisivo ya en la fecha 5, pero un partido muy importante viendo que los de arriba no aflojan. Gracias.
5: Bueno, está claro de que no estamos mirando lo que hacen los demás, estamos mirando lo que hacemos nosotros y dentro del mirar lo que hacemos nosotros sabemos de la importancia que tiene el partido de mañana y que tenemos un rival que compite muy bien, que tiene una muy buena intensidad en su trabajo colectivo como equipo y que tendremos que llevar el partido donde creemos que le podemos hacer daño.
0: Importante el partido de mañana para el Atlético de Madrid en Anoeta ante la Real Sociedad. Fran, te seguimos escuchando ahora en Marcador. Un abrazo.
1: Un abrazo. Chao, Rulo.
0: A la de ya, Pablo Parra, Carlos Pozuelo, Marcador. Adiós.
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2: Miedo. Emoción primaria y natural que surge como una reacción de alerta.
3: Uy, parrita, ¿pero qué ha pasado?
4: ¿Qué pasa?
3: ¿Qué ha pasado con esa voz?
4: ¿Qué pasa?
3: ¿Hemos tenido buena noche o qué ha pasado?
2: He tenido que, al final, me toca hacer de pregonero.
4: Ay, pregonero, sí.
3: Y al final te han liado, ¿no?
4: ¿Qué ejemplo?
2: Al final me han liado.
3: Claro,
4: ay.
3: Te has subido al carro de los Roberto Gómez.
2: Claro.
3: Y ya de ahí no te bajas.
2: Sí, es verdad.
3: Es verdad. Sí, cada uno en el nivel que tiene que estar. Ahí no pongo ninguna pega.
2: No te lo voy a negar.
3: Pues es lo que te mereces.
2: Que es innegable. Que me lo merezco.
3: Total. Pero hoy esa voz, miedo.
2: Bueno, a ver, hasta las 11.
3: Lo bueno es que tenemos programa corto hoy.
2: Claro, no, sí, hoy es un día tranquilo.
3: No vas a tener problema.
2: Pero bueno, yo confío, según ChatGPT, luego iré mejorando.
3: Sí.
2: Sí.
3: Ah, claro, conforme la voz se vaya calentando, quizás.
2: Exacto.
3: Vas a ir regulándote. Eso es verdad.
2: Hoy te toca tirar del carro.
3: Eso es verdad, no tengo ningún tipo de problema.
2: No, pero el miedo no era por eso.
3: No, ¿por qué es?
2: Era por otra cosa. Tampoco era por los atascos de Madrid con la Fórmula 1.
3: Sí, porque la verdad que hemos llegado, yo por lo menos he llegado fantásticamente.
2: Yo también.
3: No sé si Monjil, ¿tú has llegado bien? Monjil sí. ha llegado hace, creo que, 5 minutos clavado.
2: ¿Has venido en bici? ¿En bici desde la Fórmula 1? Bicicleta desde el circuito.
4: Claro, porque vienes por IFEMA.
3: Desde Luis Aragonés, madre mía.
4: Claro.
2: Madre mía.
3: No, pues muy bien, muy bien. Muy ecológico siempre, Álvaro Monjil.
2: Sí, la verdad que Monjil es environmentally friendly.
3: Perfecto.
2: No, pero el miedo es por el Valencia.

0: que se pueda solucionar en, a corto plazo. Yo lo vengo pensando mucho tiempo y es una cosa que la verdad que tampoco me he atrevido a decir porque sé que duele, pero la única solución que tiene el Valencia es el descenso de categoría. Es que, y yo creo que los valencianistas lo saben, que es la única,
1: solo te lo compro si esto significase que Peter Lim se va.
0: Es que tampoco hay seguridad en ello igualmente.
1: Claro.
0: Pero tú mira el Deportivo de La Coruña. El Deportivo de La Coruña es un equipo que lo ha pasado mal, que ha tenido dificultades económicas, que ha llegado a estar hasta la Primera Federación y que ha resurgido, ha vuelto después de que haya cambiado de propiedad, de que lo haya sido saneado, una buena gestión económica y ahora ha vuelto a Primera División. Y fíjate cómo ha vuelto a Primera División.
1: O sea,
0: ha vuelto muy bien económicamente.
1: Sí, el problema yo creo que es que la propiedad no hace que el Valencia pueda... O sea, si esto significa que Peter Lim sale... Creo que sería bueno, pero ¿y si no?
0: No, es que...
1: ¿Y si Peter Lim sigue y el Valencia está en segundo?
0: Nadie te lo asegura, pero de lo que te aseguro yo es que si el Valencia sigue en Primera División, Peter Lim va a seguir ahí, no, eso no va a cambiar. Es decir, vamos a seguir en este bucle de cambio de entrenador, ahora seguramente traerán a un entrenador de Jorge Méndez, luego eso volverá a caer, vendrá uno de la casa, parece que la cosa tirará, se salvarán, el año que viene volveremos a empezar otra vez de cero. O sea, si es que esto ya lo hemos vivido, tú lo sabes, llevamos 5 o 10 años
1: viviendo. Sí, igual un año se acerca un poquito a Europa, pero luego otra vez hace un mal mercado y baja.
0: No tiene pinta de que se vayan a acercar un poco.
1: Bueno, el año pasado estuvo cerquita de Europa.
0: Bueno, por cómo fue la liga, pero muy raro.
1: Me da mucha pena.
0: Ahora, que es una posible situación que pueda llevar a una solución, pues puede ser. ¿Que alguien te lo asegura? Nadie te lo asegura. ¿Que la situación es preocupante? Seguro. ¿Que va a seguir siéndolo? Vamos.
1: Segurísimo. Yo estoy muy preocupado.
0: Segurísimo. Yo también.
1: O sea, ayer cuando terminó el partido pensé, si el Sevilla le ha ganado y ha pasado lo que ha pasado, no sé si se van a tomar cartas en el asunto con Corberán, que espero que sí, pero desde luego que estoy muy preocupado. Pero también estoy hoy muy ilusionado.
0: También, o sea,
1: por
0: miedo,
1: lo de Enric Mas.
0: Miedo e ilusión.
1: Claro, es que es un marcador muy de muchas cosas. Claro. O sea, podemos jugar una final de un mundial de baloncesto. Podemos.
0: Tenemos 10 horas para subir y bajar.
1: Claro, 9:30.
0: 9:30, nada, entonces, claro.
1: Aunque marcador ya empezó a las 12.
2: Eso.
0: Claro.
1: Con el retorno y regreso de David Fer.
2: Para que veas.
1: Buah, qué alegría. Pues ya empezamos.
0: Cuando quieras, por favor.
3: Fuera de juego para Iniesta. Viene a mí. Está de tocando para Porro al centro. Segundo palo. ¿Quién la quiere, Nico?
4: Pase para Iniesta. ¡Ven fuera de juego!
3: ¡Al remate! ¡Gol!
4: En Fuente Alvilla, Marco Andrés Iniesta.
1: ¿Qué tal? Muy buenas, saludos y bienvenidos a este marcador de Radio Marca. Saludos y bienvenidos al marcador de la radio del deporte. Lo acabamos de escuchar hace un instante. Creo que a Simeone se le pueden acusar de muchas cosas. Se le puede acusar de ser un entrenador en ocasiones defensivo, se le puede acusar de en ocasiones ser un entrenador que no ha sacado partido a algunos de los fichajes que le han hecho. Se le pueden acusar de muchas cosas porque en estos años, como todos en muchos sitios, habrá acertado con algunas cosas y con las otras se haya equivocado. Lo que no se le puede acusar, y creo que es un arma arrojadiza contra él, es de premiar a Juliano simplemente por el hecho de ser su hijo. Creo que es una acusación un tanto mezquina para un entrenador que, si algo ha demostrado, es ser exigente con todo lo que ha tenido en estos últimos años. Sí, seguramente el Atlético de Madrid podría haber hecho otras cosas sin él, y seguramente también el Atlético de Madrid no estaría donde está si no estuviera Diego Pablo Simeone. Pero utilizar a Juliano, un futbolista que se ha ganado todos y cada uno de los minutos que ha jugado, como arma arrojadiza contra uno de los mejores entrenadores de la historia de la Liga, a mí por lo menos me parece un tanto cruel. No veo al Cholo, y de verdad lo digo, colocando a un futbolista única y exclusivamente por ser su hijo. Sí, es verdad, y entiendo que Juliano jugará todos y cada uno de los minutos porque cree que es lo mejor para el equipo. Y creo que si pensamos que el Cholo hace esto simplemente por el hecho de tener una vinculación parental, me parece un error, porque de hecho algún que otro hijo de Simeone seguramente podría haber jugado en el Atlético de Madrid de no haberse colocado tal apellido en su espalda. En fin, que con muchas cosas en el día de hoy, con la ilusión de lo de Enric Mas, con la ilusión también evidentemente de la selección femenina de baloncesto y con

0: muchas cosas más hasta las 11 de la noche. Esto es Marcador en Radio Marca.
1: Hola, ¿qué tal? Muy buenas, Marcador. Bienvenidos al día 2 de la jornada 5 en Primera División. Arrancó ayer con ese Sevilla 1, Valencia 0, que deja las cosas realmente preocupantes en el terreno de lo deportivo, pero también en lo social. Y para hoy, 4 partidos en Primera División. El primero de ellos arranca en 23 minutos en el Sardinero entre el Racing de Santander y el Alavés. Enseguida estamos con Alberto Matabuena. A las 4 y cuarto, Osasuna, Español. A las 6 y media, Athletic Elche. Y a las 9 se cierra la jornada en Primera desde el Bernabéu con el Real Madrid, Rayo Vallecano. En Segunda División tenemos 5 partidos. El primero de ellos también empieza a las 2. Andorra Real Sociedad B a las 4 y cuarto. Cádiz Las Palmas para las 6 y media, 2 partidos. Granada Albacete y Girona Castellón. Y a las 9 y media, el último, Córdoba Almería. Esto en España. Y en el capítulo internacional, Fran González, ¿qué tenemos para hoy? ¿Qué tal, Fran?
2: ¿Qué tal, chicos? Muy buenas. Hombre, yo creo también que hay que recordar lo que pasó ayer, porque Franco Mastantuono hizo historia, hombre. Hizo historia, Franco Mastantuono. Y ha superado un récord de un tal Leo Messi. Empieza a brillar, por tanto, en la Fiorentina. Marcó un hat-trick en el triunfo por 4-2 ante el Venezia en Serie A y rompió, como decimos, el récord de Messi. Pues, ¿cuál es? Que con 19 años y 28 días ha logrado su primer hat-trick. El primer argentino en lograr 3 goles en un partido en una de las principales 5 ligas de Europa. Ya que Messi lo hizo con 19 años y 259 días en un Fútbol Club Barcelona Real Madrid en el Camp Nou en marzo de 2007. Arrancó con buen pie Mastantuono en Serie A. También tenemos partidos hoy, 6 de la tarde, Lazio-Milan en la competición italiana. Y cuidado con Inglaterra, porque se la está jugando Arbeloa con su Fulham. Vuelve a Anfield, vuelve a Liverpool, Liverpool-Fulham a las 4 de la tarde, donde también destacamos ese partido a las 9 entre Sunderland y Arsenal. Juega Cristiano Ronaldo a las 8 de la tarde, lleva 979 goles, le quedan 21 para los 1000. Al Calais, al Nasser a las 8 de la tarde también, muy pendientes evidentemente de Alemania. Mañana juega el Bayern, pero hoy 3:30 lo hace el Borussia Dortmund.
1: Bueno, pendientes de todo eso, también pendientes de la Liga F de fútbol femenino, donde ya tenemos un partido en juego, minuto 81 entre el Athletic Club femenino y el Español femenino, 1-2, gana el Español. Además, para hoy, el Madrid Club de Fútbol Femenino contra el Sevilla y el Barcelona Atlético de Madrid, partidazo, ¿no, Parra?
3: Partidazo
1: espectacular a las 7 de la tarde. En otras cositas del fútbol, lo veníais comentando, ha hablado hoy el Cholo Simeone, ha hablado Flick, aunque la noticia está en esa lesión de Pablo Barrios, lesión en el sóleo, así que hasta después del parón no volveremos a tener Barrios, o sea que un duro golpe para el Atlético de Madrid, que se pierde a Barrios.
3: Para la selección.
1: Para la selección también, pero sobre todo lo que les preocupa a los atléticos es que no va a poder estar en el derbi contra el Real Madrid, y además también en la Liga, duro comunicado del Rayo Vallecano contra la Comunidad de Madrid, en el que afirma que ya hay un informe favorable, aunque como ya sabemos, la Comunidad de Madrid no está de acuerdo con este tema. Capítulo polideportivo, vamos a darle un poquito de tiempo a que Monjil entre al estudio. Mientras tanto, vamos a conectar con las motos. ¿Tenemos a las motos ya por
3: sí,
1: ahí?
3: Sí, sí.
1: Pues venga, Alex Faura, tenemos ya noticias en ese Gran Premio de San Marino Misano. Hola, Alex, ¿cómo estás?
4: ¿Qué tal? Muy buenas tardes. Pues sí, tenemos noticias en MotoGP. Ha sido Bezzecchi el hombre que ha reventado el récord de la pista. Por primera vez en la historia, una MotoGP ha rodado por menos del minuto y medio. 1.29, ¿no? Le ha hecho la pole el piloto italiano. Y tenemos a Marc Márquez desde la segunda posición en la parrilla de salida, en lo que pinta todo en un duelo de tú a tú entre el italiano de Aprilia y el catalán de Ducati. Así que va a ser una carrera espectacular a las 3 de la tarde, la sprint. Y mañana a las 2 de la tarde también esa carrera larga al doble de vueltas, donde vamos a ver lo que pasa en ese duelo entre la Aprilia de Bezzecchi y la Ducati de Marc.
1: Muy bien, pues pole para Bezzecchi, segundo Márquez, y a las 3 de la tarde esa carrera al sprint. Pero en el mundo del motor todos estamos pendientes de lo que tiene que ver con el Gran Premio de España, porque tenemos ya en juego lo del Mürburgring. Hola, Monjil, ¿qué tal? Muy buenas. ¿Llevas todo el fin de semana ya? Bueno, todo el fin de semana.
3: Sí.
1: Desde ayer.
3: Fin de largo.
1: Pendiente del nuevo circuito de la capital. ¿Qué tal? ¿Cómo estás?
3: Pues bien. Día de carreras y personal también para venir hasta aquí. Pero bueno, ya estamos en marcha con esa tercera, con esos terceros libres, con esos terceros entrenamientos. Ya, como era lógico, pues se van marcando los récords de pista, ya que ahora mismo está liderando Leclerc con 1.32.9 a falta de 6 minutos. La noticia de estos entrenamientos ha sido que Lewis Hamilton se ha llevado a un muro, se ha chocado con un muro.
1: Se lo llevó para casa,
3: literalmente. Vale. Además, ha tenido que estar 15 minutos de parón en estos entrenamientos. Por lo tanto, bueno, eso sumado a lo de Albon, que también se chocó contra un muro en el inicio de lo mismo, pues son los dos únicos que ya no están ahora en entrenamientos. Los nuestros, 19º Alonso, muy lejos de lo que podría ser lo ideal, evidentemente. 17º Carlos Sainz.
1: ¿Y a las 4? A las 4 la parrilla, ¿no?
3: La clasificación que hay aquí. La
0: Oye, ¿y el circuito qué tal?
3: Pues a mí me gusta, pero la gran duda que a mí me deja es lo que pueda ocurrir mañana. Creo que al final, porque mañana es el día de la carrera, mañana es cuando se va a evaluar todo. De momento no ha habido ni batallas por posiciones, no ha habido luchas. Es decir, yo creo que lo que mañana va a denotar la diferencia entre un circuito chulo, un circuito entretenido, una buena carrera, es lo que veíamos en la propia carrera. Así que yo creo que los días de análisis y de evaluaciones, mañana a partir de las 5, de momento, para los que vamos allí a disfrutar, a trabajar y demás, un goce.
1: Bueno, fantástico, pues estaremos muy pendientes. Pendientes de las motos, pendientes de los coches y pendientes de las bicis también, porque ya tenemos en juego la 20ª etapa, que es la penúltima. Todos pendientes de Enric Mas. En un ratito estamos con José Rodríguez para que nos los cuente. Hoy tenemos semifinales del Mundial Femenino de Baloncesto, Parra. Márcatelo ahí bien en rojo, ¿eh? 8 de la tarde. España, Estados Unidos. Sé que ellas son mucho más favoritas, pero cuidado con las nuestras, que van como un auténtico tiro. A las 4:30, por cierto, la otra semifinal entre Francia y Alemania. En el US Open se disputa hoy a las 10 la final femenina, Sabalenka-Rybakina, y para mañana quedará la masculina entre Zverev y Shelton. Tenemos fútbol sala, tenemos balonmano, tenemos absolutamente de todo para disfrutar en este Marcador de aquí a las 11 de la noche. Y ahora abrimos el muro de los oyentes en Marcador, en el 628-26-90-92. ¿Qué tal, Mongil? ¿Qué tienes pensado?
0: ¿Qué tal, Mongil?
1: Es que este es otro Mongil.
0: Claro.
1: Hemos cerrado el capítulo Mongil de los coches y ahora viene el Mongil de los mensajes. Pues, no, que si tenías algo pensado que no fuera de coches.
3: A ver, es que es verdad que tenemos mucho deporte hoy. Tenemos motos, tenemos ciclismo, tenemos más motor, tenemos la liga que empieza en apenas un ratito en Santander. Es decir, tenemos muchas cosas. Se me ocurre sobre todo también lo del baloncesto, que decíais ahora a las 8 de la tarde. Se me ocurren demasiadas cosas, sobre todo que si va a ser Enric Mas capaz de ya cerrar la vuelta, parece que sí, lo tiene con esa ventaja que sacó desde el puerto de Santa María, o incluso el Real Madrid de Mourinho, que juega esta noche, de qué puede ser capaz el Real Madrid de Mou después del último tropiezo y primero, de momento, en esta segunda etapa Mourinho. Así que mucho deporte. Yo creo que hoy lo mejor es que abramos los audios, que nos mande la gente, que nos digan lo que quieran.
1: Que diga lo que quiera la gente.
3: Que opinen, lo que apetezca, que si las fiestas de un sitio, que las fiestas de otro, que si el circuito de Madrid, lo que sea, que nos lo manden a ese sitio.
1: La gente nos puede decir, ahora que está aquí Parra con su vocecita y tal, que nos diga que qué periodista de Radio Marca le gustaría que fuera pregonero de qué lugar, ¿no?
0: Podría ser.
1: ¿No te gustaría que la gente nos dijera? Pues quiero que Fran sea pregonero de no sé dónde.
0: Hombre, tendría que ser de Cartagena.
1: A lo mejor le gusta de otro
0: Mongil
1: sitio.
0: De es que el problema es que Mongil no sea pregonero de Valladolid, que Valladolid es evidentemente mucho más que Algete.
3: Compito con, claro, con Fito el de Siloé, por ejemplo, claro, este año.
0: O sea, era o tú o él.
3: Claro, era eso. Y al final decidieron que es que trabajaba ese viernes.
2: Alba Oliveros llegó a dar el pregón de Valladolid.
3: Alba Oliveros, yo creo que sí. Yo creo que un año estuvo de copregonera también.
0: Bueno, pues oye, campaña desde ya.
3: Sí,
0: Mongil pregonero.
3: Tenemos muchos años a lucharlo.
1: Bueno, venga, pues vamos a ello. Vamos.
0: Venga, pues hay un día espectacular de deporte por delante. Lo primero, evidentemente, Camp de Sport del Sardinero. La primera cancha, 2 de la tarde, partidazo en Marcador. Con un auténtico partidazo que te contamos en la sintonía de la radio del deporte, con un encuentro brutal entre el Racing y el Deportivo a la vez, que te cuenta Alberto Matabuena. Hola, Alberto, muy buenas.
5: Muy buenas tardes, saludos a todo el mundo en este sábado 12 de septiembre desde la Bombonera del Cantábrico, como a mí me gusta decirlo, lo que es lo mismo, unos campos de Sport del Sardinero engalanados casi prácticamente llenos para coger el que será el quinto partido de liga, el tercero en casa del equipo verde y blanco en la categoría reina esta temporada. Os contaré que hay partidos que se juegan con los pies, otros que empiezan a jugarse mucho antes, en la memoria, en la historia y hasta en las pequeñas casualidades, porque este Racing y Alavés se conocen de sobra. Han jugado 11 partidos en primera división y los registros históricos recientes hablan de una curiosa igualdad. En los enfrentamientos desde 2005, el Alavés ha ganado 5, el Racing ninguno, y sin embargo se han producido 6 empates. Un Racing que viene tocado pero no hundido, como después lo comprobaron después de esa controvertida derrota. Al menos eso lo aseguran el cuerpo técnico y la plantilla tras su mal partido contra el Rayo Vallecano en Butarque. con 4 puntos conseguidos solamente después de 4 jornadas, pero con algunos cambios y ajustes en su once inicial que seguramente le concedan más potencia y cubicaje al equipo de José Alberto, con eso de que hablábamos de Fórmula 1. Para mí, para gran parte de la afición, la revelación está siendo Pablo García, uno de los nombres a seguir en este partido. El futbolista recién llegado procedente del Betis ya ha dejado su sello goleador en este comienzo del campeonato y esperemos que así lo sigan haciendo. Enfrente, un Deportivo Alavés que llega lanzadísimo. Los gasteiztarras son segundos, con 3 victorias y un empate en las 4 primeras jornadas. Y llegan después de una auténtica exhibición, los 5 goles que encajaron al Club Atlético Osasuna. Con un protagonista muy claro, Lucas Boye. El delantero argentino hizo un hat-trick y con este ya son 4 los goles que lleva en este arranque de temporada. 8 años hacía, compañeros, que a la vez no cantaba 5 goles en primera y fue precisamente contra el Racing. Era 2001, la época dorada del glorioso, entrenado entonces por Mané, y todavía se pagaban en pesetas, no sé si os acordaréis de eso. Y hay algo bonito también en este duelo. Santander y Vitoria, os contaré que están separados por poco más de 150 kilómetros en carretera. Pero este sábado, durante 90 minutos, estarán mucho más cerca todavía. El Cantábrico frente a Álava. La camiseta verde y blanca frente a la Baba Zorra. Historia contra presente y necesidad contra ilusión. A las 2 de la tarde el balón echará a rodar y entonces 2 preguntas nos haremos. ¿Podrá el Racing frenar al equipo revelación de la temporada? Y la segunda, ¿será el Alavés el que siga cabalgando en la parte alta de la clasificación? En unos minutos el Sardinero tiene la respuesta, los jugadores que salten seguramente también la saben y lo van a intentar. 90 minutos para escribir otra página en una historia que ya tiene muchas incógnitas y que vamos a resolver con todos vosotros en unos minutos.
1: Venga, pues vamos a empezar a resolver algunas de esas cuestiones. La primera de ellas, ¿cuáles son los 11 titulares? Porque ya tenemos confirmación oficial de los 11, tanto de José Alberto como de Quique Sánchez Flores. Así que, José L. Allende, cuéntanos qué tal. Muy buenas, ¿cómo estás?
6: Muy buenas tardes, doble P de la Gran M Roja. Bienvenidos a los campos de Sport del Sardinero. Vuelo 5/38, el que se va a vivir hoy en Santander. Partido entre el Racing y el Alavés. 23 grados de temperatura, 63% de humedad, no es mucha. Buen desplazamiento cerca del millar de aficionados babazorros. Y como bien dices, Pozuelo, tenemos ya los 11. José Alberto va a salir con Julián Aguirre Zabala en portería. Línea de 4 atrás para Álvaro Mantilla, Pablo Ramón, Yanuel Velocián y Jorge Salinas. Centro del campo para Iván Martín, acompañado del italiano Mateo Prati. Banda derecha para el flamante fichaje Pablo García. Banda izquierda para el 10, Íñigo Vicente. Enganchando en la media punta estará Sergio Canales. Y arriba para el gol, Yasir Zabiri. Mientras tanto, Quique Sánchez Flores apuesta por Antonio Siviera en portería. 3 centrales atrás, Nahuel Tenaglia por la derecha, Johnny Otto por la izquierda. Como hombre libre, Valle Koski. 2 carrileros, derecha para Ángel Pérez, izquierda para Abde Rebach. 3 en el centro del campo, Antonio Blanco, el 8 en el pivote. Por delante estarán Robert Ibáñez y Denis Suárez. Arriba para el gol, doble hombre, doble killer, Mariano Díaz. Y hat-trick hombre, Lucas Boye.
1: Vaya partidazo que tenemos preparado. Yo para las que veo el Sardinero y me entran unas ganas de fútbol y unas ganas de deporte. ¿Tú tienes ganas de deporte?
0: Mucho.
1: Con el deporte que tenemos hoy por delante, que abarcamos absolutamente de todo, no me digas que no tienes ganas de deporte. Wow. Dime, tengo ganas de deporte.
0: Tengo ganas de deporte.
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1: 90. Venga, 5 minutos y medio para el comienzo de este partidazo en el Sardinero. Vamos a comenzar a presentar a quienes nos van a acompañar hoy para vivir el partido. Álvaro González, hola Álvaro, ¿cómo estás?
28: Pues encantados aquí por el norte, tiempazo. Oye, sea, no nos podemos quejar de nada. Sí. Nuestro norte impresiona.
1: No me quejo ni de lo bien que se te escucha, ¿eh? Ahora sí, sí, ¿eh? Ahora sí.
28: Bueno, es que ya tengo nuevos artilugios y ahora mismo estoy en primera fila y a la moda.
1: Venga, pues arreglado lo primero, vamos con lo segundo. ¿Qué tal el partido? ¿Qué te esperas hoy?
28: Bien, pues la verdad que un partido bonito, ¿no? Porque viendo cómo viene el Alavés de Quique y recibir a un Sardinero a las 2 del mediodía con el diazo que hace y el ambientazo que va a haber aquí en Santander, pues bonito. Sí que es cierto que el Racing queremos ver esa propuesta que hemos visto en casa, ese juego que al final es súper vertical aquí en el Sardinero, y veremos, a ver, sale un Alavés con tres centrales que también nos lo pondrá difícil y están rindiendo sobre todo defensivamente a un alto nivel y los de arriba que vienen con gente renovada, un nuevo Mariano en la Liga, así que vamos a tener un mediodía muy bonito en Santander.
1: La verdad que suena a partidazo porque el Alavés es uno de los mejores equipos de este comienzo de temporada y el Racing uno de los grandes animadores. Jaime Mateos, ¿qué tal? ¿Cómo estás?
29: Hola, Pozu, ¿qué tal? Buenas tardes.
1: ¿Coincides?
29: Sí, sí, sí. Coincido que va a ser un partido de mucho ritmo. Además que el Racing, efectivamente, estoy de acuerdo en que es un gran animador. Pero es que el Alavés ahora mismo es la gran revelación. Verse segundo en la tabla, aunque sea anecdótico, creo que habla muy bien del trabajo que está haciendo Quique y que está potenciando mucho a jugadores que otras temporadas no brillaban tanto. O sea, tú ves ahora Tenaglia ya con Sagrado como central. Hay que recordar que en Argentina juega de delantero y es un central de máximo nivel. Koski está funcionando muy bien. Carrileros que no son carrileros, como Ángel Pérez y Ander Rebak, están funcionando muy bien. Y arriba, Mariano recuperado, Lucas Boyé metiéndolo de 3-3, Tony Martínez en el banquillo. En fin, es un equipo que está, desde que llegó Quique, siendo un equipo mucho más competitivo que con el Chacho Coudet.
1: Desde luego que si nos queda por incorporar también a Manu García. Hola Manu, te damos la bienvenida al nuevo marcador. ¿Cómo estás?
30: Muy buenas tardes.
1: ¿Qué esperamos del partido de hoy?
0: Bueno, un partidazo, ¿no? Yo creo que dos equipos que se reencuentran en primera división después de que Peter Plan pasase por los dos, ¿no? Y que eso hay que recordarlo.
2: Y que hayan sobrevivido,
1: Pileman y Bodipo. Han pasado 20 años, pero es bueno que lo sigamos recordando porque puede volver a ocurrir, es verdad.
0: Sí, yo creo que el soporte un poco de ambas aficiones, el arraigo social que ha habido, pues han hecho que esos equipos subsistan y ahora, después de tanto tiempo, se reencuentran en primera división. Y un partidazo, ¿no? Un partidazo con dos equipos que trabajan diferente, ¿no? Un José Alberto con un equipo de autor que lleva muchos años en el Racing, ¿no? A ver si es capaz de rendir en primera división como lo han hecho en segunda. Y un Deportivo Alavés que ha empezado muy bien con la continuidad de Quique, con la confianza, con tres partidos en casa que le han dado tres victorias. Y bueno, la verdad que partidazo el que se viene por delante y la verdad con muchas ganas de disfrutarlo.
2: Oye, Manu, sé que es el inicio de la temporada, sé que estamos en el arranque todavía, pero cuando uno se pone en Vitoria a leer el Marca, se toma un café por la mañana, mira atrás y ve al Alavés segundo, ¿qué siente?
0: Bueno, yo creo que se está disfrutando, ¿no? De un buen inicio, con los pies en el suelo y en toda la ciudad tranquila, sabiendo que esto es muy largo. Pero ya te digo, la buena sensación en el equipo, con mucha continuidad con la base del año pasado. Yo creo que Quique, muy conocedor de la liga, muy, muy dominador, yo creo, de la categoría. Total. De los contextos que se va a encontrar. Y con ciertos retoques que han sumado, ¿no? Pues la propia aparición de Mariano, ¿no? Después de un año pues bastante gris, en el que está encontrando puerta, un Lucas Boye tremendo. Y yo creo que lo más importante para esta temporada ha sido conseguir mantener un poco a los futbolistas que han sido claves, ¿no? Como Sivera, como Antonio Blanco, como Lucas Boye. Yo creo que mantener la base de este equipo que el año pasado se salvó justito, ¿no? En las últimas jornadas, y más un gran Quique para mí, pues bueno, da cierta seguridad y un buen inicio que siempre da confianza.
1: Oye, Álvaro, estoy viendo la alineación del Racing de Santander, va generando ya su once tipo poco a poco, ¿eh?
28: Sí, pues yo creo que es lo que mucha gente nos esperábamos hoy en Santander, ¿no? Sobre todo la pareja de centrales, que bueno, ya vimos que la semana pasada en pleno minuto 60 más o menos se cambió. Vimos un buen rendimiento durante esos 30 minutos de Velocian y de Pablo Ramón, y hoy era esperado en Santander que variara un poco. Y después yo creo que el resto de la alineación pues es también lo esperado, equipazo. Y yo creo que es un once de gala ahora mismo en Santander para afrontar el partido difícil de hoy.
2: Oye, y antes de que arranque lo del Sardinero, tenemos que hacer también incorporación de otra cancha más. Es lo de Andorra, Andorra Real Sociedad B. Sergio Sánchez, muy buenas.
3: ¿Qué tal, Parra Pozuelo, amigos del marcador de Radio Marca? Bienvenidos a En Camp, donde el Andorra juega en este primer turno de la jornada sabatina, de la jornada 5 de la Liga Hypermotion, ante la Real Sociedad B. Los locales comenzaron goleando esta 26-27 al Ceuta, pero llevan tres jornadas seguidas con derrota, por lo que los de Carles Manso querrán quitarse esa losa de encima. Quitando las bajas de larga duración de Gael Alonso y Theo Lenormand, el Andorra tiene a todos los futbolistas disponibles. Por otro lado, el filial del conjunto Txuri-Urdin no sabe lo que es perder después de lo que hiciera, que lo hiciera en la primera jornada. El Sanse viene de dos empates consecutivos ante Burgos y Tenerife y también esperan sumar su segunda victoria de la temporada. En el apartado de bajas no están disponibles ni Joan Oleaga ni Iker Calderón por lesión. Pita José Luis Guzmán Mansilla, apunta a partidazo aquí en Encamp, Andorra Real Sociedad.
1: Allende, ¿ha habido cambio de campo? ¿Ha sido por el sol o es que ha ganado el sorteo del Alavés?
4: Ha ganado el Alavés el sorteo, ha pedido ese cambio de campo, porque al Racing normalmente le gusta atacar la segunda parte a la gradona, pero esta vez lo va a hacer en este primer tiempo. Ha ganado el Alavés saque de campo y ha pedido cambio de campo.
1: ¿Ha comenzado esto ya, Alberto?
4: Ha comenzado, estamos ya en el primer minuto de juego. De momento sigue el Racing de Santander llevando la batuta, pese a haber sacado una primera jugada que ha cortado la defensa por fuera de juego también. Y jugando es Matías Partey en el centro del campo, con el número 10 del Racing de Santander. Canales en banda, se intenta ir Salinas. Atento Salinas, intentando driblar por el centro del campo. Y de nuevo está muy fuerte el Alavés, cortando. Se nota que es un equipo también muy macerado, que está trabajando bien y que el Racing de Santander lo intenta. Canales pasando a la banda con Íñigo Vicente y de nuevo esa defensa de 5 que es prácticamente impenetrable. Ojo, Canales lo intenta, regata 1, 2, 3. ¡Uy! El balón que se sale de la portería por la izquierda. Pero decía yo que no lo estaba intentando el Racing de Santander, y es que Canales es el que se ha echado sí o sí el equipo a la espalda de momento. Minuto 1, casi 2 de juego y primer córner para el Racing de Santander.
28: José, le gusta la gradona al Racing, ¿eh?
4: Sí, no, le gusta aprieta, la Maradona y le gusta Íñigo Vicente. Vaya comienzo de partido. Ahí va el córner, Alberto. Íñigo Vicente lo saca el portero muy bien. Será Pablito García el que intente controlar. Pierna derecha para atrás, hacia la defensa. Y están jugando con una jugada de momento muy tranquila. Balón parado. Banda derecha para el Racing de Santander. Es intenta. Ahí está ahora mismo. Es Iván Martín el que tiene la pelota. El centro del campo. Como hombre de cierre, deja la pelota atrás para Julen Aguirre-Zabala. Volver a empezar el Racing, Alberto. Ahí está Julen Aguirre-Zabala jugando un poquito adelantado hacia Iván Martín. El centro del campo se mueve hacia la medular, hacia la derecha. Es por banda derecha donde está intentando columpiarse el Racing. Fíjate. De Santander. Y balón que se va por línea de banda.
2: Tengo una sensación, Jaime, y es que el Racing ha empezado los partidos siempre mejor de lo que lo ha terminado.
4: Correcto.
2: Y no sé si tiene que ver con la gasolina de Sergio Canales.
5: Tiene mucho que ver. Yo creo que Sergio Canales...
2: Yo estuve pensando, porque es verdad que el día del Getafe creo que sí que marca en el tramo final de partido, pero en el resto de ocasiones el Racing ha empezado los partidos mejor de los que lo ha terminado.
4: Iván Martín de momento que está tendido en el suelo, yo creo que se va a levantar, pero primera jugada que se ha...
2: Bueno, te decía Jaime lo de minuto que empieza Canales, yo creo que va a diluirse un poquito.
5: Es verdad que a Canales todavía le está costando adaptarse al ritmo de la liga, pero... creo que esto es general, no solamente le pasa a Canales, tiene cierta intervención en los partidos y se va diluyendo, aunque el otro día, por ejemplo, contra el Rayo hace 12 kilómetros y termina bien, porque creo que esto es una cuestión de ir adaptándose, pero al equipo en general le pasa que imprime un ritmo tan alto desde el principio que luego le cuesta terminar bien los partidos.
4: Desde los 20 metros preparándose el Racing, la muralla defensiva del Deportivo Alavés, será Canales el que intente botar el balón. Ahí está, pierna izquierda al centro y se va por línea de córner. Será saque de puerta para el Deportivo Alavés.
5: Había colgado Canales la pelota, pitó falta el colegiado porque había metido Koski la cabeza a Bago, un jugador del Racing, metió los tacos. Al final Alberto ha pitado falta y lo que decía Esparra, los goles del Racing normalmente se suelen suceder entre el minuto 15 y el 40. Es ese inicio, esos minutos de ese momentum de partido donde el Racing arrasa. Luego sí que es cierto que en segundas partes se viene abajo.
4: Ahí está Antonio Sivera, el capitán del Deportivo Alavés, pidiendo a su equipo que se eche arriba porque va a ser un balón en lo alto hacia más del medio campo. Por cierto, hoy el campo prácticamente no estaba el cartel de todo vendido, pero está prácticamente el campo entero. Un Racing de Santander que lo intenta y es el Deportivo Alavés por banda izquierda la que está subiendo a toda velocidad, driblándose de la defensa y a punto, no, ha cortado ahí la defensa del Racing de Santander. Es Janol Velocian el que ha conseguido cortar. Será de nuevo saque hacia el centro y Álvaro Mantilla el que se intenta llevar. ¡Ay, ay, ay, ay, ay, ay, ay! Cómo están combinando con Yasir Zabiri, que ya está en el prácticamente en el tres cuartos de campo del Deportivo Alavés, combinando en corto con el número 10. Ah, de nuevo Canales y saca. Será saque de córner.
5: Vaya, qué contra, bueno, más bien tirada. Qué bueno ese pase exterior de Íñigo Vicente a la carrera de Canales. De momento Álvaro, un Racing que ha empezado muy vivo y metiendo a la vez en su propio campo.
28: Sí, bueno, yo creo que los inicios de Racing son siempre, sobre todo en el Sardinero, así. Hay que aprovecharlo por lo que decíais, sobre todo, ¿no? Ahí va el saque de
4: Ahí va Íñigo Vicente. De y de nuevo, sacada también por el portero, toda la defensa. Y ahí está también Pablito García devolviéndola para la defensa. Empezamos desde atrás. De nuevo, sigue jugando el Racing de Santander. Combina con banda derecha. Pablo García, me está gustando mucho cómo lo está haciendo. Trata de zafarse de uno, vuelve hacia el... y corta el árbitro.
5: Sí, había pitado una falta en el... se habían zarandeado Zabiri con unos centrales del Alavés, era con Johnny Otto, fue al suelo el jugador del Alavés y de momento Álvaro es que no parecía que hubiera nada ahí.
28: Sí, se veía poco, pero bueno, aludiendo lo de antes, lo que decían, bueno, Pozu, Parra, buenas tardes, que no os había dicho nada, el Racing iniciando en el Sardinero como de verdaderamente le gusta, como hemos visto durante este último tramo con José Alberto, sí que es cierto que los últimos partidos, esos minutos a partir del 60 se nos están atragantando un poquito, pero bueno, vamos a ver hoy con este 11 un poco con los nuevos cambios, con los nuevos fichajes y sobre todo con un Sardinero apretando que en casa siempre es diferente, ¿no?
2: Manu, ¿te está gustando el inicio de la vez?
0: Bueno, el Racing muy fuerte, ¿no? Un inicio muy fuerte del Racing que se puede esperar, yo creo que como local, y a la vez todavía pues a sentarse un poco, sobre todo no sufrir en este inicio, intentar que no te hagan ocasiones, ya hayan forzado un córner, e intentar ir haciéndose con el balón para poder
4: pasar. ¡Ojo, ojo, que el balón se pasea por ahí! Muy bien, ha rebotado en las piernas de uno de los defensas del Racing de Santander, pero tan pronto, ojo, paramos de nuevo el juego. Decía que tan pronto el Alavés está defendiendo como en dos o tres toques, simplemente está llegando prácticamente al área del Racing de Santander. Sí. No sé cómo estáis viendo, sí, pero
5: tenemos, Alberto, primera tarjeta amarilla es para Nahuel Tenglia, el central del Alavés. Derribó a Íñigo Vicente, que le había tirado una porrita maravillosa todavía en campo propio, pero la contra era peligrosa. Primera amarilla del partido, se la apuntamos a Nahuel Tenglia.
6: Muy clara, para evitar la contra del Racing.
4: Será Salinas quien ponga en cortito el balón hacia la defensa del Racing de Santander. Mateo Prati jugando hacia atrás. Y continúa el defensa, los defensas del Racing de Santander, muy cerquita la, toda la delantera del Deportivo Alavés. ¡Ojo! No, una buena entrada que ha recibido el jugador Mateo Prati, sí. No sé cómo lo habéis visto, pero
6: llegó tarde,
4: sí, peligroso.
6: A ver en televisión cómo se ve.
5: Sí, llegó tarde Robert Ibáñez sobre Mateo Prati. Ahora mismo se pone el italiano en el suelo. Ve la amarilla, de momento el jugador número 19 del Alavés. Segunda amarilla para el conjunto Babazorro. La ha visto Robert Ibáñez.
6: Pablo Ibáñez.
5: Pablo Ibáñez, perdón.
6: Robert está haciendo buen año también, pero este es Pablo.
5: Los confundo.
2: Bueno, parece tarjeta, ¿eh?
5: Llega un poquito tarde.
6: Clara, yo creo, ¿no?
2: Yo lo que no sé si es roja, porque yo no sé si va con la suficiente violencia.
6: Están,
2: que no sea.
6: Están pidiéndolo, pero bueno. A ver, por pedir que no sea, ¿no?
5: Uy, pues no sé, cuidado.
6: Que es que va muy arriba, ¿no? Y en directo me pareció con una fuerza desmedida. La verdad.
2: Porque va a la altura de la espinilla. Es decir, aquí no va abajo.
5: El defensor eres tú, Álvaro.
6: La fuerza, a ver... Sobre todo, la altura es importante, pero en directo yo veo una fuerza desmedida que puede ser clave en esto de si es rojo o no.
5: Fuerza ahora lo que mismo, dice Parra, la altura, ¿eh? Se mosquea muchísimo Íñigo Vicente pidiendo que rápido entren las asistencias. De momento Alberola no autoriza, pero los jugadores del Racing están, o sea, muy mosqueados pidiendo que entren.
2: Es más de altura que de fuerza, yo creo.
6: Sí.
2: O sea, yo creo que a lo mejor en directo se percibe un poquito más, pero es verdad que yo creo que no. Lo que le puede salvar es eso, que no mete la pierna, sino que yo creo que como una especie de golpe, primero en una pierna y luego en otra. Y yo creo que es lo que le va a salvar de la cartulina roja.
6: Sí, vamos a ver. Sí. Le va a salvar.
5: Porque está ahí al límite.
4: Bueno, pues parece que vuelve todo a su ser. De momento ahí se ha quedado. El estadio que sigue pitando la decisión arbitral. Claro.
5: Pero Alberto, la gente está pitando ya no por lo de hoy, sino por lo del otro día contra el Rayo, o porque durante toda la semana se han acordado del último partido contra el Alavés en segunda, donde hubo un escandalazo arbitral también.
4: Sí,
5: entonces,
4: sí.
5: Claro, el problema es que la gente no está pitando esto, que para mí, lo que dice Pablo, tiene la salvación de que aunque vaya alto igual no va tan fuerte. Pero la gente ya está... Jornada en la que estamos, ¿eh? Ya está calentita con los árbitros.
4: La gente está mosca, la gente está mosca. Sí, será el Racing de Santander el que lo intente a través de Íñigo Vicente, ese balón en banda que se perdía.
5: Al final pitó el colegiado fuera de juego, la moverán a la vez desde zona de cobertura.
6: Jimmy, el fútbol no tiene memoria para no, algunas cosas, para otras sí.
5: Para otras sí las tiene. Ya te digo yo, que se lo digan a Javi Casquero.
6: Eso.
5: Después de 20 años.
4: Bueno, yo creo que está bastante más fuerte, al menos en la medular del centro del campo, de lo que estábamos viendo comparado con partidos anteriores. Este Racing de Santander así lo está demostrando, aunque también nos tenía un poco ya confiados a que quizá en los primeros minutos habíamos conseguido algún gol por parte del Racing de Santander. También muy tenaz el Deportivo Alavés, que así lo está intentando, con músculo en el centro del campo. Y este partido parece que no dura más de dos minutos sin que el árbitro o alguno de los jugadores lo corten por uno o por otro sentido.
5: Sí, una falta de Iván Martín sobre Denis Suárez. Le regateó bien, lo dejó atrás. El árbitro ha dicho que no era tarjeta. Yo creo que es una falta para cortar contra. Pero estaba cubierto el Racing, Álvaro. Ahí no había problema.
6: Faltita, pero ahora mismo está el ambiente un poco que
5: el
6: se va a pedir.
5: El listón está alto.
6: Eso es, se va a pedir de todo a la mínima. Claro. Y como decíamos, el Alavés soporta esos primeros minutos de intensidad del Racing y se va a meter ya en un campo contrario en el cual con Mariano y con Lucas Boyé, yo siendo central, no estaría muy tranquilo, porque son gente que juega muy bien de espaldas, que te aguanta con mucha facilidad el balón y que después llegan con Ángel y con por la otra banda, muy sencillo, centran y en área son jugadores muy peligrosos. Y ahora va el córner.
4: Pablo Ibáñez, que arrancaba ese córner, como decías, y será Denis Suárez el que lo bote desde la derecha del campo. Pierna derecha, botado hacia arriba, cabezazo de Bilekowski. ¡Ojo cómo saca el portero del Racing! Lo intenta, el balón zafado que rebota en uno o en otro y consigue sacar. Corta el árbitro, fuera de juego.
5: Sí, había fuera de juego, una melee. No consiguió atrapar Julen Aguirre Zabala. La pelota quedó muerta en el área. Después de dos rebotes le quedó Ángel Pérez, que no consiguió embocar, pero no valía nada. Había parado el juego Alberola.
4: Estaba avisando ya el Deportivo Alavés con un incisivo Racing de Santander que lo había conseguido. De momento prácticamente 50-50, pero yo de momento lo que estoy viendo es que al Racing de Santander le falta un poco de impulso, quizá en delantera comparado con otros partidos, quizá en las bandas, no sé, llegando esos balones sobre todo por banda izquierda, banda derecha. ¿Cómo lo estás viendo, Álvaro?
28: sobre todo esos desmarques de Zaviri a la espalda de la defensa. Mira, estamos viendo que se mueve muy bien. Necesitamos tirar algún balón en largo para dar esa profundidad, sobre todo a la defensa del Alavés, que ahora mismo, si lo vemos, está jugando casi metida en campo contrario. Entonces claro, tenemos que intentar sobre todo alargar, estirar un poco el Alavés para que queden después los espacios esos entre líneas, para que Íñigo, Pablo y Sergio pues nos ayuden con esas filtraciones y poder hacer daño al Alavés, ¿no?
5: Habéis dicho antes que el partido no duraba más de 2 minutos con jugadas corridas, y es precisamente por eso que comenta Álvaro, la altura y la presión de los dos equipos. Son equipos que van arriba a morder al rival, cada uno con su estilo, pero sin balón son muy intensos, y eso es lo que está provocando que los equipos no tengan tanta fluidez a la hora de ir a una jugada.
4: Eso es lo que parece que está demostrando, porque es que esto parece el partido de cada
28: sí,
4: el ping-pong. Vamos, ahora a mí mismo me está recordando cuando juego con mis sobrinas prácticamente a lo mismo, porque es que no recorre más de 5 metros el balón. A ver si ahora por hablar voy a tener que callar. Pero bueno, el balón que sigue en ese chut hasta el portero Guirrezabala, será el Racing de Santander a través de Velocien el que siga poniendo el partido en juego. De momento, minuto 12 de esta primera parte, sigue ese 0-0 en el estadio del Racing de Santander entre el Racing y el Deportivo Alavés. Por banda derecha es el Racing de Santander el que está jugando, lo intenta Pablo García en estos momentos, le ataja, le agarra de la camiseta, sigue, continúa con el balón, vuelve hacia línea trasera, defensa del Racing de Santander, Velocian, por cierto, uno de los estandartes que también...
2: Aguántame un segundo, Pablo, que hay gol en segunda división, Sergio.
7: ¡Qué golazo! ¡Gol, gol, gol, gol, gol, gol, gol, gol, gol, gol, gol, gol, gol, gol! De la Real Sociedad B, qué golazo, qué zapatazo de Dani Díaz. El habilidoso extremo cogió el balón después de coger un rebote de la defensa andorrana. Se fue por esa banda derecha gambeteando a Martí Vila, y con la izquierda en el vértice del área pone el balón a la escuadra imposible para Pau López. Se adelanta el conjunto de Jonan Sotegui hoy aquí en Encamp. Minuto 12 de partido, Andorra 0, Sanse 1.
2: Llega el primer tanto del partido en el encuentro de segunda división. De momento, Pablo, no lo tenemos en el Sardinero.
4: Nada, por aquí continúa ese 0-0, como decíamos, era el Deportivo Alavés a través del capitán Antonio Sivera el que ponía el balón en juego. Abderreba, que en este momento a través de Johnny Otto jugando, combinando en banda izquierda del Deportivo Alavés. Es un partido de momento sin claras ocasiones de gol, salvo las primeras que hemos visto por parte del Racing a través de Canales. Otra que hemos visto del Deportivo Alavés, y es el Deportivo Alavés, ojo, Mariano Díaz el que está... Acaba de enganchar el balón, banda izquierda, a punto de entrar en el área grande, corta, ahí está, sí, no, sí, fuera.
2: Es verdad, falta. Iba a decirle a Manu que lo de Mariano, Manu, no tiene una explicación del todo racional, ¿no? El paso al frente que ha dado y el inicio de temporada que lleva es que solo Rafinha ha generado más goles que él en la liga.
0: Sí, a ver, realmente creo que ha encontrado partidos en los que el contexto le ha ayudado, ¿no? Creo que un primer partido contra el Getafe en el que salió con un jugador más, y realmente cambió el partido y a partir del gol con espacios estuvo muy muy bien y generó las otras dos situaciones. Luego el partido contra el Rayo en Leganés, que se encontró un error grave, ¿no?, del Rayo, pero finalizó en gol, y el otro día frente a Osasuna más de lo mismo, ¿no? Creo que la primera que tuvo la acabó muy bien. Entonces, confianza, minutos y probablemente contextos que le hayan ayudado a recuperar pues esa confianza que igual en todo el año pasado no la pudo encontrar. Ahora la duda es si conseguiremos tener un Mariano con esta regularidad durante la temporada, que sea capaz de jugar en escenarios pues más complicados, en los que a la vez tenga menos el balón, en los que tenga que estar con más trabajo, que quizás es lo que más se le pueda faltar, porque remate y gol, creo que incluso el año pasado en las apariciones que tuvo en Copa lo demostró sobradamente.
4: Hay falta aplicada sobre Yassir Zaviri aquí en el estadio del Sardinero. Cuéntanos.
5: Sí, José. Fue falta de Valle Koski sobre Yassir Zaviri. El delantero marroquí controlaba de espaldas. Quería orientarse hacia la portería de Sivera. Y de momento el equipo de Quique Sánchez Flores lo tiene muy claro, Álvaro. El Racing no puede correr.
28: Sí, es que es lo que estábamos hablando, ¿no? Que lo máximo que pueda adelantarse la defensa del Alavés para esa presión tras pérdida y achicar los máximos espacios posibles para que el Racing no juegue entre líneas, lo están haciendo a la perfección. Lo venimos viendo en las últimas jornadas en Alavés, están sufriendo todos los equipos contra ellos, y es por el gran trabajo que están haciendo con Quique, ¿no? Desde el año pasado a finales de la temporada ya lo estamos viendo, y este año el inicio se está reflejando así. El Racing, yo creo, para mi gusto, tiene que jugar un poquito más a las espaldas para intentar, sobre todo, poner a esa defensa un poco en en aviso, ¿no? En aviso para que también estén en perspectiva para correr para atrás y no que te achiquen tan rápido los espacios.
0: Al final la tipología de central que tenemos le permite a la vez ir muy arriba y protegerse de espaldas. Son centrales no muy corpulentos, muy rápidos, que ajustan bien y que sufren más realmente en el duelo arriba, en el cuerpo a cuerpo y en la defensa de centros laterales. Pero todo lo que es apretar entre líneas y cubrirse las espaldas lo están dominando muy bien.
8: Y asumir más riesgos a la hora de ir encima de un jugador casi a la altura del centro del campo. Son realmente volantes un poquito más retrasados por momentos, pero ganan mucha altura cuando tienen que ir encima a un jugador del Racing.
4: Y va a narrar una de las jugadas, pero es que el Racing es cortado, a su vez el Alavés también. En este momento falta desde más o menos unos 30 metros por parte del Racing de Santander. Íñigo Vicente la botan corto buscando a Pablo García y la atrapa el portero del Deportivo Alavés. ¿Cómo se había ido? ¿Cómo era? Habían buscado esa jugada a través de jugada ensayada, buscando el gol. El primero que lo intentaba el Racing, pero de momento tablas en el marcador, sí. Gafas, 0-0, José.
9: La primera clara, el laboratorio de José Alberto, buen pase en corto de Íñigo Vicente. A la espalda, Pablo García le ganó a su par, remató fuerte, tuvo que bloquear, si ver a la pelota, primera clara del Racing a puerta.
8: Le ha caído su pierna buena además, ¿eh?
4: Sí, sí, por cierto, antes que hablabais de los cambios, tanto uno como otro, a la vez.
28: ¡Qué buen centro!
4: Cuidado que puede disparar Mariano. Uf. Parada de Aguirre Zabala, estabais hablando antes de Mariano, cómo se ha reconvertido, cómo trata de buscar el gol el hispano panameño y que lo intenta por, creo que ha sido tercera vez seguida prácticamente. Sigue jugando el Deportivo Alavés, intentando buscar el gol a través de tiros muy largos, buscando el remate precisamente de sus delanteros y será balón que se va por línea.
28: Uy.
4: Denis Suárez, que será el encargado también de botar este córner. Prácticamente todo el Racing de Santander metido en el área pequeña. Casi 9 jugadores del Deportivo Alavés en corto. Vuelve a hacerlo Denis Suárez botando, buscando que se va el balón hacia prácticamente el tres cuartos de la medular. Y ojo, Pablo Ibáñez de nuevo aquí rezaba la gol, gol, gol, gol, gol, gol, gol, gol, gol, gol, gol, gol, gol, gol, gol, gol, gol del Deportivo Alavés, gol del glorioso que arranca el primero de la tarde desde el estadio del Racing de Santander. Lo habían visto, lo habían avisado y ha llegado de la forma más tonta, José Le.
9: Pues sí, ahora mismo un gol, una jugada de estrategia en la que Julen Aguirrezabala hizo una gran parada. El balón quedó muerto en área chica. Al final llegó un jugador del Deportivo Alavés para remachar a puerta vacía con el portero vasco ya vencido. Ha habido gol del líder en Santander. Se adelanta el Deportivo Alavés. Racing 0, Alavés 1.
2: Bueno, es que la realidad es que ahora mismo Manuel Alavés es líder de Primera División.
0: Bueno, sí, sí, porque a ver, llevamos un inicio muy bueno y ya era poniéndote por delante. La verdad que está siendo un partido trepidante, ¿no? Porque justo hace un minuto ha tenido ocasión Mariano, 30 segundos antes Pablo García la ha tenido clarísima también. Y ahora mira, en este córner sacado en corto, una segunda jugada, vuelven a ganar el rechace, un poco de fortuna en el rebote. Y bueno, pues el gol que te pone por delante y que al final a la vez le permite trabajar con un contexto muy favorable.
2: ¿Algo que achacar a la defensa del Racing, Álvaro?
28: Es que estamos viendo que está sufriendo mucho, ya no solo en jugadas a balón parado, sino en los centros laterales, que como avisamos antes, teniendo a Mariano y a Lucas Boye en el área, es que es muy complicado, y como no estés fino en el marcaje y acertado, pues pasa lo que pasa, ¿no? Ahora mismo el Racing se tiene que hacer mucho más fuerte en ese aspecto si quiere pelear, sobre todo todos los partidos en los cuales pues le van a atacar bastante. Y es que, Manu, que no te había saludado, buenas tardes, que hemos tenido muchísimas batallas juntos y bueno, es un placer.
0: Buenas tardes, Álvaro, claro que sí.
28: Es un placer saludarte. Y es que hablamos de un Alavés con 3 centrales, pero Manu, es que tiene a Ángel y a Rivac por el otro lado, que al final se hace súper ofensivo cuando tienen balón, ¿sabes?
0: Sí, sí, está encontrando un poco el equilibrio, ¿no? Ángel en derecha le da una profundidad tremenda y Abde, que es un poco el recurso que ha encontrado en el lateral izquierdo, pues protegiéndolo con esa defensa de 5 y dándole más vuelo en ataque, al final está rindiendo una posición que ha dado muchos problemas los dos últimos años en el Deportivo Alavés.
2: Por cierto, yo creo que el gol es legal.
8: Absolutamente.
2: Las luces hay un fuera de juego, pero yo diría que es posicional. Y a partir de ahí, Jaime, no sé si tú le achacas algo al Racing o le das mucho mérito al Deportivo Alavés y ese trabajo, ¿no? Porque entiendo que también encontrar ahí el segundo palo, entiendo que mucho trabajo de Quique.
8: A ver, es verdad que es producto de una segunda jugada, de un disparo desde la frontal que rebota en un futbolista del Racing, pero
29: Con todo y con ello, Ángel Pérez está muy atento para buscar esa acción en el palo más largo para intentar batir a Julen, que está muy bien.
4: Ojo, que se está a punto de marchar el Deportivo Alavés en jugadas muy cortas. Lucas Boyel hacia el centro, buscaba a Mariano Díaz. Será en tiro largo. ¡Uy! Por encima del larguero del travesaño del Cancerbero del Racing de Santander, pero ha estado a punto de llegar el segundo para el glorioso, el segundo para el Alavés, y casi lo consiguen.
10: Sí, el error de Velocián, robó la pelota arriba el Alavés, y esa jugada derecha e izquierda le llegó Abderrebach, que le pegó un pelotazo a la escuadra corta, gran mano Aguirre Zabala, córner para el Alavés.
29: Esto es lo que iba a decir, que mira cómo el Alavés gira mucho el juego, aunque sea con un disparo, con un centro al lado contrario, y ahí el Racing no está sabiendo contrarrestarlo. Son varios toques en el área, creo que la defensa del Racing se le puede achacar muchas cosas, pero es realmente mérito del Deportivo Alavés.
0: Y los dos puntas, ¿no? Lucas Boye y Mariano, es que de espaldas, y cuando juega Toni es lo mismo, ¿no? Cualquier balón que les pone son capaces de bajarlo, de generar, de girar, y son muy difíciles de defender para los centrales.
4: Está jugando el Deportivo Alavés por medio de Ángel Pérez, uno de los grandes conocidos del racinguismo, que también sorprendía. Balón que se pierde por fondo del campo y no me está gustando nada. Yo antes comentabais lo de la defensa. Prácticamente los dos equipos estrenan defensa inédita, vamos a decir, pero sobre todo los centrales del Racing de Santander, que yo juraba que me gustaban, pero no sé si acaba de estar bien cosido este equipo.
10: Le está costando al Racing entrar muchísimo en el partido, Alberto. El Alavés lo está planteando muy bien, está jugando a las debilidades del Racing. Si no hay espacios al Racing anda, que le cuesta muchísimo, y el Alavés sabe aprovechar estas ocasiones de una manera maravillosa. Por eso ahora mismo es el líder actualmente, en el minuto 22 de esta primera parte, es líder de Primera División. Gran trabajo el equipo de Quique Sánchez Flores.
29: Pero Josele, yo no diría que es cosa de Pablo Ramón y Velocciani, es más cosa de los laterales, ¿eh? Salinas primero, porque está siendo bastante permeable. Y luego ese intervalo en los balones cruzados al lado contrario, en el espacio entre Mantilla y Pablo Ramón, donde ahí está sufriendo más el equipo. O sea, creo que es más cosa de laterales que de centrales y de juego aéreo.
28: A ver, yo poniéndonos un poco tiquismiquis como bloque, ¿no? Yo veo un Alavés con las cosas súper claras, que ha venido a Santander a saber cómo tiene que hacer daño. Lleva teniéndolo claro desde que empezó la liga, pero es que ahora mismo te está haciendo el campo en 30 metros y después cuando roban, lo que decíais, un centro se convierte en estar mano a mano por la otra banda para volver a tener uno contra uno, volver a centrar, volver a tener a Lucas Boye y a Mariano en el área y crearte unos problemas que ahora mismo el Racing no está sabiendo solventarlos, ¿no?
10: Ahora va a tener otra falta a favor el Racing, otro palo que se llevó Mateo Prati. Esta vez fue Antonio Blanco. Alberto, ya juega el Racing.
4: Está jugando el Racing por medio de mediación del número 10. Es de nuevo hacia la defensa en un rebote cruzado que otorgaba ese Deportivo Alavés. Continúa Iván Martín jugando hacia atrás con Velocián. Será hacia banda izquierda, ¿no? De nuevo atrapado el Deportivo Alavés. ¿Cómo están las bandas? Que antes lo decíais, prácticamente Canales es el salvador del equipo, que lo intenta. Ángel, que se la lleva buscando hacia el centro del campo, lo intenta de nuevo, cruzado también y cortado. ¡Ojo! Falta que se está llevando el Racing de Santander. Prácticamente cuando intentan y lo consiguen el Deportivo Alavés, lo que aplica es la ley del casi casi del saludo por castigo.
10: Sí, otra de Pablo Ibáñez. Ahora mismo se levantaba el sardinero que pedía la segunda tarjeta. A mí, Álvaro, se me hace poco para la segunda manera, muy poco.
28: Sí, yo creo que poco. Me parecía más que si pudiera ser la roja directa antes que la segunda para ahora, ¿no? Pero es que, como decimos, el partido se está desarrollando en 30 metros. Ahora estamos viendo el rack. Ahí, mira, la primera que se busca la espalda.
4: Ojo, Zavini, que no llegaba, y la atrapa el portero del Deportivo Alavés sin problemas. Lo intenta el Racing, y es que tanto prácticamente con la delantera, con cinco defensas y un solo delantero por parte del Racing de Santander, es muy difícil. El portero del Deportivo Alavés, que lo intentaba, balón muy en largo, llegando prácticamente de pie, de portería a portería, lo intentaba Mariano Díaz y ha cortado la defensa del Racing de Santander. Es Velocier el que está jugando.
28: Sí, yo creo que es la vía, ¿no? La vía de intentar coger el balón en ese medio campo donde, como decimos, el partido se está viviendo en 30 metros, intentar romper a las espaldas de la defensa del Alavés, que, como dice Manu, están predispuestos a ello porque son gente rápida. La temporada de Tenaglia, bueno, la temporada del año pasado y el inicio de este año es espectacular. Y están esperando a esto, pero creo que es la vía para intentar hacer un poco de daño y que esa defensa del Alavés se retrase un poquito más, ¿no?
10: Sí, como bien dice Álvaro, el Alavés defiende muy bien las virtudes de Zavir y esas rupturas al espacio. Tiene centrales rápidos que le permiten corregir, y al final un jugador contra tres centrales es muy complicado.
0: Sí, yo creo que se está ajustando muy bien el Alavés al Racing, ¿no? Al final el Racing mete muchísima gente dentro, lo que está haciendo el Alavés es ir al 5-3-2, que lo varía con el 4-4-2, hoy está en el 5-3-2 claramente, y ajustar por fuera uno para uno, y los tres centrales están siendo valientes para saltar. Y ahí el Racing o busca espalda, como dice Álvaro, y consigue encontrar la espalda, o será difícil que por dentro consigan enlazar, porque necesitarán ser muy, muy precisos.
4: Canales, balón en largo para Zemiri, que lo intenta, cortado de nuevo por dos, tres centrales. Se la está llevando el de cabeza el Deportivo Alavés, porque tanto las bandas como el centro del campo y fuera de juego lo ha conseguido. No, no, sigue jugando, no se ha enterado el jugador del Deportivo Alavés, pero ya han clavado ese fuera de juego. Sí, salía Ángel Pérez como un tiro, se iba hacia la portería, pero había anulado el asistente Alberola Rojas la jugada desde el inicio. Vuelve a mover otra vez la pelota el Racing, la tiene Canales. Es Canales que lo sigue intentando. Yo diría que es prácticamente junto con Íñigo Vicente el que intenta y lo sigue intentando. De nuevo, tres pasos y se cortan las jugadas del Racing de Santander. Así no se puede jugar. Pero de momento lo que decía es prácticamente son 3-4 jugadores del Racing los que están haciendo daño. No me está gustando, eso sí, el juego, si es que le están dejando demasiado solo a Velocian, pero cada vez que veo a Velocian y a Pedro en el centro del campo, perdón, en el centro de la defensa, siento que puede llegar un gol de forma irremediable.
11: Es que se juega claramente a lo que quiere Quique, ¿eh? Sí. O sea, Quique es perro viejo en esto, sabe eso. Lo que se hace, ha adaptado al equipo perfectamente de Jimmy para el partido en el Sardinero, y la verdad que está jugando a lo que él quiere.
29: Quique lo tiene claro porque sabe que la mejor manera de derrotar al Racing es empezar por cortocircuitar su salida de balón o su verticalidad a base de dos, tres toques. Con la defensa tan adelantada, un centro del campo tan poblado, en cuanto pierde la pelota el Deportivo Alavés, enseguida muerde para evitar los contras del Racing, para que el Racing no se active en ningún momento. Como decía antes Álvaro, creo que ha sido, o Manu, los dos estaban coincidiendo en que se está jugando en muy poco espacio y eso el Alavés lo domina muy bien.
4: Se vaya Sir Sabiri, se caía Pablito hacia el centro del campo, él ha decidido continuar, es por banda derecha intentándolo, pero es que es imposible. Canales, disparo, fuera. Lo intenta Yacir Sabiri, no puede él solo porque enseguida tiene a tres sombras pegadas a sus botas. Lo intentaba Canales también, pero es que es prácticamente imposible. Necesitamos hacer algún cambio. José Alberto, así de momento creo que lo va a intentar. No sé si en la segunda mitad, pero de momento están tranquilos ambos banquillos. No, usualmente no lo
11: no
4: veo.
11: No sé, Álvaro, si es más de cambiar futbolistas. Me da la sensación que es más de realizar ajustes sobre lo que tienes en el campo.
29: Coincido.
28: Pozu, Jimmy, es que, o sea, hay que dar todo el mérito del mundo también al Alavés. O sea,
11: absolutamente. Hombre. Es un equipazo.
28: O sea, la presión tras pérdida después, como decía Manu, es que te están emparejando uno para uno con los laterales, con sus laterales, que son carrileros al final, que llegan, que tienen todo el recorrido del mundo, y te están diciendo, méteme el balón por dentro, que tenemos 400.000 personas, es un ejército dentro, y encima no te dejan respirar con estos jugadores que bueno, al final la filosofía del Alavés, que sabemos cómo es, que son perros de presa ahí en medio, como lo era Manu en sus grandísimas temporadas en el Glorioso, donde batallamos tantas veces, pues es que te están llevando a su terreno, ¿no? Entonces,
4: Abderrera que tira y pillada enseguida, infraganti casi te voy a decir, por el portero del Racing de Santander, que la pone de nuevo en juego. No espera un minuto, pero es que el Deportivo Alavés, perdona que te haya cortado, Álvaro,
28: sí, sí,
4: en cualquier momento de un saque de banda, en dos, tres movimientos te está plantando.
28: Pero es lo que dice el gol. Es lo que dice Pozu, que esto no es un cambio de fichas, es un cambio de que hay que buscar otra vía posible para hacer daño al Alavés. Totalmente.
4: Este partido se jugó. Mira, ya fue el último partido de prueba, el trofeo Nando Josu, antes de que empezara la temporada. Hoy sí se está echando de menos. El Racing rompía al Alavés en aquella primera parte, en aquel partido, por el dinamismo de Gustavo Puerta.
29: Claro.
4: Hoy está jugando con un Mateo Prati, que es un mediocentro totalmente diferente, mucho más posicional para tener el control de la pelota, pero hoy sí el Racing está echando y mucho de menos al colombiano.
29: José, te lo digo ya, estoy de acuerdo con Pozu en que es más de concepto que no de fichas, pero creo que Almeida cuanto antes, y que Zaviri haga más movimientos de arrastre, más desmarques de apoyo, que no tanto de ruptura. Creo que ahí puede haber dos claves para que el Racing empiece a romper, o dos puntas parecería, en un momento determinado. Álvaro, también lo compro, con Villalibre más fijo y con Zaviri más móvil.
28: Por
29: pero
28: lo menos
29: creo
28: tener a esos tres centrales un poco en alerta.
29: A es eso voy.
28: Están tres para uno con Sabir y al final son rápidos y el daño está siendo mínimo.
29: Es que la línea del Alavés no se está viendo en absoluto afectada. Para nada, ¿eh?
11: No, que va.
0: Y claro, como alternativa, les queda también al Racing un poco intentar sacar a los carriles a que presione más bajo, ¿no? Abrir un poco más a los laterales, cosa que el Racing no le suele gustar, ¿no? e intentar salir desde fuera, a ver si consigues que salten los carrileros de Alavés y generar un poco más espacio dentro para tu juego interior.
4: Porque... ¿Cómo se entiende solo Pablo Ibáñez prácticamente liderando el equipo? Ojo, balón arriba, para dentro, lo intenta Sabiri, uno contra uno y de nuevo es cortado por Milekoski. Madre mía, qué 400.000 euros tan bien invertidos por parte del Deportivo Alavés. Lo intentaba, pero de nuevo no le sale al Racing de Santander. Y así no se puede jugar.
12: Atentísimo Koski, porque se había comido una jugada vertical de las que le gustan al Racing. Pase por arriba y si no llega hasta el 16 para cortar la pelota, se plantaba solo Zaviri.
13: Ahí está. Koski jugó 5 partidos en el Alavés, ya lleva todos jugando en esta categoría y eso se nota, la continuidad es clave en estos partidos.
12: Es que Koski con Coudet era un jugador que no se parece nada a lo que estamos viendo ahora. Nada. Bueno, sí, en realidad el Alavés con Coudet no se parece hasta el Alavés. Creo que hay una diferencia abismal.
0: Muy diferente.
4: Ojo,
0: sí,
4: que ha habido choque en ese intento de disparo por parte de Yasser Zaviri. Tendido sobre el terreno de juego. Tendido también el 19 del Deportivo Alavés.
12: Sí, está Pablo Ibáñez en el suelo. También Yasser Zaviri. Los dos se duelen. Ahora mismo el marroquí, pero estaba Alberola Rojas. Pero le dice que no hay nada, que a seguir.
11: Hablaba el Manu.
0: No, sí, que no tiene nada que ver el Alavés de Coudet con el de Quique. El de Quique mucho más vertical. Mucho más de buscar los espacios y de jugar desde campo contrario, y Coudet siempre proponía su salida de tres con mucha pausa, con muchas vueltas e intentando llegar al equipo hasta la línea de fondo para centrar. Al final Koski llegó también en un mercado invernal a última hora y le costó

0: y aguantar esa segunda. Esa se,
1: se planta, ojo, se ojo, planta. Que hay un jugador tendido. Balón uno contra uno, lo intenta de cabeza, ha salido demasiado Aguirre Zabala y finalmente será Álvaro Mantilla el que se hace con el balón. Para Salinas, ha cambiado totalmente de banda. Ojo, de nuevo en el tirado en el suelo Salinas con una de las entradas que le aplicaba el Deportivo Alavés.
2: Minuto 32 y medio de partido y no está seguro el Racing, no está segura la defensa. Estamos viendo errores en velocidad que no se veían la semana pasada, el día de su debut. Estamos viendo también errores de Julen Aguirrezabala, que hoy no está seguro. Está el Racing flan atrás, Álvaro.
0: Sí, necesitamos sacar un poco más de casta, sobre todo en esos duelos aéreos en los cuales, aéreos y no aéreos, los que te filtran sobre todo a estos delanteros, en los cuales te dejan y te ponen de cara a todo el equipo y te están haciendo muchísimo daño para venir de cara, por ejemplo, Pablo Ibáñez, abrir a banda y que ya sea una situación real de peligro, ¿no? Entonces, como decimos en el fútbol, hay que sacar un poco de gasta, rascar un poquito más y esos duelos intentar ganarlos, porque ahora mismo el Alavés está ganando todos los duelos y todas las segundas jugadas.
1: Sí, sí, no hay lugar por donde se intente zafar a alguno de los jugadores del Racing de Santander. Johnny Otto, muy activo por banda izquierda.
3: Dame un segundo, Alberto, que tenemos gol en Andorra, Sergio.
4: ¡Gol! El segundo de la Real Sociedad B. A la contra, marca Astiazarán para el conjunto de Jonan Sotigui. El balón por la parte derecha, conducido por Tommy Carbonell, que pone el balón al centro del área, donde aparece en el segundo palo, solo libre de marca Astiazarán para poner el segundo en el marcador. Minuto 34 de partido en Encamp, Andorra 0, Sanse 2.
3: Vaya chutazo con la derecha, según le venía a poner el 0-2 la Real Sociedad B. Volvemos al Sardinero, Alberto.
1: Era Canales el que lo intentaba, sigue, se tiraba al suelo de nuevo. Yasser Zabiri cae en medio del área chica, lo intentaba en ese remate, lo reclama hacia el colegiado, pero este le saca tarjeta amarilla porque dice que ahí no ha habido nada, José Le.
2: Sí, veía Yasser Zabiri la amarilla por protestar. Ahora mismo se come al colegiado, se come al Verón, las Rojas, el centro de exterior, fortísimo de Canales, al segundo palo, entraba Zabiri, reclama que hay penalti, la reacción del delantero marroquí, le cuesta la tarjeta amarilla, nos vais a tener que ayudar con la repe.
5: Nada, José Le, ya te digo yo, sin ver la repe que no hay nada.
3: De momento no nos han ofrecido repetición, pero es verdad que en directo no parecía absolutamente nada, ¿eh? Nada.
1: Se le nota nervioso al Racing de Santander porque es que no está funcionando, sobre todo ese ataque por las bandas como lo había venido haciendo en partidos anteriores. Algo le está fallando frente al equipo Alavés y es que los de Quique Sánchez Flores le tienen tomada la medida al guante a este Racing de José Alberto, que hoy desde luego no está medrando por una nueva victoria, y así se lo está también acusando un poco, yo creo que la grada, en cada uno de los movimientos que atenaza aquí el Deportivo Alavés.
3: Es tan nada lo de Zabiri, que es una barbaridad que se haya cargado con una tarjeta amarilla por protestar una acción en la que no, vamos, es que no había
0: totalmente nada, porque se ha puesto como si fuera clarísimo.
3: Claro.
0: Bueno, cargarse así, no sé.
2: Sí, porque como se ha levantado Zabiri, pues Álvaro, pero como se ha ido, parecía que había algún contacto que no hemos visto, pero es que desde fuera no parecía.
1: Ojo,
2: nada.
1: Ángel Pérez para Lucas Boyel, lo intenta cortar y se le da balón por línea de fondo. Qué bien lo ha hecho en esta ocasión Joanuel Velocian, que veloz como se le veía llegando al balón, ha conseguido evitar un nuevo gol que parecía casi también que podía acabar dentro de la portería del Racing de Santander. Un Racing de Santander que sigue por banda derecha, muy animado, combinando con Pablo García. De nuevo el juego se retrasa, se queda un poco anclado buscando a Íñigo Vicente. No, será finalmente frente a Iván Martín, el jugador que intenta combinar. De momento esta jugada muy pensada, muy táctica, para intentar llegar, eso sí, poquito a poco hacia el área del Deportivo Alavés, que no, que de nuevo lo han conseguido, han cortado y es prácticamente el dominador de esta primera mitad. No sé cómo lo estáis viendo.
2: Sí, al final, Quique Sánchez Flores tiene maniatado al Racing, le está dejando jugar dónde, cuándo y como quiere jugar. El Racing acumula pases, pero no es capaz de progresar, no es capaz de romper líneas.
1: Hay un segundo.
3: Dime.
0: No, te iba a decir que no soy yo el.
1: Sí, sí, hay un segundo balón sobre el césped, si no me equivoco.
0: Sí,
1: nadie ha cortado.
0: No, Pozu, te decía que no soy yo el máximo representante del fútbol para decirte que no se debe protestar en algunas ocasiones,
2: ¿no?
0: Que lo digo ahora desde la grada y parece, dice, oh, mira, estará diciendo alguno, mira el chaval este que cada vez que eso la preparaba, ¿no? Pero bueno, sí que es cierto que viéndolo desde aquí a toro pasado se ve todo más fácil.
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0: Lo he entendido con total normalidad.
1: Pero yo creo que ha sido por el tono, Pozu.
2: Álvaro daba miedo en el campo, ¿eh?
0: Sí, sí, sí.
2: Cuando se enfadaba, daba miedo el tío.
1: No, era enfrentarme, bueno, y enfrentarse a Manu también, cuidado, ¿eh? Que es un tío serio ahí. Después ya.
3: Déjame tranquilo.
1: En el túnel de vestuarios ya cambiaba todo.
4: Lo intentaba prácticamente Canales. Con un nuevo pase que lo intentaba buscar esa jugada, pero lo ha sido cortado también a través del Deportivo Alavés. Balón que está jugando ya la defensa, muy cortito, muy pausada también ese juego en defensa por parte del Racing de Santander. Banda derecha, Álvaro Mantilla.
0: Sé que no es el día.
4: Buena ruptura de Zabiri. Ojo, Zabiri que lo intenta. Pierna izquierda, gol, gol, gol, gol, gol, gol, gol.
5: Primer balón, correcto.
4: Gol, gol, gol, no, golazo. Nos deshacemos en el estadio con Yasir Zabiri. El marroquí buscaba el balón, lo prometía y con su mágica izquierda anota el 1-1, minuto 38. Racing 1, Alavés 1, qué bueno que viniste.
0: Llegó el primer gol del Racing de Santander, llegó el empate. ¿Cómo se está viviendo en los banquillos, Allende?
4: Y celebra el sardinero el cuarto gol de la temporada para el delantero marroquí, mientras el banquillo del Alavés protesta muchísimo. Ahora mismo se iban a por el cuarto árbitro. Está hablando Quique Sánchez Flores con el colegiado, con el asistente número 2, pero parece que Zabiri rompía en posición legal. Gran definición del marroquí, empata el Racing.
2: Qué bien.
0: Pues muchas veces cuando la cosa se te está atragantando, lo mejor es un buen balón a la espalda y en este caso con mucho peligro desde la zona de la derecha. ¿Quién ha sido, Jimmy?
2: Creo que ha sido Iván Martín,
0: estaba por ahí, sí, pero la definición de Zabiri es una locura, Jimmy.
2: No estoy seguro, lo comprobamos, pero lo que está claro es que ha habido un movimiento que ha permitido romper por fin la defensa del Alavés. Pablo García por dentro fijando a Koski y Zabiri trazando el desmarque de ruptura para romper esa defensa y crear un intervalo entre centrales. Lo ha aprovechado muy bien Zabiri, que al espacio es letal. Luego ha definido muy, muy bien y el pase es efectivamente buenísimo de Íñigo Vicente, por cierto.
0: Íñigo Vicente ha sido.
2: Es verdad que era de diestra, no podía ser Iván Martín en ese caso. Pero desde luego la definición es maravillosa, pero simplemente ese movimiento de fijar un central y que otro delantero tire el desmarque ha sido suficiente para que el Racing se encuentre con la única ocasión del partido.
0: Venga, pues casi la primera que ha tenido para adentro, Álvaro.
1: Sí, es lo que estábamos pidiendo, ¿no? Lo llevamos pidiendo durante casi 38 minutos de partido, que había que buscar, aunque sea para meter miedo, si puede ser tan acertado como el de ahora para hacer gol, pues muchísimo mejor, ¿no? Pero esa espalda donde estamos viendo, ahora tiran otro balón, en el cual Zabiri es especialista en romper el espacio y se crea lo que estamos viendo.
4: Ojo, esa triangulación perfecta entre Zabiri y la devuelve para Pablo Martín y balón que se pierde, lo intentaba ahí Salinas, pero finalmente el balón que se va por línea de fondo. Parece que el Racing después de este gol, con los cánticos de la afición, ha salido con mucho más músculo, sí. Porque de momento yo creo que en esos 4, 5, 6 pases primeros después de que haya reanudado el partido, ha salido con otro músculo.
6: El Racing ha espabilado, ha visto que el partido estaba en descolgarse de esos tres centrales, intentar buscar a Zabiri en posiciones por fuera. Y Álvaro, tú has estado dentro de un campo, qué fácil es cuando tienes por delante un 10 como Íñigo Vicente,
1: Qué
6: fácil.
1: Claro, es que es lo que pedíamos, ¿no? Encontrar esa segunda línea del Racing en la cual tienes a Íñigo Vicente, máximo asistente, además, por goleada el año pasado en segunda división y creo que el anterior también.
2: De toda la historia de la Liga.
1: De toda la historia, pues, y tienes a un delantero que conoce muy bien lo que es romper a los espacios, como es Zabiri, y lo estábamos pidiendo para por lo menos crear estirar ese equipo de Alavés, pero como vemos también es muy probable que se creen ocasiones como la de ahora, ¿no?
4: Y ahora mismo se mete el sardinero en el partido, Alberto, espabilado el Racing. Está el sardinero, vamos arriba, el Racing también lo intenta por banda derecha. De nuevo Zabiri, ojo, balón izquierda con la derecha, ya no, se va la por misma. Encima del travesaño. Pero madre mía, qué actividad. Este es otro Racing de Santander, el de hace 6 minutos después del gol y sobre todo animado, jaleado por esta afición.
2: Y ahora Canales en derecha y Pablo García de segundo delantero. Ese cambio está matando al Alavés.
0: Dadme otro segundito porque le cae el tercero a la Andorra de Piqué, Sergio.
7: Otro gol en Encamp. Gol, gol, gol, gol, gol, gol, gol. ¡Qué sangría está haciendo la Real Sociedad B aquí en Encamp! De nuevo se duerme el centro del campo del conjunto de Carles Manso. Lo aprovecha la Real Sociedad B, lo aprovecha Iñaki Rupérez, que como un punzón en la banda derecha fusila a Pau López y pone el 0-3 en los 42 minutos de partido, casi llegando al descanso. Andorra 0, Sanse 3.
0: Es que están enfocando a Gerard Piqué en la grada, el pobre ya no sabe ni dónde meterse con la que le está cayendo a su equipo. Regresamos al sardinero.
4: Pablo García que lo intentaba, de nuevo botaba para atrás hacia Salinas y se corta el juego, pero como me está gustando lo que decía este nuevo planteamiento, sobre todo Pablo García, que parece que está buscando el balón o buscando el hueco por todos los lugares del campo, animado y arropado por Sergio Canales y con un Zaviri espectacular, que ha vuelto, vamos, después de este gol, con energía renovada.
6: Al final el Racing está abriendo a los lanzadores, tanto a Canales como a Vicente, a las bandas, y a Pablo García dejarle que corra con Zaviri a los espacios por dentro, donde puede hacer daño al Alavés. A partir de ahí el Racing ha crecido, está encontrando los espacios, y ahora sí, vemos un José Alberto mucho más metido en el partido, mientras que Quique Sánchez Flores se lleva las manos a la espalda, da paseos de un lado a otro, piensa en mover ficha. 3-5 jugadores de Alavés calentando ya.
0: Manu, me quedaba por escuchar tu opinión sobre el gol, ¿algo que decirle a la defensa?
3: Mira, sí, lo estoy viendo, ¿no? A ver, para mí le están buscando claramente las rupturas a espalda de Tenale y Otto, y ahí es Koski el que tiene que corregirlas. El gol, para mí, es una ruptura que la va siguiendo, la ve, y debería haberla corregido, no la corrige. Esta última ocasión es más difícil porque ha sido más rápida, pero el gol me parece un desmarque que lo podía haber corregido fácilmente. Como bien decís, han sacado a Canales fuera, a tener más balón, asegura ese balón cuando le llega a él, no lo va a perder. Y ahí a la vez o empieza a acosar, que si le cuesta salir con Denis, etcétera, pues no me extrañaría que pueda pasar al 4-4-2, o si no, a sufrir si atrás no es capaz de ajustar. Y ahora viene lo siguiente, que cuando te están buscando la espalda y te la han ganado 3 veces seguidas, pues se van a generar espacios dentro porque vas a tener más miedo a la hora de apretar. Entonces yo creo que desde el principio un duelo de estilos en el que por momentos a la vez ha estado muy bien en todo lo que ha sido juego interior, y ahora el Racing ha visto que por dentro se le estaba complicando y le está buscando las espaldas con éxito, con ese 1-1. Partido muy bonito.
0: Pues la verdad que sí. Ahora al que le toca ajustar es al Racing.
2: Claro, es que tácticamente está muy chulo, porque el Alavés ha salido con un planteamiento muy valiente de presionar al rival Racing y de incomodar cuando el equipo de José Alberto podía salir con la pelota. Cuando el Racing se ha visto atascado, ha hecho un ajuste también para provocar alguna ruptura dentro de ese entramado táctico, y lo ha encontrado la solución muy rápido. Entonces está molando mucho porque parece una partida de ajedrez.
6: Sí, y el Racing ha cambiado ahora mismo. Íñigo Vicente viene a posición de quarterback a dirigir las operaciones al centro del campo. Le deja todo el carril abierto a Salinas.
4: Ahí está por banda derecha el Deportivo Alavés. Lo intenta a través de Ángel Pérez. Autopase con el argentino y es cortado por la defensa del Racing de Santander, que, contrariamente con lo que estaba pasando hace unos minutos, es prácticamente el dominador del encuentro después de ese gol que ha generado el empate. Balón para el Racing de Santander. Sacará Salinas banda derecha hacia el centro, buscando también la combinación con Canales. Y ahora sí que otra vez se ha vuelto prácticamente el partido de patio de colegio, porque enfrentados han fruncido el ceño unos y otros, y ahora nadie quiere llegar al descuento, a la parada de juego, con un gol, sino simplemente con ese empate que estaban marcando.
6: Está el árbitro a puntito de levantar el cartelón. Nos van a dar el añadido ahora mismo. Lo levanta el cuarto árbitro. Vamos a tener... No lo enseña...
4: No se ve.
6: Se ha quedado sin pilas.
4: Se le ha fundido.
2: Joder, vaya promoción están haciendo.
4: Dos minutos, estamos en el 45, nos iremos hasta el 47. Muy igualado el juego aquí en los campos de Sport del Sardinero. Será Tenaglia el que ponga el balón por línea lateral, buscando a sus compañeros, tratando de llegar a ese hueco con la delantera. Pero es que ahora sí que prácticamente el uno contra uno, esto parece el pilla-pilla más que un partido de fútbol, porque no hay huecos disponibles.
1: Va a estar bonita la segunda parte, porque ambos se han dado cuenta de cómo se debe de ganar este partido, ¿no? O cómo puedes hacer daño al rival.
2: Exacto.
1: Para llevarse la victoria.
4: Entonces, ojo, que se va Pablo García, que lo intenta de momento, centro del campo, uno contra... prácticamente 6, buscando Mega con Canales, lo intenta, no, sigue Pablo García, banda derecha, Yasir Zaviri, pero ya son demasiados los que tiene el Deportivo Alavés, bien encajados y bien colocados. Recupera Lucas Boya hacia arriba, buscando Mariano Díaz, banda izquierda él solo prácticamente, y ahí está sacándolo la defensa del Racing de Santander. 1-1, un minutito nos quedará de esta primera parte.
6: Se remontaba Íñigo Vicente, que le pedía la pelota a Pablo García, porque el 10, el de Derio, ya tenía la jugada dibujada en la cabeza, se quedó un rato pidiéndola, lo va a tener a la vez, la última de la primera parte.
4: Está la defensa del Alavés jugándolo prácticamente el juego parado, centro del campo, buscando hacia de Reback, y de nuevo el juego que se corta. No sé cómo lo estáis viendo, pero ahora sí, yo sí que veo mucho más al prácticamente Álvaro, al Racing de Santander, en el hueco en el que estábamos más acostumbrados en estas primeras jornadas ligueras.
1: Sí, ha sido bonito porque se ha visto una primera parte remando, ¿no? Remando a ver por dónde podemos hacer daño a este Alavés compacto, y que al final te estaba permitiendo muy poco. Creo que el Racing ha encontrado una vía muy buena, en la cual se ha dado cuenta que sacando fuera gente que al final tiene buen toque de balón y pues esa espalda que pedíamos con Zaviri, pues podemos hacer daño, ¿no? Y el Alavés se lo va a llevar a su terreno, lo va a intentar, está intentando, como siempre, hacerte muy pequeño el campo y al final con esos dos tanques que tiene arriba que te va a poner en problemas.
4: Jugadores al túnel de vestuario, se acaba así la primera parte de este interesante partido, 1-1 en los campos de Sport. Vamos a ver qué nos depara en la segunda mitad.
8: ¿Cómo se retiran abajo, Allende?
6: Pues de momento se retiran todos con total tranquilidad. Algunos jugadores, Iván Martín hablaba con Íñigo Vicente para ver qué más pueden hacer para dinamizar el juego del equipo. Retiradas sin incidencias. Como decimos, calentaban 5 jugadores del Deportivo a la vez. Todos se han ido a vestuarios. Ahora sale Alberola Rojas. No hay pitada, no hay absolutamente nada del Sardinero. Total indiferencia hacia el árbitro. 1-1.
0: Pues 1-1, empate al descanso en unos números que en su primera mitad lo dicen absolutamente todo, porque el Racing ha ganado en posesión, el Alavés ha ganado en absolutamente todo lo demás. Posesión 64 para el Racing, 36 para el Alavés. En remates totales, 8-5 gana el Alavés. En remates a puerta, 6-3 gana el Alavés. En grandes ocasiones, 3-1 gana el Alavés. En córneres, 3-2 gana el Alavés. Y hasta en amarillas, 2-1 gana el Alavés.
8: Creo que estamos a punto de llegar al descanso en lo de Andorra, Sergio.
7: Sí, acaba de pitar ahora Germán Mansilla el descanso aquí en Encamp. Goleada de momento por el conjunto de John Ansotti, por la Real Sociedad B. Descanso aquí en el estadio de la FAF. Andorra 0, Real Sociedad B 3.
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8: 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No sé si está calentando algún futbolista abajo, José Le. Allende.
6: Sí, ahora mismo, de momento, no calienta ningún jugador en ninguno de los dos equipos. Se retiraron los 22 protagonistas. Eso sí, el Alavés, desde el minuto 30, ya tenía jugadores calentando en la zona de banda. Vamos a ver si hay cambios, pero de momento, nadie en el terreno de juego.
0: No sé si habrá cambios o no, pero, Álvaro, hemos vivido una primera parte entretenidísima y de lo más rica en cuanto a aspectos tácticos se refiere.
1: Bonita, porque yo creo que de este año es la vez que más hemos comentado cosas hablando de fútbol, ¿no? Un poco tácticas, así el Racing teniendo que variar, porque al final los partidos en el Sardinero se han hecho todo el año de la misma manera, y ahora hemos visto que hemos tenido que cambiar la forma de jugar en mitad de la primera parte, así que yo creo que la segunda parte va a estar entretenida.
0: Luego le vamos a preguntar a Alberto por el mejor de la primera mitad, pero vamos, para mí, Manu, los dos mejores de la primera mitad, los dos entrenadores, nos han regalado una primera parte desde el, o sea, sobre todo porque han sabido leerse entre ellos perfectamente.
3: Sí, para mí, bonito. Ya antes del partido preveía un duelo bonito con el Racing, ¿no? Con su forma de jugar, con un equipo tan estrecho, sumando tanta gente dentro, y un Alavés que tiene las ideas muy claras y al que yo creo que el partido no le viene mal, ¿no? No le viene mal con tanto juego interior, con esos jugadores en medio campo robando mucho y haciendo correr a Ángel y Abde. Creo que ha sido un partido en el que ha sido un poco lo anímico, lo que ha movido el dominio. Ha empezado el Racing muy bien, enseguida el Alavés ha conseguido ir arriba a apretar, ha encontrado el gol y ahí creo que ha dominado el Alavés un poco el partido, hasta que el Racing ha modificado esa situación, ha encontrado el gol a la primera vez que ha buscado la espalda, y creo que el final del Racing ha sido un poco mejor. Habrá que ver ver ahora la segunda parte cómo funciona, cómo aguanta a la vez la capacidad para acosar en primera línea, si modifica estructura o no ante los descensos de la gente fuera y sobre todo qué pueden aportar los cambios también desde el banquillo. Espero una segunda parte con ocasiones y goles otra vez.
0: Luego decimos que los parones para la hidratación cambian los partidos, pero hoy sin necesidad de ello, ¿cómo ha cambiado el partido a mitad de la primera mitad?
2: Es verdad, es que ha molado mucho. El fútbol es de los futbolistas, pero los entrenadores tienen un papel preponderante muchas veces y creo que aquí estamos viendo dos técnicos que son muy buenos. Primero, porque Quique de salida ha detectado o venía preparado sabiendo lo que el Racing podía proponer, entonces ha dicho, vamos a juntar líneas en bloque, sobre todo en el medio donde el Racing acumula más talento, vamos a presionar en campo contrario con la defensa muy adelantada y si el Racing recupera, nosotros les mordemos para forzar la falta y que no puedan salir porque tienen jugadores rápidos para transitar y para ir al espacio. Entonces, cuando el Racing se ha visto ahogado en 30 metros, lo que ha hecho José Alberto es, oye, en cuanto el Alavés baje de intensidad, porque creo que lo va a tener que hacer porque es imposible sostener este ritmo, vamos a meter a Pablo como casi como un delantero centro fijo para emparejarse con Koski y que Zaviri pueda tener más libertad para tirar desmarques y arrastrar a Otto. Y eso, así es como ha llegado el gol, con Íñigo Vicente por dentro, con Canales por fuera, con Salinas con más vuelo. Entonces, ese ajuste es lo que ha permitido al Racing sobrevivir al buen momento del Alavés, que tácticamente se había adelantado en el marcador por méritos propios y porque Quique lo había visto venir muy rápido.
8: ¿Quién fue el mejor de los primeros 45 minutos, Alberto?
6: Pues no lo hemos llegado a consensuar. Vamos a decir que Koski por parte del Alavés, sobre todo por ese gol y también por su labor defensiva. Y quizá nos quedamos con Íñigo Vicente en el Racing de Santander porque está prácticamente en todas las jugadas y ha sido también quien ha pasado tremendamente bien ese balón para que Yacir Zaviri anotara el 1-1.
0: Sí, el mejor ha sido Koski. Podemos decir que ha sido la hora de Bill Koski, ¿no? Esto es un chiste. Es un chiste para...
3: Ya los echaba en falta. Ya.
0: Es un chiste para los de los 90, perdón.
2: Eso te iba a decir, para los que ya tenemos una edad,
6: Pues, peor que los míos,
2: Pozu, no tienen sentido del humor.
8: Micro cerrado.
1: No, me pillan el límite.
0: No saben de lo que habla esta gente. A ver, y ahora para un momentito porque quiero hablarle a usted. 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
8: Pues ya lo sabes, los profesionales, que te estamos contando todo lo que ocurre en la jornada de hoy. Mientras tanto, alcanzamos las 3 en punto de la tarde y nosotros, por primera vez en esta jornada de sábado, pero como siempre cuando suenan las señales horarias...
0: No por última, por primera vez, pero no por última.
8: No, por última no, de hecho queda 3, 4, 5, 6, 7, 8 y 9.
0: Toma ya.
8: 7 veces, minuto y marcador. Y lo primero, no sé si ha arrancado ya la segunda mitad, en lo del Sardinero, Alberto.
6: Todavía no, todavía estamos a la espera, parece que va con algo de retraso y es que la Fórmula 1 por aquí parece que no ha comenzado. De momento, seguimos todavía con ese 1-1 al marcador, esperando que arranque esta segunda mitad entre el Racing de Santander y el Deportivo Alavés.
8: A las 4 y cuarto
0: tenemos desde el Sadar Osasuna Español.
8: 6 y media
0: desde San Mamés Athletic Club de Bilbao Elche.
8: Y a las 9
0: en el Bernabéu se cierra la jornada en primera división con el Real Madrid Rayo Vallecano.
8: En la Liga Hypermotion tenemos también un partido, creo que tampoco ha arrancado la segunda mitad en lo de Andorra, Sergio.
7: No, tampoco ha arrancado la segunda mitad aquí en Encamp. De momento dominan el juego y en el marcador la Real Sociedad B Andorra 0, Sanse 3.
8: A las 4 y cuarto
0: tenemos el Cádiz Las Palmas y además también a partir de las 6:30 Granada, Albacete y Girona, Castellón, y a las 9 se cierra la jornada en segunda con el Córdoba, Almería.
8: ¿Qué destacamos en el fútbol internacional?
6: Que estamos pendientes del grueso de las 3:30 en Bundesliga. Es ahora en nada, en 29 minutos, Augsburgo, Bayer Leverkusen y Borussia Dortmund, Paderborn. En Inglaterra, Premier League, tenemos grandes partidos a las 4 de la tarde, Chelsea, Hull City, Aston Villa, Nottingham Forest, pero la vuelta de Arbeloa a Anfield es un Liverpool Fulham titular, Víctor Muñoz, dorsal número 20, 23 a la espalda, y también por parte de los Cotellers, Gonzalo García.
8: En la Liga F tenemos ya un partido finiquitado.
0: Finalizado el Athletic Club 2, Español 2, para las 4 y media, Madrid-Sevilla, y a las 7, Barcelona-Atlético de Madrid.
8: Capítulo polideportivo que arrancamos en primer lugar con motos. Es un fin de semana con mucho motor, así que tenemos pluriempleado Álvaro Monjil, que nos tiene que contar bien. En el mundo del motociclismo lo de Mugello Carrera al Sprint. Álvaro.
30: En el Gran Premio de San Marino, que ya está prácticamente a todo a punto de comenzar, ya cerrando esa vuelta de formación para todos los pilotos, con Marco Bezzecchi, que sale desde la primera posición, segundo Marc Márquez, tercero Fermín Aldeguer en esa primera fila, en la que está prácticamente todo a punto en Misano para que eche a rodar esta primera carrera al sprint, 13 vueltas que hay que dar, y están a punto de comenzar y al italiano con Marc Márquez en esa segunda posición.
0: Tenemos que dar la bienvenida a Marcador, a nuestro especialista en motociclismo, José Manuel Martín. Hola, José Manuel, ¿cómo estás?
3: Hola, ¿qué tal, chicos? Muy buenas.
0: ¿Cómo lo ves lo de hoy?
3: Bueno, pues lo veo como un mano a mano, ¿no? Entre un duelo entre dos, entre Marco Bezzecchi, que ha hecho el récord del circuito esta mañana para ser el poleman, y Marc Márquez, que vamos a ver cómo se las apaña para intentar frenar al italiano.
8: Pues habrá que verlo, desde luego que sí es verdad, José Manuel, que los sábados son muy de Marc.
3: Bueno, sí, es el que más ha ganado, 20 sprints, 19 tiene Jorge Martín desde que se inventó esta especialidad. Pues Marc Márquez es el más explosivo de todos en MotoGP.
8: ¿Cómo le estás viendo de cara a la posibilidad de luchar por el Mundial? Que es verdad que creo que contigo hicimos la carrera aquella en la que volvía y en la que empezaba a ganar y demás. Es verdad que cada vez ya es más una realidad la posibilidad de poder ganar.
3: Sí, evidentemente no es lo del año pasado, que arrasó, pues a estas alturas del campeonato tenía un colchón enorme de puntos. Aquí tiene que remontar. Él puso el otro día la foto esa de su brazo y de su parte derecha del cuerpo, que es espeluznante, y que pues quería callar los rumores de aquellos que piensan que se lo inventa o que finge. Y bueno, pues con ese brazo y medio va a intentar ir a por el Mundial, y de momento pues está en la pomada, como él dice.
8: Venga, que volvemos a lo del Sardinero, que creo que lo primero que tenemos que contar, José, le son cambios, me parece que en los dos equipos.
6: No, tenemos que contar cambios. Parra ha sido solo en el Alavés. Y es que Quique Sánchez Flores se protege, se defiende, quita los dos jugadores con tarjeta. Se ha ido Pablo Ibáñez, se ha ido también Nahuel Tenaglia, ha entrado en su lugar Valentini y Protesoni.
0: ¿Te gusta, Manu, los cambios?
4: Bueno, un poco parecido. Perdemos un poco de capacidad de apretar con Protesoni, que es un jugador más posicional. No sé si variará la posición de Antonio Blanco. Y Valentini todavía lo tengo un poco por ver. Ha debutado con el Alavés unos pocos minutos, creo que el partido contra el Rayo. Hoy primer día que tiene un buen rato para jugar.
0: Lo ves bien.
4: Misma estructura, yo creo.
0: Lo ves bien, Jimmy. ¿Te cuadran? Hombre, por las tarjetas seguro.
2: Seguro. Y luego, aparte, Protesoni es un jugador que le va a dar mucho trabajo y que, por cierto, fue protagonista en el último partido entre el Racing y el Alavés en segunda por una expulsión que le perdonaron, pero por ahí va a ganar mucho trabajo.
0: Lo tienes clavado eso, ¿no?
2: No, lo recuerdo porque además es que no se ha hablado de otra cosa en esta semana en la previa, entonces lo recuerdo para, pues un poco porque va a colación. Y luego lo de Valentini por Tenaglia es una pena porque creo que Tenaglia era el jugador que mejor podía entender el planteamiento de Quique de esa defensa adelantada. Es una pena porque Tenaglia está en un nivel muy alto y Valentini va a tener que jugar muy bien para poder igualarlo.
0: Allende, tenemos a un futbolista en el terreno de juego.
6: Sí, tenemos a Pablo Ramón, que ahora mismo se duele de la boca. Iba al choque con Lucas Boyé y fue el que golpeó con el codo.
5: Ojo, Zamir que lo intenta, pierna derecha y cortado por la defensa. Este es otro Racing, el que ha vuelto de la segunda mitad. Me está gustando mucho, lo intentó en una primera jugada que no lo consiguió Canales, ha sido Sabiri y nos vamos a córner.
6: Como bien decimos, chocó Lucas Boyé con Pablo Ramón, le dejó el codo en la cara y se fue al suelo el central balear.
0: Mal negocio chocar con Lucas Boyé. ¿Eh?
6: Muy malo, muy, mal muy duro.
0: Vamos al córner.
5: Venga, vamos al córner, ahí lo está preparando. Es Canales, botando pierna izquierda hacia el centro de la medular, saca con la pierna izquierda de defensa del Deportivo Alavés. Ahí está, de momento, Iván Martín con todo el balón, jugando a banda izquierda, lo intenta el Racing de Santander, buscando los huecos. No lo tiene fácil porque está muy bien colocado prácticamente, no sé si decir ese autobús, pero todo el plantel del Deportivo Alavés lo sigue intentando. Iván Martín jugará con banda izquierda con prácticamente autopase, lo lanza hacia arriba, corta. Y prácticamente lo intenta, pero lo consigue el Racing de Santander.
6: Qué valiente es Álvaro el Racing en los cierres. Cómo los tira a tres cuartos de campo con Iván Martín.
1: Sí, estamos viendo que en los cones está cerrando prácticamente con Iván Martín solo. Además, todos los cones han sabido bien rechazados por el Alavés en esa posición. Y con muchísima tranquilidad, pues se disponen siempre a jugar de la segunda, o sea, a esas segundas jugadas del córner. Pero como dices, cierra con muy poca gente, con mucha seguridad, porque el Alavés se mete con todos atrás.
0: ¿Te ha faltado, Álvaro, algún cambio en el Racing de cara a la segunda mitad o lo ves bien?
1: Pues yo creo que no, pero creo que no porque finalizó muy bien la primera parte, entonces están esperando que este inicio de la segunda parte pues sea muy similar al final de la primera, así que vamos a ver cómo transcurre estos 10-15 primeros minutos.
0: Y estamos teniendo un poquito de dificultades con el aparato de Álvaro, parece que ha empezado Mandón, Alberto, el Racing.
5: Ha empezado Mandón el Racing, lo intentaba y así salir, está en el centro del prácticamente el área chica, sigue aguantando él solo. Y la verdad que me está gustando mucho más el Racing, cómo ha vuelto en esta segunda mitad, que lo estaba haciendo el anterior, de tacón lo intenta el Racing. Íñigo Vicente muy activo, Sergio Canales también, es Íñigo Vicente en este momento el que aguanta, le manda prácticamente a Sergio Canales que se eche para arriba, no lo consigue y ahí siguen. Bombea con pierna izquierda para buscar a Yassir Sabiri, no ha podido porque había cinco hombres del Alavés en el área chica. y sigue mandando, comandando el balón el Racing de Santander. Línea defensiva que sube para arriba. Mateo Prati el que controla, jugando en banda corta, en banda izquierda, perdón. Y el Racing de Santander prácticamente juego muy poco movido, pero lo intenta. Ahí está, ojo que está en el área chica. Pablo García lo intentaba y finalmente balón que se pierde por línea de fondo. Me está gustando mucho el Racing de Santander. Vamos a ver si recuperamos el micrófono de nuestro compañero Álvaro, porque la verdad que esto se merece un comentario.
0: Te he echado la culpa, Álvaro, pero creo que es la línea del estadio, ¿verdad?
1: Me lo estáis haciendo a propósito, tanto en casa como aquí. Me lo estáis poniendo difícil para estas primeras jornadas, pero voy a intentar hacerlo mejor.
5: Luego correr para el Racing de Santander, directamente a las manos del portero del Deportivo Alavés. Será Antonio Sivera quien ponga el balón en juego. Ahí está buscando a Lucas Boyé, no lo consigue, un muy peleado también con Ángel Pérez. Y de momento está comandando este partido, es el prácticamente el Racing de Santander, porque en todas las jugadas de ataque ha sido el equipo blanquiverde el que ha liderado el juego.
0: Ahora hay que pedirle a Quique que reaccione, claro, Jimmy. O sea, antes lo decíamos de José Alberto, pero ahora es Quique el que tiene que hacer sus ajustes.
2: Bueno, ha reaccionado parcialmente, porque además Protesoni es otro perfil de centrocampista, quizás menos jugón, pero también más rascón, más para interrumpir las acciones del Racing. Pero ahora mismo, por lo menos en lo que vemos en los primeros casi cinco minutos, de momento es mayor comodidad la que está mostrando el Racing que no era la vez. Es decir, ha terminado el Racing. Como está empezando, no como en la primera mitad, donde el Alavés estaba en la primera parte de la primera parte, perdón por la redundancia.
0: De la parte contratante de la primera parte,
2: estaba mucho más cómodo con esa presión sin balón, con un Racing más incómodo.
4: Sí, realmente con el cambio de Pablo Ibáñez se pierde mucho acoso, mucho trabajo ahí dentro, y llegar a muchos sitios tiene mucho recorrido y más velocidad. Con Protesoni, pues ganas más en duelos, ganas juego aéreo y salida de balón. Sí que es verdad que es un chico que le corre mucho el balón.
5: Ojo, Sivera, que poco me estaba gustando esa cesión de Villekoski con el portero del Deportivo Alavés, que a punto está de llegar también, si estaba un poco al tanto y me estaba recordando al partido contra el Elche, Yassir Sabiri, pero no ha sido en esta ocasión. De momento, el Racing de Santander, que va comandando esta segunda mitad del partido, me está gustando mucho, jugando Álvaro Mantilla en este momento con Pablito García, activo totalmente durante esta segunda mitad. Y totalmente me encanta sobre todo la peluquería del Racing. Cómo se han puesto de rubios Pablito García y Yassir Sabiri.
2: La banda del amoníaco.
6: Ya lo llaman por aquí el Racing de los platinos. Y de momento, Álvaro, los cambios de Quique Sánchez Flores, totalmente defensivos para hacer el cambio de hombres con tarjeta, porque no encuentra el plan todavía para hacer daño al Racing.
0: Hablando de platinos.
2: Álvaro estaba muteado, me parece que es. No entraba el sonido bien.
5: Correcto. Vamos, ahora sí que se te escucha.
1: ¿Ahora se me escucha?
0: Ahora, Álvaro, ahora, dale.
1: Ah, no, decía que bueno, que al final el intenta hostia.
0: No, parece que te
8: había... A ver, espera, pues vamos a ganar un poquito de tiempo. Que ya tenemos a Márquez primero, Álvaro.
30: Sí, está ya Márquez mandando ya en el ecuador de la carrera, con un segundo de ventaja sobre Marco Bezzecchi, que está ahora siendo su máximo perseguidor, ampliando el récord de victorias en la sprint, y lo consigue cerrar en las 7 vueltas que todavía le quedan al piloto de Cervera, y también ampliando y recortando la distancia sobre todo con Martin Aitor, que estaría en 19 al inicio de la misma. Ahora mismo con Martín en esa cuarta posición serían 13 los puestos, los puntos que le quedarían para estar en ese liderato de la clasificación del campeonato del mundo. Lo dicho, 6 de 13 las vueltas, mandando Marc Márquez, segundo Bezzecchi, tercero Dylan Antonio, ya luego los nuestros Martin Aitor y Alex Márquez.
8: La realidad, José Manuel, es que Márquez domina como nadie los tiempos de las carreras cortas, ¿eh?
3: Sí, le he vuelto a ganar otra vez la partida en la salida, que es donde le está sorprendiendo.
5: Gol. Hasta ahí podría llegar Yassir Sabiri. Lo prometía que esta segunda mitad iba a salir con hambre de gol. Lo ha intentado en la jugada anterior. Y ahora mismo el segundo que sube para el marcador del Racing de Santander, gracias a ese gol que encontraba el delantero marroquí y que no lo ha dejado escapar. Entra así el segundo del Racing en la portería del Alavés. Racing 2, Alavés 1, minuto 8.
8: Abajo, José Le.
5: Pues celebra el Racing, pase 11, por dentro para Salinas. El niño maravilla que llegó, línea de fondo, la puso abajo. Llegó Zamiri al segundo palo, mientras el sardinero corea. El delantero marroquí se adelanta al Racing, remonta el partido el equipo de José Alberto. Racing 2, Alavés 1.
0: Consigue remontar el Racing de Santander, el segundo del Racing, el segundo de Zamiri. Jimmy, vaya, vaya, vaya, si nos lo hubieran dicho en el 25 de la primera parte.
2: No, no, desde luego, parece otro Racing y ha aparecido por fin el famoso relacionismo de José Alberto. Recupera Canales, un mal despeje de la defensa del Alavés.
5: Ojo, ojo, que salvaba, intentaba golpear el portero del Alavés, rebotaba en la espalda de Yacir Zamiri y a punto ha estado también de pegar una sorpresa. ¿Qué actividad tienen los dos rubios del Racing de Santander? Es Pablo García y se va a la grada. Decía, ¿qué actividad tienen ahora mismo los dos rubios, los dos platinos del Racing de Santander? La grada se echa a ellos, a todo el Racing. Corea anima porque esto huele a vuelco, esto huele a victoria, José Le.
6: Sí, la verdad que ahora mismo el sardinero está ya. Canta y otro robo más de Íñigo Vicente. Tres cuartos de campo. El que dicen que no defiende se la dejó a Pablito García. Se le fue el disparo arriba, pero ha reaccionado el Racing, ha reaccionado José Alberto. Le toca mover ficha al Alavés.
0: Hablaba Jimmy.
2: Sí, iba a decir que apareció el famoso relacionismo de José Alberto con esa recuperación muy alta de Canales, la apertura donde estaba Íñigo Vicente, buen desmarque que ha trazado Salinas para ganar casi línea de fondo y luego el pase atrás para que Zamiri en la segunda altura defina puerta vacía. Es un gol muy Racing y ahora lo que tiene que hacer, al margen del error evidentemente en el despeje del Alavés, lo que tiene que hacer el Racing es aprender o gestionar la ventaja como no lo ha sabido hacer prácticamente lo que llevamos de temporada en Primera División.
0: A ver, Manu, ¿cómo se recompone ahora el Alavés de Quique?
4: Sí, lo que os venía diciendo, ¿no? Ya había ajustado, ya había sacado a Ángel Pérez para hacer 4-4-2, porque a los lados de Denis y de Protesoni estaban generando muchos problemas. Y luego sí que es verdad que cada ruptura a espaldas de centrales no se están siguiendo y así han venido los dos goles. A la vez tiene que hacerse con el balón, conseguir a campo contrario, poner a jugar a sus delanteros y alejarse un poco de Sivera. Yo creo que desde la posesión, intentar enlazar pases o mandar el balón a delanteros y jugar desde ahí, porque si no ahora mismo el Racing muy superior y a ver cómo se gestiona este momento después del gol, que seguro que va a ser difícil y el Racing ahora mismo va con la buena ola, ¿no?
6: Sí, y hablaba antes Parra de un Racing que sobre todo hacía los goles en la primera parte, iba de más a menos. También, Álvaro, este equipo está demostrando que sabe evolucionar, que es capaz de leer bien los partidos y crecer también en segundos tiempos, no es solo flor de una primera parte.
1: Sí, y es algo fundamental, ¿no? El ir creciendo sobre todo en los partidos en la primera división, volverte a sentar y saber que los partidos se van a hacer larguísimos en alguna ocasión y en otras ocasiones los tienes que hacer tú largos. Hoy el partido se ha puesto de cara, pero como vimos en anteriores partidos, no hay que relajarse porque a partir del minuto 60 el Racing estaba cayendo un poquito, así que esperemos que mejor esta vez.
5: Ahora sí, Álvaro, esto ya parece el sardinero.
1: Ahora sí.
5: Íñigo Vicente, que recibía un golpe, se duele en esa pierna derecha, prácticamente con la cadera. Juego parado, José L., pero la verdad que el Racing lo tiene todo arriba para marcar casi casi el tercero.
6: Sí, el Racing, el problema que tiene, lo que más le cuesta esta temporada es gestionar las ventajas cuando está arriba, porque se ve con este 2-1 y el Racing no va a especular, va a intentar meter el tercero y va a ir a más.
5: Bueno, todo preparado para que se lance de nuevo, se ponga el balón en juego. Es el Racing de Santander el que intenta buscar a través de Álvaro Mantilla, balón finalmente que se pierde por línea de fondo. Pero ¿cómo están funcionando las bandas? ¿Cómo está funcionando el centro del campo? Quizá un poquito más lento con Mateo Prati, con ese juego que todavía quizá no es tan ofensivo como el que nos tiene acostumbrado su antecesor y que tanto se le está echando de momento un poquito de menos en el centro del campo, pero este Racing de Santander es otro. Sin embargo, el Deportivo Alavés quizá un poco más renqueante, un poco más miedoso, por así decir.
6: Mira, la postura de Quique Sánchez Flores, el minuto 57 de partido, es la misma que el 32. Brazos atrás, contemplativo, sigue sin encontrar el técnico la manera de cambiar esto.
1: Creo que pasa a defensa de 4, me parece a mí.
4: Sí, justo antes del gol con defensa de 4. Sí, sí. Ya ha metido a Ángel Pérez más alto para cubrir un poco la espalda de Protesoni en el giro, que ahí le estaban haciendo mucho daño con Íñigo Vicente, pero es que justo cuando ha ajustado un 4 le ha venido el segundo gol.
5: Antes estaba sucediendo que la primera mitad era prácticamente el Racing de Santander al que le costaba llegar a portería. En este momento es al Deportivo Alavés, donde hay prácticamente un muro defensivo en esa medular del equipo de la montaña. Juega por banda derecha a través de balones fuera que ha salido el Deportivo Alavés. En este momento, a través de la defensa, intentando penetrar por línea central a través del centro del campo, buscando a Mariano Díaz. Corta la defensa del Racing de Santander, le está costando mucho al Deportivo Alavés, ya no son esas jugadas en corto como nos venía acostumbrado en la primera mitad. Y creo que le va a costar, o que va a ganar un poco de tiempo el Racing de Santander, José Alberto, para buscar ese tercer gol.
8: Pues habrá que verlo, desde luego. Un poquito de motos, Álvaro.
30: Con cuatro vueltas que todavía nos quedan, Marc Márquez que sigue liderando. Es verdad que se está complicando porque se está acercando Bezzecchi. Hay que recordar que Marc tenía dos sectores que eran realmente buenos, que eran el segundo y el último. Y luego Bezzecchi es donde también estaba siendo mejor. Por lo tanto, en este inicio de fin de semana, de momento que sigue liderando y sigue mandando Márquez, pero con Bezzecchi cada vez más cerquita del piloto de Cervera. Y eso sí, las buenas noticias es que Jorge Martín también se ha aprovechado del italiano Dillán Antonio para adelantarle y ponerse en esa tercera posición. Ahora mismo es verdad que difícil para Martinator llegar a los dos primeros. Un segundo, dos décimas de diferencia entre la cabeza de carrera y entre Jorge Martín, que es la tercera posición a falta de tres vueltas.
8: ¿Cómo lo ves, José Manuel?
3: Pues lo veía muy fácil para Marc hace un rato y ahora no tanto porque ha bajado el ritmo él, lo ha subido Marco Bezzecchi y por un momento parecía que el italiano se podía creer la opción de llegar a Marc Márquez. Vamos a ver si es que Marc se estaba tomando un respiro o es que en realidad ese neumático medio que ha elegido atrás ahora le está funcionando peor que el blando que lleva Marco Bezzecchi.
8: ¿Quién lo merece en segunda división, Sergio?
7: Está apretando la Andorra en estos primeros minutos de segunda parte, sobre todo con los cambios de Rizkov y de Domenech, pero continúa el 0-3 en el marcador para la Real Sociedad B.
8: Sardinero, Alberto.
5: Ojo, a punto ha estado de dar de nuevo el susto Mariano Díaz a la parroquia local, porque la sacaba y la paraba el portero del Racing con los pies, un balón que cortaba porque podía haber supuesto el 2-2. Como me está gustando de nuevo el Deportivo Alavés, guiado a través de Denis Suárez, de Abde Rebak, que parece que se han echado el equipo a la espalda y lo están tratando de conseguir. De momento lo que han logrado es un nuevo córner para el Deportivo Alavés. Ahí está botando.
4: Y Denis, sobre todo Denis, ¿no? Un poco el que ha cogido la manija.
5: No han conseguido ese córner, se iba también en alto por línea de fondo. Decía que sí, que se está echando prácticamente el Deportivo Alavés, Denis Suárez,
8: por cierto,
5: pese a la edad.
8: Perdón, Alberto, yo creo que si Mariano se tira...
1: Parra, eso iba a decir yo en directo, pero me he cortado para que no pasara nada. He aguantado respiración, o sea, pero si Mariano se tira, es penalti, clarísimo.
8: Yo creo que es penalti.
0: ¿De verdad hace falta que un delantero se tire para que piten un penalti? ¿De verdad?
2: No, pero
0: lo que
2: pasa es
0: que
2: es tan grande.
0: Le ha dado una patada por detrás. Vamos, o sea, yo...
5: El que ha caído al suelo en la jugada es Pablo Ramón. Esa es la expertise del futbolista, que se suele decir, como leéis, como la posible jugada. Sigue intentándolo, es ya el balón que ha cruzado hacia el lado del Deportivo Alavés. Controla Racing de Santander. A punto de combinar también a Iván Martín. Lo trataba de engañar al jugador del Deportivo Alavés y se pierde por línea lateral.
8: De momento que es triste, pero sí. O sea, para que haya penalti, un delantero se tiene que tirar.
1: Sí, no debería de haber continuado, que es triste, pero es así.
2: Hace falta algo más para pitar penalti. Si el delantero continúa, entendemos que es que no hay contacto suficiente.
8: Es Pablo Ramón.
5: Y cuidado que
2: hay trifulca.
5: Se calienta el partido ahora mismo. Era Jorge Salinas con otro jugador del Deportivo Alavés, el que ha ido donde Alberola Rojas. Ahora mismo llama al árbitro a unos y a otros. Lleva tarjetas en la mano. Vamos a ver si reparte caramelos. Por cierto, que Quique Sánchez Flores no se le ve por aquí. Parece que se ha metido dentro del banquillo. No sabemos si estará dando, porque no lo llegamos a ver desde aquí. El que está muy activo es José Alberto. Se prevé un posible cambio ya, Josele, en el Racing de Santander.
2: Hemos visto primero la amarilla, se la ha llevado Antonio Blanco también en esa protesta. Le sacó Alberola Rojas la amarilla y el que se prepara el Racing ahora mismo va ganando, pero quiere más, es André Almeida.
8: Pues ahora contamos por quién es. Creo que quedan dos vueltecitas, Álvaro.
30: Tan solo dos, eso es, Pablo, en el que se están aumentando de nuevo, como decía José Manuel. Estaban haciendo un poquito la goma. Y ahí Marc Márquez, que se ha tomado ese tiempo para calentar, para que no se le muriera el neumático antes de tiempo, en el momento en el que vamos a entrar en esa última vuelta en Misano, en este Gran Premio de San Marino, antes de lo que puede ser mañana otra batalla frenética, por ver si Jorge Martín puede seguir aguantando ese liderato en el Campeonato Mundial, o si Marc Márquez, o incluso Bezzecchi, quién puede ser, los que puedan quitarle al de San Sebastián de los Reyes, el que es el número uno de momento en la clasificación general. Lo que sí que es de momento realidad es que Marc Márquez, que va a liderar esta carrera, se va a llevar, si nada cambia, si todavía Bezzecchi, que está casi un segundo por encima, por detrás, mejor dicho, del piloto de Cervera, vaya a darle caza en estos últimos dos sectores que nos quedan todavía, con Marc Márquez, que quiere ganar esa vigésima primera carrera en el formato sprint, lo que ya consiguió hace unas semanas y se convirtió en el piloto con más victorias en este formato. Quiere seguir haciéndolo, quiere seguir sumando números y de qué forma, con una victoria más en este sábado, con Marc Márquez en la primera posición, segundo Bezzecchi, que quiere intentar apurar todo lo que le queda el italiano para dar caza a un Marc Márquez que no ha dado casi opciones en este sábado. Uno más prácticamente, esa es la normalidad de Marc Márquez en este primer día de carreras del fin de semana, encarando ahora ya sí ese último sector para Marc, en el que hace unas vueltas también veíamos precisamente en esa zona la caída de Fabio Quartararo, pero que Marc Márquez se va a llevar la carrera, se va a llevar la sprint, se va a llevar los primeros 12 puntos del sábado. Segundo Bezzecchi, tercero Jorge Martín, cuarto Dylan Antonio, quinto Alex Márquez.
8: Pues una más, José Manuel.
3: Bueno, una más y creo que especial, ¿eh? Porque para mí es una de las carreras mejores de Marc Márquez este año por la dificultad que tenía. Todos pensábamos, incluso Bezzecchi, que Marc iba a estar pues a rueda de Bezzecchi intentando que no escapara, pero le ha sorprendido con ese neumático medio y con un ataque brutal desde el principio, y cuando parecía que estaba pues flojeando y que Bezzecchi podía intentar la remontada, va y a falta de tres vueltas para el final marca la vuelta rápida de la sprint, ¿no? Así que creo que los puntos son poquitos, pero recorta a los dos, a Bezzecchi y a Jorge Martín, pero un golpe psicológico importante porque en casa de Marco Bezzecchi, que hoy esta mañana había hecho el récord en la vuelta más rápida de cualquier historia en Misano, pues le responde con esta victoria. Y Jorge Martín, que salva muy bien los muebles, era quinto en parrilla y se sube al podio para perder lo menos puntos posibles y quedarse ahora con 14 de ventaja en el liderato con Marc Márquez y con a 22 de Bezzecchi ante lo que viene mañana, que el año pasado ganó Marc Márquez después de caerse en sábado, respondió a los pitos de la afición italiana con una victoria y, si os acordáis, pues levantó el mono, enseñó el mono en el podio, como hizo una vez Leo Messi en el Bernabéu en un clásico con el Real Madrid.
0: Pues muchas gracias, José Manuel, te escuchamos mañana con la carrera, ¿vale?
3: Hasta mañana, chicos, un saludo.
0: Hasta mañana, José Manuel. Hemos tenido ya cambio en el Sardinero, Allende.
5: Sí, ha habido un cambio en el Racing, el primero del equipo de José Alberto. Se fue Pablo García, aplaudido por la parroquia cántabra. Ha entrado en su lugar Andrea Almeida con el número 8. Vamos a ver cómo reestructura el Racing, porque también a la vez más madera se prepara Tony Martínez.
9: Lo intentaba en anterior jugada Lucas Boye, precisamente a balón parado, chocando contra la defensa del Racing de Santander, y ahora mismo es el Racing de Santander el que ha recuperado el juego, guiados por Iván Martín, prodigioso también en ese centro del campo. Vamos a ver, cómo lo decía José, cómo se reestructura, sí, y sobre todo cómo empieza a funcionar.
5: Ha venido Canales al medio, Iván Martín se ha ido a la banda derecha, Almeida por delante, a la media punta.
9: Álvaro Mantilla volviendo para atrás para Pedro Ramón. De momento me está gustando mucho esta pareja de centrales de Pedro Ramón y Janel Velocian. Pablo Ramón, sí, y Velocian. Me está gustando mucho cómo está funcionando y sobre todo que desde que marcaron el gol no ha dejado prácticamente pasar ningún balón del Deportivo Alavés. Un equipo con mucho más músculo, sobre todo en defensa. Y falta que recibía uno de los jugadores del Racing de Santander cuando se prepara también cambio en el Deportivo Alavés.
5: Sí, se preparan Carles Alañá y también, como decíamos, el murciano Tony Martínez. Vamos a ver quiénes son los sustituidos.
10: Estamos en ese tramito de partido de volver a ver qué pasa con estos cambios y con esta reestructuración en las dos partes, ¿no? Creo que el Racing está cómodo, tiene que intentar hacer daño con balón, intentar aumentar posesiones, en el cual, pues bueno, pasando los minutos, quizás el Alavés intente buscar otra vez ese gol, ¿no? Ese gol que le permita puntuar en el Sardinero y que se lance un poquito, y donde el Racing a la contra pues le puede hacer daño.
5: Antonio Blanco, el número 8, tenía tarjeta, entra en su lugar Carles Alañá, arriba hombre por hombre, se marcha Mariano Díaz, entra Tony Martínez.
0: ¿Te gusta, Manu? Será...
4: Bueno, va a meter a Denis, yo creo, dentro, a tener balón, deja a Proteson y prácticamente como pivote defensivo, y luego Tony Martínez, que venía de lesión por Mariano, pues hacer la dupla con Lucas Boye. Ya solo le queda realmente poder subir a Abde a extremo izquierdo y entrando a Yussi. Pero bueno, más o menos mete todo lo que tiene a la vez.
5: Era Íñigo Vicente el que trataba de poner la anterior jugada, balón parado, la remataba Velocian, no acababa en gol, pero de momento otra ocasión posible para el Racing de Santander, que está viendo cómo pasan los minutos. De momento sigue adelantado en el marcador y de momento 2-1, coordinando y dominando el juego. Le está costando mucho Canales, es el que coordina y el que se lleva el juego con la defensa. Y es un tiki-taka, de momento recupera la defensa del Racing de Santander, ese 1-1, donde también está intentando llegar el recientemente incorporado delantero del Deportivo Alavés, siguiendo un poco también las pautas, como está haciendo Yasser Sabiri, Josele, emulando un poco en esa, aguantando y reteniendo,
11: sí,
5: la pelota
11: al portero. Sí, lo intentaba Tony Martínez, iba la presión sobre un Julen Aguirre Zabala,
5: que arriesgó en salida, luego velocidad, perdió la pelota, pero se rehizo bien el sub-21 francés. De momento el Racing aguanta bien el partido, aunque los cambios de momento, el cambio que ha hecho José Alberto ha sido valiente, el Alavés de momento buscando soluciones.
2: De momento, José, el que va a banda derecha es Sergio Canales, el que se pone de enganche es Iván Martín y Almeida más cerca de la base de la jugada para tener una salida de balón más fluida.
5: Pero en el descanso de los esfuerzos está viniendo mucho a ayudar Iván Martín a banda derecha para no fundir a Canales.
2: Claro, claro, me refiero con balón, el que se va a la derecha es Canales. Luego ya, sin pelota en ayudas, Iván Martín va a tener que bajar mucho.
5: Iván a la banda, eso
2: claro.
5: Es.
11: Al final se ha protegido un poco, ¿no? Quitando a Pablo García un delantero por un centrocampista.
5: Con la mano Álvaro Mantilla, se la pasaba a su compañero Pedro Ramón en el centro de la zaga. Es en este momento el Racing de Santander el que controla, adelantado. Lo intentaba cruzar entre líneas y será finalmente fuera de juego. Recupera el Deportivo Alavés, balón por la banda que recupera el Deportivo Alavés para seguir jugando, buscando, intentando adelantarse, pero de momento nada, ese partido de colegio que sigue retenido aquí porque es el Racing de Santander el que prácticamente ha puesto un muro defensivo.
6: Y antes Jimmy lo pedía, Almeida adentro, de momento los primeros toques del portugués, fantásticos, dando descanso al Racing con balón, que es algo que le ha faltado esta temporada.
2: El otro día muy buenos minutos contra el Rayo también cuando salió.
5: Vuelve a la carga Alberto del Alavés.
6: Vuelve a la carga el Alavés, pero es que ese muro defensivo compuesto por Velocián, compuesto por Salinas, prácticamente no deja pasar por ahí ni el pelo de una gamba. Se aturde el Racing de Santander porque es Íñigo de Vicente, el que en este momento está caído sobre el césped, se queja de un golpe en la cara, no sé cómo lo has visto tú también, José.
5: Sí, se queja Íñigo Vicente de un codazo cuando quería salir a la contra y lo estabas comentando ahora, Alberto. Tenemos que hablar de Salinas. Estaba discutido durante la semana que había quien decía si había que mandarlo a Rincón de Pensar y meter a Aarón Martín en su lugar. Está respondiendo el chaval de 2007 con un partidazo.
8: Desde luego. Oye, gol en Andorra, Sergio.
7: ¡Gol! Recorta distancias el Andorra al conjunto de Carles Manso. Pájara defensiva de la Real Sociedad B que dejó el balón. Manso, nunca mejor dicho, para Morosi Dibé, que pone un centro perfecto para que Lautaro fusile a Aitor Fraga y ponga el 1-3 aquí en Encamp. Recorta distancias el conjunto local, Andorra 1, Real Sociedad B 3.
0: La verdad que el gol es feo, feo de los goles feos, pero
8: es Manso.
0: Lo importante es que fue para adentro, aunque sea mansito, pero fue para adentro. Volvemos al Sardinero.
5: Pues lo intentaba Ángel Pérez precisamente por esa banda derecha, pero el muro defensivo del Racing de Santander hace mella una vez más. Parece que los cambios han sentado bien en tanto en uno como en otro de los equipos, pero el juego, sin embargo, sigue siendo en corto, muy, muy pausado, con mucho bloqueo por parte de uno de otro equipo. Y no sé, Álvaro, cómo ves, pero a mí, sinceramente, se me ha hecho un duelo en el corazón cuando se marchaba Pablo García. Me gusta mucho Almeida, precisamente, que entraba, pero creo que voy a echar un poco de menos, y el público también, al jugador andaluz.
10: Sí, yo creo que lo que está buscando José Alberto pues es mantener lo que hablábamos antes, mantener un poquito más la posesión del balón e intentar poner un poco de nerviosismo en el bando del Alavés, ¿no? Al final creo que le puedes hacer mucho daño así porque, bueno, te puedes desesperar un poquito yendo a buscar esos puntos y no irte de vacío del Sardinero. Entonces creo que es lo que está buscando José Alberto en estos momentos. También importantísimo, yo creo, no sé cómo se verá en televisión, pero el crecimiento de Iván Martín durante el partido, creo que de menos a muchísimo más, es importantísimo, y este año, como hemos hablado en jornadas anteriores, viene para ser muy importante Santander.
2: Se ha adaptado muy bien esa posición de pivote, que normalmente en el Girona brilló más, sobre todo en esa primera temporada en primera, como volante, y que ha sido un jugador que ha jugado más cerca del área, pero ahora en el doble pivote está destacando mucho en el Racing.
5: Está destacando mucho, es el Racing quien sigue presionando, quien sigue dominando. Íñigo Vicente en pase largo, que sin embargo no llega. La delantera del Racing de Santander ha sido cortado y el balón continúa.
6: Está jugando el Racing con 10. Está Yacir Zabiri ahora mismo fuera del terreno de juego. Se dolía, es último ataque del Racing, ha sido con un jugador menos.
5: Exacto, sí, y parece que se prepara de nuevo José Le también, no sé si habrá sido algo, pero nuevo cambio también por parte del Racing de Santander. No sé si será delantero por delantero, pero está calentando Gulias Billy.
6: Sí, se prepara Georgi Gulias Billy. El año pasado tuvo muchos minutos en la segunda vuelta en la punta, pero yo creo que va a ser un cambio para la banda.
2: Sí.
6: Se prepara también con el 19 Iker Luque.
5: Bueno, trepidante está siendo este partido, casi casi desde el punto de córner. Será, sin embargo, saque lateral para el Deportivo Alavés, que lo intenta por esa banda derecha con balón muy alto, pero que sin embargo la defensa del Racing de Santander bombea en todo momento. Íñigo
11: Vicente, sí, Alavés está encontrando, ¿no?, el camino un poco con Denis Aleñá vendiéndose dentro con cierta pausa y buscando sobre todo Ángel Pérez, que está uno contra uno, porque ahí Íñigo Vicente no ayuda.
5: Álvaro Mantilla, que lo intentaba con la llegada de Abde Redak.
9: Sin embargo, que el Racing de Santander continúa con ese Yacir Sabiri que había entrado y el balón que se va por línea de fondo. Cambios, José Le.
6: Sí, se preparan los cambios. Como bien decimos, dos jugadores de banda con el 7, Gheorghe Guliashvili. También se prepara Iker Luque. Los sustituidos van a ser Yacir Sabiri. Se va por Gheorghe Guliashvili, por lo cual el 7 va a pasar a la punta. Se va también Sergio Canales por la derecha. Entra en su lugar Iker Luque.
8: ¿Te gusta el cambio, Jaime?
2: Sí, estaba claro. Yacir Zabiri con molestias mete a Guliashvili, que es el perfil de delantero móvil más semejante que tiene en el banquillo. Y luego Canales ya, porque además estaba jugando pegado a la banda derecha, por darle un poquito de descarga al paso de los minutos, afectado al media punta cántabro, y mete a Iker Luque, que debuta con el Racing, el exfutbolista del Atlético de Madrid.
9: Muy bien en los entrenamientos Iker Luque. Muchas esperanzas en él. Ahí va la primera. Ojo, que se va por la banda derecha. Iker Luque, la mano del portero, la saca. Muy bien, muy buenos reflejos. Finalmente.
10: Buen movimiento, Iker.
9: Sí, sí, sí. Finalmente volvemos al punto porque no ha fraguado esa jugada.
6: Había fuera de juego, lo había cobrado el colegiado. Pero Iker Luque

0: a falta ya de prácticamente 15 minutos para el final, pues buscará quemar las naves y hay que intentar matar a la contra también.
1: Vamos a seguir con la narración, porque yo antes quería contaros que la mayor goleada de la historia precisamente fue hace algo más de casi 100 años, cuando el Racing derrotó 9-0 al conjunto vitoriano en los antiguos campos de Sport. Corría 1933, era otro tipo de fútbol, pero sin embargo una goleada tremenda. Hoy parece que le va a costar un poquito más, sobre todo adentrarse en ese partido como lo estaba haciendo, y así lo está demostrando. En este momento es el Racing de Santander quien juega. Yo creo que está muy bien apoyado con esos cambios que ha hecho Iker Luque en este momento, adentrándose por la medular. Lo intentaba con banda izquierda, no ha sido respondido. José, ¿cómo estás viendo el partido? ¿Cómo se ve la grada?
2: No se entendió a Iker Luque con Íñigo Vicente en esa apertura de izquierda, pero ha entrado el extremo, el ex del Atlético de Madrid, con muchísimas ganas. Ha entrado a demostrar lo que, como decimos, se le ve entre semana en la albericia, y es un jugador que apunta a muchísimas maneras.
1: Por banda derecha es el Deportivo Alavés quien lo intenta. Nada, un balón muy flojo que se pierde, no lo está consiguiendo. Me está gustando mucho más el Racing en los primeros minutos de esta segunda mitad todavía que en la primera, aunque no haya conseguido gol, pero yo creo que entre el ánimo de la afición y entre el juego que está desplegando, puede llevarse este partido, Álvaro.
0: Sí, vamos a ver cómo transcurre el córner que lanza Denis Suárez.
1: Denis Suárez, ese córner que se iba hacia el centro, punto de penalti, saca finalmente el Racing de Santander muy atrás para Siben, el portero del Deportivo a la vez muy adelantado. Balón en alto, que no sigue, no continúa esa jugada.
3: Pero yo creo que en general, Álvaro, es un partido muy serio del Racing, ¿eh?
0: Sí, sí, sí. Pasados esos 25-30 minutos de la primera parte,
3: ha sido
0: los cuales...
3: justo yo decir hoy que el Racing empezaba los partidos mejor que los que terminaba, Álvaro, y es justo al revés. O sea, el Racing es que está creciendo en el partido.
0: Parra, las estadísticas están para romperlas. Correcto. Siempre que pase algo así, pues nos van a llevar la contraria. Entonces, nada, el Racing a partir del minuto 25, como ha empezado muy mal, pues ha dicho que lo quiere hacer muy bien. Así que ojalá que aguante hasta el minuto 95, 96, que se pueda cumplir y se pueda llevar esta importantísima victoria hasta ante un gran equipo que estamos hablando ahora mismo, que ha pasado momentos de dudas y que no está tan fino como al principio, pero es que en la primera parte estábamos halagándolo desde el inicio de la temporada hasta los primeros 45 minutos de hoy. Entonces, el acierto del Racing tiene que venir por alguna parte, ¿no?
2: La primera media hora del Alavés, en lo táctico, es espectacular. Lo que pasa es que el Racing es como hacer un café. Cuando el agua encontró por dónde pasar, ha pasado del todo. Pero la verdad que los 30 primeros minutos del equipo de Sánchez Flores han sido un máster de lo que es táctica futbolística.
3: Total.
1: Denis Suárez intentando poner el balón, buscando la cabeza de alguno de los compañeros, pero el balón que se va por línea de fondo. Eso sí, me está gustando mucho también el planteamiento, cómo lo está haciendo el Racing de Santander con la entrada de Almeida, que, bueno, sin embargo, le está dando otro juego precisamente al centro del campo. Se le está echando un poquito de menos quizá al bueno de Almeida. O sea, perdón, al bueno de
0: Prati.
1: De Prati, exactamente. Pero bueno, yo creo que están haciendo una buena mezcla en el centro de campo.
4: Bueno, sí, pero Prati está equilibrando bien, la verdad.
0: Sí, eso es eso, que al final pues Prati te equilibra el equipo, te da esa tranquilidad, sobre todo a la hora de las pérdidas y de estar preparado para correr o para robar. Y después André Almeida, que este año para el Racing tiene que ser importante, sobre todo con balón, y dándote esa tranquilidad en estos partidos en los cuales a partir de un minuto como ahora, por ejemplo, en el minuto 32 de la segunda parte, pues te tiene que sumar para dar tranquilidad y para intentar llevar puntos a ese casillero que son importantísimos, sobre todo aquí en casa, ¿no?
2: Sí, claro, al final para el Racing eran cuatro partidos que no estaba sabiendo defenderse con el balón, y hoy sí lo está haciendo. Además, vuelve a la carga. Vicente tiene la pelota.
1: Iker Luque, que se la pasaba para Íñigo de Vicente, combina banda derecha buscando a Iván Martín, que me está gustando mucho también en esa nueva posición que ha adquirido. Devuelve un poquito más atrás, buscando, combinando de nuevo con el mismo jugador. Es Iván. Ojo, Íñigo Vicente, no. Parecía que iba a haber falta, pero no ha habido.
2: Al final terminó cobrando el colegiado esa falta de Íñigo Vicente. En el segundo esfuerzo llegó tarde, golpeó al jugador del Alavés. Pero es que, ¿qué obligación tienes cuando tienes un jugador como él? Porque es que siempre encuentra el pase. Era un pase que prácticamente nadie había visto y ha estado a punto de salirle al 10 del Racing.
1: A mí lo que me está dando la impresión es que en cualquier momento cualquiera de los dos puede marcar. Están haciendo un juego muy parecido, muy rápido también, muy sorprendente. ¡Ojo! ¡Ay, qué cesión! No me gustan estas cositas que hace Velocian para el portero del Racing de Santander, pero finalmente el Racing ha salido victorioso intentándolo. Iker Luque con ese balón y ha sido cortado de nuevo por el Deportivo Alavés, que es quien recupera en el centro del campo con Protesoni, que me está gustando también mucho esa entrada.
0: Sí, creo que

0: El Alavés ha pasado esos momentos de dudas, los mismos que he tenido yo en esta primera parte con el micrófono, pues los acaba de pasar el Alavés. Va a tener 10 minutos para intentar sumar en Santander, y ahora el partido está muy plano y se va a decidir por detalles. El Racing no puede permitirse un error para sumar de 3, y el Alavés lo va a buscar para ir a no irse de vacío del Sardinero.
1: Minuto 35 de la segunda parte, la postura de Quique Sánchez Flores, la misma que minuto 35 de la primera parte, cuando empezó a cambiar el partido.
2: Todo lo opuesto, sin embargo, que el banquillo del Racing, que no sé si se prodigará algún cambio más, pero la verdad que hay actividad. Todos los jugadores, incluso el cuerpo técnico, José Alberto hablando con su segundo y buscando, no sé si va a haber movimiento en la pizarra táctica.
3: Queda una
1: ventana. Vamos a ver si cambia. Asoma por ahí Asier, el Búfalo vía libre, mientras Pablo Álvarez, el segundo del Racing, habla con José Alberto para ver cuál va a ser el siguiente cambio.
2: Bueno, Pablo Ramón poniendo el balón en juego, buscando en largo, pero sin embargo que llegará hasta las manos del portero del Deportivo Alavés, Sivera, esté buscando con Villekoski. Ha cambiado mucho también la posición defensiva, de ahora un poquito más abierto del Deportivo Alavés, quizá también dejando huecos y dejando entrar a los jugadores del Racing de Santander, buscando precisamente ellos el gol a través de Abderredak.
4: Sí, yo creo que el Alavés tiene el partido un poco ahora pues donde quieren. Creo que bastante igualado ahora, buscando progresar con, como hemos dicho, con Denis, y finalizar sobre todo por el lado derecho con Ángel.
5: Creo que creo que también, Manu, es importante no perder la perspectiva de lo que tú eres como equipo, ¿no? Es decir, es difícil que el Alavés pueda ganar todos los partidos. Y hoy, si sacas un buen resultado aquí, que podría ser un empate perfectamente, en realidad para el objetivo que tú tienes en la temporada no está mal.
4: Bueno, por supuesto. Un empate hoy en Santander es un buen resultado para el Alavés. La pena es que se le ha puesto el partido de cara, y yo creo que sí que a partir del gol del Racing, pues has conseguido dos goles en rupturas, y no solo los dos goles, ¿no? Ha habido varias situaciones en las que no han defendido bien esas rupturas, pero a partir de ahí también el Alavés ha tenido la situación de Mariano. Ha sido un partido muy abierto, buenas paradas de Aguirre-Zabala también, y ahora le quedan 10 minutos en las que ha bien jugado en el grupo, cada uno con sus armas, intentando sacar el resultado. Al Racing tampoco le duran tanto las posesiones, no va con tanta gente arriba, se está protegiendo un poquito más, y bueno, pues un partido abierto, igualado.
2: No le favorece mucho el tamaño, digo, la altura que tiene Georgi Gulasvili, porque sin embargo la defensa del Alavés, y por algo se jacta, es por ser bastante alta.
1: Se prepara tu colega, Pozu.
6: Vamos.
1: Va a ser Villalibre y también va a ser Maguet Gueye en el Racing.
5: ¿Quién es mejor, Villalibre o Gabriel Jesús?
6: No, hombre, no.
1: Por favor,
6: Villalibre mucho más. Hombre, toca la trompeta mucho mejor también.
2: Bueno, inédito este Racing que vamos a empezar a ver hoy con esos cambios, prácticamente con un Racing muy renovado, el que hemos visto anteriormente. Lo intenta el Deportivo Alavés con un juego también muy duro, muy difícil, el que se encuentra contra el Racing de Santander. Y de momento, prácticamente Iker Luque intenta ir driblándose del primero de los defensas. El segundo, una bicicleta que se monta, pero no lo consigue. Corta la defensa del Deportivo Alavés. Intenta recuperar, agarrándole por la cintura Íñigo Vicente, y juego parado de nuevo.
1: Sí, vamos a ver si se producen los cambios ahora mismo. De momento, Delfín Calzada le da el cartelón al cuarto árbitro. Es Maguet Gueye, se va en su lugar Íñigo Vicente, y vamos a ver el segundo cambio. Va a entrar Asier, el Búfalo Villalibre, por el número 18, Mateo Prati. Lo van a reestructurar.
7: Sí, cambios claros, refuerza el centro del campo por Prati, que ya estaba muy cansado después de todo el trabajo casi invisible que ha hecho, y luego con Villalibre pone una referencia más clara arriba para fijar centrales y que Gulasvili pueda tener más espacios para jugar en banda.
6: Álvaro.
1: Ovación, se retira entre aplausos y entre cánticos Íñigo Vicente, el gran estandarte de la vuelta del Racing a la primera división. Deja su lugar Asier, el Búfalo Villalibre.
6: Dime, Pozu. Yo creo... No, que le hacía falta un poquito de aire en las dos parcelas.
0: Sí, además yo creo que Villalibre, sobre todo el Búfalo, en estos momentos de partido, pues te viene muy bien, ¿no? Además conoce muy bien también lo que es el otro bando, el Alavés. Te da muchísimo, te da mucho, sobre todo en esos balones largos o en esos pelotazos que puedas despejar ahora mismo cuando el Alavés te avasalle un poquito al final y te aguante y te dé ese oxígeno necesario que a la defensa del Racing la va a venir de lujo, ¿no?
4: Ha cambiado toda la primera línea del Racing.
2: Johnny Otto que cortaba, y la verdad que yo creo que le viene muy bien, sobre todo esta nueva altura del Búfalo Villalibre. Es un tío alto con mucho cuerpo, y yo creo que le va a venir muy bien para esos balones altos que intentaba encajar. ¡Ojo! Balón en largo que le metía Maguet, pero no ha conseguido llegar también hasta la delantera del Racing de Santander. De momento muy igualado, quedan solamente 6 minutos para que se cumpla el minuto 45 de la segunda mitad. Es el Racing de Santander quien lleva la tutela. 2-1 en el marcador.
1: Sí, se prepara el último cambio en Alavés. Va a entrar Aitor Mañas, el delantero. Y es que ese pase que buscaba Gullas Billy, quieres que te le dé cualquiera del Racing menos Maguet.
2: Bueno, está jugando el Racing, perdón, el Deportivo Alavés por banda derecha, bombeado el balón a través de las cabezas de varios jugadores. Estas jugadas sí que dan miedo. Muy bien, Maguet ha conseguido sacar. Él solo que se va por medio de la medular, se va de uno, lo intenta. Ojo, ojo. No, sí, sí que tío, consigue sacarse el balón.
1: El hombre
2: él
1: contra el mundo.
2: Iker Luque choca contra uno de los jugadores del Deportivo Alavés. Continúa el Racing, cabeza con cabeza. Y es el Deportivo Alavés el que lo intenta en este momento. Minuto 39, casi 40 de la segunda mitad. Vamos a ver cómo está sonando ese estadio, esa bombonera del Cantábrico.
1: Sí, aprieta ahora el sardinero. Sabe que es necesario para el Racing en estos últimos minutos. Tiene un tesoro con esta ventaja y lo tiene que aguantar hasta que pita el Berola.
7: Y sobre todo porque además lo que supondría para el Racing ganar su segundo partido consecutivo en casa, no haber perdido todavía y hacerse fuerte en el sardinero.
2: Es la defensa del Deportivo Alavés quien sube el balón a través de Abre Redback, aguantando pero muy bien Iker Luque, que acaba de entrar. Él mismo se dice, toma ya, así se hacen las cosas, no dejando pasar ni una. Y sobre todo aguantando, son los minutos cruciales, también donde el Racing le está costando un poquito más, porque ya nos viene demostrando que en segunda, pues bueno, en estas alturas los partidos se calman, pero sin embargo, José L, ahora es crucial aguantar ya todo.
1: Ahora el último cambio en el Alavés, se va Alex del Rayo Cantabria, se va Ángel Pérez, entra en su lugar Aitor Mañas, veremos a ver cómo lo reestructura el Alavés, quizá Tony Martínez a banda.
2: Ahí está sacando por línea lateral el Deportivo Alavés, cabeza con cabeza que lo busca, muy bien a las manos, a los guantes del portero Julen Aguirre Zabala, es el Racing de Santander.
1: Te ha hecho lío con Kepa ahí, ¿eh?
2: Sí, yo los nombres, mira que soy de Pamplona, pero los nombres vascos hay veces que se me lengua la traba. Bueno, es el Racing de Santander, Álvaro Mantilla el que domina el juego, vuelve para el portero del Racing de Santander, que poquito me gustan a mí estas sesiones porque he visto cosas increíbles. Balón que busca Maguet Gueye a través de la cabeza, no llegaba, también muy activo en ese centro del campo, será Johnny Otto combinando con Ángel, el que intentando hacia arriba llegar el balón, pero no lo consiguió, un balón que iba muy bajito y que seguida lo interceptó la defensa del Racing de Santander, jugador del Deportivo tumbado en el suelo y no sé si ha habido tarjeta amarilla.
1: Sí, amarilla para André Almeida, él no quería en ese control, levantó muchísimo la pierna, se llevó por delante al jugador del conjunto Babazorro, falta peligrosísima para el Alavés y amarilla para André Almeida.
2: Que nadie se ponga nervioso, sobre todo la defensa del Racing, el portero por supuesto, ahora habrá que medirlo todo muy bien en esa jugada de balón parado, Álvaro. ¿Cómo estás viendo estos minutos casi casi finales donde todos están a darlo todo?
0: Sí, pues yo creo que es lo que decía Manu antes, ¿no? Que el Alavés ha encontrado un poco la vía por la que puede hacer daño en estos últimos minutos al Racing. Este balón parado peligrosísimo, esta falta que no sé si va a botar Tony Martínez o Aleña. Y el Racing le toca sufrir para bueno, como se veía prevenir antes del partido, para llevarse tres puntos ante un equipazo que ha venido al sardinero con total confianza. Y que puede, como decíamos antes, llevarse una victoria para seguir con tres jornadas en el sardinero sin conocer la derrota y sumando siete puntos que son importantísimos para empezar esta andadura en primera división.
2: Puede ver la roja André,
6: sí,
2: Almeida.
6: Sí. Lo iba a decir.
2: Ahí
6: es
2: está
6: que
2: el colegiado yendo a ver.
6: Va muy
2: Javier
6: al límite.
2: Alberola, el colegiado castellano manchego. Vamos a ver qué sucede después de este visionado.
0: Pues no te escapas de estas.
2: No. Si ya, te llaman, no. Tienes todas las papeletas.
6: Se le ha ido un poco la mano.
2: Se puede poner la cosa de
6: Se le ha ido un poco la mano, el pie mejor dicho, porque lo ha levantado muy, muy imprudentemente, además de manera muy, muy tonta porque no era necesario. Y si le ha salvado algo en el directo es que no le ha terminado de impactar de verdad. Pero claro, es que frame, mira dónde tiene el pie.
5: Nada.
6: Perdón,
5: tiene que ser rojo.
6: Perdón, sí que le impacta.
5: Tiene que ser rojo.
6: Se le ve hasta la nariz a Johnny como se le mueve de
2: los tacos. Ha muy prudente. Sele, que va para allá el árbitro.
1: Sí, saca la tarjeta roja. Se acerca donde André Almeida, el número 8 del Racing. Le enseña la tarjeta amarilla. Se la quita en su lugar. Tarjeta roja directa.
2: Se complica el Racing. Quedan todavía un minuto 43. Quedan prácticamente un minuto y medio más lo que añada el colegiado. Pero se complica el Racing. Y precisamente con una jugada de ataque que va a liderar y va a comandar el equipo Babazorro.
1: Sí, ahora mismo aplaude el sardinero André Almeida, el jugador portugués cedido por el Valencia. Había tenido unos buenos minutos en Butarque el otro día, ha tenido muy buenos minutos hoy en el sardinero, pero de esas no te libras. Falta peligrosa para el Alavés y el Racing va a defender lo que queda de partido, 44 más el añadido, con un hombre menos.
2: Será el Deportivo Alavés quien esté encargado de más o menos poner a unos 25 metros de la portería local ese balón. Estamos esperando a que el árbitro pite. La defensa muy concentrada, se trata de adelantar, tiro, un chut que se estrella contra la defensa. Es en este momento un 1-1 y será, ha ganado la partida el Deportivo Alavés. Nos vamos a córner.
1: El Alavés ya va arriba con absolutamente todo, se queda si viera cerrando el centro del campo, el resto de jugadores del Alavés al remate.
2: Ahí está, en corto, no llega a ser bombeado Abderradak y se va precisamente para Denis, balón que se va por línea de fondo. Se chocan las manos los jugadores del Racing de Santander diciendo lo hemos conseguido, venga que queda muy poquito y somos 10 contra 11.
1: Se prepara cartelón, 8 segundos, Alberto.
2: Ahí está, que cómo me está gustando, cómo está animando el Racing de Santander. Saben que hoy puede ser un David contra Goliat.
1: 4 minutos más.
2: 4 minutos de sangre, sudor y espero que no sean de lágrimas, sino de satisfacción.
6: Pensaba
2: y
6: que
2: también iban, una pena, porque
6: pensaba que iban a añadir, que iba a añadir 8 segundos.
2: No. Yo pensé que iba a añadir 8 minutos, Pozu. Bueno. Iker Luque que trataba de marcharse, pero la defensa del Deportivo Alavés lo está consiguiendo también a través de los jugadores que lo han conseguido. En este momento bombeando balón hacia arriba, banda derecha, que lo intenta el Deportivo Alavés, se cruza con la defensa, Josh Gulasvili, el que intenta ganar ese 1-1, ojo que no se complique la cosa, porque puede acabar mal. Muy bien, se lo está llevando, es el Búfalo Villalibre con su altura, no lo conseguía con los pies.
1: Enorme acción del Búfalo. Compañero.
0: Para esto salió Pozu.
6: Ese es mi Búfalo.
2: Y ahí se está yendo el grande Iván Martín, combinando en esa posición adelantada con Iker Luque. Vuelve con Iván Martín a ver si consiguen pasar este balón de la línea defensiva. Estamos a la altura del córner, posición derecha de sus pantallas. Uy, uy, uy, uy, uy, uy, uy. Vamos a intentar forzar. No ha sido córner, venga, saque lateral. Arriba el sardinero. ¿Te está gustando o no te está gustando, Álvaro?
0: El despliegue físico de Iván Martín hoy, espectacular.
2: Partidazo.
0: Está aguantando.
2: ¿Vale?
0: Partidazo, partidazo. Yo confiaba muchísimo en su fichaje. Sí que es cierto que le conocemos por muchos años en los que ha jugado en Primera División, pero aquí tenía que ser un jugador importante y así lo está demostrando.
2: Lo está demostrando, todo el estadio en pie, nadie sentado prácticamente porque apenas quedan 2 minutos para que esto termine y se está coreando Racing, Racing. Minuto y medio, quedan 2 y medio, salvo que se añada algo sobre el añadido. Juega el Alavés atrás, ya presiona el Búfalo. Va a ser unas últimas para el equipo de Sánchez Flores, Alberto.
1: Últimos compases, ahí está el Búfalo Villalibre, que lo intenta la defensa del Deportivo Alavés a la altura del medio campo, combinando con banda izquierda, intentando buscar uno de los huecos. Así lo dice José Alberto, que no se eche ninguno a las manos abajo, que no se eche ninguno a las manos abajo, que lo sigan intentando, presionando. Álvaro Mantilla, que lo intenta, y balón que se lleva prácticamente el Racing de Santander. Ojo al balón combinado alto, que lo intentaba el Deportivo a la vez en ese remate, pero que finalmente no lo han conseguido.
2: Sí, acción de defensiva espectacular de Jorge Salinas. Cuando ahora mismo está el juego detenido,
1: se acerca de nuevo el árbitro, miedo me está dando, ¿eh?
0: Está conmocionado el jugador de las, puede ser, se ve en televisión.
2: Sí, sí, ahora mismo los jugadores de la vez están pidiendo que entren en asistencias porque el jugador de la vez está haciendo movimientos
6: erráticos. Cuidado, cuidado, cuidado, cuidado.
3: Qué imagen,
6: que
3: ¿eh? Qué
6: cuidado
3: imagen.
6: Que entren, por favor.
2: Ahí están todos en el área chica.
6: Sobre
2: prácticamente
6: todo sus compañeros.
2: Deportivo Alavés y sí, sí, sí.
6: Es que estamos teniendo un poquito de problemas con la línea porque se oye muy mal, compañeros. Sobre todo que intenten que se siente en el terreno de juego, por favor.
2: Sí, le están sentando ahora mismo Pozu, pues que el jugador se intenta levantar. Entran ya las asistencias, entra.
6: No está bien.
3: Mareado, ¿eh?
2: Los movimientos son erráticos totalmente.
3: Buah, es que el golpe es bestial.
2: Dios. Entran los efectivos de Cruz Roja, de uno, de otro lado, con camilla incluida. No sabemos qué
6: bueno,
2: va a pasar.
6: Bueno, bueno, bueno. Y encima será un golpetazo. Luego al caer también, sí. con la cabeza. Con
5: Yo
6: la
5: creo
6: cabeza
5: que es más
6: floja.
5: El golpe al caer. Casi que el cabeza con cabeza.
3: Pero creo que es consecuencia de que cabeza Salinas cabeza, va a rematar sí, sí. para atrás, impacta en la sien de Mañas. Y que al caer
7: precisamente por el aturdimiento, cae mal.
6: Eso es. Y cae ya sin tensión, o sea, sin tensión.
1: Como lo que le pasó a Fernando Torres hace tiempo en Atlético de Madrid.
7: En Riazor.
6: Es que no quería nombrarlo, pero se parece muchísimo.
7: Aquella de Torres creo que fue más grave o más sorprendente, pero esta también deja mal cuerpo. Además,
1: fijaros cómo estaba hace solamente...
0: Cuando se intenta levantar, sí. Él se tambalea él mismo y le dicen que se tira al suelo, por favor, que se encuentra conmocionado completamente.
1: Sí. Ahora mismo el estadio se ha helado por completo. Escucháis el absoluto silencio que se está viendo ahora mismo el Sardinero. Las asistencias están con Aitor Mañas. Esperemos de verdad que no sea nada.
2: Ha enmudecido, como decía José Le, prácticamente ese ruido ensordecedor, atronador que tenía el estadio del Racing de Santander. Ahora mismo es prácticamente a la espera de ver qué sucederá, porque desde nuestra posición, salvo las camisetas de los jugadores que están de pie, no tenemos mucha más información, pero nosotros y toda la afición, 20.000 personas esperando a ver qué sucede.
5: Yo creo que es más precaución que otra cosa, porque es verdad que si él se levanta, no podemos decir que la conciencia más o menos...
6: No,
5: la
6: pero Parra, es que es precisamente lo que a mí me ha preocupado, que se ha levantado casi sin conciencia. O sea, es que estaba intentando volver al
5: ya, partido. Ya, pero yo creo que es porque yo creo que él es consciente de que quedan 2 minutos y habrá pensado, no quiero que se pierda tiempo.
2: Yo creo que se va a reanudar en cuanto se pueda. De momento, Josele, Miguel, por parte de Alavés está ya preparado.
1: Acaban de anunciar por megafonía el protocolo de conmoción cerebral. El golpe es fortísimo y es que sobre todo es eso. Aitor Mañas, después de caer al suelo, se ha intentado levantar. Los compañeros lo intentaban parar, pero Aitor Mañas seguía moviéndose, movimientos totalmente erráticos. Y ahora mismo todos los jugadores, tanto del Racing como del Alavés, haciendo una barrera mientras atienden al jugador. Se prepara un cambio en cada equipo, pero de verdad que ahora mismo los pensamientos están todos con Aitor Mañas.
6: Porque José le sigue tendido, ¿verdad? O sea, no lo han incorporado.
1: Sí, ahora mismo no lo podemos ver porque hay una barrera de jugadores, tanto de uno como de otro equipo, pero lo están atendiendo a altura de suelo.
0: Se lo llevan en camilla, me parece.
1: Los sanitarios están a altura de suelo atendiendo a Aitor Mañas.
2: Abderreba, que se mordía el labio superior izquierdo, con gesto de preocupación, también el resto de compañeros. Aplauso, ahí lo estamos escuchando, de los más de 22.000 aficionados concentrados aquí en los campos de Sport del Sardinero, sobre todo para que evolucione favorablemente el jugador del Deportivo Alavés.
6: Yo tengo mis dudas en que se deba de reanudar el partido después de una situación tan grave como esta, ¿eh? O sea, hasta que, vamos, es mi opinión, ¿eh? Y esto sí que es una cosa un poco personal, pero o sea, una acción como esta, que puede tener consecuencias realmente importantes, hasta que no se estabilice la situación del futbolista, no sé si los demás están listos y preparados para reanudar.
0: Se lo llevan directamente a la ambulancia.
2: De hecho, se van a ejecutar un nuevo cambio, están anunciando ya.
1: Mira, está la ambulancia ahora mismo ya preparada, abiertas las dos puertas para llevarse a Aitor Mañas. Entra Pedro Felipe en el Racing y en el Alavés se va a ir Johnny Otto, entra en su lugar Miguel, pero es que ahora mismo no está esto para seguir jugando porque...
6: Como
1: porque
6: te la deja verdad el cuerpo, que madre mía.
1: De un sí. Estadio que estaba en un sonido atronador, era un estruendor, ahora mismo está totalmente en silencio y las cabezas de unos y de otros no están en el partido.
2: Sí, correcto, de la euforia que decía José Le, que hemos pasado hace solamente 4 o 5 minutos, vuelve a, parece que a entonar algún cántico el Racing de Santander para que por lo menos este partido, que pueda acabar en victoria, así acabe con un poco de felicidad, pero no, ni los jugadores ni prácticamente el cuerpo técnico sienten que esto tenga que volver.
1: Sí, mira, en el Racing se va Georgi Guliashvili, el jugador que se había incorporado precisamente en esa parcela ofensiva, lo tiene que retirar, exigencias del guión, entra en su lugar Pedro Felipe, mientras vemos cómo están ya subiendo Aitor Mañas a la ambulancia y se lo llevarán, imaginamos que al hospital de Valdecilla, esperemos que no sea nada y que todo esté bien.
2: Bueno, vaya final del encuentro que estamos teniendo aquí en los campos de Sport. Es Julen Aguirrezabala, el cancerbero del Racing de Santander, el encargado de poner nuevamente el balón en juego, no sé cuántos minutos, vamos ya por el 52.
1: Nos hemos ido al 52, pero nos habíamos jugado 2 minutos, 2 y medio antes
5: sí,
1: de irnos a este
2: partido. Sí, yo creo que nos iremos por ahí. Es el Deportivo Alavés el que lo intenta, muy activo, y ha cortado el Racing de Santander. Madre mía, qué tensión, qué momentos estamos viviendo. Recordamos que el Racing de Santander continúa jugando, pero en este caso con 10 jugadores frente a los 11 del Deportivo Alavés, que lo intenta a través de la defensa, buscando huecos, pero de momento continúa ese 2-1 en el marcador. Ahí lo intenta combinando el nuevo de la defensa que acaba de entrar por parte de Pedro Felipe, ha cortado muy bien. Balón hacia arriba, intentando el Búfalo Villa Libre, ha arrancado ya a partir del centro del campo, combinando con Iker y recupera de nuevo también el Búfalo y se va al suelo. No ha conseguido atajar.
1: Falta.
0: Es para esto.
7: Qué bien Villalibre.
0: Para esta entrada.
2: Madre mía, qué final de partido estamos teniendo.
0: Para darte Quique un poquito Sánchez de Flores.
2: Quique Sánchez Flores que dice que así no, no sé si se refiere a que el partido tendría que haber concluido o de que no quiere que esto continúe porque puede suponer quizá el tercero para el Racing en la última jugada del partido.
7: Muy bien Villalibre, pero muy mal Protesoni, es que ha ido al bulto a por él en vez de aguantarle, ha estado muy muy imprudente el capitán ahora del Deportivo Alavés.
2: Bueno, pues todo parece que será Iván Martín el que ponga en corto para Asier Villalibre. Se trata de zafarse, el balón no se cuela entre las piernas de la defensa del Deportivo Alavés. Y sí, los jugadores pitando ya para que esto termine, no lo sabemos.
1: Va a dejar una más.
2: Una más.
7: Pero qué necesidad.
2: Continúa el Deportivo Alavés hacia banda derecha, última intención para el empate del Deportivo Alavés o para la victoria del Racing de Santander, un partido que va a quedar en la memoria para muchos de nosotros. Ojo que es el 10 del Deportivo Alavés el que se revuelve, se tiraba al suelo, pero no lo conseguía. Y final del partido, Racing 2, Alavés 1. Qué partido, qué sufrido y qué sufrimiento y sobre todo, qué final. Se chocan los jugadores del Racing de Santander, caras un poco cabizbajas por ese cambio de rumbo y sobre todo también por una lesión del compañero, el Deportivo Alavés. ¿Cómo lo estáis viendo desde abajo, José Le?
1: Pues ahora mismo, de momento, salen jugadores de uno y otro equipo a saludarse. Los jugadores del Racing se chocan la mano. Los jugadores del Alavés vemos que todavía están con los ojos en la ambulancia donde se van a llevar ahora mismo Aitor Mañas. Lo empezó ganando el conjunto de Quique Sánchez Flores con ese gol de Koski en la primera parte. A partir de ahí, el Racing creció en el partido, lo remontó con un doblete de Zaviri. El final de partido empañado por ese golpe que tuvo Jorge Salinas con Aitor Mañas. Ahora mismo vemos que ya cierran la puerta de la ambulancia. Se van a llevar al jugador del Alavés. Final del Sardinero. Volvió a ganar el Racing. Racing 2, Alavés 1.
6: Todavía, José Lez, no se ha ido la ambulancia, todavía está ahí.
1: La ambulancia está ahí, está en las puertas ya cerradas y va a salir ahora mismo.
6: Madre mía, que se lo lleven cuanto antes porque más allá del resultado, más allá de las estadísticas y de todo, lo que nos importa es la salud de Aitor Mañas, que se ha llevado un golpetazo tremendo, primero en el choque y luego en la caída. Pero bueno, 2-1 ha terminado este partido. En cuanto a números, 57% de posesión para el Racing, 43% para el Alavés. En remates totales, 16-11 ha ganado el Alavés. En remates a portería, 8-4 ha ganado el Alavés. Córneres, 4, Racing 6, el Alavés. Y en cartulinas, 3-2. Más para el Alavés y una cartulina roja para el Racing de Santander.
5: En 30 segundos, Sergio, tienes que contar cómo ha terminado lo de Andorra-Real Sociedad.
8: Final en Encamp, ha ganado 1-3 la Real Sociedad al Andorra con los goles de Dani Díaz, Astiar Azán, Eñaki Rupérez por el gol de Lautaro por parte del Andorra, que suma su cuarta derrota consecutiva. No tiene que estar contento Gerard Piqué, sí lo tiene que estar Jonan Sotegui. Final del partido en Encamp, Andorra 1, Sanse 3.
5: Gracias, Sergio, un abrazo. Ti, por cierto, chao. Se me olvidaba recordar los próximos partidos, tanto del Racing de Santander como del Alavés. El Racing tiene que visitar el Camp Nou el próximo miércoles a las 9:30 de la noche. El Deportivo Alavés tendrá que jugar también en la jornada intersemanal el martes en Mestalla. Por cierto, no se va a volver a jugar en Sardinero hasta dentro de un mes, porque luego hay otra jornada que juega contra el Celta. 4:00 p.m. Y saludamos a todos los oyentes que se incorporan a este marcador de Radio Marca desde Es Radio. Acabamos de contar el partido que ha terminado 2-1 para el Deportivo Alavés, derrota, y la victoria para el Racing de Santander, que suma 3 puntos tremendamente importantes. Y creo, Pozu, que hay que contarles a los oyentes también de Radio Marca una cosa muy importante.
6: Importantísima, porque durante 25
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6: años,
5: claro,
6: a los de todos, 25 años has estado escuchando jugar a los mejores. 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
6: Nos queda por cerrar lo de Santander. Álvaro, ha costado, ha habido que sudar, pero se han conseguido los tres puntos.
0: Sí, yo creo que un partido súper igualado, en el cual hemos visto a un Alavés en la primera parte pues quizás un poco superior, a pesar de esos últimos minutos en los cuales el Racing mejoró bastante. La segunda parte quizás el Alavés, ese inicio fue un poquito inferior al Racing. El Racing se sintió cómodo, se puso por delante y supo gestionar muy bien la renta, ¿no? Partido igualado, partido de los que vamos a ver creo que bastantes este año en el Sardinero, porque el Racing también te lo hace bonito. Y bueno, siempre que aquí en Santander pues caiga y nos podamos llevar los tres puntos, pues son importantísimos para buscar nuestro objetivo lo antes posible.
6: Manu, la verdad que estamos todos pensando en lo de Mañas, pero ¿qué cuerpo se te queda después del encuentro?
4: Sí, bueno, primero que lo de Mañas quede en nada, porque lleva una semana mala a la vez, con dos roturas de ligamento cruzado, ¿no?, de Garcés y de Miquel Rodríguez, y espero que esto quede simplemente en un susto. Y del partido coincido un poco con Álvaro, ¿no?, lo que hemos ido comentando durante el partido. Creo que un buen inicio del Racing, luego a la vez consiguió llevar el partido a donde a él le gustaba, a esa presión alta y a robar en campo contrario, encontró el gol, y el Racing consiguió encontrar su gol con un poco el cambio de modelo, ¿no?, buscando más las rupturas. Y ahí a la vez no fue capaz de defenderlas bien, ni en la primera parte ni en el inicio de la segunda parte. Le costó dos goles. Y a partir de ahí, con los cambios, intentando ajustar con el 4-4-2 y desde la posesión llegar a campo contrario, a la vez no ha generado muchas situaciones. Partido mucho de ida y vuelta también, un poco por lo que plantea el Racing, con dos buenos porteros que han parado mucho y que probablemente hayan condicionado el resultado. Y bueno, primera derrota de la temporada, el martes de nuevo partido frente al Valencia, al refugio de Mendizorroza, y a seguir, porque esto no ha hecho más que empezar y la temporada es muy muy larga.
6: Muchas gracias, Manu, hasta la próxima.
4: Un abrazo, Esquerri Casco.
6: No he despedido a Álvaro, ¿no? Álvaro, ya te puedes ir en paz, ¿eh?
0: Vale, muchísimas gracias, amigos. Voy caminando a casa contento hoy.
6: Joder, qué suerte. Además, hace un día en Santander increíble. Bueno, por lo que vemos en televisión, espectacular, ¿eh? Puedes, date un paseo por el Sardinero, anda.
0: Tirazo, Pozu Parra está cambiando el norte, pero no vengáis mucho.
6: Chao, Álvaro.
0: Chao, Álvaro. Chao, un abrazo.
6: Jimmy, el Racing de Santander, segunda victoria, se queda con 7 puntos, octavo. El Alavés, no lo hemos dicho, sigue segundo con 10 de momento, ¿eh? Pero las sensaciones del Racing son muy buenas.
7: Sí, creo que en realidad de los dos equipos. Son dos equipos que han empezado muy bien y que el trabajo de sus entrenadores está viendo. Pero tiene mucho mérito lo que ha hecho el Racing, porque creo que es victoria de entrenador y también de equipo. La lectura de José Alberto para poder contrarrestar el buen inicio de Quique con el Alavés ha sido clave, con ese cambio mandando a Canales a banda, metiendo a Pablo García por dentro para fijar centrales y que luego Zaviri pueda aprovechar el espacio. Y luego las permutas, las sustituciones en la segunda mitad, que creo que al equipo le han dado un empaque suficiente para poder gestionar una ventaja que era la gran asignatura pendiente. Partido muy completo del Racing ante un gran rival como el Deportivo Alavés, que venía lanzado y que de momento le permiten hacerse fuerte en el Sardinero.
6: Gracias, Jimmy.
7: A vosotros, un abrazo. Chao.
5: ¿Quién fue para ti el mejor del partido, Alberto? ¿Alberto Matabuena?
0: Cri-cri.
5: Bueno, pues lo da Jaime Mateos.
7: Íñigo Vicente, por las asistencias y el buen partido que ha hecho.
5: Pues aquí lo dejamos apuntadito. Gracias, Alberto. Gracias a José Lera. Les escuchamos en Zona Mixta. Acaba de terminar el partido de las 2 de la tarde, pero es que en cosa de 9 minutos hay otro partidazo en la radio. En Invernalia, con un partidazo entre Osasuna y Real Club Deportivo Español, en la casa de los Reyes del Norte, como dice Manuel Obama. Hola, Obama, muy buenas.
16: Hola, ¿qué tal? Saludos y muy buenas tardes para Razuelo, oyente del marcador de Radio Marca. Bienvenidos al Universo Rojillo desde el Feudo Navarro, en el día en el que se enfrentan dos conjuntos obligados a ganar para mejorar su imagen. De un lado el Español llega al cuadro blanquiazul a Pamplona tras cosechar un empate in extremis frente a un Sevilla que con 10 durante más de media hora logró adelantarse en el marcador con una única victoria en el campeonato y solo un triunfo en sus 12 últimos desplazamientos. Los de Manolo necesitan dejar mejores sensaciones lejos de casa. Enfrente, sí, un Osasuna tocado en su orgullo, que llega de encajar 5 en Vitoria. Y esto para un bloque y un entrenador que presumen de fiabilidad atrás, significa un serio toque de atención. Los de Ramis afrontan el encuentro con la seguridad y confianza que le otorgan un Sadar sin mácula, pues todavía no han encajado gol en casa, y con la obligación de recuperar la senda de la fortaleza defensiva. Así pues, rojillos contra pericos, todo preparado en la sintonía de Radio Marca y en el Sadar, en Invernalia, el zoológico de Invernalia, Fortín del Rey del Norte, Club Atlético Osasuna, Real Club Deportivo Español de Barcelona.
17: Pues 7 minutitos quedan para el comienzo de este encuentro que nos apetece una auténtica barbaridad, y lo que nos apetece también es Iker Canosa conocer ya los 11 iniciales que han dispuesto tanto Ramis como Manolo. ¿Qué tal, Canosa? Muy buenas.
18: Hola, Parra, Pozuelo, Manu, oyentes de Marcador. Ya septiembre y Pamplona lo sabe, ¿eh? Pese a los aproximadamente 25 grados que tenemos, ya se nota un poco de frío, de rasca, se nota que es Invernalia. En cuanto a los 11, sin errando, Aymar Orozco, Rosier y Moy Gómez, Luis Miguel Ramis buscará dejar en anécdota esa manita que decía Manu en Vitoria, con Sergio Herrera en la meta, Arguivide, Yeboah, Catena y el debutante Diego Rico en la zaga. Otros 4 por delante con Rubén García, Iker Muñoz, Moncayola y Quique Barja. Y arriba el Chopo Raúl García de Aro y un ante Budimir con la posibilidad de llegar a los 100 goles en la Liga Española. El Español, por su parte, con las bajas de Puado, Quique García y Gorosabel, tratará de volver a la senda del triunfo con Dimitrovic en portería, El Hilal, Riedel, Cabrera e Hinojo en defensa. Sala de máquinas con Urco, González y Edu Espósito. Por la derecha, Javi Hernández. Izquierda para Tyris Dolan. Y en punta la pareja Fernández, Roberto y Marcos. Marcos y Roberto. Pitará Bestar Cervera y le ayudará Galvez Rascón en el VAR para este Osasuna Español.
5: Pendientes de todo lo que suceda en un auténtico partidazo en el Sadar, pero hoy la cita del día en el deporte español tiene que ver con la Vuelta Ciclista a España.

0: Rigma se ha conseguido salvar las embestidas, también la crono. Hoy queda el último día, ya estamos pendientes de todo. Hola, José Rodríguez, muy buenas.
1: ¿Qué tal? Muy buenas, aquí estamos en la cima del Collado del Alguacil, llegada inédita de esta Vuelta Ciclista a España. Aquí va a concluir el ciclo montañoso de la Vuelta 2026. Luego contamos por qué hay polémica con lo que puede resultar la etapa de mañana, pero lo importante ahora mismo es lo de hoy.
2: Ay, ¿qué pasa, José?
1: Ahora ya.
2: Tose.
1: Y como decíamos, lo importante es lo de hoy porque hay mucho en juego. En principio, intentará Enric Mas amarrar la roja de la Vuelta. Tiene 1:37 sobre Roglic. Estamos en el ascenso al Puerto del Duque y ahí es donde van a intentar seguir poniendo a prueba a la roja. Hasta ahora, en las dos subidas al Purche, ha respondido a la perfección, y para terminar tenemos casi 9 kilómetros de subida a este Collado del Alguacil, de rampas muy duras, de asfalto descarnado, de carretera estrecha, muy bonito, a mí me ha encantado, tremendamente duro, pero que, como os digo, no parece que sea el escenario para que Enric Mas sufra.
2: Desde luego esperamos que no, y con el micrófono inalámbrico tenemos a José Ángel Martos. Hola, José Ángel, ¿cómo estás? Hola,
3: Martos,
2: José Ángel.
3: Querido amigo, te lo paso ahora mismo.
0: Ah, aquí está la Varga también.
2: ¿Cómo? Si está la Varga, que hable la Varga. ¿Qué pasa?
3: Ahora. Estamos con la
0: Martos.
2: Venga, vamos,
3: con
0: Martos.
3: Los problemas lógicos de cobertura.
2: Nada, ¿qué te esperas para hoy?
3: Bueno, pues hoy sobre todo lo que estamos viendo es muchísimo calor, pero también muchísima afición. Son 14 veces en las que ha pasado, o ha terminado, mejor dicho, la Vuelta Ciclista de España aquí en Sierra Nevada. Como bien decía José Rodríguez, nos encontramos con un final inédito en el Collado del Alguacil. Veía a los compañeros de Diputación, bueno, pues muy contentos, ¿no?, con el diseño de esta doble subida en el día de hoy al Puerto del Purche, ahora mismo con el Duque, y por último en este Collado del Alguacil a casi 2.000 metros, que nos encontramos ahora mismo de altura, viendo enfrente el pico del Veleta. Y como digo, muchísimos aficionados al ciclismo y también del Granada Club de Fútbol. Y eso que a las 6:30 de la tarde hay un partido entre el Granada Club de Fútbol y el Albacete Balompié en el estadio de Los Cármenes. Pero, como digo, mucho colorido y muchas ganas de que hoy se resuelva aquí la Vuelta Ciclista.
2: Están por ahí nuestros especialistas. Barreto, ¿estás por ahí?
4: Buenas tardes, Marcador.
2: Hoy día esperamos para no sufrir, ¿verdad?
4: Bueno, yo esperaba que fuera un día para sentenciar de rojo. Creo que las piernas que está demostrando Enric y el diseño de la etapa le favorecían mucho. Pero bueno, la carrera, parece que la etapa está por delante, que Enric se está dedicando a controlar de nuevo con buen trabajo por parte de sus compañeros. Y sobre todo destacar, Carlos, el terreno por el que está transcurriendo y la etapa, ¿no? Que es inédito para los espectadores, pero conocido para los ciclistas. El Collado del Alguacil, yo por ejemplo en mi época de corredor ya me tocó subirlo. Como preparador, cuando estamos en Sierra Nevada, pues es uno de los puertos que para buscar los encadenados, muy parecido al de hoy. Quizás falta Zayanas, que estaba en un inicio, al final se quitó. Pero para buscar esos encadenados se suele hacer. Y bueno, ahora mismo afrontando el Duque, que es una subida preciosa. La pena es que no es otoño para ver las hojas caídas en esa parte que están afrontando ahora, porque es una de las vertientes de Sierra Nevada más bonitas. Bajan al río y se encuentran ahí con 2,5 kilómetros, que son absolutamente bestiales, que por la tele la verdad es que engaña, pero es una subida muy, muy dura.
2: Tenemos también por ahí a Andrés Cánovas. Cánovas, ¿qué tal?
5: ¿Qué tal? Muy buenas. Pues aquí disfrutando.
2: A ver si con un poquito de suerte aumentamos distancia.
5: Vamos a afirmar que se quede todo igual, porque eso con esta distancia es difícil que mañana perdiera ese 1:30, pero van a pasar cosas, ¿eh? Queda todavía esta subida al Duque, el final al Collado del Alguacil, y delante es verdad que está la fuga de los 1X con tiempo, pero es que está llegando gente de atrás, como Mikel Landa, como Ramsés de Bruin, y está todo muy abierto, tanto todavía, sobre todo por el triunfo de etapa.
2: Me queda por presentar también a Dani Clavero. Hola, Dani, ¿qué tal? ¿Cómo estás? ¿Qué esperas para hoy?
6: Hola, ¿qué hay? Muy buenas tardes. Pues bueno, yo creo que ya está la victoria entre los de adelante. Se lo van a jugar entre ellos a ver esas fuerzas, si tenemos ahí a Mikel Landa. y por detrás yo creo que lo van a intentar, pero ya hemos visto mucha fatiga en la etapa y creo que Enric se va a defender fenomenalmente bien.
0: Pues ojalá que así sea. 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
0: ¡Cántalo, Obama!
16: ¡Roberto Fernández! Era el 3 de juego de la primera parte. Contragolpeaba el español. La pelota al espacio en el lateral derecho del área. La llegada enorme de Javi Hernández. Pone un pase medido, pone un puñal, una entrega que llaman de la muerte. Y vino Roberto, vino con instinto asesino, vino con olfato depredador, vino con arma de killer para reventar la portería de Osasuna, para reventar el muro rojo, para hacer saltar de nuevo la fortaleza defensiva de Ramis y para que sí, llegue la zozobra de nuevo a Pamplona, en Invernalia, y a 3 primera parte, pim, pam, pum, cae el primero, Osasuna 0, Español, Roberto 1.
0: Reacciones abajo, Canosa.
17: Pues la verdad que Ramis, que se queda cari acontecido, Manolo González, que todavía no lo celebra en exceso, sabe que queda absolutamente todo y se le han visto un poquito las costuras al bueno de Roxon Yegua.
2: Sí, sí, a Yegua Constrictor se le ha visto ahí un poquito lento ahí Obama, ¿eh? Madre mía.
16: Tremendo, tremendo. Además, un jugador que debutaba hoy, lo hace además como titular en un estadio, en un encuentro donde no está Boyomo, sí que está en el banquillo. Y esto, ojo, va a hacer todavía que un jugador que ya había... ¡Ojo, Osasuna, arriba! ¡Arriba, Budimir! Un jugador que ya llegaba con dudas en su debut la semana pasada en Vitoria. Va a haber además muy mermada su confianza hoy.
2: Bueno, ¿cómo ha empezado esto? Absolutamente trepidante. Nos quedaban por presentar a quienes nos van a acompañar para el partido de hoy. Y ya con alegría, José Manuel Oliván. ¿Qué tal, Oli?
11: Hola, ¿qué tal? Muy buenas tardes.
2: Digo que ya con alegría nada más empezar.
11: Sí, como tú comentabas, ha empezado con mucho ritmo, ¿no? Esta llegada de Osasuna, anteriormente el gol y otra llegada de Roberto por parte del Español. Creo que empieza con mucho ritmo el partido, con un Español que intentará sumar su segunda victoria tras empatar la semana pasada contra el Sevilla. Vuelve la pareja teóricamente titular de centrales, la que más jugó la temporada pasada, ¿no? Con Riedel, que sustituye a Unai, y con Nico Pareja, el capitán. Marcos Fernández arriba por Calatrava. De hecho, Marcos ha sido el asistente en el gol de Roberto. Y interesante el duelo, creo, en los banquillos, ¿no? Es un poco la anécdota porque Ramis precisamente fue el entrenador del Español que cayó cesado. Llegó Manolo González y desde ese momento lleva 100 partidos oficiales Manolo como entrenador del Español. Un Manolo que, por cierto, es el entrenador que menos cambia en primera división. Es decir, hemos mencionado este cambio de Riedel por Unai, pero poquita cosa más, ¿no? No suele tocar mucho sus peones en Manolo, y de momento, pues como comentábamos, ¿no, Carlos? Creo que ha empezado con ritmo, con ocasiones, y eso pues creo que es bueno para el fútbol.
2: Primeros minutos y ya va a haber que remar a contracorriente. Enrique Martín Monreal. Hola, Enrique. Mister, ¿cómo estás?
18: Hola, buenas tardes. Muy bien. Bueno, pues sí, hay que remar contracorriente y además, bueno, a mí no me sorprende nada el Español porque lo he visto y es un equipo que tiene mucho ritmo, es intenso y no va a regalar absolutamente nada. Y desde el principio se le ha visto muy metido, muy centrado. Pero bueno, Osasuna tiene que espabilar y poquito a poquito seguro que esto se va a ir equilibrando, ¿no?
0: A ver, cosas rápidas, que tenemos muchas cosas. Lo primero, creo que ha arrancado ya el Cádiz Las Palmas, ¿verdad, Leandro Izquierdo? Muy buenas. Ahora recuperamos a Leandro. Hay partidos interesantes en lo internacional, Fran.
19: Sí, en Bundesliga estamos en el descanso. Augsburgo 0, Bayer Leverkusen 1. También se está jugando en Bundesliga el Borussia Dortmund 1, Paderborn 0. Y en Inglaterra ya arrancó el grosso a las 4 de la tarde en Premier League. Aston Villa 0, Nottingham Forest 0. Chelsea 1, marcado Morgan Rogers. Hull City 0 y Liverpool 0, Fulham 0.
0: Y también pendientes de la Fórmula 1 que hemos tenido, la Q1, Álvaro.
20: Y que ya ha terminado con malas noticias para los nuestros. Mira que lo teníamos más o menos sencillo, pero no hemos podido colocar a ninguno de los dos en la siguiente quali. En la Q2, 17º Carlos Sainz, 18º Fernando Alonso, 19º Pérez, Bottas 20º y Berman y Stroll, que ni siquiera salieron a rodar.
0: Volvemos a lo de la Vuelta Ciclista a España, que estamos entrando en los últimos 35 kilómetros. José.
1: Estamos en el Puerto del Duque, como decíamos antes, en esa penúltima ascensión antes de llegar al Collado del Alguacil. Por delante vamos a situar cómo está la etapa. Hay tres corredores, son Ramses de Bruin, Tobias Johannessen y Mikel Landa. Unos han venido de un grupo intermedio que se formó también al inicio de la etapa, otro todavía sobrevive de la escapada inicial. Muy cerquita estaba también Pau Miquel, el corredor español del conjunto Bahrein. Ellos son la cabeza de carrera, hay muchísimos corredores desperdigados, entre ellos por ejemplo Sepp Kuss, que ha saltado del grupo de favoritos hace ya muchos kilómetros en la subida al Purche. De entre los favoritos están juntos Enric, Roglic, Gal y Carapaz. Ellos cuatro vienen unidos. De momento, pese a los ataques de Carapaz, no ha habido ningún tipo de distancia. El que sí lo está pagando es el quinto, Only, el líder de los jóvenes, que pierde más de 7 minutos ya con ese grupo, así que va a perder, por supuesto, esa quinta posición en la carrera. Pero sobre todo la noticia hasta ahora, Nacho Lavarga, es qué va a suceder, escuchándonos bien, con la etapa de mañana, porque hay motín a bordo, ¿eh?
21: Sí, la verdad que hay motín a bordo, lo que tú dices. Teníamos un etapón espectacular en la Alhambra con ese circuito fastuoso, pero nos consta que ha habido varios corredores de diferentes equipos, no de un único equipo, que se han quejado, que han dicho que es peligroso, que digamos que esas piedras, ¿no?, que hay algunos tramos del circuito puede provocar caídas, y lo que quieren es que se neutralice toda la carrera. La organización no lo quiere así. El recorrido se conoce desde hace muchísimos meses, y está está ahí un poco la asociación de ciclistas intentando mediar, quizá pensando en neutralizar algún tramo o algún descenso, pero ya digo, en este momento, a esta hora de la tarde, la idea es que se siga con tal y como estaba planteada la etapa, y veremos, ¿no?, si se quejan más en corredores o si finalmente hay algún cambio, pero de momento todo sigue tal como estaba.
2: Pero la Varga, o sea, lo que se está pidiendo es que se neutralice la etapa completa, es lo que quieren.
21: Sí, de entrada sí, y luego ya veremos si el acuerdo que están intentando llegar con la asociación de ciclistas es que...
3: Neutralizar no es no correr. Neutralizar es que los tiempos no tengan validez para la clasificación general.
21: Que no puede haber peligro, digamos, en la clasificación y puede haber cambios, pero sí que habría un...
2: O sea, que no valdría para nada. Que correrían, pero no valdría para nada.
0: Pero es que normalmente las últimas etapas no se dedicaban un poco más a casi algo lúdico.
3: Es un concepto, sobre todo basado en el tema de los Campos Elíseos de París, que para mí, yo voy a dar una opinión muy personal y creo que es bastante...
0: Yo creo
3: bastante
0: que coincido contigo.
3: Le hace un daño irreparable al ciclismo. El ciclismo es el único deporte del mundo cuyo último día, en lugar de ser el cenit de la competición, es un baño y masaje. Lo cual ya, incluso al negocio, le perjudica, porque en lugar de llegar en lo alto, llegas a la baja. Este año has creado un circuito que has presentado en diciembre, por cierto, rompe piernas, duro, se pueden hacer diferencias. Si la clasificación hubiera llegado en 20, 30 segundos, incluso, quién sabe, ¿no? Si podríamos estar hablando de un colofón tremendo para la Vuelta. ¿Y ahora qué pasa? ¿Que a los corredores no les apetece competir 21 días? Esto es una competición de 21 días, no 20 y un homenaje.
4: El problema es que la Asociación Internacional de Ciclistas y la gente que tiene que reconocer los recorridos, como bien dices, esta etapa está presentada de diciembre, no lo hacen, y lo hacen en el último momento. Y es cierto que es peligroso, pero es que es peligroso.
3: Es que cada vez
0: A ver, una cosa.
3: Muchos descensos también.
0: Una cosa, no habléis todos a la vez, o sea, todos podéis intervenir, pero no habléis todos a la vez. Creo que está hablando Barredo.
4: No, decía que es cierto que es peligroso, pero esto se sabe con anterioridad. Ahora quieren meter presión y dicen no vale para nada. ¿Para qué? Para tratar de conseguir lo de siempre, que sirva para la victoria de etapa, pero se anulen los tiempos de la general una vez que se entra en el circuito. Con lo cual veremos lucha, como el año pasado en el Tour de Francia, por la victoria de etapa.
5: Yo no tengo claro, perdón, yo no tengo claro que Unipulli vaya a ceder, porque al final Granada ha pagado por una etapa competitiva. Claro. Y yo no tengo nada claro que se vayan a bajar los pantalones en esta ocasión, porque no hay motivos para neutralizar la etapa. Es cierto que el recorrido, como dice Carlos, no se ve hasta que se llega aquí, pero vamos a ser francos, o sea, todo el mundo en el ciclismo nacional, que son la mayoría aquí, conocen el circuito de Granada y el de la Alhambra, porque esas otras veces. Entonces, no, lo siento, yo entiendo que no quieren perder en un día lo que se ha competido durante 20, pero en este caso no llevan razón. Y esto, como bien decía también José, si son 21 días competitivos, claro, lo que no puede ser...
0: Yo creo que lo que dice José es por qué en el baloncesto puede tirar LeBron James la última canasta en el último segundo y un final agónico, y en el mundo del ciclismo tú llegas y el último día es una etapa que a lo mejor no quieres ni ver, ¿no? Salvo que seas... O sea, quiero decir que la emoción de lo que es ganar es imposible, porque sabes que no va a ocurrir nada. Entonces no tiene sentido.
3: Pero... Parra, es muy sencillo. Alguien ha comentado ahora el tema de Granada. Yo soy Granada. El diputado, o sea, la Diputación de Granada, el Ayuntamiento de Granada, quien haya pagado. Me he dejado aquí una pasta para que mi ciudad luzca, para que mi ciudad albergue el último día de carrera, además intentando poner un circuito interesante, porque si hubiéramos ido a Canarias hubiese sido un final, que es lo que estaba previsto, hubiese sido un final también de montaña y espectacular. Y resulta que yo me dejo una pasta y ahora cuando vengo aquí me lo echan por tierra. Pues yo diría entonces que hay de lo mío.
0: Claro,
3: normal. Yo he puesto aquí pero para que esto sea un espectáculo. Pero es que la tele diría, yo pago por 21 días de competición con audiencia. Si miráis en años anteriores, por ejemplo, los Campos Elíseos de París, cómo bajaba la audiencia de televisión.
0: Porque los grandes generales
3: no hay motivo.
0: Los de la general no quieren. Bueno, ahora seguimos con el debate y con la etapa, que va a estar seguro muy interesante, pero que han pedido penalti en Osasuna, bueno, los de Osasuna, mejor dicho, en una jugada. A mí me sorprende que no sea penalti, Obama.
22: Es tremendo, o sea, ha aparecido aquí en directo penalti, luego en primera repetición Enrique pensaba que se había tirado, yo creo que es penalti, la repetición Parra cree que también es penalti, el Sadar se ha indignado porque ha visto la repetición también aquí en las cámaras de radio, de la televisión que tenemos aquí en la cabina Radio Marca. Penalti por caída, posible penalti, por caída de Raúl García Daro dentro del área del Español.
2: pues ha dicho Bestar Cervera
22: que nada.
2: Que nada, y además se lo han confirmado desde el VAR, porque sí, ha hecho el gesto de no hay absolutamente nada, pero es extraño porque hay contacto bastante claro, es un contacto que le impide seguir, y la verdad que no sé si han interpretado que es el delantero el que se ha echado encima del central, pero vamos, no sé, me ha extrañado un poco. Mister Enrique, ¿cómo lo has visto?
22: Esa interpretación cree él también.
18: La interpretación es que se puede ver que el delantero también busca ese contacto. Por lo tanto, cualquier decisión puede colar, pero esta también.
2: Yo lo que no entiendo yo es que si la hubiera pitado, seguramente el VAR no le habría dicho absolutamente nada y se hubiera lanzado. Con lo cual es un poco absurdo. Oli, ¿para ti penalti?
4: Se puede pitar.
2: Claro. No sé, es que viendo...
4: De estos hay muchos. Da la sensación que sí que hay contacto, ¿no? Lo que pasa también, no sé, parece en un momento determinado que es un choque porque Riedel intenta ir hacia atrás y impacta al jugador de Osasuna con él, no lo sé. Pero realmente jugadas quizá menos polémicas hemos visto pitar penalti, ¿no?
2: Nos hemos hartado a ver jugadas en las que es el delantero el que provoca el penalti. Y esta es, en realidad es una de esas, pero bueno, en este caso ha dicho Bestar Cervera que no hay nada. Obama, todo tuyo.
16: ¡Ojo al centro de Borja! Se ha paseado, no ha podido Raúl García de Aro. Osasuna enfadado, el Sadar enfadado también, Invernal y Enarbas. Toda vez que siguen protestando este penalti que parecía a ellos, al menos, clarísimo. Arras de la hierba sobre el tapete a la altura de Sergio Herrera. Pirón 15 de juego, primera parte, Osasuna 0, Español 1. Un Español que ya ha conseguido adelantarse, y esto, Canosa, es importante porque los datitos también decían que al Español no le gusta empezar por abajo.
17: No, yo creo que a ningún equipo, ¿no? Estaremos de acuerdo en ello, pero es cierto que en el caso del Español...
16: ¡Ojo al paso, perdóname! ¡Te llevó al espacio! ¡Ha salido Dimitrovic! ¡Hablaba Canosa! ¡No te deja el Español! ¡Le toca a Roberto! ¡La pone con el exterior de la derecha! ¡Ha despejado la zaga! ¡Canosa, date prisa!
17: Qué felicidad cuando me trabas, porque significa que hay cositas, ¿eh? ¿Cómo lo disfrutamos? Que no, que digo que el Español no es un equipo que se le dé especialmente bien remontar. 14 partidos en los que se había puesto por detrás y no había ganado ninguno, consecutivos. Por cierto, si hubieran pitado el penalti, hubiera sido ya el cuarto para Osasuna, que es el máximo, el equipo con los...
22: Con más penaltis pitados, ¿no?
17: Efectivamente, con el mayor número de penaltis pitados en la Liga, con 3.
16: Ha jugado ya el Español, está haciendo al menos sobre el círculo central, 8 a la espalda. Siempre va que intente Edu Espósito, atravesando la separadora. Apertura en banda, no, todavía no se lo piensa mejor. Budimir intentando encimarle, Moncayola también. ¿Qué pasa? Metió el espacio, cuidado que vaya con todo. Y Dani, ojo, cuidado, el pase de la muerte de nuevo. ¡Qué liada de Catena! ¡Gol! ¡Gol! ¡Gol! ¡Del Español! ¡Roberto! ¿Pero qué hiciste, Catena? Al 16 de juego de la primera parte. ¿Pero qué hiciste, Catena? La pelota desde la derecha. El pase soberbio al espacio de Expósito para la llegada de Omar. Ganó línea de fondo. Puso el centro otra vez por abajo, raso. Calcado al primer gol. Y por ahí, Catena levantó la pierna. La dejó pasar pensando no sé exactamente qué. Y llegó ahí para rematar a placer el regalo, Roberto, y enviar solo, sin piedad. Ahora sí, inmisericordia del Español, tiránico perico en Invernalia. Osasuna 0, Español, Roberto, y Roberto 2.
0: Estaba solo fijándome, Canosa, en qué ha podido pensar Catena para no despejar, y creo que debe ser un fallo de entendimiento con Sergio.
17: Te digo, Enrique tenía muchas ganas de contarlo y yo creo que pensamos igual, estaremos de acuerdo. Cuidado.
16: ¡Ojo, Osasuna, gol! ¡No! ¡Hay partido! ¡No!

0: ¿Pero lo han confirmado ya anulado? ¿Está confirmado
1: sí,
0: ya?
1: ¿Dice el árbitro que ha pitado?
2: Saque de puerta porque ha salido del campo, mirad.
0: Sí.
2: Se quejaba a Dimitrovic, de hecho.
3: A ver, nosotros lo estamos viendo ahora repetido.
0: Sí, parece, pero no, a no ser que hayan mirado la cámara que está justo perpendicular a la línea de fondo. Es muchas dudas de que haya salido por completo.
3: Porque en el aspecto este visual, luego la perspectiva y todo.
0: Por eso digo que la única manera es revisando la cámara perpendicular a la línea de gol, que es la que te va a decir si ha salido por completo o no. Que me imagino que es lo que han revisado, pero lo han hecho Canosa muy rápido.
2: Sí, sí, desde luego que sí. La verdad es que, bueno, ya estamos Osasuna celebrando el gol. Estábamos hablando, de hecho, del anterior, que para cerrarlo un poco.
1: Sí, que está Enrique ya con ganas.
2: Sí,
1: de...
2: Si no se importa. Enrique y yo creo que pensamos lo mismo. A ver, ahora lo comentará él. Parece que Sergio Herrera ha pedido la pelota y por eso le deja Catena, ¿no?
4: No. Pues es que estáis. ¿Por qué no metemos otra posibilidad? Que el delantero es mucho más hábil y le dice, deja. El otro piensa que le ha dicho Sergio, la deja pasar y gol. Y de hecho creo que los jugadores de Osasuna, entre ellos Rubén, estaban comentando con el colegiado esta posibilidad, que a mí me parece la más lógica vista de cómo estaba.
0: Mister, si ha pasado nos eso, enseña, que un segundo, que justo nos enseñan ahora por la tele la imagen del balón, que está, si ha salido es por un milímetro.
2: Sí,
0: pero por un milímetro.
5: Está fuera, ¿eh?
0: Sí, sí, parece que puede
5: imagino
0: estar fuera.
5: Imagino que ahí se aplicará, Carlos, imagino que se aplicará lo del chip, ¿no? Es decir, que
0: pero yo creo que corners. El chip es solo para el gol. Corners. O sea, el chip es contacto y por un lado y luego por otro lado es para línea de gol. Es decir, yo creo que la sensibilidad saltará dentro de la portería, no en línea de fondo.
5: Es milimétrico, pero en esa imagen da sensación de que sí, por muy poco está fuera.
0: Pero por muy poquito.
5: Por muy poquito.
3: Bueno, por ordenar, yo estoy con Enrique. O sea, no lo quería decir porque digo, no creo que vaya a ser, pero tiene que ser que Roberto haya gritado.
0: Pero eso es falta, ¿no?
3: Mía. Sí, pero si no te pillan.
0: Evidentemente.
5: Si te escucha el árbitro,
3: pero si Catena no ha diferenciado bien la voz de Sergio con la de Roberto, problema de Catena, claro.
5: De todas formas, ahí Catena yo creo que ha de ser mucho más autoritario, ¿no? Es decir, ahí no te digan cualquier cosa, pero has de ser expeditivo, ¿no?
1: No hay deja posible, o sea, no hay guía posible ahí. O sea, no puedes entender eso.
5: Pero podemos buscar la excusa esa, pero yo creo que no tiene perdón. Además, creo, vosotros seguís más a Osasuna, pero la temporada de Catena hasta el momento está siendo bastante, bastante discreta, ¿no? Por no decir otra cosa.
4: Pero hay que pensar que esa pelota, de dónde venía el portero, no la... Vamos, si está el portero detrás, puede ser que le diga deja, pero estaba a uno o dos metros en portería y entonces el que estaba detrás era el delantero, que seguro que esto lo hemos hecho más de una vez. Sí, deja.
1: Sí,
4: claro. Mía. Y de repente se equivoca el defensa y es un gol.
5: Y eso no se puede fiar de nada, ¿no, Enrique?
4: Claro,
5: Hay de ser expeditivo y sacar la bola.
4: Claro.
0: Por la reacción de Catena, seguro que alguien, no sé si de su equipo o del contrario, le ha dicho algo, porque ha sido mirada hacia atrás como diciendo, pero no me has hablado.
4: Claro, yo creo que él se ha confundido, o no sé.
1: Tremendo.
4: O Roberto habrá imitado muy bien la voz de Sergio.
1: Sí, eso iba a decir, la voz de tu compañero.
0: En cualquier caso, Catena, pero... dos partidos, dos errores que han costado dos goles ceros, muy graves.
5: Exacto.
1: Otra foto en la que sale Catena al 22 de juego de la primera parte. Osasuna 0, Español 2. Pigoleador Roberto. ¿Cómo se le ha puesto esto al conjunto Perico? ¿Cómo se le ha puesto esto al conjunto Rojillo? Ya son 7 goles encajados en 2 partidos para un míster que llegaba además con la vitola de fortaleza defensiva. La pelota a ras de la hierba. Está jugando el Español en línea de centrales. Otra vez ya atravesando ahora sí la línea que dividimos terreno en el juego. Ese Edu Espósito que pase. Le metió ahí entre líneas al espacio. Va a quedar para Omar Elilali. Tiene que tocar y lo hace ya más atrás para que siempre Clement Riedel intente buscar compañero. No lo ha encontrado. Queda servida para los dominios de Dimitrovic. Rasa la bola en zurda para que Hinojo por aquí empiece ya a jugar. Pica la pelota al espacio. Imperator también ahora sí llevó a Constrictor, pero de momento sonríe el españolismo. Oliván, te noto lejos, pero te noto feliz.
5: Sí, Manu, la verdad es que es un partido interesante para el espectador, ¿no? Fíjate que llevamos 22 minutos, hemos visto ya 2 goles, otro más que no ha subido, ocasiones de Osasuna o alguna otra ocasión también del Español. Es decir, creo que es un partido atractivo, con mucho ritmo, con dos equipos que han salido claramente a por la victoria. y queda mucho, es decir, esto no está ni mucho menos decidido, quedan muchos minutos por delante y yo espero que la reacción

0: sensación de Osasuna llegue.
1: Volvemos a lo de segunda división, que teníamos pendiente saludar a Leandro. Hola, Leandro, muy buenas.
2: Hola, Parra, hola, Pozuelo, hola, oyentes de Marcador. Minuto ya 23 de partido en el JP Financial Estadio de la ciudad de Cádiz, sin goles, dos ocasiones para cada equipo, 0-0 en el JP Financial Estadio.
1: Nos damos una vuelta por lo del ciclismo, ¿cómo marchan las cosas, José?
3: Pues con Richard Carapaz, como siempre, probándolo, intentando marcharse. Pero Félix Gall tiene claro que es su único rival. Al austríaco le vale ser tercero en el podio. Y para eso tiene que controlar al ecuatoriano, que lo está intentando cada vez que puede. Pero es verdad que ese parón que anunciábamos antes entre los cuatro de la general está provocando dos cosas. La primera, lo que hemos contado al inicio, que la victoria de etapa está delante. Y la segunda, que Sepp Kuss, que se ha marchado hace muchos kilómetros, sigue haciendo camino. Les lleva ya casi 5 minutos de ventaja, se va a meter como mínimo quinto en la general y como sigan así, va a llegar un momento en el que igual les empieza a comer la tostada a Carapaz e incluso a Félix Gall. Son 8 minutos con Félix Gall, pero como sigan así, igual empieza a inquietar puestos de podio y sobre todo pensando en el tema de mañana. Hay una novedad. Hemos comentado el movimiento de los corredores, auspiciado, lo sabíamos desde primera hora, por el equipo Movistar. Hay una noticia, Martos, cuéntame.
4: Exactamente, José, y es que desde la Diputación no se tiene constancia de que se vaya a producir ninguna modificación de la etapa de Granada. Recordemos que ha hecho una muy fuerte inversión para que finalice aquí en Granada esta con esas tres etapas, la del viernes de la semana pasada que sería desde Motril y acababa en Loja, también esta de hoy, la etapa reina y mañana en Granada, pero como digo, desde la Diputación de Granada no tienen constancia de que la organización vaya a realizar ningún tipo de modificación.
1: Pues oye, la noticia que nosotros también, Ángel Martos, sí, al final son los que ponen la pasta. Barredo, ¿qué? ¿Cómo lo ves?
5: Bueno, respecto a lo que comentaba Martos, modificaciones no van a hacer, porque el recorrido no van a modificar. Al final la potestad de hacerla competitiva o no la tiene el jurado técnico, la tiene la Unión Ciclista Internacional, ni siquiera la organización. Si dictaminan o sentencian que para ellos es peligroso porque ceden a las presiones de los corredores, no hay nada que hacer. Será competitiva por la victoria de etapa, pero al igual que en muchas otras ocasiones, digamos que no servirán los tiempos para la general. Respecto a la etapa, pues se me están poniendo los pelos de punta, ¿eh? Voy como Nacho, estoy sumándome al landismo. Pensé que en el Duque un momento que lo iba pasando mal en el inicio cuando De Bruyne iba tirando, pero está ganando enteros. Creo que Lenglet conoce también la llegada, no sé De Bruyne, pero Landa sí me consta que la conoce perfectamente y bueno, sería bonito, ¿no? Terminar la Vuelta a España con victoria de Landa en el Alguacil.
6: Canovas, ¿te sumas al landismo también?
7: A mí me podéis echar de Radio Marca, pero yo hoy por la etapa que se han marcado desde el abanico, en el llano, el trabajo y demás, yo hoy voy con Tobias Haaland Johannessen, pero a muerte.
1: No, hombre, eres tú, libre para elegir,
8: me gustaría más.
9: Está solo.
6: Pues Clavero nos queda por desempatar. ¿Team Landa o Team Johannessen?
10: Yo Team Landa, totalmente. Aunque 1X ha hecho un etapón metiendo a 5 corredores y llevando todo el peso, está claro que Mikel está en landismo a tope. El único problema que tiene es que tiene que llegar solo. O sea, que les tiene que arrancar, porque como llegue con otro, le gana. Esa es la única pega.
6: Bueno, pues
11: no gana Landa desde 2015, en la Vuelta, que lo hizo en Cosdencam, en Andorra. Y hoy tiene una oportunidad espectacular. El año pasado se quedó muy cerquita ahí con Bernal, pero este año se va a sacar la espina.
1: Oye, se ha metido Iván Romeo también en el grupo de Enric, ¿no?
3: No, Iván Romeo es uno de... A ver, delante había casi 50 corredores escapados de primeras. Entonces van cogiendo muchos ciclistas de los que se van quedando. Ahora, por ejemplo, le ha tocado a Iván Romeo. Hace un rato cogieron a Raúl García Pierna. Igual que tienen corredores los Movistar, tienen corredores los compañeros de equipo, los rivales, de la general. Entonces ahora, por ejemplo, han cogido a Iván Romeo, pero venía de delante. Venía descolgado, digamos, de los grupos que había intercalados por mitad del recorrido entre la cabeza de carrera. Y estos corredores que pierden 9-17. Es muchísima ventaja la que tienen los de delante, se la van a jugar. Y ese factor al que aludía Dani es clave. Landa tiene que llegar solo. O sea, Landa sprinta contra su sombra, la Varga, y queda segundo.
11: Bueno, pero tiene, ¿no?, un final propicio para poder arrancar y quedarse en solitario. No me fío de esta pareja de rivales que tiene, pero siendo realistas, él es mejor escalador, así que tiene que aprovecharlo.
3: Que se mojen, a ver si son landistas o no. Parra, Pozuelo y compañía.
6: Yo sí. Es un dato que hace 11 años que no gana Mikel Landa, hay que ser landista hoy, vamos, seguro. Seguro. Bueno, está esto precioso. Estamos a punto de entrar en los últimos 20 kilómetros de la etapa. Nos hemos perdido algo importante en el Sadar, Obama.
0: Bueno, una falta ahora en el lateral derecho, según atacaba Osasuna, que ha quedado en nada, pero yo creo que ha quedado groggy el conjunto rojillo, que lo está intentando. Un español muy bien plantado, bien pertrechado, ahora sí, fiado a la defensa. Pero Osasuna, yo creo que es verdad que Roxon llevó a... debuta hoy y demás, que hay que tener un poco de paciencia, pero retratado también, ¿eh? Sale en la foto en los dos goles de Osasuna.
8: Sí, bueno, yo iba a comentar, Manu, lo que hemos dicho, que Roxon parece que ha mejorado con el juego, parece que por encima le ha arropado el Sadar cuando ha tenido un par de acciones buenas de gestión, de cortar líneas rivales, pero claro, de Diego Rico no estamos hablando, y dos goles por su banda también. Y da una sensación de fragilidad que no también esperaba en él.
0: También, es verdad.
8: Un exjugador del Getafe de Bordalás, recordemos.
0: Sí. Pues son casi 30 minutos de la primera parte. Veremos de qué es capaz ahora el conjunto rojillo en casa. Veremos también si el español consigue mantener su portería a cero. Un español que hoy sí, totalmente fiable. Un español que no voy a decir que te esté gustando, pero estará Manolo muy, muy, muy contento, Oliván, ¿eh?
9: Tú lo has dicho, Manu, muy bien plantado sobre todo. Creo que hay que destacar el trabajo de Urco en el medio campo, en la presión y la organización de Edu Espósito, ¿no? Cae muy bien a banda Marcos Fernández, que el otro día se estrenó como goleador en primera división en el fútbol profesional tras los 14 goles el año pasado cedido en el Ceuta, y la verdad es que ha sorprendido, ¿no? Al margen de que luego hemos vivido y hemos visto el error de Catena, pero creo que el español ha salido fuerte, ha salido con las ideas muy claras, bien plantado y tácticamente superando a un Osasuna que ahora va un poquito pues a remolque, ¿no? De lo que está haciendo el español, que tiene más la bola y que está relativamente tranquilo, ¿no?
0: ¿Y en clave cartulina español? Amarilla para quién, por qué, Canosa?
8: Pues para Quique Barja, en una cartulina amarilla diría que evitable casi por ambas partes, ¿no? En el centro del campo un agarrón demasiado sostenido de Barja y no duda Bestar Cervera.
0: Pues son, ¿cómo has dicho?
8: Bestar Cervera, ¿no?
0: ¿Se pronuncia así o no, Oliván? Que este sabino muy arriba.
8: Es de Palma.
9: Bueno, tiene, yo creo que sí, ¿cómo has dicho?
8: Bestar Cervera.
9: Cervera, sí.
8: Cervera.
9: Académico.
6: Luego le preguntamos, a Pablo cómo lo llama él, que seguro que le llama por el nombre.
1: O Eta Young, o por el que quería
6: llamar.
1: Luis Castro, creo. Iba a decir en clave Real Club Deportivo Español, muy pendiente, sea la lista de Luis de la Fuente el próximo viernes, porque estoy seguro que Roberto Fernández puede ser uno de los candidatos a él.
6: Ahora sí, mismo se va a jugar 5 goles en Liga ahora mismo.
1: Se va a jugar, yo creo que todo entre Oyarzábal y Ferran irán. Y luego a partir de ahí se abrirá uno para los Espí, González, Roberto,
6: Borja
1: Iglesias,
6: Camello.
9: Si busca un 9 nato, va a estar ahí en la lista, sin duda, Roberto, porque está de dulce, ¿no? Que son 5 goles y está siempre pues donde tiene que estar un 9.
6: Para mí la pelea es Roberto Espí. Para mí es el es la dupla.
1: Hay que recordar que a Gonzalo se lo llevó en la previa del Mundial.
12: Sí, al igual
1: en esas sesiones.
12: Eso es.
1: Yo creo que a Gonzalo es más cosas que un 9 de área. O sea, si él quiere un 9 de área, igual se lleva así a Roberto, a Spi.
6: Correcto. ¿Es tan difícil Obama ver el partido en el campo como lo vemos en televisión? En televisión es incomodísimo ver el sol y sombra, ¿no?
0: No, aquí se ve muy bien, ¿eh? O sea, aquí bien, no molesta. Desde aquí arriba tenemos una visión magnífica, ¿eh? La que la televisión es verdad que puede molestar un poco, sí. Un poco, no, sí. Estoy mirando la tele y es que molesta
9: no bastante. Estas horas veraniegas son antitelevisivas totalmente, con tanto sol. Tanto sol y tantas sombras.
0: 32 de juego, Osasuna 0, Español 2. Messié, ¿qué me quiere usted contar?
13: Bueno, que yo creo que a Osasuna ahora es importante no perder la compostura a pesar del resultado. Lo que debe es de intentar crecer desde este resultado, porque otro gol sería determinante ya. Por lo tanto, queda mucho partido, quedan aún 15 minutos, 20 minutos de este primer tiempo y queda todo el segundo tiempo. Con lo cual hay que tener esa paciencia, claro. Y poquito a poquito a ver si, claro, vamos creciendo.
0: Ahora se enfada el Sadar, Canosa, se enfada Invernalia, ¿por qué?
8: Y me voy a mojar, y creo que con motivo. Además, sobre todo en una acción en la que Quique Barja se marchaba por la banda en una pared, le agarra el Hilali y no recibe el mismo castigo que el capitán Rojillo.
0: Correcto, efectivamente, ¿eh? Se marchaba ahí el de tajonar y el agarrón del hispano marroquí impidiendo la carrera del de Pamplona. Al 33 de juego es la falta. Alejada, le dice el colegiado que no, que más allá, vete más lejos. Moncayola abre los brazos diciendo al colegiado, en serio, que son 7 metros más allá, sí, de, pero...
12: Desesperados, ¿eh?
0: Sí.
14: Los jugadores de Osasuna.
0: Si son metros desesperados, porque sobre
6: hombre,
0: todo por el 0-2. Hay,
13: es normal.
6: En otra cosa no, pero ahí tiene razón el árbitro, ¿eh? Claro. La falta había sido mucho más en la banda.
0: Los metros son los metros. Ya la Roberto, ha caído como un saco de patatas. Y el colegiado se va a acercar a preguntarle, ¿está usted bien, señor? Y él dice que sí, pero que mire usted bien porque me han dado un toquecito. Se queja.
13: Ha chocado con
0: Dimitrovic, perdón.
14: El portero Perico, sí. Lo que es digno de analizar, ¿no? Es lo de Osasuna y los goles del rival, ¿no? Lo decíais antes en Mendizorroza y he escuchado declaraciones de Ramis, ¿no? Creo que a la vez llega 7 veces y te mete 5 goles, ¿no?
0: Sí, sí, sí.
14: Hoy
0: sí,
14: el español
0: sí.
14: Te ha llegado 2 veces y media
0: sí,
14: y te ha metido 2 goles, ¿no? Algo pasa ahí, ¿no?
13: Bueno, el secreto, como siempre en fútbol, bajo mi punto de vista, es en aceptar primero, ¿no? Todo eso pasó en Vitoria, pero nadie habla de la ocasión que tuvo Osasuna al minuto en que el portero hizo un paradón, ¿no? Que te puede cambiarte un partido, como por ejemplo el de hoy, ¿no? A la primera que han llegado han metido gol, la segunda también, entonces todo esto... Pues lógicamente al final te va minando y tú llegas y llegas y al final pues entre una cosa y otra, decisiones y no y faltas de acierto, pues se va calentando la atmósfera y por eso digo que es conveniente el enfriar. Desde aquí es fácil decir esto, luego ahí no, dentro estás calentito y bueno... Ahí pasan más cosas.
1: Aguantemos un segundo, Oli. Sí, hay descansos en la Premier.
15: Sí, cuidado con Pau Torres porque se ha retirado en el 25 de partido. Posible lesión. De momento Aston Villa 0, Nottingham Forest 0. Justo ahora el descanso. Va palmando el Chelsea frente al Hull City 1-2. Y está aguantando y jugando mejor el Fulham de Arbeloa que el Liverpool de Iraola. De momento al descanso Liverpool 0, Fulham 0.
1: Un poquito de vuelta, José.
3: 15 kilómetros quedan para acabar la etapa. 3 por delante, Landa, Johannessen, De Bruyne. Más o menos son 6 kilómetros, 6 y algo lo que queda para arrancar el puerto, que empieza con una rampa durísima. Y a partir de ahí es todo estrecho. El asfalto, yo siempre lo digo, cuando es rugoso endurece el porcentaje casi un 1%, 2% más. Parece mucho más duro de la realidad. Y entre estos tres está la etapa, la Varga.
11: Sí, yo veo tranquila a Landa, ahora echándose agua. Lo único, antes se ha llevado la mano al bolsillo, no tenía nada, pero vamos, yo creo que está tranquilo, que se sabe mejor que sus compañeros de viaje. Lo único, tiene que acertar, ¿no?, en el momento de atacar y sacárselos de encima, que con tantos años sin ganar, pues se la ha podido olvidar.
1: Es decir, ¿dónde crees que tiene que atacar, Nacho?
11: Bueno, pues quizá no creo que lo haga ahora al inicio, las rampas más duras, ¿no? Pero bueno, en una de esas curvitas que hay, pues a falta de 5 kilómetros máximo, yo creo que tendría que arrancar.
3: Mira, el recorrido, el perfil, digamos, del puerto es muy duro. O sea, son todos los kilómetros casi por encima del 10%, parra. O sea, no hay un tramo llano, no hay un tramo cómodo. Hay muchos kilómetros que rondan casi el 11% de media y eso le hace ser muy constante y tremendamente duro. El que gane arriba de los tres es que es el más fuerte subiendo.
5: Bueno, yo creo sinceramente que Landa tiene que esperar a la parte final, ¿no? Después de esas curvas que comentaba Nacho, donde empiezan las rectas largas, que normalmente, y no sé vosotros que estáis arriba si lo podéis apreciar, normalmente pega al aire, aparte porque ya está en alta o media cota, por encima de los 1.600, 1.700 metros, y con la fatiga de la etapa, a Landa le viene bien, ¿no? Que la etapa vaya todo el día tirada, ese ritmo alto, que se empiece desde abajo, desde el inicio del Alguacil, porque esta parte que están haciendo hasta Güejar Sierra, que es muy pestosa, Landa aquí tiene que guardar, pero una vez que empiecen tiene que ir cogiendo ritmo y simplemente por eliminación, ¿no? Yo creo que tiene que ser por eliminación.
3: Carlos, tú has entrenado en esta zona, la última rampa no sí. Tiene ni siquiera asfalto. Es un hormigón, que está
5: levantado,
3: hay muchísimo polvo, es muy dura.
5: Ahora esa zona está mucho mejor. Yo la última vez que pasé fue el año pasado y está mucho mejor, pero hace 10, 15 años los últimos 4 kilómetros eran prácticamente este rato. Date cuenta que desde ahí se conecta con Blancares, que es el puerto que hicisteis, que se hizo al inicio de etapa al revés. Sí, sí, es una zona muy dura. Y la aproximación...
12: ¿Qué año ha pasado subiendo esto? Si esto es inhumano.
5: Si tú y yo no necesitas. Con algún ciclista. Con algún ciclista que estaba ahí en Sierra Nevada, vale. Trabajando.
3: Pues muy, muy duro, Parra. De verdad que esta subida es tremendamente dura. Es verdad que tienen, digamos, esa libertad de que son casi 10 minutos con respecto al grupo de Enric Mas y compañía. Con Sepp Kuss son 4 minutos y pico, 4 y medio lo que tienen de ventaja. Es decir, no hay nadie, porque Van Aert y compañía ya se quedaron, no hay nadie que les vaya a incomodar en la lucha por la etapa. Los otros tres de delante, salvo que Pau Miquel se recupere de una manera tremenda, son los que se la van a jugar. Ahora ya se tienen que medir entre ellos.
1: Bueno, pues ahora estamos en esos últimos... Va a haber dos, o sea, por así decirlo, dos finales de etapa. Uno para quien gana la etapa y el otro para los de la general. A ver si no hay movimientos, que ojalá no los
6: Esperamos
1: haya.
6: Esperamos que no los haya, correcto.
1: En los de la general, o sea, si no pasa nada, buenas noticias. Landa y luego Enric Mas, pendientes de todo. Estamos entrando también en los últimos 6 minutitos de lo del Sadar. Obama.
0: Y ha habido faltita, pero antes hubo otra que acarreó postre, querido Carlos.
8: Sí, también se saldó muy similar a la primera, tarjeta amarilla para Quique Barja, y justo ahora la ve Riedel, por un golpe, parece en la cara a Raúl García Adero.
0: Y con sorna el Sadar.
8: Se ríe, sí, la verdad que es bastante irónico, ¿no? El hecho...
0: porque dicen que ya era hora.
8: Sí, sí, por encima además los dos protagonistas de esa acción de posible penalti, de hecho.
0: Pues 39 y medio, primera parte, Osasuna 0, Español 2 aquí en Invernalia. En un territorio que hasta ahora se mantenía sin mácula, inexpugnable. Que no sabía lo que era encajar y ya lo ha hecho por partida doble el bigoleador Roberto. Que además quiere acabar con esa racha negativa que decía que eran cuántos partidos ganó el Español de forma consecutiva sin ganar lejos de... Barcelona.
8: Estábamos hablando de bastantes partidos, uno de 12.
0: Correcto.
8: Uno de los últimos 12.
0: Ahí va.
14: Ojalá. ¿Sabes dónde fue la victoria esa, no? ¿Sabéis dónde fue esa victoria?
0: Correcto, fue aquí.
8: Fue un 1-2, fue un 1-2 que complicó definitivamente la temporada Osasuna, porque claro, en esas 5 derrotas consecutivas, ese empate contra el Español, después de haberlo conseguido, parecía que, bueno, valía a ambos. ¿Qué pasó y qué sucedió? Que metió en la jugada siguiente, si no me equivoco, el bueno de Quique García.
14: Quique García, sí.
0: Balón en derecha para que venga ya Íñigo Arribide y busca la pared con Rubén García. Ahí está el Joker, dinamitero, le anulan un gol. Ras de la hierba, 3/4 de cancha. Carril del 10 para que venga ya Iker Muñoz. Apertura en banda otra vez ya para que venga el Zorro de las Mardenas. Línea de fondo a la altura casi el banderín derecho. Fijada la marca también por este lado. Purinojo no le va a impedir. Va a impedir, digo, la apertura. Si se saca el centro, saca la zaga directamente. Banda. Es de lo poco que le queda ya al Sadar para animar, porque se levantan también en armas, digo, todavía esperanzados, ilusionados. El por qué no se reza por aquí, al menos intentar ese primer gol que les permita ya seguir soñando con él, con la remontada. Viene ya para sacar de banda otra vez el conjunto rojillo a la altura del lateral derecho de Íñigo Arribide. Cerca tiene a John Moncayola, derribos SL que no ha podido todavía. Más arriba tiene a Iker Muñoz, que ya está desmarcándose el colegiado, que ya ha empezado el conteo. Que viene Iker Muñoz al choque, se marchó ahí, ganó muy bien, enorme la pelota. Urco González viene a la contra. Mira, cuenta el Español, se va con todo, zafarrancho de combate, viene la caballera, cuidado para el Español, va con todo. Toro, desde la izquierda, toro, centro desde la izquierda, fuera. El primer zafarrancho del combate. Se marchó fuera, es córner, saque de esquina para el Español.
8: Y se complicó Catena, que pudo llevarse un segundo disgusto en el partido. Afortunadamente el balón se fue lejos de la portería.
14: Muy peligrosas las contras del Español y recordar que Roberto marca 2 y está a punto de hacer el hat-trick en un remate en plancha anticipándose a Catena, que puede haber falta, no lo sé. Había una pugna ahí, pero realmente está absolutamente imparable Roberto, y muy buena esta contra del equipo ahora.
0: Ojo al córner del Español, ahí está, muy pasado, llegó ahí para sorprender Urco, queda servida el voleo por abajo, la volea, el disparo enganchó con el interior, queda todavía para el Español desde la izquierda, sí, se la espalda para intentarlo por este lado, dando Cabrera, ras de la hierba para el hombre que estaba cerrando filas, 23 era Umar Hilari, finalmente tiene que tocar más atrás, el único al que le conviene este doblete de Roberto, el único, digo, aquí en Pamplona, es quien está narrando ahora mismo, porque me disparo en el fantasy.
6: Anda.
0: O sea que sí, pero no te voy a mentir, me ha llegado una alerta al móvil de Pozuelo.
6: Peligrosa.
0: Acaban de robar a Roberto, digo, hay que ser mala gente, de verdad, sabiendo que estoy trabajando.
6: ¿Ha habido clausulazo?
16: clausulazo. Pero
6: no me digas.
16: Con alevosía, con nocturnidad casi.
8: Y a todos le llaman trabajar.
1: Estaría eso, bien, estaría eso, bien que lo hubiera hecho Canosa.
6: Parra. Eso es cosa de Parra.
16: Ojalá. No, Canosa no ha sido, pero no, sí, no, tiene la marca de Parra casi, ¿eh?
6: Sí, sí, sí, sí. Ya te digo yo que tiene la marca de Parra. Eso.
1: Yo lo habría hecho.
16: Eso es muy de Parra, ¿eh? Pero bueno. Ahí está el español defendiendo, sacándose, sacudiéndose el dominio. Se enfada el Sadaria, claro, vais a pedir todo, tarjetita, todo piden tarjeta. Queda minuto y medio, ¿cuántos habrán de añadirse? No lo sé, Canosa.
8: Yo diría que se van a añadir 4 minutos.
16: Messi dice 3.
8: Me gusta.
16: ¿Oliván, te la jugarías?
14: Se ha jugado bastante, la verdad.
8: Ha
14: porque no ha, al final no ha habido revisión de VAR, no se ha perdido tiempo en el posible penalti. Sí. Y se ha jugado muy
8: bien.
16: El árbitro no ha ido al VAR.
14: Pero no ha ido al VAR. Exacto. Bueno. Yo creo que se ha jugado bastante. No espero mucho, mucho tiempo. Decíais 3, pues como mucho.
16: Balón para que venga el español. Ha pitado que mano. Ha pitado mano de Budimir en ataque. Estamos en el 44. Queda un minuto. Queda un minuto para que termine esta primera mitad. Ya está el cuarto árbitro ahí en la línea. Preparado ya para mostrar ya el cartelón. Veremos. Sí, es una mano clara. De Budi. El Sadar, sin embargo, sigue apretando, ¿eh?
8: Sí, desde luego que sí, que está el campo a rebosar. Ya lo habíamos hablado un poquito, que me daba la sensación de que se iba a llenar el campo. Era muy buena hora, veníamos de 2 lunes consecutivos y la gente ya tenía ganas de Sadar.
16: Sí, eran 2 lunes además con muy buena entrada, pues imagínate el sábado como hoy.
8: ¡Uy!
16: Viene la contra y ha cortado la contra. Muestra cartulina amarilla, ¿para quién? ¿Por qué?
8: Pues para Omar El Hilali. Ojo en la entrada, que va a haber que verla repetida porque era un poco fea.
16: ¿Sí?
8: Y claro, ahora nos acordamos
6: de la otra,
8: la que no señala, ¿no? Sobre Quique Barja.
16: ¿Te ha parecido que puede ser algo más?
8: No, la verdad que ahora, bueno, ahora no.
16: En cualquier caso, Parra, 44, casi 45, primera parte, Osasuna 0, Español 2.
6: ¿Tenemos ya pila por ahí o todavía no, Canosa?
16: Sí, justo ahora mismo, y de hecho la mitad de lo que he dicho, 2 minutitos tan solo de añadido. 2 minutos es lo que le queda. Es el español quien va a jugar. Ha habido tarascada de Íñigo Arguibide, dice el colegiado que ha habido faltita. Ha sido falta y por tanto habrá que jugar aquí en campo todavía del español. 45-20. La pelota para un Dimitrovic que no tiene ninguna de las prisas. Sabedor de que este resultado por fin empezaría ya a hacer sacar la cabeza del agua, un poquito, una bocanada de aire, oxígeno puro, el que estaría recibiendo el equipo de Manolo. La bola allá arriba, venía con un 4 de 12, pelota sin embargo para Quique Barja, ahí está el látigo, tiene que tocar de cabeza para nadie, entregó al rival que también pateó en largo directamente a saque de banda. Para el conjunto rojillo ya el 46, entramos ya dentro de 10 segundos en el último minuto de esta primera mitad que ha sido terrorífica para Osasuna, totalmente placentera para el Real Club Deportivo Español. La bola ya en largo, el cambio total es bueno, control con el pecho de ante Budimir, no iba para él la pelota, al menos así lo entiendo yo, queda otra vez ya para el español. El Roxon llevó a Consiglon, está jugando en el centro del campo con Moncayola. Otra vez ya para que venga a jugar Yeboa. Ha perdido ya la bola. Viene recuperación ya el conjunto Perico. Jugando además en línea de lateral zurdo. Todos los balones tienen que pasar por los pies siempre de un Urco González de Zárate Quirós. El victoriano que se sale además en dominador del centro del campo. El cambio fue malo, saque de banda. 30 segundos quedan para que termine la primera mitad. Ataca Osasuna, lo hace a la altura de Alejandro Kattenbauer. Viene ya el Kaiser levantando la cabeza, alterando el horizonte. El cambio total de costa a costa para una Rubén García que se queja de un toquecito en la espalda. El toquecito leve, el mínimo para tumbarlo y quedan 10.
8: Por cierto,
16: sí.
8: Ya que hablamos de zoológico, Urco González de Zárate, que ha sido potrillo, el canterano de la Real Sociedad.
16: Correcto, es verdad, bien tirada esa también. Y dice el colegiado que se acabó. ¡Final! ¡Final de la primera parte en Invernalia! ¡De gol en gol! ¡Marco Roberto porque le tocaba! ¡Osasuna 0, Español 2!
1: Abajo, Canosa.
8: Pues la verdad que música de viento, evidentemente muchas quejas. Y es Raúl Moro, curiosamente, el que se acerca ahora a hablar con el colegiado. Un jugador que no estaba disputando ni un solo minuto de momento. Veremos a ver la segunda mitad.
6: 0-2 va ganando el español en el Sadar en una primera mitad que nos ha dejado los siguientes números en cuanto a posesión. Más para Osasuna, 56-44. Remates totales, han empatado a 5. A puerta, 3 para Español, 1 para Osasuna. Córneres han empatado a 1. Y en cartulinas, 2-2, también han empatado.
1: Hemos llegado a las 5 de la tarde con un poquito de demora por el descuento que ha tenido lugar en el Sadar. Buscamos en cada cancha minuto y marcador. Y lo hacemos en primer lugar con lo de Primera División, con un partido que ya tiene final.
6: Se acabó el partido en el Sardinero, Racing de Santander 2, Alavés 1.
1: Y otro que ya tiene descanso, Bama.
0: Así es, descanso aquí con Roberto y Roberto, Osasuna 0, Español 2.
1: A las 6:30 de la tarde.
6: Tenemos desde San Mamés el Athletic Club de Bilbao, Elche.
1: Y a las 9.
6: Se cierra la jornada en Primera División desde el Bernabéu con el Real Madrid, Rayo Vallecano.
1: En Segunda División ya hay uno terminado.
6: Tenemos terminado desde el Encam el Andorra 1, Real Sociedad B 3.
1: Y otro en juego en Cádiz, Leandro.
2: Minuto 48 de encuentro. Quedan dos para el final de la primera parte. Cádiz Club de Fútbol 0, Las Palmas 0.
1: A las 6:30.
6: A las 6:30 se juegan dos partidos. Granada-Albacete y Girona-Castellón. Y además a las 9 se cierra la jornada con el Córdoba-Almería.
1: Fútbol internacional, Fran.
15: Estamos muy pendientes, Pablo Pozu, de lo que está ocurriendo en Alemania. De momento el Borussia Dortmund gana 1-0 al Paderborn. En Inglaterra ya arrancó el segundo tiempo entre el Liverpool y el Fulham. De momento 0-0. Y en el Chelsea va a arrancar ya la segunda parte. Cae 1-2 frente al Hull City con Pep Chavarría, les del Rayo, que acaba de salir al terreno de juego, y también muy pendientes de este partido en Emiratos Árabes, segunda división, al Ittihad frente al Gulf United. ¿Por qué? Porque en el al Ittihad juega Balotelli o Pablo Sánchez, el hijo de Quique Sánchez Flores, que recibe al Gulf United de Andrés Iniesta.
1: En la Liga F.
6: En la Liga F, un partido jugado, uno jugando y otro por jugar. El jugado empate a dos entre Athletic Club y Español, el que se está jugando en el minuto 35, Madrid Club de Fútbol Femenino 1, Sevilla 0, y por jugar el Barcelona a Atlético de Madrid, que cierra la jornada.
1: Y estamos entrando en la recta final, en el capítulo polideportivo de lo de la Vuelta Ciclista España. José.
3: Porque están arrancando ahora mismo precisamente con esa rampa de vértigo a la que aludíamos antes, el Collado del Alguacil, el último puerto del día, 8 kilómetros para llegar a la línea de meta. Tobias Johannessen, Ramses de Bruin y Mikel Landa, que son la cabeza de carrera y que se van a jugar, salvo sorpresa, la victoria de etapa. 8 kilómetros infernales, casi al 10% constantemente. A un minuto viene Pau Miquel y a 3:24 Sepp Kuss, que está a poco más de 30 segundos de arrebatar provisionalmente el cuarto puesto de la general a Richard Carapaz. Por detrás, a 9 minutos, todos los favoritos, con Enric Mas pasando un día muy plácido hasta ahora.
1: Desde luego, pues oye, ojalá termine así con victoria para Mikel Landa. También estamos pendientes en directo de lo de la Fórmula 1, Monjil.
17: Con el primer poleman de la historia de Madrid para Lando Norris, el vigente campeón, que saldrá desde la primera posición con un tiempo de 1:31.8, 11 milésimas más que ha tenido Antonelli, que saldrá desde la segunda posición. Tercero, Verstappen, y los nuestros, 17º. Carlos Sainz, 18º, Alonso.
1: Y también muy pendientes en un día de mucho baloncesto.
6: Sí, porque tenemos en juego la primera de las semifinales del Mundial Femenino, la que están disputando Francia y Alemania. De momento van en el segundo cuarto. Victoria momentánea para Francia, 38-29. Recordamos que a partir de las 8 juegan las nuestras contra las grandes favoritas, las de Estados Unidos.
1: En un equipo que...
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6: Nos asomamos, Canosa, al Sadar para ver si se ha quedado alguien calentando o algún futbolista que pensamos que pueda entrar en la segunda mitad.
16: Pues sí, sí, lo pienso y estoy absolutamente convencido. Isabel Bretón es el jugador que está calentando, de hecho es el único que está sobre el verde de ambos equipos y parece que va a salir en lugar de un Diego Rico, que queda muy pero que muy señalado.
6: Seguramente, Enrique Martín Monreal, ¿cómo has visto la primera mitad? ¿Te gusta este cambio de cara a la segunda parte?
4: Bueno, sí, claro, vas perdiendo. Diego Rico es un jugador, entiendo yo, más defensivo que Bretones. Bretones tiene una capacidad grande para subir por banda y poner buenos centros. Defensivamente quizás no tiene tanto potencial como Rico. En detrimento de Rico, ahí la justificación del partido de hoy, bajo mi punto de vista, es que parece ser que este chico no ha hecho pretemporada, lleva 20 días entrenando aquí, y por mucho que quieras, el ritmo de partido no se coge en tan poco tiempo, ¿no?
7: Aguantamos un segundo, Enrique, que ataca Mikel Landa, José.
3: Casi no le ha hecho falta ni atacar. Se ha puesto en pie delante, encima de su bicicleta, rápidamente Ramsés de Bruin. Se ha quedado, ha perdido rueda el corredor belga del conjunto alpecín. Johannessen sí ha intentado aguantar un poco más el ritmo del corredor de Murguía, pero ahora también acaba cediendo el de 1X. Le quedan 6 kilómetros y medio. Empieza a abrir huecos, se marcha en solitario. La Varga, agárrate a la silla. 6 kilómetros y medio para que Mikel Landa pueda volver a ganar en la vuelta.
11: Lo tiene, qué momento más especial, ¿eh? Sí que le ha hecho ahí ese movimiento, ese ataquito para saltarse, para despegarse, ¿no?, de sus dos rivales, y lo tiene, y le quedan unos minutos muy emocionantes, además con toda la afición animándole, y creo que va a volver a ganar a lo grande, ¿eh?
7: Dando golpes a la mesa
11: después de lo que decía esta mañana. La salida nos ha engañado, decía que no tenía fuerzas, que iba al peor año de su vida, que no se encontraba bien, que tenía muchos dolores. Pues se va a despedir a lo grande y con una victoria importantísima para él y para todo el landismo.
6: Barredo lo ha hecho un poquito antes de lo que esperábamos, a 6,8, 6,7 kilómetros. Esperábamos que aguantara un poco más.
5: Sí, al final a él le interesa un ritmo muy alto, ¿no? Que era lo que comentaba, para seguir manteniendo ese desgaste de toda la etapa. A mí me está dando un poco de miedo la parte final, ¿no? Porque los últimos 3-4 kilómetros vas cambiando como de falda durante la subida, parece que se termina. Son más rectas y agarra mucho la carretera, se hace francamente largo. Espero que Mikel lo tenga bien calculado, y bueno, podría ser hoy un día fantástico, ¿no? Enric prácticamente sentenciando la vuelta y Mikel Landa ganando la etapa reina. Los viejos roqueros nunca mueren.
6: De verdad que será un final de vuelta absolutamente maravilloso.
7: Le ha metido una distancia tremenda, Landa, ¿eh?
3: Pues son 10 segundos.
5: Sí, se le está yendo más en esta parte.
3: Ayer Buitrago lo tenía hecho a 600, a un kilómetro, y a 600 metros Dunbar le cogió. Así que vamos a ser cautos. Yo lo veo muy bien, le veo superior, pero vamos a ser cautos, que queda mucho.
6: ¿Aguanta Clavero, tú crees? ¿Aguanta con el arreón?
9: Yo creo que sí, porque Mikel lleva toda la vuelta pensando en este día. Conoce muy bien la zona, ha hecho muchas concentraciones en la zona. Y además Nacho La Varga nos ha prometido que haría el Camino de Santiago si se despedía el landismo con una etapa. O sea que Nacho, calienta que sales.
11: Venga, lo hacemos y de rodillas si es necesario.
7: Bueno, en bicicleta, ¿no? Ya lo hice
11: ¿Sí? En su día, cuando estaba fino y de pedaleo alegre.
7: No hay
11: problema. Ahora me costaría un poquito más, pero bueno. Mira esta imagen, bailando sobre la bici, agarrado de abajo, es lo que todo el landismo quiere. Hacía mucho tiempo que no lo vivíamos, sobre todo para disfrutar de una etapa. Yo no me fío, yo estoy en el
3: caballo. Le sigue
11: caballo
3: teniendo
11: de José
3: a 10
11: Rodríguez.
3: Segundos,
11: es
3: le
11: muy
3: sigue
11: peligroso.
3: Cerca.
5: Es que está tiro,
11: calculando...
5: Es que está tiro.
10: No quiero ser agorero,
11: por eso no hay que fiarse.
10: Recordad que en Valdelinares
11: era un mundo.
7: A ver, espera. La Varga.
10: Que en Valdelinares, Tobías ya hizo una parte final de su vida increíble. Es un corredor que asimila bien los puertos, así que Landa, si puede, tiene que seguir abriendo diferencia, porque como bien decíais, ojito a su parte final de su vida en Noruego.
6: Le está costando Cánovas, le está costando dejarle atrás.
10: Sí, por eso, porque ya te digo, es verdad que Landa nos está sorprendiendo a todos, porque lleva una vuelta acusando sus problemas de espalda que le han seguido todo el año. Pero Johannessen es un corredor que ya te digo, es un escalador, ya ha hecho top 6 en el Tour de Francia, no es un corredor cualquiera, se está regulando, lo sabe hacer muy bien, y yo creo que vamos a tener batalla hasta el final.
6: Es que José, queda muchísimo todavía, 5,5 para meta aún, y mira, ahora justo está mirando para atrás, está yo creo que un poco preocupado porque ha dado el arreón,
10: sí.
6: Y no termina de dejarlo.
3: No, y sobre todo es que el puerto no afloja, lo de que os contábamos antes, es una pendiente del 9,8% media en toda la ascensión, pero que quitando un tramito ahí del inicio después del rampón, todo es constante, doble dígito, 10% kilómetro a kilómetro, es decir, aquí no va a aflojar, lo que decía Barredo, cuidadito al final porque también se endurece más si cabe, y da la sensación de que esto va a ser un duelo sangre fría, de irse mirando, mirando pulsaciones, cómo vas tú, cómo voy yo, quién aguanta más. Es un reto a distancia, una distancia apenas de 10-15 metros, pero aquí en esta batalla van a tener que exprimirse absolutamente a tope, porque recordamos, De Bruyne se quedó, Kuss no es rival, Kuss no va a llegar ni mucho menos a disputar la etapa, así que entre Tobias Johannessen, que ya nos ganó un Tour del Porvenir, por ejemplo, a Carlos Rodríguez, y Mikel Landa, de ahí va a salir el ganador de la penúltima etapa de la Vuelta, más landistas que nunca, claro que sí.
7: 5 kilómetros, en nada lo contamos, es un etapón, así que no que vamos a querernos perder absolutamente nada, y luego también hay que mirar las diferencias en la general. Vaya ratito de ciclismo se nos viene por delante.
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10: Últimos 4 kilómetros más o menos para la cabeza de carrera, José.
11: Y ahora sí ha abierto algo más de hueco, ¿eh? Traigo buenas noticias. Si antes eran 8 o 9 segundos, ahora son 12, 13 más o menos los que le lleva Mikel Landa, Tobias Johannessen. Vamos a ser optimistas, vamos a soñar con que estos últimos 4.000 metros sirvan para coronar de nuevo a Mikel Landa, que no gana una etapa en la Vuelta desde el año 2015, y que en el ocaso de su carrera deportiva, en el peor año para él de esta vida como ciclista, como nos contaba durante estas 3 semanas, puede encontrar al final un premio quizá inesperado. Camino de la cima del Collado del Alguacil, Carlos Barredo ahora sí ha abierto. Antes eran 6-8 segundos, ahora pueden ser en torno a 13-15,
12: Sí, casi ya cerca de los 20, ¿no? Comentaba antes que para mí la clave va a ser justo después de estas curvas. Ahí ya también, más que la condición física, que también la fortaleza mental, ¿no? De aguantar el sufrimiento, de verte que ya estás tan cerca, final de vuelta, dureza de la etapa, y yo creo que ahí va a pesar la frescura mental de Landa y un poco la fatiga de Johannessen, que lleva un año muy cargado, ¿no? Hay que recordar que viene del Tour de Francia también, y yo creo que Landa, si no desfallece mucho, lo tiene.
9: Dame un segundo rápidamente. Desde el Sadar ha comenzado ya la segunda mitad. Obama Canosa con el cambio esperado.
13: Sí, desde luego que sí. Ha entrado Abel Bretones en lugar de Diego Rico. Y por cierto, se han levantado aplausos. Ya no sabíamos si era de forma irónica o no. ¿Qué pasa? Que están calentando jugadores como Dubasín, como Sambela, pero también Guzmán del Castillo. Un jugador al que apetece muchísimo ver.
10: Venga, pues luego le vemos. Dale, José.
11: A ver, si nos echamos unos a la derecha, otros a la izquierda, alguno se agacha. Andrés Cánovas, cabe uno más en el barco del landismo. Te quedan 3,7 kilómetros. Estás a tiempo. ¿Te subes o no?
14: Yo soy coherente. Me alegro si gana Landa, pero hoy la etapa se ha planteado de forma para que 1X se la llevara. Y ojo, porque Mas está preparando su ataque.
11: Pues nada, aquí te quedas, ¿eh? Nosotros nos vamos hacia la meta y lo vamos a celebrar. Tiene pinta, quiero seguir siendo optimista. 3,6 kilómetros. Landa en solitario, tiene detrás al coche. De momento mira hacia atrás, se ha abierto ese hueco, ¿eh? En torno a los 20 segundos, como decía antes Carlos Barredo. tiene que tener el de Murguía con respecto a ese gran y único rival que le separa de la victoria aquí en el Collado del Alguacil. Mira hacia adelante, Miquel, las gafas ya en el casco, agarrado abajo como le gusta a la Varga, que está preparando el homenaje. 21 segundos, Nacho, 21 segundos de ventaja para Landa.
4: Sí, que lo tiene. El Egnesun ya ha ganado cositas recientemente. Vamos a dejarle que apriete. Además, se le ve, ¿eh? No está dando síntomas de debilidad. Y lo que decía Carlos, ya en estos últimos metros, la moral a uno le va a minar y al otro le va a llevar en volando a esa meta.
11: Dani, un detalle. Johannesen acaba de mirar hacia atrás. Y eso no suele ser bueno.
8: No, ya en cuanto te pasa el coche dirección de carrera, se centran ahí con el corredor delante, miras hacia atrás y, como dice Carlos, lleva un año con mucha fatiga, viene del Tour, es el final de la Vuelta y durante la Vuelta también han hecho muchos esfuerzos, han estado en muchas escapadas, lo han hecho muy bien, pero hoy la etapa para Mikel Landa y el landismo.
11: Es un corredor con muy pocas victorias como profesional, la última fue la general de la Vuelta a Burgos del año 2021, es decir, desde el 7 de agosto de 2021, Mikel Landa no gana, no consigue un triunfo como profesional. Pero claro, una victoria de etapa, en este caso, es desde el año 2017. ¿Dónde estabais hace 9 años? Pues ya estábamos subidos al barco del landismo.
4: Yo sí. Ha conseguido pocas, pero especiales, ¿eh? También es verdad que ha ganado en el Giro, que ha hecho podios en el Giro, que ha ganado en la Vuelta. Lógicamente la Vuelta a Burgos era el jardín de su casa. Ha ganado poquito, pero bueno, ¿eh? de calidad.
11: Se le quedó esa pena ahí de ser cuarto en el Tour de Francia, especialmente quedando un segundo del podio con Romain Bardet. Yo creo que aquel segundito le va a pesar durante toda su carrera. En 2017 se quedó un escaloncito de haber subido al podio de París, pero para eso ya no hay vuelta atrás. Hoy toca celebrar. Se ha tenido que rehacer de ese atropello en la Itzulia, en la carrera de su tierra. Y allá va mirando hacia adelante. El año que viene recalará en el equipo que le vio crecer como profesional, en ese Euskaltel que le espera con brazos abiertos. Pero hoy toca despedirse a lo grande de la Vuelta Ciclista España. 3 kilómetros para Mikel Landa, agarrado abajo como le gusta, demarrando, marchándose de sus dos compañeros de fuga, Carlos Barredo. Son 2.800, seguro que hay más trampas, pero yo le veo aún sufriendo con muy buena cara, ¿eh?
12: Sí, se le ve muy buen pedaleo, con mucha concentración, y la verdad es que yo creo que ahora mismo, insisto, salvo un desfallecimiento bestial, lo tiene. Esta parte es más dura casi psicológicamente porque la vertiente va girando a la izquierda, la ladera, y parece que es que estás coronando porque dices, va, se termina la montaña, ya no queda mucho, pero sales de la última recurva, pum, y te encuentras la siguiente recta, ¿no? Pero bueno, yo creo que Mikel está gestionando bien el esfuerzo. Y hacía ahora una reflexión, ¿qué tendrá Soudal? Que cuando los corredores o muchos corredores marchan, siempre te dice, ¿no? ¿Quieres hacer la Vuelta a España? Pero a rendir, ¿eh? Pues mira, aquí está Mikel Landa y les va a dar una victoria de etapa. Y no es la primera vez
11: no
12: que
11: sucede. No ganaron el primer día, claro, no ganaron el primer día de milagro. Por centésima se quedó sin la victoria Ethan Hayter con Pogacar en esa contrarreloj inicial de Mónaco. Pero esto tiene pinta de que ya no se lo roba a nadie a Mikel Landa. 35 segundos, Pozu Parra, 35 segundos de margen, 2,5 kilómetros para llegar a la línea de meta. ¿Cómo está la meta esperando, José Ángel Martos? ¿Cómo está ese Collado del Alguacil con afición y sobre todo con ganas de volver a ver a Mikel Landa levantar los brazos?
10: Ay, yo creo que falla la cobertura, ¿eh?
11: No, están, está la gente como loca, la Varga.
4: Está tan emocionado que no puedo hablar, a mí me pasa parecido, ¿no? Pero claro, está aquí todo el público, en línea de meta, con una sensación de, claro, de estar viviendo algo único y muy, muy especial, algo que parecía ya imposible, ¿no? Que parecía vetado y que está llegando, se escucha, ¿no? El vamos Mikel, también había pintadas hoy sobre la carretera, lástima que no sea más en el norte, porque ahí estaría todo esto inundado de naranja y aficionados de Euskaltel, pero el sueño cada vez está más cerca.
11: Por detrás, por cierto, no os contamos nada porque es que no se mueve la cosa, ¿eh? Ahora han cogido a Pablo Castrillo, al compañero de Enric Mas también, como decíamos antes, igual que con Pierna y con Romeo, es otro de los que venía de la escapada del día, está tirando de Enric Mas, y en ese grupo siguen Roglic, Félix Gall, Carapaz y con ellos Enric Mas controlando sin ningún problema. No va a suceder ningún imprevisto en torno a la figura de Enric Mas, que mañana se va a coronar, recordamos, un poquito más tarde, a las 7:30 es cuando terminará la etapa, como campeón de la Vuelta Ciclista a España. Ahí no se va a mover, tiene pinta nadie, porque también Carapaz lo ha intentado y no ha abierto hueco con Gal en la lucha por el podio, así que tiene toda la pinta de que los puestos van a permanecer inalterables. Los cuatro van a seguir manteniendo esa jerarquía en la clasificación general. 2 kilómetros para que llegue Mikel Landa, 2 kilómetros para cantar otra victoria española en la Vuelta.
10: Bueno, desde luego que todo positivo, ¿no, Barredo? El hecho de que se lo vaya a llevar Landa, también importante también que haya bajado uno de los ciclistas que estaba escapado, lo decíamos antes con Iván Romeo, para intentar apoyar a Enric en una posible, pues no sé, en un una posible emboscada o en algún ataque de Roglic. La verdad que el control de Enric y en general de Movistar muy bueno.
12: Pues sí, la verdad es que es espectacular que Landa consiga marchar de esta Vuelta a España, finalizar esta Vuelta a España con victoria de etapa. Yo creo que prácticamente lo tiene. Y hoy una etapa muy estratégica, no solamente Movistar, creo que EF movió muy bien sus piezas, Jumbo movió muy bien sus piezas. Pero bueno, al final las fuerzas son las que son, estamos en prácticamente penúltimo día de carrera, pero el espectáculo que estamos viendo es espectacular, ¿no? Y como decía antes, los viejos roqueros nunca mueren, parecen el pasado del ciclismo, corredores como Mikel Landa, pero estamos viendo que son todavía el presente del ciclismo español, al igual que Enric Mas, que al final se está sentenciando la Vuelta a España.
11: Cosecha del 89, qué año ese, claro que sí. Ahí va Mikel Landa en busca de la victoria, es la segunda en su carrera deportiva en la Vuelta Ciclista a España. Kilómetro y medio para el final. Por cierto, en otro punto de interés de la carrera, Sepp Kuss está pagando el esfuerzo. Es una etapa muy dura, se ha marchado hacia adelante, ha llegado a estar muy cerquita de sobrepasar a Richard Carapaz en la clasificación general.
10: Creo,
11: pero
10: que
11: ahora
10: visto,
11: tiene
10: José, antes una
11: en torno a 4 y media.
10: De las infografías de la Vuelta era a 10 segundos se ha llegado a quedar Kuss, pero como bien dice,
11: pero
10: ya se
11: ahora ya ahora son 4:20 lo que lleva de ventaja y tiene perdidos 5 y pico.
15: Le va a dar para acabar
11: 47.
15: Quinto, ¿eh? Le va a dar para acabar,
12: sí, que Kuss, José,
11: quinto, pero no más.
12: Kuss, bueno, ya arrancó en la primera pasada al Purche, al collado de Monachil, que ya le respondía Carapaz, y después en la segunda es cuando se volvió a marchar. Es decir, lleva prácticamente 90 kilómetros en solitario y apoyado por algunos compañeros, pero está haciendo una etapa espectacular.
11: Kuss ha tenido el problema de que Kuss el día de Seraco, cuando cae Pogacar, también se cae, y los días sucesivos va perdiendo también, las siguientes etapas va perdiendo tiempo y se descuelga la general y queda lejos. Pero Kuss tiene ese problema, que es lo que le ha lastrado bastante en la lucha por la general. Pero es otro corredorazo que ya en el Tour, por ejemplo, en los últimos días ganó una etapa y estuvo a punto de ganar otra. Kilómetro 300 para Mikel Landa, que no se lo va a quitar nadie, que ya no se lo quita nadie, que va a llegar aquí como ganador de etapa.
15: Oye, José, ¿cómo es el último kilómetro? ¿Tiene un poquito de desahogo al final o es subida hasta la línea de meta?
11: No, subida, y es lo que comentábamos con Barredo, que es que el último tramo está sin asfaltar y que además tiene mucha, Carlos, se ha levantado mucha polvareda, hay como cemento suelto, no sé, polvillo, y que es que como te pongas de pie al 13-14%
12: sí,
11: que puedes
12: tener, la bici.
11: Es que pues no lo subes,
15: que tenga mucho cuidado,
11: ¿eh?
15: Hay que medir ahí bien,
12: Aparte, normalmente hay ganado también, no sé si, bueno, hoy me imagino que arriba las llanuras, sí,
10: hoy no
12: esté el ganado, pero a la salida de las curvas normalmente te solías encontrar con boñigas, y entre la arenilla y las boñigas las ruedas se te iban, ¿eh? Ojo que arranca Gal.
11: A ver, que se mueve, sí, cuidado que aquí puede estar en la incertidumbre por el segundo puesto del podio. Se lo llevamos pidiendo estos días. Roglic no responde, Azdaka el tercero de la general. Tiene 1.24 que recuperar Félix Gall. A su rueda sale Enric Mas. Enrique está controlando absolutamente todo, Nacho, pero Roglic de momento no responde.
4: Sí, al final le ha hecho un favor Gal, ¿no? También atacando, porque así se quitan de medio en Roglic. Ahora van haciendo camino entre los dos y le meten daño porque a ambos les interesa.
11: Ha salido con fuerza, le puede quitar a Andrés la segunda plaza del podio,
15: 1.24.
14: necesita Félix Gol recortarle, porque la unificación es imposible, hay muchísimos corredores por medio, así que Roglic tiene que defender esa diferencia. Oye, 1.24 en lo que queda de subida aproximadamente para ellos.
12: Exactamente, viendo esta arrancada,
14: ahí va.
12: Viendo esta arrancada, no entiendo cómo no se mueve ayer o cómo no se mueve antes, aprovechando las arrancadas de Kuss y Carapaz. Es lo que no entiendo. Y tenía compañeros por delante.
11: Sobre todo en la pandera ya le dejaste. Si es que ya sabías que era más fuerte que él.
12: ¿Qué le va a meter ahora un minuto y medio? Es inviable.
10: Bueno, tendría que hacer una subida espectacular. Y también tremendo lo de Enric. Es verdad que todo lo vamos a tener con este asterisco de lo de Pogacar, pero la vuelta que se ha marcado Enric Mas es absolutamente brutal.
12: No hay que quitarle mérito.
10: No, por supuesto, lo que digo, Barreto, que al final, pues oye, si piensas que si hubiera estado Pogacar, a ver qué hubiera pasado, pero es cierto que con Pogacar en carrera, Enric fue el que más le aguantó y el que demostró tener piernas para poder competir por todo.
12: Evidentemente,
10: Pogacar es un astro que está por encima seguramente del resto, pero lo que tú dices, no hay que quitarle ni un ápice de valor a la vuelta que ha hecho Enric Mas.
12: Creo que el rendimiento de Enric en esta Vuelta a España, en el Bartolo ya lo demostró, al igual que en Andorra, que estuvo muy cerca de Pogacar. En el Bartolo estuvo a la altura de Pogacar, y para mí es cierto que estamos a final de temporada, que no llegan los corredores como llegan al Tour de Francia, está claro, pero hay en esta Vuelta a España corredores que hicieron entre los 10 primeros en la general del Tour de Francia, que están sufriendo para tratar de hacer de los 10 primeros en esta Vuelta a España, y Enric está muy por encima de ellos.
11: Perdona, Carlos, que ahora le costaba a Enric seguir el ritmo de Félix Gall, ¿eh? Evidentemente va con la calculadora. El cronómetro le marca que tiene 3 minutos 01 de margen sobre el austriaco, que estaba abriendo unos metros. Eran 3, 4, casi nada, pero estaba abriendo un pequeño hueco y a Roglic le está metiendo segundos. Ya medio minuto. Te vas a arrepentir de no haber arrancado antes, claro, amigo Félix. Pero allá va, camino de la línea de meta, Félix Gall. Yo creo que Enric lo lleva controlado. Le ha abierto un huequecito, pero Enric no le va perdiendo la rueda. A Roglic sí le va metiendo casi medio minuto. Y si Roglic lo gestiona bien, le quedan 9-10 minutos de esfuerzo. Es casi imposible que ahí te pueda meter un minuto y medio. Pero ya veremos. A Enric le está costando ahora un poquito más, ¿eh? Félix Gall, que se va hacia adelante. De momento intentando echar ese pulso para escalar un puesto en la clasificación general. Ya fue segundo 40, en el Giro. Es lo que quiere repetir ahora en la Vuelta Ciclista a España. 400 metros para Landa, la Varga, celebra.
4: Un doblete histórico para el ciclismo español, hombre. Hay que hacer programa especial 2 horas después de aquí de vuelta, porque va a ganar Landa, porque va a ganar la general Enric Mas. Y es algo que, vamos, no se lo imaginaba ni el más optimista.
11: Si en agosto, Parra, Pozuelo, decimos antes de empezar la vuelta,
10: imposible.
11: Da igual, poniendo a Pogacar que Enric va a ser segundo y que Landa va a ganar una etapa, no estaban por locos.
15: Lo firmamos todos, claro.
12: Sí. En la Vuelta a Burgos, en la Vuelta a Burgos, viendo la Vuelta a Burgos, nadie se lo imaginaba.
11: Es que, para que os hagáis una idea, chicos, en la Vuelta a Burgos, Enric Mas era incapaz de estar al ritmo de Félix Gall, de Oscar Only, que hoy ha petado, ha reventado, y no sé si... Ya, no, si el cálculo ha sido perfecto, ¿eh?
10: Estaba todo calculado.
11: El cálculo ha sido maravilloso. Le ha salido a pedir de boca casi 5 horas de etapa. Y ahí viene Mikel Landa. Nadie dijo que fuera fácil. Vas a tener que pedalear hasta el último centímetro de la etapa. El último golpe de riñón va a doler, pero vas a ver a gloria, Mikel. Que habla con el pinganillo, que ya se sabe ganador. Esto no se lo quita nadie, Clavero.
8: La verdad es que no, muy merecida, como bien dice, desde la Ichulia, que sufrió ese atropello y se ha recuperado. Y ahí está, demostrando que se puede retirar uno, bueno, en el equipo de sus amores en Euskaltel, donde es patrono, pero del ciclismo de altísima competición, con esta victoria en la Vuelta Ciclista a España.
11: Ahí viene Mikel Landa, últimos metros para él, hablando por la emisora. ¡Celébralo! ¡Disfrútalo! ¡Es tu homenaje particular! ¡Date el gustazo porque es el día! ¡Ha tardado en llegar! ¡Pero el landismo siempre vive! ¡Vaya que sí vive! ¡Aunque fuera en nuestra memoria!

0: espectacular, tanto que se ha pirado para allá corriendo para grabarlo. O sea que por ahí le tengo en la línea corriendo para grabar la espantaña, ¿eh?
1: Reconocimiento Barredo para la Varga, ¿eh? Que ha sido uno de los grandes abanderados del landismo y que no ha abandonado nunca a Mikel. Ahora, no sé si tienes la imagen, José, pero está casi llorando Mikel Landa, abrazándose a su gente. La verdad que es precioso el esfuerzo que ha hecho y la etapa que se ha llevado en el día de hoy, ¿eh?
0: Es que hace unos días, al final de la primera semana de carrera, hablaba yo con él en la salida, en una de las salidas de las etapas, y me decía, no estoy como tengo que estar para pelear por una etapa. Digo, pero ¿y qué va a pasar? Bueno, dame una semana, un par de semanas y hablamos. Yo sinceramente no le esperaba, porque es que además, chicos, no le hemos visto en la Vuelta Ciclista España adelante. O sea, no ha dado al palo Parra otro día para pensar, correcto, oye, igual hoy la lía. Y de repente va y se lleva la etapa reina.
2: Pues un sorpresón, Barredo, y la verdad que lo llevamos una alegría tremenda.
3: Bueno, es una sorpresa, pero Mikel es un corredor atípico, es uno de los clásicos del ciclismo, y cuando digo clásicos es por su forma de competir, por su forma de correr, que parece que está fuera de carrera, pero que cuando se plantea un objetivo, pues es capaz de luchar por él, ¿no? Y después a nivel mental es muy, muy, muy, muy fuerte, cuando está enchufado, como lo demostró el día de hoy. Yo creo que, pues eso, es uno de los viejos roqueros que salir de la Vuelta a España con una victoria de etapa cuando, bueno, tu carrera ya está en la parte final, no es nada fácil, en una etapa de muchísimo nivel, porque hay que recordar que la etapa tenía casi 5.000 metros de desnivel acumulados en los últimos 110 kilómetros y casi 38 kilómetros por hora de velocidad media, que indica el ritmo durante todo el día.
2: Brutal. Brutal. Es que Canovas parece escrito para un documental lo del día de hoy de Mikel.
4: Si exagero, que Clavero o que Barredo me lo digan lo contrario, pero yo creo que ha sido la etapa más dura de Gran Vuelta esta temporada. Por perfil, por cómo se ha competido, y por eso yo creo que ni el propio Mikel Landa, que es un tipo muy sincero, eso hay que reconocérselo siempre, esperaba encontrarse hoy como lo ha hecho, porque además hay que recordar que no ha formado parte de la fuga de inicio, que ha cazado solo desde atrás, que ha llegado y que ha sido capaz luego de dejar a los dos que parecía que venían con más fuerzas y ganar esta etapa. O sea, es prácticamente un cuento de hadas, y cuando suceden cosas como las de hoy, es el motivo por el que explicamos tanto y repetimos que el ciclismo, la narrativa que se da en este deporte, es prácticamente imposible encontrarla en otro. Porque lo de hoy de Mikel Landa, o sea, esto es tremendo. O sea, porque en serio, la vuelta que llevaba era con muchísima diferencia el peor Mikel Landa de los últimos 12, 15 años. Pues ha ganado la etapa más dura de la temporada en Grande Vuelta.
2: A todo esto, José, Félix Gall se le ha terminado por marchar a Enric. ¿Sabes más o menos? ¿Tenemos más o menos tiempos?
0: Mira, va a pasar ahora mismo sobre el arco del último kilómetro, así que vamos a hacer una cosa, voy a poner aquí un cronómetro yo.
2: Al antiguo usanza, vamos.
0: Es que las referencias no están siendo muy precisas.
1: A ver, 3:20, ahí pasa Gal. Y
3: será unos 10-15 segundos, yo creo, con el ritmo.
0: En teoría, a ver, no inquieta, eso es. No inquieta,
2: pero vamos, que se ha equivocado Gal, sí, podía haberle atacado mucho antes.
1: No inquieta, pero que lleguen ya. Sí, o sea, por también. Mí que ya crucen la meta y ya está.
2: Sí, sí, mejor.
0: La duda es con Roglic, claro. Imaginaos ahora que Félix Gal le saca a Roglic hoy un minuto y se queda a 24 segundos en la general. Dile tú ahora a Félix Gal que mañana mejor no disputar la etapa. ¿Cómo no vamos
3: a disputar la etapa? Claro. O 1:20 a 4 segundos y mañana no se disputa.
0: ¿Cómo vamos a disputar la etapa? Claro.
3: Mira, en la última etapa de...
1: A ver, espera, Carlos.
3: Dale, José.
1: Bueno, el que queráis. José, por ejemplo, venga.
0: Nada,
1: Barredo.
3: Decía que en la última etapa de una Vuelta a España, Purito Rodríguez perdió un podium y en otra perdió un maillot de la combinada con Bauke Mollema, que se lo ganamos el último día en Madrid.
1: Y con Valverde también, o sea, una vuelta.
3: Al final es competitiva también. Claro. Te quedas a 4 segundos.
1: Pero ¿por qué, por ejemplo, si tú llegas con el maillot de los puntos, por ejemplo, por qué ese sí lo vas a poder competir y no vas a poder competir una general? Es que no tiene sentido que esté neutralizado el último día. De verdad, o sea, es que no lo tiene. O sea, yo sé que es mucho esfuerzo, Carlos, y no me quiero poner yo aquí a decir cosas estando vosotros, pero...
3: Yo no estoy diciendo que no lo tiene, porque una vez que las normas, claro, una vez que se presenta la carrera y se dice que es así, o sea, eso tiene que ser hasta el final. Yo la crítica la hago porque la gente que hace los reconocimientos del recorrido no tiene que hacerlo ahora. Tiene que hacerlo hace 5 meses y decir, señores, esto es irrealizable para última etapa de una gran vuelta, punto. Como en el Tour de Francia.

0: ¿Por qué si llueve se neutraliza? Oye, las posibilidades de que llueva existen. Tenemos alternativas si llueve, pero no puede llegar el momento y decir, no es competitiva.
1: Bueno, darme un segundo, porque ahora no... confirmamos las diferencias de la general, que tenemos gol en segunda división, Leandro.
2: Sí, ha habido gol de la Unión Deportiva Las Palmas, que se adelanta en el marcador en el minuto 60, tras un trayazo de Miyashiro, recogía el rechace Enrique Clemente y pone el 0-1 en el marcador, minuto 62 casi de encuentro, Cádiz Club de Fútbol 0 Unión Deportiva Las Palmas 1.
3: Deben de quedarle, José, unos dos minutitos y medio a Enrique más para entrar.
4: O algo menos, ¿eh? Yo creo que a Félix Gall le tienen que quedar 300 metros. Ahí viene ya en esa zona acordonada, afrontando la última recta. Félix Gall tiene por delante a Jarno Widar, al ciclista del conjunto Intermarché Lotto, pero a su espalda viene Enric Mas. La distancia es escasa, serán 10, 20 segundos a lo sumo, así que nada que temer de cara a la general. Sí reconocer a Félix Gall, que hoy ha sido el más fuerte de entre los de la general, y allá va a llegar el corredor austriaco, que lo va dando todo porque tiene otro objetivo y no es Enric Mas, es comprobar cuánta distancia le mete en línea de meta a Primo Roglic. Ahora pasa justo por delante de nuestra posición, cruza la línea de meta, 6'37". Félix Gall.
1: Pues ahí la diferencia.
4: Recordamos, 1'24 es lo que tiene que sacarle a Roglic, y aquí viene Enric. Aquí viene Enric. Disfrútalo también, porque mañana será el homenaje. Cruza la línea de meta, 18 segundos perdidos, pero qué bien saben hoy, ¿eh? Qué bien saben hoy, qué poco duelen.
1: Entra casi, a ver, no con sonrisa, porque evidentemente el esfuerzo es tremendo, pero obviamente muy contento Enric Mas. Yo creo que se ha llevado la mano también a la cabeza, como diciendo que ya está hecho. Y ahora el cronómetro, José, para ver lo de Roglic, ¿no?
4: Sí, porque lleva 45 segundos perdidos más o menos. Lo va a mantener, pero se le va a acercar bastante. Ahí viene Roglic, entrando ya en el último tramo de la etapa.
0: Se va a tirar de los pelos.
4: Se va a quedar al minuto prácticamente de pérdida Roglic. Ahí viene Roglic, 7'30, 7'31, 7'32, yo creo que ha sido exactamente, o lo que es lo mismo, 55 segundos con Félix Gall, que se va a quedar a 29, 30 segundos en la general. Esa es la distancia entre el segundo y el tercero.
5: Tremendo por lo mal que ha gestionado de Cardón y Gall esta última.
4: Decid de mañana a Félix Gall que no se mueva.
6: Lo que tenía que haber intentado ayer también, más lo de hoy y lo de mañana. A lo mejor le había valido y todo.
3: Ese era el sonido que escuchábamos por detrás de Enric Mas, su llegada con todo su equipo. Señores, la última después de este día absolutamente espectacular, la Varga, ¿qué se te queda por decir?
7: O sea, que es un doblete histórico, ¿no?, para el ciclismo español, que los viejos roqueros nunca mueren y que mañana tiene que haber espectáculo y vivir este final de fiesta como merece una vuelta que ha sido muy sorpresiva, pero con final feliz para España.
3: Coincido completamente. Barredo, ¿la tuya?
0: Bueno, pues yo creo que un cierre de vuelta a España, si finalmente mañana no es competitiva para la general, espectacular, con una etapa que va a quedar para el recuerdo de los ciclistas, del ciclismo español, pero también del ciclismo mundial, por esa victoria de Mikel Landa y la confirmación de Enric Mas, y un poco la vuelta al ciclismo clásico, ¿no? Ataques de lejos, estrategias. Yo creo que vivimos una etapa realmente fabulosa en el día de hoy.
3: Desde luego que sí, nos hemos dejado casi Canovas lo mejor para el final.
5: Sí, la reivindicación por mi parte de que en el sur también hay montaña, porque había mucha gente criticando que, bueno, entiendo que hay tapones en Asturias, en Galicia, en Cantabria, pero que en etapas en esta zona también es posible hacer encadenados como el de hoy, que Enric Mas lo tiene, que lo ha merecido, hoy ha gestionado muy bien, yo creo que tampoco se ha cebado, sabía que tenía diferencia suficiente con Gol, que eran 3 minutos, y mañana pues ojalá, deseo y espero, porque no hay ningún motivo para pensar lo contrario, que se vaya a competir y que si Gol se ve con piernas, que intente luchar por esa segunda plaza con Roglic.
3: Por supuesto, Clavero, ¿tu última?
6: Pues no podía acabar de mejor manera este final de vuelta con dos españoles, con Mikel Landa, con Enric Mas por fin reivindicándose, y bueno, ha sido la vuelta que hubiéramos soñado al inicio, que no nos lo imaginábamos y lo estamos viviendo, o sea que enhorabuena a todos ellos.
1: Pues sí, desde luego que sí, gracias a los tres, un abrazo grande.
6: Un abrazo fuerte.
0: Un abrazo.
1: Hasta luego. José, tú lo cierras.
4: Estoy esperando a ver si tenemos el crono oficial para daros ya exactamente la diferencia en línea de meta entre Roglic y Félix Gall, pero bueno, como no lo tenemos, lo dejamos ahí abierto, ¿eh? Entre los 29-30 segundos, esa es la distancia que va a haber entre el segundo y el tercero, recordando la victoria de Mikel Landa, recordando que Enric Mas ya ha puesto la rúbrica a su triunfo final en la Vuelta Ciclista a España, recordando que mañana informaremos durante la tarde, en teoría, a los pies de la Alhambra, bueno, al bajar el circuito ideado por la Alhambra, terminaremos la Vuelta Ciclista a España con ese picante, quién sabe, si con batalla también para luchar por la segunda plaza de la general. Pero hoy etapa reina, victoria de Landa, más certifica la Vuelta, así que mejor imposible para el ciclismo español.
1: Te dejamos líneas abiertas, José, cualquier cosa nos pides paso.
4: Está Martos en meta, así que en cuanto haya protagonista, él los avisa.
3: Pues ahí estamos. Lo estaremos esperando. 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
1: Bueno, pues nos alegramos y mucho de lo que ha ocurrido en la Vuelta Ciclista a España. Volvemos al fútbol, que lo hemos dejado un poquito de lado. No ha habido demasiadas, bueno, no ha habido modificaciones evidentemente en el marcador, pero entre otras cosas Canosa ha habido pronunciamiento oficial de Osasuna con esa jugada que decíamos al inicio que reclamaba penalti el equipo que dirige Ramis.
9: Así es, sí, de hecho se ha visto en redes sociales, como decía Osasuna, que no se ven motivos, ¿eh? O muchas bases para que eso no haya sido penalti.
3: La verdad que lo entendemos todos poco, ¿eh? Ha sido una jugada un poco extraña.
1: Yo creo que todos entendemos a Osasuna.
9: También digo, no sé si se entiende del todo al equipo, porque, bueno, ojo.
10: ¡Moro! Ha pegado en la zaga. Han sido 30 minutos de la segunda parte donde no ha pasado absolutamente nada. Más allá de los pitos del Sadar, el Sadar muy enfadado con su equipo, muy endeble Osasuna atrás, muy inoperante en ataque, nadie se ofrece en el centro del campo, nadie pide la pelota, nadie la quiere, tocando los centrales entre ellos, y el único que no para de animar son los de siempre.
11: A mí Manu me ha parecido,
10: está pareciendo muy tremendo, tremendo además, unos Osasuna, sí, Canosa.
9: Sí, que digo que además se han venido un poquito arriba ahora, sobre todo porque ha salido Román del Castillo, que es el único momento donde ha habido ovación, pero ha habido ligeros pitos.
10: Sí, se ha marchado Raúl García de Aro, que se ha llevado, claro, ha salido rápido además, y ha habido pitos a su salida, ¿eh? Más allá de los pitos que ha habido a todo el equipo en general, el Sadar está muy enfadado con la imagen que ha dado el equipo hoy, que está dando hoy, y que además no es capaz siquiera de presionar al rival, de dar tres pases seguidos. O sea, Osasuna está absolutamente noqueado. Y va a hacer, yo creo que mucho daño, ¿eh? Va a hacer muchísimo daño esta derrota. Sobre todo la imagen de un Osasuna que está viendo cómo el español está venciendo. Y sí, sí, sí, sí está logrando hacer lo que se espera de ellos. Ahora la pelota es dentro del área para el conjunto rojillo. Es Raúl Moro, desde la izquierda pica la pelota, segundo palo. Pasada la bola. ¿Me has cantado todos los cambios, Canosa?
9: No, la verdad que no, quedan varios.
10: Ha habido muchos, ¿eh?
9: Iba a comentar ya por matizar lo tuyo, que además vienen de meterte 5.
10: Sí, ¿no? Es algo que no... Eso además.
3: Venga, Canosa, actualizamos a ver si podemos los cambios.
9: Vale, en Osasuna han entrado Moro, Del Castillo, Dubasín, Abel Bretones y Osambela, y se han retirado Quique Barja, Rubén García, Rico, Argivide, y también se ha retirado del terreno de juego Raúl García de Aro. En cuanto al español, han entrado Moscardó y Cala y se han retirado Marcos Fernández y Dolan.
3: Oli, ¿querías hablar?
11: No, simplemente que creo que los primeros 20 minutos de Osasuna han sido muy decepcionantes en esta segunda parte, ¿no? Como comentaba Manu y el resto de compañeros, no había prácticamente, la pelota no pasaba por los jugadores de Osasuna, el español estaba muy cómodo sin hacer nada del otro mundo y pedía gritos, movimiento de banquillo por parte de Ramis, ¿no? Los cambios tampoco han mejorado excesivamente, pero sí se acerca ahora más Osasuna a la portería del español, ¿no?
10: Un poco más, ¿eh? Ahora hay una falta muy peligrosa contra el español, ¿eh? Falta que ha provocado el de siempre, falta que ha provocado ante Budimir.
11: Y si me permites, Manu, sí. Simplemente una cosa, con esos cambios, por ejemplo, en el español ahora el doble pivote está Urco con Moscardó y se ha avanzado un poquito la posición de Edu Espósito por detrás de Roberto en el medio campo del español.
10: Ojo a la falta, Enrique, te da tiempo rápido. Ojo a la falta que va a lanzar, era para que comentases un poco los cambios de Osasuna, pero
12: Bueno, sí, algo tiene que hacer Ramis para reactivar un poquito, porque el segundo tiempo la verdad que ha sido muy justito. El Español ha defendido con mucho orden, bien situado, y Osasuna apenas, bueno, no ha creado peligro.
10: Ojo.
12: Esta falta puede ser la más peligrosa de todos.
10: Ojo.
12: Del segundo tiempo.
10: Ojo a la falta, Enrique, aguántame, va Raúl Moro para pegarle con derecha, la barrera, rechace que la para Moro de nuevo, en la frontal Lubasín, pega la barrera, dentro, córner. Hablaba Enrique, córner para Osasuna.
12: Bueno, esta es la única, bueno, el único momento en que el equipo parece que ha espabilado los cambios. Yo creo que le han venido bien para refrescar al equipo, y bueno, aún quedan 15 minutos más menos y aún pueden pasar muchas cosas, aunque el Español está muy ordenado y muy bien puesto, ¿no?
10: Ojo al centro de Moncayo, la punto de penalti, saca la zaga, que la rechace, ¿para quién? Para Abel Loretón, es el hombre que cerraba este cono. Jugando 20 a la espalda, van a intentarlo por ese lado. El conjunto rojillo, cuidado, peligro del Castillo, centro, segundo palo, ¡correr! Otro saque de esquina, Canosa.
13: Y qué importante Osambela en este tramo donde está jugando el lateral derecho, que no es su sitio, pero es que cuando impregnas esa sensación de intensidad, de querer hacer las cosas, pues al final contagias a todo el equipo, Enrique.
12: Es que transmite lo que realmente es, el ADN de Osasuna. Es un chico que lleva desde los 7 años aquí y tiene madera para mí en poco tiempo de coger el brazalete de capitán.
10: Ojo al centro, otra vez al punto de penalti, a las manos, fácil, cuerpo a tierra de Dimitrovic.
13: Por cierto, se nos vendió, entre comillas, evidentemente es un grandísimo jugador y viene a jugar Champions, como un jugador con mucho golpeo, Román del Castillo. Parece que no tiene esos galones, porque ni siquiera estaba en la falta, que era sí, clarísima.
10: Hombre, acaba de llegar.
13: No bota los cornes.
10: Sí, acaba de llegar.
13: Si es un especialista.
12: Bueno, yo te puedo
10: ojo
12: decir.
10: Ojo al Español, pero hasta que les quede el ojo al Español. Peligro, peligro, peligro. El recorte sobre Yeboa. Se ha rehecho muy bien el de central. Corner para el Español, Enrique.
12: Yo te puedo decir que es un jugador que con una calidad muy, muy alta, un buen disparo. A balón parado es un tipo muy peligroso, ha estado ahí en el mogollón de los lanzadores, pero es evidente que se ha impuesto pues la veteranía de Raúl, o la estancia aquí de Raúl, que ya lleva un tiempo, y él lógicamente lleva una semana o semana y media y aún le cuesta, pero es si le dan un poquito de cuerda, es un jugador que se va por velocidad, por banda. Te puede salir por la derecha, por la izquierda, maneja la izquierda muy bien, muy bien. La estrategia también la lanza fenomenal. Es, yo digo que es un tipo como Rubén, pero entiendo que bastante más rápido.
7: Sí, eso es.
10: Doble cambio, ahora me lo comentarás, Oliván, la ataca ya centrando el Español. Puerta, no, es córner, saque de esquina, rápido, Canosa.
13: Pues han entrado al terreno de juego los jugadores Pere Milla y Brian Zaragoza, por cierto, que vuelve al Sadar, y se han retirado el hombre del partido, Roberto, y también Javier Hernández.
10: ¿Qué queda con esto, Oliván?
14: Bueno, yo creo que son jugadores que lo han dado todo ya, tanto Javier Hernández había bajado mucho físicamente, es un jugador que le falta todavía fondo físico, como Roberto, ¿no? Que ha luchado ahí con toda la defensa de Osasuna. Son cambios naturales, entran Pere Milla y Brian Zaragoza, es decir, jugadores también que ocuparán esa posición en punta, la punta del equipo de Manolo.
10: Ojo al córner, va el Español, va a intentar meter el tercero ya, la última puntada a un equipo que está totalmente desarbolado, a un equipo que ha quedado totalmente groggy. Sí, Messi, ¿eh?
12: No, da gusto oír hablar de Javi Hernández, que ha pasado, creo recordar, por Huesca y por Miranda.
14: Y por,
12: ¿no?
14: Miranda, sí.
12: Sí, y ha hecho unas temporadas impresionantes en los dos equipos, y ahora es un jugador que seguro que va a dar que hablar en Primera División.
14: Vale, a mí me llegó incluso que la pasada temporada estuvo en la agenda de Osasuna.
10: ¡Dentro! Piden falta en ataque, sí, falta en ataque, perdona.
14: No, Manu, simplemente, y te lo digo de muy buena fuente, que Osasuna estuvo muy interesado en Javi Hernández el año pasado. El Español no tenía claro que siguiera en el primer equipo, lo que pasa es que ha hecho una muy buena pretemporada y ha encajado y es titular indiscutible y lo ha sido en todos los partidos, pero era un jugador que estaba en la agenda de Braulio, ¿eh?
12: Sí, y en algunos otros equipos seguro que también, ¿no?
14: Sí, los también,
12: jugadores
14: también.
12: Al final se muestran y normalmente no pasan desapercibidos.
10: Pues quedan 9 minutos, 9 para que termine el encuentro, 9 para que el Español logre una victoria importantísima. 3 puntos vitales también, ya empiezan a hacerlos todos, ¿eh? Sí, es verdad, estamos en septiembre, pero hay que sumar porque luego, para no verse a final de campaña contra las cuerdas, Osasuna, que no quiero ser duro, pero con el partido como el de hoy presenta su candidatura a pelear clarísimamente por el descenso, ¿eh? clarísimamente por el descenso.
12: No seas tan dramático.
10: No, no, es así, Enrique. No,
15: o sea, queda mucho, hoy, Manu, Osasuna, queda mucho.
12: ¿Sabéis qué pasa?
15: Estamos aquí en el quinto partido todavía.
12: ¿Sabéis qué pasa con la gente? ¿Sabéis qué pasa aquí
10: hace
12: con
10: dos
12: la gente?
10: Jornadas en Europa.
12: Exactamente.
15: Claro,
12: Manu,
15: claro.
12: Manu y mucha gente.
3: O va más de extremos.
12: Es muy extremista, tanto para lo bueno como para lo malo.
10: Dos partidos, siete goles, y ya no es solo dos partidos, siete goles. Es la imagen que ha dado hoy Osasuna atrás.
12: Bueno,
10: Enrique.
12: Te compro todo lo que quieras, pero eso no quita tu dramatismo.
3: Bueno, yo te lo compro, Obama, pero para que te tranquilices también te digo que veo a 3, 4, incluso 5 equipos bastante peores que Osasuna, ¿eh?
12: Pues claro que sí, hombre.
10: Esa es mi duda.
3: No, ahora mismo sin duda, sí.
15: Lo que sí sorprende es que los equipos de Ramis, y yo le conozco de su paso por Barcelona, incluso cuando estuvo en Tenerife, ¿no? Que siempre se distinguen por ser muy fuertes defensivamente, ¿no? Y sin embargo, Osasuna en los últimos partidos está flaqueando en esa línea, ¿no? Yo creo que eso lo ha de trabajar, que queda mucho, que estamos en la quinta jornada, no podemos ya hacer esos llamamientos tan dramáticos, ¿no? Pero bueno, que ha de trabajar mucho eso.
3: Pero Oli, es que ha regalado muchos goles, Osasuna.
15: Totalmente. Hoy mismo ha sido un regalo, vamos, el de Catena es un regalo de Navidad, vamos.
13: Sí, que decía que, por ejemplo, uno de los equipos revelaciones de la Liga es el Deportivo de La Coruña, con 8 puntos. Si pierde contra el Getafe, no pasa nada y tendría solo un punto menos que un Osasuna que parece catastrófico. Es decir, nos estamos llevando las manos a la cabeza, para mi gusto, muy pronto.
3: Efectivamente.
10: Sí, pero claro, es que el Deportivo tiene a Aubameyang y a Dama Traoré, y Osasuna tiene, por ejemplo, a Raúl García Daro. Ataca ya desde la izquierda el conjunto rojillo. Cuidado, lo hace ya Duasín desde la frontal del área. Busca compañero, no lo encuentra. El español muy bien pertrechado, decimos, defendiendo. Ahora sí, una ventaja importantísima. No quiere sufrir, no quiere pasar apuros en estos 7 últimos minutos más añadido. Está jugando Sergio Herrera. Rasa la bola con Yeboa. Hoy más Boa que Constrictor, ¿eh? Mira que la pelota ya es de la izquierda. Ha pegado la pelota en el colegiado, que pide perdón. Y que va a entregar. Hombre, irá para el español, entiendo yo, ¿no?
13: Bueno,
10: vamos a ver. La pelota tiene que ir para el español.
13: Se quejaba.
15: Y la había tocado Urco, ¿no?
13: Al pie, decía.
10: Sí, es para el español, sí.
15: Había tocado Urco el último, sí.
10: Pues 84, restan 6. Y ¿se marcha la gente o no, Canosa? ¿Y ahora qué pasa?
13: Hombre, pues que ya había perdido. Dejado botar la bola,
10: ¿sí?
13: Y la ha cogido Riedel, que además tiene amarilla.
10: Y
13: lejos de pararlo, lejos de amonestar, parece que lo ha parado y ya está ahí. Creo que va a pitar solo falta.
10: Solo ha pitado falta. Se ha equivocado Riedel. Ha cogido la pelota con la mano cuando ya había botado, ya prestaba la pelota en juego.
13: Es último hombre, incluso, me refiero. Sí, no es una jugada prometedora, evidentemente, pero va corriendo Dubasín, pues, y la coge con la mano.
10: Pues puede ser tarjeta clarísimamente.
13: Es que
10: se equivoca el jugador, por supuesto, pero…
12: De todas formas, los jugadores, ¿eh? Hay veces…
1: Es increíble.
3: Están, ¿no?, en la parra.
10: O sea, ojo, Bretones, de todo cuanto me parra, el pase de la muerte. ¡Y le ha pegado como ha podido! Osambela, ¿no? Al pingüino era. Le ha pegado como ha podido, hablar a Esparra.
1: No, iba a decir que eso de estar en la parra, en este programa por lo menos, se deja de utilizar como algo despectivo.
3: Ni se está en la parra ni carrusel, o sea, de cambios.
1: Estar en la parra es algo bueno.
10: Bueno,
13: y en el pozole es.
1: Correcto.
10: Algo muy bueno.
1: Exacto.
10: Ataca Osasuna. Quiere hacerlo ya Raúl Moro. Abre en zurda para Abel Bretones. Viene el escanciador de Langreo. Despeja la zaga. Banda.
3: A todo esto no lo ha amonestado porque no le ha dado la gana al colegiado, ¿eh? Porque era, vamos,
13: venía amarilla.
3: Era falta y amarilla. Vamos.
10: Que vaya arbitraje también.
13: Es que era roja.
10: Sí, o sea, es un error, pero lo tienes que evitar. Sí, es como cuando el jugador pide barrera y saca antes de que el árbitro pite. Reglamento.
13: Es la típica que si no la tiene hubiera sido amarilla clarísima.
3: Sí, pero si es que además lo han dicho los árbitros este verano, que eso es falta y amarilla, que es a propósito del penalti famoso de Pubil contra el Barcelona que no se pitó.
10: Pues es tremendo, sí. 85-45. Llegando ya al 90. La gente que empieza a desfilar también. En una tarde soleada en Pamplona, y lo mejor es que todavía es fin de semana, ¿eh? O sea que aquí en Pamplona eso es lo mejor, en un encuentro que sigo pensando que va a hacer mucho daño. Hay muchos jugadores que quedan muy señalados, algunos que ya llegaban aquí además muy tocados. Caso de, repito, Raúl García de Haro, caso de Rubén García, caso de Catena, caso de hoy Diego Rico. Veremos si le pasa o no factura a Yeboa, pero hay mucho jugador que hoy ha dejado mucho que desear y que tiene a Sadar muy enfadado. La pelota ya para el conjunto rojillo. Lo hace desde la derecha. Va a la carrera con todo Sambela por ese lado. A ras de la hierba buscaba ya aún ante Budimir, que está peleando contra el mundo. No puede solo contra el mundo, porque el mundo siempre gana. Es Moncayola. De nuevo ya para Yeboa, levantando la cabeza. Tiene que jugar en corto para Alejandro Kattenbauer. No tiene prisa ninguna y eso también desespera al Sadar. Jugando otra vez ya para derribos SL, la Moncayola. Yeboa con Osambela en derecha. Va a intentar llegar el canterano. Apertura, pasa arriba, pide mano. Pide mano y Colecado dice que sí. Pedía mano por ese lado, lo intentaba el conjunto rojillo. Y efectivamente la pelota va a quedar en falta. Hubo cartulina amarilla para el 21, el
13: sí,
10: español.
13: Para enojo.
10: Falta, ¿no? Clarísima.
13: Esto para mi fantasy no es del todo bueno.
10: Bueno, aguántese. Ojo a la falta. Venda ya para pegar desde la derecha.
13: Eso sí, para un puchero, sí, de maravilla.
10: Sí, eso.
1: El Hinojo está muy bien, sí. Seis en punto de la tarde. Voy a sacar de esta de la canosa. Venga, la falta y minuto y marcador. Obama.
10: Moncayola la pone directamente a saque de banda. 87 de juego, Parra.
1: Venga, pues ahora sí, en cada cancha buscamos minuto y marcador. Y lo primero lo hacemos con lo de la máxima categoría de nuestro fútbol, donde ya tenemos un partido finiquitado.
3: Victoria para el Racing de Santander, que ganó 2-1 al Alavés.
1: Y otro en su recta final, Obama.
10: Camino del 88 de juego, vence el conjunto catalán en Invernalia, Osasuna 0, Español 2.
1: En media horita.
3: A las 6:30 tenemos el Athletic Club de Bilbao, Elche.
1: Y a las 9.
3: Desde el Bernabéu se cierra la jornada con el Real Madrid, Rayo Vallecano.
1: En segunda división, otro partido ya acabado.
3: Tenemos finalizado el Andorra 1, Real Sociedad B 3.
1: Y otro en juego, Leandro.
2: Transitando por el minuto 82 de partido, sigue valiendo el gol de Enrique Clemente, Cádiz Club de Fútbol 0, Las Palmas 1.
1: A partir de las 6:30.
3: A partir de las 6:30 tenemos dos encuentros, el Granada-Albacete y el Girona-Castellón. Y a las 9 se cierra la jornada con el Córdoba-Almería.
1: Tenemos finales Premier en el fútbol internacional.
7: Sí, y no ha ganado ningún técnico español. Ha perdido 1-2 el Aston Villa frente al Nottingham Forest. 0-0 entre Liverpool y Fulham. Achuchón en los últimos compases de Liverpool, pero ha sido mejor a los golpes el Fulham de Arbeloa. Y el Chelsea de Xabi Alonso ha empatado 2-2 frente al Hull City, que sigue sin caer en esta Premier League. Acaba de arrancar el partido, Lazio 0, Milan 0, y también estamos muy pendientes de ese partido Premier League a las 9 de la noche, Sunderland Arsenal.
1: Pendientes también de la Liga F.
3: En la Liga F tenemos en juego el Madrid Club de Fútbol Femenino 1, Sevilla 0, y a partir de las 7 el partidazo entre Barcelona y Atlético de Madrid.
1: Esto en el fútbol, el capítulo polideportivo. Arrancamos con lo que acaba de terminar, que es lo de la Vuelta Ciclista España.
3: En la Vuelta Ciclista España, victoria de etapa para Mikel Landa, espectacular para el ciclismo español. Y en cuanto a la general, se mantiene Enric Mas. La noticia es que Félix Gall le saca tan solo 29 segundos a Primoz Roglic.
1: Y ya sabemos quién es el poleman en Madrid.
16: Para Lando Norris, el primer poleman en la historia de Madrid. Segundo, que saldrá Antonelli. Tercero, Verstappen, los nuestros décimos. Estoy décimo séptimo.
1: Y a partir de las 8 de la tarde, cita importante con el mundo del baloncesto femenino.
3: Tenemos la semifinal del Mundial entre España y Estados Unidos. Ahora mismo se está jugando la otra semifinal. Quedan 6 minutos para finalizar el encuentro. Francia 73, Alemania 62.
1: Últimos compases de duelo en lo del Sadar Obama.
10: 89-45, ataca ya Osasuna, hace la frontal de la área y la pelota para Iker Muñoz, por ahí bien derecha, la está esperando por ahí Gómez del Castillo, queda para Moncayola, apertura en zurda para que ahora sí sea el francés que pone el centro dentro, saca la zaga, queda servida arriba en el cielo de Pamplona, despejado para el hombre que cerraba. Tenemos tiempo añadido, Canosa.
13: Tres minutitos
10: es lo que le queda a Osasuna para intentar meterse en el encuentro. Tres minutitos es lo que le queda al español para hacerse con tres puntos vitales. Está jugando el Castillo, que ha levantado al público con uno.
13: Roxon tiene mucha calidad.
10: Sí, pero 0-2. La pelota para que venga ya a jugar Yeboa en el centro del campo. Y retratado también en las fotitos. Es Abel Bretones.
13: Oye, que era tu niño, ¿eh?
10: Sí, pero claro, hay que sacudir cuando hay que sacudir, Canosa. La pelota es de la derecha, fuera. Saque de portería. Hay mucha gente, Canosa, efectivamente, que hoy ha quedado muy tocada. Ha quedado muy tocada y veremos, porque son muchas oportunidades los que ya ha dado también Ramis. Y veremos la paciencia hasta dónde llega. Un entrenador que agita bastante la coctelera, ¿eh? Porque hasta ahora no ha repetido la alineación.
13: Efectivamente, de hecho, los mejores del partido diría que hemos sido tú y yo, ¿no? Junto y bueno, con Enrique, quizás.
10: Y Parrazuelo, a lo mejor, también.
13: Bueno, tampoco.
3: Oye, el que parece otro, le han quitado errando, se lo han quitado a Catena, y Catena parece otro, ¿eh? Te lo digo de verdad.
10: Efectivamente.
17: Hombre, gracias. En nombre de Errando.
3: ¿Cómo se nota lo que sabemos de fútbol, mister?
17: Ay.
10: Sí, correcto, además, sí.
13: Y esto es algo que es de libro, desde hace mucho, por cierto, Manu, perdonadme.
10: Sí, el Sadar.
13: Se está yendo la gente del Sadar sin acabar el partido. Sí. Es algo anticlimático. Sí, es algo que en Osasuna nunca pasa.
10: No, no, no suele pasar, ¿eh?
13: Un sábado a las 4 y cuarto menos.
10: Sí, no suele pasar, ¿eh?
13: Que no hay que trabajar.
10: Pues eso, Canosa.
13: Bueno, no hay que trabajar el que pueda.
10: El Sadar está harto, ¿eh? Hoy ha quedado muy harto. Saque de banda para el Español. Queda minuto y medio para que termine el encuentro. Mientras tanto, Manolo González celebrando. Los suyos también disfrutando. El españolismo gozando. La afición que ha llegado aquí poblando la grada. También veo, bueno, alguna camisetita también, ¿eh? Alrededor del Sadar. Pero sí que están ahí arriba, arriba, arriba. Cantando, jaleando, animando, empujando también a los suyos. El viaje de vuelta para el que vuelva hoy a Barcelona va a ser totalmente gozoso. La gozadera en el bus de vuelta. Para el que vuelva hoy. Hoy es un día para quedarse. Oliván, sí, por aquí, ¿eh?
15: Claro, claro. También, ¿eh? No te quepa la menor duda.
13: No es mal sitio para pasar el fin de semana.
10: Claro, ¿eh?
15: Ahí, por cierto, acaba Manolo con tres centrales. Ha hecho un último cambio. Ha entrado el esloveno Derkusic. Está ahí, se ha incrustado de central. Es decir, defensa de cinco. Sí. Cambio a Marrategui por Saido Espósito, que para mí ha sido posiblemente el mejor jugador del partido hoy.
12: Sí, ya que Osasuna, como hemos visto, pues busca más por las bandas, derecha por izquierda por Bretones y Osambela por la derecha, y llegan un poquito ahí cerca del área, la ponen y la ponen, y al final pues esos centros con cinco o tres centrales ahí pues están más arropados y solucionan las cosas, yo creo que mejor, ¿no?
10: Pues quedan 15 segundos y así como no hemos visto en mucho tiempo a la gente marcharse del Sadar, ojo a que los que queden no le entreguen a los jugadores música de viento, ¿eh? Final del partido. Osasuna 0, Español 2, el Sadar.
3: Pitos, pero más, bueno. O sea, más preocupante la indiferencia, ¿eh?, de la gente.
1: Sí, yo era un poco lo de bajar los brazos, ¿no, Canosa? Sí. ¿Abajo?
13: Sí, efectivamente. Es que, ya digo, es la sensación de apatía, de que acabas de recibir 5 goles y ahora recibes otros 2, no das la cara, no tienes ese embotellamiento hacia el rival y, bueno, es lo que sucede, ¿no? Ahora mismo que habrá pitos, pero bueno, la afición de Osasuna es algo especial y también suele ser más tenue.
3: Bueno, victoria para el Español a domicilio, que se lleva los 3 puntos de el Sadar, el MVP del partido. Se lo están dando justo ahora mismo en la tele a Roberto Fernández, que ha metido 2 goles más y ya lleva 5. En lo que se refiere a los números, en cuanto a posesión, victoria para Osasuna 61-39, remates totales 11 para Osasuna, 6 para el Español, en remates dentro de portería 4-3, más para Osasuna, córneres 4-3 también, pero en este caso más para el Español, y en cuanto a cartulinas 2-3 han sido más para el conjunto de Manolo González. En cuanto a la clasificación, después de este partido, nos deja que Osasuna queda 1º con 7 puntos y que el Español, vamos a ver, queda 7º con 7 puntos también.
1: El Español, por cierto, por empezar por él, la próxima jornada se enfrentará al Rayo Vallecano. Te recuerdo que es jornada intersemanal a las 7 de la tarde el próximo martes, y Osasuna visita la cancha del Atlético de Madrid, es decir, visita el Metropolitano. Hemos dado carpetazo a lo del Sadar. ¿Cuánto le queda a lo de Cádiz, Leandro?
2: Pues llegando ya casi al minuto 90, no conocemos todavía el alargue, pero se presupone que es generoso, 0-0.
1: Venga, pues en nada contamos el final, en nada resumimos también lo que ha dado de sí el partido entre Osasuna y Real Club Deportivo Español, y luego a las 6:30 hay otro partidazo. Con todo, seguimos en este marcador de Radio Marca.
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3: A los que quiero escuchar ahora, mira, justamente está hablando el bigoleador Roberto Fernández con los compañeros de Movistar.
28: Para los futbolistas,
3: no, todavía no, ahora enseguida en cuanto lo podamos tener, lo escuchamos. Oli, no, no, mira, ahora sí que lo tenemos. Dale a Roberto.
1: No estoy seguro.
28: Porque
1: ahora.
28: Ahí al final aprieta mucho aquí también con su afición y bueno, teníamos claro que teníamos que salir a tope los primeros minutos, jugar en su campo y no ha salido perfecto. Y luego al final ellos tienen que apretar en su campo y hemos aguantado bien el resultado.
29: Al margen de los errores defensivos de Osasuna, habéis estado vosotros precisamente muy firmes, ¿no? Defensivamente. Habéis concedido muy poquito, por no decir nada.
28: Sí, la verdad que esa era nuestra primera misión, ¿no? Portería cero, porque es verdad que los últimos partidos habíamos encajado goles que nos han molestado por culpa nuestra y la verdad que esta semana la habíamos trabajado bastante bien y ha salido perfecto.
29: Cinco goles, estás al nivel de Mbappé, Lamin.
28: Bueno, yo al final trabajo para eso, es uno de mi trabajo, aparte de la presión y de todo, pero bueno, me quedo también con sobre todo la portería cero y la victoria tan importante en este campo.
29: Gracias.
28: Dale, gracias.
3: Se está hinchando a meter goles y por lo tanto se está hinchando también a hablar después de los partidos, Oli. Y yo creo que de los cinco partidos de Osasuna, si no ha salido en cuatro, tres o en cuatro, no ha salido en ninguno.
15: Y fíjate además lo que es curioso y las rachas de los goleadores, ¿no? Roberto el año pasado es un nuevenato y marcó 7 goles. Este año lleva 5 ya en 5 partidos, ¿no? O sea que el cambio ha sido abismal y como comentabais, pues presenta claramente candidatura a la próxima lista de Luis de la Fuente si realmente entra un nuevenato dentro de esa condición de lista, ¿no? La victoria importante, 3 puntos creo que justos para el Español, además portería cero, eso que tanto gusta a los porteros y a los entrenadores, y en general creo que ha sido un partido muy completo ante un Osasuna al que creo que le ha faltado muchísimo fútbol, muy flojo, muy mejorable, un rival que en la segunda parte hasta que han llegado los cambios está absolutamente perdido. El medio campo del Español ha dominado con autoridad, con Urco, con Edu Espósito y con Javi Hernández. Hernández y realmente creo que la victoria es justa y va a tener que trabajar mucho, sobre todo en defensa, Ramis, para mejorar la imagen, ¿no?, de Osasuna ante un Español que ahora tiene pues una semana complicada, porque como comentaba Pablo Parra, el próximo martes juega en Butarque, según le han dicho ya oficialmente al Español, contra el Rayo.
3: Muy bien, Oli, pues muchas gracias. Nos escuchamos pues entre semana.
15: Gracias.
3: Chao. Buenas tardes. Enrique, estaba pensando en si decirte que Osasuna, un poco desde que ha empezado la temporada, va de más a menos. Quizás un poco injusto, pero es un poco la sensación, la verdad, que está dejando, ¿eh?
4: Perdóname, Enrique, antes de que sigas, Pozuelo, está todavía, la imagen es brutal, ¿eh? Está todavía, ¿eh? Son las 6:14, todos los integrantes del Club Atlético Osasuna, todos los jugadores, todavía en el fondo sur, donde está Graderío Sur. Animando la afición a un jugador, a unos jugadores que lo necesitan. Demostrando además que esta gente no les va a fallar nunca, pero es brutal la imagen porque están todos cabizbajos, devolviendo los aplausos, pero a esta hora, todavía, justo ahora, se empiezan ya a marchar, pero han estado 10 minutos pendientes ahí en la frontal del área, junto con, bueno, esa comunión con esa parte de la grada que todavía aguanta en el Sadar, ¿eh?
3: Pues mister, lo van a necesitar.
7: Sí, bueno, aquí la gente no se va a entregar, no se va a entregar ni los jugadores ni la afición. O sea, ahora, bueno, pues ha habido dos partidos que no han salido bien y bueno, evidentemente hay que tener la suficiente consistencia mental para soportar este trayecto y que no te haga tambalear más allá de hasta esta semana. El miércoles hay partido, luego el fin de semana. Entonces, bueno, pues esto es lo que quiere el futbolista, un partido enseguida para resarcirse y no hay otra. Pero vamos, yo sigo creyendo en toda esta gente que seguro que va a sacar todo adelante. Y hoy, pues bueno, hay que felicitar al Español porque ha hecho un partido muy serio, muy, muy interesante, muy intenso desde el principio, con un nivel de concentración muy alto y eso ha hecho que en las primeras jugadas, pues cuando estás así, normalmente salen cosas positivas. Han acertado y a partir de ahí han mantenido muy bien la pelota en momentos. A mí el que más me ha gustado, o de los que más, ha sido Urco, que ha sabido leer el partido, pero en cada momento, cuando había que darle velocidad, más profundidad, cuando había que temporizar, cuando había que jugar con sus defensas. La verdad que ha hecho un partido para mí impresionante. Y al margen de los goles de Roberto y la actuación de todo el equipo. Y Osasuna, pues bueno, lo ha intentado, ha trabajado y no ha tenido opciones, no hay opciones para decir, joder, hemos tenido 7 ocasiones, no hay opciones. Hay que felicitar al contrario, recuperarse cuanto antes y nada más.
3: Venga, no, que estéis con 7 puntos, que no está tan mal la cosa, hombre, mister.
7: Pues claro.
1: Ánimo,
7: claro.
1: Enrique.
3: Venga.
7: Un abrazo fuerte.
3: Muchas gracias, un abrazo muy fuerte al mister. Nos queda por repasar la actuación arbitral porque el arbitraje de Bestar Cervera tiene dos asteriscos. Anuló un gol a Osasuna por una pelota que parece que por milímetros, pero sí que salió por línea de fondo y no le pitó un penalti a Raúl García de Aro, que aquí a todos nos pareció que sí que lo era, aunque no fue rectificado por el VAR.
1: Cuestión sobre las 9:20 para Pablo González Fuertes. Obama, ¿quién fue el mejor del partido?
4: Bueno, ha metido 2 goles, ¿eh? Entiendo que Roberto habría que dárselo, pero vamos a quedarnos también con un Urco González que ha estado brutal, ¿eh? O sea que entre ellos dos, 50-50.
1: ¿Y el peor?
4: Todos Osasuna, salvo ante Budimir.
1: Gracias, Obama, un abracito grande.
3: Un abrazo fuerte.
4: Feliz año, queridos.
1: Creo que tenemos también final en lo de segunda división, Leandro.
2: Final en el estadio JP Financial, gana la Unión Deportiva Las Palmas, suma su tercera victoria en esta liga, se coloca de forma momentánea segundo en la tabla, el Cádiz sigue sin sumar, sigue sin ganar, ni en su estadio ni fuera de casa.
1: Gracias, Leandro, un abrazo.
2: Un abrazo.
1: Arrancó partido interesante en Italia.
8: Sí, desde las 6:00 p.m. ya tenemos el primer tanto, Lazio-Milan, se adelanta el cuadro local, gol de Matteo Cancelieri, por tanto va ganando el equipo de Gennaro Gattuso, Lazio 1, Milan 0.
3: Enseguida estamos con lo de San Mamés porque el fútbol no para el marcador.
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1: Seguro que no es fácil, porque seguro que es difícil. Un auténtico partidazo, 6:30 p.m, es decir, en 9, Athletic Club Elche, en Marcador. Con un duelo absolutamente espectacular para comprobar, entre otras cosas, el crecimiento del Athletic de Edin Terzic. Un partido que nos cuenta Alberto Santa Cruz. Hola Alberto, muy buenas.
19: Hola, ¿qué tal? Muy buenas tardes, Marcador. Aquí estamos en la Catedral. Qué bonito es San Mamés, un sábado por la tarde, y sobre todo si hace bueno, con un Athletic que repite 11. Esta vez por primera en la temporada juegan los mismos que golearon al Atlético de Madrid y buscan la tercera victoria consecutiva para presentar candidatura a estar en posiciones europeas en el parón por selecciones. El Elche con un par de cambios con respecto a la última cita que dejó escapar frente a una Real Sociedad con 10. Solo lleva un punto en lo que vamos de temporada, en una semana en la que Martín Anselmi se juega algo más que los puntos. Y hoy podría estar tomando algo en las fiestas de mi pueblo, pero aquí estamos en primera fila, posición 1 de San Mamés, así que espero que por lo menos tengamos un partido entretenido, emocionante, vibrante, y nosotros te lo contaremos aquí en la sintonía de Radio Marca en unos minutitos. 6:30, Athletic Elche.
3: Mucho ánimo, Alberto Santa Cruz, esperamos que el partido te compense haberte perdido las fiestas. Pero
19: espero yo también.
3: Deseando, estamos a ver qué ponen sobre el verde tanto Terzic como Anselmi. Ya sabéis que Anselmi, la verdad que como dice Santa Cruz, este resultado podría ser absolutamente definitivo. Ekain Barreiro, ¿cuáles son los 11 ya completamente confirmados? ¿Qué tal, Ekain? Muy buenas.
0: Muy buenas tardes en un día precioso, un sábado precioso aquí en San Mamés, ni una sola nube en el cielo, un día perfecto para jugar al fútbol con unos 11 titulares que son los siguientes. Como ha dicho Alberto, el Athletic de Terzic, que repite 11 respecto a la semana pasada, con Unai Simón en portería, Yuri de lateral izquierdo, Jesús Areso de lateral derecho, Laporte y Geray en el centro de la defensa, centro del campo para Ruiz de Galarreta, Gere Navarrena y Sancet, este último un poquito por delante, y arriba en el ataque por la izquierda Nico Williams, por la derecha Robert Navarro y de delantero Iñaki Williams. Por parte de Martín Anselmi y del Elche sale con Dituro en la portería, línea de tres atrás con Sangaré, Federico Redondo, Víctor Chust, línea de cuatro en el centro del campo con Tete Morente, Javi Morcillo, Gonzalo Villar y Roy Revivo, y arriba con Buenanote por la derecha, Germán Valera por la izquierda y Ferniño de delantero centro.
3: Aproximadamente 7 minutos para que comience el partido, en lo que van saltando los jugadores al terreno de juego. La verdad que el césped de San Mamés se ve absolutamente de maravilla. Saludamos a Ismael Urtubi. Hola Urtubi, ¿qué tal? Muy buenas.
6: Hola, muy buenas.
3: ¿Qué esperamos hoy del Athletic? Como mínimo, continuación de las buenas sensaciones que se vienen dando, ¿no?
6: Pues sí, eso es lo que pensamos todos, ¿no? Que el Athletic necesita continuidad en estos momentos, donde parece que ha cogido el hilo a la competición. Está haciéndolo bien realmente y juega en San Mamés otra vez ante un rival que solo suma un punto, pero que a la vez va a hacer que estés más concentrado si cabe que en otros partidos, porque estos son los peligrosos realmente, ¿no? Juegas con un pelín de confianza y al final la preparas.
3: Desde luego, pues díselo a Gaspar Díez, que está aquí con nosotros. Hola Gaspar, ¿cómo estás? Muy buenas. Hola,
14: buenas tardes.
3: Que a ti te digo lo contrario, que cambie un poco la dinámica, claro, porque si la cosa sigue yendo igual, la cosa va a ser bastante difícil.
14: Se puede decir que el Elche está en la parra, pero no lo voy a decir, porque habéis dicho antes que no se puede.
1: Eso significaría estar en un momento prime.
14: Sí, sí. Pues no está, la verdad es que ha empezado muy mal. He estado en Elche esta semana y me ha extrañado la tranquilidad que hay, aunque Martín Ansel me ha dicho que no está aquí para estar en 5 minutos. Un Elche con cambios que no sé si ha pasado factura, que no le ha pasado la factura a Dituro, pero sí a Pedro Vila, que no está en el centro de la defensa y apuesta por Redondo. Y me extraña que después de la única buena noticia que tuvo el partido anterior de Tomás Lemar, que hizo unos buenos minutos, que no esté en el once titular. Un cambio de dibujo, apuesta por un 3-4-3 o 5-2-3, y un Elche que se agarra un poco al milagro y a no conceder los errores que ha concedido en las 4 primeras jornadas.
3: Como has estado en Elche estos días, ¿crees que peligra Anselmi si se pierde hoy, o le van a dar un poquito más de...? Hombre, tendría sentido que aguantaran hasta el parón, pero ¿crees que ahí puede haber guillotina?
14: Creo que sí, que va a haber un poco de paciencia. Ha habido mensajes de tranquilidad, la afición está relativamente tranquila porque confía en este equipo, a pesar de que, lo comentaba antes aquí a micrófono cerrado, que la plantilla creo que no se ha confeccionado lo bien que se tenía que haber hecho, lo bien que se hizo el año pasado.
3: Bueno, también estamos con The Special One, nuestro Special One, Onésimo Sánchez. Hola One, ¿qué tal? Muy buenas, ¿cómo estás?
20: Hola chicos, ¿qué tal? ¿Cómo estamos? Buenas tardes.
3: ¿Qué esperas de este Athletic Elche?
20: Bueno, yo creo que lo habéis resumido muy bien. Equipos en polos opuestos, el Athletic mejorando y mejorando mucho, con un once cada vez más reconocible y con ese punto de tanta velocidad por fuera. Robert Navarro está a un buen nivel. Sancet parece que se va encontrando, cosas muy importantes, los Williams, por supuesto. Y creo que cada vez está creciendo en cuanto a juego y en cuanto a sensaciones. Todo lo contrario, el Elche, es verdad que ha empezado con muchas dudas, y bueno, cuando tienes estos objetivos claramente de quedarte en la categoría, recibir tanto es malo. No ha estado a un buen nivel defensivo. Es verdad que en ataque a mí he visto brotes verdes con Valera. Vamos a ver qué pasa con Buenanote. Pero bueno, espero un partido abierto y que el Elche tiene que mejorar en el aspecto defensivo, porque si no el Atleti te hace mucho daño.
1: Pues ojalá que así sea, que sea un gran encuentro. Oye, antes de centrarnos en lo del Atleti, que está sonando ya el himno, me pide paso José Ángel Martos con protagonista. ¿Con quién andas, Martos?
21: Venga, vamos a escuchar al ganador de la vuelta, a Enrique Mas.
22: Bueno, queda un día, ¿eh? Es verdad que quedan 116 kilómetros. Tenemos que disfrutar pues todo y simplemente dar gracias al equipo.
1: Has disfrutado, hasta te has emocionado con Landa, ¿eh? Porque es el día perfecto.
22: Sí, porque... Chicos, por favor.
21: Un poco despacio, por favor.
22: Llevo desde... que se cayó en País Vasco viéndole en carreras, hablando con él, y siempre me transmitía que no recuperaba de esa caída, que le dolía, y hace dos días me decía, hostia, espero que haya valido la pena sufrir tanto y a ver si estos dos últimos días le doy la vuelta y gano la etapa. Y mira, ha podido ganar la última, así que el ciclismo español viva esto, pues es emocionante.
7: Enrique, en cuestión de 5 minutos, Mikel anda emocionado, Enrique más emocionado, es un día muy grande. España necesita el ciclismo español, días así.
22: Sí que necesita, se gana poco, así que vamos a disfrutar estas victorias porque son importantísimas.
7: Enrique, ¿cómo te imaginas el día de mañana, que por fin ha llegado?
22: No sé, la verdad, no. Primero quiero ver al equipo, quiero ver a la familia, quiero ver a los amigos, los que han podido venir, y simplemente darte un abrazo a todo el mundo.
7: Enrique, durante la etapa de hoy, ¿qué te va pasando por la cabeza? Ataca a Richard, lo controláis, lo controla sobre todo Gal, luego al final ataca a Gal, ¿ves que ese mayor cerca estaba más cerca? ¿Qué te va pasando por la cabeza?
22: No, estaba descontando kilómetros desde kilómetro cero, así que las sensaciones eran buenas y nada, he intentado disfrutar de todo el proceso de hoy.
1: Las palabras de Enric Mas en directo en la sintonía de la Radio del Deporte, que las escuchamos. A ver, antes de que empiece lo de Primera División, tenemos también actualidad y actividad en Segunda. Arranca en Montilivi un Girona-Castellón, ¿verdad, Jordi Rutia? Muy buenas.
15: Sí, buena tarde desde la ciudad de los Cuatro Ríos para contaros lo que se prevé, un auténtico partidazo. Girona octavo y en línea ascendente, 7 puntos, recibe al líder de Segunda, Castellón, con 10 puntos y 0 derrotas. Si gana el Girona se pone líder, si gana Castellón se escapa en la tabla. El empate creo que no dejará contento a nadie. Estamos en los prolegómenos antes del partido. Esto está a punto de empezar.
1: Y también estamos pendientes del otro partido que arranca a la misma hora, que es un Granada-Albacete, ¿verdad, Fran Olmo? Muy buenas.
16: ¿Qué tal, Parra Pozuelo? Oyentes de Radio Marca, bienvenidos a Granada. Sí, en un Granada-Albacete. Nueva jornada para los chaveas, como así se le llama a los jugadores de Pacheta, los jovenzuelos que se han cargado a la espalda al equipo y han hecho un comienzo de temporada bastante interesante. Hoy llega el Albacete con 4 de 4 en derrota. Necesita ganar el equipo de Alberto para salir de la situación en la que está. Esperemos que sea un partidazo con el morbo de la vuelta a casa del rojiblanco Carlos Neva. Arranca el partido en Los Cármenes. Granada 0, Albacete 0.
3: Y aquí lo contaremos, enseguida nos centramos en lo de la Catedral, pero antes tenemos también las declaraciones de Mikel Landa después de esta victoria histórica en la Vuelta Ciclista a España.
23: Se me ha hecho largo, aún sabiendo que la diferencia iba más. Se me ha hecho largo hasta los últimos 500 metros, prácticamente no me he podido relajar. Tenía un nudo en el estómago de emociones y ya está. Ahora estoy feliz, disfrutaremos los próximos días, meses de esta aventura y bueno, me siento en paz.
24: Al final soñado aquí en Granada, ganando la general, Enric Mas, que se ha alegrado de hecho mucho cuando ha sabido que tú has ganado la etapa.
23: Sí, nos tenemos mucha admiración, cariño, respeto y bueno, me alegro tanto como él, ¿no? De que yo haya ganado, de que él gane la vuelta.
25: ¿Y el dolor de espalda qué?
23: No, lo que me ha estado lastrando esta vuelta ha sido más la pelvis. Esta semana me he ido encontrando mejor, la semana pasada fue horrible y bueno, un poco los primeros días de esta semana fueron más tranquilos y me han dado tregua, ¿no?, de cara a estos últimos días.
24: Mikel, ¿eres consciente de lo que te quiere la gente, lo bonito que ha sido esto? Esto no lo vas a olvidar nunca.
23: Esto no voy a olvidar nunca, sobre todo los días atrás. Hoy he ganado y es fácil ser landista.
1: Se emociona, ¿eh?
3: Qué bonito.
23: Durante toda la vuelta ha habido mucho apoyo.
3: Qué barbaridad, qué bonito, qué la bonito, emoción, ¿eh? en la voz, cómo se le entrecortaba las palabras a Mikel Landa después de haber vivido seguramente uno de los días más felices de su carrera, porque lo podemos decir, no es un corredor que haya ganado muchas etapas en grandes vueltas, nos ha hecho disfrutar muchísimo y aquí se nota la resolución a toda una carrera de grandes
1: supongo
3: días.
1: Supongo que al final tú cuando ganas con 18, 19, 20 años no valoras igual que total, cuando ganas con 30 y tantos que tiene ahora Mikel y total, lo que le ha costado. Entonces yo creo que al final, bueno, pues es una de las grandes noticias del día. Totalmente. Bueno, vamos a centrarnos ya en lo de San Mamés. Por cierto, estamos en las opciones de audio de Movistar.
3: 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Ya ha comenzado el partido en San Mamés, Alberto.
19: Lo ha hecho. Estamos en los primeros minutos de partido con este Athletic 0, Elche 0 en San Mamés, en la Catedral, jugando el Athletic, tocando más balón en este inicio de partido, intentando recuperar el Elche, buscando la espalda de la parte derecha, esas subidas de Areso que son lo que siempre tiene ahí el Athletic como punto débil. Lo ha intentado explotar el Elche, pero no lo ha conseguido. Balón desde la izquierda ahora de Yuri Berchiche, tratando de jugar hacia arriba, nada. El balón que se va fuera, sacará el lateral izquierdo del conjunto rojo y blanco para poner esa bola en la zona central. Hacia allí va para poner ese balón, para buscarlo y para jugarlo. El Athletic Club intentaba marcharse y no lo consiguió Robert Navarro. Apertura de Ollán Sánchez, perfecta para Jesús Areso que cruza la divisoria, va a buscar el pase largo, no se le ofrecía Iñaki Williams, pero al final decide jugar en cortito para Ruiz de Galarreta, este atrás a Imeric Laporte, juega para los tres centrales Yuri Berchiche. Cómo cambia el Athletic esta temporada con Areso muy arriba y Berchiche subiendo lo justo. Ahora se anima a subir ese balón que va dentro para Navarro que se ha cambiado de banda, está atacando desde la izquierda dentro del área ya, Navarro que intenta buscar el pase definitivo, no lo consigue, ya estaba dentro del área pero tiene que salirse, con ese balón atrás, con ese pase hacia la zona que finalmente acaba en defensa, la zona de Imeric Laporte, todo el Athletic metido dentro. Qué bola para Berchiche que la quiere poner abajo, lateral del área, córner. Buen balón

0: fuera, se ha ido a la zona en la que va a volver a sacar Robert Navarro. Para poner esa bola, para poner ese balón en juego, para ponerlo desde la parte izquierda del ataque rojiblanco. Ahora el toque no es bueno para Nico Williams, pero Nico está en el vértice del área intentando poner ese balón. Lo hace mal, queda muerto en el área. Ojo a Areso. Areso tiene a tres delante. Al final le queda el balón para Iñaki Williams. Hay mucho verde y blanco ahí. Al final acaba sacando, y no es poco, un saque de banda favorable al equipo rojiblanco. Estamos en el minuto 5 ya de partido, 0-0, Athletic Elche, Radio Marca en directo en la Catedral.
1: Ha empezado Gaspar justo como no querías que empezara.
2: Sí, bueno, con mucho dominio por parte del Athletic. Lo que no tiene que empezar es con esos errores groseros, porque, por cierto, ha introducido una variante en el 11, y es poner a Valera de extremo.
0: Ojo,
2: y
0: Sánchez para Iñaki. Iñaki, qué fallo de Iñaki Williams, frontal del área pequeña. ¡Qué balón le ha metido Jan Sánchez! Incomprensible lo que acaba de hacer Iñaki Williams, que le echa la culpa a que le han tocado por detrás. Pero la jugada es espectacular, la jugada es increíble, la jugada es de gol. Iñaki Williams, vaya error, no la va a tener así en toda la temporada.
1: Uy, Urtubi solo tenía que presentar el pie.
0: Madre mía.
3: Pues sí, él se queja un poco de una posible carga del defensor, pero es lógico, pero no así todo, es una ocasión manifiesta de gol muy clara y bueno, la primera que ha tenido el Atleti, y una lástima no haberlo materializado.
0: No han hecho nada, se la ha comido, pero vamos.
1: Sí, se la ha comido.
0: Algo le tiene que echar la culpa, claro, al defensor, a que le ha botado mal, algo tiene que... Porque vamos, esa...
2: Ha abierto demasiado gol, la bota, sí.
0: Sí, siempre hacen lo mismo.
4: Mira, hombre, sí le estorba un poquito, pero la verdad que tiene que ser gol. Le estorba porque tiene el defensor, hace lo que tiene que hacer, pero es que es difícil entender por qué no coge portería, ¿verdad? Oh, porque es que
0: por delante
4: había ganado la posición, claro, y el pase de Sánchez es una maravilla.
1: Te digo, Onésimo, que si le empuja más es gol. O sea,
4: pues a lo mejor le ayuda, sí.
1: Le da la fuerza que le faltaba.
2: Estaba precisamente comentando que había reforzado más la banda esa, la de Nico Williams, con dos laterales, con Valera y Revivo, y sin embargo, por ahí ha llegado el peligro.
5: ¿Necesita el Atlético a lo mejor Iñaki Williams, un Iñaki Williams que en el día de ayer anunció que dejaba la selección de Ghana? Así que ya en los parones internacionales va a poder estar a las órdenes también de Terzic.
0: Vamos a ver el balón ahora, que lo tiene Dituro atrás en la portería, para buscar esa bola, para buscar ese juego. Vamos a ver si es largo o quién. La pide Morente en una banda, al final el balón va por la otra y es bola larga. Tiene toda la ventaja del mundo Terzic ahí para tocar ese balón. Lo va a recuperar el Athletic. Al final vamos a ver quién la pierde. Se la queda el Elche, centro del campo, la bola abierta. Va bien hacia la parte izquierda, zona de defensa. Vamos a ver lo que hace ahí Víctor Chus, abriendo hacia la parte izquierda. Empuja un poquito Areso, le dice...
6: Ojito que se mueve el marcador en segunda división, Jordi.
7: Gol, gol, gol, gol, gol del Girona en Montilivi. Solo ha tardado 6 minutos en estrenar el luminoso remate desde fuera del área de Fran Beltrán. El rebote del portero, muy atento Junior. La sensación de este verano en la pretemporada del Girona, que se ha ganado la titularidad el chaval del filial, 17 años, que estrena el marcador y pone al Girona líder provisional de la categoría. 7 de partido, Girona 1, Castellón 0.
1: Parece que la quiere tener un poquito el Elche, Santa Cruz.
0: Nada, la pierde rápido, así que vuelve a ser favorable al Athletic, que también te digo que es una prueba para saber cómo se desenvuelve también este equipo, acostumbrado a presionar, o a lo que más trabaja con Edin Terzic, que es presionar, y lo vimos frente al Atlético de Madrid. Ahora tendrá que ver cómo juega en este tipo de contextos. Uy, qué faltita han pitado ahí ahora a favor del Athletic. Muy ita era la falta, pero bueno, sobre Ruiz de Galarreta, que tendrá que ver también ahora cuando domina o cuando tiene más posesión de balón, a ver si realmente también encuentra posiciones.
1: Esas son faltas de árbitro local, ¿eh? Sí.
0: Balón de Nico Williams, frontal del área. Nico Williams se va a atrever a disparar. ¡Oh, qué flojo! Muy malo. Quiere hacer muchas cosas Nico Williams Urtubi, pero no hay manera. Yo creo que se le ha quitado ya la ansiedad con el gol que marcó el otro día. Pero quiere ser el jugador que es, claro, el jugador franquicia.
3: Sí, sigue insistiendo en jugadas individuales, y si acaba en gol, pues mucho mejor. Eso dice que él no va a

0: dejar de insistir en ello, que es su fuerte, digamos, ¿no? Pero realmente no está todavía como para hacer de continuo, ¿no? Tiene que apoyarse más en compañeros hasta que vaya cogiendo realmente el hilo, ¿no?
1: Qué bien lo ha hecho ahora el Athletic. Balón que le queda a Nico Williams. Nico Williams dentro del área, la quiere poner para Berchiche, que llegaba como una moto, pero ese balón no llega. Ahora vuelve a recuperar el Elche. La pelea Nico. Otra faltita de esas que se pitan siempre cuando se tira el que está delante y el que está detrás le encima. Y falta.
2: Dituro le va a provocar un ataque al corazón a Gaspar un día de estos. O sea, ¿qué ha querido hacer? O sea, ha mandado un balón al centro del campo raso.
3: Sí, totalmente raso. Ese balón sí que suele prolongarlo. El año pasado lo prolongaba Álvaro Rodríguez a Rafa Mir o a Andrea Silva, pero es que el problema es que ahora no tiene ningún sentido porque no tiene a quién prolongarlo.
2: Y luego se ve un Blandy Blue en el centro de la defensa. Uf, yo te lo sigo diciendo que esto está muy difícil.
3: Está difícil. Acaba de empezar, esperemos que tengamos confianza como tienen allí.
1: Bueno, pues vamos a ver ese balón que precisamente está en el centro de la defensa. 10 y medio de partido, intentando circular la bola el conjunto ilocitano. Buen balón, vuelve balón a la espalda de Areso. Vamos a ver ese centro que va al área. Puede llegar alguien en la frontal, no, aparece Nico para intentar solucionar y ha pitado que se ha marchado la bola. Se ha marchado la bola en ese intento de centro, llegando a la frontal del área, y al final pues ha pitado que se ha marchado la bola, así que...
2: Madre mía, pero con un cuarto de hora de retraso.
1: Sí, pero bueno, lo apuntamos. Ahí está, Morente que llegaba y Morente que no ha conseguido meter esa bola. Balón ahora que juega el Athletic, lo hace en defensa, saliendo desde la zona de atrás, saliendo desde la zona de centrales. No tiene el mismo ritmo que el partido del Atlético de Madrid, el último que vivimos aquí en la Catedral, ¿eh? Tiene un ritmo más pausadito, más espeso. No es tan al toma y daca. Es balón ahora de Geray. Geray que juega en el centro del campo, tocando bola atrás para Laporte. Laporte buscando algo más de verticalidad ahora para Ollán Sanzet. Cantadita de Yuri. Pero el rechace va directamente hacia la posición de Unai Simón.
4: A mí me da la sensación de que el Elche está intentando hacer énfasis en atacar por el perfil izquierdo, que es cuando Areso sube y deja ese hueco, ataca el Athletic.
1: El balón ahora que juega Nico Williams. Nico que quiere marcharse, Nico que se patina. El balón ahora que se queda en la pelea de Grenabarrena para hacer falta clara, porque no podía hacer otra cosa para intentar evitar, evidentemente, la jugada, intentar evitar el ataque del Elche. Y lo ha visto claro, tenía que pararles y lo ha parado.
2: Hay que reconocerle una cosa al Elche, Onésimo, y es que en cuanto puede levanta la línea defensiva hasta el centro del campo prácticamente. No sé si le terminará haciendo pupita como el día del Barça, pero bueno, ahí está la intención.
5: Pero yo le veo un poco descoordinado, ¿eh? A los de fuera, es que no te da sensación que el Atlético con poco le va a hacer mucho daño. Cuando tú haces eso tienes que apretar la pelota, como claro. No apretas la pelota y jugadores como William o como Rubén Navarro o el propio Sancet, que le veo que está recuperando cosas ahí entre líneas, que le viene muy bien al Atleti, sobre todo a los de arriba, porque es el que conecta. Veo un poquito blandito al Elche en encimar la pelota, y eso siempre va a ser un problema.
1: ¡Qué balón, qué jugada! Intentaba Beñalquer en Abarrena. ¡Qué irrupción de Beñalquer en Abarrena en el equipo! Si hablábamos de Canales, ojo a Geren Abarrena. Y cómo se ha recuperado también para la presión Robert Navarro, que es el que recupera ahí ahora. La verdad es que el Elche, sí, pues por ahora, a verlas venir. No quiere que le desmonten a las primeras de cambio. Ahora hay falta. Está todo como muy, muy paradito, ¿no? Muy esperando a ver qué es lo que pasa ahí en esa zona.
0: La verdad es que con el partido que vimos en Samamés no hace mucho, no tiene que ver lo que estamos viendo hoy. Ya empezando por el rival,
3: no es...
0: el propio Atleti no le está dando ritmo al partido, ni incluso cuando aprieta realmente, cuando tiene el balón el Elche arriba. El día del Atlético de Madrid fue mucho más intenso, mucho más agobiante. Hoy el Atleti no está muy por la labor en ese sentido.
3: No, y se nota que tiene falta de confianza porque falla balones fáciles, uno de Tete Morente de cara y lo falla, está costando muchísimo, esa falta de confianza se está trasladando a su juego.
1: Vamos a ver ese balón ahora en el centro. ¿Quién se lo queda? Se lo queda el Elche. Ahora recupera el Athletic. No le dure ese balón. Bola larga para Nico Williams. Escorado hacia la parte derecha. Buscaba la espalda de la defensa, pero se le ha ido demasiado. Ese balón juega para la entrada. Areso dentro del área. Areso que se va a córner. Areso se quería marchar, pero al final el balón es saque de esquina favorable al conjunto rojo y blanco.
4: Tercero para el Athletic, primero por la banda derecha. Se encargará de botarlo Robert Navarro.
1: Desde la banda derecha va a ir a poner ese balón, dorsal 23 a la espalda. Vamos a ver si busca jugada ensayada o directamente ponerlo dentro del área, a donde caiga, que es lo que parece en principio que va a hacer, aunque tiene a Nico Williams en el vértice del área, por si decide ponérsela ahí. Robert Navarro levanta la bola, balón segundo palo para Yuri, jugadita, la volea de Yuri no sale, Iñaki Williams que se la queda, Iñaki Williams que la pierde, intenta la contra el Elche, buscando bola por parte derecha. Vamos a ver ese balón ahora, esperando también en ataque. Nada, se tiene que parar, la buscaba, la pedía Ferniño en ataque, pero al final nada, no ha llegado a tiempo. Subían todos, pero ahora el sorteo directamente va para Unai Simón. Mal en esa selección de pase, en esa selección de jugada por parte del conjunto ilicitano. Juega y toca. Hay poca presión de todas maneras ahí, también.
6: Mira, aprovechando que hay poca presión, tenemos gol en Europa, Fran.
7: Sí, marcada el Lazio de Gennaro Gattuso, estaría logrando el 12 de 12 a nada más y nada menos que al Milan. Marca Noslin, Lazio 2, a punto del descanso, Milan 0.
4: Regresamos a San Mamés.
1: Balón de Sánchez, la bola larga para Nico Williams. Nico Williams con Buba Sangaré al suelo. Balón del lateral derecho para meter esa bola afuera, para meter ese balón a saque favorable al conjunto rojiblanco. La pone ya el Athletic, la recibe Ollán Sánchez. Ollán Sánchez que se da la vuelta, le presiona Buonanotte. Juega hacia atrás, la toca el conjunto rojiblanco en la zona de centro del campo. Otra vez de primera Ollán Sánchez, lo hace para Gerena Barrena, que abre hacia la parte izquierda. Ahí está jugando Yuri Berchiche. Berchiche atrás todavía para Aymeric Laporte. Laporte tranquilo para Geray Álvarez. Geray para Areso. Y Areso que se mete hacia adentro. Juega otra vez para que circule el Athletic. Toca y toca el conjunto rojiblanco esperando algún pase definitivo. Ese balón puede ser bueno para Navarro, lateral del área. Diagonal de Aymeric Laporte. Navarro que la levanta para la llegada de Sánchez. Se molestó con Beñat Gerenabarrena, que iba por delante. No se la pidió. Y le dice Beñat, pues pídemela. Pídemela y yo te la dejo, porque estaba Sánchez por detrás, dispuesto para enganchar el disparo.
3: Estaba viendo los datos de posesión, 64% para el Athletic Club, y el año pasado hubiera sido completamente diferente. El Elche no presiona y deja demasiados espacios a la espalda. O presionas o tratas de hacer algo, ¿no? Pero no me está gustando nada. Y no. A Anselmi tampoco, porque se le ha visto en el banquillo ya enfadado.
5: Y da la sensación de que no presionan el balón, pero y cierran mucho, ¿verdad? Dejan a los jugadores de banda del Athletic recibir con relativa...
3: con mucha facilidad.
5: Eso es. Sí, sí.
1: Vamos a ver ese balón ahora en el centro del campo, jugando hacia la parte izquierda. Quiere marcharse, quiere jugar Morente hacia arriba. Toete, no llega a meter el pase largo. Y al final es balón favorable al conjunto rojiblanco, para que ponga esa bola en juego ya el Elche después del rechace. Esa bola que la circula y la toca.
2: Es que no sale nada, Gaspar, es impresionante. O sea, ves que es como no la saca, le sale todo, y al Elche, al pobrecito, es que no le sale nada.
3: No dan cuatro pases seguidos. Nada, lo que decía antes, yo creo que psicológicamente están tocados por los errores defensivos, porque encajan tres goles por partido y ahora han salido pues un poco temerosos de que no les vuelva a pasar. Pero es lo que decía Onésimo, que da la sensación de que a poco que apriete el Athletic Club le va a crear peligro.
2: Pero no aprieta el Athletic, Urtubi, el Athletic no aprieta todo lo que tendría que apretar. O sea, con las facilidades que da el Elche, el Athletic tendría que estar ya ganando el partido.
0: Bueno, ganando no lo sé, pero apretar mucho más sí, porque lo acabamos de ver hace cuatro días aquí, en San Mamés. Ya lo hemos comentado y no sé por qué. Si o piensan que el Elche la va a perder así por así, y no es así. El Atlético tiene que trabajar en lo fuerte en ese aspecto, porque es una condición que al Atlético la hace reconocible y además que le da muy buen resultado.
1: Está jugando diferente. El Athletic está jugando más a tocar balón. Esa bola ahora por la parte derecha va a sacar de banda el conjunto rojiblanco, va a sacar de banda Areso. Areso tocando para Rubén Navarro, Navarro que baja la bola, se tiene que marchar hacia atrás para no perderla. Y dice, bueno, pues la volvemos otra vez a jugar. Y el que está organizando prácticamente el partido es Laporte desde atrás. Juega Ruiz de Galarreta, qué balón de Ruiz de Galarreta hacia la parte izquierda para Nico Williams. Ojo a Nico que va a encarar, Sangaré delante, juega hacia atrás, viene Navarrena. La toca para Yuri, Yuri va a levantar ese balón, no llega nadie. Esa bola que queda en el despeje largo, directamente otra vez a la zona del Athletic. Deja salir Geray, el balón para Edin Terzic.
4: Es la primera vez que se sienta Anselmi en los 20 minutos justos que llevamos de partido, ¿eh? Así como Terzic sí que ha bailado un poco en el área técnica, sí que ha dado alguna indicación, ha estado Anselmi prácticamente todo el partido dando indicaciones, en especial a Federico Redondo.
2: La verdad es que cada vez que le enfoca la cámara está enfadadísimo Anselmi.
3: Está muy enfadado, sí, porque ve que no sale nada, porque no sale el balón, pero bueno, es que has perdido a la persona que te sacaba el balón, que era Fengruber, y al jugador que te rompía líneas, que es Febas.
1: Balón ahora que vuelve a recuperar el conjunto rojiblanco. Aplausos del público de San Mamés, que está viendo cómo el Athletic domina, pero realmente sin peligro, porque no ha habido, bueno, la de Iñaki Williams, que ha sido clamorosa, que esa era gol. Esa en los expected goals tiene que valer uno, por lo menos, porque madre mía, o sea, el balón ahora que...
2: No abras el melón. No abras eso, que yo me pierdo ahí.
6: Está Pozuelo en contra de los expected goals.
1: Hombre...
5: Y yo, pero esa tiene que valer dos, ¿eh?
6: Es verdad.
5: Es muy clara, ¿eh?
2: Igual lo pone, ¿eh? Pero yo como me pierdo ahí.
1: Hay otra que es todavía mejor, que no son los expected goals, sino los expected de jugadas o algo así. No sé cómo se llama.
2: Creo que es eso justo, sí.
3: Eso le debe tener el Elche en 0%.
1: Sí, sí, esa cosa... Yo me quedé en el Spetec y luego ya no... Todo lo demás no...
5: Bueno, eso, vamos a... Es la hora de la merienda.
1: Sí, he comido bien.
5: ¿Cómo se nota?
1: ¿Cómo
5: se nota que querías estar en el pueblo?
1: Hombre, para que me den este partido, sí. A ver.
3: Bueno, claro, da tiempo.
6: Da tiempo a todo, ¿eh? Venga.
1: Hay tiempo a mejorarlo, chicos.
6: Claro, hay otras personas que tienen de 1:30 a 11.
1: Por lo que sea, ¡ojo! ¡Al Atleti! ¡La despeja y fuera de juego! Pero la ha despejado Aymeric Laporte. Porque estaba otra vez en la frontal del área pequeña. Le ha llegado esa bola en ese balón. ¿Qué ha pasado? Creo primero por la cabeza de Iñaki Williams. Le ha botado en la frontal del área a Aymeric Laporte. Y le han pitado fuera de juego a Laporte, porque era fuera de juego de Laporte.
2: Sí, sí, sí.
4: Y no se lo pensó el asistente, levantó el banderín justo terminada la jugada, así que sí, era bastante claro. Y hablando antes de los expected goals, lo he mirado, esa jugada de Iñaki ha sido 0,38 de expected goals.
1: ¿Perdona?
4: 0,38.
2: Te das cuenta,
4: sí,
2: que no tiene ningún sentido.
4: Que no es
2: sentido.
4: Una cifra baja, que no es una cifra baja. Que esa cifra es curiosa también. Un penalti 0,8.
1: Bueno.
3: Pues espera, delante del portero para empujarla.
4: Sin portero.
5: 0,9.
3: Dice sin portero.
4: Sin portero, casi.
3: Pobre duro.
5: Parecen mis exámenes de física y química, Urtubi. 0,9.
0: Joder, dábamos química, ya no me acuerdo.
1: ¡Oh, que la pone Areso! A la llegada de Nico le va a botar demasiado el balón. Tiene que retrasarse para jugar esa bola, para pegarla. Vamos a ver cómo. Desde línea de fondo la cuelga. Sánchez quiere meter la cabeza. No hay posibilidad ahí. El despeje Sangaré hacia arriba. La va a pelear y la toca de cabeza Geray Álvarez para que juegue en la zona de atrás a Aymeric Laporte, el jefe de la defensa rojiblanca. El que está controlando prácticamente el ritmo del partido, el 23 minutos 0-0. Radio Marca en la Catedral. Qué balón ahora mismo otra vez de Ruiz de Galarreta para Nico Williams. Nico Williams que va a tratar de encarar, ya tiene a dos delante, pero tiene que jugar atrás para Yuri. Yuri abajo, le sale mal el disparo. Y ese balón ahí creo que ha sido buena nota el que se ha tirado para que no pasase nada. Amaga ese balón, que Navarrena juega hacia Nico Williams. Nico, línea de fondo, la pone de primera. Parecía que igual podía pararse a hacer algo, pero no, la quiere recuperar Jesús Areso. El balón que queda para que saque el Elche. Pérdida de bola, no le llega a Morente ese balón de Redondo. El balón ahora que juega y lo toca Ruiz de Galarreta, tocando ese balón en la zona de atrás. Es Aymeric Laporte para que juegue Yuri Berchiche. Berchiche tocando horizontal para Geray. Todo el Athletic en campo ilicitano, pero realmente no para mucho. Es balón ahora que... Bueno, ahora mismo podrían sacar una silla y sentarse todos.
2: Mira, me ha dado por mirar las estadísticas y es que el Elche remates totales cero, remates a puerta cero, ocasiones cero, córneres cero, remates dentro del área cero, remates fuera del área cero, grandes ocasiones cero, por supuesto expected goals cero. O sea, es preocupante, ¿eh?
1: No, es la nada más absoluta, ¿eh? O sea, lo que pasa es que, bueno, de la nada puede salir una jugada.
2: No, si esto es fútbol y puede pasar en cualquier momento, pero te indica que es un equipo con mucha necesidad.
1: Pero sí, lo decíamos antes, yo creo que el Athletic está aprovechando poco la nada. Porque cuando un equipo
2: eso
1: está
2: seguro,
1: nada.
2: Eso seguro.
1: Balón de Nico en el córner que ha puesto Navarro, la pone Nico, el balón que sale rechazado va a llegar a Yuri, no, Ruiz de Galarreta, el disparo, arriba, fuera. Se le marchó desviado ese disparo a Ruiz de Galarreta, se la jugó. Y disparo, pero que se va afuera, muy, muy desviado sobre la portería de Dituro.
4: Cuarto disparo del Athletic, el cuarto en total. Solamente ha habido uno entre los tres palos, que ha sido ese chut de Nico Williams desde fuera del área, que ha ido a las manos de Dituro. Este es el cuarto en general.
2: Urtuy, pasan los minutos, pero no llega el gol, ¿eh?
0: Sí, la verdad es que le está costando al Athletic generar situación clara. Sí está incrementando el dominio. El Elche muy encerrado atrás, muy metido atrás. Y bueno, creo que esto es que haya un pelín de fortuna en alguna jugada y el partido puede cambiar totalmente, ¿no? Pero es el Atleti el que tiene que dar ese pasito, insistir, pero bastante más que lo que está haciendo ahora.
3: Sí, el Elche solo reacciona a los golpes y ha reaccionado cuando ha encajado gol. Mientras tanto, parece como que deje pasar. Y más con esta falta de confianza que tiene, no saca el balón, no da cuatro pases seguidos. Está Martín Anselmi, está hablando ahora precisamente con Germán Valera, porque es la banda que más ha reforzado y sin embargo por donde está viniendo el peligro.
8: Es que en el resto de equipos que no están bien ves algo,
3: excepto algo el Valencia tampoco.
8: El Valencia sí que no ves nada, pero
3: el Valencia tampoco,
8: es verdad,
3: también.
8: Ahí te doy la razón, Gaspar. Pero es que en el Elche no ves nada.
3: El Elche, como ha dicho Martín Anselmi, ha jugado a ratos, jugó un buen rato, una buena segunda parte en Riazor, la primera parte contra el Barcelona y contra la Real, cuando se vio perdido, empató, parecía que iba a ganar, y si hubiera ganado hablaríamos de otra cosa, pero no tienen la suerte de cara y por eso acabó perdiendo un partido con uno más y yéndose un jugador entre tres.
1: Vamos a ver el balón ahora que lo juega el Athletic de nuevo. Toca Areso. Areso que va a meter ese balón, le pasa por delante a Ferniño, pero se le queda a Aymeric Laporte. Laporte jugando para Nico Williams. Nico Williams al tran-tran, jugando para Ollán Sanzet. Ollán Sanzet que se quiere dar la vuelta. Vuelvo a buscar a Nico Williams, los dos mejores del Athletic. Lo quieren demostrar esta temporada, parece que están en ello. Otra cosa es que les respeten las lesiones, que por ahora sí, en este inicio de temporada, empezaron la pasada los dos mal. O no estando lesionados. El balón ahora para Sánchez. ¡Qué balón dentro del área! Otra vez Ruiz de Galarreta. Pues porque el Elche no ha adelantado un poquito más la defensa. Si no, vaya pase que le estaba metiendo ahí a Ollán Sánchez. Quiere recuperar abajo Geray. La segunda se la ha jugado porque podía haber hecho incluso falta complicada a nivel de tarjeta amarilla. Ataca el Elche. Vamos a ver ese balón ahora hacia la parte derecha. El balón para Revivo. Revivo que quiere meterse hacia adentro, al final tiene que jugar abriendo hacia Sangaré por la parte derecha. Toca balón atrás, juega en zona de defensa, juega otra vez el conjunto ilicitano en la zona de atrás. Vamos a ver ese balón ahora saliendo Víctor Chus, tiene que jugar hacia la zona de Redondo, ahí está Redondo en la parte izquierda. El balón ahora que toca otra vez la parte de atrás de la defensa, tocando y tocando. Gonzalo Villar jugando ahora, aprovechando a Víctor Chus. Quiere subir hacia arriba, quiere proyectarse el Elche. Bueno, igual es el mayor tiempo que ha tocado,
3: o sea,
1: balón ahora mismo.
3: Más de 10 balones seguidos.
1: Pero prácticamente sin pasar de su propio campo.
5: Pero el problema es que tenía ventaja y ha perdido toda la ventaja. Es que parece que se asusta cuando puede coger al...
3: Bueno, pero es mejor que incluso aunque no pase nada, es mejor que tenga el balón, que vaya cogiendo confianza y que no lo pierda rápidamente como le estaba pasando, como le acaba de pasar ahora.
1: Balón ahora de Valera, Valera que juega hacia atrás, le meten el balón en profundidad de nuevo, va a llegar, se le va. La llegó para tocar para que no se fuese de banda, pero al final el toque fue demasiado largo y se le ha marchado demasiado fuerte ese balón, ese toque, y se ha ido por línea de fondo.
8: 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Nosotros en cada cancha buscamos minuto y marcador. Y arrancamos con lo de la máxima categoría de nuestro fútbol, donde ya tenemos dos partidos acabados.
4: El primero de ellos, Racing de Santander 2, Alavés 1 y Osasuna 0, Español 2.
8: Y otro a punto de llegar a su primera media hora, Alberto.
1: Estamos en ello en el minuto 29 y medio, Athletic 0, Elche 0.
8: Y a las 9 de la noche
4: se cierra la jornada en primera división desde el Bernabéu con el Real Madrid, Rayo Vallecano.
8: En segunda división, dos finales.
4: El primero en el Encam, Andorra 1, Real Sociedad B 3 y Cádiz 0, Las Palmas 1.
8: Y ahora otros dos partidos en juego. Empezamos primero en lo de Montilivi Villordi.
9: 29 de partido, Girona líder provisional de la Liga de Segunda, Girona 1, Castellón 0.
8: ¿Quién lo merecen los carmenes, Olmo?
10: Lo merece el Albacete Balompié, que tuvo un disparo al poste y otra muy clara de Corpas, pero no se mueve el marcador en los Cármenes. 30 y medio de partido, Granada 0, Albacete 0.
8: Y a las 9
4: termina la jornada en el Nuevo Arcángel con el Córdoba Almería.
8: En el capítulo internacional estamos atentos a Italia y también a la Premier.
7: Sí, en Italia estamos al descanso, Lazio 2, Milan 0, y también estamos muy pendientes de la Premier, porque en juego está el Tottenham, que no ha ganado todavía en la máxima categoría del fútbol inglés. 0-0 al 31 frente al Everton. Recordemos que no pudo el Liverpool de Arbeloa con el Liverpool de Iraola, perdón, con el de Arbeloa. Liverpool 0, Fulham 0, y también ha perdido el Aston Villa de Unai Emery. Aston Villa 1, Nottingham Forest 2.
8: En el capítulo de la Liga F tenemos dos encuentros acabados y uno que acaba de empezar.
4: En los acabados, Athletic Club 2, Español 2, Madrid 1, Sevilla 0, y acaba de comenzar minuto 2 de partido el Barcelona 0 de momento, Atlético de Madrid 0.
8: Y en el capítulo polideportivo, un par de citas importantes. Lo primero, todas las cosas que han pasado hoy en la vuelta.
4: Muchísimas cosas, la primera de ellas algo histórico: victoria para Mikel Landa en su última vuelta a España, ha conseguido la victoria de etapa. Enric Mas amarra definitivamente la general, aunque Félix Gall se ha colocado a tan solo 29 segundos de la segunda posición, que ahora mismo defiende Primoz Roglic.
8: Y estamos descontando los minutos para una cita muy importante para el baloncesto español.
4: Quedan 58 minutos para esas semifinales del Mundial de Baloncesto entre España y Estados Unidos. Ahora mismo nos espera ya en la final Francia, que le ha ganado 86-64 a las locales, a Alemania.
8: Venga, pues así tenemos todo el deporte. Volvemos a lo de San Mamés, que creo que es verdad que esta frase que voy a decir, no sé si es verdad porque vamos con un poquito de delay, evidentemente, pero como siempre está pasando en el partido, la tiene el Atlético, Alberto.
1: Pues justo ahora.
8: Vaya por Dios.
1: Ah, sí, vaya, mira, por Dios. Sí, porque la acaba de recuperar. Sí, sí, o sea, no.
3: Y el Elche sigue la parra, ¿no?
8: Que no, sí. Que el Elche. Eso sería si el Elche estuviera haciendo un partidazo.
3: Bueno, lleva media hora encajado un gol. No, noticia.
11: No, el Elche no ha llegado a Bilbao, se ha quedado un pozuelo. Ahí en Madrid.
4: Ven, yo te dejo decir lo que quieras. Hombre, se puede decir, está en la parra o se sube a la parra, que es algo bueno, ¿no? Es algo que, ¿no?, que se viene arriba.
8: Bueno.
4: También.
8: Subirse a la parra es que, no...
4: Tampoco bueno, es que, tampoco. Si es que no hay parra bueno, te das cuenta.
11: Es que roba la pelota y está en trop por detrás. Si es que es imposible.
3: Está la demasiado abajo.
11: Es imposible, claro.
1: La verdad es que muy pobre. ¿Eh? Balón ahora que juega el Athletic, intenta meter al área. El despeje cae en la zona de centro del campo del conjunto rojiblanco. Vuelve a tocar, es Areso. Areso el que quería meterla en profundidad para Robert Navarro. La bola rechazada directamente para nuevo para Jesús Areso. El balón ahora que lo pone de nuevo para Navarro. Navarro que dispara. Juega para Areso. Areso se quiere dar la vuelta. Areso se da la vuelta. Areso no consigue el centro. Bien defendido abajo. Y el balón ahora que será para el conjunto rojiblanco. En esa sacada abajo de Redondo. Balón ahora que va a poner en juego Areso. Vaya saque más largo, va a intentar llegar alguien, no, pero queda en la frontal. Madre mía, si hay 200 del Athletic en la frontal del área, todos los del Elche están dentro. Ahora intenta salir a la contra, es balón para Ruiz de Galarreta. La juega sin problemas para Unai Simón. Unai Simón jugando para Aymeric Laporte y Laporte de nuevo para Íñigo Ruiz de Galarreta, que se abre hacia la parte izquierda para recibir ese balón. Juega Berchiche tocando para Nico Williams, está por la parte izquierda, juega de nuevo para Berchiche para Nico, se molesta con Sancet, están hasta tres ahí, juega Sancet, amaga, dentro del área, toca de nuevo atrás para Yuri más atrás para Ruiz de Galarreta, distribuye el Athletic, parece un rondo tú, parece un entrenamiento. El balón ahora de Laporte que la cuelga, la quería pinchar por arriba, es bola para Yuri Berchiche. Y balón en la zona de atrás, en la zona de Gere Navarrena. Juega Areso tocando de nuevo para Gere. Guere que vuelve a tocar ahora para que vuelva a circular el Athletic. Yuri se cansa, no se cansa, juega para Sánchez, pensaba que le iba a pegar. El balón ahora en la presión ahí para sacar esa bola, aparece Iñaki Williams para robarla y la roba, y la roba, y la roba. Balón ahora que juega de nuevo el Athletic. Otra vez Yuri para Sánchez. Sánchez en el lateral del área, juega para Nico. Consiguió pasársela porque hubo cañito, pero al final no llegó Nico Williams a la incorporación hacia el centro. Va a jugar el Elche, vamos a ver si le dura el balón, tres pases, no. Al tercero, robada de Navarro, Navarro que se va, Navarro que se va, Navarro que se mete en el área. Vamos a ver lo que hace, jugar atrás para Bayán Sánchez. Sánchez la distribuye para Ruiz de Galarreta, aparece Areso. Le ve, pero la cuelga para Sánchez. El balón de Nico, gol, fuera de juego. Fuera de juego, creo que de Bayán Sánchez, bastante claro. Esa picada de Ruiz de Galarreta, Ollán Sánchez, luego no había fuera de juego en el pase atrás a Nico.
2: Pues tengo dudas, ¿eh?
8: Yo no lo tengo tan claro.
2: O sea, Nico seguro que estaba en fuera de juego, pero no, el balón no va para él. Vamos a ver si Sánchez, que es el que ha roto la línea, está en fuera de juego o no.
0: Solo falta Unai en fuera de juego.
2: Sí, de sobra. Qué ojo tenemos, Parra.
3: Sí, sí. Yo iba a decir que es muy claro, pero os he visto tan seguro. No, el problema que tiene el Elche es que está muy hundido atrás y que, como no tiene esa confianza, no saca el balón y hay un término medio. Una cosa es jugar todos los balones y otra cosa es despejar todos los balones. Y si no hay nadie arriba, es imposible salir.
1: Al Elche estábamos más acostumbrados a verle quizás con la defensa más adelantada. Pero claro, yo creo que ante la velocidad del Athletic no quiere hacerlo y atrás no tiene recorrido para llegar y para salir.
8: Es interesante el movimiento como 9 de Nico, porque es verdad que va a jugar, yo creo que es con Terzic, está jugando mucho más en Iñaki. Ocasiones por dentro, o de Iñaki, perdón. Bueno, de Iñaki y de Nico, de los dos.
1: ¡Oh, qué cañito de Iñaki, qué cañito de Iñaki! Lateral del área, la pone dentro, segundo palo. ¡No llega Robert Navarro! Iñaki Williams desde la izquierda, línea de fondo. Intentó ponerla abajo a Robert Navarro después de tirar un caño. Y ese balón no llegó, Navarro. Está despertando el Athletic del letargo en el que le ha sumido el Elche.
8: Digo que yo creo que el Athletic va a tener durante mucha parte de la temporada a Iñaki y a Nico muchas veces permutando posiciones, porque Terzic, si no me corrige Fran, ha hecho esto algunas veces, ¿no? Sí. Meter a jugadores de fuera hacia adentro. Y el movimiento de Nico como 9 es interesante porque él se mete en fuera de juego descarado, pero para ver si luego cuando hagan el pase en el segundo palo él está solo. Digo que eso es un movimiento muy trabajado. Y ahora la jugada de Iñaki, tremenda, Urtubi.
0: Sí, una acción individual muy buena. Y yo creo que no lo ha visto claro a Sánchez el pase. Ha jugado más bien tocado el balón sobre Navarro. Por eso a Sánchez no le ha dado margen a poder llegar. Pero yo creo que es porque no lo ha visto.
5: La jugada del caño es una maravilla, pero yo creo que se equivoca. Mira, cuando coges su línea de fondo, los defensas corren hacia
1: balón hacia para portería. Yuri, balón para Yuri, la rompe Yuri. Lateral de la red por fuera. El pase de Nico Williams, delicate, se picándola entre dos. Llegó Yuri dentro del área lateral de la pequeña para reventar la pelota en el lateral de la red, en el lateral derecho, según la posición de Dituro.
2: Ahora sí que está apretando el Athletic. Hablabas, Onésimo.
5: No, digo que cuando haces esa genialidad, el pase es atrás, porque los defensas corren hacia portería ya por y está de Yuri otra vez, bastante clara, ¿eh? El pase es buenísimo. Y Yuri además, su pierna buena, su pierna izquierda. Bueno, un Atleti a medio gas, pero da la sensación que es cuestión de tiempo. El Elche mejora o pierde el partido.
3: Y precisamente lo comentaba antes, que por la banda que más ha reforzado el Elche, que evidentemente era por donde iba a venir el peligro, que era la de Nico Williams, pero está llegando todo el peligro por ahí.
0: Es que el lateral derecho del Elche está muy cerrado, muy sobre centrales, y están recibiendo en banda muy,
1: es que realmente
0: muy cómodos.
1: No están emparejando muy claramente a dos con Nico. O sea, está reforzada la banda, pero Nico tarda en llegar el segundo, tarda en llegar el apoyo, y al final, pues bueno, consigue meter pases, consigue hacer jugadas.
3: Sí, supuestamente está ahí Revivo y está Valera por delante, pero es que los dos son laterales y están, no están haciendo lo que tienen que hacer, que es frenarle o por lo menos entre los dos taparle los huecos.
1: Vamos a ver lo que hace Ruiz de Galarreta ahora con ese balón, jugando atrás para Geray. Geray que va a meter un balón abajo para que se dé la vuelta a Robert Navarro. Navarro tiene a dos delante, se para la subida de Areso. Areso que juega atrás para Navarro. Navarro se le va un poquito la bola, pero juega para Ruiz de Galarreta. Ruiz de Galarreta que levanta de nuevo esa mirada para buscar a Nico Williams, diagonal perfecta, buen control de Nico. Nico que va a intentar encarar, ahora sí tiene a dos, pero va a picarla de nuevo, la juega para la llegada de Guere. Guere que la pone a la frontal de la pequeña, despeja, la defensa fuera. Esas llegadas están ayudando a Nico Williams a hacer jugadita y le han salido ya dos seguidas.
4: Y parece que Anselmi ha tenido suficiente porque ha mandado a calentar a Osorio. Ya está empezando a mover el banquillo el míster de Elche.
3: Si es que en el partido anterior jugó con dos puntas, es que Perni no está prolongando balones a nadie. Entonces, no sé si cambiará algo, pero puede cambiar el dibujo en la segunda parte, porque normalmente el Elche la primera parte ha sido la peor de todas, y vuelvo a repetirlo.
11: Y desde la tele yo veo a Sangaré, que no sabe si es central, si va lateral, está en una posición un poco
1: rara. Navarro, Navarro, Navarro, larguero, Navarro, larguero, Navarro, larguero. Al larguero Navarro. Se queja Iñaki Williams de qué, Se queja Iñaki Williams de que era córner, supongo, pero solo te quitan los corners, no te los dan en el VAR. Ahí entre tres al final Nico Williams, que ha conseguido sacar esa bola, la peinó Iñaki Williams. Y la llegada de Navarro.
3: Yo creo que sí que la toca,
0: Sí, y toca la tocó, el portero.
1: Y la tocó Dituro, sí, pues sí. Se la tenemos que contar como parada,
3: Sí, sí, la toca claramente.
2: Bueno, error bastante importante del árbitro, que no ha visto una cosa muy clara, Porque la toca Dituro, pero
11: no, es que era gol, si no.
2: No, bien tocada, es que si no se mete para adentro, sí.
3: Y lo que comentaba Sonésimo es que Sangaré es lateral, está reconvertido a central, lo está haciendo un cambio de dibujo. Fede Redondo es centrocampista y está entre los centrales, está intentando cambiar cosas para salir de ahí, pero no le sale nada.
1: Vamos a ver lo que hace ahora Sánchez que se va, juega otra vez para Nico Williams, monólogo rojiblanco. El balón ahora que toca Yuri que quiere marcharse, juega para Nico. A Nico le van a quitar esa bola, pero es Yuri el que aparece para volverla a tirar fuera. Y le va a...
4: Sí, está hablando Orellana Cidara con Iñaki Williams, que se quejaba de ese córner no señalado. Como capitán se queja, pero bueno, Orellana Cid, a saber qué le habrá dicho, pero nada, las quejas no sirven de mucho en estos casos.
1: No, bueno, tiene pinta de que le ha dicho, Eso lo decido yo, O sea, ya está.
11: Y tres minutos después menos, ahora ya...
1: Yo creo que ha sido para poner orden, para que no les oliviante el gallinero, pues así lo ha decidido. Estamos a punto de llegar al minuto 42 de la primera parte, Athletic 0, Elche nada de nada. Balón que juega y toca precisamente el conjunto de Anselmi, tocando ese balón ahora nada. Es que no toca, no hay tres balones seguidos, es una cosa de locos. El balón ahora...
0: Estoy repitiendo mucho lo de que no toca, verás,
1: Hasta que toque, ¿verdad?
0: Sí.
3: Bueno, haceros la penúltima temporada, el Athletic pasó por encima del Elche y ganó el Elche 0-1 con gol de Fidel en minuto 90. Pero bueno, esta vez creo que no va a pasar.
11: Pues que venga Fidel,
3: Fidel ya está en otro sitio.
2: No, que vuelva la temporada pasada, ahora, lo que quiere decir Gaspar.
3: Hace dos.
1: Podría pasar perfectamente.
11: Lo mejor es el resultado que ha dado Santa Cruz, Atleti 0, Elche nada. Sí.
1: Balón al segundo palo.
3: Me toca cinco veces el balón, creo.
1: Intentaba llegar Valera, no se lo quedó Unai Simón, que ya lo pone en juego. Mira cómo se la pide Sánchez, Navarro para Sánchez, va a llegar Sánchez, le pega en la espalda. Y ese balón ahora que lo recupera el Elche, zona del centro del campo, vamos a ver ese balón intentando jugar hacia la zona de arriba. Ahí está apareciendo de nuevo el Athletic para conseguir el balón y vuelve a tener la bola el equipo rojiblanco. Tenemos que estar en una posesión absolutamente escandalosa, en esta primera parte. No sé.
2: Te lo miro.
1: Ahora mismo en cuanto tenemos el tema, pero vamos.
2: No te creas, que es lo más escandaloso. 61-39 ahora mismo. Lo escandaloso es lo que he dicho antes, y es que ninguno de los ceros que he dicho en el minuto 20 se ha movido del Elche. O sea, sigue sin chutar, sin rematar, sin pisar el área.
1: Balón de Nico Williams intenta encarar. Banda izquierda, va ganando metros, se le va a ir ese balón, se le va. Línea de fondo, intentó con Tete Morente esa jugada, pero al final se la ha marchado fuera. El balón directamente hacia la zona del portero y no hay más.
4: Aplaude Terzic a esta jugada.
0: El partido se me está haciendo eterno, A vosotros no sé, pero...
1: Un poquito bola, sí, un poquito bola se está haciendo.
0: Encima no ha habido pausa de...
3: de hidratación.
0: Ni nada. Es que no hace
11: ya, ha habido bastantes pausas, déjalo.
0: Por eso, por eso.
11: Pero bueno, la buena noticia para el Atleti, yo creo que es Nico sin estar a ese nivel estelar, pero está siendo el mejor.
8: Empieza a
11: estar, sí, sí. Y se atreve y va, ya ha hecho dos, tres jugadas más que interesantes. Bueno, yo creo que puede ser la buena noticia. Y un Atleti que a medio gas, pero da la sensación de que se va a llevar el partido.
2: Sí, es la sensación, pero minuto 44, claro. El Elche horrible, horrible, horrible, pero empatando a cero. O sea, es que para mí es más decepcionante el partido del Athletic por las facilidades que está teniendo que el del Elche.
8: Hombre, yo si fuese de Intersic, estaría cabreado.
2: Es normal.
8: O sea, pues vamos, yo creo además, sinceramente, que en la segunda parte vamos a ver un Athletic absolutamente diferente. Lo vimos frente al Atlético de Madrid, que solucionó en el inicio de la segunda.
11: Yo prefiero ser Intersic.
8: Yo también.
11: Prefiero
8: también. ¡Ojo, Nico! La pega arriba, fuera. La pegó metiéndose hacia adentro. Mira, ni descuento. 45 anda. Exactos. Descanso. Athletic 0, Elche 0.
6: ¿Cómo se retiran abajo, Caín?
4: En principio los jugadores se retiran. De hecho, Anselmi se ha acercado a hablar con el cuarto árbitro a falta de unos 20 segundos del final de la primera parte. Y el cuarto árbitro le ha hecho un gesto como de, bueno, no, tranquilo, tranquilo que se acaba. Y ya ha habido prácticamente alivio en la cara de Anselmi al terminar esta primera parte para su equipo. Los jugadores que se retiran, habla Dituro con Sangaré. Veremos cómo reajustan de cara a la segunda parte.
2: Empate al descanso, 0-0 entre Athletic Club y el Elche en una primera mitad que nos deja estos números. Lo veníamos comentando en cuanto a posesión, 62 Athletic, 38 Elche. Remates totales 13-0. Remates a puerta 1-0, grandes ocasiones 2-0, córneres 3-0, y así podemos seguir pues hasta que queráis. Eso sí, en tarjetas 0-0 de momento.
6: ¿Qué nos perdemos en el fútbol internacional, Fran?
7: Bueno, ha arrancado la segunda parte, estamos cerca de la hora de partido. Lazio 2, Milan 0, y también a puntito de llegar al descanso. Sigue el Tottenham sin marcar goles, 0-0 frente al Everton, y acaba de terminar el partido del Gulf United, es decir, primera victoria de Iniesta como entrenador, como primer entrenador en la segunda división de Emiratos Árabes.
6: Venga, vamos a ir cazando descansos, lo hemos hecho en primera división. ¿Qué le queda a lo de los Cármenes, Fran?
10: Pues le quedan 20 segunditos, estamos en el 46, 40 segundos, va a finalizar la primera parte porque va a tener saque de puerta Raúl Lizoay para el Granada, un Granada que ha ido de menos a más, pero a pesar de ello, el Albacete Balompié ha tenido las mejores ocasiones del partido, un disparo al palo de Mario Soberón y también una muy clara de Corpas, además las mejores, fíjate, ahora pita Palencia, el descanso, descanso en los Cármenes, Palencia Caballero, el árbitro de la contienda, Granada 0, Albacete 0.
6: ¿Cuánto nos queda para llegar al descanso, Ruti, en lo de Girona y Castellón?
9: Pues nada, nos quedan 20 segundos, la acaba de tener Banat en el 45, solo delante de Matis, que ha parado el disparo del ucraniano. 15 segundos, llegamos al descanso en este Girona 1, Castellón 0.
2: ¿Os habéis fijado la jornada de deporte que estamos teniendo?
6: Buah, increíble.
2: Tenemos motos.
6: Y lo que queda.
2: Tenemos Fórmula 1. Tenemos ciclismo. Vamos a tener baloncesto. Tenis, porque se van a disputar la final del US Open. Por supuesto, fútbol. ¿Tenéis ganas de deporte?
6: Vamos. Tengo ganas de deporte.
2: Fran, ¿tienes ganas de deporte?
7: Tengo ganas de deporte.
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8: Antes del resumen, ¿está calentando algún futbolista Caín abajo?
4: Está todo el Atlético calentando, aunque ninguno de forma muy especial, la verdad. Están todos prácticamente echando un rombo y haciendo ejercicios de calentamiento. Por parte del Elche no calienta absolutamente nadie.
2: Bueno, esperaremos a ver si hay algún tipo de incorporación o no de cara a la segunda mitad. Onésimo, ¿cómo has visto la primera parte? Es verdad que muy, muy desparejada, ¿eh? Un Atlético muy superior, un Elche muy inferior, pero eso sí, 0-0.
5: Sí, bueno, desde luego lo mejor para el Elche es el marcador. El Atleti es verdad que le está faltando quizá velocidad de pelota, quizá recursos. Cuando un equipo propone este tipo de juego, de apenas jugar, algún disparo de segunda línea desde fuera, más llegadas de los laterales, aunque Juri se ha llegado en alguna ocasión, y que ha tenido en Nico su mejor jugador o el jugador que más peligro ha creado. No ha estado muy lúcido tampoco el Atleti en ataque, pero es que el Elche, digamos que está jugando a no jugar. Y eso es preocupante y da la sensación de que en cualquier momento el Atleti se lleva el partido. Lo bueno es lo de Nico y lo malo para mí es la propuesta tan rácana del Elche, que no creo que le pueda sujetar. Algo tiene que hacer su míster de cara a la segunda mitad.
2: Por eso llama la atención Urtubi que no haya habido ninguna reunión importante por parte del Atleti para intentar llevarse de momento el partido. Es verdad que lo hemos tenido de manera intermitente por ese ratito que ha tenido Nico, las dos ocasiones más importante con la de Juri también, pero por lo demás bastante contemplativo el conjunto de Terzic.
0: Sí, el culpable de que no se vaya ganando el partido es el propio Atleti, ¿no? No le ha dado ritmo, como decía Onésimo, velocidad de balón, acciones de desborde claras, de tirar a gol, cosa que le cuesta mucho al Atleti. Eso de tirar a gol fuera del área, no sé, parece que no está en el catálogo, pero no solo hoy, en más partidos. Y bueno, el partido depende del Atleti. Si el Atleti va a este ritmo que le está marcando el Elche más o menos, pues porque no sale de atrás, está ahí metido atrás y vas pensando, va, si no es ahora, dentro de 2 minutos, dentro ahora, fulano la va a tener, no sé, y al final pasan los minutos y luego vienen los apuros y las prisas, ¿no? Y bueno, el partido a mí no me ha gustado hasta absolutamente nada y la verdad es que la propuesta del Elche, no sé, independientemente de que pienses de que vienes a un campo difícil, creo que hay que hacer algo más, un equipo de primera división, ¿no? No estar simplemente metido ahí atrás y a ver qué pasa.
2: Es verdad que todos esperamos, Gaspar, que el Atleti salga la segunda mitad, como en el día del Atlético de Madrid, es decir, que arranque la segunda parte como si fuera un vendaval, pero el que tendría que hacer eso también es el Elche. Hay que pedirle que retoque cosas, no sé si cambios o no, pero hay que pedirle a Anselmi que retoque ciertas cosas para sacar un poquito la cabeza del área.
3: Yo espero que el Elche sea más ambicioso en la segunda parte y eso empieza por los cambios. Desde luego no está funcionando el dibujo que ha creado Anselmi para este partido. Yo cambiaría en el centro del campo, metería a Tomás Lemar, que el otro día sí que dio unos buenos minutos contra la Real, y a lo mejor ser ambicioso y meter a Osorio y quitar a Buonanotte, meter un 4-4-2, más ambicioso, tener más el balón y no esperar a que el Athletic Club te marque ese primer gol, que parece casi cantado, para reaccionar. Entonces tiene que haber cambios, cambiar actitud, y el Elche, como bien dicen tanto Ismael como Onésimo, un muy decepcionante para ser un equipo que, a pesar de las dudas que tiene, tiene que proponer mucho más.
8: ¿Quién fue el mejor de los primeros 45, Alberto?
1: Venga, nos quedamos con Nico, que lo hemos mencionado antes.
2: Perfecto, te lo compramos, apuntado queda, el mejor de la primera mitad, Nico Williams, que al que se le ve con otra chispa diferente. Son las 7:25, abrimos el muro de marcador, mensajes de los oyentes al 628-26-90-92. Mungil.
11: Pues mira, teníamos muchos temas, ¿no? Porque desde que hemos empezado ya por la 1:30, sobre todo con lo que...
2: Hemos empezado en otro año casi.
11: Sí. con lo que habéis comentado, sobre todo de la situación del Valencia en el inicio, mucha gente nos ha escrito sobre si la famosa solución, como decías, Pozu, era que el Valencia descendiera. Bueno, pues mucha gente que nos dice, no es la única solución descender, porque caer es un pozo muy difícil del que hay que salir. Vamos a ver el melón, la única solución es que Lim venda, y que descienda no lo asegura en absoluto, tampoco lo asegura la finalización del estadio, así que la situación del Valencia, de la cual se hablaba mucho, y también la situación del Real Madrid, que siempre hay gente que nos escribe por el Real Madrid y todavía claro, que no ha jugado. Así que mira, escuchamos a este oyente a ver qué nos dice sobre el Real Madrid.
2: A ver.
21: Si hoy pierde el Madrid, será una buena noticia, porque ya la crisis se empieza de una vez a poner a las claras, ¿eh? Se pone a las claras y va a ocurrir, porque a Mourinho se le va a venir encima, tal como está jugando el Madrid, se le va a venir encima. Entonces, mejor pronto que tarde, porque si vamos a estar así pidiéndola ahora, estamos en septiembre y ya empezamos a pedirla ahora en agosto, porque hemos perdido con el Betis y hemos jugado muy mal los partidos de pretemporada, por mucho que los triunfos, porque lo peor que le puede pasar al Madrid son los triunfalismos. Y si hoy gana regular, o incluso aunque gane bien, no pueden empezar la caverna mediática, los adláteres de Pedro Elola a echar las campanas al vuelo y a empezar a darse golpes de pecho. No, discreto, como va el Barcelona, un modelo de sobriedad y de buen fútbol.
2: Adláter es una palabra que se está perdiendo, ¿eh? Y hay que usar más.
11: Es verdad.
2: Hay que usarla más. ¿Más cositas, Mongiro?
11: Hasta aquí, que era la situación ahora. ¿Qué tenemos de momento?
2: Bueno, pues animamos a que nos manden audios, mensajes y todo lo que quieran al 628-2690-92. 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
8: Volvemos a lo de San Mamés. ¿Hay algún cambio, alguna permuta, Caín?
4: Nada, ningún cambio para ninguno de los dos equipos.
2: Llama un poco la atención en el caso del Elche. Gaspar, ¿harías algún cambio?
3: Sí, lo comentaba antes, ¿no? Yo creo que desde luego en el centro del campo yo metería a Tomás Lemar en lugar de el inédito Morcillo y arriba metería a Osorio en lugar de Buenanote. Cambiaría el dibujo para tener un poco más el balón y ser algo ofensivo.
2: Urtubi, ¿tú harías algún cambio para intentar ponerle un poquito más de agresividad al inicio de esta segunda parte?
0: Por parte del Atlético, claro, ¿no?
2: Sí, hombre, claro, por parte del Atlético.
0: Pues, pues hombre, es que en sí no. Los mismos que están deberían de darle un pelín o un bastante intensidad más al partido de lo que la están dando, ¿no? Porque lo acaban de hacer jornadas atrás, lo hemos visto, además bien. Y hoy no lo está haciendo el equipo, no sé por qué. No le encuentro explicación y nos han ofrecido una primera parte pues bastante pobre ante un equipo que no quiere ir para arriba y te está facilitando la labor defensiva, pero en algún momento el Elche igual despierta y con este resultado 0-0 pues estás ahí en el alambre.
2: Onésimo, ¿tú alguien que te apetezca ver en la segunda parte?
5: Pues yo quitaría a Unai Simón y metería a Berenguer si fuera en el Atlético. Bueno, no, es una broma. Pero en un partido que está así...
3: Ah, pero Unai está jugando.
5: No, pues eso te iba a decir. Si lo sé, si lo sabes bien a las 8 en vez de a las 6.
8: Podrían expulsarlo y jugar sin portero ahora mismo, ¿eh?
5: Pero en un partido que está así, Berenguer creo que debe estar en el campo o va a estar dentro poco por la pelota parada y por lo que decimos, que tienes que sumar activos en ataque y tienes que gente que también tenga ese disparo a media distancia. Y en el Elche, Lemar, porque creo que es un jugador que puede hacer un poco de contacto, un poco de ir hacia arriba y un poco permitir que el Elche juegue en campo rival. Pero sobre todo en el Elche cambiará un poco, no te voy a decir la actitud, sino el modelo, ¿no?, de lo que quiere que pase, porque si sigue tan pasivo como en la primera parte, estoy convencido que lo va a tener muy difícil de puntuar en San Mamés.
8: Antes de lo de San Mamés, tenemos cosas interesantes en el capítulo internacional.
4: Sí, porque va perdiendo 2-0 el Milan. Estamos en el 73 de partido. Doblete de Moreira, el jugador del Milan, para poner de momento el Lazio 2. Milan 2, arrancó el segundo tiempo en la Premier. Tottenham 0, Everton 0.
2: Venga, regresamos a lo de San Mamés, a ver si cogemos un poquito de ritmo. Santa Cruz.
1: Venga, vamos para el minuto 3, prácticamente ya de juego de la segunda parte. Athletic 0, Elche 0. El balón sacándolo desde atrás el conjunto.
5: Santa Cruz, del Moreira, este del Milán, sí que tirar de fuera, ¿ves? Lo que es tirar desde fuera.
11: Lo ves todo.
1: Ojito, que ataca el Elche. Hombre, ojo, claro. Ese balón en el área, Yuri al suelo. Ataca el Elche, penalti. Penalti de Areso. Anda. Penalti de Areso, hombre. Penalti claro. Penalti claro de Jesús Areso. Penalti de Jesús Areso. Vamos a ver quién ha sido. Creo que Valera puede ser el que ha entrado. Sí, Germán Valera, el que ha entrado en el área y Areso le ha barrido. Para mí en directo es clarísimo. No protesta demasiado nadie. La jugada del Elche entrando por el centro. Bien, Yuri.

0: que va a ser el encargado de poner ese balón en juego, de va a ser el encargado de disparar pierna izquierda. Unai Simón bajo palos. Está colocando el árbitro, ahí está diciendo no os mováis. Quita el público de San Mamés, todos quietos, todos colocando, venga. Va Bonanote. Sigue hablando.
1: Pero ¿cómo se puede tardar?
0: Sigue hablando con Unai Simón, que están mirando, están mirando, está mirando, ¿qué está mirando? Está mirando el VAR.
2: Bueno, ahora está Iñaki Williams conversando con Orellana Cid, pero parece que va a ser penalti, ¿eh? Parece que va a ser penalti.
0: Ahí va. Pita. Va Bonanote. Dispara. ¡Golazo! ¡Gol, gol, gol, gol, gol, gol, gol, gol, gol, gol, gol, gol, gol, gol, gol, gol, gol, gol, gol, gol, gol, gol, gol, marca, bien tirado el penalti a la derecha de Unai Simón, fuerte a media altura, y ese balón va para adentro, y esto es lo que pasa cuando no haces nada en la primera parte, pero tienes algo que hacer en la segunda. Marca el Elche, Athletic 0, Elche 1.
3: También hay gol en Los Cármenes, Fran.
0: Gol, gol, gol, gol, gol, gol, gol, gol, gol, gol, gol de Owen Emeka, de uno de esos chaveas que comentábamos en el inicio de la retransmisión, en uno de esos jóvenes por los que Pacheta ha apostado y que ha marcado después de una gran jugada del Granada. Por banda izquierda, Owen Emeka, que le tira un caño, que es verdad que sale casi a regañadientes con el defensor, pero fusila al cancerbero del Albacete. Se adelanta el Granada en el 5 de la segunda en Los Cármenes. Marca Owen Emeka. Granada 1, Albacete 0.
3: Y ojo que también hay gol en Montilivi, Jordi, pero bueno.
4: Gol, gol, gol, gol. Golazo de Juanjo Nieto por parte del Castellón, que pone las tablas en el marcador. Tiro cruzado por banda derecha que no puede parar Gazzaniga. Empieza calentita la segunda parte con este gol tempranero al segundo minuto de partido. Pone las tablas y el Castellón en el marcador. 47 de partido, Girona 1, Castellón 1.
5: Pues imagino que lo van a mirar porque la pelota, yo creo que, no sé si del todo, pero traspasa la línea de fondo.
6: A mí me parece que sale, sí, sí.
5: Da la sensación.
3: Sí, yo creo que pues
4: lo han quitado. A revisar el gol.
3: Sí, sí, mira, no vale, no sube al marcador. Bueno, claro, 48 claro. De partido, sigue el 1-0, ha habido gol absolutamente en todo. Teníamos que capotar y contar cómo había reaccionado tanto un banquillo como el otro, Caín, al gol de penalti del Elche.
2: Todo el banquillo ilicitano ha saltado a celebrar el gol de Facundo Buenanote, incluidos los 5 jugadores que están calentando para salir en la segunda parte, y el exjugador del Chelsea, que ha ido a celebrarlo incluso justo delante de la afición del Elche, que ha viajado a San Mamés.
5: Lo que son las cosas, Gaspar, ¿eh? Empieza la segunda mitad y te pones 0-1.
7: Sí, el fútbol es así, ¿no? Así de extraño, a veces tan bonito y a veces tan injusto, pero bueno, pues el Elche, la única prácticamente jugada que ha trenzado, ha provocado el penalti. La verdad es que lo ha tirado muy bien, muy tranquilo, Buenanote. Pues ahora totalmente partido totalmente nuevo, porque el Athletic entiendo que va a apretar y el Elche pues se pertrechará todavía más, que no sé si es bueno.
5: El penalti, Onésimo, una maravilla de lanzamiento, ¿eh? Sin paradiñas, sin tonterías, claro. Con confianza,
6: fuerte,
5: bien
6: arriba,
5: lanzado,
6: claro,
5: eso es.
6: Imparable la jugada, es un poco lo que decía en la primera parte. La primera parte, las pocas que tenía, el Elche se iba atrás. Yo creo que en el descanso el míster les habrá dicho, y ahora por lo menos han amenazado. Ya Geray arriesga, pero saca bien la pelota. Es verdad que Areso en el área no puede ser así como Areso al suelo, el penalti es claro. Y bueno, el fútbol tiene esto, es verdad, pero también lo tiene ese cambio de actitud y ese paso por el vestuario y matizar ciertas cosas.
5: El primer pensamiento de Urtubi es el que he tenido yo también, ¿eh? Que esto hasta le puede venir bien al Athletic, que ahora mismo yo creo que lo va a enrabietar.
8: Pues sí, yo eso espero, por lo menos quedemos una segunda parte entretenida y emocionante, ¿no? El Athletic es el que tiene que apretar sí o sí, no le queda otra. Y ya defensivamente no puede andar racaneando, pues porque un 0-1 todavía es remontable, pero un posible 0-2 ya la cosa se complicaría sobremanera, con lo cual defensivamente hay que estar superpuestos.
5: Protestaba la catedral, Caín.
2: Sí, protestaban por la pérdida de tiempo de Dituro. Ya hemos visto a Orellana Cid hacer el gesto de los, bueno, famosos 5 segundos para sacar, si no saque de esquina. Finalmente ha sacado el arquero argentino, pero sí, se queja la grada de San Mamés por pérdidas de tiempo de

0: marcha después de ponerse por delante.
1: Trata de atacar el Atlético a lo largo. Ahora recupera y ha podido levantar la perna. Buena note. Dice el árbitro que sigan, sigan. El balón ahora para Yuri Berchiche. Berchiche jugando para que toque Kenen Navarrena. El balón ahora que va. Hay demasiada gente. Ahí hasta tres. Ahí estaba Iñaki Williams, Sánchez, Robert Navarro. Se molestaron entre los tres. Recupera Elche. Juega Germán Valera tratando de jugar ese balón hacia arriba. Al final no. Y la bola que se la queda el conjunto rojiblanco. En la zona de defensa, en la zona de atrás, ahí está Aymeric Laporte. Es balón ahora de Laporte que abre, jugando para Jesús Areso. Le va a botar demasiado, se le va ese balón, se le va fuera, sacará el Elche.
0: Está conversando ahora Terzic con el cuarto árbitro por esa jugada polémica, que esa falta a Yuri, pedía tarjeta amarilla, no lleva ninguna en todo lo que vamos de partido Orellana Cid. Finalmente no ha sido nada, pero estaba hablando Terzic con el cuarto y además de forma bastante acalorada.
1: Balón ahora que recupera o trata de hacerlo Geray, le ha tocado ese balón, es banda favorable al Athletic, la pone Jesús Areso. Areso que complica ese pase, el balón para Yuri que juega atrás y es el cierre Aymeric Laporte el que tiene la pelota. Ahora es cuando entran las prisas, ahora es cuando el Athletic se va a acordar de la primera parte al trantrán que ha hecho. Balón ahora que juega Nico Williams tocando balón, juega para Ollán Sánchez que toca ese balón para que corra Beñat Guerre Navarrena, juega abajo, ese balón ha tocado bola, dice tarjeta amarilla, pues le va a poner tarjeta amarilla
0: a Redondo, tarjeta amarilla para Redondo,
1: tarjeta amarilla Redondo por esa entrada. Ha tocado balón, se ha comido con el pie que llevaba a rastras a Guerre Navarrena. Yo creo que ha tocado balón,
2: sí,
1: con la pierna larga.
3: Yo creo que era innecesario ir de esa forma, porque podía haber hecho lo mismo sin entrar tan rotundo, pero creo que toca balón.
1: Levanta la pierna izquierda y esas ahora se pitan también, pero bueno.
4: Yo sinceramente la tarjeta me parece que sobra.
3: Sí. La repetición
5: sobra, que toca balón. Sobra casi casi la falta sobra.
4: También es verdad.
5: Llega bastante antes, a ver, no sé.
6: Sí. Aguantadme un segundo que tenemos 11 del Real Madrid. Miguel Ángel Toribio, ¿qué tal? Muy buenas.
7: ¿Qué tal, Pablo? Buenas tardes. Y 11 del Real Madrid y con noticia. Primera titularidad para Jan Diomandé. Mete 4 cambios Mourinho con respecto a la Champions. Juega Rüdiger, no juega Hausen. Juega Carreras, no juega Cucurella. Regresa al 11 Bernardo, no juega Trent Alexander-Arnold y no juega Brahim y juega Jan Diomandé. Este es el 11 completo. Portería para Courtois, defensa para Dumfries, Konaté, Rüdiger y Carreras, el medio para Valverde con Bernardo, engancha Bellingham, izquierda Vini, derecha Diomandé, arriba Kylian Mbappé.
6: Es verdad que el otro día terminó Cucurella con calambre, si no recuerdo mal.
8: Llama la atención.
6: Fue en el partido de Liga, creo, ¿no?
7: Del Betis, sí.
6: Pues entonces nada, pues Carreras por.
7: No, pero
6: por
7: también Cucurella. Dijo Mourinho ayer que acabó muy justo físicamente Cucurella. Quiso destacar esa acción, bueno, portentosa, ha dado la vuelta al mundo, una carrerita de Mbappé para ayudar a Cucurella cuando el Madrid estaba con 10 por esa exclusión de Vinicius, pero sí, venía ya un poquito castigado, venía un poquito cargado el lateral de Aleya y vuelve al 11 Álvaro Carreras, pero esa es la noticia, primera vez de inicio para Jan Diomandé, el fichaje más caro de la historia del Madrid.
6: Pues ahí vamos a verle sobre el terreno de juego, en nada estamos con Raúl Varela, con Miguel Ángel Toribio, con Marcos Bernat y con ese partido que arranca a las 9 de la noche. Tenemos que contar también una cartulina roja en Montilivi, ¿verdad, Jordi?
9: Sí, se complica un poco la vida el Girona, expulsado a Abel Ruiz por segunda amarilla, tenía ya una primera cartulina y esta segunda pues por una falta en el centro del campo totalmente prescindible, levanta un poco la pierna y el árbitro entiende que es suficientemente peligrosa para llevarse la segunda amarilla. Estamos en este 54 de partido, de momento todavía con el Girona por delante en el marcador, expulsado a Abel Ruiz, el Girona con 10, Girona 1, Castellón 0.
8: ¿Se recupera la por en Bilbao, Caín?
0: Ha caído al suelo, parece que sí que se recupera, ha caído al suelo por una entrada de Fer Niño, una falta que ha sido, bueno, pues la pitó Leyana Cid, sacó rápido el Athletic, pero nada, el colegiado tuvo que parar el partido porque Laporte, bueno, seguía en el suelo y, bueno, parece que no se levanta, ¿eh? Sigue tendido sobre el verde el central del Athletic.
5: Bastante más peligrosa esta que la de Redondo.
3: Es que le ha pisado el talón, sí.
5: Sí, está hace daño, ¿eh?
8: Sí, porque encima le meten los tacos en el talón de Aquiles, justo, que es claro. Una zona con mucho peligro, aparte de dolorosa. Con
0: está así la bota importante. Derecha a Laporte, ¿eh? Está así la bota derecha a Laporte, de hecho se la han quitado, igual puede ser que tenga sangre incluso en esa zona.
1: Bueno, pues vamos a ver ahora porque...
8: Está con gestos de dolor muy importantes, ¿eh?
1: Sí, hombre, espero que solo sea el pisotón. Que no haya, que no tenga
5: casi,
1: ningún tipo de
5: casi sería bueno que tenga sangre, ¿verdad? Que sea solo la herida, porque ahí te puede hacer muchísimo más daño, ¿eh?
8: Bueno, lo mueve, ¿eh? Lo mueve, que eso es importantísimo. Si tuviera una rotura no podría mover el pie y ha hecho el juego de tobillo, ¿eh? O sea, que eso tranquilizador.
5: Sí, eso es mejor, sí, sí.
1: Sí, porque solo faltaba que tuviese tocado el tendón, que le pasase algo ahí, porque eso sí que, vamos, sería dramático. Para él y para la temporada del Athletic.
0: Se levanta Laporte, ahí está. Se levanta Aymeric Laporte.
1: Se levanta, se va a retirar del terreno de juego. Y ahora pues ahí en la banda.
8: Ahora un minutito fuera.
1: A esperar. Esto es de locos. Lo del minuto es de locos.
5: Y más en estaciones que no tiene sentido.
3: No tiene
5: encima
3: sentido.
5: Que te la hacen.
3: Te hacen una falta y encima tienes claro. Que esperar tú.
6: Bueno, pero yo creo que sí que ha reducido que haya muchas veces en las que haya jugadores que se tiran más tiempo del necesario, ¿eh? Porque antes entraban los médicos a veces y los propios médicos sabían que efectivamente entraban a perder tiempo.
3: A ver, y sobre claro. Todo en algunas claro. Cosas, en este caso no, porque se ve que la por él le pisa, pero en no otros puedes, sí que se quedan para que revisen
6: pero no
3: la jugada.
6: Gaspar, o sea, yo, a mí me parece una buena norma, ¿eh?
3: Sí.
1: Ya, jo, pero eso. Y el que tiene daño real. Claro,
5: pero para ahora con todo lo que tenemos, todas las cámaras, habrá la
6: ya, pero
5: habrá,
6: es muy difícil, no,
5: habrá veces,
6: yo creo
1: que ataca el Elche. Simón metió la pierna Unai Simón.
8: Ay, ay, ay.
1: Metió la pierna Unai Simón, balón que buscaba segundo palo dentro del área, entraba Germán Valera, no llega a ello, no le deja entrar a Aymeric Laporte para el córner porque dice que todavía no ha pasado el minuto, se lo estaba reclamando Unai Simón. Jugadito es que esto, del Elche,
2: es que esto del minuto te pasa en el minuto 90, que tienes que remontar o ganar o igualar y estás con uno menos el último minuto.
1: Ahora sí
0: Orellana Cid manda a Aymeric Laporte entrar al verde para defender este córner, que es el primero del Elche en todo lo que vamos de partido.
3: Le ha quitado el gol a Valera, ¿eh?
8: Estaban fuera de juego, ¿eh?
3: Probablemente.
8: Estaban fuera de juego, sí, sí. De hecho, estando fuera de juego, igual deberían haberlo revisado y pitado, sí, sí.
1: Y ahora sale Unai Simón ahí a recoger ese balón. Lo coge y lo pone rápido para Robert Navarro. Navarro que se la queda, Navarro que tiene ya a tres encima. Está replegando, bueno, parece que se va a animar esto, ¿eh? Parece que ya corre más el Athletic, corre más el Elche. Parece que igual nos divertimos un poquito. El balón ahora jugando por la parte derecha el equipo rojiblanco. Se ofrece Jan Sánchez, no le pasa a Robert Navarro. Jesús Areso. Areso que toca para Geray. Geray atrás hacia la zona de Aymeric Laporte. Laporte horizontal de nuevo para que juegue Geray. Geray va a buscar zona de centro del campo. Ruiz de Galarreta. Galarreta atrás. Es balón para Geray. Geray para Areso. Areso atrás. Otra vez para Geray. Toca el Athletic. No parece que vaya. No parece que vaya a cambiar tampoco el Athletic en ese toque. Y demasiado atrás.
2: Y el Elche que ha adelantado la línea de atrás, ¿eh?
3: Sí,
2: pero bastante además, claro, con relación a lo que hemos visto.
1: Pues puede ser el principio del fin, ¿eh? Porque le ha venido bien en la primera parte, por lo menos para mantener el 0-0. Eso sí, también ha tenido esa llegada ahora peligrosa, que en la primera parte no había tenido ninguna. Y ahora va 0-1 ganando, minuto 63 de partido. Y encima parece que no renuncia a llegar más veces. Lo mismo que el Athletic tiene que hacerlo. Balón largo. Navarro la para con el pecho. Pero se le va a línea de fondo. Sacará de Ituro.
0: Prepara doble cambio el Athletic. Van a entrar Mikel Jaureguizar y Joan Eco por parte de Martín Anselmi. Lo mismo, doble cambio. Van a entrar Lemar y Osorio.
1: Pues ahí están
3: los dos que había cambios. Dicho yo. Lemar para tener un poco más el balón y Osorio para crear más peligro.
1: Balón ahora que intenta tener el conjunto de Anselmi. La bola va larga, directamente fuera. Y Jaureguizar que va a dar ese aire al centro del campo. Veremos por quién, ¿eh? No tengo tan claro que sea Gerena Barrena. Porque me da la sensación de que Ruiz de Galarreta ha tenido mejor primera parte de lo que vamos de segunda.
8: No, pero todavía no van los cambios.
1: No. Toca ese balón ahora en la zona de atrás. El conjunto rojiblanco, Yuri. Yuri que la pone para Iñaki Williams. Fue que control. Como si lo controlo yo. El balón ahora que le queda en la zona de defensa del Athletic. Intentaba salir por la parte derecha. Lo hace con Jesús Areso. Areso se ofrece para Nico Williams, que se ha tirado ahí hacia esa banda diestra. Quiere marcharse Nico. No hay nada. Hay bloqueo. Se queja el público, pero no ha pasado absolutamente nada. El balón ahora que lo pierde el Elche, y ahora sí se va a ir a la banda para esos cambios. Vamos a ver quiénes son los que entran y los que salen al terreno de juego. Ekain.
0: Entra Joan Eco, se marcha con el número 12 Jesús Areso. Ese es el primer cambio para de Intersic. El segundo cambio, el de Mikel Jaureguizar, se retira con el número 16 Ruiz de Galarreta. Así que esos son los cambios. Se marchan Areso y Galarreta. Entran Joan Eco y Jaureguizar.
8: ¿Te gusta Urtubi?
2: Sí, sí, en el sentido de que refuerza más físico en el medio campo y otra chispa, lógicamente, como Jaureguizar es jugador de mordiente, de insistir, de arrastrar al equipo, a ver si con estos cambios reacciona.
8: Todavía no van los del Elche, entiendo, que no. Esperará un poquito más para hacerlos. Lo que decíamos antes, Onésimo, al Athletic no le has poleado el gol del Elche, no le has sentado nada bien, yo lo veo todavía peor.
5: No, para nada. Yo es que esto de que un gol te venga bien en contra, tampoco estoy tan de acuerdo como lo del Valencia, que para que espabilen tenga que bajar. Pues no, vaya solución.
8: No es para que espabilen, es para que se vaya el de arriba. No,
5: ya, pero que se vaya, pero que lo dejen primera, si yo fuera de...
8: No vamos a entrar, pero eso no va a pasar. Entonces.
5: Del Valencia. Pero bueno, yo sí, si para que venda tiene que bajar, pues que no venda. Yo, cada uno respeto. Y es que esto, es que el partido es totalmente diferente. Y ahora el Atleti no está nada a gusto. Y el Elche, pues está amenazando un poquito más. No tiene nada que ver la primera parte con la segunda. Necesita cambios. A mí Jaureguizar creo que sí. Yo no sé qué pasa con Areso, este chico que lleva sin hacer mucho tiempo, sin estar al nivel que le vimos en Osasuna. Está bien, sigo echando de menos a Berenguer por lo que te había comentado antes.
1: Pues ese balón ahora que lo pierde el Athletic, lo perdía Nico Williams, se quejaba el público. Pero no había nada porque había balón, como decía el árbitro, ha hecho el gesto de balón. Recuperación de bola.
5: Era una falta muy clara, ¿eh?
1: Para ¿era mí. Falta sobre Nico?
5: Para mí sí.
1: Ah, me pareció que daba balón.
8: Sí, daba balón.
2: Pues el próximo cambio, como ha dicho Onésimo, debe ser el de Berenguer sí o sí. Y yo diría que hasta incluso... Es que hasta Nico, bueno, es que es el Atleti en sí el que se ha ido del partido ahora. Está totalmente... No tiene nada que ver con lo que habíamos visto hasta ahora. Y el gol le ha trastocado todo. Y el Elche, por contra, pues ahora un pasito más de atrás. No está tan metido. Claro, y el Atleti ahora está... Le ha sorprendido, digamos, esa situación nueva.
1: Pues vamos a ver lo que hace Navarro. Navarro jugando para Jaureguizar. Jaureguizar que abre... Lo hace hacia la parte derecha y está Joan Eco que pone un balón. Era un centro, bueno, no sé si era un centro o un disparo, porque le ha salido directamente hacia la posición de Dituro, que se lo ha agradecido, lo ha cogido y dice, pues me la quedo. Ha sido un pase prácticamente más que otra cosa.
8: Lo que ha cambiado el gol es la confianza del Elche, ¿eh?
3: Sí,
8: eso es lo que ha cambiado.
3: Estaba pensando eso, que la palabra confianza es la que le ha metido, la desconfianza le ha metido atrás en la primera parte, y ahora en la segunda se ve un equipo pues que no estaba pasando demasiados apuros, no quiero hablar antes de tiempo, y que si ahora con la salida de Lemar va a tener mucho más balón.
1: Balón de Gere Navarrena, quería meter esa bola para Joan Eco, no llega. Bola que se la quita de encima el Elche, no quiere esperar prácticamente a nada y se la quita de encima, y va a haber cambios en el conjunto blanco con raya verde.
0: Se marcha Ferniño, entra con el número 24 Osorio, y el segundo cambio es que se marcha Facundo Buenanote y entra Tomás Lemar.
8: Un poco lo que pedías, ¿no? Pero sí, sin cambio se va Ferniño.
3: Ferniño por Osorio es un cambio natural, y Buenanote, pues no sé, ha estado un poco inédito, pero yo habría cambiado a Morcillo, que le he visto todavía menos.
6: Bueno, pues ahí están los cambios. A ver, al Athletic le ha tocado un paso adelante seguro en estos últimos minutos, en estos últimos 20.
1: Vamos a ver qué puede hacer el Atlético, si puede tener el Elche otra como la que ha tenido antes, que podía haber traído peligro. Juega Navarro para Yuri. Yuri línea de fondo, quiere colgar ese balón. Lo va a pelear Iñaki Williams. Ojo, saque de puerta. Iñaki Williams pide penalti. Iñaki Williams pide penalti, pide que se ha adelantado a esa bola, le han tocado después de tocar la bola que se le marchaba y está pidiendo que le ha dado después.
0: Sí, se señala, se señala la espinilla derecha. Iñaki Williams
1: y Morcillo que creo que está diciéndole que hasta le tiene que poner tarjeta amarilla o algo por... A ver.
8: Muy débil.
2: Penalti, penalti roja y...
1: Sí, ¿no?
8: A ver, Orellana solo ha pensado durante un par de segundos y ha decidido que no.
3: No, Morcillo de hecho recoge la pierna y cuando ve la pierna recogida...
1: Lo de Urtubi era ironía, ¿eh? Digo, por si no lo habéis captado.
3: Sí, sí, lo hemos captado.
5: Bueno, pero esto se han pitado, ¿eh?
6: Si a ver, quitan, es que no creo que en el partido de las 2 de la tarde, el Racing Alavés, ha habido una jugada con Mariano, que si Mariano llega a haber hecho lo de Iñaki Williams, seguramente hubieran pitado penalti.
8: Vamos, seguro. O sea, seguro. Si lo hace,
6: yo creo que Morcillo
8: seguro.
6: Le toca mínimamente y luego es de estas que no, es que como hay contacto no las puede revisar.
3: Yo creo que ni le toca, porque de hecho recoge la pierna y cuando ve la pierna arriba, entonces.
6: Pero yo creo que a lo mejor le toca, pero evidentemente no le toca para tirarlo para penalti.
1: A ver, es ridículo, no se puede pitar penalti por eso, hombre.
6: No, pero es que es lo que dice Onésimo, que se han pitado.
1: Claro. Bueno, ya se ha hecho el ridículo, porque estamos llegando a veces a un fútbol en el que las cosas son ridículas.
5: Lo que está claro es que si lo pita en campo, no le van a llamar del VAR. Ahí no, está eso, nuestro amigo, nos hace caso. ¿Ves? Escucha Radio Marca, muy bien.
0: Sí, va a entrar Alex Berenguer al campo. Aprovecho además para decir que en toda esta polémica, en el penalti que pedía Iñaki Williams, ha estado Terzic hablando con su hermano, con Nico Williams, y parece que le ha hecho un gesto de que ataque mucho más por la banda, que no se meta tanto hacia adentro.
1: Balón ahora de Jaureguizar, llega corto y recupera Elche. Vamos a ver esa salida de balón por parte izquierda, en que acaba, pues en fuera. En banda 71 de partido, estamos ahora mismo, Athletic 0, Elche 1, y ahí va el cambio en el conjunto rojiblanco.
0: Tercer cambio para el Athletic, segunda ventana, se marcha Robert Navarro, entra Alex Berenguer.
1: Alex Berenguer, que sí que va a revolucionar el partido, este está claro, porque además está muy acostumbrado a este tipo de juego, de salir del banquillo y revolucionar partidos.
2: Sí, es un jugador que cuando sale 20 minutos, media hora, la verdad es que revoluciona el partido de una manera tremenda. Y acciones de balón parado también importantes, las ejecuciones que tiene. Y bueno, a ver si entra con buen pie.
1: Vamos a ver lo que hace Sánchez. Sánchez jugando para Nico Williams. Nico Williams tocando atrás para que juegue Yuri. Berchiche. Toca para Kere Navarrena, vaya melonazo que ha conseguido taponar. Esa bola cae al final en Joaneco que juega atrás para Geray. Geray para Aymeric Laporte, absolutamente recuperado de ese pisotón en el tendón de Aquiles. Va Yuri que busca el tiro. Iñaki Williams quería hacer una pared. Le ha salido un auténtico melón cuando la tenía para controlar y tirar. Qué mal lo ha hecho Iñaki Williams, madre mía, qué...
2: Le ha fallado el toque, pero la idea era buenísima.
0: Le ha pedido perdón a Sanzet y todo, ¿eh? Le ha marchado el primer toque, la idea era muy buena, pero no.
6: Pitos,
1: Ideas tengo yo. No, pitos para Tituro.
6: Ah.
1: Por tardar en sacar.
8: No, pero en cualquier caso, la catedral está enfadadita, ¿eh? O sea, se nota un clima un poquito enrarecido, al menos por televisión.
1: Desesperados. Este partido es desesperante. O sea,
2: si el partido acaba así, el responsable máximo es el Atlético, está claro. No creo que sea el haber menospreciado al Elche, ni mucho menos, pero el no darle la intensidad necesaria al rival, que es otro equipo de primera división, que tendrá sus déficits o su...
3: Pero vienes de un partidazo claro, contra el Atlético de Madrid, que ha salido todo bien y probablemente se hayan relajado, el Elche venía muy mal. Y se ha contagiado el mal juego del Elche la primera parte.
6: 8 en punto de la tarde, 7 si nos escuchas desde la Comunidad Canaria. En cada cancha buscamos minuto y marcador. Y arrancamos con lo de primera división en una jornada en la que ya tenemos dos finales.
8: El primero en el Sardinero, Racing 2 a la vez 1. Y después en el Sadar, Osasuna 0, Español 2.
6: En San Mamés la ha tenido el Atlético, Alberto.
1: La ha tenido y ahora pedía incluso mano Iñaki Williams, pero ya le ha dicho el árbitro que esa mano estaba abajo. 0-1, 73 y medio de partido gana el Elche.
6: Y en una hora...
8: En una hora comienza el partido en el Bernabéu, con el que se cierra la jornada en primera división con el Real Madrid, Rayo Vallecano.
6: Liga Hypermotion, jornada 3, ya tenemos dos finales.
8: El partido de las 2 de la tarde con el Andorra 1, Real Sociedad B 3 y con el Cádiz 0, Las Palmas 1.
6: Dos encuentros ahora en el turno de las 6:30. ¿Quién lo merece lo de Montilivi, Jordi?
9: 70 de partido sufriendo y mucho el Girona al Castellón, apurando las opciones para meter como sea el gol del empate que le dé opciones a la victoria, pero de momento no llega este gol. Como decía, 70 de partido con este Girona 1, Castellón 0.
6: ¿Y en los Cármenes, Olmo?
10: Pues acaba de marcar el Granada al 2-0, pero creo que lo van a anular porque salió la pelota de Chinaza que se la dejó a Sergio Rodela. Creo que es claro que salió, lo va a anular, veremos si lo revisa el VAR. Lo está mereciendo más el Granada, que se ha soltado y mucho después del gol de Owen Emeka. Estamos en el 29 de la segunda. Vale el gol de Owen, Granada 1, Albacete 0.
6: Y también estaremos pendientes a las 9 de la noche
8: con el partido con el que se cierra la jornada desde el Arcángel, Córdoba-Almería.
6: En el fútbol internacional estábamos atentos al Milan de Luka Modric.
11: Sí, que ha empatado 2 finalmente, el Lazio 2, Milan 2, y en la Premier League se está jugando el penúltimo partido del día, 73 de partido, Tottenham 0, Everton 0. Ya tenemos 11 de ese Sunderland, Arsenal, solo juega un español, David Raya en el banquillo, esperará su oportunidad, que Pau ahora meta suplente al igual que Merino y Zubimendi. Acaba de arrancar el partido de Cristiano Ronaldo en la Liga Saudí. Al Jalix 0, al Nasser 0, con Joao Félix, Íñigo Martínez y el propio Cristiano en el 11 titular.
6: Y también atentos a la Liga F, que estamos ahora mismo en un auténtico partidazo.
8: Desde luego, el partido de la jornada lo tenemos al descanso. Barcelona 1, Atlético de Madrid 1. Anteriormente se jugaron Athletic 2, Español 2 y Madrid 1, Sevilla 0.
6: Aunque sin duda la cita a esta hora de la tarde tiene que ver con el mundo del baloncesto. No me quiero ilusionar, pero vaya como hemos empezado esa semifinal del Mundial. Carlos Santos, muy buenas.
12: ¿Qué pasa, chicos? Muy buenas. Un partido histórico, cuarta semifinal de un Mundial para la historia. Nuestras chicas, duodécimo partido ante Estados Unidos, que nos ha ganado siempre hace 6 meses. Nos ganaron por 14 puntos en el premundial, 73 victorias seguidas. Llevan las Yankees, que no pierden desde septiembre de 2006. Ha salido España como un ciclón, 5-0 con canasta de María Conde y triple de Agua Fam, 8.5 para el final del primer cuarto, 5 España, ninguno para las americanas.
6: Y también tenemos que contar buenas noticias que han ocurrido hoy en la Vuelta Ciclista a España.
8: Hemos vivido seguramente la mejor de las jornadas en la Vuelta Ciclista a España, con victoria de etapa para Mikel Landa en su última participación en la Vuelta, y además Enric Mas amarra definitivamente la general con un Félix Gall que se ha portado y se ha colocado a tan solo 29 segundos del segundo, que es Primo Roglic.
6: Pues así tenemos el deporte, volvemos a lo de San Mamés, que creo que ha habido cambios, ¿verdad, Caín?
0: Así es, tercer cambio para el Elche, se ha marchado Tete Morente, ha entrado Rubén Sánchez. Además también ha habido tarjeta amarilla.
8: Interesante el cambio, Gaspar.
3: Pues es un cambio más defensivo, Rubén Sánchez es un lateral más lateral y Tete Morente es un extremo reconvertido a lateral más ofensivo. Entonces supongo que para guardar la ropa, pues es lo que ha decidido Martín Anselmi.
6: ¿Tarjeta amarilla para quién, Caín?
0: Había tarjeta amarilla para Osorio por una entrada sobre Geray.
1: Juega Laporte en la zona de atrás. Yuri jugando para Guerre que toca para Sánchez que abre hacia la parte izquierda de Nico Williams. Nico que intenta marcharse, Nico línea de fondo, el último en tocar es balón a saque de puerta, el último en tocar ha sido Nico, así que se queda Nico sin la posibilidad de jugar esa bola. Pedía córner, pero bueno, si no ha sido, no ha sido, o sea, es que no hay más.
0: Y va a entrar Sanadi al campo, Está hablando Tercis con Marwan Sanadi y parece que le está pidiendo que caliente más fuerte, le está dando indicaciones, porque parece que en los próximos minutos Sanadi va a entrar al verde.
1: Hombre, pues algo diferente tiene que hacer, porque Iñaki Williams ya en la punta de ataque, pues ha dado, yo creo que todo lo que tenía que dar. Y tampoco está ni siquiera
5: para hacer paredes. Como está el partido, incluso puede o debe arriesgar, ¿no? Y por que Iñaki se quede un poco más atrás y que sea Sanadi el que pise aérea, porque ahora es que ya te queda poco tiempo, tienes que jugar un poco diferente.
1: No sé si mantendrá los dos en el terreno de juego, ahora lo veremos. Juega el Athletic cambiándose de banda de un lado a otro. Berenguer que pedía el pase, pero Nico se la queda para jugársela solo con Sangaré. Se va hacia adentro. Nico amaga. Se queda, le juega ese balón para Berenguer que la pone bajo palo, gol de Berenguer. Ese balón que se lo puso Nico. Esta vez sí dentro del área Berenguer.
10: Müller. La toca pierna izquierda. Va como una tortuguita pasando entre una marea de piernas. Y ese balón se va para adentro. No la para nadie. No la toca nadie. De manera incomprensible. No sé si hay algún roce, pero al final se va para adentro. Marca Berenguer. Marca el Athletic, empate a uno.
6: Pues llega el tanto del Atleti, llega el tanto del conjunto bilbaíno. ¿Cómo reaccionan abajo, Ekain?
0: Lo ha celebrado todo el banquillo, lo está celebrando todo Samamés. Los jugadores del banquillo pidiendo a los del verde que jueguen rápido el balón, que saquen rápido porque se puede ganar este partido. Curiosamente, el staff técnico de Terzic le ha dicho al cuarto árbitro que espera el cambio de Sanadi, que parece que iba a entrar justo antes del gol, pero ha habido cambio de planes de última hora con este empate a uno.
8: Empata el Athletic en la Catedral en Samamés de momento 1-1. Un gol extrañísimo, Gaspar, porque ha tenido suerte el Athletic en dos fases. Primero la fase del pase de Nico, que se ha tocado en alguien y lo ha envenenado más, y luego yo creo que ha terminado por tocar a alguien en el Elche y se ha metido para adentro.
6: No, Víctor Chus igual la toca un pelín.
3: Sí, Víctor Chus intenta despejar, pero no le deja que está William detrás y por eso no puede despejar un balón que entra manso.
8: Igualmente, si no hubiese sido gol, habría sido penalti, porque le meten una patada por detrás a Iñaki Williams, tremenda, Onésimo.
5: No, si la jugada, fíjate, Nico, que está siendo el mejor, intermitente, pero el mejor. El pase bueno a Berenguer, por eso pedíamos a Berenguer. Luego es verdad que Iñaki estorba lo suficiente, se mete para que el defensa, porque el remate era muy blandito, para que el defensa no pueda despejar. Eso es, yo tenía dudas en la posición de Berenguer, pero creo que estaba habilitado.
8: De hecho, como se mete entre medias, el defensa lo que despeja es el pie de Iñaki, de Iñaki Williams. Bueno, Urtubi, llegó el gol.
2: Sí, llegó el gol un poco de tricicle, el gol, me ha parecido... Porque vaya acciones más ridículas que ha habido alguno en las últimas, sobre todo, ¿no? Y bueno, a ver si estos 10 minutos que quedan, el Atleti da el máximo que le pueda quedar, claro. El Elche cometería un error si se metiese atrás, porque el Atleti en 10 minutos, si te metes atrás, es capaz de igualarte el partido, ¿eh?
6: Hay cambio en el Athletic, cojeando Iñaki.
0: Se marcha Iñaki Williams, entra Marouane Sanadi, 9-9.
6: Que yo creo que ha sido justo de esa jugada. Oye, que también tenemos gol en Los Cármenes, Olmo.
10: Gol, gol, gol, gol, gol, gol, gol, gol, gol, gol, gol. Lo empata el Albacete desde el punto de penalti. Marca Higinio García. Un penalti que le hizo Ángelo García, el chaval, el lateral zurdo, que salió por Diego Pampín a Lorenzo. Le tiró en primera instancia, no lo vio el colegiado, le avisaron desde el VAR, señaló el penalti e Higinio engañó perfectamente a Raúl Lizoain. Marca el Albacete, 81 de partido, 36 de la segunda en Los Cármenes, Granada 1, Albacete 1.
8: Pero además era un penalti clarísimo, han estado revisando por lo menos 6 o 7.
6: Yo no sé cómo lo ha pitado, porque estaba el árbitro encima de la jugada.
8: Es que no lo ha pitado en directo y todavía han tenido que pasar un buen rato hasta que lo han revisado, luego ha ido a verlo, se ha perdido un montón de tiempo en un penalti que era como una casa.
6: Claramente le traba, le dan la pierna izquierda, o sea que es que lo tira.
8: Bueno, regresamos a lo de la Catedral, hay cambios, Ekain.
0: Cuarto y quinto cambio para el Elche, se marchan Germán Valera y Villar, entran Martín Neto y Cepeda.
1: Vamos a ver cómo termina este partido. Hay fuera de juego clamoroso ahora mismo. Esa jugada va a estar anulada. El disparo fuera del Elche. Hay fuera de juego muy claro. Pero lo ha dejado seguir el juez de línea. Y ahora va a volver a ponerla el Athletic en la zona del fuera de juego. Todo el mundo sabía que eso se iba a anular, pero aún así...
2: Pero este tipo de jugadas no puede ser.
1: Se ha pegado la carrera.
2: No podemos estar así. Si el Elche, en vez de finalizar, juega ahora un poco para atrás, la pasa para allá, para acá.
1: Ya, pero bueno, si el juez de línea lo tiene claro, otra cosa es que igual lo debería haber tenido claro, pero si no lo tiene claro, al final si levanta, anula una posible jugada que él no tiene clara. Entonces, bueno, ahí está la duda, ¿no? Lo que pasa es que se vio muy claro, pero bueno. Balón atrás, juega Geray. Geray que va a intentar hacer una diagonal. Le sale para Nico Williams. La baja, la mata con el pecho. Va Nico encarando desde la parte izquierda del ataque, como casi siempre. Jugando para Sánchez. Sánchez se quería dar la vuelta dentro del área. No puede hacerlo. El balón ahora en falta de Yuri. Es falta, Yuri.
2: Es falta.
1: Se cabrea Yuri. Pero ha empujado Berchiche. Dice que no, pero yo creo que es falta.
0: Por cierto que antes ha habido dos tarjetas amarillas también para el Athletic, que han sido prácticamente consecutivas. La primera ha sido para Berenguer, la segunda para Gerena Barrena.
1: Bueno, pues la falta sobre el Redondo.
5: Pero es que tú no has visto jugar a Yuri sin estar enfadado. Yo no. Fue jugador mío hace muchos años en el filial del Valladolid, ya era así, ¿eh? O sea, es Yuri.
2: Y sin jugar también es así, ¿eh?
5: Sí.
1: Tío caliente, ¿verdad?
5: Qué crack, sí.
1: Él estuvo contigo, ¿eh?
5: Sí, es un
1: genio y figura, ¿eh?
5: Sí, fíjate, pero ya era Mendilibar el entrado del primer equipo. Y te estoy hablando del año 2009, por ahí. Vino de un equipo que estaba en Escocia, creo. Y vino, jugó un año aquí con nosotros en el filial, sí.
1: Pues ha dado vueltas Yuri. Al final, pues mira, al final se ha quedado ahí. Esta que va a ser, yo creo que ya seguro, la última temporada.
6: Se mueve el marcador en Montilivi, Rutia.
9: Gol. Ahora sí, gol del Castellón, que empata el partido. Balón por banda izquierda. Primer remate de Camará, que para Gazzaniga, pero en segunda instancia ha rematado Sienra, que estaba allí con la caña preparada para meter el balón al fondo de las mallas. Minuto 80 de partido, todo a favor el Castellón, con, recordamos, el Girona con un jugador menos. Castellón 1, Girona 1, empatan los visitantes.
6: Seguimos informando cómo marchan las cosas en lo de la semifinal de España Mundial Femenino de Baloncesto. Charlie.
13: La verdad que estamos jugando realmente bien, ¿eh? Mejor no se puede hacer ante un combinado norteamericano, que es verdad que no es tan fiero como otros años, pero que tiene muchísima calidad. Ecuador del primer cuarto ya caminando hacia la recta final. 16-11, 5 arriba para España, 3-49 al final del primer cuarto.
8: De momento más 5 para las nuestras, 5 nos quedan en la catedral, Alberto.
1: Iba a poner un córner el Athletic desde la parte izquierda del ataque, atacando sobre fondo norte. Levanta los dos brazos Alex Berenguer para poner ese balón. 4 minutos para el 90-41 de la segunda parte. Vamos a hablar con todos ahí en el área. A ver, pórtense bien, quiéranse.
3: No se cojan,
5: no se empujen.
1: Vamos, venga. Y ahora al córner. Va Berenguer, cerradito, primer palo. La peinada va afuera. Le queda para Nico. Nico que, madre mía, la despeja más que la tira. El despeje de Nico Williams.
0: Ha estado Terzic ahora pidiéndole ánimo a sus futbolistas después de este saque de esquina, mandándoles presionar alto la salida de balón de Dituro. Por cierto, de nuevo protestado por parte de la grada de San Mamés por las pérdidas de tiempo.
1: Al final tampoco puede perder mucho porque ya está contando el árbitro y va a tener que sacar. Lo único que desde la peanita del balón, pues ha tardado un pelín en colocarlo. Pero mira, ahí sí que se ha mejorado. Sobre todo si empiezas a contar cuando debes y todo. Yo creo que ahí se ha dinamizado bastante el juego y no se para tanto la bola por parte de los jugadores de los porteros. Venga, balón para el Athletic. 3 minutos quedan. 1-1. El jarro de agua fría para el Athletic es tremendo. El empate para el Elche, muy bueno. Es balón ahora de Nico Williams. Nico dentro. 10 alrededor de Nico. Y no la suelta. La perdió, sale rechazada directamente para Yuri Berchiche. Berchiche que le juega una mala pasada ahí a Yeray, que tiene que tocar atrás para su portero. Ahí está el candidato a ser el balón de oro de los porteros. Jugando otra vez hacia atrás Yeray, se la tiene que quitar de encima. Y ahora sí hay algún pito en la grada para decir qué estáis haciendo.
2: El Elche lo está haciendo bien estos últimos minutos, ¿eh?
6: Sí, se estira.
2: Está el equipo adelantado, sin miedo, ahora presionando arriba, haciendo que el Atleti esté súper incómodo a la hora de poder avanzar.
5: Parece otro equipo con el de la primera parte.
8: Totalmente.
5: En actitud y en aptitud, lo que propones, ¿eh? Nunca había ido a apretar arriba en toda la primera parte.
3: El gol le ha ayudado y sobre todo por la imagen de la primera parte, es que creo que peor no se puede hacer.
11: Y es que al Atleti le cuesta remontar los partidos en casa. Última vez que lo hizo fue en Champions, 22 de octubre de 2025, frente al Carabaj, 3-1.
1: Balón ahora que pierde Ollán Santé, quiere recuperar abajo Ruiz de Galarreta, le dan el balón al Elche. El último en tocar ha sido Ruiz de Galarreta. Decía que igual había tocado a alguien, pero ahí no ha tocado absolutamente nadie. Así que ese balón será para que lo ponga Sangaré, lo pone y lo pierde rápidamente también el Elche. Jugando desde la parte derecha de la defensa del Athletic. ¡Ay, va! ¿Qué ha sonado ahí? Queda un minuto.
5: Eso es falta, ¿eh?
1: Sí.
5: Clarísima. Bueno, ahora como dejan seguir todo.
1: Sigan, sigan, no pasa nada, ruiditos. El balón ahora que juega Nico Williams. Nico Williams tocando balón para Yuri. Yuri Berchiche que la cuelga. ¡Qué balón, qué balón, qué balón dentro del área! ¡No llega Sanadi! ¡Solo Sanadi! Ha pitado. ¿Qué ha pitado?
0: Fuera de juego,
1: no, fuera de juego, sí. Ha pitado aparentemente fuera de juego. Bueno, sí, tiene levantado la mano al fuera de juego de Yuri en el pase. Y primero Sánchez, luego Berenguer y luego Sanadi. No llegó ninguno de los tres a ese buen balón que puso Berchiche desde la parte izquierda. Pendientes del cartel, los minutos de descuento, porque llegamos ya al 45 de la segunda parte.
0: Se añaden 6 minutos, nos vamos hasta el 96.
1: Balón largo, Sanadi la baja con el pecho, la toca y se la regala al rival.
6: Ojito que hay gol otra vez en el partido de Montilivi, Jordi.
9: Gol, gol, gol, gol, gol del Castellón. Líder, líder, líder el Castellón, que marca el 1-2 en el marcador a 4 minutos de terminar el partido. Nuevamente un remate de Camará que rechaza Gazzaniga, pero diría que es... Álvaro.
6: Sí,
9: Álvaro. Sí, sí, Álvaro que mete el 1-2 en el marcador. Estamos pues en el 86 de partido. Ha acusado mucho la expulsión de Abel Ruiz el Girona. El Castellón que continúa líder de la categoría, si esto termina así, con este Girona 1, Castellón 2.
8: Estamos ya en tiempo de descuento con el Elche apretando Santa Cruz.
1: Sí, lo ha intentado ahora por parte izquierda. No ha acabado la cosa en nada. A ver, la verdad es que tampoco ha tenido demasiado... el Elche, pero lo suficiente, lo justo, es que no hace falta más. Al final, lo importante es marcar. Y el Athletic ha dominado el partido, pero ha marcado los mismos, uno. Balón de Nico Williams, Nico Williams que ataca, Nico Williams que se mete hacia adentro, pone un balón hacia el segundo palo, se complica Dituro. Era un centro, pero que se fue cerrando y tuvo que emplearse a fondo Dituro porque al final buscaba el palo largo. Y podía habérsele colado si no hace esa palomita, esa parada para enviar el balón a saque de esquina.
0: Y pide ánimo Joaneco a toda la grada de cara a los últimos 4 minutos de partido.
1: Balón que pone Berenguer desde la parte derecha. Ahí está intentando poner esa bola, ese saque de esquina. El balón va al área, remata. ¡Fuera! Ha sido Sanadi el que ha tocado de cabeza. Se ha marchado esa bola fuera.
0: Sí, se lamentaba Marouane después de ese remate, se ha marchado lejos de la portería, pero se lamentaba el delantero del Athletic que ha entrado ahora en la segunda parte.
1: Balón que pone Dituro ahí en la portería para sacar en saque de puerta y para mandar esa bola larga. El pelotazo ahí buscando ahora a Joaneco. Ese balón ahora de cabeza directamente para Yeray. 92 y medio. Vamos hasta el 96. Tampoco el Athletic está acosando ni haciendo un alarde de necesitar la victoria, ¿eh, Urtubi?
2: No, la verdad es que no. Estamos viendo otro Athletic desconocido de las dos últimas jornadas, sobre todo la última, ¿no?
8: Sí.
2: Y hoy es el responsable máximo de que este partido no lo de momento no lo saque adelante.
1: Hay falta que puede pelear o puede decirla porque no... que no ha habido falta, pero ha sido falta sobre Osorio.
0: Y pedía tarjeta Anselmi, ¿eh? Pedía tarjeta Anselmi al cuarto árbitro, pedía la tarjeta amarilla para Aymeric Laporte. Finalmente se salda solo con libre directo para el Elche.
1: Estaban agarrándose ahí un poco entre los dos y al final Laporte se ha tirado al suelo y ha tirado al jugador, ha tirado a Osorio. Tarda un poquito en sacar esa bola, Nico Williams está ahí encima también. Y si no se aparta, pues claro, pues pueden tardar un poquito más. Luego que si pido pasos. Balón largo, balón al área. Ataca Elche. Ese balón ahora se lo va a llevar Jaureguizar. Jaureguizar por banda, le tiran. Es falta. Se lleva el balón Osorio, tenía una tarjeta amarilla.
0: Se llevaba, de hecho ya tiene tarjeta amarilla Osorio, pero era la segunda amarilla.
1: Ah, no, Osorio no era, perdón. El balón ahora que juega Geray que va a salir con ese balón controlado. Juega abriendo hacia la parte izquierda. Es Nico Williams el que se para. Dos minutos quedan. Balón de Nico que quería encarar, pero juega para Yuri de nuevo para Nico. No hay nadie que ponga el balón, no hay jugada posible. Nico que se la va a intentar jugar él solo, no, al final pone la bola, va cerradita, Maroán. Metió la mano de Ituro. Le ha pegado a Maroán en la cara y ahora habrá que revisarla porque esas a mí también me las tienen que explicar. Si sí, si no. Si ha tocado primero, ¿no ha tocado quién? Ha tocado primero el balón.
0: Está fuera todo el banquillo de Terzic, incluido el cuerpo técnico, pidiendo el penalti. Se está quejando también Dituro, diciéndole a Sanadi que se levante. Sanadi echándose la mano a la cabeza por un posible puñetazo. Veremos ahora la jugada, pero pide penalti San Mamés, Sanadi y todo el banquillo de Terzic.
8: Para empezar hay que ver si es fuera de juego o no, que parece que no. Es verdad que Dituro la saca, pero no sé si golpea también la cabeza. Sí, la golpea.
2: Ah, fútbol,
8: sí, la golpea, no, pero es verdad que después de haberse hecho con la pelota, sí.
2: No hay nada.
5: Da balón, nada.
2: Quitar la mosca, no.
1: Un minuto. Balón de Yuri para Sánchez que juega atrás, lo hace para Nico Williams que la cuelga otra vez para que la toque Maroán Sanadi, directamente para Dituro. Bueno, pues ha salido Sanadi para tocar balones por arriba y por lo menos los está tocando. Le está contando ya el árbitro para que saque Dituro, para que no aguante esa bola. Se tiraba al suelo y ha empezado a contar los 5 segundos. Balón ahora que juega Joaneco, balón atrás. Atrás para Geray que se lo piensa. El público le dice, venga que quedan 30 segundos. Los últimos 30 segundos. Mal el envío de Geray, horrible. Es Gere Navarren el que intentaba robar ese balón. Ahora al final le vuelve a quedar a Geray que complica a Sánchez que se puede ir al suelo. Al final no, la pierde, pero la vuelve a recuperar. Hay falta sobre Jan Sánchez. Será la última. La va a sacar rápido el equipo rojiblanco.
0: Balón en movimiento, ha señalado el árbitro. Balón en movimiento.
1: No, que no era. Y tarjeta amarilla para Yuri.
2: Estaba apuntando la tarjeta inicial,
0: sí, que ha sido.
2: Por eso ha interrumpido la
1: tarjeta para Yuri, le está diciendo que no vale.
0: Sí, primero ha sido tarjeta para Rubén Sánchez para sacar la falta. El Athletic se ha dado un poquito de prisa y en esas quejas le ha sacado también amarilla a Yuri Berchiche.
1: Y ahora,
0: es la tercera del año.
1: Y ahora vamos a ver, porque lo suyo sería intentar meter ese balón lo más lejos posible. ¿Qué es lo que va a intentar Alex Berenguer? Colgarla arriba, segundo palo, va Maroán de cabeza. Saque de puerta. Se acabó. Se quita de medio el partido el árbitro. Final del partido. Final en San Mamés. Athletic 1, Elche 1.
6: ¿Cómo se te tiran abajo, Caín?
0: Se celebra con una victoria este empate para el Elche, que consigue el segundo punto de la temporada, y se lamenta el Athletic como si fuera una derrota. Se siente más bien como dos puntos que se escapan en feudo local ante un Elche que no ha conseguido todavía la victoria. Celebra mucho el Elche, no tanto el Athletic, que se marcha con un reparto de puntos.
8: Pues sí, hay reparto de puntos en San Mamés con este Athletic 1, Elche 1, en un partido que nos ha dejado estos números en cuanto a posesión: 66% para el Athletic, 34% para el Elche. En remates totales gana el Athletic 19-3. En remates a puerta no ha sido tan lejos, 3-1 para el Athletic. En córneres 7-1 ha sacado más el Athletic, y en cartulinas se ha llevado una tarjeta más el Elche que el Athletic, 3-2. Este empate nos deja en la clasificación al Athletic Club de Bilbao noveno con 7 puntos y al Elche décimo noveno con tan solo 2.
6: Próximos horizontes tanto para los bilbaínos como para los alicantinos. El Athletic Club va a jugar en casa del Levante el miércoles a las 9:30 y el Elche visita, o mejor dicho, recibe al Real Madrid el martes a las 9:30 de la noche. Por cierto, es una victoria también importante en cuanto a lo histórico para el equipo ilicitano.
11: Sí, es un empate que suena a victoria, como los 3 puntos que logró el Elche la última vez en la Catedral. Nos vamos al 11 de enero de 2015. Jugó Faisal Fajir, que marcó un tal Damián Suárez, o por ejemplo Jonatas, que acabó jugando en la Real Sociedad. Ese Elche baja, pero administrativamente, ya que quedó 13º clasificado.
6: Venga, cositas que tenemos que seguir llevándonos a la radio. Lo primero, creo que ya han empezado las americanas a meter la directa rumbo a la final. Charlie.
13: Sí, porque han subido mucho su intensidad defensiva, les están dejando meter manos como es habitual y se le ha cortado el acierto a España. Se ha quedado anclada prácticamente en el dígito 16 cuando quedaban 3 minutos para terminar el primer cuarto. Pese a todo, seguimos en partido, 8 y medio para el descanso, 18 España tienen la máxima, las americanas 25.
6: ¿Cuánto le queda para llegar al final en lo de los Cármenes, Olmo?
10: Pues estamos a puntito de llegar al final. Lo intenta el Granada con la última pelota que cuelga. Despeja el Albacete y aquí se acaba el partido en los Cármenes desde el 1-1 que marcó Higinio de penalti. El Granada ha sido dueño y señor. Lo ha intentado, tuvo uno clara de cabeza, chinaza, acento de Rodela, pero al final reparto de puntos. Y el primer punto que logra el Albacete en esta temporada en segunda división, y un Granada que se queda con 8. Un poquito de frenazo para el inicio de los de Pacheta con la derrota en Eibar y el punto de hoy, pero reparto de puntos, yo diría que justo en los Cármenes entre Granada y Albacete.
6: Gracias, Fran, un abracito.
10: ¡Abrazo!
6: ¿Cuánto le queda para llegar al final a lo de Girona y Castellón, Rutia?
9: Un par de minutos y llegaremos al final del añadido. El Girona a la desesperada buscando el gol que le dé el empate.
6: Venga, pues ahora contamos cómo termina ese duelo. Hay que resumir lo de San Mamés. En nada estamos también en el Estadio Santiago Bernabéu. Hay vida todavía en la semifinal del Mundial. Muchas cosas en el marcador de Radio Marca.

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23: Y antes de nada tenemos final en lo de segunda división. Nos quedaba por capotar lo de Girona, ¿verdad, Jordi?
24: Sí, final con victoria visitante de un Castellón que le daba la vuelta al partido en 5 minutos locos de la segunda parte, del 80 al 85, al gol inicial de Junior para el Girona. Un Girona que ha acusado mucho el jugar los últimos 40 minutos de partido con un jugador menos por la expulsión de Abel Ruiz por doble amarilla. El Girona, que con el 1-0 ha sido líder de la liga durante 47 minutos, se queda en la zona media. El Castellón, que con los goles de Sienra y Álvaro, sigue el líder de segunda división. Final en Montilivi con este Girona 1, Castellón 2.
23: Gracias, Jordi, un abrazo.
24: Adeu.
23: Y también tenemos final en la Premier.
25: Sí, lo que ya para muchos seguidores del Tottenham es un absoluto desastre. 4 jornadas en Premier League, 0 goles para este Tottenham de Cherby, que ha quedado 0-0 frente al Everton, un equipo que de momento no está brillando ni mucho menos en esta Premier League.
21: Venga, vamos a ir cerrando lo de San Mamés. Lo primero, está hablando con los compañeros de la tele, Berenguer.
26: No sabe a poco, la verdad, porque creo que hemos hecho un buen partido, creo que hemos tenido un montón de ocasiones para meter. Y bueno, a ver, el equipo yo creo que se ha vaciado, tenemos que ser más certeros de cara a puerta y bueno, nos salga poco porque creo que merecíamos ganar.
0: Lo que ha faltado ha sido puntería en la primera parte.
26: Sí, es lo que te digo, que al final hemos tenido dos o tres muy claras, no las hemos metido. El otro día contra el Atlético de Madrid metimos tres con tres jugadas que tuvimos y mira, hoy no ha podido ser, nos sabe a poco este punto, pero bueno, tenemos otro partido el miércoles y tenemos que ir a ganar.
0: Ha salido tú desde el banquillo, había que insistir, buscar esa jugada que al final parece que termina tocando el jugador del Elche y si no hubiera acabado el penalti a Iñaki Williams, ¿no?
26: Sí, al final pues es buscar una solución, ¿no? Intentar, no sé, tirar a puerta, que pase lo que sea y bueno, al final ha podido entrar y mira, al final un punto. Pero como te digo, nos salva poco, tenemos que sumar de 3 en 3, sobre todo en casa. Y bueno, ahora tenemos otro partido el miércoles y tenemos que ir a ganarlo.
0: Alex, terminamos. Veníais de dos partidos muy buenos, pero se demuestra que cualquier equipo, cualquier rival, llegue la situación que llegue, la liga es muy difícil, como el Elche hoy, ¿no?
26: Sí, al final la liga está muy igualada. Cualquier equipo te puede ganar. Creo que ellos, bueno, se han encerrado un poquito atrás. Nos ha costado un poquito, sobre todo en la segunda parte. Pero bueno, tenemos que seguir así. Creo que hemos tenido ocasiones para poder ganarlo y tenemos que seguir.
0: Pues ánimo, muchas gracias.
21: Las palabras de Alex Berenguer, que ha entrado en la segunda mitad. Urtubi, no sé si coincides con el análisis que ha hecho Berenguer. Ha hablado mucho de que les sabe a poco, pero ha hablado poco de la falta de intensidad que han tenido también y la falta de garra a la hora de ir a buscar el gol.
1: Estaba pensando mientras lo oía que yo he visto otro partido, entonces no sé por qué. Porque en el conjunto global de lo que es el partido al final, este empate a uno, yo me atrevería a decir hasta que está justo. Pues porque sí es verdad que la primera parte del Atlético ha sido mejor, pero sin esa intensidad y ese ritmo que vimos hace 4 días aquí en San Mamés. Y la segunda parte el Elche ha dado un pasito adelante y el hecho de hacer gol al Atlético la ha descolocado totalmente. Y con lo cual no estoy de acuerdo en lo de Berenguer, que han tenido ocasiones. Hasta el gol ha sido de barraca, ¿no? Pero bueno, yo le doy un suspenso hoy al Atleti, él es el responsable de este resultado. Y bueno, ante un equipo que yo creo que ha venido a San Mamés pensando que a ver si puntuaba y bueno, lo ha conseguido, ¿no? Felicitar al rival. Y la segunda parte yo creo que al Atleti le ha descolocado del partido, con lo cual para mí este resultado al final es justo.
21: Muchas gracias, Urtubi. Hasta vale, la próxima. Te dejamos libre. Luego,
1: vale.
21: ¿Tienes fiestas o algo?
1: Sí. Con Alberto, le espero luego.
21: Hasta la próxima, Urtubi.
1: Buenísimo. Hasta luego.
2: Hasta luego.
21: Mira, está hablando también con los compañeros de Movistar, el goleador Buonanotte, que ha tirado un penalti fantástico hoy.
3: Y la verdad que el punto a nosotros nos sirve mucho, más en este estadio, que impone mucho. Es mi primera vez jugando acá y la verdad que se vive muy bien. Y después, hablando de nosotros, creo que hicimos un gran partido. El primer tiempo sufrimos un poco más, pero bueno, es normal, estamos fuera de casa. Pero creo que lo supimos manejar bien y en el segundo mejoramos bastante. Y creo que donde convertimos nuestro gol. Y bueno, a lo último ellos pudieron convertir de un gol que se encontraron. Pero bueno, como te vuelvo a repetir, es un punto importante para nosotros.
0: Facundo, en la primera mitad tú lo decías, ellos tuvieron varias oportunidades para marcar, no lo consiguieron. En la segunda, al arrancar, marcáis vosotros en el penalti. ¿Qué os dijo el entrenador en el descanso?
3: No, bueno, a ver, obviamente planteamos entre todos que estábamos sufriendo mucho, era la verdad. Entonces, nada, cambiamos un poco la forma de presionar y creo que bueno, bien por Martín, que lo supo leer bien y nada, se notó dentro del campo y bueno, gracias a esa acción pudimos convertir un gol.
0: ¿Un punto aquí es muy importante para crecer, para que el equipo crea en sí mismo?
3: Sí, obvio. Más de visitante, creo que es un punto súper importante para nosotros. Y bueno, ahora tenemos un partido en casa súper importante también. Y bueno, vamos con confianza y creo que podemos hacer un gran partido también.
0: Terminamos. Enfrente tenías un portero campeón del mundo, pero no has dudado, ¿no? Había que pegarle muy bien cuando te enfrentas a un rival.

0: Hoy no se le reconoce ningún error, y un Elche que ha dado un paso adelante, como decía Buenanote en la segunda parte, ha marcado ese gol, ha presionado mucho mejor, y bueno, lo que dice él también, que ese punto para el Elche le ayuda en la confianza y afrontar un partido contra el Real Madrid el próximo martes sin nada que perder, y que pueda jugar liberado y mostrar parte de lo que no ha mostrado todavía este equipo de Anselmi.
1: ¿Tú lo habrías firmado el empate en San Mamés antes del partido?
0: Desde luego, porque necesita el Elche puntos, sumar, no verse ahí abajo, para que poco a poco ese proyecto de Martín Anselmi vaya cuajando. Como os comentaba, en Elche la gente estaba tranquila, o con la gente con la que había hablado yo estaba tranquila. Es un punto muy importante. El Elche tiene que ganar en confianza, y si gana en confianza con un Tomás Lemar mejor, con un Lo Mónaco que no ha jugado hoy en el eje de la defensa, que le dé esa seguridad, y con un Ferniño que está marcando algunos goles, pues puede dar un poquito un salto y en esa tabla, la que se ve muy abajo.
1: Bueno, pues poquito a poco. Gaspar, muchas gracias, hasta la próxima.
0: Gracias a vosotros.
1: Y me queda por escuchar la última de Onésimo. ¿Cómo lo has visto tú?
2: Bueno, me voy a quedar en la mitad entre Berenguer y Buenanote.
1: Venga, vale, te lo compro.
2: El Atleti ha sido mejor en el global y ha podido y ha merecido ganar el partido. Sin ser el mejor Atleti, la primera parte quizá le faltó un poquito de ritmo cuando era tan, o daba esa sensación de superioridad, pero tuvo ya alguna ocasión y llegadas como para haber marcado. La segunda parte, es verdad que la primera media hora no me ha gustado. Desde que ha salido Berenguer ha vuelto a mejorar el Atleti. Creo que Nico ha sido el mejor, porque es el que más ha generado. Bueno, el Atleti en San Mamés hay que exigirle más. No ha sido su mejor partido, pero creo que poniendo todo en la balanza ha merecido ganar el partido. El Elche, lo que ha hecho Buenanote, no tenía ninguna duda. Que ha habido charla en el descanso, que ha habido cambio, por la primera parte era más que preocupante para ellos. La segunda parte han mejorado, han apretado mejor, han amenazado, han atacado y han tenido esa opción de gol y bueno, se han puesto por delante. Pero insisto que los 15 últimos minutos del Atleti ha vuelto a amenazar muchísimo la portería de Dituro, y pensando en el Atleti, pues eso, que Nico poco a poco va encontrando su ritmito.
1: Muy bien, de Special One, muchas gracias una vez más, nos vemos.
2: Te voy a decir una cosa, Pozuelo, que yo sé que a ti te gusta.
1: Por favor,
2: mírate el tercer gol de un chaval que promete mucho, del Avilés. La primera red hay que verla también.
1: Eso
2: Avilés,
1: es.
2: Unionista, fijaros en el tercer gol. Desde su campo, qué golazo de Natalio. Apunta ese nombre.
1: Si es que nos vale para todos.
2: Solo una pega. Tiene 41 años ya.
3: Buah. Natalio. Verdad, no me acordaba de Natalio.
2: El mítico.
1: La madurez al poder.
3: Golazo, el fenómeno del Almería, ¿no? El Murcia.
2: Sí. Tenerife. Que lo vean nuestros dientes. Qué golazo ha metido.
1: Luego te llamamos Onésimo para la final del US Open femenino, ¿vale?
2: No, tampoco te pases.
3: Para baloncesto, que lo tenemos en liza. Gracias, Oni.
2: Fútbol y tenis. Abrazo.
1: Gracias.
3: Un abrazo fuerte para Onésimo. Hemos capotado el turno de las 6:30 de la tarde, pero nos falta decir quién ha sido el mejor del partido, Alberto.
4: Bueno, pues vamos a dejarlo en Nico, no sé, con permiso de lo que ha hecho Berenguer cuando ha salido, pero es que en el Elche nadie, en el Athletic, pues Nico, venga, Nico.
3: Pues aquí lo dejamos, vale, apuntado. Nico. Gracias, Alberto.
1: Sí, Alberto.
4: Hasta luego.
3: Y en 20 minutos, partidazo en el Estadio Santiago Bernabéu. Y con un día precioso, porque tú te imaginas, Pozu, ver y disfrutar un partido en el Bernabéu, marcar un gol en el Bernabéu y que no haya nadie en las gradas, ¿tú te lo imaginas?
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3: Y lo del Bernabéu también. Con el Real Madrid de José Mourinho y los pitos contra el Inter, con cambios en el once del portugués, con un auténtico partidazo y el Rayo enfrente, que te cuenta Raúl Varela. Hola, Varela, muy buenas.
5: Marcador de Rayo Marca, el Madrid abre su Bernabéu al Rayo Vallecano buscando la paz y también el silencio, quién lo diría, que no ha encontrado en Valdebebas, donde los motores de la Fórmula 1 han condicionado el desarrollo de toda la semana. Si gana, quizás se pase Mou por el circuito mañana en horario de carrera. Amigo del patrón, Domenicali estará en el pit lane siempre y cuando su once, con novedades en todas las líneas, consigue hacer vuelta rápida ante un Rayito que ha perdido algo de esencia entre el

0: cambio de entrenador y sus cuitas presidenciales. Hace calor, ambiente festivo y mucha camiseta para variar de escuderías, de McLaren, de Williams, de Red Bull y hasta de Aston Martin. Hacerse fuerza en casa para apretar a un Barcelona que no parece dispuesto a ceder. Es a las 9, pita García Verdura. 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
1: Ya nos lo había avanzado hace unos minutos, pero quiero volver a escuchar cuál es el 11 titular del Real Madrid que dispone para este partido contra el Rayo Vallecano. José Mourinho con muchos cambios. Miguel Ángel Toribio. Hola, Tori, ¿qué tal? Muy buenas.
2: Marcador de Radio Marca, semáforos todavía en rojo, jugadores calentando, vuelta de reconocimiento en un día importante para ver y tomar la temperatura al público del Bernabéu después de que Mourinho, sin querer opinar, intentara adoctrinar veladamente a todos aquellos que pitan a Vini y O'Killian. Cuatro cambios con respecto al Inter. Descanso para Hausen, Cucurella, Tren, Ibrahim y por primera vez de inicio Jan Diomande. Este es el 11 de Mourinho. Portería para Courtois, retaguardia Dumfries, Rüdiger, Konaté y Carreras. Doble pivote Valverde, capitán, con Bernardo. Engancha Bellingham, bandas para Diomandé y Vinicius. Arriba Kylian Mbappé. Habrá saludo de agradecimiento de Mourinho para con el Nobel Beñat San José. Habrá prima, porque si el Madrid gana mañana todos a la Fórmula 1 a las 9, te lo contamos en Radio Marca. Real de Chamartín, Rayo de Vallecas.
1: Eso en cuanto al Real Madrid, pero quiero conocer también cuál es el 11 titular que dispone Beñat San José. Y para eso, Marcos Bernat. Hola, Marcos, ¿qué tal? ¿Cómo estás?
3: Hola, Pozu Parra, marcador de Radio Marca, de visitante, pero casi igual que de local en este inicio de liga. Tan lejos y tan cerca de casa juega el Rayo Vallecano esta noche, en un día de la marmota en cuanto a comunicados. A la espera de volver a casa, el club dice que la auditoría definitiva de la comunidad avala que todo está correcto en Vallecas para jugar ante el Español. Sin respuestas y con el drama extradeportivo vigente, hoy son los jugadores los que les toca jugar la heroica, la misma que consiguieron hace un par de temporadas a medias con ese empate a cero ante un Real Madrid que fue incapaz ante el Rayo. El de hoy tiene más problemas, pero con todo viene de sacar los tres puntos ante el Racing. Victoria para respirar, pero que tuvo peaje. Las sanciones de De Frutos y Fran Pérez, que no estarán hoy para intentar la machada. Con eso, forma el once el nuevo amigo de Mou en los banquillos. Sale Beñat San José con cambio a la portería. Debuta Audero bajo palos. Línea de cuatro con Ratiu, Leyen, Patecis y Adrián Pedrosa. Centro del campo para Boaré y Pedro Díaz. Unai López en el enganche. Álvaro García en izquierda. Sivas Vil en la derecha. Y arriba está de dulce, está en su prime, Sergio Camello.
4: Los protagonistas de un auténtico partidazo que te contamos en la sintonía del marcador de Radio Marca, el de la Radio El Deporte. Pendiente de absolutamente todo en esta noche maravillosa de radio.
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9: Oye, Parra, yo, a ver, ahora que estoy viendo el Bernabéu completamente iluminado, que ha quedado tan bonito, ¿tú te imaginas jugar ahí el partido de tu vida? Quizás a lo mejor tienes la oportunidad de que te llega un balón colgado y haces una chilena, que raramente a lo mejor te sale la chilena de tu vida y la metes por la escuadra. ¿Tú te imaginas meter ese golazo?
10: Imposible.
9: Y no tener a nadie con quien celebrar. Lo que te giras no, y no hay nadie en la grada del Bernabéu para ahí, que lo pueda celebrar.
10: Ahí estaría Miravi Barral por lo menos abrazándome, pues eso sería algo imposible, porque el fútbol sin las personas no tiene ningún sentido. 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Orange está aquí y también lo que está aquí es Carlos Santos, el final del segundo cuarto en lo de España y Estados Unidos.
11: Pues seguimos soñando, chicos. Solo 3 abajo al descanso, 36-39 con un parcial de 18-18 en este segundo periodo. Las americanas que llegaron a tener más 9, pero apareció la defensa, apareció el talento de Illana Martín con una de las canastas del año y la pareja formada por María Conde y por Agua Fam, 7 puntos entre las dos. Segunda parte muy abierta con opciones de España al descanso en Berlín. 36 España, 39 Estados Unidos en la final del Campeonato del Mundo.
10: Y tenía yo ganas también de hablar con mi amigo Nacho Villarín a propósito del Supercampeonato de España de Rally. Hola Nacho, ¿cómo estás? Muy buenas.
12: Lo mismo digo, un placer como siempre escucharte. Buenas tardes.
10: Bueno, cita importante la que tenemos este fin de semana.
12: Sí señor, cita importantísima y resultado histórico. Sexta victoria, récord absoluto para José Antonio Suárez en el rally donde creció desde pequeño viendo a sus grandes ídolos, entre ellos el grandísimo campeón Chus Puras, el piloto con más títulos nacionales en nuestro país. Ha conseguido, como digo, el piloto oficial de Skoda España, un nuevo triunfo delante de su público. Ya es el hombre más laureado del Rally Princesa de Asturias y de paso ha puesto ya prácticamente la puntilla a una nueva corona.
10: ¿Cómo está siendo la jornada, más allá del gran nombre propio que mencionabas?
12: Pues ayer la verdad es que arrancó el rally con un duelo a cara de perro precioso entre Diego Ruilova y José Antonio Suárez, los dos grandes referentes lógicamente para la afición asturiana, pero cuando estaban separados por solamente 8 décimas, una vez más el piloto de Lancia tuvo un tropiezo, en este caso en forma de pinchazo, le hundió en la clasificación y la verdad que fue una etapa que dejó prácticamente solo ya desde el principio al frente de la clasificación a Coete Suárez. Hoy ha tenido un pinchazo, no ha ido a mayores, ha mantenido en todo momento la situación controlada y ha refrendado esa capacidad de gestión, ese autocontrol, que era un poco su asignatura pendiente hasta ahora. Y en esta temporada 2026, la verdad que ha debido hacer un trabajo estupendo su psicólogo, porque está mostrándose más sólido que nunca y los resultados hablan por sí solos. Todos los rallies en los que ha competido este año solamente no ha ganado en uno, donde hizo segundo con la calculadora en la mano, con lo cual ya digo, pensando ya de cara dentro de 15 días a la siguiente cita también en Asturias, el Rally Villa de Llanes, salvo catástrofe, lo veremos coronándose ya como tetracampeón del Supercer con Skoda.
10: Pues le daremos la enhorabuena. Gracias, Nacho, un abrazo grande.
12: A ti, un abrazo.
10: Un abracito fuerte para Nacho Villarín con ese Supercampeonato de España de Rally. Nos centramos ya en lo del Estadio Santiago Bernabéu, donde están los futbolistas del equipo madridista. Toribio.
13: En el vestuario recluidos, Aspersorazo, que te crió en una parte del rectángulo de juego, y ya vamos a escuchar las alineaciones. Primero las del Rayo Vallecano, enseguida habrá ese pasamanos entre blancos y franjirrojos.
10: ¿Qué hacen también los del equipo franjirrojo, Marcos?
14: Pues lo mismo, en el vestuario, en la parte del campo en la que han calentado de momento, los jardineros preparando el césped para que todo esté en perfectas condiciones.
9: Venga, pues que se preparen bien los jardineros, que esté el césped en perfecto estado. Aquí en el estudio estamos ya a reventar. ¿Qué tal, Javier Tinto? Muy buenas, ¿cómo estás?
15: ¿Cómo estás? Buenas tardes.
9: ¿Te gusta la alineación del Madrid? ¿Te gusta lo que saca Mourinho? Muchos cambios, me llaman mucho la atención lo de Cucurella y Carreras.
15: Sí, rota Cucurella, Hausen y un poco da la primera titularidad de Omandé, ¿no?, en vez de Guller. Entonces yo creo que Cucurella y Hausen es rotarles un poco, porque está Hausen lo está jugando todo y Cucurella pues yo creo es una rotación sin más. Y yo creo que lo de Diomandé pues ya se venía demandando, ¿no? Hay que verle un poco más minutos, hay que verle un partido de titular, a ver si juega 60 o 70 minutos. Y vemos un poquito de lo que están viendo en los entrenamientos, que me consta que está gustando mucho, pero que los partidos por ahora no los estamos viendo.
9: Pero tú, los cambios que saca Mou, ¿te parece que valen para cambiarle la cara a lo que se está pidiendo del Madrid, después de la sensación bastante regular del otro día?
15: Sí, claro, es que yo creo que el cambio de tren por Bernardo es sideral. Es que creo que el otro día el Madrid jugó contra un gran equipo y jugó sin medio centro. Entonces, a poco que metas, hoy lo vas a notar mucho. Además, es el Rayo, no es el Inter. Es que a mí el Inter me parece un muy buen rival. Y creo que el Madrid, en esa función que está haciendo Mou, de defender bien, el otro día fue el primer partido que le atacaron mucho y no defendió tan bien, pero sobre todo Mourinho, lo que tiene que conseguir el Madrid y que está consiguiendo es que el Madrid genere muchas ocasiones sin tener el centro del campo.
10: Oye, me apetece escuchar al Estadio Santiago Bernabéu, que el otro día hubo pitos, a ver cómo reciben hoy a los suyos en ese momento del nombrar las alineaciones.

0: se les ve muy molestos de momento, ni con Vinicius, ni con Kylian Mbappé.
1: Pero es que no hay motivos para pitar. Es que el otro día a mí me sorprendió que en el minuto 12 ya había run run. Cuando tú pitas el minuto 12 es que vas predispuesto a pitar. Cuando yo no sé qué había pasado, que había fallado el Madrid ocasiones el día del Betis. Cuando entonces estamos viendo el cambio de actitud de Vinicius y Mbappé. Si es que el otro día entre Vinicius y Mbappé y Bellingham robaron 20 balones. No lo han hecho en su vida. O sea, todos lo estamos viendo eso. Entonces yo creo que los pitos, por primera vez, yo creo que los pitos venían de otra cosa. Venía de gente que iba premeditada a pitar. Yo conozco muy bien el Bernabéu y yo creo que viene...
2: Yo creo que...
0: Pero, espera, sí, desarrollo, sí. Desarrolla eso, que nos sacan la patita y luego no lo dices.
1: Yo creo que...
0: hablando de un movimiento...
1: Yo creo que hay un 30 o un 35% de afición del Madrid que no ha votado a Florentino Pérez, claro, y que este año va a ir a fuego a por Florentino Pérez y a por el Real Madrid. Que no me parece mal, pero creo que tú al jugador lo tienes que pitar cuando lo hace mal. Y yo de verdad, que el otro día al minuto 12 hubiera pitos, es una cosa que no entendí, porque el Madrid venía a hacer 4 partidos bastante buenos y para mí ha hecho 5 partidos bastante buenos.
3: Yo, o sea, si me dice no corro. Los pitos, Tinto, pero yo no creo que sea así. Yo creo
1: ¿por
3: que
1: qué
3: la gente,
1: el otro día?
3: Pues yo creo que la gente está cansada, está cabreada.
1: ¿De qué? Si
3: de los años, de estos dos últimos años.
0: Bueno, vamos a dejar el debate para cuando empieza, que tenemos que presentar,
1: claro,
0: todavía.
1: El año pasado, no, pero, que piten a Vinicius el día, Tinto, que roba 12 balones.
3: Que yo no digo que sean justos los pitos. Que yo intento explicar que hay gente del Real Madrid que está cansada estos dos últimos años. Y como está cansada, pues a la mínima que haya fricción, va a pitar.
0: Me parece a mí que no vas a convencer a Tinto. No, hay que decir hola también a David Barral. Hola, Barral, ¿cómo estás?
4: ¿Qué tal, chavales? ¿Cómo estáis?
0: No te metas en este barro que te ahogas, ya te lo digo.
4: Pues yo soy de meterme. Yo soy de meterme hasta aquí arriba.
3: Un salto y salto.
0: ¿Qué te parece a ti el Madrid que saca hoy Mourinho?
4: Bien, valiente. Mourinho siempre ha sido valiente desde que le conocemos. En este caso ha metido a Diomandé, que tarde o temprano se la tenía que jugar con él, pues porque es un jugador que necesita confianza, jugador que necesita minutos, jugador que necesita pues esos unos contra uno que estamos acostumbrados los jugadores de ataque, y que vaya poquito a poco pues eso, cogiendo confianza y adaptándose al Bernabéu, que es muy, muy, muy exigente. Y por parte de carrera, pues ya un jugador que ha empezado muy bien la temporada, que ya le conocemos, que bueno, que sí que va a ser el titular Cucurella, pero de vez en cuando sí que necesita pues darle también confianza a los demás. Cucurella va a ser indiscutible, eso está claro, pero también hay que darle descanso a jugadores que han estado en el Mundial y que ahora pues pueden verse resentidos, ¿no? Pues por la carga de trabajo.
0: ¿Te apetece lo de Diomandé? Sí, espera, Toribio, dime.
5: Mira, una imagen bastante llamativa, está el Madrid formando fila en ese vestuario y se han quedado más atrás Vinicius y Mbappé. Se han quedado los dos sentaditos uno al lado del otro, en uno de los peldaños de esa escalinata que baja antes de volver a subir, y la charla entre Vinicius y Mbappé, sentados codo con codo, hablando, quién sabe si de los pitos o quién sabe si de esa conexión que sigue por estar y por llegar BMW.
0: Desde luego, seguramente sea algo de lo que hayan hablado internamente mucho esta semana. ¿Querías cerrar, Barral?
4: Bueno, pues que es importante, ¿no? La conexión entre Vinicius y Mbappé, pues que sea efectiva y que los dos sean solidarios y que miren el uno para el otro, ¿no? Cuando mejor en condiciones esté para chutar, pues mucho mejor, ¿no? Si tienes a Vinicius solo o Mbappé está solo, pues hay que pasarse la pelota al que mejor en posición de marcar esté.
0: Eso está bien, porque hay que decirlo como si fueran niños pequeños. O sea, a veces hay que explicárselo así para que lo entiendan bien.
4: Hombre,
0: porque se complica luego.
4: Es que dentro del campo, ¿no? Sí. Pues se ve claramente, sí, sí, ¿no? Sí. Que ahí el que la coge, pues
0: amigo,
4: se la fuma,
0: amigo.
4: Y es importante también. Y luego, de cara a puerta, hay que ser efectivo. Hemos visto que contra el Betis Mbappé estuvo desacertado porque había un portero enfrente que lo paró todo, pero a partir de ahora ya no se puede tener más tropiezos, ¿sabes? Y Mbappé quiere ser el pichichi que lo va a ser, pues tiene que meterla todo.
0: Y saludamos también a Irene Junquera. Hola, Irene, ¿cómo estás?
6: ¿Qué tal? ¿Cómo estáis?
0: ¿Qué tal? Pues... ¿Qué te apetece a ti del Madrid hoy? ¿Estás con Tinto? ¿Estás con Parra?
6: Bueno, hay un poco de todo, ¿sabes? Que intento ser un poquito ecuánime en el sentido de entender todas las visiones, ¿no? Me apetece mucho ver este partido. Hay gente que lo da como fácil y a mí el Rayo nunca me parece un equipo fácil. Además, estamos hablando de que está frente al pichichi de la temporada, que por ahora es camello, si no se lo han quitado este finde, que creo que no. Y creo que hay que tener cuidado. Es verdad que tengo muchas ganas de ver a Diomandé. Quiero ver cómo le arropan, cómo se enfrenta, porque el chaval no tiene la culpa de lo que ha costado. Ahora vamos a ver cómo se desenvuelve en el campo. Pero respecto al tema de los pitos y tal que me preguntas, yo entiendo todo. Entiendo a la gente que está enfadada, que está cansada, porque no es fácil poner un reset a 2 años. Pero yo creo que hay que pitar la indolencia, no hay que pitar los fallos. Si un jugador lo intenta, eso yo nunca lo pitaría, pero bueno, al final cada uno haga lo que quiera, ¿no? Entonces, con eso me quedo.
0: Mira, está, acaban de enfocar a Rafa Nadal en el palco, que ha ido a disfrutar.
1: Y Rafa Jodar,
0: es verdad también.
1: Mira, pues, está como canta, ¿eh?
0: Nuestro Rafa Nadal sería un poco Carlos Vicente Gómez, ¿no? A lo mejor sería. Chitu, ¿estás por ahí?
2: Más Jodar, ¿qué tal? Muy buenas.
0: ¿Cómo estás? Bienvenido a la primera ronda.
2: Sí, esto es lo que va antes de la
0: Esto es lo
2: la
0: que va
2: siguiente.
0: Antes de lo tuyo, sí.
3: Antes de la
0: sí.
3: otra.
0: ¿Qué nada, tal?
2: Pues encantado de estar de nuevo en la cabina 9, ahora con otro papel, ahora rajaré más, informaré menos, que ya es difícil, pero bueno, pues muy contento de estar aquí con vosotros.
0: Ten cuidado de meterte con Tinto, que muerde, ¿eh?
2: Sí, sí, sí. Bueno, me meteré con quien se meta con Tinto.
1: Mi hermano.
6: Pues conmigo, entonces.
2: Es mi pana.
0: ¿Qué estás viendo, Toribio? ¿Cómo están los futbolistas?
5: Bueno, pues el momento habitual, momento Big Vaporub, 1, 2, 3, 4, 5, 6 jugadores acercándose a la banda, a por ese ungüento, otros a beber agua, Rüdiger ya orando como es habitual, sorteo de capitanes entre Federico Valverde y el capitán del Rayo, Álvaro García.
0: Por cierto, nos queda por saludar el árbitro, que se me pasaba. Pablo González Fuertes. Hola, Pablo, ¿cómo estás?
7: Muy buenas tardes, ¿cómo estáis?
0: Tenemos ahí a García Verdura y tenemos a... desde el bar,
7: para que lo Pulido Santana.
0: Ah, Pulido Santana, un viejo conocido.
7: Sí, señor, y viejo también. Pues mira...
0: bueno, Víctor... vaya palito que le has dado de entrada, vaya palito que le has dado. Hombre,
7: tiene los mismos años que yo, no me puedo quejar. Pues mira, Víctor es un árbitro muy joven, futuro FIFA, que suele dejar jugar, dialogante si los jugadores mantienen un buen talante y poco permisivo con las protestas y con el juego brusco grave. Así que a ver qué tal se le da.
3: Bueno, además de lo del Real Madrid, que todavía no ha arrancado, y lo del Rayo Vallecano, también tenemos otro partido de segunda división, un encuentro entre el Córdoba y el Almería que nos cuenta Juan Moreno. Hola, Juan, ¿qué tal? Muy buenas.
8: Muy buenas, Pablo, muy buenas, Pozu. Partido que acaba de arrancar ahora mismo en el Arcángel. El partido entre el Córdoba y el Almería. El Córdoba que viene de perder, el Almería que viene de ganar. Solo presenta un cambio el Córdoba en su once. El Almería sale con el mismo que ganó frente al Cádiz. Así que acaba de arrancar este encuentro en la Liga Hypermotion. De momento, segundo 30, Córdoba 0, Almería 0.
3: Y también acaba de arrancar lo del Arsenal.
9: Sí, está jugando el campeón de la Premier, Sunderland 0, Arsenal 0.
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0: Todo preparado, Varela, ya para que comience este Real Madrid-Rayo Vallecano.
10: Sí, y con el saque inicial para el Real Madrid, golpeará Kylian Mbappé, Night Dorada. Simulacro de lo que puede ser el Balón de Oro que quiere, por el que se postula, por el que se promociona y por el que compite con algún que otro jugador español, porque el Mundial pesa y mucho. Arrancó el choque, Real Madrid 0, Rayo Vallecano 0. Patea de negro a Zabache, Thibaut Courtois se la quita encima, baja Valverde, toca con la cabeza, entrega para Jude Bellingham, a la pierna, recuperación del Rayo. De rojo, segunda indumentaria, franja blanca, hombros negros, viene para la carrera, la quiere Chichaisvili, viene el georgiano, intenta el recorte, anticipa Álvaro Carrera, jugando para Vini. Baila Vini, baila, no pita nadie en el primer compás del jugador brasileño, en el triple recorte. Orientando hacia la parte derecha, como el cartero que siempre llama dos veces. La pelota pera para Konaté, jugando para Valverde. Se reorganiza el Madrid al son que marca Bernardo Silva. Hoy novedad en el 11, después de un par de ausencias. Balón para Carreras. Será seguramente el puesto que más rote sobre el papel, aunque el Cucu, la verdad que lo había estado haciendo bastante bien en el aspecto defensivo, jugando Bernardo, entrega para Antonio Rüdiger, sale desde atrás, abandona su cueva, buscando en la izquierda otra vez a Vinicius, cargando por ese lado, en el aclarado para Vini, encarando a Ratio, va Vini, buscaba a Karim, perdón, a Kylian Mbappé, ya le gustaría ser Karim Benzema, no llega, el que se la lleva Florent Lejeune, recupera el Rayo, minuto y medio, 0-0 en Concha Espina.
5: Tiene un hueso enfrente hoy Vinicius, porque Ratio siempre le ha dado guerra, más en Vallecas y más guerra psicológica que futbolística, pero en el Bernabéu también ha hecho buenas actuaciones el lateral rumano ante el 7 del Real Madrid.
11: En aquel 0-0 que empata el Rayo en el Bernabéu, y esa imagen de Ratio que empezaba a despuntar con el Vini, no me pilla el Vini, decía al final del partido, y es verdad que se lo comió aquel 0-0 en la 23-24 en el Bernabéu. Real Madrid-Rayo Vallecano.
10: Pelota para el Rayo, ahora por zona derecha buscando la espalda de Álvaro Carreras, repliega tarde Bernardo Silva, viene para el centrito, la quería Camello, no, tampoco llega Álvaro García, anticipa Denzel Dumfries, recuperación para Jean Diomandé, Primera aparición del africano como titular con ese dorsal 25. La pierde, puso las cosas en su sitio Dumfries, línea lateral, banda para el Rayo a la altura del punto de penalti.
5: Se reencuentra Dumfries, uno de los datos random, diría casi casi del partido de la Liga, con el portero del Rayo, con Emil Audero, que estuvo en las filas del Inter en la 23-24.
0: Madre mía, ese dato al alcance de muy pocos, ¿eh, Toribio?
1: Bueno, hay que preparar los partidos.
0: No, total. Eso es dato de partido bien preparado. Me gusta, Tori, ¿eh?
10: A ver, hubo falta de Pedro Díaz sobre Diomandé, que salía a la contra. Nadie entiende, ataque prometedor. Explicaciones González Fuertes de García Verdura. ¿Qué le dice a Valverde?
7: Pues que nadie entiende ataque prometedor. Como tú bien sabes, que somos los que entendemos de arbitraje.
10: Correcto. Correcto. La falta fue clara, en eso no hay discusión. Pedían amarilla, pero estaba en campo propio. García Verdura de momento no quiere, bueno, nunca he tenido claro si eso es elevar el listón o bajar el listón. No quiere tarjetas, de momento.
0: No sé cuál de las dos, pero en el 80 la saca, yo creo, ¿eh?
4: Hombre, claro, por supuesto. Y el criterio lleva, no es el mismo para los árbitros. Los árbitros son muy malos.
0: Otro enemigo te sale.
7: Escúchame, no te pongas del lado de Varela, ya nada más empezar, que llevamos 2 minutos, 3.
4: No me pongo al lado de Varela, se ponen ellos en su sitio solos. Porque no si ahora mismo no saca tarjeta en el minuto 80, tampoco.
6: Eso tiene toda la razón, Barral, ¿eh? Porque
7: estamos conjugando y pensando que hubiese sacado tarjeta, que no lo sabemos.
6: Esto ha estado cerquita, ¿eh?
4: Pero que lo mismo le pasó a Güler, que la tarjeta, la primera tarjeta no es y la segunda sí.
0: Eso es.
4: Y ahora, porque no fue la primera, no se le sacó la segunda. Son muy malos.
3: Y ya está.
0: ¿Qué te parece, eh?
10: Bueno,
0: Barral con cuentas pendientes, ¿eh?
7: A ver, Barral y yo tenemos cierto pasado por Poniente allí en Gijón y bueno, pues son cosas que hay que ir dejando ahí o no, quién sabe, ¿no?
6: Viejas rencillas, ¿eh?
1: Ya le pulsaste.
4: No, que escúchame, que no me gusten los árbitros no significa que no me gustes tú en tu momento.
1: Ah, vale.
7: Música de pasión.
4: Tú en tu momento lo harías mal también, pero no ahora. Claro, ahora
7: como no te arbitraba a ti, estabas en el Sporting,
4: muy bien.
7: Era un fenómeno, ¿no?
4: Sí.
0: Cuando suenas así de sincero, es insuperable, Barral. Dale, Varela.
10: Bueno, pues la tiene Guare. Pelota larga. Bueno, y tan larga que quiso sorprender a Thibaut Courtois. No es fácil por arriba, estaba adelantado, sí. La jirafa de Brit. Pasitos atrás, Bernat. No tuvo problemas el belga.
11: No, y veo ahora a Beñat San José ya fuera del área técnica, nos ha movido ahí en todo el rato y me llamaba la atención lo encima que está de Audero, ¿eh? El portero que debuta hoy en el Rayo, el indonesio dándole indicaciones desde que arranca el partido.
10: Eso sí que es exotismo, ¿no? Debe ser el único jugador indonesio en nuestra liga, ¿no? Profesional, seguro.
11: Peter Lim,
10: ¿no?
11: Yo creo que sí.
5: Peter Lim no cuenta, ¿no?
10: Es singapurense. Los de Singapur son singapurenses, ¿no? Es el gentilicio así, ¿no?
7: Singapurianos. Es.
10: Singapuriano.
0: No, eso son las galletas.
7: Las campurreanas.
10: ¿Qué galletas?
1: Oh, las mejores. Macho. No hay comparación.
10: Galletas,
1: macho. O sea, mojas una y te tomas el vaso de leche entero dentro.
11: Hombre, eso no pasa.
6: Como sobaos, ¿no?
1: ¿Cómo moja eso, macho? Capacidad de absorción. O sea, que inventó eso, se pasó el juego.
10: Ay, qué falta me hace reír. Balón para Vinicius. Estamos en el 6 de la primera parte. Viene por el vértice en el rinconcito de Kaká, encontrando la conexión con Kylian Mbappé. El pasecito para Bellingham, buscando espacio donde no los hay. La recuperación de Buaré. Quiere salir a correr. Tocaba Álvaro García, no pudo conectar con Camello. Rápido repliegue de Ibrahima Konaté. Juega otra vez el Real Madrid con presencia en campo de la franja. Con el 0-0.
5: Van solo 6 minutos, pero se mete para adentro Diomandé para dejar el carril a Denzel Dumfries. Yo sinceramente no lo entiendo. Es que pues soy Mourinho, mando a la cala a Diomandé y que ese espacio lo aproveche Bernardo o Valverde o quien sea. Pero Diomandé tiene que estar pegado a la línea, no puede estar jugando más de interior que de extremo.
1: Sobre todo que el día que juega Diomandé todo está por la izquierda, ¿no? Es que no ataca el Madrid por ahí, o sea, no
6: bueno, 6 minutos, vamos a dar un poquito de tiempo.
1: Bueno, a mí me lleva pasando siempre que le veo, ¿eh? No estos 6 minutos.
4: Que
1: ahora ha jugado ya 80 o 90 minutos.
4: Diomandé depende de Dumfries, ¿me entiendes? Sí. Porque si Dumfries le quiere...
10: ¡Bien, altura... Mbappé! ¡Acelera Mbappé! ¡Pedía penalti! Creo que ya había hecho el recorte, una acción un tanto rara. ¿Hay algún contacto? ¿Tienes que revisarla, Pablo? A mí no me lo pareció una cosa rara lo que ha ocurrido ahí, ¿eh?
7: A mí en directo en vivo no me parece. Me parece que hace el recorte y luego va a buscar el más al defensor que otra cosa.
5: ¿De dónde le vendrán Mbappé esas cosas así de arte dramático? No sé. tanto exagerar la caída, no sé, son cosas raras, ¿eh?
10: Vemos con Leyen.
12: Nah. Pues oye,
10: Unai. La verdad que Unai va ahí un poco a investir, ¿eh?
12: Va al bulto, completamente, Pablo, ¿eh?
7: Sí, pero es que tampoco se puede frenar. Y lo que hace es una acción normal de juego.
12: Pero entonces le frena a él. Si no se puede frenar, le frena a él. Y se lleva la pelota solo. Yo no lo veo tan claro, ¿eh?
0: No, yo estoy, estoy un poco con Chitu, ¿eh? La verdad.
6: El problema que tiene es que Mbappé exagera. Este penalti, y yo creo que, eso es lo que le penaliza.
4: Estoy con Pavel, ¿eh?
0: Qué mal,
4: vez, sí, de verdad. No ha sido. Porque si no, claro, contaríamos muchísimos penaltis.
10: Bueno, se levanta el Rayo, contragolpea, lo intenta por esa zona la de Ratti, uno de los mejores laterales de la liga, indiscutiblemente. Minuto 8, primer tiempo, empate a cero, llegada del Madrid, llegada también del Rayo. Hay trabajo, actividad para ambos porteros, para Audero y para Thibaut Courtois. Juega Ratio, triple recorte, balón atrás en el apoyo, la tiene Unai, amenaza, disparo, no, ni chutó, ni pasó, no se entendió ni con el uno ni con el otro, saque de puerta, juega el Real.
5: Ya se pone de pie José Mourinho, sale de la zona técnica, un Mourinho que portaba antes de empezar el partido en la mano un cronómetro de los del profe de gimnasia, sí, de los 90, le faltaba solamente colgárselo, pero lo tenía en la mano, el típico crono redondito con tres botones arriba.
10: Ahí va Bernardo, quiere proyectar a Vinicius, finalmente pase horizontal, ya lo saben, tonterías horizontales, contraataques verticales, llena el campo Jude Bellingham, se la deja atrás en el rechace, no combina con Kylian Mbappé, le toca dar al Rayo Vallecano, viene para jugar, ¿quién lo hace? Pedro Díaz, apertura, zona derecha, Chicha Isbili, en la maniobra, tira de bicicleta, entre carrera, se queda con ángulo para el remate, Courtois, esta la buena, esta la fácil, el 14 la tuvo. Puede ser noche larga para carreras. El Rayo avisa.
0: Cuidadito, pues cuidadito con carreras y cuidadito con Courtois. 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
3: Hacemos una cosa, Varela, ¿te parece si luego escogemos al jugador T-Rex del partido?
10: Sí.
3: Venga, pues luego cuando estemos terminando, más o menos en el minuto 80, venga, elegimos al jugador T-Rex de Soudal.
0: Perfecto, vamos con ¿es córner?
10: Sí, hubo córner, favorable al Madrid, el disparo de Vinicius. De momento el que pega, el resultado es Courtois con esta buena mano. Bien colocado, el disparo era recio, firme, pero sin apenas ángulo, no sorprendió al belga. Que ve cómo la tiene, ¿quién? Para el remate, Valverde, izquierda, arriba. Lo intentó de derecha, buena la pizarra del Real Madrid, no pudo sorprender al Rayo, balón arriba. El Madrid finalizando, 10 del primer acto, divertido, 0-0.
6: Sí, pero hay que tener cuidado esas contras como la que ha pasado hace un momento con carreras, que para mí está un poco flojo. Yo estoy de acuerdo con que tiene que tener minutos, pero a mí todavía me genera bastante inseguridad, mucho más que Cucurella, obviamente.
12: Está varios escalones por debajo. Yo creo que con lo de la jornada intersemanal y porque no quiere perderlo para la causa, pues hoy es un partido donde en principio no te van a atacar tanto como otros, pues le pone, pero en la cuerda floja, teniendo en cuenta que la competencia es mucho, mucho superior.
10: Courtois, después del despeje del medio campo defensivo del Rayo Vallecano, cede la iniciativa de nuevo al Real Madrid, que elabora desde atrás. La tiene Bernardo Silva, hoy formando en el doble pivote junto a Fede Valverde. De momento es un primer mes de competición transparente, ¿eh? No me dice prácticamente nada Bernardo. Siempre he querido además que tiene más fútbol cerca del área. Pero bueno.
3: Pues mira, ahora estaba Raúl casi en la línea con los centrales.
10: Por eso. Recibe Mbappé de Vinicius. Ahí carga para Bernardo, ahí sí que tiene peligro, buscar el centro, no llega Diomandé por el punto de penalti, a Chico Patecir se la lleva Ibrahima, Konaté pudo con Camello, toca Rüdiger, no se complica, entregando para Thibaut Courtois, de primeras, interior, pierna izquierda, tocando para Valverde, limpia jugada, zona derecha, por ese pasillo aparece el 16, juega el francés de París, Konaté, la tiene el internacional por los galos, lo convocará Zidane, hoy en el circuito de la Fórmula 1, por cierto, juega Konaté, este para Diomandé. Toca Jan. Balón para Bellingham. La faltita o posible faltita la reclamaba Beñat, el técnico rayista. Se desespera. Camello le dice algo al cuarto árbitro. Indica a García Verdura que sigan, sigan. Y el juego follow, claro que sí. Pelota para Vinicius. Vinicius para carreras, llega a línea de fondo. ¡Penalti! Tardó en pitarlo, llegó tarde Leyen. Esperó el auxilio de la Salabor. Mi querido González Fuertes, el regate le salió largo a carreras. Tocó Leyen, creo que hay penalti claro a favor del Real Madrid.
7: Pues yo de primera, y sin repetición ninguna, también te digo que hay penalti claro, porque el defensor, Leyen en este caso, llega tarde y creo que lo arrolla y lo derriba.
13: Muy claro.
14: Ni lo protesta Leyen, ¿eh?
0: Muy claro. La cara de Leyen lo dice todo, vamos. Sí, sí.
13: Claro.
12: De manual.
5: A ver Mbappé, ¿eh? Si se quita la espina de la cartuja, busca algún tipo de gesto cómplice con algún compañero. Se abría Mourinho de brazos diciendo, es simple, es obvio, penalti. Y ya está Mbappé. Va a ser la primera intervención en nuestra liga de Emil Audero. A ver si puerta grande de primeras, a ver si se cumple esa la suerte del principiante. Y ya está Mbappé, se seca el sudor de la frente con la camiseta. Preparado ritual de Kylian en los 11 metros.
1: ¿Qué tal para penaltis?
14: Ratio, ¿eh?
1: ¿Qué tal para penaltis este, Tori? Que como te has estudiado tanto el portero, que
5: nada,
1: tal,
5: flojito.
10: ¡Venga, va Mbappé! ¡Paradiña! ¡Derecha! ¡Lo marcó! ¡Lo marcó! Y sí, Kylian Mbappé, paradiña. Prácticamente se arrodilló el arquero de la franja. Explicaciones de García Verdura a Florian Leyen, fue todo demasiado claro. La acción de carreras, la acción del zaguero galo, el penalti lo marca Kylian. Quiere ser Pichichi, quiere ser Balón de Oro. El líder del Real marca el 10, Real 1, Rayo Vallecano, ninguno.
3: Pues llega el tanto de Kylian Mbappé, reacciones abajo, Toribio.
5: La piña en torno al futbolista francés, el gesto para con la grada. El portero aguantó mucho, pero se venció un poquito antes. Dejó desguarnecido su lado izquierdo. Por ahí Mbappé, lanzamiento de seguridad. Sexto gol en temporada, quinto en liga para Kylian.
3: ¿Cómo reaccionó el banquillo del Rayo Vallecano, Marcos?
14: Pues venía San José comiéndole la oreja al cuarto árbitro. Se dirigía ahora también a línea. Salía parte del banquillo del Rayo también a chillarle al colegiado, que hablaba con Leyen explicándole la jugada. Un Leyen que, como decía antes, ni ha protestado el penalti. Sabe que es claro y sabe que ha fallado en esa acción defensiva.
0: No ha aprendido mucho Audero de la parada el otro día de Álvaro Valles, porque hizo la paradiña, tintó de nuevo Mbappé, pero en este caso sí que se venció. Así que facilito para Mbappé, que solo ha tenido que mirar al portero.
1: Lo tiró al otro lado. Cuando está nervioso suele tirar al lado de seguridad y son los que han fallado, pero a ese lado suele hacerlo bien.
0: Bien tirado Barral, tú que has tirado penalti de verdad,
4: sí,
0: no como Tinto.
4: Cuando lo mete está bien tirado, todos los que se meten. No, esto es lo que decía yo, ¿eh? Porque cuando me decían, oye, qué mal has tirado, le digo, sí, pero lo he metido, ¿sabes? Cuando uno lo mete está bien tirado, ¿no? Se ha quedado parado el portero y nada más que ha tenido que elegir un lado. Lo cual, pues, gol importante para Mbappé, para quitarse eso de los penaltis de encima y, bueno, sobre todo para la tranquilidad de la afición.
0: Y para la tranquilidad del Bernabéu, Irene, un gol en el primer cuarto de hora, ideal.
6: Sí, o sea, está claro. Lo que pasa es que ya vimos el otro día que eso no es suficiente, o por lo menos que no está siendo suficiente. Yo creo que hoy el Madrid, de momento, a mí me está gustando. Es verdad que al Rayo también. Creo que le está plantando cara, pero todavía te diría que no es suficiente solamente con un gol del Madrid, ¿eh? Para la confianza, no para mí, para el Bernabéu.
0: Sí, tú, para ti. A mí me pone muy nervioso esto que haga la paradeña de Mbappé. Me parece que cuando sí, no lo hace es más seguro tirando.
12: A mí también, y qué fácil parece a veces y qué difícil parece en otras ocasiones. Bueno, en cualquier caso es una alegría grande para con Mbappé, porque va a ser el lanzador durante la temporada de los penaltis del Real Madrid. No vamos a ver como en otros episodios ningún tipo de rotación. Y tampoco ha sido un camino de rosas el de Mbappé desde los 11 metros con el Real Madrid, así que le viene muy bien. ¡Ojo esta, eh!
10: ¡Uy, qué error de él! ¡Llegue! ¡La pelota para Bernardo! ¡Amenaza disparo! ¡La tiene Carreras en fuera de juego Mbappé! ¡Gol! Gol del Madrid, no hay fuera de juego. Gol, gol, gol, gol, gol, gol, gol, gol, gol, gol, gol, gol, gol, gol, gol, gol, gol, gol, gol, carrera. De una falta de Konaté sobre Camello. El envío para Leyen. Vaya noche, Florian. Vaya noche, menuda cesión. A Emil Audero se la acabó por entregar a Vinicius. Continuación de jugada. Por ahí llegó Carreras. No había fuera de juego. Casi a puerta vacía. Minuto diabólico. Real Madrid 2, Rayo Vallecano 0.
3: El segundo, Toribio.
5: Está emocionado Carreras, ¿eh? Dedos índices al techo del Bernabéu, al cielo de Madrid. Se pasa las manos por la cara. todo nace en ese robo, en esa presión de Vinicius, el mal pase de Leyen, la combinación entre Carreras y Mbappé, palito corto, tercer gol de Carreras con esta camiseta, los anteriores fueron al Valencia, uno aquí, otro en Mestalla, marca el lateral gallego, le vendrá bien para su confianza y para meter presión, que se me entiende, en esa competencia con Marco Curella.
3: No adivino a saber, Marcos, qué hace, hace Pate Cis detrás del portero.
11: No, no, no, o sea, no tiene ningún sentido. Pate Cis, que ahora intenta, es el único que intenta levantar al equipo acercándose a Leyen, porque vaya minuto del francés, se subía a las medias cabizbajo. Él solo ha regalado los dos goles del Real Madrid y tampoco entiendo muy bien qué hacía Adrián Pedrosa quejándose de algo. Entiendo que no pedía fuera de juego porque eso no es cosa del colegiado, pero protestaba algo en esa jugada. Yo no he visto nada, Pablo.
0: No había nada, Pablo, ¿no? Fuera de juego no había.
7: No había absolutamente nada y fuera de juego no había porque estaba Pate Cis rompiendo.
3: Es que yo creo, Pablo, que los del Rayo no se han dado cuenta de que estaba detrás del portero del Rayo.
7: Puede ser, pero es que es
3: Pate Cis
7: está a 4 metros por detrás del portero incluso.
3: La cuestión es que hacía ahí.
1: Y yo creo que Mourinho tiene que poner los goles de estos dos partidos a los delanteros del Madrid, porque es que en cuanto presionan un poco roban.
0: A lo mejor la clave es poner a Carreras, que habéis venido aquí rajando de él.
6: Ya,
1: totalmente.
12: El palo preventivo ha funcionado, ¿eh?
1: Y habéis rajado de Carreras y ha dado una
6: asistencia. Se ha motivado,
1: Ha dado una asistencia porque provocar penaltis.
4: Te voy a decir una cosa, un gol así no lo vas a ver tú a meter a Cucurella en su vida, lo cual algo bueno, positivo vamos a sacar de esta jugada.
3: Bueno, cuidado,
4: haciendo esa pared con Mbappé tan tranquilamente y luego viéndolo en la zona donde lo has visto en el robo.
6: Escúchame, Barral, que no hace falta, quiero decir que por mí que estén los dos genial, o sea, ojalá, a mí ya, me,
4: pero no
6: me parece
4: que
6: fantástico.
4: Uno está mal cuando no está mal, cuando el principio de temporada ha hecho eso, que ha hecho Carreras, ha sido
6: para
4: muy
6: mí
4: bueno.
6: Ha habido una ocasión, es más, que lo único que he dicho es que Carreras me generaba más inseguridad que Cucurella y creo que cualquier ser humano
1: tiene que tener a los cuatro en forma, a Arnold, a Cucurella, a Dumfries, porque es importante tener a los cuatro, porque es que hoy en día ya no juega un lateral, no te juega los 60 partidos.
6: Pero esto que ha dicho Tinto...
1: Sí. No, ese solo para el partido importante.
6: Esto que ha dicho Tinto para mí es súper importante. Obviamente es un fallo de la defensa, igual que pasó el otro día, pero es que todavía me recuerda al gol de Benzema en la Champions. Es que para meter esos goles hay que estar presionando muy arriba y es lo que tienen que hacer.
3: Desde luego, ha sido un jugadón, ¿eh? Y lo veníamos diciendo, no hay dos sin tres. 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Nos damos una vuelta por lo de España y la semifinal del Mundial Femenino de Baloncesto. Charlie.
8: Que seguimos soñando, Pablo, 58-58, empate para España, que volvió a superar otro momento complicado, caía de 8, igual al partido en el último minuto del tercer cuarto, 17 puntos para la asturiana y Yana Martín, a 34 segundos del final del tercer cuarto, 5-8-5-8 en la semifinal de Berlín.
0: Venga, que las tenemos ahí donde queríamos a las americanas.
3: Vamos.
0: ¿Quiere más el Madrid o se repone el Rayo, Varela?
10: De momento el Madrid sigue presionando, ya ha habido un par de robitos más, está muy, muy tierna la defensa del Rayo. Mucha imprecisión, un equipo desnaturalizado.
11: De Leyen otra ha sido, sí. Otro regalo de Leyen.
6: Es que Leyen, a ver cómo remonta esto.
12: Molto longo.
10: Pero no veo al Rayito como otras veces, ¿eh? Aquí falta algo, ¿eh? Hay algo que se ha roto, no sé exactamente qué. No será todo culpa de Beñat, no será todo responsabilidad de Íñigo, que no ha comenzado, por cierto, demasiado bien en Villarreal.
5: Hombre, es el tercer proyecto, ¿no?, de este Rayo, de este bloque, y al final los grupos tienden a desgastarse, erosionarse.
6: Yo creo que no es ya solo eso, es que el aspecto extradeportivo también les influye. O sea, lo que está sufriendo el Rayo es una cosa, y además los jugadores están súper implicados. No es como otros equipos que los jugadores están en una burbuja y les da un poquito, parece que les da un poco igual, a ellos no. Entonces al final es obvio que estarán pasándolo mal.
4: También están tocados porque en el banquillo no tienen ni a Batalla, ni a De Fruto, ni a Luis Felipe, ni a Enteca, ni a Isin, ni a Fran Pérez, el cual son futbolistas
6: medio equipo.
0: Titulares
4: que
0: todos.
4: Han sido importantes, sí, ¿no? Claro. En estas temporadas anteriores y que hoy podrían echar una mano.
10: Son muchos.
1: Voy a rajar el Diomandé a ver si nos quita.
0: Venga, dale, Tinto, va.
1: Tiene la virtud, macho. Yo me llevo fijando en él estos 5 partidos. Tiene la virtud de saber esconderse muy bien. Siempre está donde no le puede llegar el balón.
6: Es
1: una cosa alucinante. Ahora digo, por fin, mano a mano, viene a Dumfries. O sea, digo, ¿pero dónde está? Se ha llegado a su banda. O sea, es que es como que está siempre donde no está el balón.
6: Pero eso lo mismo es una indicación. Lo mismo es una indicación. Lo mismo es una indicación de
1: él. Te lo juro que le he visto entrenar y que hace unos rotos que otro día rompió a Tchouaméni, que me quedé loquísimo. Digo, joder, qué rotos. Digo, pues claro, si no la toca, o sea, si un jugador.
6: Y
1: que
6: no,
1: la
6: es verdad que se está metiendo todo el rato por dentro, pero a mí no me cuadra que lo haga. O sea, quiero decir, efectivamente es que le pierdes donde es importante, que es de extremo, claro. Pero no sé si es que no es una orden de Mourinho, porque si no, no me lo explico, porque está haciendo todo el rato eso.
10: Ahí va, mira, primera aparición para callar a Tinto, el mal del comentarista. Pudo con uno, casi puede con el segundo, reclamaba falta. Le dicen a Jan que se levante, como Lázaro, levántate y anda.
12: Bueno, más allá de eso, es un poco lo que se le pide. Se lo venía pidiendo Tinto ahora mismo. Aunque no te salga bien, tienes el control de dos goles, pues en cara uno, en cara dos.
0: Bueno, pero ahora lo ha hecho bien, ahora se ha marchado dos. No le ha salido, pero lo ha hecho bien.
12: Es que si le sale bien es medio gol, o sea, sí. Que al final...
1: Pero es que piénsalo, tú eres buen regateador. Yo es que si jugara en el Bernabéu, encararía todas. Todas, pásame la cancaro, me juego 27. Que te sale bien, ya está. Que
6: pero no, Tinto, porque tú tienes ese carácter.
1: Pero es que yo encararía todas, porque eres bueno. Tienes que confiar en ti mismo.
4: Y lo bueno de tener dos bandas encaradores es que el equipo en defensa tienes que estar pendiente de un lado la y del la otro mirada. Lado, ¿sabes? Si solamente tienes que estar pendiente de Vinicius, el equipo contrario vuelca el campo hacia el lado de Vinicius y le deja muy poco espacio para que él maniobre. Sin embargo, si hay dos bandas peligrosas, pues ya la defensa tiene que estar por lo menos abierta y atenta.
5: Esta ovación que escuchas de fondo es para Rafa Nadal. También está...
12: Rafa Jodor,
5: sí.
12: Con su padre.
1: Sí. No más atrás, nada más atrás.
0: Mira, un plano de uno detrás de otro, para que no os quejéis.
10: Bueno, pues aplausos para todos. Se levanta Mourinho, no tiene prisa el Real Madrid.
12: A ver si enfocan a presa. La han cazado en un vídeo de redes sociales bailando bachata.
10: ¿Qué me dices?
12: Sí, buenísimo. Le tenía que preguntar a Pablo Villa si era él de verdad. Sí, y hay un vídeo que corre por las redes del Rayo como la pólvora, que está no baila mal, debo decir.
6: Mándamelo, chico.
11: No, buen ritmo.
10: El caserío.
12: Yo le imaginaba más tieso.
1: ¿Dónde estaba bailando?
12: Un, dos, tres cucaracha. Presa con su pareja de baile, con una mujer.
1: ¿Pero en una discoteca?
12: Sí.
11: En una pista.
1: Muy bien.
10: ¡Uy! ¡Qué bien, Gaudero! Le hizo un extraño, no pudo bloquearla, atajó el disparo de Vini.
5: El palo, yo creo, ¿eh?
10: Cogió un efecto diabólico, por ahí aparecía Kylian Mbappé, manotazo de última instancia del indonesio, evitó el tercero de la noche para el Real.
5: Hizo una especie de Josep Martínez, ¿eh? Salvó in extremis, bajo palos, a quemarropa. El remate de Vinicius despejó mal, dejó la bola botando para que Mbappé de un soplidito la metiera, pero se anticipó, metió la manopla y no sé si llegó a tocar Mbappé o no, pero creo que es el palo el que evita el tercero del Madrid.
1: Otra sin poner.
10: Corre carreras, envío de Fede Valverde, llega Dumfries.
5: Era tirar de primeras, era tirar.
10: No se animó el neerlandés después de ese centro. Fuera de juego de Dumfries, en efecto. Buena acción, el pase de Valverde, el centro de carreras. No se animó Dumfries.
5: Una pregunta desde la ignorancia, no sé si alguien me la puede resolver. No es de fútbol, evidentemente.
12: Dime entonces.
5: ¿Sabéis si hay algún piloto en el Bernabéu o por aquello de que mañana compiten, hay concentración y no pueden
10: ayer estuvo
5: salir
10: los
5: de su burbuja?
10: Los de Ferrari estuvieron ayer.
5: Pero viendo el partido.
10: Ni idea.
3: A lo Mutua Madrid Open, ¿no? Como cuando aparece algún tenista.
5: Claro.
10: Entiendo que no, que la víspera que estarán en el hotel, ¿no? Concentrados, digo yo, no sé.
0: Pero sería feo, ¿eh?
6: Igual Alonso, ¿no? Que ya casi como que se ha rendido y ha dicho que...
3: Bueno, hombre...
5: No sé, me refiero que no sé, ya que tienen que levantar para una carrera que es a la... ¿Qué hora es? A las 2, la carrera mañana.
1: Sí, que se levanten a las 12.
5: No sé si a las 5 de la mañana, no tengo ni idea.
3: Claro, Toribio dice que no conoce los biorritmos de un piloto. Que un tenista si juega, o sea, Nadal lo ha hecho mil veces. Juega a las 4 de la tarde y a lo mejor luego a las 9 aparece en el Bernabéu.
10: Bueno, chutó Camello, buena mano de Thibaut Courtois, estaba atento, estaba despierto. Hay saque de córner, reacciona tímidamente el Rayo. Se me está haciendo larga la primera parte, minuto 26.
1: La temporada, ¿no? En general.
11: La primera que busca Camello la portería. 5 golitos lleva Camello, en este inicio de liga.
5: El mes de septiembre se me cuesta.
6: Sí. Bueno, está empatado ahora con Mbappé, ¿no?
11: Sí, segundo ahora mismo.
1: El mes de septiembre es que es muy duro, son muchas fiestas de pueblo, macho.
0: Díselo a Parra.
6: Ahora son las de mi pueblo.
1: Ayer estuve yo en Majadahonda, sí.
6: Anda, pues anda que me avisaste, sí. Macho.
1: No, porque si me
6: ves. ¿Viendo la misión?
1: Si me ves, sí, igual yo te hubiera reconocido.
6: ¿Estuviste viendo la misión? Qué personaje.
1: Me fui a comer y se me complicó el tema.
6: Tío, llámame, hombre.
1: Ya. No, pues no, que sí, ¿verdad?
6: Si fuera Chitu, me hubieras llamado. Pero no soy Chitu, tu favorito.
1: Yo cuando estoy por ahí no miro el móvil.
12: Tinto y yo nos entendemos.
6: Bien. Si bebes, no tuitees. Esa es la máxima.
12: Tinto y yo nos encontramos sin quedar.
5: ¿Qué comiste? Fíjate. ¿Chuletón o qué?
1: Pues sí, chuletón. ¿Cómo te gusta la tontería?
13: No como a ti.
15: Ay, carta.
1: Me ha plantado.
10: No vale hacer bromas internas. Pelota larga de Antonio Rüdiger sobre la zona de Jude Bellingham.
15: Es que como las exterioricemos, no podemos hacerlas de ningún modo. Claro, es que es muy fácil.
10: Balón para Juárez. Jugando hacia la parte izquierda, cuero para Adrián Pedrosa. Puede en el recorte ahí con Diomande. Entrega atrás, pase de seguridad para Patecís. Viene con el 6, horizontal para Lejín. Jugando el francés, bota negra, tobillo blanco.
12: Bueno, pues esto marca un gol el Rayo, se va a hacer un Málaga otra vez, ¿eh? Luego el Madrid bajará el ritmo en la segunda parte, si consigue marcar otro.
10: El martes en Elche, ¿no?
5: Sí, sí, y luego el Metropolitano, la de Elche, típica salida que piensas que es alfombra roja y se te complica. De hecho, la temporada pasada ahí se dejó Xabi Alonso dos puntos.
1: Le pegaron un atraquito en Elche el año pasado al Madrid.
5: Buena parte del liderato en aquella fase de temporada donde jugó todo fuera en noviembre. Tres empates consecutivos a domicilio, Vallecas, Elche y Girona.
0: Acabamos de ver al Elche ahora y si el Madrid no le gana al Elche fácil, la verdad que es grave, ¿eh?
1: Ha empatado, ¿no? En Bilbao.
0: Sí, sí, ha empatado, pero la verdad las sensaciones que deja el Elche son preocupantes.
10: Empezado un poco torcido es Alonso del Chelsea, ¿no? Hoy con otro empatito,
9: bueno,
10: y eso.
9: Hoy ha empatado, pero sí que es verdad que las sensaciones no son tan malas.
1: Y Arbeloa las
12: comparadas con Arbeloa, Fran, ¿o qué?
9: Arbeloa hoy ha jugado mejor el Fulham que el Liverpool, en el 0-0.
1: Oye, ¿y hat-trick ayer de Mastantuono?
0: ¿Qué te parece?
9: ¿Qué me dices?
1: Sí, digo, me va a decir algo hoy.
9: ¿Esto?
0: No, ya me lo ha dicho a mí, ya me lo ha recordado.
1: Un par de goles buenos metidos.
9: Sí, sí, sí.
6: Claro, que solo se dice cuando falla.
9: Estuvo relativamente rápido.
1: Es el más joven en marcar un hat-trick. No sé
9: el
1: qué
9: jugador argentino más joven en marcar las cinco grandes ligas.
1: Ha superado a Messi.
0: Y Diomande escondiendo.
3: Pero hemos dicho
6: enmarcar en general.
1: Pero si Messi tiene 29.
12: ¿Cuáles son las cinco grandes ligas?
6: Pero si solo ha estado en la española y la.
3: Vamos a ver, el dato.
5: Es el jugador más joven en marcar un hat-trick entre las cinco grandes ligas, claro, ¿no?
1: Sí, argentino. Son muchos. Sí, que su madre es el ataque.
9: Bueno, pero estando Messi, por lo menos, pues mira.
4: Sí, pero aquí no se atrevía. No se atrevía a coger el balón ni a irse de nadie. Aquí la daba.
13: Total. El récord lo tenía Messi contra el Madrid, fue.
12: Sí. Qué bien carreras, qué partido, por Dios.
3: Claro, a ver, si es que ahora no van a valer los récords de los jugadores del Madrid.
1: Metió tres goles Messi contra el Madrid. Al día siguiente vino a la tele, ¿eh? ¿Cómo ha cambiado el fútbol? Vino a la tele ahí a que le entrevistamos en el día del fútbol.
6: Igual es que no hemos pedido más tantunas.
1: ¿Cómo ha cambiado el fútbol?
6: Hemos estado
1: lentos. Va a venir ahora Mbappé después de meter tres. Se va a ir con este depósito.
5: Eso es que el próximo mes de marzo se cumplen 20 años de ese día.
1: Sí, fue en el
3: 2007, sí, la de Capello.
1: 2006, sí, la de Capello.
3: Venga, Raúl.
10: Bueno, pues juega Diomande. Aparece Jan. Viene con el 25. Sale por fuera, conduce, traslada la pelota, se la cose a la bota derecha, no sabe qué hacer, encuentra en el pasillo del medio a Jude Bellingham con el 5, amplifica hacia la parte izquierda, balón para Vinicius, la quiere Carreras, es quien la tiene, autor del segundo tanto, 30 de partido, 2-0, gana el Real, se aproxima al Barça con uno menos, un partido menos el Barça, claro, mañana ante el Levante, jugando Konate, tocando para Tanfris, balón para Valverde, que lo está jugando también prácticamente todo. Sale Diomande, acelera, puede contraer, bien Diomande. ¿Dónde ibas? Le aplaudieron, ya encaró. ¿Pero qué pasa, pregonero de Majadahonda, Tinto?
1: Muy bien, eso es lo que hay que hacer, está tirando la puerta. La ha pegado bien, además.
5: Mira la diferencia. La gente en esta acción ha aplaudido a Diomande. Hay ganas, hay determinación y voluntad por aplaudirle, a diferencia de lo que pasa con Vinicius, que cuando no le sale bien, sobre todo en la segunda parte, mucha gente le sigue pasando factura.
1: Hay un melón ahí siempre en Twitter de la edad de Diomande. Es verdad que la cara, que no quiero...
6: Los 19 no se los ves por ningún lado.
1: Pero es que el otro día salió un chico del Barça, un chavalín del Barça, que tiene como 3 años menos y que parece que tiene 25 menos.
3: Bueno, a mí me pasa lo mismo, pero al revés.
1: Tú pareces un niño, tú eres Benjamin Button.
3: Que me echan menos.
12: Benjamin.
9: Cuando tengáis tiempo, mirad al del Brighton. Sí, Malik y al Kuyen.
0: Ese es brutal.
1: Ese es Arnold, el de la serie Webster. Ya no sé, ¿no? Ese es Arnold.
3: ¿Qué recital de Tim?
0: Webster.
1: Webster y Arnold, que había competencia de...
0: Sí, sí. El de la Lancho sigue jugando, está en Malta, ¿eh?
12: ¿Ah, sí?
0: Sí, sí.
1: Sí, ese es el señor Galindo.
12: Oye, Fran, ¿has visto ese que dicen que es clavado a Lamine Yamal?
9: Sí, del Lens. Sí, el del Lens.
1: Jugando,
2: ¿eh? Sobre, también juega, también tendrá sobre 19 o así, ¿no?
9: Sí, sí, sí. No, 16.
2: El diablo.
1: Y juega, juega ahí como también pega la banda.
9: Sí,
1: también.
9: Pero a ver.
3: Venga, venga, venga, fútbol, fútbol, fútbol, que nos estamos ya desvariando mucho.
1: Está el fútbol.
6: Por mucho, cierto, mucho. Lo que baila Martín Presa es salsa, no bachata. Bueno. Sí, tú, te he visto ahí haciendo aguas, ¿eh?
2: No puedo ser perfecto. No hay fútbol porque está parado, porque van al corner.
10: ¿Cómo, cómo van las niñas del básquet?
4: Ya se está animando, ¿eh, Diomande?
10: ¿Ganamos o qué?
3: Está ahí el tema, Charlie.
16: 66-60, 6 arriba las americanas. Tiempo muerto de Miguel Méndez. Van a tener dos tiros libres las jugadoras estadounidenses. Por cierto, dato, para la historia, 35-9 en tiros libres para Estados Unidos, que la verdad que se está, bueno, pues viendo un poquito beneficiada por el criterio en las personales. Sigue España peleando los 6 minutos para el final. 6-6 Estados Unidos, 6-0 España.
10: Pero González fuerte, ¿qué pasa ahí en el baloncesto, Pablo? Que no tiramos tiros libres.
1: 35 tiros libres,
7: fácil, 60 años. A los de baloncesto no los voy a defender, ya os lo digo, yo ya tengo bastante con esto.
3: Está Tinto indignado con el arbitraje del baloncesto.
1: Es que 35, si llevan 60 puntos.
6: Este árbitro,
1: es que este son los medio tiros libres.
3: Que van de, fíjate, de rojo, Tinto, y una banda azul. Es broma, es broma.
10: Bueno, balón para el Rayo Vallecano a la altura de su banquillo. Minuto todavía 33. Esto es más largo que un domingo sin dinero.
0: Bueno, pues si se está haciendo largo, déjame que te cuente una cosa, Varela, porque tú te imaginas, Varela, te imaginas, Parra, que llega Diomandé y mete el gol de su vida en su estreno como titular en el Real Madrid y de repente no tiene un compañero con el que abrazarse,
3: no, hombre,
0: que de repente todos. 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
0: Regresamos al Bernabéu, Varela, parece que está la cosa paradita.
10: Acelera ahora Vinicius, empuja hacia atrás el Rayo, Vini, Bellingham, el tercero.

0: Bellingham en la frente a Vinicius. Ha sido lo primero que ha hecho, nada más marcar ese gol. Qué bueno, la aparece otra vez con carreras y Vinicius echando a correr, la puso atrás. Y qué remate, qué talento, cómo acomodó el tobillo, interior del pie derecho, imposible para Audero. Bien también Mbappé, arrastrando la defensa, cargando el área. Se reencuentra Bellingham con el gol. No lo hacía desde la segunda jornada contra el Málaga, tercera a decir verdad. Por tanto, tercer gol de Jude en temporada, los tres en Liga.
1: Marcos, ¿cómo reaccionó el banquillo del Rayo?
2: Bueno, pues manos en el bolsillo Viña San José. Se enfadaba Ratiu porque le recriminaba a Pedro Díaz primero y después Pate esa acción defensiva. No le ha gustado nada el lateral del Rayo. Un Rayo que no está compitiendo hoy en el Bernabéu. Puedo poner en contexto, en los últimos 8 partidos el Real Madrid solo había podido ganar 3 al Rayo. Aquí lo ha finiquitado en media hora.
3: Bueno, pues marca el tercero el Real Madrid. Marca Bellingham en el Bernabéu en una jugada tinto, que esto sí que es lo que espera el madridismo del Madrid de Mourinho.
4: Está, sí, a correr. Y sobre todo Vinicius está haciendo un muy buen partido para mí. Están los tres goles, está jugando muy bien. Estos días le veíamos aplicando defensa, pero no acababa de irse y tal. Y ahora sí le veo, hoy ya le veo con un poquito más de chispa. Y según va cogiendo la forma, va a estar mejor. Y Bellingham es que en esa posición va a meter muchos goles, porque va a llegar muchísimo. El otro día falló mucho contra el Inter, pero es un jugador que va a dar mucho, va a hacer muchos números ahí.
3: Muy bien Bellingham, muy bien Vinicius, pero también muy bien Bernardo Barral en la salida de balón, que cómo se la pone al espacio a Vini.
5: Eso te iba a decir, que Bernardo cae en el lado de carrera, hace superioridad numérica y ha hecho una pared con Vini espectacular. Vini la ha cogido, la ha dado profundidad, ha dado el pase atrás y Bellingham con un toque sutil con el interior, pues la manda al palo largo. Me está encantando Carrera hoy, para mí el mejor del partido.
3: El MVP Carreras, ¿no? Esa es para Irene.
6: Pues vale la... esa y la de Vini, no, pero me alegro un montón. A mí me parece que Vini, es verdad que lo que dijo Mourinho, es que además se le ve como humilde, ¿sabes? Oye, no me están saliendo las cosas, pero estoy humilde, y hoy esta carrera que ha hecho al final, y además sus compañeros se lo están correspondiendo, no solo con el primer beso de Bellingham, sino que después de toda la celebración ha vuelto a ir a por él y a abrazarle, y creo que le está haciendo falta. Y si, oye, al final está dando resultado empezando un poco, digamos, desde abajo, pues bien recibido va a ser y aplaudido seguro.
3: Mira, Toribio,
0: me gusta esto, perdona, Pozuelo, porque ya mueve el banquillo José Mourinho, hablando uno de los asistentes con Camavinga en el banquillo, va a entrar a calentar el futbolista francés y se va a sumar a Tren, a Spi, a Arda Güler y a Brahim.
7: Es raro, ¿eh? Esto es anómalo, no es habitual en el Madrid, antes de que acabe la primera parte, que haya calentado gente.
4: A ver si vemos a Spi un ratito, no solo 10 minutos.
0: Eso va a ser complicado, yo creo, porque tienes que quitar uno de arriba y si le quitas 15 bueno, minutos.
4: Pero hoy puede ser, sí, pues que lo quiten el 70.
8: Si hay un día para quitar alguno, si Mbappé marca el segundo,
4: por ejemplo. Sí, pero tienes razón, Tori, porque el día del Málaga tampoco lo hizo y era también un partido para hacerlo.
8: Pero tarde o temprano habrá que quitar a alguien algún día de ahí arriba.
3: El otro día quitó a Mbappé cuando había hecho el hat-trick, es posible, ¿no?
4: Sí.
9: ¡Uy, que bien Mbappé! Se cayó, lo tiraron, se puso en pie muy rápido, entrega para Vini, encarando a Ratio, llega aquí Bernardo para marcar. ¡Córner!
8: ¡Qué bien Vinicius! No le va a lucir,
9: está en todas, ¿eh?
8: No le va a lucir si no marca, pero está haciendo un partidazo.
0: El otro día quitó Mbappé, el día del Inter, ya casi sobre la bocina, para meter a Spi un poco para defender, bueno, primero para la presión y después para achicar balones por arriba. Pero claro, es que ahora que estamos en campaña del Balón de Oro, quitar a Mbappé, más luego el Pichichi, más luego, es que luego quieren jugar todo. Y hoy es un día que si Mbappé está fino y el equipo está solidario y elige bien, el equipo se puede ir de aquí hoy con una goleada.
8: Pero Tori,
0: importante.
8: Esa es la filosofía del año pasado, del partido de Copa del Rey contra el primera segunda red, que luego se achacó tanto al final.
0: Claro, pero digo que hay que tener ese pecho para que diga Mourinho al descanso: Mbappé, venga, te quito y la semana, ojo, uy, y la semana que viene en el Metropolitano, lo que estás hoy cabreado, ahí te desfogas y ahí me ganas el partido.
6: O sea, como táctica.
9: Quería un poquito más, acabó chutando. Golpeó a un defensor del Rayo, se envenenó, se perdió por encima del travesaño, que hizo una parábola que casi le da un susto a Emil Audero, que tiene que reorganizar a su defensa porque llega un nuevo córner para el Real Madrid. Minuto 40 de partido, 3-0, esto está finiquitado. Quiere más el Real Madrid, pobrísima la imagen del Rayo Vallecano, va a salir muy tocado aquí, ¿eh?
6: A ver, yo creo que hoy no es un partido para sacar conclusiones del Rayo, en serio, le falta medio equipo. O sea, que es que tiene una situación tremenda y le faltan bastantes jugadores y está en el Bernabéu. O sea, no creo que los seguidores del Rayo tengan que

0: que sacar ninguna conclusión, la verdad.
1: Sí, pero la imagen es de ni competir.
0: Sí, pero hoy, el resto, pero otros partidos no. Entonces, es lo que digo, que es una cosa muy.
2: Es un poco duro, es un poco duro lo que voy a decir, pero pasa en muchos partidos con Madrid y Barça esto. Que en el minuto 30, game over. Es duro.
3: Más que más en los del Barça.
2: Y en los del Barça, en el Madrid ya lleva tres así también. Es que la Liga Española es lo que es, o sea, al final.
4: No. Sí. Esto es volver al pasado, a la etapa 2011, sí, 12, sí, sí, 13, total, 14, 15.
2: Totalmente.
4: Porque las últimas temporadas en
2: Madrid. No, digo este año.
4: O sea, el Madrid aquí ha ganado fácil en los últimos años muy poquito.
2: No, me refería a este año. A este año que pasa
0: bueno,
2: eso.
0: Bueno, el otro día tampoco.
2: Y luego otra cosa de lo que has dicho, Tori. Es interesante ese partido, cuando juega el Madrid en el Metropolitano, que ya, ¿no?
3: El fin de que viene.
2: A ver qué saca, ¿no? Ahí hay una posición que puede ser Guller, puede ser Diomandé, puede ser Camavinga, Tchouaméni, creo, ¿no? No sé. O sea, hay que ver qué hace ese día, ¿no? Con esa posición.
4: Yo creo que Diomandé, ¿no?
2: No, yo también. Tiene pinta de Guller.
4: Lo natural sería meter a Guller.
3: Pero Tori, ¿Tchouaméni está para ser titular ya el fin de que viene?
4: Quizá el fin de que viene tiene que rodarse un poquito hoy, no está ni calentando. Tendría que jugar un poquito más en Elche. También es verdad que es un jugador que físicamente es un elegido. Pero es que ya es montar ya el Valverde Tchouaméni y descolgar a Bernardo. Bueno, es otra opción, ¿no?
2: Es que
4: no.
2: Barral el otro día dijo, Mourinho, que Tchouaméni no había entrenado con balón, o sea, no había tocado un balón desde la semifinal del Mundial. Lo sacó 20 minutos. Me quedé alucinado con eso, tiene que ser difícil. Inter, sí.
5: Pues entonces no llega.
2: Claro, yo creo que
5: el Atlético de Madrid.
2: Yo creo que igual mete a Camavinga o a Guller.
5: Valverde, Arda Guller y Bernardo. Sí. Los tres medio centro y arriba.
2: O lo que hizo el día del Betis, que es meter a Camavinga, que a mí me extrañaría.
4: A mí, sinceramente, si dejas arriba descolgado a Bellingham, Mbappé y Vinicius, es un poco repetir errores. Yo creo, es. Te blindas con Bernardo, Valverde y Camavinga. Me cuesta verlo, pero.
2: Igual es Guller, es que hay que verlo, sí.
0: Pues él está rotando.
4: Claro, que Guller siempre suele ser. Cuidado, que Diomandé.
6: Cuidado, que se va Diomandé. Aguanto el giro, que pase tan bueno. Maravillosa la acción de Jan Diomandé. Pudo con Adrián Pedrosa, aguantó incluso el agarrón entre camiseta y pantalón. Buen giro, buena maniobra. Hoy juega sin cinta en el pelo, se ha cortado un poquito el pelo, tiene menos rastas.
2: Por eso le salen.
6: Y bien. Pues esta acción ha estado bastante bien vistosa. Balón para Sergio Camello, que pudo con Dumfries, también con Diomandé, que bien lo ha hecho el campeón olímpico. Entregando para Pedro Díaz, habilita para el remate. El pase era claro, estuvo un poquito chupón, aplaude. Creo que debería haber llegado Bernat a la derecha.
7: Sí, estuvo chupón. Yo creo que es un tipo que tiene buen golpeo y hay que recordar que ya sabe lo que es meter un chicharrazo aquí. Si no recuerdo mal, Pedro Díaz hace un par de temporadas metió ese golazo por todas las cuadras, probaba hoy. Sin suerte, evidentemente.
8: Se nos está escapando el partido, Charlie.
9: Sí, más 12 para las americanas, minuto y 12 segundos, ni mucho menos. Su mejor partido, estamos más cerca que nunca, pero un ratito de una de las mejores jugadoras de la historia, de Breanna Stewart, que la conoce muy bien Miguel Méndez, a la que ha entrenado tanto en Ekaterimburgo como en Fenerbahce, y de la ex de Perfumerías Avenida de Kalia Cooper, ponen el partido casi casi finiquitado para las americanas. 1-12 para el final, 10 arriba para las Yankees, 66 España, 76 Estados Unidos.
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3: Dale Varela.
6: Juega. El Rayo lo hacía por mediación de Ratio, banda cambiada. Situación coyuntural después de la salida de un córner. Reclamaba una falta. Se enfada Ratio y dice Bernardo Silva: yo no he hecho nada. Algo le duele a Denzel Dumfries. Para el saque de banda. Esa pelota que la tienen sus compañeros, los suplentes. No tiene mucha prisa el holandés. Ahora levanta la mano el colegiado, señalando los segundos. Juega Alex del Inter, buscando la zona de Jude Bellingham. Se la lleva Buare. Pelota para Pedro Díaz, jugando con el 4, entregando para Álvaro García. Pegó en el cuerpo de Bernardo Silva. Le queda un minuto para el 45. Habrá añadido por los goles.
3: ¿Cuánto deberían poner, Pablo?
2: Pues los 3 minutos de los 3 goles.
8: Mira, pues yo creo que nos va a dar tiempo a cazar ese final, Charlie, con lágrimas en los ojos, pero sí. Creo que hay que reponerse porque vamos a jugar el bronce y porque hemos hecho un papel brutal en el partido contra Estados Unidos, ¿eh?
9: Sí, señor. Con el aplauso de Pau Gasol, que está en la primera fila del partido como embajador de la Copa del Mundo, las lágrimas de Maite Cazorla y de María Conde, que ha hecho un partidazo, 17 puntos para la madrileña. Hemos estado más cerca que nunca, pero nos han ganado, como siempre, 74-0 para las americanas, que no pierden desde septiembre de 2006 y que mañana van a pelear por otro campeonato. campeonato del mundo. Nos tendremos que conformar con la pelea por el bronce. 4:30 de la tarde pelearemos ante Alemania por la cuarta medalla mundial de nuestra historia. Caímos en semifinales en Berlín, 66 para España, 76 para Estados Unidos.
3: Pues honores para las nuestras, que nos han representado de maravilla contra las grandes favoritas, que han sido, son y serán las americanas. ¿Qué pasó en el Bernabéu, Varela?
6: Bueno, pues se estampó una pelota del palo Kylian Mbappé, se rasca la cabeza, se mira en el vídeo marcador, pudo haber sido tranquilamente el cuarto, Toribio.
4: Sí, en esa jugada rápida, el saque de banda, con qué verticalidad se fue hacia la frontal del área, le pegó Mbappé y el palo evitó Lado Pieta.
2: Es brutal lo que genera el Madrid de ocasiones, una barbaridad. Todos los días, ¿eh? Sin centro del campo, sin jugar bien, lo que queráis, lo genera muchísimas ocasiones, pero muchísimas.
5: Este no es el rayo que estamos acostumbrados de estos años.
2: Pero todos los días, ¿eh? El otro día con el Inter también generó.
10: Lo del otro día fue escandaloso para que solamente entraran dos. Hoy están mucho más finos.
2: El día del Betis, que no metió ninguno, y es que llegó, pero 10 claras, sin portero, penalti. O sea, el Madrid es que es el que más tira de toda Europa. Es el equipo que más llega, que más disparos hace. Y mete muy pocos goles. Está metiendo muchos, pero para lo que tira.
5: Y contra el Betis también tuvo muchas.
2: El Betis tuvo 8 claras, 2 sin portero, una de penalti, una tal, 3 palos. Pero es que hoy también, ha metido 3, pero no sé cuántas veces ha debido tirar, ¿eh? Por eso yo era muy pesado con lo del centro campo, es muy importante tener un centrocampista, pero creo que el Madrid, jugando rápido, haciendo transiciones rápido, puede ganarlo todo, porque es que es un equipo que vuela, que vuela.
5: Pues si quieres jugar rápido en el centro del campo, tienes que meter a Bernardo, Arda Güler y Valverde para consistencia. No puedes meter a Valverde y a Tchouaméni.
6: El que
5: no cabe es Tchouaméni. Si es que Tchouaméni no le da un balón al pie.
6: Para mí, Bernardo desentona bastante en este Madrid, para mí.
3: Pero en cuanto a ritmo, Varela, no por calidad, pero sí en cuanto... Es que Bernardo juega andando.
0: Es que no destaca en nada, en realidad.
6: ¡Uy,
0: no,
6: qué parada! ¡Qué parada de Thibaut Courtois! El Rayito también la ha tenido otra vez Pedro Díaz, chutando prácticamente desde su casa. Buena mano del portero del Real Madrid, que sigue de dulce, Bernardo.
7: Otra que prueba Pedro Díaz, ¿eh? La segunda desde la frontal entre él y Camello, los dos que están sacando un poquito el orgullo para el Rayo.
4: Se ha hecho daño en el hombro Courtois, ahora hacía el molinillo en ese hombro izquierdo, pero mira, se está quejando Courtois, haciendo ahí el juego de hombro, porque es que la bola iba muy tensa, metió la manopla, el tic habitual de Courtois de quitarse y ponerse el velcro, sigue el Rayo con la bola.
6: Ahora desde la izquierda viene Álvaro García exigiendo a Jan Diomandé. Se llevó un manotazo en la cara, fue involuntario, no pita nada García Verdura. Hay saque de puerta, le quedan segundos para alcanzar el 48. Va a pitar el colegiado. El final de la primera parte, acción repetida, paradón, ¿eh? Paradón de Courtois.
0: Ese no falla muy nunca.
6: Bueno, pues aquí se muere la primera parte, los suplentes al banquillo. Courtois que aguanta, mira el crono, patea y se acabó. Estaba cantado. Mbappé, carrera, Jude Bellingham. Resultado cómodo. Real Madrid 3, Rayo Vallecano 0.
8: Toribio.
4: Algo le dice a Rüdiger a Bernardo Silva. Se marchan hablando. Recoge una botella de agua detrás de la portería Thibaut Courtois. Saluda al fondo. Aparentemente se marcha sin problemas. Hablando carreras con el árbitro. Y ahí se queda Pedro Machado esperando a Thibaut Courtois, uno de los ayudantes de Mourinho, que sigue el portero belga, haciendo el juego de hombro, haciendo ahí el molinillo con ese brazo izquierdo, porque ha acabado con molestias después de ese tirazo de Pedro Díaz. Le preguntan a Courtois a ver si puede seguir. Ya tuvo que ser sustituido en el Etihad, el último eliminatorio de Champions en el descanso. Entonces fue una lesión muscular que, recordemos, le impidió estar contra el Bayern de Múnich.
8: ¿En qué te fijas en los del Rayo, Marcos?
7: Se retiró rápidamente Beñat recogiendo la botella con un cabreo evidente. Me fijaba en Camello dialogando con Pate Cis y en un miembro, creo, del staff del Rayo dialogando con el colegiado. Ha sido el último en entrar a túnel de vestuarios.
3: Victoria contundente al descanso del Real Madrid 3-0 contra el Rayo Vallecano en una primera mitad que nos deja estos datos en cuanto a posesión: 68% para el Real Madrid, 32% para el Rayo Vallecano. Remates totales: 12 gana el Madrid a 7 del Rayo. En cambio, en remates a puerta ha rematado más el Rayo: 5-4. En cuanto a córneres, 4 para el Madrid, 2 para el Rayo. Y de momento, sin cartulinas amarillas.
8: Y tenemos que también capotar un par de descansos. Lo primero en lo de segunda división, Juan.
11: Descanso en el Arcángel, domina el Córdoba, pero de momento 0-0 con una amarilla para cada equipo. Esa es la situación en el nuevo Arcángel, Córdoba 0, Almería 0.
8: Y tenemos también descanso en el partido del Arsenal.
12: Sí, está jugando el campeón de la Premier League y de momento no puede. Con el Sunderland sin goles, Sunderland 0, Arsenal 0.
8: En nada, el resumen de los primeros 45 minutos en el Estadio Santiago Bernabéu. De momento, vence el Real Madrid por 3-0.
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3: Vamos a ver, Parra. ¿Tú sabes qué es a lo ver. Mejor de marcar un gol en el último minuto?
8: Ganar.
3: Pues es sencillo, que tengas la al lado...
8: Victoria.
3: Ganar no, piensa con la cabeza. Que a tengas ver. Al lado a alguien con quien abrazarte.
8: A mí.
3: Y poder celebrarlo, por ejemplo, a David Barral, que es un gran abrazador en cuanto, claro. a, en cuanto a goles. Porque ver fútbol está muy bien, pero verlo con los tuyos, Parra, eso es otra historia.
8: Mira que lo intentó en la Liga de Medios, pero yo creo que si hubiera marcado gol... Evidentemente lo hubiera celebrado conmigo, porque esos partidos que ves con tu padre, con tus amigos, con tu gente, los abrazos de gol, son los que luego recuerdas. 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Nos asomamos al Estadio Santiago Bernabéu, recordamos el banquillo del Real Madrid, Toribio.
4: Bueno, pues con Lunin como segundo portero, a la espera de saber si Courtois puede seguir o no. Defensa para Asensio, Hausen, Tren y Cucurella. Centrocampistas, Tchouaméni, Camavinga, Arda y Thiago. Delanteros, Endrick, Espi y Brahim.
8: ¿Calentando a alguien del Rayo, Marcos?
7: Absolutamente nadie del Rayo en el césped.
3: Barral, partido finiquitado. La verdad que el Madrid ha sido contundente cuando lo ha tenido que ser y prácticamente se queda ahora en si quiere bajar el pistón o si quiere darse un buen alegrón.
0: Sí, el Madrid cuando tiene acierto pues es capaz de meterte una goleada. Incluso ha podido meter más goles. Pero no ha sido así. El Rayo yo creo que me estaba sorprendiendo un poco porque no es el mismo bloque que hemos estado acostumbrados a ver estas temporadas pasadas, que se lo ponía muy muy difícil al Madrid, defendiendo un bloque bajo, juntito, con muchas ayudas, dando pocas facilidades al rival, y hoy está haciendo todo lo contrario. Leyen ha hecho un penalti, luego ha forzado un error para que el Madrid se pusiera 2-0 en el marcador, y bueno, pues no está haciendo el Rayo que estamos acostumbrados a ver, lo cual el Madrid sí que está haciendo las cosas bien, está bastante serio. Bernardo Silva para mí es una pieza importante en la salida de balón, porque siempre le da líneas de pase a los defensas, se da la vuelta y ya traspasa fronteras y ya hacia campo contrario, y eso es lo que necesita también el Madrid, ¿no? Jugadores de calidad en el centro del campo que hagan llevarle el balón a los de arriba, a los buenos, para que ellos hagan goles.
3: No estaría mal en clave Madrid-Barça, Tinto, que el Madrid piense, oye, si el Barça se está regando festines de 5 o 6 goles habitualmente, no estaría mal que el Madrid intentara ir a por uno de estos, ¿eh? Porque hoy, si quiere, hoy tiene la oportunidad.
1: Sí, a mí me gustaría que el Madrid también se pegue homenajes, haga goleadas y tal, porque al final, pero es verdad que el Madrid siempre parece como que cuando ya el partido, como que duerme los partidos y no quiere más, pero sí estaría bien que el Madrid fuera por más y verle ahí con colmillo y que intenten meter muchos goles, pues como hace el Barça, que históricamente siempre lo hace el Madrid, en eso es más paradito.
3: Irene, ¿qué te está pareciendo? ¿Qué te ha parecido la primera mitad?
2: Bueno, yo creo que coincido un poco con todos. Se juntan varias cosas. Es verdad que no estamos viendo al Rayo que nos gustaría, quizá, para que tuviera más emoción el partido, pero es verdad que el Madrid está muy bien. Y es verdad que en este tipo de partidos no se nota, ¿no? Esto del centro del campo, que hablamos de esta carencia. Hoy están teniendo muchísimos fallos ellos en defensa. El Madrid está corriendo mucho. Vinicius está muy bien. Carreras está muy bien. Estamos viendo cositas de Diomandé, a pesar de que yo estoy con Tinto, que me gustaría verle más al extremo, porque lo que ha intentado me ha gustado un montón. Pero fíjate que en esto de hacer sangre yo tampoco estoy tan de acuerdo. Es verdad que no pueden salir tampoco a no hacer nada, porque sería también una falta de respeto, pero es como que no dan tantas ganas, ¿no? contra el Rayo viéndole así de mermado. De todos modos, hoy creo que sí que es un día para que el Bernabéu se quede contento, sobre todo porque creo que los jugadores están dándolo todo. Y por cierto, yo dejaría sentado a Courtois si tiene una molestia. ¿Para qué forzar?
3: Yo lo digo sobre todo, Chitu, porque al Bernabéu no le viene mal darse una alegría y sobre todo un regalo por parte de los futbolistas, decirles, bueno, yo sé que habéis estado sufriendo, que nos habéis pitado, pero hoy os voy a regalar 6-7 goles, qué sé yo.
5: Sí, esto es un Málaga 2.0, así que va a tener el recorrido que va a tener. Si el Real Madrid vuelve a tropezar o a especular, el Bernabéu volverá a estar ahí. Pero hoy había que hacer esto, sobre todo, ¿verdad, Pozu? Para calmar las aguas aquí en Concha Espina, aunque el público sea diferente al de Champions, el sentimiento era un poco el mismo. Después de ver un partido mucho más entretenido que el de hoy, pero mucho más sufrido que el de hoy, es lo que hacía falta. Y además con nombres propios que estaban al borde del cuestionamiento, para mí jugando un gran partido. Más allá de lo de Carreras, que ha sido el mejor de los 22 que hemos visto en estos 45, Diomandé le veo pues con más desparpajo, bajo, que es un poquito el procedimiento que tiene que seguir, y si Vini asiste, desborda y Mbappé marca, bueno, pues el Rayo, como se está viendo, no tiene ninguna oportunidad.
3: Nos queda por repasar al árbitro García Verdura. Pablo, la verdad que hoy bastante sencillito, porque hasta el penalti ha sido muy fácil.
6: Bueno, pues la verdad que una primera parte muy plácida para la labor arbitral, y bueno, yo también quiero darle el peso que tiene sancionar un penalti, ¿no? Porque a pesar de ser un penalti claro, hay que pitarlo con el peso que conlleva, y porque hay otras acciones en las que vemos en que hay penaltis claros que no se sancionan. Entonces, por tanto, cuando se sanciona, pues también hay que decirlo y hay que alabarlo en su justa medida.
3: Por supuesto.
8: ¿Quién fue el mejor de los primeros 45, Raúl?
9: Pues para mí, te diría que entre Vinicius y Courtois está la cosa en el Real Madrid. Pedro Díaz me ha gustado mucho el Rayo.
8: Por cierto, un momento bonito que estamos viviendo ahora en la radio. Estaba viendo Barral en unas imágenes ahí con Manolo Preciado en una de las teles del estudio Juanma Gonzalo, ¿verdad?
0: Oh. Sí, es un reportaje en Movistar Plus de Manolo Preciado y me vinieron a hacer una entrevista en casa, a hablar de él, ¿no? De mi experiencia con él, de mi trayectoria, que estuve 6 años en el Sporting con él, y luego pues la mala suerte de que falleció, y justamente falleció un día después de firmar por el Villarreal, y antes pues se puso en contacto conmigo para decirme que contaba conmigo, ¿vale? Para
3: anda la temporada. Anda ya.
0: Entonces pues nada, lo pasamos muy mal, ¿no?
8: ¿Cómo era él?
0: muy, muy, muy buena gente, transparente, muy cercano con el futbolista, y luego era muy justo, ¿no? El que se veía que se mataba entrenando, pues le daba la oportunidad, luego hacía equipo, no tenía un once tipo para y despreciaba a los demás, sino la plantilla entera se sentía importante, entonces era un entrenador. Que se echa de menos de hoy en día, porque esa clase de entrenador luego en las redes de prensa también daba mucho juego, o sea, era un tipo fenomenal y que en todos los aspectos era entrenador.
8: Tuvo una con Mourinho, ¿no?
0: Sí, sí.
3: Hombre, claro.
0: Porque,
2: qué raro. ¿Qué pasa?
0: Que cuando nosotros jugábamos en el Bernabéu, normalmente jugaban los menos habituales para darle bola a los chavales y darle el premio de jugar en el Bernabéu. ¿Qué pasa? Que Mourinho se pensó de que nosotros estábamos tirando los puntos, poniendo a jugadores menos habituales.
3: Pero
0: entonces,
3: en
0: eso
3: el
0: lo digo,
3: no, en el Camp Nou.
0: En el Camp Nou solíamos rotar y poner a jugadores menos habituales. Entonces, pues Mourinho se creía que nosotros estamos dándole los puntos a Barcelona, porque eso en Barcelona, es. Allí en el Camp Nou, pues jugaban los menos habituales. Y claro, Preciado Zembrador, una rueda de prensa, dijo: ¿quién es este? Va a decirnos a nosotros quién tiene que jugar.
8: Totalmente.
3: Eso es.
2: Bueno, el mundo habla súper bien de Preciado.
4: Perdona,
8: Tori.
4: Camavinga. Ya está vestido de corto, con Pintus, haciendo progresiones, y va a ser el cambio en el Madrid. Imagino que Valverde, ¿no? Que tiene el cuenta kilómetros un poquito más cargado, sea el que descanse.
8: Bueno, pues ahora vemos a ver quién es el futbolista que sale. Oye, nos tenemos que marchar un segundo hasta Valencia, porque tiene que contarnos Luco informaciones con respecto al futuro de Carlos Corberán. Luco, ¿qué tal? Muy buenas.
3: Hola, Luco.
10: ¿Qué tal? Buenas noches. Sí, dos informaciones importantes después de la derrota ayer del Valencia 1-0 contra el Sevilla, de 5 partidos tan solo un punto, siendo colista de esta tabla de clasificación. La primera, mañana será el entrenador del Valencia, Carlos Corberán, en esa sesión de entrenamiento antepenúltima antes del partido del próximo martes contra el Alavés en Vitoria, y el entorno y el propio técnico tienen el input de que se sentará en el banquillo del Valencia el próximo martes contra el Deportivo Alavés. Mañana seguro que dirigirá la sesión, y el entorno del técnico y el técnico tienen el input de que también será el entrenador en el próximo partido contra el Alavés. Esta última tiene el input porque nadie sabe lo que puede hacer Peter Lin mañana cuando se despierte, pero en principio también será el técnico contra el Alavés. A las 9 de la noche ha salido hoy Corberán de la ciudad deportiva de Paterna, ha estado todo el día, donde también ha estado Ron Gurley, en una de las situaciones más críticas de la historia del Valencia.
3: Bueno, pues muchas gracias, Luco, por esa información. Así que en cuanto tengas cualquier otra novedad, pues nos interrumpes, nos cuentas, y si no, pues lo seguimos ampliando los próximos días. Parece que, de momento, sigue Corberán, aunque ya veremos lo que sucede en las próximas fechas. Muchas gracias, Luco.
10: Chao, un abracito.
3: Nosotros tomamos un poquito de aire y enseguida nos centramos ya en la segunda mitad del Bernabéu.
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4: Sí, se marcha Valverde, entra Camavinga, será capitán del Madrid en la segunda parte Vinicius.
3: ¿En el Rayo algún cambio definitivamente, Marcos?
7: Nada de nada, mismos 11 sobre el verde.
3: ¿Te gusta tinto el cambio? Un poquito para distribución de cargas, imagino.
1: Valverde está jugando todo y yo creo que tiene que darle descanso porque ahora viene el partido de, bueno, de Elche y luego el Metropolitano, claro.
3: Y me imagino que en un día en el que va saliendo Irene todo bien, el Madrid, o sea, Mourinho querrá ir metiendo también a Camavinga en dinámica positiva, porque la verdad que no está teniendo suerte.
2: Sí, es que justamente te iba a decir que está bien para que rote Valverde, pero no porque vaya a aportar nada a Camavinga, que yo insisto, soy crítica por lo que veo. Ojalá luego salga y de repente veamos a un Camavinga que nos sorprenda, pero de momento es que me pasa como con Bernardo, que siento que no cambia absolutamente nada en el Madrid, o sea que no aporta especialmente, o sea, no me parecen sinceramente jugadores para el Madrid.
3: Más allá de Camavinga, ¿alguna cosita que te apetezca ver en la segunda mitad, Barral, del Madrid? ¿Alguien que quieres que entre?
0: Pues seguramente que Camavinga lo vaya a hacer muy bien, porque como Irene pasa todo.
2: Sí, bendecido, de nada. Me podéis mandar mensajes de agradecimiento.
0: No, lo que espero es la misma intensidad, la misma gana. Yo no quiero que golee a nadie, ¿no? Que nadie salga goleado, pero que siga con la misma intensidad, con la misma gana, con la misma ambición y que se siga jugando a fútbol y a partir de ahora ir creciendo para los equipos que se vayan enfrentando contra el Madrid, se enfrenta a un Real Madrid todavía mejor.
3: Venga, que esto ha empezado ya, Varela.
9: Sí, con una primera aproximación del Rayo Vallecano sobre los dominios de Thibaut Courtois. Sin ningún tipo de consecuencia, la pelota queda para el equipo de Beñat. Jugando Lejean, entregando para Pate Cid. La presión arriba, tímida de Kylian Mbappé. Se aproxima el capitán Vinicius. Otra vez Lejean, 3-0, recuerden. Primer minuto del segundo acto. Se le traslada ahí un poquito de presión, por decir algo, al Barça, lógicamente. Para que gane en el día de mañana al Levante, Luis Castro.
2: Tampoco tiene el calendario más complicado.
9: ¡Ojo! ¡Al palo! ¡Otra vez Pedro Díaz, remate! ¡Fuera! Al Madrid le llegan también, ¿eh? Al Madrid le llegan también. Tres manos de Courtois, pelota al palo. Pedro Díaz, que está en casi todas, al Madrid le llegan también.
7: Tercer disparo de Pedro Díaz, a cada cual más peligroso. Este último a la madera, se ponía los brazos sobre la cintura, mirada arriba. No se podía creer que no hubiera entrado este disparo.
3: Eso está hablado, Arral, ¿eh? Tanto tiros de fuera del área de Díaz, está hablado eso, ¿eh?
0: Bueno, a él le gusta tirar desde fuera del área. Ya hemos visto, marca muchos goles desde ahí y todas las ocasiones que han venido del Rayo hoy han sido golpeos, ¿no? Desde larga distancia. En el que si no ha sido Courtois, pues ha sido el palo el que ha salvado.
1: Es que para mí que te tiren a 30 metros y te pegan, para mí no es que te lleguen, es que te están disparando lejos, lo está haciendo muy bien.
5: Que igual puedes estar, si sabes que hay uno que le zumba bien y ya te avisa tres veces,
1: que puedes estar encima, pero que si te meten un gol desde ahí en el Bernabéu, oye, honores, que te aplaudan y fenomenal, claro. Oye, lo has metido de 30 metros, pero para mí eso no es que te lleguen, que te están tirando desde su casa, ¿no?
9: Bueno, hay balón, pelota para si Kylian Mbappé, que estampida, se mueve también, Dumfries, nada, chupón.
4: Eso es lo que Alba Rabiot le enfada.
9: Yo creo que era la derecha, ¿eh? No tenía mala situación de disparo, pero Dumfries se lo merecía, ¿eh? El carrerón que se ha pegado.
1: Ya le ha pasado varios días.
4: Y Dumfries acababa la carrera con las manos abiertas diciendo, el pase era para mí, hombre.
3: Era bastante claro, la verdad.
0: Sí, es verdad, puede ser más generoso en esta acción, está claro.
9: Reclamaba una falta Carreras, finalmente lo que es saque lateral, banda para el Real Madrid, la tiene Bernardo. Se la entrega Mejía Dávila. Bernardo finalmente se la cede a Álvaro Carreras. Juega el Ferrolano tocando para Camavinga, este para Carreras, la pierde en el primer toque, recupera Patecís. Jugando y habilitando para Álvaro García, este combinando con Sergio Camello. De primera para Pedro Díaz, triangulando bien, juega Unai. Balón para Patecís, también hay suplentes del Rayito en la banda, ahora se han sentado los del Madrid.
7: Sí, está Rayán, Sadik, Óscar Valentín, Alemão y Bayú calentando.
9: Pues algo sí que debería hacer Beñat, ¿no? Porque con lo que tiene no le llega ni siquiera para meterle un poquito de miedo, de dudas a este Real Madrid. Bueno, para el georgiano, Chitaisvili, para buscar el centro, se durmió ahí un poquito Diomandé, menos mal que por detrás le hizo falta Adrián Pedrosa, balón para el Real Madrid.
5: Diomandé lo lleva en la sangre, ¿eh? En vez de despejar o en vez de dar un paso orientado, ha intentado regatear ante esa situación, incluso que era quitarse una pelota de encima o salvar un centro.
8: Oye, se mueve el marcador en el Arcángel, Juan.
9: ¡Gol, gol, gol, gol, gol, gol, gol, gol, gol, gol, golazo de la Almería! El centro de Leo Baptistao, cúmula en Paloz y Penga de primeras, es un golazo. Se adelanta el equipo almeriense, minuto 52 de partido. Córdoba 0, Almería 1.
3: La verdad que la empalmó como quiso, ¿eh? Vaya golazo. Regresamos al Bernabéu, Varela.
9: Donde juega el Rayo Vallecano, casi en el quinto minuto de este segundo acto con el 3-0 en el marcador. Parece que todo finiquitado. El Madrid guardando la ropa y descansando. No le hace falta ni nadar. Pelota para Patecís, tocando para Buaré. Este con Patecís. Un poquito de presión para incomodar la salida del equipo de la franja que proyecta ahí a la espalda de Dumfries. Viene para acelerar. Se acerca Courtois, que es quien tiene la pelota frontal del área chica. Va a jugar más hacia la izquierda para Rüdiger. Este con Vinicius. Se durmió un poquito, la pierde Vini. Bueno para Camello. ¡Gol del Rayo!
3: ¡Vaya gol!
9: ¡Gol de Camello! Se durmió Vini, anticipó, creo que ha sido Andriy Rajtu. Forzó una pelota perdida y que arrebató Sergio Camello. Más de terminado tanto que Konaté como que Courtois. ¡Qué frialdad en el Bernabéu! Lo merecía el Rayo, marca Camello. Real Madrid 3, Rayo 1.
8: Llega el gol del conjunto de la franja. ¿Cómo reacciona el banquillo del equipo rayista, Marcos?
7: Salía Beñat a animar a los suyos, a levantarles. Lo mismo hacía Camello, que está de dulce, lo decíamos antes. Este es su sexto gol en la temporada. Iguala su mejor registro goleador en primera división y estamos en el mes de septiembre.
2: Hola,
8: Toribio.
4: Se pone de pie José Mourinho para devolver la tensión competitiva a su equipo, que ya estaba en el paddock de Madrid. Y la definición un tanto curiosa, parecía que estaban jugando al pañuelo con Ate y Camello. Ninguno quería la pelota, amagó Camello, se la tragó con Ate y finalmente de puntera sorprendió hasta el propio Thibaut Courtois. Son estos goles que al Bernabéu le enfadan por esa falta de tensión y porque el Madrid ya se ve ganador y en el vestuario.
3: Marca el Rayo el primero en el Bernabéu. Es verdad que el error es de Vinicius, pero luego Konaté Barral, la verdad que está ahí súper, súper blandito en la disputa con Camello.
0: A ver, Rüdiger... No, Konaté es el que le pasa el balón a Vinicius, sí. Que es el que tiene que evitar darle ese pase porque Vinicius tiene un jugador encima.
3: Pero
0: ¿qué pasa
3: Vinicius
0: cuando
3: juega un balón terrorífico
0: cuando
3: para atrás?
0: Malísimo. Vinicius recibe una pelota de espalda a la portería con un jugador pegado a ti. Lo más normal es que la pierdas, ¿sabes? Entonces Konaté tiene que elegir bien el pase, ¿me entiendes? Luego ya, a partir de ahí, le roban a Vinicius y le llega a Camello. Camello mete la punterita ahí donde Konaté es el que está un poco dormido y al final pues entra el balón.
3: Pues estamos ahora mismo en un punto de bisagra, Tinto. El Madrid puede volver a tirar para adelante o volver a dormirse en los laureles.
1: Claro, pues es que yo, para que el Madrid salga tan relajado y esté así tan tranquilo y tal, yo es que prefiero que salga Endrick, que salga Spi y que sea divertido. Es que, mira, esta actitud, o sea, es que este ritmo...
4: Es que es llamativo, que no calienta a nadie.
1: Claro, claro. Pero si es que yo he visto antes a Endrick y a Spi y digo, joder, es un partido que les puedes dar media hora, tío. A los dos y revolucionas un poco. Son dos chaves que se van a dejar en
8: la... No, agitas, les va a apetecer.
1: 3-0, les va a apetecer. Pero la actitud que tiene... No Vinicius, todos. O sea, el Madrid, mira cómo ha salido. Está que quiere acabar el partido.
3: De ahí que luego pues el Bernabéu se enfada, Irene.
1: Claro.
2: Esto es lo de siempre, pero ya no. Yo me enfadaría con el entrenador porque es que, o sea, lo hacen todos. Sí. Es desesperante. Que hay partidos que yo entiendo que no pueden dar nada por hecho, que quedan 45 minutos.
9: Tiene ratio el Rayo dentro del área, el Rayo dentro del área para marcar el segundo. Menos mal. Atinó ahí, creo que Bernardo en el despeje, recupera Bellingham, viene para la carrera, tocando hacia Farranche combate. Acelera Jules, se la lleva Vinicius. ¡No! Reclamaba Unai, que el último en tocar fue Bellingham, pelota para el Rayo.
8: Oye, ¿qué pasa en el partido del Arsenal, Fernando?
6: Pues ha sido un minuto absolutamente loco. Ha parado un penalti Raya y a la siguiente jugada ha marcado Guimaraes, el ex del Newcastle, un golazo por toda la escuadra. 59 de partido, Sunderland 0, Arsenal 1.
3: Está jugando Chito un poquito con fuego el Madrid, ¿eh? No porque peligre el resultado, sino porque se puede llevar otra pitada.
5: A ver, el asunto es que esperábamos que iba a bajar una marcha, pero no tres de golpe. Y es que el Rayo había avisado en varias ocasiones y el Real Madrid seguía, bueno, concediendo. Y lo más normal es que te marquen un gol, aunque sido más pronto de lo que yo esperaba y sobre todo con varios futbolistas patinando. Hablábamos de los cambios. A mí me ha sorprendido mucho ver calentar a tanta gente en la primera parte, un cambio en el descanso como es el de Camavinga. Pero oye, están para algo. Y si estos futbolistas quieren jugarlo absolutamente todo, hablo de los 3-4 de arriba, pues tienen que jugarlo todo bien. Y tienen que jugarlo todo con tensión competitiva. Si no, pues es la excusa perfecta para que Mourinho efectivamente...
2: Ya, pero
5: pues,
2: es que no tienen que mandar ellos. Tiene que mandar Mourinho y Mourinho tiene que eso, ver que pero, hay jugadores pero, que tienen
5: por
2: que
5: eso,
2: jugar.
5: Irene, pero,
2: no,
5: pero
2: no
5: pues, mira, perdona, eso, si encima le ves vacilando, pues cambia los tori.
4: Perdona, córner para el Rayo. Un remate de Leyenda, 30 metros. Y ya, primera visita, ¿eh? Primera sí. Visita. Sí, primera, se ha escapado del panal una abeja. Ya está por ahí ese soniquete. Pero como el Rayo siga así 5 minutos más,
2: claro.
4: Pitada.
2: Y por cierto, que el error de Vini en el gol, para mí es más grave el de Konaté, pero claro, es que Vini, estamos en lo de siempre, está defendiendo. Pero si no saben defender. O sea que, o sea, tampoco es ese problema, otro de los problemas que hay. Que defiendan ya, pero si defiende igual la lía. Entonces a veces es mejor que no presionen.
8: Varela.
9: Bueno, pues veremos si hay run o no. La pelota larga, la salida de un córner favorable al Rayo Vallecano. No llega Vini, anticipó Patecís. En la segunda vuelta aparece el conjunto de la franja. 55 de choque, 3-1. Ahora sí que parece que hay algo de partido. Más suplentes del Madrid a calentar.
4: Los de antes, Brahim, Speed, Trent y Arda Güler.
9: Y Tchouaméni.
4: Y Tchouaméni pilla peto también, sí.
2: ¿Y Endrick está bien?
4: Sí. Pues dijo que para el Inter tenía para 5 o 10 minutos.
2: O sea, que no,
4: así que hoy tendrá para 6-12.
9: Se la quita en medio Dumfries. Otro saque de esquina.
5: Al partido tontón.
4: Bueno, un gol del Rayo nos devolvería a aquel día contra el Deportivo Alavés.
5: Saca Vallejo.
4: Ese mismo día. Se puso el Madrid 3-0. Marcó el Alavés 2 goles. Y a achicar agua. Córner, franja.
2: Pues un poco de emoción.
9: Bueno, pues ahí saque de esquina. Pelota para el Rayo. El que achica es... Camavinga. Cuero para el Rayito. Pelotazo largo sobre la zona de carreras. Anticipa la triangulación defensiva. Toca con la cabeza. Recupera a Chichaisvili. Entrega para Rato y no la pierde. Obliga, exige a Vinicius también a carrera. La falta es clara, en mi opinión. Le mete caderazo. Dice el árbitro que carga. No pasa nada. Cuero para Courtois.
5: Muy exagerada, quizá para ser legal, no sé yo cómo lo ves.
0: Bueno, más que exagerada, es verdad que puede ser falta, pero el balón prácticamente estaba saliéndose ya por la línea de fondo. Por tanto, yo creo que la mejor opción es no sancionar la falta.
3: Se ha ido Beñata por el cuarto, ya van varias, ¿eh? Que ha ido a protestar el técnico del Rayo al cuarto árbitro.
0: Bueno, pero también le protestó en el primer gol, en el segundo, en el tercero.
8: Sí, por protestar.
3: Supongo que hay que estar ahí.
9: Balón para Mbappé, creo que es la primera vez que lo mencionamos en este segundo tiempo.
4: No, la que se
9: 57
4: chupó.
9: De choque.
2: Ay, gracias, Tinto.
0: La que se chupó, esa que estaba sobre Dumfries. Yo las tengo apuntadas.
9: Cierto.
2: Sí, ya lo sé.
9: Bernardo Silva jugando para carreras. Este para Mbappé, viene ahí a tres cuartos de cancha. Repite con carreras, zona de lateral izquierdo, amplitud por esa banda, la tiene Vini. Triangulando bien cortito para Mbappé, acelera bien Mbappé, va Kylian, encuentra ya Bernardo por el punto de penalti que se mueve. Bueno, un balón, lo estaba reclamando Dumfries, está desesperado por marcar un gol el neerlandés.
5: Qué carrera de Bellingham presionando, mira, eso es un sí. Poco lo que hay que hacer, sí, esa sí, es la actitud sí, que hay que demostrar.
4: Una carrera orquestada, aplausos. Tiene... Sí, sí, la verdad que eso es algo que no lo ha hecho para levantar los aplausos del Bernabéu.
5: Bueno,
4: se lo ha pedido
5: muy bien.
2: A mí me da igual por lo que lo hagan.
8: No, pero Toribio tiene razón. Es que esto es como el que está ahí en la mesa sentado con dos ordenadores, dos móviles y parece que está trabajando y luego no está haciendo nada.
5: Bueno, pero es que hay que serlo y parecerlo.
8: Claro, claro.
2: Hombre, no, pero el público pero sabrá,
8: es que,
2: ¿no?
8: Sí, pero es que a lo mejor Bellingham va a esa presión, el central le supera y ya sale con la pelota controlada. Esto es lo que no decir, siempre hay que ir.
3: Lo que Parra quiere decir es que no hay que correr bueno, más, pero, hay que correr mejor.
0: Pero a lo mejor contagia, ¿no? Que en este claro. momento a lo mejor es lo que hace falta, que
1: no sea especialista,
0: tengo un paso al frente.
4: El otro día hablamos de que el Madrid presionaba bien, para mí una milonga. El otro día el Madrid tuvo intensidad ofensiva, presionó con pundonor, con ahínco, con ganas, no fue un equipo con desdén como esa segunda parte.
2: Es como lo mínimo.
4: Estamos muy lejos de ver un equipo que sepa presionar. O sea, esto no se consigue en dos meses. Lo que hace el PSG de Luis Enrique, sí, a Luis Enrique le costó
0: acuerdo,
4: mucho tiempo.
0: Estoy de acuerdo.
2: Y yo.
4: O sea, conseguir que Mbappé sepa presionar cuando
2: hacerlo
4: no presión,
2: bien,
4: cuando
2: lo,
4: claro,
2: si,
4: es que es muy
2: antes,
4: difícil eso,
2: claro.
4: Y además es un grupo que lleva, es el tercer año con malos hábitos, entonces es que es muy difícil cambiar de la noche a la mañana eso que es presionar, que la estrella, que el divo se ponga el mono de trabajo, sepa cuándo ir, cómo ir, eso es muy difícil. ¿Qué pasa? Son muy buenos para la presión, físicamente son portentos y te roban pelotas, pero de ahí a saber presionar
3: cual.
4: Es muy difícil.
5: Bueno, pero por algo se empieza, ¿no?
9: A ver, no sé por qué se enfadan con García Verdura. Antes le pitó una mano a Mbappé, ahí en esa zona del cuerpo, del tronco, donde no queda muy claro si es hombro, pecho, bíceps. Bueno, entendió que era mano.
0: Realmente no era mano, ¿eh? Yo creo que fue más la situación que tenía y la perspectiva que la mano en sí que no era, porque era en el hombro prácticamente.
3: Es lo que hemos llamado deltoides, es esa zona que está entre una parte y la otra.
0: De hecho, ahora realmente con el reglamento de la mano, la manga por sí misma ya no es mano. La manga corta, hablo claro, claro está.
4: ¿Cómo? Repíteme eso.
0: Sí, que con el reglamento de la mano, lo que es la manga, prácticamente lo que es la manga, ya no es mano.
4: O sea, ¿el bíceps no es mano?
0: No, el bíceps sí, lo que es un poquito más arriba, ¿no? Como si fuera una manga corta, pues no sé, como la que llevo yo ahora más o menos, que no me estás viendo, Tori. Es, no sé, ¿qué te puedo decir? 15 centímetros desde el hombro hacia abajo,
5: sí,
0: ya no es
5: Pablo,
0: mano.
5: Sí,
4: La bola del hombro, ¿no?
1: Pero Pablo, cuidado, sí, más o menos. Cuidado con eso, que tu manga corta no es la de Chitu, que es un rapero.
5: Claro. Yo me estoy poniendo la camiseta SS para parecer que estoy fuerte y que se ve el tatuaje.
1: La manga corta de Company no es la manga corta de... ¿Sabes?
5: Pero Pablo, si te dan el brazalete, ¿entonces es mano o no?
0: A ver, depende de dónde lleves el brazalete. Depende
4: de
0: dónde lleves el brazalete.
4: Déjate de mangas y explícame lo de Camavinga ahora, explícamelo.
1: ¿De qué?
10: Pase atrás.
1: ¿Un pase? Un pase mal dado.
7: Infinitos otra vez, ligero, pero eso no le agrada.
2: No lo he bendecido.
0: Es que no es lo mismo que te dé un pase
8: no le pilláis,
0: Camavinga, que Bernardo o Güler, que te lo da perfecto, con ventaja, para que tú nada más que tengas.
8: ¿Cuánto se nota para un delantero tener?
0: No te puedes hacer una idea. ¿Quién te da el pase? No le puedes hacer una idea. Pasa que es que hay que saber de esto. Es que,
1: lo que pasa,
0: cuando a mí me da un pase uno y me lo da otro, claro que lo noto. Me lo da Parra y lo noto. Claro.
1: Lo que pasa que Camavinga ha jugado una final de Champions, una semifinal y unos cuartos, que no va a jugar en su vida ni Bernardo ni Güler.
2: Pero que una cosa no quita la otra. Eso es verdad.
4: ¿Sabes lo que pasa?
2: Pero
4: ¿sabes lo que pasa? Que Camavinga. Este Camavinga
1: solo.
4: Escúchame. Este Camavinga, cuidado el rayo que
1: sí,
4: la ha perdido.
1: Que está cambiado y lo que quiera. Que
4: no,
1: sí,
4: no ha cambiado.
1: Pero ahí hay jugado.
4: No ha cambiado. ¿Sabes lo que pasa? Que este Camavinga se ha quedado en esa final. Y este Camavinga quiere hacer cosas que hizo en esa final. Y no tiene esa confianza.
9: Va Vini. Este sí que sabe. Encara ahí a Legend. Nada, no pita nada. García Verdura lleva un ratito sin pitar nada en ninguna parte. Aparece Diomandé.
1: Diomandé ni le ha tocado en la segunda parte.
2: Que el tema de el tema de Camavinga es que si ya hemos visto que puede hacer eso. Ese es el problema.
3: El problema es que no lo hace ahora.
4: Aquí hay un futbolista, Barral. Tú cuando estabas mal de confianza, yo entiendo las dos posturas, que quieras crecerte y hacer más de lo que sabes para reconciliarte contigo mismo, o taparte, dar pases fáciles y poco
0: correcto.
4: A poco...
0: Jugaba sencillo, fácil.
4: Claro.
0: Y muy correcto. Y poquito a poco, según me vayan saliendo las cosas,
1: yo creo
0: pues
1: que
0: voy arriesgando.
1: Camavinga es el gran perjudicado de la salida de Toni Kroos, para mí. Porque juega muy bien con Kroos al lado, muy, muy bien.
8: Esto, ya, pero
4: esto
8: el problema,
4: como el pádel.
1: Tú no jugabas bien.
4: Si tú eres el pádel, no tienes confianza, tienes que jugar a pasar bolas. A meter
1: pádel,
8: sí, sí, sí. Pero yo, bueno, censurado.
1: Hablemos de tenis.
8: Pero yo creo, y dándole la razón a Toribio, es que es verdad que cuando se ha ido Toni Kroos, como el Real Madrid.
9: ¡Otra mano! ¡Qué bien! Lo ha hecho otra vez Chicharito a la media vuelta de izquierda, pelotita de Courtois.
1: Pititos.
3: Ya van.
8: Si es que la gente no pasa una.
1: No, pero hoy es normal, en la segunda parte es cuando se pita el 9 minutos.
9: Otro remate, por arriba el Rayo está creciendo, el Madrid menguando. ¿Pero qué hace Mourinho, Chichaisvili?
5: Te he dicho, Pozu, que iba a tener esto, el recorrido que iba a tener en cuanto a calmar el Bernabéu. Digo, bueno, pues siguiente partido, si vuelven a pasar las cosas mal, hombre, se volverá a haber tensión.
3: Es que está cantado, está pasando pero, desapercibido, pero Courtois
5: no contaba
3: está
5: yo que
3: ya
5: sea los 13 partidazo. Minutos, ¿eh?
0: Sí, pero,
5: minutos
0: cambio, 60, pero hay que saber también que si los cambios van a cambiar al Madrid para mejor. O sea, hay que saberlo.
2: Bueno, pues si no tienes cambios, cambio, pero Barral, peor, ¿eh? Pero, es pero si, no ti, si los cambios del Madrid no Madrid son capaces de mejorar... tenemos un problema, que está jugando el Rayo, que está fatal.
4: ¿Pero
2: bueno,
4: a quién
2: estaba,
4: quitas?
2: Ahora, ¿no?
4: Si es que va a meter a Arda Güler,
2: pero
4: ahora
2: que es que los cambios
4: Mandé.
2: Tienen que ser claro. Por narices va a meter, mejores.
4: Va a quitar a Diomandé el primero.
1: Va a quitar a Diomandé y a Bernardo.
0: Sí, que son previsibles todos. Sí. Todos que
4: ¿a Bernardo por Tchouaméni?
1: No, no, por Güler. Ya lo vas a ver. O Diomandé por
8: bueno,
1: Güler y Brahim.
8: No lo sé. Que es seguro es que hoy, cuando ha entrado Camavinga, el equipo está mucho peor que cuando no estaba.
3: Vamos, sí, eso es impepinable.
1: Pero es verdad... Oye, es injusto en ese sentido porque no creo que sea por ese cambio, creo, ¿eh? O sea, que muchos días dices, va, se puede ganar. Oye, porque el Madrid en la segunda parte no ha salido a jugar fútbol.
3: Pero, Tinto, ¿cuántos días tiene que jugar mal Camavinga para que digas que está mal Camavinga?
1: Yo he dicho muchos días que está mal. Yo el día de la Champions me cagué en toda su familia. Claro,
2: porque, ¿hoy?
8: Pues, tampoco hace falta.
1: No, el día de la Champions me pareció, y mira que me parece que es una tarjeta que es raro que te la saquen, pero dije, macho, no puedes ser tan estúpido. O sea, de verdad, o sea, eso fue de estar fuera de un partido. Tú no puedes estar fuera de un partido en uno.
2: Bueno, es verdad que lo dijo,
8: está atacando mucho el Rayo, Raúl.
9: Sí, otra. Mira. Leyen, en boca de gol. Mourinho tiene que hacer algo. Carrera superado por Chichaisvili, que ha crecido mucho en esta segunda parte.
1: Pero cuando el equipo está así, sí que hay que hacer cambios. Porque es que se ve que el Madrid está desconectado el partido.
2: A todos.
1: A dos o tres cambios, haz algo. Si tienes jugadores que pueden cambiar el equipo.
2: Yo pienso igual, pero si es que está tardando. Tiene jugadores que tienen hambre, que tienen ganas.
4: Otro cambio va a ser Dumfries por Trent.
1: Sí.
2: Va a sacar a Brahim por Diomandé, ¿no? Dumfries por Trent, por suerte saca
4: por Bernardo, si acaso.
1: No, va a sacar a Güler seguro primero, ¿no? Supongo. Güler no está jugando. Güler sí. No va a sacar seguro por Diomandé. O...
8: Bueno, y en esta Barral ha crecido mucho el Rayo, ¿eh?
0: Sí, ha dado un pasito al frente, se ha ido al campo contrario, está apretando la salida de balón. Madrid, pues, está incómodo.
4: ¿No? Es increíble, es increíble. Es increíble.
0: Pero claro, es que Madrid no termina de convencer, o sea, porque parece que cada uno juega como quiere.
1: Mira esta jugada,
0: como si jugara en el parque.
5: ¿Qué hace Bellingham?
1: Esta jugada, Mbappé con el balón, el resto todos parados, Mbappé intentando...
5: Pero es que Bellingham se ha dado la vuelta en plena internada de Mbappé, Tinto, para atender a un futbolista del Rayo que ahora, efectivamente, pues que se ha parado la pelota, pues ahora le van a atender como... Pero que ha renunciado a la jugada por echarle la mano al futbolista del Rayo.
7: Pide el cambio, Bore, no va a poder seguir, creo.
4: Y ahora hablando Bellingham y Vinicius, esto me recuerda a imágenes de la etapa de Arbeloa, los jugadores en el campo corrigiendo automatismos. Ahora se acerca Bellingham a Bernardo para corregir algún tipo de posición y ahora está llamando ya Joao Trallao a Tchouaméni. A Tchouaméni, que el otro día dio cierto equilibrio en el centro del campo contra el Inter. Va a entrar Tchouaméni. Ahí tiene pinta que puede meter hormigón armado, ¿eh? Quitar a Bernardo Silva y Camavinga con Tchouaméni en el medio.
1: O a Diomandé, a lo mejor, ¿eh?
8: Tchouaméni por Camavinga, ¿no?
1: Tchouaméni por Diomandé.
2: Bueno, eso sería
3: espectacular.
1: Gracias a Dios, a Mourinho le gusta Camavinga.
7: Y en el Rayo no va a poder seguir Boré, ¿eh? Se va, el centrocampista del Rayo Vallecano va a salir al terreno de juego su capitán Óscar Valentín.
5: Pues a ver cómo llega físicamente el Rayo, que ha estado muy exigido en la primera parte y todavía queda mucho por jugarse, pero a ver los últimos 10 cómo llega. Y si llega
9: el cambio, ¿eh? Se va Pedro Díaz también.
7: Sí, se va Pedro Díaz y entra Rayán al terreno de juego.
8: Mira, jugador con ficha de filial para
7: debut. Veterano del Atlético de Madrid, primer partido con el Rayo Vallecano.
3: Pues mira, la mayor preocupación de Courtois se va.
1: Sí. La segunda parte es lamentable. Te enfada porque es que juegan andando. Ahora la tenía Mbappé y todos mirando. Nadie pide.
2: Hay un punto medio entre no querer hacer sangre, sí. y no ir a hacer nada. Porque
1: esto
2: eso
1: bueno, ha pasado al Madrid históricamente. Sí.
2: Ya lo sé.
8: Mira, que estamos debatiendo.
4: Cristiano no.
8: Eso también te dirá Rafa. Estamos debatiendo y mucho, pero es verdad que el partido se sigue sucediendo y está Vinicius en el suelo, Dori.
4: Sí, una falta, se queja el capitán del Madrid a García Verdura, le pide la amarilla.
8: Pues podría ser Pablo.
0: Bueno, yo creo que le faltaba un poco de intensidad para ser tarjeta amarilla. Es más una zancadilla por detrás, mucha intensidad, y tampoco está el partido excesivamente duro.
8: Oye, se mueve el marcador en el Arcángel, Juan.
10: ¡Gol, gol, gol, gol, gol, gol, gol, gol, gol, gol, gol! ¡Gol del Almería! Error de Yussi Díaz-Rá, del jugador del Córdoba, que no dudó en aprovechar el conjunto almeriense. Talis, que estaba recién ingresado en el terreno de juego, la primera que tiene para adentro. Amplía distancias la Almería en el nuevo Arcángel. Córdoba 0, Almería 2.
3: Regresamos al Bernabéu.
9: El pase era maravilloso, Bellingham. Qué bien estuvo Patecís, porque el desmarque en diagonal de Kylian Mbappé llevaba veneno absoluto, casi en el minuto erótico de partido. 68 para 69, tocando para quién, balón para Leixin, entrega para Unai con la cabeza mal, no pudo combinar hacia la parte derecha, lateral para el Madrid, y cambio Toribio.
4: Va a debutar Tchouaméni en Liga, se marcha Bernardo Silva. Y entra Aurelien Tchouaméni, doble pivotazo.
3: Pues esto hay que ver cómo sale, Tinto, ¿eh? Pues
1: no dudéis, yo lo llevo diciendo desde que empezó la temporada. No dudéis que cuando estén bien físicamente, el centro del campo del Madrid, Tchouaméni y Valverde.
2: Pero,
1: es que
2: pero
1: no tengáis ninguna duda, cero dudas, que rotará y algún día y tal.
0: El día que yo vea eso, apago la tele.
1: Va a jugar con Tchouaméni,
0: es que apago
1: Valverde,
0: la tele.
1: Seguro. Y luego es va a meterte esto, o a un Güler, o a un Diomandé, o a un Bernardo en la banda.
0: Te mete el Barça 5 con Tchouaméni, pues, Camavinga en el centro del campo, te mete el Barça 5.
1: Tchouaméni y Valverde. Tchouaméni
5: y
3: Valverde, por Dios. No le cambia, a Barral no le cambia mucho que sea Tchouaméni y Valverde o Tchouaméni y Camavinga.
1: Lo mismo.
3: Va a hacer es lo
1: eso.
3: Mismo. Es
1: muy va a hacer eso, no va a tener
4: Mira,
1: dudas.
4: Perdona,
1: va a hacer eso.
4: Más pitos.
9: Sí, pero se ha equivocado con AT. Exceso de brío, parecía que despejaba, le dio con la rodilla en segunda instancia, concede un córner. Mucho botín para esta acción de Álvaro García, que estaba perdido. Minuto 70 de choque, 3-1. El Rayo vive.
4: Estos 20 minutos ya sí que meten de lleno a Tchouaméni en la quiniela para ser titular en el derbi.
3: Hombre, claro. Es que no tengan ninguna duda de que si está medio bien va a ser titular.
2: Pero está bien que sea titular, ¿eh? El problema es con quién.
8: El córner.
9: Saca el córner el Rayo Vallecano. Toca con la cabeza, entregando hacia la parte izquierda otra vez. Chichaisvili. Nada, se la quita encima Bellingham. Balón para la carrera de Kylian Mbappé.
5: Ha renunciado mucho el Real Madrid, sí. Es que tampoco quiere hacer daño, parece.
9: Hay silencio también, ¿eh? El Bernabéu tampoco ruge. Está la cosa muy mohina, Bernat.
7: Es el ambiente, yo creo, más flojo, ¿eh? De lo que hemos visto en el Bernabéu esta temporada. Yo creo que también ha acompañado un poco por el juego del equipo y el dejarse llevar.
2: Entre que no se quiere hacer mucho daño al Rayo, porque es un equipo que yo creo que no cae mal, que los jugadores tampoco están poniendo nada de presión. Es que no sé, yo creo que estamos todos igual.
5: A ver, que si estuviera sido al revés, pues ahora mismo pues estaría la cosa mucho más exaltada. Si hubiera adelantado el Rayo por lo que fuera, el Real Madrid luego hubiera cascado tres, pues todo sería...
7: Al público le está despertando la bronca, que es lo que le despertó el otro día en la segunda mitad contra el Inter.
4: Fíjate ahora el drama para sacar la pelota, ¿eh? Punto de penalti del Madrid, con AT para Rüdiger, Rüdiger para Courtois, patadón arriba, y Tchouaméni y Camavinga viendo pasar la vida, balón para el Rayo.
3: Es que Tori, hay un cuadrado mágico ahí, que es Rüdiger con AT, Camavinga, Tchouaméni, que es que para sacar la pelota de ahí, pues es que es casi mejor que pegue un patadón Courtois.
4: Es un ladrillo de estos, es un ladrillo de estos de los
8: grises. No la quieren,
3: claro, no
8: la quieren doler. No les dan línea de pase a Konaté y a Rüdiger. Cuando Rüdiger tiene la pelota, tiene que tener tres o cuatro líneas de pase y elegir la mejor. Si no tiene ninguna, ¿qué tiene que hacer? Pegarle arriba o dársela al Courtois.
4: A ver, que va a haber tercer cambio, segunda ventana. Va a entrar Arda Güler y se marcha, oh sorpresa, Diomandé.
3: Vaya por Dios, se la juega Mourinho, ¿eh?
8: Pues eso, lo esperado, ¿no, Tinto?
1: Sí, sí. ¿Y por qué no agota ventanas? Es una cosa que no entiendo. O sea, ¿por qué agota ventanas? Debe hacer los dos cambios juntos, hace uno y luego hace otro. Siempre lo hace, no sé por qué. Pero sí, bueno, cambio súper esperado.
3: Pues lo que pedías, ¿no, Barral? Un poquito de Güler. Ahora a ver si le cambia un poco la cara al Madrid, ¿o no?
0: Que lo necesita, porque ¿quién pide sí, la pelota, si no, en el centro del campo?
2: ¿Quién crea?
4: Ahora mira, ahora ahí calentando está Trent, que se puede ir por Dumfries, y luego tres hombres de ataque, Endrick, Brahim y Spi. Y eso significaría que tiene que quitar a uno de los tres de arriba. Quedan 18 minutos, Así que pelotita caliente para Mourinho.
3: Por cierto, que el Madrid no agota ventanas, que le queda todavía una.
1: Ya, pero digo que no sé por qué, para hacer un cambio y luego otro, pues hazlo.
3: Todavía puedo hacer otra ventana más con dos cambios más, si quiero.
1: Sí, no digo que las agote, que digo que me extraña que no las utilice.
8: Es que hablando de los cambios, lo tiene muy difícil Mourinho si no va a querer sentar ni a Mbappé ni a Vinicius.
1: Pero si les ha cambiado todos los días, lo que pasa es que lo
8: cambian. Pero en el minuto 80 y tantos, Tinto. Claro.
1: Sí.
8: Claro, que entonces.
1: No, a Bellingham algún día.
8: O sea, tú ya tienes tres fijos, hipotecas, medio equipo. Porque solo puedes mover un medio centro.
2: Pues lo que ha pasado todo siempre. Va a venir Mourinho y va a cambiar eso.
8: Claro.
2: No,
3: pues mentira.
2: No, claro.
9: Juega Rüdiger, recibe de Tchouaméni. Minuto 73, cuarto de hora larguito. Dos últimos cambios preparados en el Rayo. ¿Quién, Bernat?
7: Sadik y Alemão van a entrar en el terreno de juego.
5: Ojo Alemão, que le gustan estos partidos así con goles complicados, difíciles y que resuelvan, ¿eh?
9: Se ha llevado un golpetazo involuntario Tchouaméni, se queda en la hierba, pelota para Tchouaméni, veremos qué hace, qué inventa ante Bellingham, bien, recuperó una pelota que llevaba mucho peligro.
4: Está en el suelo
9: Tchouaméni,
4: se lleva un golpe.
3: Mira, esta carrera sí que es la que tiene que dar Bellingham y no la otra.
9: A ver, llaman a los médicos, era lo que le faltaba a Tchouaméni.
5: Ay, Mourinho, qué enfado.
1: Y ahora un minuto fuera, ¿no? Si vale,
4: es que el golpe de Tchouaméni era para parar el partido. Es que está tumbado en una posición un tanto rara. Está lateral, pero está, no voy a decir inconsciente, pero sí grogue, ¿eh? Y ha sido una acción un tanto rara con su propio compañero.

0: Una desgracia parecida a lo que ocurrió con Isco y con Anrabat. Porque ha sido, ya te digo, el propio Guler el que le ha embestido. En la caída Guler le cae encima y se queja mucho Tchouaméni. Se marcha por su propio pie, pero cojeando levemente el central de Robben, que ahora se lleva la mano incluso a la rodilla.
1: Que se le ha caído Guler con todo el peso de la inercia, se ha podido hacer daño, ¿eh?
2: Sí,
3: nada, un pequeño esguince, no sabemos el grado, pero con un pequeño esguince se puede jugar, ¿eh?
4: Vaya suerte.
2: Mira, en ese cambio del Rayo se había retirado Camello muy enfadado haciendo aspavientos y se ha arrepentido al toque porque acaba de salir, se ha puesto la camiseta y le ha dado un saludo a su entrenador, le ha dado un abrazo a Beñat.
5: Bueno, la falta clara ahí sobre y amarilla. Ahora sí, de Patecís. El empujón sobre Vinicius. Primera cartulina del partido, Pablo.
0: Mira, perdón, pues se acerca Mourinho a Tchouaméni, algo le dice. Porque está Tchouaméni para entrar, pero no tiene buenas sensaciones. Perdona, Pablo.
6: No, para nada, Tori. No, que iba a decir que, bueno, que es una tarjeta, pues, ahora mismo, para, a mi gusto, innecesaria, porque el empujón tampoco es que sea excesivamente importante.
3: Le pisa abajo, ¿no?
6: Ataque prometedor.
3: Le pisa abajo, creo.
6: Sí, sí, sí, sí, sí. Es más involuntario.
3: Le pisa en el talón.
6: Cosa, sí, es como las que vimos otro día, de que le quita la bota. Bueno, no la veo muy necesaria, la verdad.
0: Pues Madrid ya con 11, sí. Vuelve Tchouaméni.
6: El empujón, no.
7: ¿Ha estado un minuto fuera Tchouaméni? Sí, puede ser, sí. Más o menos.
5: Bueno, pues Varda Guler levanta la mano izquierda, va para patear con la siniestra, viene Arladín, toca la rosquita. ¡Qué parada, Danfries! La parada es de Audero, de Emil Audero. La golosina absoluta de Arda Guler. Bueno, no se llama Guler, se llama Arda Miguel Áñez. ¡Qué pelotita de gol para Danfries! ¡Balón de emparadón de Audero a Isaac de esquina!
0: Y qué mala suerte de Danfries, ¿eh? Que
3: qué mala suerte ha tenido luego, que le cae al palo. Sí.
0: ¿Otra vez?
5: ¡Otro remate! Esta vez Rüdiger, creo que ha sido otra parada.
1: ¿Qué diferencia cuando las pone Guler a cuando las pone otro?
7: Lo mismo.
0: Y quiere marcar Danfries, ¿eh? Le pegó una patadita al palo de desaprobación, de impotencia, diciendo no me entra una. Y la tuvo incluso en ese rebote, ¿no? La pelota caía con nieve y tocó en la parte superior del travesaño. La tuvo el de Rotterdam.
4: Es que el paradón es descomunal,
3: ¿eh? Es que Danfries, Konaté, Tchouaméni y Rüdiger.
7: Qué
3: barral, te vienen los cuatro. A ver quién remata.
0: Sí, hombre, está bien, bien Bellingham de cabeza.
1: Cuatro bichos, ¿eh? El balón parado ha ganado mucho. Y cuando entre Hausen, pues.
3: Y con Gullet.
1: Hausen lo bien Mbappé. Y luego sí.
3: Ay, Hausen.
1: Hausen también. Entonces. Tiene mucho ganado en el balón parado.
5: Bueno, pues le quedan 12 al partido más el añadido. No se animan con los cambios. José Mourinho ha hecho 3. 12
4: para
5: la
4: mí
5: final,
4: lo que,
5: ha cambiado el pivote, sí.
4: Lo que está bastante claro en el Madrid es que uno de los jugadores que más me está gustando de esta temporada, de este inicio, es Guler. O sea, es que es lo único parecido a alguien que crea algo de juego. Entonces, no sé. El año pasado es verdad que también empezó bien y luego se desinfló, pero
0: claro,
4: yo de momento.
0: Totalmente.
4: Pero de momento, lo que estamos viendo, aunque hoy sea suplente, es que es una calidad que no la tienen otros.
0: Hace un año se salió en San Sebastián, en aquel partido que expulsaron a Hausen. Lo que pasa es que luego en partidos importantes como el de la semana que viene es el eslabón más débil. Y a ver si Mourinho le da galones. Porque Xabi Alonso creía mucho en él, pero en cuanto pudo metió a Bellingham. Y a ver si la semana que viene tiene esa continuidad.
5: Bueno, Alemão dentro del área, quería revolverse, no pudo con Danfries. Balón para Guler, tira doble cañito.
1: Qué bien.
5: Levanta la gente del Bernabéu, acelera Arladín, entrega para Danfries. Corre, corre, corre, quiere llegar Vinicius, también Mbappé. Va Danfries, tiene que frenarse. Ahí ante Patecís, la tiene el ex del Inter, se asocia con Guler buscando la pared con Kylian Mbappé, no puede. Juega de forma un tanto conservadora, entregando atrás balón para Tchouaméni, tocando para Carrera, segunda oleada. Casi el 80 de partido, 3-1, gana el Real. Va Guler, habilita para Danfries, a ver qué hace, qué inventa, incurre en fuera de juego Mbappé. Se la lleva Guler finalmente, esperando un pase. Aguanta bien, le tocaron, reclama penalti, no hubo nada.
0: Ha quedado un poco irregular, ¿eh?
5: A ver qué ha pasado. No sé.

0: si el VAR va a chivar algo. Pablo, no sé si has visto algo ahí con Guller, porque se ha caído desplomado.
1: Ha caído.
2: Creo que le toca un poquito en el pie, al pisazo.
0: Manotazo en la cara, ¿eh?
3: Dice que nada, pero es un poco parecido a lo que pasó con Mbappé y el defensa del Girona.
4: Que miren a ver si tiene sangre.
5: Pero eso, sí, ese manotazo fuera del área te lo pita, dentro no.
2: Acabo de ver la repetición.
5: Eso fuera del área te pita falta.
2: Penalti por sí mismo no es, porque es un toque leve en la cara que efectivamente no quita que eso conlleve que si el jugador no puede continuar con la pelota, podríamos estar en el escenario de la falta. Pero a mí, sinceramente, o sea, el penalti tiene que estar más elevado que las faltas en el centro del campo. Yo creo que esto estaremos todos de acuerdo, porque es que si no, nos volvemos a lo que comentábamos antes, sí, que cuántos penaltis no vamos a pitar.
6: Aunque le dan la cara, pero no
5: dice el reglamento.
6: Penalti.
2: Hombre, eso lo dice la gestión de partido de una ruta de primera división.
5: Reglamento.
2: No, es que el reglamento no te dice que tocarle la cara sea falta o no sea falta. Pero el reglamento te dice que dependiendo que de la intensidad
5: y dentro, ¿no?
2: No, eso no te lo dice el reglamento. El reglamento eso no lo pone en ningún sitio. El reglamento te habla de intensidades, te habla de sanciones, pero no te habla de que si es dentro o fuera. Eso no te lo dice el reglamento.
5: El reglamento dice que la falta tiene que ser superior dentro del área para ser falta que fuera.
2: No, eso no te lo dice, eso te lo digo yo. Eso te lo digo yo y te lo dice cualquier árbitro que esté en la élite que gestione un partido de estas características. Porque eso es el fútbol de élite. El fútbol de élite es gestionar situaciones. Y no se gestiona pues igual en el área como fuera del área.
0: Eso es ambigüedad, Pablo.
2: Bueno, pero es así.
0: Eso es ambigüedad que favorece mucho cuando quieres argumentar algo.
2: No, pero es que eso es así. Pero eso es la realidad. Eso es la realidad del fútbol de élite.
7: No estoy de acuerdo con Pablo. En serio.
6: Yo sí.
7: Estoy de acuerdo. Nos parece que tiene que haber un poquito más para que sea penalti.
6: Yo sí, lo que pasa es que dice Barral que ya lo hacen todos, que lo pongan en el reglamento, también tiene razón.
7: Pero hombre, es que luego cuando hay un penalti, ¿qué tal? No, penaltito. Es que no puedes expulsar a un tío por eso, es que al final, ya sabemos ya. Cómo es. Al final,
6: claro,
7: no
6: pero es verdad que si lo pusiera, pero Esparra, si lo pusiera en el reglamento, no habría.
7: Pero es que en el reglamento no.
0: Ya, pero tampoco pone en el reglamento el pie de Bartra, que tenía que pisar o proyectar la sombra. Pues es que, si lo pone exquisito, nos ponemos.
2: Bueno, eso sí lo pone, y lo pone claramente.
0: Bueno, pues por eso, precisamente, porque lo ponía, pues ahí se dejó de hacer fútbol, como dices tú, Pablo, y se optó
2: claro,
0: por
2: pero una cosa. Es
6: verdad, también, sí.
2: Vale, pero son reglas de juego.
7: Una pregunta, ¿en el reglamento pone que todos los contactos sean faltas? No, ¿verdad?
2: Obviamente no, obviamente no.
7: Entonces, todos los contactos no son faltas. Ya está, pues entonces, si un árbitro considera que, claro, ya está.
0: ¡Mbappé! ¡Qué paradón otra vez!
3: La del Allianz, ¿eh?
0: Sí.
3: ¿Os acordáis la del Allianz? El pase de tren al segundo palo y la volea
0: sofoco,
3: de Mbappé que paró Neuer, pues ha hecho lo mismo Audero.
5: No falla nada.
0: Sofoco la del Rayo porque el Marita ha tenido.
3: Ha cambiado el partido.
0: Dos, tres ahí consecutivos.
8: Ha cambiado el 15, sí. Lo ha cambiado el 15.
5: Todos los partidos 5 goles y puede meter Mbappé.
7: Barral, te sales un poco del micro.
8: Barral, lo puedes hablar al micrófono.
5: Que estoy cabreado por todas las ocasiones que falla Mbappé.
2: Falla muchísimo.
5: Que la genera, sí, vale, pero es que puede meter 5 todos los partidos.
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7: Madre mía, es que es tremendo, ¿eh? El T-Rex. Así que, hablando de un producto como T-Rex de Soudal, ¿quién ha sido para ti el jugador T-Rex de este partido, Raúl?
0: Bueno, pues en esta segunda parte, claramente Arda Güler.
5: Yo lo tengo claro, Courtois, porque lo lleva en los guantes. T-Rex, se le pone en los guantes.
8: Se pone
5: veces,
8: T-Rex y le pega el balón.
5: Y cada vez que pega el balón se lo para.
4: Camavinga pues, también.
8: Me gustan los dos. A Camavinga lo llevamos otro día.
5: En el pie.
8: Arda Güler, que domina el campo, rápido, se adapta fácil a las condiciones adversas como esta en la que ha entrado con run en el Bernabéu, pues puede ser nuestro jugador T-Rex de Soudal.
7: Venga, últimos 7 minutos, Raúl.
0: Bueno, pues hay chicha, ¿eh? Marita ha acelerado un poquito. No se anima Mourinho, muy cagón con los cambios. Y ahí siguen calentando. Speed, Raíz.
6: Eso Arno, me parece. Es que no lo puedo comprender.
5: Yo
6: nadie
5: sobre
6: me
5: todo,
6: lo va a poder explicar para que lo entiendas.
5: Con Speed, ¿me entiendes? Porque sí. Speed te dio el gol de la victoria contra el Español y te salvó de muchos problemas.
6: Y que te viene bien tenerle bien.
5: Y que lo tienes que recompensar.
4: Claro, y además
5: eso.
4: Mandas un mensaje también a los jugadores.
0: A calentar.
4: Es que lo de Speed a mí me parece injustísimo, macho. Tío, que está jugando con el Rayo, va ganando 3-1, pero se acaba el minuto 75.
7: O sea, podemos concluir que en estos primeros meses de competición, este primer mes de competición, no entendemos los cambios que está haciendo Mourinho.
6: No.
4: Bueno, no entendemos.
7: Está tardando muchísimo.
4: Ah, que está tardando.
3: Porque está cambiando como Ancelotti, como Arbeloa.
4: Como todo, ¿eh?
6: Como todo.
7: O peor.
0: Alemão.
3: Xabi Alonso quería cambiar, pero al final no se le complicó la cosa. Yo la
6: por lo que fuera, ¿no?
3: 6 del Madrid, en la banda calentando, ha entrado Cucurella. Y no sé si tendrán que llamar a alguien ahí para que entre en el rectángulo de juego.
1: Cambio
3: el
1: Rayo. Agota cambios Beñat, se retira Adrià Pedrosa, entrará Iván Bayú.
3: ¿Se pueden calentar 6 jugadores en la banda, Pablo?
2: 6 jugadores, no.
3: Ojo, que como impone el partido se lo lleva el Rayo, ¿eh? Hay 6.
2: No, pero eso, ríes, pero eso no tiene importancia ninguna a la hora de desarrollar el partido, pero teóricamente no.
3: Pues ahí hay 6.
2: Bueno, puede ser, el preparador físico a lo mejor también, porque bueno, eso nos pasa mucho a nosotros.
3: Hay 6 petos, 6 petos y Pintus.
0: No, al lado de Cucurella se distingue Pintus, ¿eh? Por lo que sea también.
2: Por lo que sea, ¿no?
9: Bueno, el balón de carreras que entrega para Bellingham, habilita para Vinicius buscando el cuarto, 86, sale Vinicius, corre Vinicius, intenta ingresar en el área, lo consigue, el apoyo de Bellingham frontal, la está pidiendo Arda Güler, se incorpora Dumfries, quiere su golito, cuero para Mbappé, tira la bicicleta, le sale mal, se le salió la cadena, repite con Güler, carga otra vez con Mbappé, el balance defensivo del Rayo, reorganiza el Real Madrid, balón para Tchouaméni, se anima, arriba, córner.
3: Creo que va a entrar Cucurella, ¿eh?
9: Ya, creo que ha tocado.
3: Va a entrar Cucurella. Madre mía, vaya desconcierto. Y van a calentar Hausen y Asencio. Y han dicho, ¿dónde vais? Si entra Cucurella ya no hay más ventanas.
4: 8 calentando.
8: No lo hemos dicho mucho, pero Tinto, hoy muchísimo mejor Vinicius, ¿eh? O sea, sí. ya no tiene nada que ver con el futbolista de los últimos partidos.
4: Va cogiendo la forma.
8: No es que sea un gran partido de Vinicius, pero Irene, sí,
4: la primera
8: mejor
4: parte ha estado bien, ¿eh?
6: No, yo totalmente la primera parte lo he dicho y creo que hay que darle mérito. Y además, como os he comentado antes, como con humildad, que creo que es muy importante también para ir creciendo poco a poco y que el Bernabéu le valore. Perdón, que esa es mi perra que me da la razón.
4: Turrón.
6: No, era trufa. Pero vamos, que sí, que es que yo estoy viendo hoy otro Vinicius, la segunda parte pues como el resto, pero me gusta lo que estoy viendo.
4: Y ahora pues
3: otro partido de transición, por no decir algo más escatológico, que los tres de arriba, 90, 90, 90.
9: Bueno, pues esto es lo que hay.
0: No entiendo lo de Cucurella, es que no sé
3: qué. No, Carreras está 10 o Carreras.
0: Ah, bueno, pues sí.
9: Va Mbappé, entrega para Vini, el Rayo se desinfló un poquito, toca Vini. Atajó Emil Audero.
3: Y pitos a Vinicius.
8: Pues hoy no es el día para pitar a Vinicius, porque si hoy al Madrid le quitas las cabalgadas de Vinicius por la banda, la verdad es que el Madrid se queda en nada.
9: Uy,
8: qué
9: bien
8: nada.
9: Bellingham puede con casi todos. Otra vez Audero, que ha hecho un partidazo, hay que decirlo.
1: Sobre todo en la segunda parte, la primera había dejado alguna duda más, ha crecido el indonesio según ha pasado los minutos. Primer siempre, partido hoy.
4: Siempre el portero rival del Madrid es no para todos, si os fijáis.
6: El partido es su vida.
9: A ver, se va Vinicius. Se pues, va Vinicius.
0: No lo entiendo.
4: Pues
0: Vinicius.
4: Mira, por Cucurella.
9: A ver.
4: Ya lo hizo el otro día.
9: A ver. Venga.
3: Va corriendo Courtois. A dar el brazalete. Vinicius que aprende rápido, fíjate. Estaba Vinicius en el córner y se iba a ir a saludar a Cucurella y le ha dicho Pedro Machado, vente por aquí, por alfombra, que no nos queremos quedar con 10. Y se ha marchado Vinicius, que ha querido premiarle Mourinho con la ovación del público, un tanto frío ese adiós.
4: Courtois capitán, ¿no?
3: Y sí, y Courtois va a acabar el partido como capitán. Mira que quiere actuar ahí de T-Rex, de pegamento, Mourinho con Vini la grada, pero no le sale, ¿eh? Hay algo ahí que se ha roto, no hay esa química.
4: Pues a mí el otro día contra el Inter, cuando le cambiaron, empezó la gente a pitar y luego le pegaron una ovación, macho, brutal, que no pasó con Mbappé, solo hubo pitos. Con Vinicius hubo pitos y luego ovación.
1: Sí, pero fue la gran animación, ¿eh?
4: No, el mundo, esta gente de pie, a mí me sorprendió, porque yo creo que aplaudían a los que pitaban, o sea, aplaudían como para contrarrestar los pitos, ¿eh? Ahí yo creo que Vinicius genera un choque en el Madrid.
7: Sí.
4: O le amas o le odias.
8: Está el Madrid con muchos choques, ¿eh? Últimamente.
4: Sí.
8: Está ahí, tiene muchas guerras abiertas. Tchouaméni
4: y Valverde también choque. Vaya segunda parte, Dramón.
8: Estamos en el 89, Pablo, ¿cuánto tienen que añadir?
2: Yo creo que nos vamos a ir a 5 minutos.
3: Me apetece.
4: Me apetece mucho.
0: Cucu de extremo, claro.
9: Lo siento, no tiene un pase que se haga Cucurella de extremo, ¿eh?
8: No, ninguno, ninguno. Van dos partidos seguidos, con doble lateral para acabar el partido. Contra el Rayo Vallecano, ¿eh?
0: Y doble pivote.
4: Ya sé que son cinco minutos, pero joder, pues saca Spi, ¿no? O sea, no sé.
5: Pues saca es que prefiero a Carrera por delante y Cucurella por detrás. Sí, porque Carrera es más extremo que...
7: Bueno,
5: que
7: Cucurella fue extremo con...
4: Sí, Getafe. Getafe.
6: Pero si no es que no lo puede hacer. No es que no lo pueda hacer. Es que tienes otras cosas, tienes otras opciones.
7: O sea, el Real Madrid contra el Rayo acaba aculado en su área con Cucurella, Tchouaméni, Camavinga, Brahim y luego todos los defensas.
4: Nada, pues es ya como
9: 3 a 1, ¿eh? 5 minutos.
7: Bullet, perdón,
3: repasar,
7: no Brahim.
3: Tienes que repasar Parro con
7: solo
3: a ver el Madrid.
9: Ahí va Mbappé, gol del Madrid. De tráfico para castigar en exceso al Rayo Vallecano en la recuperación de Bellingham, habilitó para Camavinga, recorrió 40 metros, entendió la jugada con Güler, de primera para Mbappé, arrancó en zona derecha, pelota de izquierda, balón cruzado, hierro atrás, no llegó el indonesio, va a ganar el Madrid, se acabó la agonía. Real Madrid 4, doblete de Kiki, Rayo Vallecano 1.
7: Abajo Toribio.
3: La celebración de Mbappé como si fuera gol importante, saltito y se cruzó de brazos. Apenas dos compañeros fueron a buscarle, de hecho Bellingham miró al banquillo, pidió el cambio, dijeron no hay más ventanas. Exhausto el futbolista inglés, aumentando guarismos. Kylian Mbappé que iguala los 6 de camello en Liga, 7 en temporada.
7: Marcos.
1: Poquita reacción por parte del Rayo, veía a Lemao discutir con Bayiu después de que Kylian Mbappé pusiera el cuarto. Evidentemente saben que se les va el partido. Beñat San José, que ponía brazos en la cintura, ahora intentaba aplaudir para que su equipo termine de la mejor manera posible estos cuatro minutitos que quedan.
8: Marcó el cuarto el Real Madrid, el segundo Mbappé en su cuenta particular y para regocijo de Tinto. Buena jugada de Camavinga, que agarró la pelota en su área como si fuera un cartero, lo llevó hasta tres cuartos de campo y ahí Güler dio el pase definitivo para que Mbappé ahora sí, Barral, la metiera para adentro.
5: Sí, es clave, ¿no?, que Güler sea el que dé el último pase porque es el que mejores condiciones tiene a la hora de dar, dar la asistencia, y luego Mbappé pues falla lo más fácil y mete lo más difícil. Ha sido un tremendo golazo porque tal y como le viene de primera al palo largo con el empeine, es un gol muy difícil de meter.
8: Al final sí que vas a arreglar a Camavinga, Irene.
6: Ya, es increíble. Lo bueno es que hay que darle el mérito a Camavinga, igual que hay que dárselo a Mbappé, todos los que estáis todo el día rajando de las que falla. Bueno, pues mira, esta no la ha fallado y ha marcado un golazo, pero es verdad, lo ha hecho muy bien Camavinga, porque además, como voy con retardo en la imagen, le he estado siguiendo desde casi antes de que, en cuanto ha dicho título de Camavinga, y ha estado persiguiendo el balón un buen rato, así que hay que darle el mérito.
8: Si es que no entendéis a Tinto, Camavinga en el campo, Mbappé por la derecha, si es que no lo escucháis.
4: El T-Rex, ¿lo queréis cambiar? ¿Queréis cambiar el T-Rex? ¿Estáis a tiempo? La jugada, T-Rex, nos inventamos una jugada. No, pero es verdad, estoy con Barral. Es que es un golazo, es que Mbappé te mete las más difíciles y luego te falla cosas facilísimas. Pero es que esta es muy difícil. La pega de empeine según le viene, brutal.
9: La toca el portero, ¿eh? No lo suficiente,
4: sí,
9: pero
4: un poquito,
9: la raspa un poquito.
4: Con el pie, sí, con el pie.
0: Es un gol que tiene cierta importancia, ¿eh? Porque estamos tan pendientes del estado de ánimo del Bernabéu que al final, bueno, pues si te comes el postre al final te vas contento de la cena. Y yo creo que va a amansar un poquito los ánimos.
4: Sí, maquilla un poco.
8: Este Tori, es el sexto de Mbappé, ¿no?
3: En Liga sí.
9: ¡Ojo! Bajo palos prácticamente. Antonio Rüdiger con Courtois batido, vencido en el 94. Chica Tchouaméni. ¿Quién la tiene en la frontal? Es Oscar Valentín. Metió ahí la punterita Jude Bellingham.
3: Ojito con Bellingham, ¿eh?
9: Sí.
3: Mbappé sí, 6 más 1, 6 el Liga más el del Inter.
4: Es que yo creo que hoy tú quitas a Bellingham en el minuto 70-75 y no se enfada, o sea, no. Creo que es Mourinho que no quiere quitarlo, tal, porque Bellingham está agotado desde hace mucho tiempo. Lo podías haber quitado por speech,
5: sí,
4: pero perfectamente.
5: Aparte es que necesita descanso, un jugador que tiene mucho peso.
3: Y dejas a Diomandé.
5: Claro,
4: o dejas a Diomandé, claro. Pero es que es como un empeño que tiene Mou, ¿no? Porque yo creo que no se hubiera enfadado Bellingham ni hubiera pasado nada. Así que ha pedido el cambio ahora, que está muerto. Además, le ha cambiado muchos días.
8: Pero se acaba de quitar a Vinicius y no se cae el Bernabéu ni pasa nada. Se los puede quitar, no pasa absolutamente nada.
6: Sí, también es verdad que cuando lo quita, tiene que quitarlos para mí antes.
4: En el 75, en el 70, lo puedes hacer.
6: O sea, para que sirva de algo.
4: Sobre todo que es el Rayo y vas ganando 3-1. O sea, que lo puedes hacer, que nadie se va a enfadar hoy, ¿sabes?
8: Por cierto, que la tabla de goleadores que hemos hablado antes están Camello, Mbappé y Rafinha, los tres con 6 goles, los tres con una asistencia.
6: Pues bravo Camello, creo que hay que darle el mérito.
4: Totalmente.
8: Bueno, ya ves, vamos, increíble.
6: Es un jugadorazo y yo me alegro. El año pasado no contaba tanto para Íñigo y yo me alegro muchísimo que este año esté jugando.
4: Pero las sensaciones del Rayo son regulares, ¿eh? A mí me parece que este año ya... Es que es verdad que el año pasado fue un año muy bueno del Rayo, ¿no? Con la Conference y tal. Y yo lo veo este año...
5: Este año tiene Conference, ¿no? Otra vez.
4: También.
9: Va a pintar García Verdura.
7: No tiene.
4: No.
9: Se lleva la mano al silbato y se acabó. Deportividad absoluta. Da gracias a la Antonio Rudiger. Se saludan unos y otros. Ganó el Madrid. Real 4, Rayo Vallecano 1.
7: Son tuyos, Toribio.
3: Gesto de rabia de Arda Güler, que quiso replicar el gol que le marcó la temporada pasada al Elche desde el centro del campo. De hecho, se marcha rápido, algo le recrimina al dúo arbitral. Está ahí el auxiliar de Castellana con García Verdura. El resto, intercambio de saludos y retirada del Madrid plácida. Algo le dice Audero a Carlos Espí. El Madrid tiene ahora dos salidas, no volverá aquí al Bernabéu hasta el próximo 10 de octubre contra el Villarreal. Primero una salida de transición, Martínez Valero después, el primer gran test, el primer gran examen para José Mourinho, metropolitano.
7: ¿Cómo se retiran los del Rayo, Marcos?
10: Bueno, pues de momento todo sobre el verde. Abrazos y saludos afectuosos entre futbolistas del Rayo y del Real Madrid. Me fijaba en Beñat San José, que lejos de irse al túnel de vestuarios, ha salido al terreno de juego a saludar uno por uno y también agradecer los esfuerzos a sus futbolistas.
8: En la tele le está dando el MVP del partido a Jude Bellingham, partido que gana el Madrid 4-1 al Rayo Vallecano en su domicilio. En cuanto a posesión de balón, 56 para el Madrid, 44 para el Rayo Vallecano. Remates totales, ha sido una peli de tiros, 24 disparos del Madrid, 18 del Rayo Vallecano. Eso sí, a puerta han sido 11 para el Madrid, 7 para el Rayo. En cuanto a córneres, 11-5 ha ganado el Madrid, y en cartulinas amarillas tan solo una para el Rayo Vallecano. Esta victoria del Madrid le deja al conjunto blanco segundo con 12 puntos, empatado con el Barça, pero eso sí, un partido más, y al Rayo Vallecano lo deja 15º con tan solo 4 puntos.
7: Y la próxima jornada el Real Madrid se enfrenta el martes al Elche, 9:30 de la noche. El Rayo Vallecano abrirá todo el martes a las 7 de la tarde recibiendo en casa al Real Club Deportivo Español. 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Raúl, te preguntamos en primer lugar el mejor del partido para ti.
11: El mejor, bueno, pues al final que decides Mbappé. Abrió la lata, la cerró, al final dos golitos, 7 la temporada, camino del Balón de Oro. Mbappé, el mejor del Madrid.
7: Pues muy aquí bien, lo dejamos apuntado.
8: Muy bien, Raúl, muchas gracias. Adiós, victoria del Real Madrid 4-1, Tinto, la última tuya.
4: Nada, goleada sin ningún tipo de brillantez. Para mí la primera parte ha estado bastante bien, la segunda ha sido lamentable. El Madrid es que ha jugado andando la segunda parte. Pero bueno, otra vez 24 disparos del Madrid. Yo creo que es lo que me quedaría. Creo que tiene mucha facilidad para generar ocasiones de gol. El Madrid ahora tiene que tener, yo, para mí, lleva 16 goles, creo, en 5 partidos. Yo creo que debería llevar 25.
8: Es increíble la facilidad que tiene para generar ocasiones de gol sin generar ningún tipo de fútbol. No, es que claro, es impresionante.
4: Es que eso es Mourinho. Mourinho es una excelencia defensiva que ha tenido en los 3 primeros partidos, ahora en estos 2 ha bajado. Y es transiciones rápidas y es muy inteligente. Dice, no tenemos centrocampistas para jugar al fútbol de generar juego. Transiciones rápidas para que le llegue lo antes posible, lo más arriba posible, a los 3 de arriba, que al final son los que te las generan. Es verdad que a mí me preocupa todo lo que genera el Madrid, lo poco que marca.
8: El Madrid, 14 goles a favor, 4 en contra.
4: 2 en Champions, 16 en 5 partidos.
8: Es lo que tiene ahora.
4: Creo que lleva 5 partidos. 16 en 5 partidos, pero en realidad es que son 20 o 20 y pico cada partido disparos. Ahí debería llevar muchísimos más, pero bueno, vamos a ver.
8: Bueno, Tito, muchas gracias. Hasta la próxima.
4: Un abrazo.
8: Barral, la tuya, la última. ¿Con qué te quedas del partido?
5: Mira, localiza de que el Madrid defensivamente está bien ordenado, ¿no? Pero lo que no está bien ordenado es a la hora de presionar. A la hora de presionar y robar al equipo contrario la pelota es donde hay que sincronizar bien dónde tiene que ponerse cada uno, cuándo ir a la presión, cuándo no. O sea, hay que tenerlo bastante claro, porque cuando lleguen los partidos difíciles y vengan los equipos de Champions y nos lo pongan crudo, pues habrá que salir adelante y habrá que verse un mejor Madrid del que se está viendo en Liga. Pero bueno, lo demás positivo. El resultado ha venido muy muy bien, todos los goles también han venido muy bien, pero a partir de ahora hay que centrarse en que hay que jugar bien a la pelota y poco más que añadir, porque por lo demás el Madrid ha estado bastante bien. El Rayo ha acusado un par de errores defensivos, pero bueno, en el Bernabéu es muy difícil ganar.
8: Muchas gracias, Barral, a descansar.
5: Gracias.
8: Chitu, ¿cómo se ve desde ahí arriba? ¿Con qué te has quedado hoy?
0: Pues yo estoy positivo, ¿eh? Yo creo que el balance, es cierto que el Real Madrid además tiene que perfeccionar muchas cosas, que ha habido 20 minutos que han sido pues muy, muy, muy por debajo de la altura de lo que se le presupone a este equipo, pero que no empañe un 4-1, que no empañe las buenas noticias, la primera parte de Álvaro Carreras, que Mbappé marca goles, también desde el punto del penalti que le estaba costando últimamente, que Vinicius está desbordando. Diomandé, es verdad que yo esperaba un poquito más de él, sabiendo incluso que ha empezado bien la primera parte, y sobre todo Arda Güler, que está siendo factor diferencial e hilo conductor de un Real Madrid que yo creo que eso, que progresa adecuadamente, pero que obviamente hay que mirarle con lupa más que al resto de equipos y decirle todas las carencias que tiene, así que a solventarlas, a solucionarlas, pero con un escollo más que sobrepasado.
8: Muchas gracias, Chitu, te escuchamos mañana en otra ronda.
0: Chao, Pozu.
8: Irene, la tuya, me queda por escuchar.
6: Sí, bueno, a ver, yo se puede ser negativo o positivo con este resultado, obviamente hay que ser positivo. Creo que hay cosas buenas, creo que es una cosa buena que hemos visto ya a Vinicius como mucho más entonado. Es verdad que se genera mucho y que hay poco fútbol, pero yo creo, lo que más me preocupa son las desconexiones a nivel defensivo. Creo que cuando el partido se pone relativamente fácil, hay jugadores que directamente bajan un poco los brazos, que es totalmente lo que hemos visto en la segunda parte, y eso sí que me preocupa, porque contra un equipo más fuerte, digamos, no te puedes permitir ese tipo de errores y ese tipo de desconexiones porque te matan. Yo nunca he dudado de Mbappé, con lo cual que el otro día fallara un penalti, pues fíjate, hoy ha metido dos goles. Creo que hay que darle más protagonismo a Güler, y por darle un tirón de orejas a Mourinho, que haga esos cambios antes y que podamos ver a esos jugadores, por ejemplo, Spi, que cada vez que ha salido lo ha hecho muy bien, creo que se lo merece, pero ya no por él, sino por el equipo, porque nos conviene tener a un jugador así.
8: Gracias, Irene, hasta la próxima.
6: A vosotros, un besito.
8: Me queda por repasar lo de García Verdura. Pablo, la verdad que ha tenido un partido sin mucha complicación.
2: Bueno, pues es bueno que de Víctor, la verdad que ha tenido una tarde tranquila dentro de lo que cabe y la complejidad que tiene arbitrar un partido de primera división. Acierta en el penalti, acierta en las otras acciones de baja intensidad que se producen durante el partido, y creo que le voy a dar hoy un 8.
8: ¿Un 8 para García Verdura?
2: No. Hoy me siento generoso.
8: ¿Te ha dado más guerra Barral que el árbitro hoy, ¿eh?
2: Hombre, sin lugar a duda, Barral marcha con un 5 pelado.
7: A Pablo le gusta, ¿eh?
2: Barral marcha con un 5 pelado hoy, sí.
8: Barral un 5 pelado.
2: Cinco pelado.
8: Un suficiente para Barral, le vamos a dar. Eso es. Muchas gracias, Pablo. Nos escuchamos mañana, que tenemos muchos partidos, ¿eh?
2: Sí, mañana estamos toda la tarde juntos.
8: Venga, hasta mañana.
7: Para cerrar, dos cosas. Lo primero, el fútbol en segunda división terminó ya, ¿no, Juan?
12: Sí, terminó con el Córdoba 0 Almería 2. Ha ocurrido un final extraño. Bueno, más allá de que le han anulado un gol al Córdoba, que el Almería acabó con 10. Ha ido Carracedo a hablar con la afición del Córdoba. Parecía que de buena fe. Los aficionados se han encabronado un poco. Al final han tenido que ir la plantilla del Córdoba a sacar de allí a Carracedo, que insistía en hablar con la afición. Ha sido un final extraño en el Arcángel, un Córdoba que solo sumó una victoria. Eso es lo que ha pasado en el Córdoba 0, Almería 2.
8: Se han enfadado, se puede decir, se han enfadado, ¿eh? Tampoco
12: hace falta. Se han enfadado, sí. La afición se ha enfadado porque ha ido Carracedo a hablar. Yo intuyo que de buena fe, así ha sido, Juan. Y la afición se ha enfadado.
8: Venga, Juanito, ¿eh? Venga,
12: abrazo.
8: Luego, un abrazo, Juan. Fuerte, Juan.
7: Y nos queda por contar también cómo ha terminado lo del Arsenal.
13: Sí, el campeón que ha vuelto a ganar 0-2 con el último tanto de Bukayo Saka desde los 11 metros. De momento el único equipo que ha logrado 4 victorias de 4 en la Premier League. Mañana Manchester United a las 5:30.
7: Nos ha hecho muy largo, ¿no? Lo de las 9 horas.
8: Yo me hacía otras 11 horas ahora, sin problema.
7: No, pero mañana, como Monjil va a Madrid,
8: claro.
7: Hace programa Monjil hasta las 2.
8: ¿Ah, sí?
7: Sí.
8: ¿Me lo estás diciendo de verdad? ¿Puedo venir media, la friolera de media hora más tarde?
7: Tienes que mirar las planillas que lo pone. Monjil hasta las 2.
8: Monjil, siempre Monjil. Siempre sí. Con Monjil.
7: Bueno, a veces llega a menos 2. Pero mañana mínimo a las... Mañana no vienes, ¿no, Monjil? Bueno, luego a las 8
8: es sorpresa.
7: Sí, ya veremos.
8: Oye, que hemos echado una buena tarde de fútbol,
7: sí,
8: la verdad,
7: total,
8: que sí.
7: Pero ahora viene otra ronda de marcador con Marco González.
8: Así que escucharle todos con todo el postpartido. Venga. Sobre todo del Real Madrid 4, Rayo Vallecano 1. Nosotros pues nos marchamos, más. Que a partir de las 2 estamos aquí con mucho más. Chao, chao, adiós.
7: Y ante Monjil.
2: Chao.
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1: fácil. Muy buenas noches, bienvenidos a otra ronda de marcador en la que te vamos a hacer todo el mejor repaso de la jornada de este sábado, principalmente de este partido del Real Madrid que acaba de ganar 4-1 al Rayo Vallecano en el Santiago Bernabéu. Pero hemos tenido mucho fútbol en el día de hoy, empezando por ese partido de las 2 de la tarde en la que el Racing de Santander ha conseguido la victoria. Se ha llevado los 3 puntos en un partido competido, en un partido complicado, en un partido en el que han pasado muchas cosas. 2-1 ante el Alavés. Luego hemos tenido la victoria del Real Club Deportivo Español 0-2 ante Osasuna y el empate entre Athletic Club y Elche. La jornada comenzó ayer con la victoria del Sevilla ante el Valencia. Un Valencia que ya ha contado Luco cositas sobre Corberán, que ha estado durante toda la tarde en la ciudad deportiva y está la cosa muy movidita en Valencia. Pero hay que hablar del Real Madrid, hay que hablar del equipo de José Mourinho, porque esto es un déjà vu, es un equipo que yo ya he visto antes. Este Real Madrid de José Mourinho es el Real Madrid de José Mourinho del año 2011-2012, de su primera etapa. Vamos a ver muchos partidos como el de hoy, que va a tener el Real Madrid resuelto completamente en el minuto 20. Vamos a ver partidos como el otro día, el del Inter, en el que el equipo sufra, pero el equipo saque el partido adelante. Y es un Madrid completamente firmado por su entrenador. Es un Real Madrid firmado por José Mourinho, y así lo vamos a tener en una liga en la que yo creo, en la que ninguno de los dos va a ceder absolutamente nada, y se van a ir pues a una cantidad de puntos que puede llegar a ser escandalosa a final de temporada, tanto el Real Madrid como el Barcelona, que ahora mismo es el actual líder y que juega en el día de mañana. Pero hay que ir cerrando todo lo que ha pasado en el Bernabéu, y lo quiero hacer con nuestro árbitro, porque creo que tengo todavía por ahí a Pablo González Fuertes. Hola, Pablo, ¿qué tal? Buenas noches.
2: Hola, muy buenas noches, Marcos.
1: Un partido, ya lo habéis comentado antes, que, bueno, no ha tenido muchas cosas, pero en el que decías que te ha gustado García Verdura, y en el que yo te digo, Pablo, para mí es uno de los mejores árbitros de esta primera división. Esto sí, obviamente, mi opinión.
2: Mira, pues Víctor, yo creo que coincido contigo, ¿eh? Creo que tiene un recorrido extraordinario, es un chaval joven que va a ser FIFA a partir del 1 de enero y que creo que nos va a dar pues muchas satisfacciones a los que nos gusta y amamos el arbitraje.
1: ¿Qué te ha parecido su actuación en el día de hoy, Pablo?
2: Pues mira, creo que ha tenido una tarde-noche tranquila, cierto es, haciendo sencillo lo que parece difícil, que es arbitrar en primera división, que además lo es, y creo que ha acertado en el penalti, que por claro que sea hay que darle el mérito que tiene, y el resto de decisiones que ha tenido que tomar, con lances del juego con baja intensidad, pues también ha estado muy acertado, así que por mi parte la verdad que me ha gustado mucho el arbitraje de García Verdura.
1: Pues así queda todo apuntado. Gracias, Pablo, un abrazo fuerte.
2: Un abrazo.
1: Cuidaros. Un abrazo para Pablo González Fuertes. Me voy a ir hasta el Bernabéu porque quiero escuchar a Unai López, futbolista del Rayo Vallecano, hablando en los micrófonos de Movistar.
3: Sabemos hacerlo bien y creo que la primera parte nos ha faltado un poco eso.
4: Gracias y suerte.
3: Muchas gracias, hasta luego.
1: De Dazón, era donde estaba hablando Unai López. Ahora escuchamos también a más protagonistas, pero por el Bernabéu, creo que sigue por ahí Miguel Ángel Toribio. ¿Estás por ahí, Tori?
5: Hola, buenas noches.
1: ¿Qué tal, Tori? Buenas noches. Hemos visto un partido en el que el Real Madrid se ha llevado la victoria, y no sé si coincides conmigo, y tú que llevas tantos años haciendo el Real Madrid, que te recuerda mucho este equipo, sobre todo por forma de jugar, por estructura, por cómo se producen los partidos, a la primera etapa de Mourinho, Tori.
5: Sí, la primera parte sí, hemos retrocedido 15-16 años para ver un Madrid con mucha pegada, como lo era el Madrid de Cristiano. Ahora en la segunda hay una diferencia, que Cristiano era insaciable, Cristiano tiraba del grupo y este equipo se ha echado a dormir. Me ha llamado mucho la atención, que es anecdótico, que es accesorio, porque el partido ya estaba ganado, el último cambio. Creo que no hay ninguna necesidad de acabar con doble lateral, de quitar a Vinicius y meter a Cucurella cuando había gente gente como Brahim o como Hendrik calentando, y cuando había en el campo, además de Rudiger y Konaté por delante, Tchouaméni y Camavinga. Creo que no es necesario blindarse con ese doble lateral, y ahí sí que discrepo, ¿no? Hemos visto a Mourinho en su primera época en el Madrid blindarse, pero contra equipos como Bayern de Múnich, Borussia Dortmund, Barcelona, pero no contra equipos endebles como el Rayo, donde la moneda común era en ese tipo de partidos ganar por 4, 5, 6, 7 goles y acabar goleando. Es verdad que el factor diferencial era mucho, que era Cristiano Ronaldo, pero bastante llamativo ese último cambio de José Mourinho, metiendo a Cucurella de doble lateral por delante de Carreras en lugar de Vinicius, para el cual ha intentado buscar pues ese gesto, ese guiño, para que poco a poco se vaya reconciliando con el público del Bernabéu, pero es una cuestión de piel, y eso pues no va a ser tan fácil de reconstruir de la noche a la mañana.
4: Me pides paso, Tori, cuando tengamos ya protagonistas en esta zona mixta, en el partido del Real Madrid, también esperando a un José Mourinho que está cerca de llegar a esa rueda de prensa y de salir.
5: Será con Mourinho, Marcos, porque no va a hablar ningún futbolista del Real Madrid aquí en zona mixta hoy.
4: Ah, vale, pues estaremos ya pendientes de Mourinho. Tú me pides paso, Tori, con lo que haga falta, así que comunicaciones abiertas.
5: Hasta ahora.
4: Comunicaciones abiertas con Miguel Ángel Toribio. Creo que tengo también por ahí a Marcos Bernat, que ha estado pendiente de todo lo que ha pasado con el Rayo Vallecano. ¿Qué tal, Marcos? Buenas noches.
6: ¿Qué tal, Marcos? Muy buenas.
4: A nivel del Rayo, pues derrota dura, aunque bueno, lo que estaba comentando Tori, lo que venimos comentando, se han visto cositas y creo que es positivo, por lo menos, cómo ha terminado el partido el equipo de Beñá San José.
6: Bueno, como lo ha terminado, sí, también es verdad que yo creo que hay que interpretar un poco la inercia que llevaba el encuentro con ese 3-0 en la primera parte, que el Real Madrid se ha dejado evidentemente llevar bastante la segunda. El gol del Rayo viene un poco por un error de Vini y esa definición de Camello muy acertada, y ha tenido 10-15 minutos el Rayo, te diría, en los que se ha podido meter en el partido, pero lo cierto es que la imagen general, Marcos, ha sido bastante pobre. Si nos quedamos sobre todo con la primera mitad, del equipo no ha competido prácticamente. En el minuto 35 ya estaba palmando 3-0, y choca un poco deportivamente si vemos lo que había hecho este Rayo en las últimas temporadas contra el Real Madrid, ¿no? Lo decía antes en la retransmisión, en los últimos 8 partidos entre Real Madrid y Rayo, el Real Madrid solo había ganado 3. Hoy en media hora lo ha finiquitado, y es verdad que sí, ha tenido ese empujón, ese orgullo que yo creo que ha tirado mucho de él Sergio Camello, también ha estado muy bien Pedro Díaz, pero hasta ese momento, hasta ese error no forzado del Real Madrid, ese gol del Rayo, yo he visto a un equipo con muy poquitas opciones de meterse en el partido.
4: Pues lo mismo te digo, Marcos, nos pides paso con cualquier cosa del Rayo desde el Bernabéu.
6: Por aquí nos quedamos.
4: Por ahí dejamos las comunicaciones abiertas. Vamos a ir abriendo ya esta mesa de debate. Vamos a analizar todo lo que ha pasado. Empezamos, evidentemente, con lo que ese Real Madrid 4, Rayo Vallecano 1 del Bernabéu. Y como cada sábado aquí en otra ronda de Marcador, pues tenemos ya con nosotros a David Timón. Hola, David, ¿qué tal? Buenas noches.
7: Marcos González, ¿qué pasa? ¿Cómo estás?
4: Pues con ganas de analizar y de ver todo lo que ha pasado en una jornada que ha sido intensa, que ha tenido muchas cosas más allá de este partido, también.
7: Muy chula, ¿no? Creo que hemos visto un Racing muy maduro para abrir el día de sábado. Luego hemos visto la mejor versión, a mi parecer, del Español en lo que va de temporada, una que recuerda muchísimo a aquella que lució durante el primer tramo de curso el equipo de Manolo González. Muy hermética, muy sólida, muy concentrada, muy enérgica, un equipo capaz de generar distancias en el marcador y luego acortarlas desde la solidez de su bloque, siguiendo con un Athletic que también creo que va al alza, una inercia muy positiva, un volumen de juego, una energía, un equipo industrial, alemán, muy europeo, este Athletic. Luego entramos y efectivamente cerrando con, bueno, una renovación o una versión renovada de un Real Madrid que conocemos.
4: Sí.
7: De un Real Madrid que esperamos, porque es el que venimos viendo durante toda la temporada, y que consigue facturar mucho produciendo muy poco, y luego embarrar los partidos a base de un ritmo muy lento, de cierto desorden, de anarquía y de una diferencialidad brutal de sus piezas clave, tanto ofensivas como defensivas. En este caso, cuando los de arriba facturan y amortizan errores de los rivales, porque esto es algo que hay que tener muy en cuenta, que el Real Madrid está encontrando goles sin juego, y cuando digo sin juego es sin generarlos a partir del balón, ni en transiciones, ni en ataques posicionales, pero tampoco sin presionar, sin un sistema realmente definido, estructurado de presión en reinicios o tras pérdida, y con todo y con eso está siendo capaz de encontrar goles que evidentemente en el largo plazo le facilitan muchas victorias.
4: Julio Hernández, ¿qué tal? Buenas noches.
8: Buenas noches, por aquí estamos.
4: ¿Que te estás de acuerdo con David en cuanto a lo que está comentando sobre el Real Madrid, este equipo de Mourinho con esa versión actualizada de lo que ya conocíamos?
8: Sí, muy de acuerdo con lo que habéis dicho. Para empezar, yo sí tengo que apostar a día de hoy y ahora. Creo que va a ser un poco lo que has dicho, Marcos. Una liga donde Real Madrid y Barça van a sacar muchísimos puntos. Siempre, además, el Real Madrid, los años que estuvo Mourinho, fue un equipo súper competitivo.
4: Sí.
8: La liga que ganó consiguió los puntos, fue una locura a nivel de puntos y de goles. Y además, todos los años, esas ligas sacaron muchísimos puntos. El Atlético también, yo creo que tiene incluso un puntito mejor equipo que la temporada pasada. Aún así, siempre, por nivel individual, es un poco más difícil que llegue a conseguir los puntos del Atleti y del Barça, aunque puede darse la sorpresa, pero yo creo que va a ser una liga donde Real Madrid y Barça van a conseguir muchísimos puntos, y el Barça, dando continuidad a la temporada pasada, sigue siendo un rodillo en liga. También habrá que ver los duelos directos entre Real Madrid y Barça, contra Atlético y algunos partidos exigentes. Aún así, los dos equipos yo creo que van a hacer una temporada regular muy buena. Y luego lo que decís respecto al equipo, habrá que ir viéndolo en citas contra rivales que le exijan momentos defensivos, momentos sin balón, como ha comentado David, para ver cómo vemos esa versión del Real Madrid. De momento, yo creo que se está intentando manejar el tener una plantilla amplia y competitiva y tener dos jugadores muy buenos por puesto, el intentar hacer esas rotaciones, el intentar dar oportunidades a todos, amar las primeras jornadas para mantener al grupo enchufado.
4: Mira, Julio, espera que vamos a escuchar, nos vamos ya a la rueda de prensa del Bernabéu, que está Beñat San José hablando.
9: Seguir dando confianza en mantener esa presión alta y luego seguir dando confianza en mantener esa salida a balón. Teníamos que tener la pelota, el Madrid cuando te aprieta con gente que físicamente son muy buenos también, y es difícil sacar la pelota, pero había que intentar sacar la pelota, había que llevar de un lado a otro, teníamos los extremos bien abiertos, si no los laterales, para hacer daño. Queríamos que nuestros dos pivotes fueran moviéndose para poder alternar alturas y así recibir la pelota, girar y llevar el balón de un lado a otro. Creo que ha sido así, y lo que quería era que siguieran mentalmente fuertes para seguir haciendo nuestro partido, más allá de que obviamente ya el resultado está un poquito lejos, ¿no? Pero como usted bien ha dicho, cuando hemos metido en nuestro gol y nos hemos puesto a dos goles, creo que hemos tenido ocasiones, y ha sido una lástima que no hayamos metido el segundo, porque ahí, bueno, para nosotros nos hubiese dado un chute de energía grande, pero bueno, no ha sido así, y luego el Madrid pues ha metido su gol también, y hay que felicitarlos.
10: Buenas noches, mister, aquí a su izquierda Jaime Herrero para Disidencia Deportiva en Radio Inter Economía. Le quiero preguntar por esos buenos primeros 30 minutos de la segunda parte, en los que el Rayo Vallecano ha estado muy bien, como decía usted, que ha marcado el gol, que ha tenido ocasiones. ¿Qué es lo que más le enorgullece de ese tramo, y si ese es el Rayo Vallecano que quiere ver durante toda la temporada? Gracias.
9: Sí, por supuesto que ese es el Rayo Vallecano que queremos ver. Creo que en la primera parte con balón también hemos estado muy bien, y como he dicho, Courtois ha sacado manos muy importantes, y manos no a jugadas aisladas, sino a jugadas que hemos construido desde atrás, que hemos construido un plan de partido que los jugadores lo han entendido bien. Pero sí es verdad que lo que más me enorgullece, contestando más directamente a su pregunta, es pues la perseverancia y la mentalidad de mis jugadores, el aislarnos un poquito del resultado que ha habido en la primera parte, pero no de lo que teníamos que corregir. En la primera parte hemos cometido ciertos errores que obviamente contra el Real Madrid es normal también cometer, sea por precaución, sea porque te superan, pero había que corregir. Entonces, corregir es una cosa, pero después está el olvidar el resultado y seguir con nuestra identidad, y creo que estoy muy orgulloso de los jugadores, porque creo que lo han demostrado, lo han hecho en la segunda parte, y hemos sido un equipo que en ningún momento ha dejado de dar la cara. O sea, no nos hemos escondido, no nos hemos desordenado, no nos hemos echado para atrás, y hemos ido a por el partido. Y bueno, como digo, creo que también tal vez en la primera parte el planteamiento ha sido un tanto arriesgado por mi parte, y bueno, en ese sentido tengo la responsabilidad yo también.
4: Está preguntando nuestro Pablo Villa.
11: Seis goles, y de hecho ya ha alcanzado esa cifra.
9: Sí, no, nada, ha sido... se ha quejado un poquito de que él estaba con unas molestias. Entonces se ha quejado un poquito de que ha tardado un poco el cambio respecto a los compañeros que se estaban preparando, más bueno, que no salía el balón y nada, simplemente eso y nada, le he dicho que estuviera tranquilo y nada, luego como es un tipo espectacular, pues ha venido a decirme nada, mister, que está un poco caliente, pero nada más, no ha sido nada más que eso, que realmente él se sentía que tenía una molestia ahí, que
4: bueno,
9: sentía
4: pues,
9: que
4: las sí. Palabras de Benja San José en esta sala de prensa hablando de ese pequeño malentendido, quizá, ¿no? Por llamarlo de alguna manera con Sergio Camello en el cambio, que le estaba preguntando, o Pablo Villa, siempre pendiente de toda la información del Rayo Vallecano, nuestro narrador del Rayo. Me queda por incorporar a esta mesa, a este debate, a nuestro compañero Borja Aranda. Hola, Borja, ¿qué tal? Buenas noches.
9: Que en las Olimpiadas también demostró.
4: Este Beñat San José. Borja, hola, ¿qué tal?
12: Es más interesante lo que dice Beñat que yo, pero ya os saludo también.
4: Ah, ¿qué tal, Borja? No sé qué si coincides con lo que ha dicho Julio, David, del Real Madrid, si quieres incorporar alguna cosa diferente.
12: Bueno, poco que aportar, ¿no? Al final estamos hablando de equipos que en un modelo diferente, porque cuando se quiere comparar, y yo creo que es lo normal, hablar de los equipos importantes de la Liga que pueden optar para el título, el Barcelona, aunque hayan llegado nuevos futbolistas, sí que tiene una base ya de una idea muy arraigada en los futbolistas o en el grueso de la plantilla. El Real Madrid llega un entrenador nuevo, con unas circunstancias también de la última temporada donde hay demasiados aspectos a corregir, entonces hay que tener ese proceso y esa paciencia. Diego Pablo Simeone también ahora con otros perfiles de jugadores está también pasando por esta etapa. Entonces yo creo que en el caso del Real Madrid es lo que estamos viendo, un equipo que tiene fases muy buenas, yo creo que los comienzos de partidos son bastante estables en general, en la idea que quiere Mourinho, de un equipo defensivamente fuerte, de un equipo que luego tiene una capacidad para la transición con mucho potencial para hacer daño, porque tiene mucho talento y golpeo en la zona ofensiva, pero no es estable durante todo el partido. Es un equipo que luego de repente desconecta, es un equipo que luego tiene esas intermitencias que cuando llegan equipos que te juegan bien, como el Inter de Milán, que a nivel ofensivo es un conjunto que sabe generarte superioridades, pues puedes pasar fases malas. Hoy ha habido silbidos en el Bernabéu después del 3-1 del Rayo Vallecano cuando ha querido apretar el equipo de Beñat y ha tenido varias ocasiones de forma consecutiva. Entonces, es cierto que estamos en septiembre, le va a venir seguramente bien el parón a todos los equipos, aunque pierdan internacionales, para refrescar mente y algunos para refrescar piernas, pero creo que ahora mismo es un tema de tiempo, proceso y de que los futbolistas se encuentren en las nuevas sociedades que se van a generar.
7: Justo, este es el aspecto creo más importante y alrededor del que pivota gran parte del proyecto a medio plazo del Real Madrid. El disponer de esas sinergias, de esas sociedades en encontrar los nombres. No estoy hablando tanto de asentar un once titular, ni tan siquiera de definir una idea, porque el Madrid durante los partidos, fruto de esa enormidad de la que dispone en plantilla y en recursos, va a poder adaptarse a muchas situaciones, sino de que realmente haya algunos patrones de juego reconocibles. Y por ahí estamos viendo algunas de esas combinaciones de una manera especialmente definidas. Estoy pensando en Arda Güler, Mbappé, ese movimiento y por tanto lo que supone encadenar la potencia, la constancia de Mbappé en el desmarque de ruptura, corto, diagonal, cuando tienes un pasador integrado en el carril central, por tanto ya tienes la necesidad de activar a esa recepción interior de Güler, tiene Mourinho que pensar en cómo llegar hasta ahí, pues a lo mejor desde fuera con Trent, tienes que también, si juegas con Trent, cubrir esa desocupación del sector exterior con el movimiento de un centrocampista, en este caso puede ser Valverde, pero claro, en el centro del campo te quedaría sin un pasador que active esa recepción de Güler, que al mismo tiempo se pisa con Bellingham. Estoy poniendo uno de los ejemplos base, pero que viene a definir lo que son los conflictos principales que día a día tiene que resolver Mourinho, porque si nos cambiamos al otro lado de la balanza, y aquí hay menos sociedad per se, pero mucho más automatismo de lo que sería el sistema en términos generales, Diomandé en derecha airea mucho el equipo. Diomandé permite que el Madrid no dependa solo de su sector izquierdo para producir, por tanto, el rival no tiene tan fácil la basculación, las ayudas, es más difícil para el equipo rival defenderse y por tanto los intervalos se abren más, se puede mover más Vinicius, se puede mover más Mbappé, por supuesto la potencia de pegada de Bellingham aumenta muchísimo porque los espacios interiores se abren muchos más, el Madrid sería un equipo que juega por izquierda pero que también juega, tiene mucho juego y mucha profundidad por derecha. Creo que todo esto es lo que tiene que ir resolviendo Mourinho en el día a día de la mano de construir un equipo. Dicho todo esto, me parece que ir ganando los partidos, asienta un suelo lo suficientemente sólido, sí, como para que, sin reconocer ninguno de estos patrones, el Madrid gane, esté en la pelea, esté en el discurso y poco a poco se vaya constituyendo.
8: Muy de acuerdo contigo, David. Al final es encontrar esas sinergias, esas complementariedades, esa ocupación de espacios para conseguir generar las mejores ventajas y las máximas veces posibles, y también en relación no solo con el propio equipo, sino también con el contexto de el plan de partido X que sea, el rival al que se enfrente el Madrid, que quizás necesite las características o las capacidades de un determinado jugador, o generar ocasiones de gol de una determinada forma o de otra. También verá un poco con estados de forma, porque va a haber momentos en la temporada, sí, donde habrá jugadores que estén a un nivel mejor que otro, y eso es normal, o sea, al final eso es parte del fútbol. Y luego habrá que ver un poco también cómo complementamos el momento con balón y sin balón, porque va a haber partidos donde exijan al Real Madrid, también a nivel defensivo, por plan de partido, por características de rival, tener que incluso priorizar a lo mejor determinado perfil de jugador por esas capacidades, por esas características. No surge duda, por ejemplo, en el pivote y, por ejemplo, en los extremos, si determinado partido también, como lo que has dicho de Diomandé y Vinicius, a lo mejor algún partido, perfil de equipo Champions, Atleti, Barça, tiene que jugar quizás Valverde en derecha por capacidades, para repetir esfuerzos.
4: Mira, Julio, vamos de nuevo a Valdebeu, o sea, está el Bernabéu, que está hablando ya fila. José Mourinho.
13: Al fondo del todo. Buenas noches, Antón Miana, de la cadena SER. Quería preguntarle si cree que su Madrid, desde que volvió este año, es mejor cuando está Güler en el campo.
14: ¿Cuándo está?
13: Güler, Arda Güler en el campo.
14: Yo estoy de acuerdo contigo. Me puedes dar del tú o mister, no necesitas decirme José Mourinho, sino señor Mourinho, sino después. É difícil para mim dar-te del tu também. Eu creio que Arda joga muito e quando está em campo lo demonstra. Pero estes, não quero dizer 99% seguro, vou a dizer 100% seguro que se hoje não joga de Diomandé titular, a primeira pergunta seria por que não joga Diomandé ou quando joga Diomandé. Hoje nosso banquillo tinha todos os jogadores, com exceção de los três lesionados por muito tempo, Rodrigo, Militão e Mandi. E quando se mira nosso banquillo, só se vê calidad. E penso que as perguntas vão a passar partido a partido, porque ha jogado esse, porque não ha jogado el outro, porque Arda é muito bueno, obviamente é muito bueno, Brahim ha hecho um partido muito bueno contra el Inter, Diomandé está trabalhando para melhorar, é um chico com grande potencial. A vez já entendido que eu com Vinícius vou com ele até que ele encontre sua forma máxima. A plantilha é forte, mas tornando a tua pergunta diretamente, Arda é muito bom, tem muitíssima qualidade, tem uma influência positiva no jogo del equipo, y hoy cuando entró ha marcado diferencias en la estabilidad del juego.
15: ¿Qué tal, José? Del Chorruiz, de la cadena COPE, en directo en Tiempo de Juego. Quería preguntarte, hoy hemos visto un partido con dos mitades muy diferentes, la primera prácticamente sentenciada del partido. ¿Cómo me explicarías qué ha pasado en ese inicio de la segunda parte, casi 20 minutos? Y el otro día ante el Inter dijiste que no te gustaban los partidos locura, como fue el del Inter. ¿Cómo definirías el de hoy?
14: Define el de hoy como un partido de 45 minutos. 45 minutos, partido acabado. No tiene más historia. La historia pues sería el 3-1, el 3-0, el 4-0. Yo sabía que el equipo no tenía fuerza ni física ni mental para continuar en segundo tiempo a jugar como ha jugado. Yo sabía que el equipo no lo podía hacer. Creo que la imagen que ilustra bien esto que yo digo es el modo como Jude Bellingham ha jugado los últimos 10 minutos, que ya prácticamente no tenía ningún tipo de energía. Y cuando se trata de energía, la energía es física, pero después también es mental, también es bajar no solamente la intensidad del juego, la intensidad de la concentración, más errores. Prácticamente todos han cometido errores ahí en primera fase de construcción, donde hemos perdido 3 o 4 balones, dificultad de presionar, bloco más bajo, el Rayo con más tiros en puerta que en primer tiempo no habían llegado. Yo ya lo sabía, con la experiencia de Champions que tengo de tantos años, pues ya me esperaba que el partido iba a ser un poco así. La motivación era empezar fuerte y acabar rápido con el partido, y esto lo hemos conseguido.
16: Aquí Alberto Pereira, un directo para el Radio Estadio Onda Cero. El otro día dijiste que lo que te importa de momento es ganar. Ya habrá tiempo para jugar un poquito mejor, pero que de momento querías ganar. Estás ganando partidos, a excepción de Sevilla el otro día, los ganas, y algunos con muchos goles de ventaja, pero a veces te veo en el banquillo en la segunda parte, el otro día contra el Málaga, y hoy te he visto enfadado, no sé si por que veías que al equipo le faltaban cosas o lo que fuera, y quería preguntarte si hay algo que te preocupa de cómo juega tu equipo a día de hoy, o estás contento.
14: Estoy contento porque estamos juntos hace 3 meses, pero de verdad no son 3 meses, de verdad solo podemos contar cuando estamos todos juntos desde el momento en que regresaron los jugadores que jugaron las semifinales y la final y el tercer y cuarto del Mundial. No se puede construir la perfección. La perfección en fútbol no existe, pero cuando digo un equipo casi perfecto, no es en 3 días, no es en 3 meses, algunas veces no es en 3 años. Yo creo que por el momento lo que estamos haciendo tiene muchísimas cosas positivas, y ahí vamos a poco y poco, intentando mejorar siempre.
17: Mister, aquí Marcos Benito para El Chiringuito. Le quería preguntar por el debut de Diomandé. Que me lo valore, por supuesto, y si por cómo ha comentado siente o ha sentido la presión de tener que ponerle ya titular, porque cada semana, cada rueda de prensa se lo preguntaban, y probablemente también el chico necesitaba también ese momento, ¿no?, de sentirse titular en el Santiago Bernabéu.
14: Estoy un poco mayor para sentir presión. Estoy un poco mayor para sentir presión. Pero como entrenador tú tienes diferente tipo de plantilla. Tienes plantillas donde tienes que rezar para que nadie se haga mal, y a otras plantillas donde tú

0: nel centro, nel tiro, é um jogador muito forte e que, pois, que nos dá muchísimas muchísimas opções. Pero pode jogar na posição de Vini, pode jogar em banda direita. Arda pode jogar por direita, pode jogar em posição de Jude Bellingham. Eu tenho que tomar opções e nesse momento quero fazer evolucionar o chico de Amandé, porque de los outros, pois, já sei o que me podem dar.
1: Hola, mister, aquí Sergio Quirante en directo en Dazón. Le quiero preguntar por Vinicius, le ha chocado la mano, le ha dado un abrazo en el cambio. Hoy ha dado, si no me equivoco, su tercera asistencia en Liga, más un gol, 4 participaciones en gol. En este progreso hacia su mejor versión, ¿qué cree que necesita más? ¿Lo anímico mental o mejorar su aptitud física? ¿Qué cree que es lo que...?
0: No, físicamente está mejor que nunca. Le falta ahí un milímetro para llegar a su velocidad máxima, pero la capacidad de repetir esfuerzos es enorme. A veces ya he entendido que mi exigencia sobre el punto de vista defensivo es también alta, y es un proceso que él está asimilando. Mentalmente es muy fuerte, mentalmente es un chico que tiene muchos años de Madrid, conoce el Madrid mejor que nadie, toda su vida juega sob una responsabilidad gigante, que es la responsabilidad de jugar para el Real Madrid, de jugar para la selección brasileña. Es un chico que está absolutamente tranquilo, él se conoce muy bien, él conoce muy bien su cuerpo y sabe perfectamente que está llegando. En este momento estamos en el momento de las asistencias y en el momento de obligar su mente a interpretar el juego su punto de vista defensivo y ya llegar a los goles.
2: Hacemos la última pregunta.
3: Hola, mister, ¿qué tal? Miguel Ángel Toribio, en directo para Radio Marca. Quería preguntarle precisamente qué buscaba con ese último cambio. Tenía en la banda calentando a Spi, a Brahim, a Hendrik, y ha metido a Cucurella por delante de Carreras.
0: Fácil. Quiero ganar. Y quiero ganar con el máximo posible de goles. Pero cuando estás 3-1 con 5 minutos por jugar, y cuando tienes un lateral derecho del Rayo, grandísimo jugador, muy ofensivo, muy rápido, muy potente, con una capacidad increíble de repetir esfuerzos y de crear problemas por ahí, pues me ha parecido que era mejor cerrar la puerta, porque el tiempo de hacer filigranas y el tiempo de meter más goles, para mí en ese momento estaba terminado, 3-1 y a casa. Después hemos hecho el cuarto, todavía mejor.
2: Muchas gracias.
0: Gracias.
4: Pues las palabras de José Mourinho, la última pregunta que se le ha hecho Miguel Ángel Toribio. Tori, no sé si me escuchas ya desde esa sala de prensa en la que, le contestaba Mourinho a Miguel Ángel Toribio sobre ese último cambio en el que hablábamos antes, y ha dicho que, bueno, que quiere ganar, que el momento de meter goles ya para él estaba terminado. La verdad que, bueno, sorprende quizá, chicos, ¿no? Un poco también lo contundente de ahí de las palabras, Tori, pero aparte el resto de la rueda de prensa, yo echo un poco de menos a ese Mourinho que veíamos en su momento, que confronte. Lo hemos escuchado en alguna pregunta, pero creo que todavía queda mucho Mourinho por ver esta temporada.
5: Está faltando un poquito también de que le acompañe el resultado para hacer la fuerza, ¿no? Él es consciente también del rival que tiene y estamos viendo un Mourinho que también

0: creo que ha procesado durante este tiempo y este periodo donde ya no estaba entrenando a equipos del primer nivel, el ver las cosas con otra perspectiva. Hace poco recuerdo cuando hablaba de Pellegrini, ¿no? Donde reconocía que se había equivocado con aquellas declaraciones diciendo que él nunca entrenaría al Málaga. Y bueno, luego tiró el chascarrillo, ¿no? De que le compensó dándole una Premier. Bueno, al final Mourinho yo creo que es una versión mucho más relajada que la de antaño, pero quiero verle cuando los resultados, si él sienta que el equipo está fortalecido y está arriba, si podemos ver más situaciones como la que tú reclamas, Marcos.
1: Sí, yo creo que tenemos que verlo. Enseguida abrimos también todo lo que ha pasado durante la tarde aquí, en otra ronda de Marcador.
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1: Venga, vamos cerrando ya esta otra ronda de Marcador en cuanto a la tertulia, porque vamos a estar aquí hasta la 1:00 a.m. Vamos a tener mucho polideportivo también, pero hay que hablar de más cositas del resto de partidos. Ya ha cerrado todas las comunicaciones con el Real Madrid después de esa victoria 4-1 ante el Rayo Vallecano, que deja al conjunto de José Mourinho con 12 puntos, ahora mismo igualado en lo alto de la tabla con el Barcelona, aunque el Barça tiene un partido menos que disputará en el día de mañana ante el Levante. Del resto de partidos, Julio, no sé si hay alguna cosa que te haya sorprendido, algo que quieras destacar. pues de ese Racing 2 a la vez 1, de la victoria del Español en el Sadar 0-2 o del empate entre el Athletic y el Elche.
11: Sobre todo, destacar el rendimiento que están dando los dos equipos del primer partido que has comentado, Racing y Alavés. Para mí están siendo dos equipos hasta ahora muy competitivos. Obviamente llevamos pocas jornadas, pero si analizamos cómo están jugando los dos equipos, las identidades, lo que transmiten a nivel de juego, creo que van a ser dos equipos que van a hacer una gran temporada. Obviamente habrá momentos en la temporada en los que tendrán dinámicas peores que encadenarán malos resultados, porque eso es normal en una liga larga. Habrá que ver cómo se reponen mentalmente, cómo cada jugador a nivel individual y el equipo en general es capaz de gestionarlo. Pero lo que digo, el Racing dando continuidad a la idea de la temporada pasada, de ese relacionismo, de ese jugar cerca, de esas distancias cortas, con balón sobre todo, es un equipo espectacular y muy bonito de ver y con muy buenos procedimientos y además muy buenos futbolistas a nivel individual para sacar ese rendimiento dentro de esa idea. Y luego para mí el Alavés está sacando muy buen rendimiento también a los jugadores que tiene. Es capaz de defender además desde ese orden, de ese bloque defensivo, con tanto con estructura de 5-3-2 como transformar a 4-4-2 desde la misma estructura durante partido, adaptarse a los planes y sacar también mucho rendimiento a los puntas que tiene, tanto en situaciones de juego directo como de atacar espacio. Mariano está a un nivel también espectacular, algo muy importante y una gran noticia para el Alavés. Y de momento dos equipos que a mí me están gustando mucho. A ver la continuidad, porque esto es muy largo, pero muy buen rendimiento.
1: Pues yo llevo tiempo abriendo puertas a esa habló y aquí en Radio Marca, vamos, que en todos los programas donde he estado he cambiado de la mano de la división peatonal de ASA habló y esta vez no iba a ser menos. Así que ya sabes, si necesitas mantener tu puerta automática o quieres instalar una nueva, llama al 900-850-900 y di que vas de mi parte. ASA habló y otra ronda unidos como siempre. Borja Aranda, del resto de partidos que nos destacas.
0: Bueno, yo me quiero quedar con el impacto de Sabiri, que es la demostración una vez más de que Chema Aragón es un genio a la hora de firmar futbolistas sub-21, sub-23. Es un ojo y un conocimiento de ese mercado diferencial en esta categoría y para equipos que quizás no tengan los recursos económicos para poder afrontar el mercado en buena posición, me parece un fichaje y un director deportivo que va a ayudar muchísimo a que el Racing pueda tener esta estabilidad. Luego, como estábamos apuntando, pues un equipo que es muy divertido de ver, que era la herencia de lo que veíamos también en la Liga Hypermotion, reforzado, con sentimiento de pertenencia y sobre todo consiguiendo que algunos de los futbolistas importantes como Íñigo Vicente, que en la segunda categoría iban excesivamente sobrados, estamos viendo que para primera división siguen siendo futbolistas diferenciales. Yo igualmente apuntar lo de Quique Sánchez Flores, yo creo que el trabajo que está haciendo el Deportivo Alavés y en este caso su cuerpo técnico es fantástico con la plantilla que tienen, que es incluso parecido o incluso más difícil lo de Sevilla, que aunque no haya jugado hoy, yo lo quiero apuntar, Marcos, sí. Porque ayer lo decía en redes sociales, creo que con la capacidad de optimización en despachos y en césped que están teniendo Luis García Plaza y la dirección deportiva del Sevilla, no se puede hacer más con menos. Entonces, este tipo de proyectos yo creo que también nos habla del talento y lo bien que se trabaja en este país en ese tipo de formato, ¿no? Cuando estás a lo mejor apretado, el tener gente de la casa, Sierra, por ejemplo, se me viene a la cabeza en el Sevilla, el traer futbolistas a bajo coste, cierre de mercado, Fofana, que ayer estuvo fantástico, el Deportivo Alavés, también estamos viendo el cómo han encontrado un futbolista que mucha gente no lo tenía en el radar, y aunque hoy no haya estado tan afortunado, es muy bueno que es Ángel Pérez, el ex del Huesca, y que por cierto, también tiene pasado en el Racing de Santander, era canterano del Racing. Entonces, claro, con todo ello, pues ves equipos que están muy optimizados. Vamos a ver Osasuna, ¿eh? Yo también lo quiero dejar apuntado porque Osasuna al principio con Ramis las sensaciones fueron buenas, tres partidos donde veíamos pues que el equipo era muy competitivo, resultados cortos, pero el golpe del partido del Deportivo Alavés y la derrota de hoy, vamos a ver cómo afecta a un equipo que creo tiene que potenciarse muchas cosas del juego para poder hacer daño. Y en el Burgos, que era un equipo donde el Ramis lo había trabajado muy bien, era muy competitivo, también en ocasiones, en ciertos contextos de partido, le costaba más. Y luego sobre el San Mamés, un pequeño apunte, que yo creo que ha sido un partido en ciertas fases de mínimos, ¿no? Donde ha habido un momento donde no se ha querido arriesgar, donde los dos equipos han visto que si lo hacían podían ser penalizados. Y quizás el empate al final ha sido un resultado justo, porque creo que el Athletic está para mucho más. Creo que el Athletic, y más lo demostró contra el Atlético de Madrid, hoy tenía que haber sido contundente. Y el Elche, que venía con muchas dudas, pues ha sabido también jugar su partido y resistir.
1: David.
12: Venga, yo por hacer un...
13: ¿Vas a hablar de Gerenabarrena?
12: Sí, por supuesto, claro. Voy a hacer un pequeño mejunje.
0: Me pongo de pie.
12: Voy a ir recogiendo guantes, ¿vale, Borja? Tú cuando quieras me tiras una pared y te la devuelvo muy rápidamente. Mira, ponderadas todas las virtudes del Racing, y digo virtudes porque también tiene sus defectos, además notorios y con, creo, mucho peso competitivo, vamos a pasar a otra serie de cosas que creo que hablan más de lo que es el estado de salud del fútbol español, porque el Racing todavía, a pesar de que tiene su recorrido en segunda división, evidentemente, creo que es una anomalía dentro de nuestro tejido competitivo. No así el Alavés. El Alavés creo que es el paradigma del fútbol promedio que está obligado a hacer el equipo que esquiva el descenso en la última década en el fútbol español. Esa manera de, lo decía antes Julio, de jugar con las alturas, con los sistemas, con las estructuras y de apoyarse en sus puntas. Ese juego directo que puedan intercambiarse zonas, alturas, fijaciones, roles, que permitan al equipo en muy pocos toques estirarse, instalarse arriba, presionar y que a partir de ahí la estructura se despliegue, bien para cerrarse, bien para saltar a poseedor, bien para mantenerse en una zona algo más media. Creo que en general el Alavés, que es un equipo que lleva mucho tiempo constituyéndose así y que tiene piezas expertas en esta reorganización, como por ejemplo Antonio Blanco, además de que los carrileros efectivamente están funcionando muy bien, también recojo esa de Borja porque Ángel Pérez es uno de los grandes nombres a destacar de este arranque liguero. Luego creo que todo esto se corona con el movimiento de los delanteros, con su participación, con su actuación, con su arquetipo físico. Creo que no se entiende el rendimiento del Alavés sin el rendimiento de Mariano Díaz, de Lucas Boyé o de que un jugador tan importante de la temporada pasada como Antonio Martínez esté en el banquillo esperando a sustituirles sí. Tras sus múltiples, porque son muchos, esfuerzos. Y creo que eso mismo es lo que le está faltando, por ejemplo, al Elche, es lo que le está faltando al Valencia y es lo que hoy le ha venido de maravilla al Español con Roberto Fernández, que es uno de esos jugadores que descarga, que fija, que choca, que permite que su equipo de corte defensivo, de estructura, de naturaleza, algo más organizativa, sin la pelota, pueda competir en todas las secuencias de partido porque tiene un jugador capaz de descargar juego cuando su equipo no está en disposición de tener la pelota, de retenerla, de tejer posesiones.
13: Me tengo que ir, me ha dicho Juli que he quedado con Silvia Ferreiros a las y un minuto.
12: Yo si Juli mueve una ceja, ¿has visto? Paro de hablar inmediatamente. Juli, yo le conozco desde hace mucho tiempo.
13: Sí, claro.
12: A mí Juli me impone mucho.
13: No, es que luego pues aquí...
12: Yo veo que me hace así, que me gira un poquito así el gesto y me callo inmediatamente.
0: Pero no vamos a hablar de Jackson Martínez, que ha vuelto a jugar al fútbol después de 6 años de retirada y ser cantante de rap cristiano.
13: Cantante cristiano.
0: Esto Juli lo tenía que saber.
13: Hombre, claro, DJ Flecky es que dice que es un tipo de música que él no trabaja. Entonces,
12: trabaja casi todas, pero particularmente
0: pero la de Jackson.
13: Pero Jackson, ¿dónde ha vuelto a jugar, Borja?
0: Pues vuelve a casa. Ha vuelto al equipo del que se formó, Deportivo Independiente de Medellín, el decano del fútbol colombiano, equipo de 1913, así que casi nada.
13: Pues
12: ahí... rematamos con eso, nos quedamos sin hablar hoy. Será excepción de Gerenabarrena. No toca, aunque su impacto ha sido el de siempre.
13: Tienes.
12: Mi nombre, por destacar algo, en ese partido era el de Nico Williams, que ha jugado uno de los mejores partidos que le recuerdo con la camiseta del Atlético. Un nivel de finura, de importancia, de jerarquía. Y luego creo que un crecimiento en lo decisional también muy arropado por el sistema de Terzic y todos los movimientos que le ha generado alrededor. Mucho desdoblamiento por fuera, mucho corte por dentro, precisamente de Gerenabarrena o de Sancet, que está finísimo, que elevan muchísimo el techo competitivo del equipo bilbaíno.
13: Te lo he dicho antes, ver correr a Gerenabarrena sin balón me parece...
0: Gere y Peyo son dos incorporaciones para el Athletic Club este año, después de la mili de Hypermotion, fabulosas para tener muchas más soluciones en el campo y sobre todo porque tienen un techo alto, y la pena fue la lesión de Mannix, porque si Mannix no se llega a lesionar, yo creo que este año se hubiera quedado en el primer equipo del Athletic Club.
13: Le damos estos 4 minutitos o estos 3 minutitos a la segunda división. Victoria contundente del Almería, 0-2 ante el Córdoba. Victoria también del Castellón, esta 1-2 ante el Girona. El Granada que ha terminado empatando finalmente el equipo de Pacheta ante el Albacete. Y esas victorias también de la Unión Deportiva Las Palmas, 0-1 ante el Cádiz. Y la que vimos del Sanse 1-3 ante el Andorra.
12: nos pillas un poquito con los deberes sin hacer, hay que claro. decirlo, porque todos hemos estado viendo primera, Borja, ¿no? O eres capaz de echar algún cable, pero yo...
0: He echado cable en segunda, ha habido una franja que no la he podido ver porque yo estaba haciendo el partido entre el Europa y el Hércules, la tele, pero sí que me ha dado tiempo a tener el reojo en Granada, porque yo quería ver a los chavalitos.
13: Yo tengo el reojo también.
0: Por supuesto, ha aparecido. Sí. El Córdoba-Almería también lo he visto de reojo y esta Almería empieza a carburar y me preocupa el Córdoba. No por el entrenador que tiene, que me parece de los mejores de la categoría, pero sí con un inicio de campaña donde creo que a nivel de confección de plantillas han quedado algunas posiciones un poquito cojas. Quiero repescar el Girona Castellón porque tengo muchas ganas de ver a Orozco, que todo el mundo me está hablando maravillas del partido que ha hecho. Futbolista cedido por el Brighton, un colombiano jovencísimo, otro de los futbolistas que llegan para explotar aquí en la Hypermotion, el ex del Deportivo Cali. Y muy decepcionado con el Andorra, porque es un equipo que, es verdad, que tuvo un comienzo impactante, también con matices, porque era el Ceuta y ya estaba viendo la situación del Ceuta.
13: Claro.
0: Pero por modelo de juego y por lo que vimos la pasada campaña, a Carles Manso era uno de los equipos que a mí más me apetecía ver y de momento decepción bastante grande en este inicio de campaña. Y luego el Cádiz Las Palmas, que también tengo ganas de verlo. Me da mucha pena la situación deportiva del Cádiz. Además, hace unos días hicimos en la pizarra un pronóstico y la gente no, de Cádiz evidentemente se enfadó porque cuando lo analizábamos le considerábamos candidato al descenso, no ya por lo deportivo y sí por todo lo institucional. Este mes va a ser muy importante para la gente de Cádiz, pero es que encima a nivel deportivo el equipo tampoco termina de arrancar. Quiero ver qué ha pasado hoy en ese partido donde han perdido contra Las Palmas de Rubén de la Barrera, pero mucho ánimo a la gente de Cádiz.
13: Pues mira, llegamos a las 12 de la noche, Borja, que se ha callado pensando que teníamos que meter ahí para despedir, pero me ha dicho Juli que no.
12: Las horarias se respetan siempre.
13: Siempre. 1:45 que me está esperando Silvia. Me está esperando Silvia Ferreiros, porque España, ahora lo vamos a hablar largo y tendido con ella, lo ha tenido ahí, España, que ha perdido en el Mundial Femenino en semifinales ante una colosal Estados Unidos, aunque no tan colosal en el día de hoy, sí Brianna Stewart, no tanto Caitlin Clark, aunque luego vamos a ver un poquito cómo puede desarrollarse ese tema de cara a la final ante Francia, pero esa derrota de España que mañana va a jugar ante Alemania. Pero te tengo que contar también el día de gloria para el ciclismo español. La victoria de Landa y con un Enric Mas que va a ganar la Vuelta a España mañana. Algo que yo creo, y lo venimos comentando por la redacción de Radio Marca, que todos esperábamos, no sabíamos cómo, pero estábamos como... Ha pasado tantas veces al pobre Enric que teníamos en la cabeza que al final iba a perderla y no, ahí ha conseguido. Así que día grande para el ciclismo español en Granada. No podía ser de otra manera. Borja, muchísimas gracias. Un abrazo.
0: Un abrazo, queridos. Un gusto abrazo, estar
12: Borja,
0: con vosotros.
12: Chao, chao.
13: Julio, un abrazo. Muchas gracias.
12: Un abrazo.
13: David, un abrazo.
12: Marquitos, chao.
13: Aquí estará David, estará Julio, estará Borja Aranda, estará todos y también baloncesto. Vamos a hablar con Silvia Ferreiros, vamos a hablar de tenis, de Fórmula 1, de MotoGP, de absolutamente todo.

0: baloncesto porque, bueno, España ha tenido a tiro a Estados Unidos durante gran parte del partido. Se nos ha escapado en los minutos finales ahí en el último cuarto, en un momento en el que estábamos empatadas en el partido y se ha ido la cosa en un momento complicado en el que, no sé, no he reconocido a España en esos últimos minutos. Quizás muy precipitadas, se han empezado a perder bolas, ataques demasiado rápidos, ha querido correr en exceso. Es verdad que es una de las señas de identidad de esta selección de Miguel Méndez, pero creo que ahí el partido pedía otra cosa, se nos ha terminado de escapar. Aparte, yo creo que también del tema del arbitraje, que bueno, creo que siempre ha caído un poquito del lado de Estados Unidos, aunque bueno, España no es que haya perdido precisamente por eso, o al menos solo por eso. Silvia Ferreiros, ¿qué tal? Buenas noches.
1: ¿Qué tal, Marcos? Pues a ver, con mucha pena, ¿no?, por haber perdido hace un ratito contra Estados Unidos, pero bueno, como estabas tú diciendo, es lo que tiene esta selección, ¿no? Cuando te despistas un poco, Estados Unidos aprieta y acaba llevándose el partido, ¿no? Y además, cuando tienes a Brianna Stewart en el partido, que para mí es la gran ganadora por antonomasia en el baloncesto femenino, pues es una jugadora que tiene mucha experiencia y va a saber muy bien qué hacer en cada momento, y es una jugadora muy dominante tanto en defensa como en ataque. Es de las mejores jugadoras de la historia, y cuando alguien tenía que toma responsabilidad, pues ahí estaba Brianna Stewart, ¿no? Entonces, pues es un poco lo que ha pasado, y España, pues a ver, sí que es verdad que ha tomado decisiones un poco precipitadas, como tú ya has dicho, pero bueno, yo estoy contenta con lo que ha sido el partido, porque creo que con esta selección lo vamos a pasar muy bien. Son además cosas de las que van a aprender, y a ver, es que son jugadoras muy jóvenes, tanto Illana como Agua, como Alicia Flores, prácticamente todas son muy jóvenes, y con esa edad ya tener una experiencia llegando a semifinales de un mundial, yo creo que es algo que nos va a ayudar mucho en el futuro.
0: Sí, el young core de esta selección es absolutamente increíble. El partido de Illana Martín, es que vamos, Silvia, una de las cosas que te iba a decir es, esta es la selección de Illana Martín. Lo que ha hecho hoy, el partido es increíble. Ahora lo comentamos, pero quiero preguntarte más en concreto, no sé si reconoces exactamente el momento en el que estaba hablando yo, del último cuarto. No he entendido muy bien esa gestión de esos minutos. Creo que se ha precipitado demasiado España en algunos momentos, cuando creo que precisamente la calma, esa tranquilidad, incluso ciertos ataques en estático, que normalmente es algo que le cuesta bastante a la selección, hoy lo estaban haciendo muy bien. Y no sé si ha sido nervios, si ha sido el ver lo que lo tenían ahí. Es verdad que fundamental, como dice Brianna Stewart, en esos últimos minutos también es la que ha cogido los galones y ha hecho que gane Estados Unidos, pero no sé si coincides conmigo en eso, Silvia, del final.
1: Sí, bueno, y que al final también Estados Unidos también quiere ganar, ¿no? Entonces, pues en esos momentos en los que tú dudas un poco, Estados Unidos no va a dudar, teniendo además las jugadoras que tenían en pista, que tenían mucha experiencia, que esto también va a dar que hablar, porque sí que es verdad que no se apostó mucho por las jóvenes en el día de hoy por parte de Estados Unidos. El partido de Caitlin Clark fue...
0: Sí, claro, no, para ti, para mí, Silvia, hoy es doble guantazo, ¿no? Es derrota de España y encima Caitlin, un punto, y el día en el que se tiene que presentar, digamos, ante el gran público español y con lo pesados que somos hablando de ella, hace este partido, ¿eh?
1: Sí, pero voy a romper una lanza a su favor, y es que creo que su partido no ha sido bueno y no ha sido por su culpa, porque creo que no le han dejado...
0: No, la defensa que le ha hecho tanto Puello como Buenavida, que han hecho... han estado muy bien sobre ella, sí.
1: Sí, pero ya no lo digo ni por la defensa de España, creo que no le han hecho un favor desde su propio equipo, porque no le dieron tampoco demasiada continuidad y jugó mucho tiempo como dos en vez de como base, y Caitlin Clark... La diferencia cuando Caitlin Clark puede jugar con balón y puede jugar y le ponen a jugar sin balón. Entonces, eso yo creo que también se ha notado en el partido de Caitlin Clark. Pero bueno, al igual que España, pues es un mundial también para aprender, para todas estas generaciones nuevas. Y a ver, volviendo al caso de lo de España, pues seguramente fue una mezcla entre nervios y de querer apurar para poder sumar puntos, y al final pues fueron decisiones, no las mejores decisiones, pero que creo que van a ayudar a crecer muchísimo al equipo, porque además hemos visto muchas cosas que hicieron muy bien y al final se escaparon pues por ese momentillo que al final Estados Unidos va a aprovechar.
0: Sí, sí, sí. Luego hemos visto un inicio que te lo escribía yo antes y te decía brutal el inicio, a ver cuánto nos dura con ese triple de agua justo al inicio del partido. El arranque ha sido muy, muy bueno para España. Yo en ciertos momentos decía, oye, es que se puede. Es verdad que lo que sí que necesitábamos, Silvia, 100% para intentar ganar era un marcador corto como el que ha terminado con ese 66-76.
1: Sí, creo que también si hubiéramos tenido mejor día desde el triple, porque empezamos muy bien, pero al final Estados Unidos tuvo un 17% desde el triple y nosotros solamente tuvimos un 22%. Igual también habrían ido un poco por ahí los tiros si hubiésemos tenido más acierto desde la línea de tres. Pero bueno, es lo que ha sido.
0: No, sí, al final pues es lo que te encuentras. El inicio, como digo, bastante bueno. Del resto y de lo que te comentaba, Silvia, de verdad, es la selección de Jana Martín ahora mismo, ¿eh?
1: Ha hecho un par de jugadas escandalosas, Illana Martín, que yo estaba pensando, Portland Fire, es que nos está leyendo lo que han escogido con el número 7 en el draft, porque recordemos que es de este último draft y le escogió es el primer pick de toda la historia de Portland Fire, y fue número 7, mientras que Aguafan fue número 3. Es este draft en el que el número 1 fue Izzy Fad, el número 2 fue Olivia Miles y el número 7 ha sido Illana Martín. Yo creo que es uno de los nombres de los que más nos vamos a acordar de este draft, y es que aún recuerdo cómo la noche del draft había fans, porque me salía en el timeline de Twitter, que decían, pues es que podéis haber fichado una jugadora más famosa que conociésemos mejor para ilusionarnos con este primer año, y la general manager al final acabó saliendo a decir, oye, que es que no sabéis la suerte que hemos tenido de que esta jugadora estuviese disponible en el número 7. Y Jana, que además es que yo lo hablaba antes del partido, digo yo, y Jana Martín no se va a esconder, pero de ninguna manera. No, o sea, no. Clarísimo que no iba a tener nervios y que iba a ser tan descarada como es siempre. Tiene un talento impresionante. O sea, el juego de pies que tiene a la hora de penetrar, todo. La verdad es que es una jugadora que es que encima lo mejor está por llegar. Es que estamos viendo la peor Illana Martín, que es lo mejor de todo.
0: Claro, claro. Sí, sí, ¿no? Y luego ha metido dos triples. Uno de ellos absolutamente espectacular en una defensa de Brianna con el tiempo al límite, que hasta ella misma se reía de cómo había lanzado ese triple. Las penetraciones. Tiene una canasta, para el que no la haya visto, que se vaya ya a Twitter a buscar. Como dice Silvia, el juego de pies, ha pegado dos giros, ha mandado a bailar, no recuerdo ahora quién era la defensora.
1: Brianna Stewart.
0: Pues,
1: es que era Brianna Stewart.
0: Es que ha sido increíble esa. Ha sido espectacular. Luego María Conde ha hecho un muy buen partido, 17 puntos también para ella. La hemos visto muy en la línea, Silvia, de lo que está haciendo en WNBA este año, ¿eh? Muy veterana, muy tirando del resto. Gran partido para ella también, ¿eh?
1: Sí, también la vimos actuando un poco de veterana con Illana en un momento en el que Illana se enfadó mucho con una falta y se la llevaba María Conde y le decías como tranquila, tranquila, vamos a seguir en juego. Pero sí, María Conde ha sido capital en el día de hoy. Es una jugadora que además puede hacer muchas cosas en Toronto. Tempo ha jugado prácticamente en todas las posiciones porque ha habido también muchas lesiones. Y Sandy Brondello, que también es la seleccionadora de Australia, hablaba mucho de lo que le gustaba verle jugar agresiva y lo mucho que aportaba también a la hora de rebotear. Y María Conde al final pues por fin le ha respetado las lesiones y la podemos ver con continuidad tanto en la WNBA, que es su primer año, y con la selección.
0: Del resto de España, ¿qué me destacas o qué te ha gustado, Silvia, hoy, ya pensando también un poco en ese bronce que es muy importante ante Alemania? Mañana ese partido a las 4:30, de nuevo ante las anfitrionas, a las que ya barrimos en el primer partido del torneo. Voy a buscar, que no recuerdo exactamente el resultado, 83-53. 30 puntos de diferencia, así que es un partido que, viniendo de lo que viene España, y es un primer paso, y seguramente conseguir ese tercer puesto, una medalla en este mundial para una selección tan joven, Silvia, es muy importante.
1: Sí, a ver, a mí destacarte otra persona, a mí me gustó mucho sobre todo el inicio de Raquel Carrera. Creo que es la que marcó un poco el ritmo del partido, porque según empezó el partido le hizo un tapón a Jackie Young y también un par de canastas. Y bueno, yo creo que el principio de España, ese gran inicio, yo creo que pasó también un poco por las manos de Raquel Carrera, que yo creo que también está teniendo ganas de reivindicarse y que New York Liberty por fin le den un poco de
2: la continuidad
1: de Raquel Carrera, ¿no?
2: Sí, sí.
1: Entonces yo creo que también va a ir un poco por ahí los tiros, porque además en ese primer partido contra Alemania también jugó muy bien Raquel Carrera, recordemos, además que recuerdo un mensaje tuyo que decías Raquel Carrera impresionante.
0: Sí, además entonces... te destaqué justamente de, oye, por favor, ¿hay alguien de New York Liberty que se pueda poner los partidos de Raquel Carrera? Os estáis perdiendo una jugadora increíble.
1: Sí, pues yo creo que también Raquel Carrera, evidentemente Aguafam, que me da mucha pena porque hizo muchas cosas bien, pero la finalización se le acababa de escapar un poco, pero bueno, es algo que yo creo que también se va a ir estabilizando con el paso del tiempo, es que al final es que es muy joven.
2: Sí, sí, sí.
1: Estamos hablando de unas jugadoras que están llevando el timón del equipo y que son muy jóvenes, porque en Estados Unidos, claro, dices Caitlin Clark, Paige Bueckers, Angel Reese, tal, pero el quinteto titular tienes a Brianna Stewart, tienes a Chelsea Gray, tienes a Nafisa Collier, entonces es distinto, las que están tirando del carro en Estados Unidos son gente ya...
0: No, y que dices, las jóvenes de Estados Unidos tienen ya 24, 25 años, es que Agua, que Yana tienen 19, 20, es que son 4 o 5 años de diferencia, Silvia, eso se nota también.
1: Sí, eso también se ve un poco por la manera en la que forman a las jugadoras en Estados Unidos, ¿no? Porque en Estados Unidos tienes que hacer tus 4 años de universidad o 3 si tienes 22 años y entonces hasta ese momento no vas con la selección porque tienes que participar en un training camp al que no vas a poder ir si estás jugando con tu universidad.
2: Claro.
1: Y en España al revés, prácticamente. Entonces, si no, no tendríamos ahora a Wafam y a Yana Martín y a Alicia Flores y todas estas jugadoras. Entonces, yo creo que también es un poco la diferencia a la hora de formar, pero bueno, yo creo que también es positivo jugadoras tan jóvenes dando la cara en unas semifinales de un mundial.
0: Sí, mira, a mí por destacar también algo de Estados Unidos, me ha gustado el partido de Aliyah Boston, la he visto bien, con 6 puntos, 7 rebotes. Es que la defensa de España, la verdad que ha sido muy buena durante todo el partido, ha sido un partido de anotación, como hemos dicho, bastante bajo. Brianna Stewart ha sido la máxima anotadora de las americanas con 16 puntos, 12 para Jackie Young, y luego llegaba ya esos 6 puntos de Aliyah Boston, que como digo ha acompañado la compañera de Caitlin Clark en Indiana Fever con 7 rebotes. De cara a ese partido de mañana que decíamos de España ante Alemania, Silvia, ¿te esperas un poco parecido al partido del debut o crees que Alemania ha ido creciendo también en el torneo?
1: Yo creo que si piensan que va a ir el partido como el inaugural, nos equivocamos, desde luego, pero bueno, ya he visto las entrevistas después del partido y todas estaban diciendo, si miramos el partido es para ver lo que no va a ocurrir, porque dicen que de ninguna manera van a pensar que por haber ganado por 30 puntos el primer partido van a ganar por 30 en la lucha por el bronce. Me parece muy inteligente pensarlo así, porque en este caso yo lo estaba pensando, digo yo, es que nos puede perjudicar haber ganado por 30 el primer día, porque... Claro, puedes relajarte pensando, bueno, esto lo tenemos ganado, pero no, yo creo que más una selección que es muy humilde también y con la cabeza muy, muy amueblada, todas las chicas de la selección, así que yo creo que van a salir a muerte y muy concentradas como salieron hoy con Estados Unidos, además de que Alemania tiene a mucha gente apoyándoles en el día de mañana. Vamos a ver un pabellón de 12.000 personas lleno hasta la bandera gritando por Alemania y también van a tener que superar eso, que tampoco es fácil.
0: Y cuéntale, Silvia, para el que no conozca un poco a esta selección alemana, que es lo más peligroso que tiene mañana, seguramente Fibic, ¿no? Que la conocemos además aquí de nuestra liga.
1: Y Leo Fibic, que la conocemos de sobra aquí en España, ha jugado en Zaragoza, ha jugado en Valencia estas últimas temporadas. Juega en New York Liberty con Raquel Carrera y con Brianna Stewart en New York Liberty y han ganado un anillo hace en 2024 fueron campeonas de la WNBA
2: como rookie ella, además.
1: Sí, era su año rookie y Leo Fibic fue de las jugadoras clave para New York Liberty. De hecho, llegó un momento en el que ella salía de banquillo y hicieron el cambiazo y ya empezó ella a ser titular, así que Leo Fibis para mí es la jugadora más peligrosa de Alemania, y luego pues Niara Savali, ¿no? La pívot, la hermana de Satu Savali, a mí me gusta mucho Niara Savali, que también ganó el anillo con Leo Fibis, las dos jugadoras alemanas, y esta temporada está en Toronto Tempo jugando con María Conde, así que también enfrentamiento entre amigas, María Conde contra Niara Savali, que además salió una foto de las dos abrazadas, ¿sí?, cuando estaba María Conde felicitando a Niara Savali por el pase a las semifinales. Así que yo creo que va a ser un encuentro bonito. Yo creo que va a depender más bien de cómo juegue España que de cómo juega Alemania, porque en este caso me parece que la selección superior es España. Entonces creo que es la que tiene que marcar un poco el ritmo del partido si quiere ganarlo.
0: Pues veremos a ver qué es capaz de hacer España. Estaremos muy atentos, como siempre, en ese marcador de Radio Marca. La final, Silvia, a las 8. Es un partidazo tremendo. Es verdad que ya no está España de por medio, evidentemente, pero es Estados Unidos-Francia. Es seguramente el mejor partido que podíamos ver en el Mundial, aunque bueno, yo creo que va a ser algo similar, quiero decir, en cuanto a nivel o en cuanto a lo que Francia pueda hacer ante Estados Unidos de lo que ha hecho España hoy, ¿no?
1: Es que perfectamente puede ganar Francia. Yo lo veo bastante factible.
0: Es que Gabby Williams está haciendo un torneo que es histórico, ¿eh?
1: Sí, lo de Gabby Williams está siendo espectacular. Hoy fue la MVP, 22 puntos, 5 rebotes, 5 asistencias, 4 robos, que es que era espectacular, porque cuando Alemania se acercaba un poco a Francia, porque vale, el resultado final de la semifinal de Francia contra Alemania fue bastante abultado, pero creo que no...
0: Sí, 86-64.
1: Me parece demasiado para lo que fue el partido, más que nada porque Alemania se enganchaba al marcador como podía, pero es que cuando lo conseguían, aparecía un robo de Francia y es que fue impresionante. A ver, al final Alemania perdió 24 balones, de los que salieron 29 puntos para Francia, y Francia cuidó mucho el balón, solo perdió 7 balones. Pero bueno, que están comandados por Gabby Williams, que es que tiene una fama de defensora, porque además en la WNBA estuvo, creo que, a punto de batir el récord de robos en una temporada en 2025. Y es una jugadora que es muy buena en ataque también. A ver, que Golden State Valkyries esté segunda en la liga regular de la WNBA tiene nombre y apellidos para mí, que es Gabby Williams. Es la máxima anotadora del equipo y es la jugadora que más balones roba. Es que es élite tanto en ataque como en defensa. Entonces estás teniendo una jugadora que está cambiando el juego de Golden State Valkyries. De hecho, se decía que probablemente sería la jugadora que tuviese más impacto en su nuevo equipo, y así está siendo.
0: Eso es, nos lo contaste tú durante este verano, y es que realmente ha sido así. Tiene a las Valkyries ahí arriba, además Dominic Malonga, que es una pívot muy joven que juega con agua en Seattle Storm. Está también Marin Johans, así que un auténtico equipazo el de Francia. Yo me tiraría aquí con Silvia hablando 4 horas, porque me encanta, pero es verdad que nos quedamos sin tiempo y tenemos que meter más cositas de polideportivo. Pero Silvia, sí que te voy a pedir que te mojes para los dos partidos. Entiendo que en uno me vas a decir 100% que ganamos el bronce, pero en el otro te he visto que te tira un poco Francia, ¿eh?
1: Es que, mira, yo al principio del Mundial, a mí cuando me preguntaban cómo pensaba que iban a quedar, yo, para mí siempre estuvo muy claro Estados Unidos, Francia, España. Lo dije desde pocos días antes de empezar, lo seguía apareciendo durante la fase de grupos, pero es que Francia me parece que tiene las cosas tan claras. Y en Estados Unidos siento como que hay alguna cosa rara que no me acaba de encajar, pero sí que es verdad que al final sobre el papel es un mucho mejor equipo que cualquier selección, pero Francia es que de verdad es que son aviones. O sea, han ganado por 22 puntos, que es el margen más grande en unas semifinales por una selección que no es Estados Unidos. Es la primera vez que pueden ganar una medalla en un mundial, porque es la primera final a la que llega Francia.
0: Claro.
1: Si hay un momento en el que Estados Unidos puede caer después de 20 años, es mañana. Ahora, no me atrevo tampoco a apostar en contra de Estados Unidos, pero hay algo dentro de mí que apuesta por Francia.
0: Bueno, pues mañana lo descubriremos y obviamente, pues en este caso, lo comentaremos nosotros hablando. Silvia, un abrazo grande y gracias como siempre por pasarte. Te escuchamos más días aquí en otra ronda de Marcador. Un abrazo.
1: Muchas gracias, un placer.
0: Un abrazo para Silvia Ferreiros. Nosotros seguimos hablando aquí, que te hay mucho polideportivo que contar en otra ronda.
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0: técnica y con Mariana Ochoa para hablar un poquito de tenis, que ya anunció el otro día que va a estar presente en otra ronda, tanto con Chitu entre semana como los sábados aquí con un servidor. Y tenemos que hablar del US Open. Hola Mariana, ¿qué tal? Buenas noches.
1: ¿Qué tal, Marcos? Buenas noches.
0: Vamos a escucharte con Chitu, te vamos a escuchar aquí también, pero ahora hay que hablar un poquito del US Open, porque ya mañana tenemos una final, que a mí por lo menos es verdad que no tenemos españoles. Ahora hablamos un poco, si quieres, de Alcaraz y del desarrollo de su torneo, de su US Open, pero a mí me apetece bastante, Mariana, este Ben Shelton contra Zverev, ¿eh?
1: Yo creo que es un partido interesante, Marcos, en verdad, porque creo que son jugadores que, como lo he mencionado también en redes un poco, aunque Zverev sea el uno del torneo, no es una final que digamos que esperábamos. Así que es verdad que Zverev empezó jugando sus primeros dos partidos a 5 sets y ya a partir de ahí todos fueron a 3. Pero llegó como de una manera muy silenciosa, ¿no? Y Ben Shelton, un jugador que... Pues qué te digo, ¿no? Pues eliminando a Carlos Alcaraz, eliminando a Tiafo, también un estadounidense enfrente, que era su tercera semifinal de US sí, Open y, sí. Y bueno, pues lo consiguió. Entonces creo que va a ser una semifinal donde vamos a ver muchísimas ganas de parte de los dos, ¿sabes? Los dos como llegando un poco en blanco con la posibilidad que probablemente han estado esperando mucho tiempo.
0: El camino de Ben Shelton es bastante duro, ¿eh? Porque tenía a Griespor al neerlandés, luego Hurkacz el polaco, Shapovalov, Tsitsipas, Alcaraz, Tiafoe y ahora Zverev. Así que viene Mariana en un gran estado de forma el estadounidense. Además, el saquetazo que tiene el otro día, es un tenista que bueno, saca muy, muy, muy, muy rápido, pero el que se ha hecho viral del otro día de, pues no sé cuántos kilómetros, creo que era casi 256 kilómetros por hora, luego hicieron la corrección y eran 144 millas por hora, es decir, era un poquito menos, pero es una absoluta barbaridad, Mariana.
1: Sí, de verdad que no hace justicia, como mencionamos hace 2 o 3 días en Radio Marca, estuve yo en el US Open. Y de verdad, Marcos, es que no hace justicia el verlo en la tele, a ver ese saque en vivo. Es una locura. O sea, es una locura, pero te voy a mencionar que el head-to-head está 5-0 del lado de Zverev. Nada más que la última vez que se enfrentaron fue en las ATP Finals del 2025. Y fue en 2 sets. Ganó, creo que 6-3, 6-4, 7-6. No recuerdo si 6-3 o 6-4. Y el segundo 7-6, sí reñido, pero ya fue hace un año. Entonces habrá Zverev que luchar contra ese saque de Ben Shelton, y si lo domina, el partido puede ir un poquito más del lado de Zverev. Es que debería, ¿no? Debería sí. Zverev aprovechar esta oportunidad nuevamente que está teniendo.
0: Sí, lo normal es que vaya del alemán de origen en ruso, que se ha cargado a Sonego y a Halis, como dice Mariana, en 5 sets en esos 2 primeros partidos, y luego ya todo 3-0 ante Tavilo, ante Dardier y ante Van Zanloop, ante Khachanov en esa semifinal, un camino algo más sencillo para el que ahora mismo era el cabeza número uno del torneo, así que es una final muy interesante esta entre Ben Shelton y Zverev, aunque bueno, Mariana, te tengo que preguntar también por una cosa, no sé tú que has estado allí también y si has seguido en esos partidos de Ben Shelton, todo lo que hay también alrededor suya con Trinity Rodman, con su pareja, que está siendo también otra de las grandes, bueno, siempre le está siguiendo ella, ¿no? En la grada le hemos visto también, ella es jugadora de fútbol, hemos visto a Ben Shelton también ver a la hija del mítico Dennis Rodman en esos partidos también, pero es algo de lo que siempre está pendiente las redes sociales y el propio torneo, ¿eh?
1: Sí, es correcto. Al final el US Open también es un punto de artistas. Yo he visto a Justin Bieber, a David Beckham, o sea, he visto a miles, ¿no? Y el hecho de las parejas también llama mucho la atención, sobre todo ella, ¿no? Que al final no es alguien que se volvió famosa por el mismo tenista, sino pues es, como sabemos, y si no lo sabemos, es la futbolista mejor pagada actual.
0: Sí, sí.
1: Entonces, no sé, a mí me gusta mucho, ¿no?, cómo ella ha manejado las cosas de soy futbolista, pero también estoy aquí apoyando, y espero que la podamos ver mañana. Creo que también es un no sé, un acto muy bonito de parte de los dos que se acompañen.
0: Muy, muy chulo, sí. La verdad que a mí me encanta ver además cómo se dedican siempre las celebraciones haciendo el mítico gesto de colgar el teléfono que tienen entre ambos y que les queda muy chulo. Mariana, vamos a cerrar con lo que te ha parecido el torneo de Carlitos, porque yo he visto un Alcaraz y te lo digo de verdad, no me lo esperaba a este nivel después de tanto tiempo fuera. El otro día fue una batalla ante Shelton, termina llevándoselo el norteamericano porque está a un nivel espectacular ahora mismo, viene haciendo unos grandísimos torneos, no solo este US Open, pero no sé si tú te esperabas, lo he comentado mucho contigo durante este verano, que esperábamos un Alcaraz que sí pudiera pasar algunas rondas, pero yo es que había momentos en el que decía, oye, es que va a ganar el US Open, ¿eh?
1: Sí, recuerdo que al principio del verano decíamos como, bueno, una o dos rondas está claro. Bien. Y ya más adelante yo recuerdo, sí, también que habríamos dicho, es que lo tiene que ganar, ¿no? Lo debe de ganar, que al final es que perdió por 2 puntos, perdió por una diferencia de nada, que sí, que es verdad que no, para hacer el Alcaraz normal, el irse a 5 sets con Shelton, bueno, no era lo normal, pero yo creo que llegó muy bien al partido de Shelton. Shelton jugó el partido de su vida. El día de ayer, que fue el partido contra Tiafo, no jugó ni cerca a ese nivel. Y lo de Carlos es que para mí fue increíble. O sea, lo que hizo, cómo lo manejó, el salir de la cancha también sonriendo. O sea, yo decía, es que cómo es posible que estás saliendo así y que haya mencionado en la rueda de prensa que lo más importante para él era estar sano y saber que tiene una muñeca lista para seguir era lo más importante. Entonces, no sé, a mí Carlitos tiene un lugar especial en mi corazón, la verdad, y obviamente para el tenis español, pues, ¿qué decimos de él, no? Es el mejor.
0: ¿Y qué le viene ahora, Mariana? ¿Qué tiene Carlitos en el calendario por delante?
1: Este año que le quedan las ATP Finals, le queda el Master 1000 de Shanghái, también el de París, tiene 2 Masters 1000 por delante, tiene 2 exhibiciones, el Six King Slam, y también tiene otra en Río de Janeiro para cerrar el año. Me puedo saltar ahí un torneo, pero máximo tiene 6 torneos, que es bastante en verdad para hacer septiembre. Así que, pero lo bueno es que se incorpora a la gira. De igual manera, son torneos que le ha jugado toda la vida. Por ahora el siguiente es un 500 en Tokio. Uh-huh. Es un 500 importante y es un 500 activo. Van a ir todos, Sinner, Djokovic, Zverev, él. Entonces ya le veremos con normalidad y con muchas ganas, ¿no?, de ver nuevamente a ese Carlos Alcaraz volver a agarrar el ritmo en la cancha.
0: Pues sin ninguna duda. Y con Mariana, que siempre nos va a estar contando todo el tenis aquí, en otra ronda, tanto con Chitu como los sábados aquí con un servidor. Mariana Ochoa, muchísimas gracias, un abrazo.
1: Muchas gracias.
0: Un abrazo para Mariana y nosotros pues vamos a seguir con más polideportivo en este otra ronda de Marcador.
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0: Seguimos aquí en otra ronda de marcador y toca hablar de MotoGP porque, bueno, pues está este fin de semana en San Marino, en Misano, y hoy hemos tenido carrera al sprint en la que un genial Marc Márquez vuelve de nuevo a llevarse esa victoria y que poco a poco se va confirmando lo que nuestro Alex Faura, que está de enviado especial de Radio Marca allí en Misano, nos ha ido comentando durante toda la temporada. Alex, ¿qué tal? Buenas noches. Marc Márquez,
1: al ¿qué tal? Final, buenas noches.
0: Es el favorito, era el favorito y lo sigue demostrando día a día.
1: Marc Márquez es el dios de este deporte. Marcos, ha dejado absolutamente silenciado el circuito de Misano. O sea, no te le puedes llegar a imaginar. El cuando ha cruzado por línea de meta, estaba la sala de prensa absolutamente en silencio, quitando evidentemente los periodistas españoles que han roto a aplaudir ante la genialidad que ha hecho, porque el ritmo lo tenía Marco Bezzecchi, la pole la tenía Marco Bezzecchi, que ha destrozado el cronómetro esta mañana, 1:29, por primera vez en la historia un piloto de MotoGP ha rodado en 29 aquí en Misano, y la verdad es que ha sido extraordinario. Ha hecho lo de Aragón, adelantar al piloto italiano en la frenada de la primera curva y a partir de ahí a meter distancia, a meter ese un segundo de diferencia con Bezzecchi. Se ha acercado hasta el medio segundo el italiano, pero luego ha vuelto a atacar. Ha hecho hasta 5 o 6 vueltas rápidas consecutivas. Es absolutamente extraordinario en un circuito de derechas. No estamos en un circuito de izquierdas, Marcos. Este es de derechas. Y lo que ha hecho Marc Márquez hoy es, pues, reafirmarse lo que es el dios de las motos.
0: Sin ninguna duda. Me gusta, porque al final tú llevas, Alex, siendo el primero desde el día uno, y desde que quizá al inicio tuvo algún problema más con esta Ducati, en el que pues hemos visto que ya no es de lejos esa mejor moto que hemos visto en años anteriores, que era tan dominante y que ha llevado, pues sin ir más lejos, a Pecco Bagnaia a dominar el Mundial durante varios años, al propio Marc pasearse prácticamente la temporada pasada. Aprilia evidentemente ha ganado muchísimo terreno, con además 2 grandísimos pilotos, o 4 grandísimos pilotos y lo llevamos también al equipo satélite, porque creo que tanto Raúl como Ogura están haciendo una gran temporada, pero sobre todo, evidentemente, tiene muchísima pólvora en Jorge Martín y en el propio Marco Bezzecchi, como dices, pero tú siempre has mantenido que Marc Márquez iba a ser el favorito, lo está demostrando, como dices, hoy absoluta exhibición, y vuelve, pues eso, a estar ahí liderando y cada vez, Alex, más cerquita, y evidentemente no podemos descartar, yo diría que tampoco, a los 2 pilotos de Aprilia para el Mundial, pero es verdad que se le está poniendo color rojo,
1: Y yo me mojé cuando estaba haciendo 2 puntos en Italia, o sea, ahora creo que ha bajado ya de la barrera de los 15 puntos la diferencia con Jorge Martín, que por cierto, ha salvado los muebles, no lo he dicho, con un buen podio en esta sprint, ha sido tercero el madrileño, sí. Pero sí es cierto que tienen algo más Marc y Bezzecchi, pero tengo la sensación que Jorge, si mejora algo en el warm-up, puede estar no con ellos, pero sí un poquito más cerca. Y la verdad es que Marc, es que me recuerda tanto. Mira, curiosamente le hizo aquí un homenaje a Messi el año pasado. Y yo a mí, con este tipo de deportistas, me pasa con Messi, con Nadal, con el propio Marc. Le he visto hacer tantas cosas que aún sigue dando tanto que me sorprendo. O sea, me sigue sorprendiendo pese a todo lo que ha dado Marc Márquez. Y hoy, ya te digo, o sea, el silencio que se respira en el paddock, o sea, estamos haciendo esta conexión desde este paddock del circuito de Misano y escuchas el silencio. O sea, los tifosi hoy se han ido del circuito rapidísimo, mañana será otro día, han quedado eclipsados ante la maravilla que ha hecho Marc, que yo la etiqueto como su mejor victoria sprint de la época de sábados de carrera, sin duda.
0: Sí, sí, estoy contigo, Alex. La verdad que ha sido absolutamente espectacular. ¿Qué más me destacas? Hay que decir que Faura lleva, pues eso, todos estos días allí haciendo un grandísimo trabajo. Hemos escuchado un montón de pilotos en esta sintonía de Radiomarca, de los españoles, como cada vez que viaja Alex a algún circuito, pero del resto, Alex, en esta carrera al sprint, ¿qué nos destacas del resto de españoles y, bueno, en general también un poco de lo que ha sido la carrera?
1: Pues sobre todo también la liada de Alex Márquez, que se ha caído 2 veces en la Q2, ha caído hasta en 2 ocasiones el piloto de Gresini, y la verdad es que ha remontado de la novena posición posición hasta casi la batalla por el podio. Le hemos preguntado a Alex durante el post de la sprint si no se lía demasiado la cosa, porque hoy se ha liado, porque los murcianicos se han pegado entre ellos, entre Alegría y Pedro Acosta. Esto ha hecho incluso que Alex Márquez viese el hueco y ha adelantado a los dos de golpe, regalándonos el adelantamiento de la carrera sprint junto al de Marc Márquez de la salida, y veremos si Alex es capaz de llegar o no al podio. Es la incógnita, ¿no? ¿Quién va a acompañar a estos dos? Yo, si me tengo que mojar, creo que va a ser Martín el que va a acompañar en el podio a Bezzek y a Marc, si no pasa nada raro, que todo puede pasar en una carrera de MotoGP.
0: Por supuesto. Y mira, vamos a escuchar, porque decía Alex que le ha estado preguntando también a varios pilotos, entre ellos a Marc Márquez. Y le hacías un poco también ese hilo con lo que comentabas ahora de ese homenaje a Leo Messi, y hablabas un poco de los pitos que suele y que ha estado recibiendo siempre Marc, sobre todo en Italia, y que, como dice Faure, nos ha contado ahora mismo, hoy el paddock absolutamente callado y que incluso se han escuchado aplausos. Vamos a escuchar lo que le preguntaba Alex Faura a Marc Márquez al terminar esa carrera de sprint.
1: Marc, parece que el homenaje que hizo el dios de las motos al dios del fútbol el año pasado ha surgido efecto, en el sentido de que no hayan pitos. O sea, me ha sorprendido positivamente de la gente, te han respetado. Igual me equivoco, tengo que ir al otorrino, pero yo no he escuchado al menos pitos. ¿Eso te reconforta a ti?
2: Bueno, son 10 años ya, ¿eh? Entonces son cosas que, y si pasa, lo tengo tan interiorizado y estoy tan concentrado que lógicamente, como deportista, prefieres aplausos, prefieres el fair play entre todas las aficiones, y que lógicamente aquí se apoya y se grita más el nombre de Bezzek que el de Márquez, porque tiene que ser así, estamos en Italia, pero en Aragón al revés, así que bueno, lo importante es que la gente disfrute y nosotros daremos el máximo en pista.
0: Es que, Alex, trasciende ya esa figura de Marc Márquez a lo que es incluso los pitos. Evidentemente la gente le tiene, pues no digo odio, pero sí evidentemente un poco esa rabia, ese pique habitual que hay también desde Italia, más por la época de Valentino Rossi, no tanto por los pilotos italianos actuales, pues que reconocen que obviamente pues a lo que es brillantez, calidad, historia, están años luz de la figura de Marc. Pero como pasaba con Rossi en su momento, que se le admiraba aquí en España, es algo que ya empieza a pasar con Marc, ¿no? En todos lados.
1: Mira, te voy a cortar, voy a contar una anécdota. Cuando hemos acabado el corralito con Marc Márquez, me ha mirado, ha sonreído y le he dicho que sepas que has dejado el circuito de Misano igual que cuando el Barça mete un gol en el Bernabéu. Se ha partido la risa y ha dicho, vamos. O sea, ese momento ha sido extraordinario también, la verdad. Y estaba muy contento Marc, ¿eh? Pocas veces lo he visto contento. Sí que ha estado muy cuidadoso con la celebración aquí en Italia. Creo que la gente ha aprendido, no hay que cabrear a la bestia, no hay que cabrearla. Ha ganado, le aplaudes, como a todos los pilotos de todas las categorías hay que aplaudirles.

0: italiano, sí, al ver el micrófono de Radio Marca, y me viene y me dice, literalmente, es un fenómeno, el migliore de la historia. Y evidentemente yo he asentado la cabeza. ¿Qué voy a decir? Si es la verdad. Lo dicen hasta ellos ya. Y eso sí, me lo ha dicho con una especie de tristeza, pero ¿qué voy a decir? Es la realidad, es la realidad del Mundial de MotoGP.
1: Hay que asumirlo y ya está. Alex, cerramos. Mañana, ¿qué esperamos? ¿Victoria de Marc? ¿Crees que Bezzecchi va a tener ritmo en la carrera larga para poder superarle? ¿O le das opción a alguien más? Decías que crees que le va a acompañar Martín en el podio. No sé si das alguna opción al resto de poder pelear por la victoria.
0: Si se aplica la lógica, el ritmo lo tiene Bezzecchi un poquito mejor que Marc. Pero claro, Marc rompe los esquemas, rompe la lógica, y después de lo de hoy, es que sinceramente yo meto a favorito a Marc Márquez para ganar mañana y hacer un 37 de 37 puntos posibles, el segundo consecutivo, por cierto, y yo meto sinceramente a Bezzecchi la segunda posición fijo, y con la posibilidad de ver un duelo por la tercera posición entre Jorge Martín y Alex Márquez si sale bien. Si no, yo creo que Jorge Martín, si recupera algo de ritmo en el warm-up, puede asegurar con distancia al cuarto esa tercera posición de cara a mañana.
1: Pues un fin de semana de mucho motor aquí en la radio del deporte y en otra ronda de Marcador, que evidentemente te lo vamos a contar siempre. Mañana podréis escuchar por la tarde seguro a Alex Faura también, y por la noche en otra ronda repasando lo que va a ser una carrera tremenda en Misano. También os pido que estéis atentos a lo que está pasando y lo que va a pasar mañana en Marring, en el circuito madrileño que se estrena en la Fórmula 1. Alex Faura, un abrazo muy fuerte, muchas gracias.
0: Un abrazo, hasta mañana.
1: Un abrazo para Alex Faura. Nosotros que vamos ya cerrando otra ronda de Marcador.
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0: Fin de semana muy especial para Madrid, para España y para la Fórmula 1, con el estreno de Marring del nuevo circuito, que está muy cerquita de este estudio Juanma Gozalo y de esta radio, la radio del deporte aquí en Radio Marca. Álvaro Monjil, ¿qué tal? Buenas noches.
1: ¿Qué tal, Marcos? ¿Cómo estás?
0: Uno de nuestros enviados especiales a este circuito de Marring, aunque bueno, decir enviado especial teniéndolo aquí cerquita y que sigues yendo en bici, ¿no? Igual que con el pues Bicimad, igual que cómo ibas o vienes aquí a la radio.
1: A 10 minutos en coche, 42 andando, y en bici yo intuyo que 15 minutos, 3 kilómetros, que es la diferencia.
0: Y además decías que te dejaba justo el Bicimad en la misma puerta, ¿no?
1: Sí, pero eso el primer día estaba cerrado a la gente porque era todavía día de fanzón, era todavía día que no estaba abierto al público. Ya luego los siguientes días, donde para el metro del IFEMA, ahí ya está cerrado, así que tengo que ir un poco más lejos.
0: Amigo. También está con nosotros pues el enviado de Marca, atento siempre a la Fórmula 1, que es Eugenio Muñoz. Hola, Eugenio, ¿qué tal? Buenas noches.
2: Hola chicos, ¿qué tal? ¿Qué tal estáis? Buenas noches.
0: ¿A ti te pilla Eugenio también para llegar como Álvaro o no? ¿Cómo has sido tú?
2: Sí, yo vivo cerquita del Bernabéu, media horita estoy aquí, o sea, media hora. No, depende de dónde puedas entrar, porque puedes entrar por la recta principal, otra vez te das la vuelta hasta la puerta C, pero como mucho 35 minutos estoy aquí en el circuito tranquilamente. Y la verdad que es una ventaja respecto a otros circuitos como Silverstone, que tienes que hacerte pues una hora para estar por lo menos en la sala de prensa.
0: Pues, y es que eso es lo que te iba a preguntar, Eugenio. Tú que has estado viajando a prácticamente todos los circuitos europeos en estas últimas temporadas con el periódico, ¿qué tiene más ring en comparación, tanto para bueno como para malo, con respecto a otros circuitos?
2: A ver... como instalaciones y como eventos, que son instalaciones muy chulas, han hecho

0: trabajo a lo grande. Por ejemplo, la zona para periodistas, que al final es una zona que es llamativa por lo grande que es, por la capacidad de puestos, por las pantallas, por todo lo que lo rodea. Y obviamente es una cosa diferente y que no vemos en el Mundial, salvo en contadas secciones. A nivel de comodidad también, el catering es una cosa que es muy grande, la estación que hay, que está distribuida por todo el circuito, está muy bien. Y obviamente hay una parte que es que al final hay todo tipo de precios y el público al final en otros circuitos, pues si te vas a un circuito como Monza, por ejemplo, pues igual tienes que pagar hasta más. A nivel de trazado y trayecto, el circuito, este circuito en Madrid es un circuito vertiginoso, arriesgado, hay que tomar muchos riesgos. Y creo que el sábado que ha dejado es muy bonito y es la muestra de lo que va a ser este sábado a partir de ahora. Nos falta la carrera. En la carrera, evidentemente, tenemos más dudas porque hay menos puestos para adelantar, es muy sencillo. Aquí se va a adelantar en las dos primeras rectas y después, quizá en la curva 5, será algún movimiento desesperado, pero lo normal es que no haya tantos adelantamientos y que eso sea un poco el punto sobre el que haya que trabajar. De hecho, Verstappen, por ejemplo, decía hace un poco, dejadmelo a mí, que yo digo cómo podemos arreglar a frenar. O sea, hay intención de cambiar, incluso Sainz decía que podrían pensar incluso en cambiar alguna curva, así que no está descartado que tengamos movimiento del circuito para provocar un mejor espectáculo de cara a las carreras, de cara al domingo.
1: Bueno, de momento lo que hemos visto este sábado y estos días parece que con muy buena pinta. Veremos a ver si se termina confirmando también mañana lo que es nivel de carrera, Álvaro, pero quería centrarme todavía un poco más en lo que es los entresijos, aprovechando que vosotros pues habéis estado por ahí. ¿Tú qué es tu primera experiencia en un circuito de Fórmula 1 como tal? ¿Qué tal todo?
2: Pues mira, yo he estado mucho con Eugenio, ¿no? Que yo al final pues le preguntaba, me decía, pero bueno, metiéndote, saliendo y conociendo los sitios, lo que me ha llamado la atención sobre todo es que es diferente a lo que nosotros vemos por la tele. Es decir, que aquí es muy grande todo, uh-huh. Hay muchos espacios, tienes que caminar bastante. Desconozco cuánto hay que caminar en otros circuitos, imagino que también. Al final es un fin de semana de carreras que te vas moviendo de un sitio a otro. También imagino que también hay que moverse. Pero bueno, me da la sensación de que es todo muy accesible. Y lo he dicho desde el primer día porque me dio la sensación y porque además así lo intentó vender la propia organización, ¿no? Que era un gran premio, era un circuito que estaba hecho muy para, bueno, pues para la gente que vamos a trabajar y para la gente que viene aquí a disfrutar, a los espectadores sobre todo. Y tengo esa sensación, porque es lo, como ha dicho Eugenio, hay en cada zona de acceso hay varias fanzón, hay música, hay sitios preparados para atender a todo el mundo. Bueno, pues con sus fallos y con sus cosas, como todo, pero para mí de verdad que ahora, antes de entrar en lo deportivo y antes de hablar en todo de todo eso, uh-huh. Creo que de esta parte a mí me ha sorprendido gratamente la facilidad, la accesibilidad que hay y sobre todo pues que se ha pensado mucho en la gente que tiene que disfrutar y en la gente que sobre todo que se deja el dinero y no poco.
1: Claro, sí. Nosotros, yo además, desde fuera y lo que digo, pues el circuito está en toda la zona de Valdebebas, muy cerquita de Hortaleza, donde está Radio Marca y donde están nuestros estudios. Y la verdad que creía que podía ser, a nivel de venir incluso a la radio, de movimiento con el coche, creía que podía ser bastante peor de lo que yo me he encontrado, ¿no? Quizá un poco el viernes cuando estábamos saliendo, sí que por la salida habitual, en este caso que yo iba hacia Pozuelo a entrenar, pues un poquito más de congestión de lo habitual, pero nada loco para lo que ha hecho. Así que yo creo que en todo lo que es el aspecto logístico, bastante bien, todo lo que hay también y lo que rodea al circuito.
2: ¿Sabes una cosa también? Que al haber tantas actividades, por ejemplo, ayer la Fórmula 1 acababa eso de las 6, pero la actividad seguía, mucha gente se va, mucha gente se queda a las fanzón. Uh-huh. Después con el día de hoy, también con la clasificación, un poco más de lo mismo. Es decir, claro, que la actividad no acaba cuando parece que termina la Fórmula 1, que al final la gente que conoce y ve más Fórmula 1 que el resto de categorías. Y eso yo creo que también hace que descongestione un poco todo y que igual no haya 100.000 personas que se están yendo de un mismo, claro, sitio, como podría ser un campo de fútbol o como podría ser otro tipo de evento.
1: Eso es. Para ir terminando el tema logístico, ahora nos metemos ya en lo deportivo. Eugenio, a nivel de VIPs, ¿cómo lo has visto con respecto a otros circuitos?
0: A ver, obviamente la Fórmula 1 es un mundo que el aficionado VIP es una parte muy importante. Sí, lo pensamos así. Obviamente en el fútbol los vídeos tenemos en el palco y las imágenes son reducidas. En la Fórmula 1 hay un espacio que es el paddock, conviven las estrellas, la gente que trabaja en la Fórmula 1 y los VIPs. Son un contingente muy importante del aficionado sobre el cual cada vez se destinan más esfuerzos. Este circuito tiene varias zonas de hospitalidad que son un ejemplo claro, desde las que patrocina, por ejemplo, la marca de relojes Tag Heuer hasta las que tienen por encima de la curva más significativa, la Monumental. Y obviamente hay circuitos en los cuales reluce más porque hay más zonas o hay zonas preparadas especialmente para ser noticiables por ellos. Claro. Está este, está Miami o está, por ejemplo, México. Es otro caso muy parecido al de Madrid o al del trofeo americano que decía antes. Pero a nivel de béisbol, bueno, lo veo bastante normal. Solo que en este circuito hay una parte importante, que es que el paddock está muy disperso entre sí. Es decir, la entrada y la salida del paddock están muy lejos porque tú puedes entrar por varias zonas. Entonces la gente, no hay tanto agobio como un paddock, por ejemplo, como el de Monfold Holanda, que son muy pequeños y en el cual es, te vas chocando con la gente codo con codo, tienes que irte a un lateral para huir, tienes que meterte en un motorhome para entrar, que no te pase nada. Aquí no. Aquí hay espacios, estás en los de motorhomes y puede que no haya gente, estás en los camiones de los equipos y no hay tanta gente. Y, por ejemplo, te vas a una zona que es más de restauración, hay varias marcas, pues igual sí que hay más gente. Entonces, bueno, tiene la ventaja de que sí que hay VIPs, sí que hay nombres muy importantes. Hemos tenido pues jugadores en Madrid, hoy hemos visto a Rodrigo, ayer vimos a Fede Valverde, mañana se espera a jugadores muy top. Uh-huh. Pero no son, por así decir, un impedimento, y yo creo que al final da color al circuito. Pero es una cosa importante, es un circuito que llama la atención y la gente quiere venir a Madrid a ver carreras. Es algo que le criticaban, que decían, no, la gente quiere venir a Madrid, porque Madrid es una ciudad muy cómoda para ver deporte, para alojarse, para quedarse, para consumir, para tener restauración y para ver carreras. Claro. Porque no olvidamos que estamos a, lo que he dicho, a 15 minutos del aeropuerto. Y estamos a 15 minutos del aeropuerto y estamos pues no muy lejos del centro de Madrid, el que, no sé, en 20 minutos pueden estar en el centro. O sea que eso es una maravilla, sí, en ese sentido.
1: Sí, sí, es verdad que es una auténtica maravilla. A nivel deportivo, la pole, Eugenio, para Lando Norris, algo que tú vaticinabas estos días, ¿eh? Nos decías que creías y que veías bastante fuerte a McLaren para este circuito en Mahring, pero no sé, que más allá de esa pole de Lando Norris, si le das opciones también para poder asegurarlo en la carrera, y principalmente, ¿qué has visto hoy que te sorprenda o que quizá te haya sacado un poco de lo que creías que iba a ser habitual?
0: A ver, sí que dábamos opciones desde el principio del fin de semana, porque este es un trazado el que nos recuerda un poco a lo que vemos en circuitos como Holanda o Hungría, en los cuales ha ganado el piloto británico, pero el día de ayer, el viernes de Norris, muy malo, y eso un poco nos hizo pensar de que quizá McLaren no estaba tan bien. Ayer Norris sale un par de vueltas en el libre 2, tiene un problema en la caja de cambios, se la tiene que cambiar, y directamente pierde toda la hora de entrenamiento y no puede rodar. Entonces, obviamente es un coche muy bueno, es un coche que se comporta muy bien en curva rápida, pero no era tan sencillo pensar que claro, Norris iba a estar hoy en la cabeza, porque tampoco lo ha estado durante los primeros minutos de clasificación y tampoco lo ha estado hasta en el último libre. De hecho, hasta que no hemos visto el parcial morado de Norris en el primer sector, que no lo estaba enfocando ni la televisión, no estaba entre los crielas dando para la pole. Pero es un piloto muy rápido, es un piloto que tiene mucha pólvora, es un piloto que tiene ese punch para sacar la pole, y la logró. Después, lo que decías de la carrera, para mí es máximo favorito, lo que decíamos antes, no hay muchos puntos de adelantamiento, yo tengo más o menos en la mente 3, entonces es un piloto que sabe defender, es un piloto que si clava la salida es máximo favorito, pero creo que la salida puede haber cositas porque Verstappen tiene la oportunidad y porque Anthony Lee no tiene nada que perder ya que va muy líder y puede pues seguir ampliando su racha al frente de la Fórmula 1.
1: Álvaro.
2: Yo, es verdad que yo los que tenía ya clarísimos favoritos, sobre todo por cómo han venido a lo largo de la semana, eran los Mercedes, que bueno, van a estar ahí, evidentemente,
1: sí.
2: Pero bueno, la complejidad, ¿no?, que tiene el circuito, pues es evidente, y va a ser muy complicado que haya diferentes cosas a lo que podemos ver en el punto de partida. Luego es verdad, el tema de banderas rojas, el tema de posibles parones e interrupciones que pueda haber en la carrera. Ya lo hemos visto, que creo que hay buenas soluciones, es decir, hoy ya con lo de Hamilton, lo vimos ayer también con lo de Lindblad, es decir, que hay situaciones que se han resuelto y de forma más menos rápido,
1: sí,
2: por lo tanto,
1: más de lo que parecía, sí, por cómo es el circuito.
2: Correcto, correcto. Por lo tanto, bueno, yo creo que esas situaciones luego hay que verlo en carrera. A mí todavía el circuito sí nos puede encantar mucho, nos puede generar dudas. A mí me genera todavía más dudas, sobre todo hasta verlo mañana, ¿no? Uh-huh. Ya en prueba real, en esa carrera, y ya cuando veamos podamos sacar ahí nuestras propias conclusiones sobre cómo puede ser la carrera en un circuito como es el de Madrid.
1: Eugenio, vamos a ver cómo decía la Fórmula 1, que es algo que yo lo que más ganas tengo para mañana, coches emparejados viéndose rueda con rueda en la Monumental, o es algo de marketing que nos han vendido aquí que crees que va a ser imposible que veamos.
0: Fua, es una a ver, como escenario es precioso, pero no se va a dar. O sea, en la Monumental es una curva de momento de una sola trazada, o sea,
3: no creo que haya muchos cambios. Sí que puede haber presión y en la entrada a la salida existan cosas, porque son curvas en las que hay que colocarse, hay que saber preparar. Pero paralelamente no va a haber monumental para emparejamientos. Si vemos emparejamientos, va a ser en las primeras curvas, en las dos rectas que son bastante grandes, que superan los 2,5 kilómetros, uh-huh. Y la posibilidad de la curva 5, que hasta de momento no la teníamos en mente, pero en Fórmula 2 hemos visto cómo ha habido un pequeño intento que ha hecho a un piloto irse fuera de la trayectoria, y quizá eso dé cierta posibilidad de movimientos, pero bueno, en coche en paralelo en este tan estrecho lo veo complicado, y más solo puntual en las rectas o después en algún momento, pero esta carrera es más difícil. Es una carrera que es carrera de posición, pero no significa aburrida, porque también de posición es Zandvoort, también de posición es Hungría, y salen carreras muy bonitas con la degradación, con los incidentes, y sobre todo porque es un circuito en el cual la concentración es total. Estos circuitos que dicen los pilotos que casi no pueden ni respirar.
1: Pues lo veremos mañana, Álvaro, programa desde allí, ¿no?
2: Sí, allí mañana que estaremos, el programa que arrancará de 12 a 2, allí estaremos pues con toda la gente que esté por la zona del Pado, con toda la gente de prensa que quiera ilustrarnos un poquito con sus sensaciones, como Eugenio, como Cristóbal, como toda la gente que esté por allí, y los VIP que por supuesto quieran atendernos.
1: Que ahí se quiera sentar está invitado, ¿eh?
2: Por supuesto, y nosotros ya lo sabe que todo el mundo tenemos el micrófono.
1: El que vea a Eugenio, allí a Eugenio, a Cristóbal y a Álvaro con pues ese micro rojo, con todo lo de Radio Marca, Eugenio, que se siente, ya sabéis, o sea, que no se os escapa ninguno.
3: Claro,
1: allí.
3: Sin cortarnos. Pero de verdad que la lista de VIPs, que hemos visto alguna lista provisional, porque al final tienen que venir, pero pinta muy bien. O sea, las estrellas del Madrid, seguro.
1: Claro.
3: Las estrellas de.
1: Mourinho ha dicho. Que bueno, que él se iba a intentar pasar, pero
2: es muy amigo de Dominicali, dijo,
1: ¿sí?
2: También, ¿no?
1: Así que veremos a ver. Así que estaremos atentos. Luego la carrera, evidentemente, en el marcador, que la podréis seguir en este Marrin. Eugenio Muñoz, compañero de marca, un abrazo muy fuerte.
3: Muchas gracias, chicos. Hablamos, muchas gracias.
1: Un abrazo para Eugenio. Álvaro, ¿alguna cosita más?
2: Nada, mañana 3 de la tarde que tenemos pues esa carrera, y aquí las tenemos que contar, las 57 vueltas de los 5 kilómetros y medio que hay en este circuito de Madrid.
1: Un abrazo, Álvaro.
2: Abrazo.
1: Hasta mañana. Y nosotros que vamos ya despidiendo otra ronda de marcador.

Pues con Les Danciro de Weekend, como siempre, que despedimos esta otra ronda de marcador como cada sábado. Mañana te recuerdo que más allá de ese gran premio de Marín, de esa carrera de Fórmula 1 que vas a tener, también carrera de motos desde Misano, los partidos de la Liga con marcador desde las 2 de la tarde con Pablo Parra y con Carlos Pozuelo, con ese Celta Málaga. A las 4 y cuarto será el turno para el líder de la Liga, para el Fútbol Club Barcelona, que va a medirse ante el Levante. El Getafe, que va a recibir al Real Club Deportivo La Coruña a las 6 y media, y a las 9 el partido entre la Real Sociedad y el Atlético de Madrid. Todo lo vas a poder vivir aquí en el marcador, y después pues tendrás otra ronda con Chitu. Gracias por acompañarnos otro sábado más. Hasta luego, adiós, adiós.

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¿Qué tal? Muy buenas noches. Bienvenidos a La Alternativa. Tumbaos o relajaos o haced lo que estéis haciendo y acompañadnos durante la próxima hora y durante la próxima temporada. Bienvenidos a una nueva temporada de La Alternativa. Ya sabéis, el programa musical, uno de ellos, aquí en Radio Marca. Este más centrado pues en la música indie, música alternativa, pop, todo lo que os gusta, que sé que os gusta al otro lado del transistor. Así que vamos a arrancar temporada con muchas cosas que contaros. Vamos a recibir artistas consagrados. Por cierto, dentro de muy poquito lo haremos con una de las bandas de moda en este país. Vamos a conocer proyectos emergentes, muchos durante el año. Ya sabéis que es uno de los objetivos claros de este programa, el conocer artistas y bandas emergentes que dentro de unos años serán las cabezas de cartel de los diferentes festivales. Así que también conoceremos muchos. Hablaremos de conciertos, de festivales, de giras, de showcase, de un montón de cosas. Escucharemos, por supuesto, novedades musicales, como hacemos también en cada programa, y alguna que otra cosa en la que estamos trabajando. Así que no os perdáis la pista de La Alternativa, porque yo creo que os lo vais a pasar bien durante esta temporada. Por lo menos nosotros nos lo pasamos bien y esperamos que al otro lado de la radio también lo hagáis. Vamos a arrancar hoy, luego escuchamos novedades, luego hablamos con un integrante de uno de los grupos más míticos de nuestro país, que están de gira, que han sacado discos este año, que tienen la gira de salas a partir de octubre y que van a estar la semana que viene en un festivalazo absolutamente maravilloso que pone el broche a la gira festivalera. Es el Jardín de las Delicias de Madrid. Ya sabéis que todos los años solemos hablar del Festival Jardín de las Delicias, y este año tocaba abrir la temporada con él. Así que luego hablamos con una de las bandas que va a estar, pero antes vamos a desgranarlo, vamos a conocer un poquito más los detalles que nos esperan la próxima semana en Ciudad Universitaria en Madrid, con una buena amiga y una de las personas responsables de que el Jardín de las Delicias sea un auténtico festival de referencia. Nos vamos ya a hablar con Ana Medina. Venga.

0: toca abrir la temporada de la alternativa con, solo decía por línea interna, para mí la mejor protagonista que voy a tener en toda la temporada, seguramente. Me encanta traer artistas, me encanta conocer grupos emergentes y artistas emergentes, me encanta conocer cómo dentro de poco, si tenemos suerte, vendrán los Ares de Bogotá con su nuevo disco. Obviamente nos encanta el poder charlar con la gente que hace música y los músicos, pero hay mucha gente en la industria musical sin las cuales los músicos no podrían llegar a la gente, no pasarían muchas de las cosas bonitas que pasan en el mundo de la música. Y en nuestro país, en nuestra industria musical, una de las personas que más aporta, tendría una de las dos o tres como mucho, que más aporta a la industria musical y a la que más le debemos la industria musical, es a una buena amiga que además nos va a hablar de un festivalazo que pone el broche a la época festivalera y que se celebra la semana que viene en Madrid, aunque este año hay también otra cita importante. Hablamos del Jardín de las Delicias y hablamos, como cada año, de nuestra gran amiga y querida Ana Medina. Hola Ana, ¿qué tal? Muy buenas.
1: Hola José Luis, madre mía, tío, es que siempre es un placer escucharte cómo hablas y de repente decir estas cosas tan bonitas, me siento súper afortunada.
0: No
1: de
0: es
1: verdad,
0: nada que no te haya dicho aquí yo en persona, ¿eh?
1: Ya, pero jolín, eres increíble, de verdad.
0: Oye, pues abrir la temporada de la alternativa contigo me hace una ilusión que no veas, ¿eh?
1: Nada, pues a mí ya ves, o sea, me hace muchísima ilusión.
0: Luego hemos quedado con un grupo que va a estar en el festival. Pero antes sí. tenías que venir tú, por supuesto, claro. A ver.
1: Qué guay. Además, son muy buenos amigos los que vas a tener por ahí. Pero
0: claro que sí, claro que sí. No vamos a hacer spoiler, pero enseguida hablamos también con un miembro de uno de los grupos que va a estar en el festival. ¿Cómo estás, lo primero? ¿Qué tal el verano?
1: Pues muy bien. De festival en festival, como siempre. Y nada, y con ganas ya de... Por un lado, con ganas de terminar la temporada de festivales, porque además se termina un poco por todo lo alto con el Jardín de las Delicias, pero bueno, también, pues yo qué sé, con ganas de volver a las salas y todo, claro. Un poco de todo, la verdad.
0: Es que hablamos del final de la gira de festivales como si ya se acabara todo y descansáramos, pero es que ahora vienen las giras en salas, claro, que son maravillosas, claro.
1: Claro, porque de ahí luego salen los cabezas de cartel de la siguiente temporada, o sea que...
0: Ahí está. Y siempre decimos, si te gusta de verdad un proyecto musical, está muy bien verlo en festivales porque descubres grupos nuevos, porque es otro ambiente diferente, pero si de verdad te gusta un grupo o un artista, como en una sala, en una gira propia, no lo vas a disfrutar, con lo cual aprovechamos para hacer ese alegato también por las salas, que son pieza clave y una base fundamental de nuestra industria. Y por ahí han pasado pasan todos los artistas que tenéis este año en el festival 18 y 19 de septiembre, la próxima semana, como siempre, en Ciudad Universitaria, en Madrid, en un festival muy diferente, Ana, porque yo creo que los que hemos podido estar y vivir el festival lo notamos, que es un festival muy, muy diferente, no porque se celebre en septiembre y porque sea como el colofón de la época festivalera, sino por lo que se vive cada vez que entras por la puerta.
1: Sí, la verdad es que siempre es un gustazo. Yo que llevo yendo pues desde la primera edición, llevo trabajando en él, siempre me sorprende con nuevas cosas, porque según entras, según pones un pie ahí en la ciudad universitaria, ya empiezan a pasar cosas todo el rato, hay performance, hay actores, hay seres ahí mitológicos, es un sitio increíble y este año además va a haber todavía más, va a haber una escenografía mucho más bonita, mucho más cuidada y creo que es una cosa que diferencia al Jardín de las Delicias de todo lo que se ve por toda España con la cantidad de festivales que hay, pero es verdad que tiene una identidad muy marcada y que le hace un poco único.
0: Siempre lo decimos, el que conozca el Jardín de las Delicias del Bosco, pues cuando entre al festival va a flipar, porque es como meterse prácticamente en el cuadro con todo lo que pasa por ahí. Es mi obra de arte favorita, con lo cual es mi festival favorito. Y es que es así, ¿no? Es como meterte en un cuento de repente, vas andando por el festival y te encuentras una performance, llegas a un escenario por un bosque, prácticamente por árboles, no sé, es una experiencia muy diferente, vamos, única.
1: Sí, es verdad que es un poco como el cuadro, porque siempre que lo miras ves algo que a lo mejor diferente, no te habías fijado, correcto, la última vez, sí, y aquí también cada año que vas ves como cosas diferentes Está, la verdad es que es una bonita experiencia.
0: Son 6 ediciones, además la gente respondiendo cada año. Recuerdo cuando me hablaste por primera vez del Jardín de las Delicias, de la primera edición que se iba a hacer, y no veas cómo ha crecido y cómo se ha sentado este festival, que entiendo que por fechas pues no debe ser del todo fácil, porque la gente ya en septiembre pues ha ido a muchos festivales y a lo mejor ya ha empezado algunos las clases o el trabajo, pero creo que encaja muy bien en Madrid.
1: Sí, además es una fecha que la gente todavía está despidiendo del verano, entonces es como el inicio del curso, ¿no? Vamos a empezarlo por todo lo alto, y siempre ha habido una respuesta increíble, que no nos la esperábamos el primer año, que se agotaron las entradas sin que la gente supiera lo que iba a pasar en el jardín, y se han ido agotando las entradas durante todos los años, que es una cosa que me parece loquísima, porque bueno, pues no todos los festivales tienen esa suerte, y la verdad es que la gente siempre responde súper bien a este festival. Y además tiene un público que repite siempre. Sí. O sea, hay un público súper fiel. Y bueno, la verdad es que también el cartel de este año creo que es muy potente. Hay cosas que no se suelen ver en festivales. Y bueno, pues la verdad es que estamos súper orgullosos del cartel que hay.
0: Es un cartel que siempre mezcla pues grupos emergentes como no podía ser de otra forma, que luego son cabezas de cartel 2 años después, proyectos consagrados de la escena más alternativa indie, con proyectos consagradísimos también de nuestro pop nacional, como por ejemplo esta edición, que tenemos a Dani Martín, que tenemos a Neil Moliner, a Sexy Zebras, a Marlena, a Despistados, a Club del Río el viernes, luego el sábado a Viva Suecia, a Taburete, a Dorian, a Marlon, Ignacio, Mafalda Cardenal, Serco. Bueno, yo creo que engloba un espectro muy grande, ¿no?, de gustos musicales.
1: Sí, totalmente. La verdad es que es bastante ecléctico en ese sentido, porque tenemos, o sea, siempre hay como una figura de pop ahí de toda la vida. Algunos años ha venido Melendi, por ejemplo, y este año tener a Dani Martín es una cosa que nos emociona muchísimo, bueno, especialmente a mí, porque además soy muy fan.
0: Lo sé.
1: Pero me hace mucha ilusión tener un nombre como él, y además luego tener nombres que he visto crecer en este festival y en otros, como yo que sé, como Ignacio, como Besmaya. Bueno, tener a grupos como Despistados también, que siempre la gente disfruta muchísimo con sus canciones, porque te conoces todas casi sin saberlo. Es muy bonito. Oye, yo digo así una cosa, en Viva Suecia podría salir este guitarrista que ha salido alguna vez, sí, ¿no? Sí, a tocar.
0: No, que la gente se va, deja. Ya, la gente no se fue en Toledo cuando salí yo, porque era mi casa y me conocían, pero si salgo en un sitio en el que no me conoce, la gente se va. Así que déjalo estar.
1: Buah, vaya, a mí me encantaría, me haría más ilusión que ver a Dani Martín.
0: No, ya te digo yo. Yo voy para allá si quieres y nos tomamos algo y lo celebramos, pero el escenario son para los artistas y yo poco de eso tengo. Pero seguro que se van a revivir colaboraciones y momentos especiales, porque todos los años se viven momentos muy especiales, ¿eh? Por ejemplo,
1: sí,
0: yo recuerdo...
1: Sí, además suelen ser sorpresas siempre.
0: Claro, yo recuerdo ver allí Andy Lucas cuando todavía se aguantaban, ¿eh?
1: Sí, es verdad. Sí, bueno, y vamos, y que de repente también te pasa un poco eso, que te sabes más canciones de las que crees.
0: Bueno,
1: y
0: yo
1: disfruto un montón.
0: El concierto de Andy Lucas lo flipé, porque es que era temazo tras temazo, y luego empezaron a lanzar camisetas con un lanzacamisetas, y yo alucinando por ahí. O sea, es que vive experiencias absolutamente increíbles que no te esperas en este festival.
1: Sí, es verdad que hay artistas que hacen una auténtica fiesta en el escenario, como este año, por ejemplo, Neil Moliner. Siempre es una fiesta que te lo bailas todo, es súper divertido. O sea, siempre hay... Lo bonito también es eso, ¿no? Que cada uno tiene una personalidad tan marcada, son proyectos tan diferentes que bueno, pues que puedes encontrar un montón de cosas.
0: Lo que me gusta también de este festival es que, Ana, ya no solo os centráis en la música, en la escenografía, en que la gente viva una experiencia, sino que la gente cuide el entorno, que la gente cuide el sitio donde va a disfrutar, que todo sea un festival sostenible, que ayudemos todos un poquito, ¿no?, a que estos macroeventos, que muchas veces pues dejan los lugares donde se celebran pues en unas condiciones un poco complicadas, que entre todos cuidemos nuestro ambiente, además en una zona tan bonita como el Ciudad Universitaria.
1: Claro, sí, para nosotros es súper importante eso. Además, estamos muy agradecidos a la Ciudad Universitaria por cedernos este espacio para hacer un festival, porque es un espacio increíble en el centro de Madrid, y la gente agradece mucho también la ubicación y también cuidan mucho lo que viven ahí. Entonces estamos también como muy agradecidos y que tenemos que responder mirando todo con nuestros patrocinadores de sostenibilidad, que siempre en DESA tienen como nuevas ideas para la siguiente edición. Siempre tenemos ese parking para gratuito para los vehículos eléctricos. Hay como siempre medidas especiales para que nuestro paso por ahí sea el mínimo posible para a nivel de contaminación, a nivel de cuidar el ambiente, ¿no?
0: Además que las clases empiezan dentro de poquito, así que hay que dejarle bien cuidado. Y esa universidad, claro, y esa facultad, sí. La hemos visitado algunos. Unos más que otros, ya te digo.
1: Algunos más ahí echando unas cartas.
0: Eso, ¿no? Yo un poco más precisamente por la zona donde se hace el festival, que por el edificio por dentro, pero hay que cuidarlo. Tanto es el éxito del Jardín de las Delicias que este año también habéis decidido en octubre, 17 de octubre, marcharos a Sevilla. Nos vamos a Sevilla y hacemos otro evento.
1: Sí, sí, sí, fíjate, yo que digo, bueno, ya termina la época de festivales, pues lo alargamos un poquito más. Pero bueno, en Sevilla la verdad es que en octubre tiene buena pinta estar allí, ¿no? Tenemos muchas ganas, porque además creemos que el público que podemos encontrar allí es muy similar al del Jardín de las Delicias de Madrid, y yo que sé, es un festival que es tan, tan bonito de ver y tan, tan especial, que creo que va a tener muy buena acogida en Sevilla, y además tiene un cartel muy, muy potente. Seguimos apostando un poco por la música en castellano. En este caso, que no suele ocurrir, tenemos un artista internacional que canta en castellano, que es Sebastián Yatra. Uh-huh. Y bueno, y también tenemos un cartel del que también estamos muy orgullosos, sobre todo para hacer una primera edición, que tenemos a Siloé, a Taburete, Álvaro de Luna, Marlena, Heykit, que son como unos representantes de la escena actual nacional bastante potentes. Y bueno, y también queremos que Sevilla se forme parte también de esta magia del Jardín de las Delicias.
0: Además que en octubre todavía hace tiempazo para disfrutarlo, sí. En el Centro Andaluz de Arte Contemporáneo, el 17 de octubre, pues es una cita espectacular y una edición para recordar, porque luego hay que fardar, tú ya sabes bien, yo estuve en el Jardín de las Delicias de Sevilla.
1: Hombre, la primera edición de muchas, seguro.
0: Por eso. Contáis siempre con Óscar Martínez, tanto en Sevilla como en Madrid, que es un presentador y DJ absolutamente maravilloso, y que entre concierto y concierto pues te pone ahí patas arriba al público.
1: Sí, sí, la verdad es que es muy guay, porque como no se solapan los artistas principales, porque solo hay un escenario principal, luego está el escenario Bosque, que es el de los artistas más emergentes, que al final casi todos han llegado a tocar al escenario principal. Y claro, entre ese movimiento de cambiar el backline de los artistas y cambiar instrumentos y todo esto, pues siempre está ahí Óscar animando a la gente, y la verdad es que lo hace increíble, monta un fiestón en cada intermedio y nos lo pasamos muy bien con él. Pues sí, es parte del jardín ya también.
0: Así es, sí, sí, parte de ese mundo mágico que se vive dentro del Jardín de la Delicia. Si queréis disfrutar de Óscar Martínez, si queréis disfrutar de los espectáculos de Pablo Méndez Performance, si queréis disfrutar de los grupos que os hemos contado antes, pero además también de muchos más, de Javi Chapela, de Yarea, de La Azotea, de Gon Abril, hay un montón de artistas. jardindelasdelicias.com, ahí os metéis, tenéis toda la información de la edición de Madrid, de la edición de Sevilla, toda la parte de sostenibilidad, entradas, aunque obviamente si no corres pues te quedas sin ir, en lo que hay, a no ser que tengas un amigo que tiene una entrada y te la ceda. Y yo creo que el que no haya ido y vaya, el año que viene repite 100%.
1: Eso es, seguro que sí.
0: Ana, que esta charla la tendremos todos los años para abrir la temporada, pero mientras tanto, antes de que acabe la temporada, pues te pasa por aquí otro día. ¿Cómo va la nueva novela?
1: Bueno, ahí estoy escribiendo todavía, pero bueno, llegará en algún momento.
0: Hombre, tenemos muchas ganas.
1: La verdad es que estoy disfrutando mucho escribiéndola, así que ha habido momentos que no, pero ahora por fin estoy otra vez conectada y estoy disfrutando un montón, y al final disfrutar es lo principal en esto de escribir, así que estoy contenta.
0: Y mientras tanto, pues el que quiera leer a Ana, pues escucha esta canción, es una novela maravillosa que escribió, que ya presentamos aquí en La Alternativa y que a mí me encanta. Así que al que le guste la novela, la música, todo un poquito ahí entremezclado, historias muy bonitas, pues que se compre el libro y que lo lea, que le va a gustar. Ana, y que si alguien ve a Ana Medina por el festival y va corriendo, pues que no se extrañe, porque es que no para la pobre. Si te veo yo, pues por lo menos te paro para darte un abrazo, ¿eh?
1: Hombre, por favor, por favor.
0: Muchas gracias, Ana. Un placer abrir contigo la temporada.
1: Gracias. Un besito. Chao.

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1: Venga, vamos a escuchar también novedades musicales, que tenemos unas cuantas, y arrancamos con Ana Belle, que nos han regalado esta semana el último adelanto de su inminente disco. Llegan con una canción que habla sobre la salud mental y la amistad, y para ello se han unido a unos buenos amigos como son Sidoní. Juntos nos traen este Estado Mental.

Roder amplía su gama digital con un temazo que hasta ahora solo se podía escuchar en la versión física de su trabajo Una Piedra Dedicada. Ahora sacan en formato digital La Búsqueda de la Luz, hecha canción. Se llama Lich Mer Lich.

Hace unos días Barry B y Carlos Ares se unieron para regalarnos un temazo. Seguramente dos de los artistas más importantes en la actualidad de nuestro país, unidos para poner en valor el amor por encima de la adversidad. Todo ello en un tema llamado Postdata.

0: Venga, seguimos en la alternativa y ya os lo decía Ana Medina, que vamos a tener protagonista también un miembro de uno de los grupos más míticos de nuestro país, que lleva muchos años al pie del cañón y que además es uno de los protagonistas, una de las bandas protagonistas del próximo Jardín de las Delicias, entre otros muchos conciertos, que tienen una gira bastante interesante y que, pues eso, llevan muchos años al pie del cañón dándonos alegrías y dándonos temazos, como por ejemplo ese Millón de Madrugadas que nos regalaron en forma de disco este año. Hablamos de Despistados y tengo el placer de saludar a Crespo. Hola Crespo, ¿qué tal? Muy buenas.
1: Hola, ¿qué tal? ¿Cómo estáis?
0: Nosotros encantados de saludarte. ¿Tú qué tal?
1: Muy bien.
0: ¿Bien?
1: Sí.
0: 2026, año intenso, ¿eh?
1: Bueno, y lo que queda.
0: Empezamos,
1: sí, hemos tenido un montón de conciertos y ahora empezamos la gira de presentación del disco en octubre.
0: Así que tenemos un
1: 2026, un final de 2026 y un 2027 movidito.
0: Te iba a decir que todos los años como el 2026, pero a lo mejor también algún año se agradece algo de tranquilidad, ¿no?
1: No, claro, sí, además la gente tiene que descansar. Nosotros también, pero...
0: Que no. Hombre, yo entiendo que notáis que los fans no se cansan nunca, ¿no? Que al final vosotros también, los artistas, tenéis que tomar respiros también para componer, también para crear, para hacer discos, que estos no son churros, sí, que no se hacen como churros, pero que la gente no se cansa, ¿eh?
1: La gente no se cansa, la verdad. La gente, últimamente hay un boom de festivales y conciertos que bueno, que la música está más viva que nunca, ¿no? Y eso se agradece, ¿no? Porque hemos pasado por racha, nosotros que llevamos ya muchos años... Hemos pasado por todos esos altibajos y ahora estamos en un momento increíble.
0: Lo único que no me gusta de ahora, Crespo, es la inmediatez, lo poco que duran los temas, los discos, lo poco que la gente en general... Me voy a poner yo el primero, aunque a mí me gusta escucharlo, pero bueno, por ponerme de ejemplo. Lo poco que disfrutamos un disco entero, de que lo escuchamos, que lo saboreamos, y enseguida cuando escuchamos una canción, la escuchamos tres días y ya queremos una nueva. Y eso ha cambiado con respecto a cuando empezasteis, por ejemplo, vosotros.
1: Claro, ha cambiado muchísimo, ¿no? Sobre todo para los que venimos de esa época. Y bueno, pues al final es cuestión de acostumbrarse, ¿no? Porque las nuevas generaciones ya han nacido con esto, ¿no? O sea, que pues lo que para nosotros nos parece una aberración, ¿no? Muchas veces, ¿no? Para las nuevas generaciones es lo normal. Entonces yo creo que al final hay que acostumbrarse a lo que hay y sobre todo adaptarse, ¿no? Que es lo importante, porque por mucho que yo quiera, me gustase sacar un disco... pues directo y sin sacar singles y sin nada y venga todo el disco, pues la gente se va a escuchar dos canciones. Entonces es que es muy complicado.
0: Total. ¿Y a ti te pasa el que te has adaptado a esta nueva forma de escuchar o tú eres de los antiguos de si te gusta una banda, un grupo, un artista y saca un disco de escuchártelo tranquilo?
1: A mí me gusta escucharme los discos tranquilos. Las bandas que sigo y que me gustan, me gusta escucharme los discos. De hecho, muchas veces no me entero ni de los singles que sacan, ¿sabes? Y cuando sacan el disco me escucho el disco.
0: Tenéis un disco maravilloso sacado este año, tenéis una gira maravillosa. Hablábamos antes con Ana Medina que vais a estar en el Jardín de las Delicias, que es un festival muy diferente. Es como el colofón a la gira festivalera, pero es que además meterte ahí dentro desde la entrada, ya el mundo fantástico que se crea en Ciudad Universitaria, es una experiencia diferente.
1: Sí, es una locura. De hecho, ya es la segunda vez que estamos. Y recordamos que la primera fue increíble. De hecho, tocamos de los primeros y está todo el mundo ahí ya, ¿no? Y de hecho, creo que este año también tocamos de los primeros, porque nos ponen los primeros, que a nosotros nos encanta, por cierto. Mientras otros se pelean por los horarios, nosotros nos ponen los primeros y decimos, pues venga, pues perfecto.
0: Aprovechamos luego la noche.
1: Claro, efectivamente, y ya te lo quitas de encima, ¿no? Y además que a mí me gusta tocar de día. Me gusta, ¿no? La gente está con mucha más ganas.
0: Más energía.
1: Y tenemos la suerte de que viene todo el mundo a vernos, entonces no da igual, pues es verdad que hay muchos grupos que están empezando, grupos emergentes que tocan los primeros, pues que tienen que tocar los primeros siempre y es una putada y hay muy poca gente, ¿no? Pero nosotros tenemos la suerte de que la gente viene,

0: ¿no? Que es lo que nos sorprende. Aunque es verdad que bueno, ya o sea, tan jóvenes como antes, ¿no? Pero sí que gente pues, de 25 para arriba empieza ahí un poco la franja y tenemos un público muy diverso.
1: También creo que habéis sabido adaptar muy bien a los nuevos tiempos, a la música que tenemos hoy en día. Habéis hecho colaboraciones también hace poquito con bandas jóvenes. Recuerdo la de Linaje, está también Ana Belé, que son buenos amigos de esta casa también. Bueno, creo que os habéis ido también adaptando a estos nuevos tiempos y absorbiendo cosas de la gente joven que entra en la industria musical, ¿no?
0: Sí, sí, la verdad es que siempre hemos estado ahí, ¿no? Y muchas bandas que bueno, pues igual que cuando nosotros empezábamos, había bandas ya que llevaban muchos años que eran nuestros referentes, pues tenemos la suerte de haber sido también referentes para otras bandas más jóvenes, ¿no? Y bandas que encima nos gustan, ¿no? Y entonces sí, sí que hemos hecho alguna colaboración. Y bueno, nosotros al final seguimos haciendo la misma música, tampoco hemos cambiado, ¿no? O sea, seguimos haciendo las mismas canciones, el mismo tipo de rock. Entonces, bueno, es un placer y un honor que la gente joven se siga enganchando a esta música, y más en estos tiempos.
1: Sí, que es complicado a veces, correcto.
0: Sí, sí.
1: Mira, Crespo, me lo has dejado votando. Para ti, cuando arrancasteis con este proyecto, cuando tú empezabas en Despistados, ¿cuál era tu referente musical? Y de lo nuevo ahora, de los proyectos nuevos que están saliendo, ¿qué es lo que más estás escuchando ahora?
0: Pues mira, nosotros empezamos con el rock urbano, ¿no? Mm-hmm. La Tritú, Extremoduro, Marea, La Fuga, todo Barricada, yo que soy más viejo leño, Rosendo. Venimos un poco de ahí todos, ¿no? La verdad es que luego mutamos un poquito hacia el pop, ¿no? Porque Dani, que era el compositor principal en esa época, le gustaba un poco todo, ¿no? Le gustaba más. O sea, Dani era de los primeros, porque ahora afortunadamente todo se ha abierto, ¿no? Y ya antes era solo de rock o de pop o de rap, ¿sabes? Sí. Era como. Estaba todo como muy separado, ¿no? Sí, y ahora ya está todo junto, ¿no? De hecho, gracias a Dios, ya todos los festivales pues te meten a grupos cañeros, grupos de reggaetón, grupos de. Ahí hay un poco de mezcla, ¿no? Entonces a Dani siempre le ha gustado un poco todo. Y empezamos con el pop. Entonces escuchábamos eso, pero es verdad que ahora mismo, Dani, por ejemplo, está a tope con el un poco con el trap, con De La Osa, con el regional mexicano, el Peso Pluma y todo este rollo. Sí, sí. Le flipa, ¿no? ¿Sabes? Yo la verdad es que soy más viejuno.
1: Más clásico.
0: Y sigo escuchando a los Led Zeppelin, pero bueno, la diversidad que hay en el grupo, la verdad es que ayuda también mucho a la hora de componer, ¿no? Claro. Y estar un poco al día.
1: Sí, mira, estaba pensando cuando me has dicho los primeros grupos, que habéis prácticamente completado el círculo, porque os fijabais mucho en, has dicho, entre otros, a Marea. Y ahora sí. En este último tema con Linaje, que es el hijo de Cuchi con Aarón, pues es como cerrar el círculo.
0: Efectivamente, vamos a cerrar el círculo, siempre se lo decimos. Ya falta el nieto, el Cuchi, ya a ver si aguantamos.
1: Hombre, vosotros sí, luego Aarón tendrá que dar un poco de prisa, pero hombre, vosotros que te cuerda, ¿eh?
0: No le veo yo con prisa, Aarón, pero molaría hacer ahí ya la trilogía.
1: La verdad que sí, los Romero, que hagan el tío los Romero. Crespo, tenéis, como decíamos, aparte del Jardín de las Delicias, que es un festival con la semana que viene, recuerdo que va a ser uh-huh. increíble, tenéis esa gira de salas, el 23 de octubre arranca en Guadalajara, con el 24 también allí, el 31 de octubre Badajoz, luego vais a noviembre a Logroño, a Vitoria, a Lleida, a Tarragona, Huesca, Soria, Zamora. No he acabado noviembre, La Lastrilla, ahí acaba noviembre, Oviedo, diciembre, León, Elche, Albacete, un montón de sitios, de lugares. No vais a parar ni un solo fin de semana con doble. Entiendo que esto es lo que ha nacido un artista, ¿no? Para llevar su música por todos los lados.
0: Pues sí, la verdad que sí, este es nuestro trabajo y no nos vamos a quejar, ¿eh? Porque vamos, visto cómo está el patio, como para quejarse de ese trabajo, que es un regalo realmente, ¿no? Es lo que, o sea, trabajar de lo que nos gusta es la leche. Y encima, viendo cómo la acogida, ¿no? Que joder, que somos unos afortunados y muchas de las salas ya están sold out, muchas están ya con las últimas entradas. y va a ser una gira de llenazos, ¿no? Entonces estamos muy felices.
1: Para que no haya nadie despistado, nunca mejor dicho, despistaosentradas.com, ahí pueden ver la gira y comprar todas las entradas, porque como bien dice Crespo, hay sold outs y va a haber muchos más sold out, con lo cual, si vienen a tu ciudad

0: y de repente no tienes entrada, pues es un fastidio tremendo. ¿Qué nos espera en la gira? No sé si tenéis algo diferente preparado, si lo estáis trabajando mucho.
1: Pues mira, pues te lo vamos a decir en exclusiva, porque no lo queríamos comunicar en redes, pero vamos a hacer una gira bastante diferente. Vamos a hacer un repertorio bastante cañero y con canciones que no solemos tocar. Al final, cuando tocamos en los festivales y los conciertos de verano, nos vemos obligados a tocar las de show, porque tengo muchas que no podemos quitarlas.
0: Claro.
1: Son como canciones que...
0: himnos.
1: Entonces, vamos, en la gira de salas, como sabemos que es un público que viene a cantar todas las canciones y que te las sabe todas, entonces vamos a... estamos preparando un repertorio así bastante curioso.
0: Qué chulo. Yo creo que ya los dientes largos se los han puesto a todos los fans, ¿eh? Están metiéndose pues todos en despistadoentradas.com y comprando entradas a mansalva. Decía, sí, perdona.
1: No, digo que así alguno habrá que decir, ¿no habéis tocado la de no sé qué?
0: ¿Ya?
1: Y la de edad. Que son más de 100 canciones, claro, es que es imposible.
0: Claro, es que cuando llevas una trayectoria como la vuestra, el hacer el set list tiene que ser, o ponéis de acuerdo fácil o hay guerras ahí.
1: Sí, eso es. No hay guerras, lo hago yo y punto. Y se acaba la discusión.
0: Se aguanta todo el mundo.
1: No, la verdad es que yo soy el encargado de hacerlo y la verdad es que, bueno, pues hay algún comentario.
0: ¿Y no te ponen ninguna pega?
1: No, la verdad es que no. O sea, Alex y Lázaro le da un poco igual, sinceramente. Y Dani a lo mejor dice, oye, ¿por qué no recuperamos esta? Digo, venga, vale, pues la cambiamos por esa tal. Pero la verdad es que es fácil. La verdad es que cada uno tenemos un poco ahí nuestra función y a mí me toca la del repertorio y la verdad es que bueno, nos acompañamos bien.
0: Joder, yo es que siempre lo pienso, digo, si fuera artista, que no lo soy ni lo voy a ser en la vida, si fuera artista y llevara muchos años, lo que peor llevaría sería hacer el repertorio y dejar canciones fuera que a lo mejor me encantan, pero claro, es que con tanta discografía y con tantos temazos y tantos hits de despistado como para elegir, bueno, podríais hacer un concierto de 15 horas y tocar todo, claro. Pero no es plan, claro, tampoco. ¿Quién aguanta ahí?
1: Más que nada porque me lo aguantamos ni 200.
0: Oye, Crespo, cuando tocáis en festivales, como por ejemplo el Jardín de las Delicias, y tienes ese horario, por ejemplo, que dices de día, de arrancar y de poner a la gente ya en órbita, luego cuando termináis, ¿aprovecháis para ver más bandas? ¿La adrenalina se baja tanto que necesitáis descansar? No sé, ¿cómo lo gestionáis?
1: Sí, siempre. Nosotros nos encanta bandas. Claro, nos juntamos con el público y vamos a las bandas. Y nosotros al final siempre hemos hecho esto, ¿no? O sea, nosotros lo de tocar en el concierto es casualidad. Nosotros estábamos siempre abajo. Y fue una casualidad, bueno, y a base de canciones y suerte y trabajo, ya, pues nos hemos dedicado a esto. Pero nosotros siempre estábamos en los conciertos, viendo los conciertos, que es lo que nos gusta, la música.
0: Pues el que vaya al Jardín de las Delicias, que sepa que va a disfrutar de Despistados debajo, viéndoles arriba, y que a lo mejor en un ratito los tiene a su lado viendo otro concierto. Así que doble aliciente para ir al Jardín de las Delicias. Crespo, que es un placer tenerte en este primer programa de la temporada, que os espero cuando queráis pasaros por aquí para hablar de la gira extensa, que os paséis todos los que queráis de la banda por Radio Marca, que ya sabéis que es vuestra casa, que habéis venido un montón de veces y que os sentimos como uno más, ¿eh?
1: Pues nada, ahí os invitamos a todos, va a ser un conciertazo y vamos, que toca grupos increíbles ahí, ese día y el día siguiente.
0: Correcto.
1: Y nos vemos allí.
0: Va a ser un festivalaco, lo hemos analizado con Ana Medina y vamos a disfrutar también de Despistados aquí en Madrid, además en casa, así que lo tenemos todo perfecto el próximo fin de. Gracias, Crespo, un abrazo muy grande.
1: Gracias, niñas, hasta luego.

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1: Teníamos muchas ganas de escuchar lo nuevo de Annie B. Sweet, la artista malagueña que nos encanta y que nos sigue presentando Alegría, que será su quinto álbum y que publicará además en octubre. Dentro tendrá el tema que nos regala esta semana. Es el segundo adelanto y es una auténtica pasada. Se llama No le encuentro la gracia.

Vamos con otra unión, la de la banda asturiana Drugos con Quique González. Una maravillosa combinación que nos lleva al primer adelanto de No estamos solos, el nuevo trabajo de Drugos. Esta carta de presentación es el nexo de dos generaciones del rock que combinan para regalarnos este No tengo prisa.

Y nos vamos a marchar con un artistazo. Todos y todas le habréis disfrutado en la gira de Dani Fernández, porque pertenece a su bandaza, pero el gran Lucas Lera también tiene proyecto en solitario que inicia además una nueva etapa y lo hace con una carta de presentación increíble. Un tema de pop rock que le canta a la familia que elegimos. Se llama Souvenir y con esta canción nos vamos a marchar en el primer programa de la temporada. Volvemos el próximo sábado, ya sabéis, aquí en La Alternativa. Un abrazo. Adiós.

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